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1: Siempre supe que a base de trabajo podíamos lograr el presente que hoy tenemos, pero a la vez no hemos logrado nada. Entonces es una combinación de sensaciones personales y de laboral, por decir.
2: Creo que los dos hemos cambiado bastante. Colo Colo logró una solidez defensiva que lo ha hecho fuerte y lo ha hecho el equipo más regular del primer semestre. Quizás nosotros perdimos un poquito ese equilibrio que teníamos defensivo.
3: Gabriel, creo que todos hemos ido notando cómo cada vez se va adueñando más del arco, va demostrando una mayor solidez para la edad que tiene, una madurez importante. Es un buen referente que tenemos en el arco, nos da una confianza tremenda.
4: Me gusta mucho jugar en el medio, llegando pisando el área. Me gusta asociarme, tener la pelota. Para mí eso es lo más importante.

0: bienvenidas a una nueva emisión de BioBio Deportes, viernes 24 de julio del 2026. Son las 8 de la tarde con 2 minutos. Estamos en el Estadio Monumental David Arellano, ubicado en la comuna de Macul, para vivir junto a usted el partido entre Colo Colo y Deportes Limache, correspondiente a la fecha 16 de la Liga de Primera. Desde la Ruca en Santiago de Chile me acompaña Roberto Enrique Vallejos, responsable de los comentarios, y Douglas Rivera, ingeniero en audio, ingeniero en sonido de esta transmisión. Saludo también a Felipe Espina Labarca en la central informativa, Franco Salucci en el control y Nelson Céspedes en la locución comercial de la radio.
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0: Igualmente, estimado Nelson, en el Estadio Monumental comienza la segunda rueda de la Liga de Primera División, campeonato que al término de la primera rueda ubicó a Colo Colo como líder exclusivo con 36 puntos, con una ventaja de 10 unidades ante el segundo, que es Universidad Católica. El cacique solo en la primera rueda registró 12 triunfos en 15 partidos. Esas tres dolorosas derrotas ante la Universidad de Chile, ante Palestino y ante Deportes Limache, precisamente su rival de esta jornada de viernes por la noche. Los limachinos ya tienen la fama de ser la bestia negra del popular. En 4 partidos previos entre ambos, Colo Colo no ha podido vencerlos. Acumula un empate y 3 derrotas. 90 minutos por jugarse y lo analiza en la previa de la radio Roberto Enrique Vallejo. Buenas tardes, Roberto.
2: Alonso. Roberto, perdón.
3: Felipe.
2: Sí, me parece que hay algo, no digo que no sea importante ese comentario, Roberto, pero me parece que es absolutamente prioritario arrancar con la gran noticia del momento en el Estadio Monumental.
0: ¿Cuál es, Felipe?
2: La confirmación por parte de Aníbal Mosa de Bocinha como nuevo jugador del cacique.
0: ¿Quién es Bocinha, Felipe?
2: Yosimar José Évora Díaz, golero caboverdiano, que viene de un equipo de la segunda división de Portugal, que se hizo famoso en la Copa del Mundo por buenas actuaciones. Roberto, yo no sé si, porque uno no le ha seguido la carrera a Bocinha, antes de la Copa del Mundo era un absoluto desconocido para el mundo del fútbol, y yo no sé si esto es una cuestión que tiene que ver con el marketing o hay una cuestión deportiva para que Blanco y Negro tome la determinación de traer a este jugador para que se incorpore a las filas de Colo Colo.
3: Bueno, las dos cosas, yo diría, porque él muestra en el Mundial condiciones, ¿no es cierto?, de ser un portero que ya con 30 años, estamos hablando de un hombre con experiencia, maduro, ¿no es cierto?, que no está apareciendo, sino que ya lleva una carrera para muchos, ya pasando los 30, comienzan a mirar el futuro, que cuando termina.
2: Tiene 40.
3: Perdón, 40, eso es. Tiene 40, o sea, ya está mirando que el futuro es corto. Y eso, obviamente, que deja la gran interrogante. ¿Por qué este jugador que destacó en el Mundial, que lo supo todo el mundo lo que ocurrió, sin embargo aparece en Chile y no en una liga más competitiva en Europa o equipos más competitivos en México, Estados Unidos, ¿no es cierto? Porque es marquetero, a lo mejor en la liga americana podría haber alcanzado. Y aparece en Chile en los momentos que a Colo Colo se le cae la llegada de un uruguayo que venía
2: Mele, Santiago Mele,
3: y para poder acompañar a Moreira, que obviamente a Colo Colo no le da toda la garantía para que pueda mantener el arco en el nivel que lo mantuvo en la primera rueda. Entonces se la juegan por este nombre, Bocinha, viene de un equipo de segunda división, o sea, muchos nos podemos equivocar, nos podemos dejar deslumbrar por lo que vimos en el Mundial, porque por algún motivo estaba jugando en la serie, en la segunda serie del fútbol portugués.
2: Y un equipo bien desconocido, Roberto, Grupo Desportivo de Chávez.
3: Claro, se le conocía como Chávez.
2: Claro.
3: Y entonces uno dice, ¿de dónde es Chávez? Claro, nadie es Chávez, la verdad, porque la verdad es que es desconocido. Entonces, cuidado, esto es que aquí el paso que da Colo Colo, de estar muy seguro el técnico, muy seguro los dirigentes, y ojalá que este hombre sea un aporte primero para Colo Colo y luego Moreira, que aprenda Moreira a lo mejor algo que este hombre le puede aportar, porque no podemos olvidar que ese chico ya sorprendió durante la primera parte del campeonato, mostró ripio, mostró alguna falla, pero pocas para lo que es un chico de 19 años. Entonces la historia va a tener que caminar de esa mano. Hombre que viene a respaldar un poco, darle un poquito de garantía a Ortiz en la parte del arco, pero para Colo Colo es darle más tiraje al conocimiento y al desarrollo de Moreira.
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0: Bocinha, bocinha, bocinha, es nuevo refuerzo de Colo Colo, confirmado hace algunos instantes por Aníbal Mosa, presidente de Blanco y Negro. Llegará el portero de 40 años al popular desde la selección de Cabo Verde, tras ese buen mundial, destacado por los fanáticos del mundial como el mejor portero. Estuvo en el equipo ideal, Roberto.
3: ¿Qué te parece?
0: El nuevo arquero, la nueva contratación, no,
3: pero,
0: de Colo Colo.
3: Pero Unai, para mí, es el mejor arquero del mundial.
4: No, lo de Bocinha tiene que ver. Señor Roberto, perdón, tiene que ver con una cuestión más del afecto que provocó en la gente, la historia y todo, ¿no?
3: Y por la trayectoria,
4: claro,
3: porque viene a brillar a los 40.
4: Yo creo que está muy lejos de ser el mejor arquero del mundial.
0: ¿Sí? Oiga, Felipe, ya que estaba ansioso con el tema del fichaje.
4: No ansioso, me parece que era lo...
3: Sí, estoy de acuerdo.
4: Que era lo más importante del Monumental, digamos, yo creo,
0: no sé. Sí, por supuesto, ¿no? De hecho, salimos a conversar con la gente en la previa, con los hinchas, a preguntarle ya directamente qué les parecía lo de Bocinha. Marketing, en general decían los hinchas, ¿ah? Esto es marketing, esto es publicidad. Nosotros mantendríamos a Moreira, decían los hinchas de Colo Colo, la entrada ante este fichaje de 40 años, el nuevo portero del cacique Bocinha. Felipe, pero el mercado de Colo Colo, el mercado de Limache ha rodado también en estas semanas. ¿Cuáles son las incorporaciones de uno y otro? Además,
4: no, el mercado de Colo Colo, aparte de Bocinha, nada. Se espera por Diego Valdés, que es de alguna manera la gran obsesión, la gran solicitud del técnico Fernando Ortiz. Por ahora no hay novedades con respecto, y cada día aparentemente se va complicando y alejando la chance que tiene el ex volante del Audax italiano de llegar al cacique. En el caso

0: cama de refuerzos. A saber, y usted, Roberto, me dirá, ¿dedito para arriba o dedito para abajo? Si es que le parece bien o no. ¿Estamos?
1: Sí.
0: Ya, pues. Mire, Leo Valencia.
2: ¿Para arriba o para abajo, Roberto?
1: No, él está atravesando un momento muy difícil. Por algo sale repentinamente de Audax, por algo. Yo creo que

0: Ya, amarillo.
1: Amarillo.
2: No, porque yo no estoy jugando aquí, estoy haciendo las cosas serias.
0: Ya,
1: nosotros igual.
0: Claro, no, si yo
2: no, se nota.
0: Yo estoy jugando. Thiago Galeto, volante uruguayo, 24 años, viene de Portugal también, ¿eh?
2: Sí.
0: De ABS Futebol, de la segunda división de Portugal. No lo conozco, Robert.
2: Justamente, como no lo conocemos, no le podemos poner el dedito para arriba, ni tampoco para matarlo.
0: Claro.
2: Por eso, pues hay que ser... Ya.
1: No prendió tu dinámica,
0: criterio.
1: Felipe,
0: ¿eh? No, pero en este caso, Roberto, es imposible
2: saberlo. Eso se llama
0: saberlo,
2: criterio.
0: Pero en este caso es imposible dedito para arriba, dedito para abajo, porque no lo conocemos. Ya. Dylan Escobar, lateral izquierdo, viene de... Lateral, digo, derecho, viene de Coquimbo.
2: Sí. Este es un chico que puede ser un aporte interesante. A mí me gusta, un hombre que, a pesar que ya han pasado algunos años, él sigue vigente.
0: Ya, Javier Rojas, que viene de Deportes Concepción.
2: No, yo, chico, todavía le queda camino, son sub-21.
0: Claro, vienen a sumar sub-21, que Limache tiene hartos problemas con
2: sí,
0: el
2: minuto. Los trae precisamente.
0: Exactamente.
2: Porque está carente de minutos.
0: Tal cual. Vicente Cárcamo, que viene préstamo de la Católica, volante.
2: Chiquitito, bien, yo lo noté.
0: Cantenguero, chiquitito,
2: sí,
0: cantenguero.
2: Sí, bueno, dribleador, sí, rápido.
0: Es verdad.
2: Bueno, hay que esperarlo que vaya madurando, que vaya entregando más luces.
0: Hugo Martínez, el último, volante paraguayo.
2: Bueno, ahí...
0: Desconocido también.
2: Pues. Pero es un hombre con fuerza, un hombre que le va a aportar a lo mejor eso que está buscando precisamente el técnico, tener un hombre de esas características que en el fútbol chileno de repente se hacen respetar.
0: Hasta ahí los refuerzos del Limache.
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4: 8 de la noche con 12 minutos, los equipos en el Estadio Monumental realizan los trabajos de precompetencia. Limache en este preciso instante se retira a los camarines, algunas silbatinas, algunas pifias del respetable público de Colo Colo.
2: Que no está lleno el estadio.
4: Eso te iba a mencionar, Roberto. El estadio hace 42.000 espectadores. ¿Cuánto tendremos, Roberto? ¿Serán unos 8.000, 10.000?
2: Sentado, claro. Pero recuerda que siempre están detrás. Bajo hay un espacio ahí, bajo una techumbre, en la cual siempre se ubican, hay lugares para comprar. Y cuando comienza el partido, de repente uno ve cómo se va poblando diferentes sectores. Yo creo que por aquí menos de 20 o por ahí habrá para esta noche.
4: Viernes por la noche y Colo Colo ya tiene su nuevo refuerzo. Publicaron en redes sociales, Felipe, Aura, y sale solo desde la frente hacia arriba de Bocinha y los crespos del portero de Cabo Verde. Si usted auditora se viene recién conectando, recién sintonizando la radio, le contamos que Bocinha es el nuevo refuerzo de Colo Colo, el portero de 40 años, seleccionado nacional de Cabo Verde, estuvo en el Mundial, fue furor, le subieron un montón los seguidores en redes sociales, Felipe, y ya está listo y dispuesto para llegar al popular, confirmado por Aníbal Mossi también en redes sociales.
0: Sí, y también lo hizo hace poquito rato atrás el gerente deportivo de Los Alvos, el director de Blanco y Negro, Jaime Pizarro, y también Fernando Ortiz, el técnico del Cacique.
2: ¿Cuándo llega?
0: No está claro, me imagino que en los próximos días, no sé dónde está, porque estará en Cabo Verde, estará en Portugal, vaya a saber uno dónde
2: está. Sí, no, si está en Cabo Verde, dicen que es un lugar hermoso, paraíso.
0: Es muy lindo,
2: sí.
0: Dicen que es muy lindo, me encantaría ir, Roberto.
4: Vamos, oye, Roberto, lo invito. Felipe,
0: dígame.
4: Luego planificamos el viaje, pero referente a los refuerzos. Colo Colo ya cerró el portero. ¿Necesario o no? Ese es otro debate. Escuchábamos a Claudio Bravo la semana criticar la llegada de un portero para tapar a Moreira. Yo concuerdo, creo que había que seguir con el canterano, pero eso ya es otra historia. Ya llegó el portero de Cabo Verde. ¿Qué otro sector necesita Colo Colo reforzar sí o sí a tu juicio, Roberto, ya habiendo presenciado 15 fechas hacia atrás en este campeonato nacional?
2: Bueno, un lateral derecho, yo lo encuentro que es fundamental. Necesitan tener un hombre ahí que aporte soluciones, un tema que para Colo Colo se produce un desequilibrio entre el costado izquierdo y el derecho. Y lo otro era un puntero, buscar, ¿no es cierto?, un hombre...

0: sé si izquierda o derecha, pero para que Colo Colo aproveche los nueve que tiene, porque si no tiene quienes lo abastecen de los costados, no hay. Marchán no ha dado el ancho, Hernández no es un puntero, él tiende a irse al medio, entonces Colo Colo requiere, como pide su técnico, un puntero de esos clásicos para este equipo.
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2: 8 de la noche con 16 minutos en la radio, se retira el equipo popular, se retira Colo Colo del césped del David Arellano, va al camarín, se viene Colo Colo que saldrá con un lienzo que dice Fuerza Chile para todo el país ante una situación compleja, y aprovechamos esta situación porque el equipo fue a camarines, pero están ubicando el lienzo a la salida del túnel de los campeones del Estadio Monumental para enviarle un afectuoso abrazo, fuerza, ánimo, coraje, empuje a toda la gente que se vio afectada con el sistema frontal que afectó a Chile durante estos días pasados, y queremos entregarle mucha fuerza, mucho ánimo, sobre todo templanza para estos momentos difíciles. Roberto, vimos situaciones muy complejas, sobre todo en la región de Coquimbo, en el sector más hacia el Valle del Elqui, también en La Serena, en Paihuano, así que un abrazo apretado, fuerte, de todo el equipo de Bio Bio Deportes, Bio Bio La Radio, para usted, auditor, auditor, que está a través del fútbol teniendo un bálsamo ante una situación muy compleja, Roberto.
0: Sí, es verdad, todos nos sumamos a ese saludo fraterno, fuerte, y pedir que los que puedan colaborar, aportar, ayudar, será seguramente muy bienvenido para toda esa gente que ha sufrido los inconvenientes de este frente mal tiempo. De hecho, en el compromiso de Católica con La Serena, donde viene un equipo de esa zona, se hará todo un sistema de que el público llegue, traiga algo de alimento, pañales, qué sé yo, temas que puedan ser de utilidad inmediata, que asista al estadio del Prado Arena para poder apoyar precisamente a la gente de esa zona, más aún estando presente en La Serena, que no borró el partido, perfectamente pudo haber solicitado, que las familias, los jugadores, etcétera, etcétera, están todos con algún inconveniente, prefirió venir, cumplir el papel de tener que jugar contra la Católica, pero Católica está respondiendo de esa buena manera, así que ahí mañana hay una manifestación clara y decidida de poder apoyar a los damnificados.
2: En ese aspecto, Felipe, luego vamos con la formación para el auditor de Colo Colo, de Limache, que están atentos, ya vamos con las formaciones, pero solo consultarte en la previa, ¿se suspendió algún partido de esta fecha número 16 a causa del sistema frontal?
3: Solo el partido de Coquimbo, pues. Coquimbo con la U de Conce, que se debía disputar en la región de Coquimbo. O sea, el único partido que está suspendido en esta fecha.
0: Ya, y uno que lo trasladaron de viernes a...
2: ¿Le cambiaron día?
0: A lunes, el de Calera.
3: El de Calera, exactamente. El partido de Calera de Calera con Everton, que pasó de se disputaba hoy, pasó para el día lunes a las 7 de la tarde.
2: Perfecto, Felipe. Entonces, con esa información precisa, vamos con la alineación del cacique Colo Colo. Atento, auditor. Atento, auditora, porque este es el 11 de Fernando Ortiz, argentino de 48 años, y comienza en el pórtico, Roberto, con el 25, Gabriel Moreira.
0: Sí, Moreira, el mismo que con Colo Colo, tiene 10 puntos de diferencia al resto. Claro, el chico tuvo en general buenas actuaciones, pero también tuvo algunas situaciones que abrieron una interrogante. Por eso el tema, esto es técnico, esto no es solamente aprecio, estimación, es ver que un chico que tiene futuro, no, es realidad, es momento, y el fútbol pide precisamente de aquello.
2: En la línea defensiva, tres hombres, el habitual por derecha, Jonathan Villagra, el número 2, el 23, y capitán Arturo Vidal, y la novedad del 21, Eric Bimber.
0: Claro, no está Sosa, porque debe estar pagando, ¿no es cierto? Él y el delantero Correa, que están, se recuerda usted, pendiente de castigo. Colo Colo tuvo un fin de año muy lamentable en ese aspecto.

0: así que Bimber, que no es Sosa obviamente, como defensa, tendrá que cumplir ese rol.
1: Medio terreno de juego para cinco hombres, por derecha el 28 Jason Rojas, por izquierda el 26 Diego Ulloa, el número 6 Tomás Alarcón, el número 8 Álvaro Madrid y el 5 el motor Felipe Méndez.
0: Sí, ya Ortiz está totalmente convencido con este grupo de volantes. Lamentablemente Pastrán parece que no se ha recuperado, es una baja fundamental de un equipo que en un momento parecía un cuadro, pero contaba con un delantero que era un volante, prácticamente delantero, muy hábil. Así que se sigue, ¿no es cierto?, con Alarcón, Madrid y Méndez, que hasta ahora también han tenido un buen papel.
1: Y dos hombres en ofensiva, el 24 Leandro Hernández y el 19 Maximiliano Romero.
0: Sí, de los jóvenes que llevó Ortiz al primer equipo, que les dio posibilidades, sin duda Hernández el que más ha respondido. Un hombre que ya ha demostrado que tiene mucha capacidad, hace mano a mano permanentemente, y esos desequilibrios son fundamentales para las pretensiones de gol de Colo-Colo. Y veremos, ¿no es cierto?, cómo anda hoy Romero, que tiene esta difícil misión de poder hacer olvidar la presencia de Correa.
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1: Vamos a repasar rápidamente la alineación del Deportes Limache. Los Tomateros, el cervecero, el equipo de Víctor Rivero, chileno de 46 años, comienza en el pórtico con el 1, Matías Borges.
0: Al final el técnico se quedó con Borges, le damos el apoyo desde la primera rueda, que no se ha movido prácticamente ahí en el arco.
1: Línea defensiva con cuatro hombres, por derecha el fichaje, el 33 Dylan Escobar, el 2 Augusto Aguirre, argentino, el 24 Alfonso Parotti, el 4 Marcelo Flores.
0: Claro, esa es la novedad, la de Dylan Escobar, esperemos que sea el aporte que pretende Rivero.
1: Medio terreno de juego para el número 25, formado en estos pastos, Misael Yantén, el 27, Thiago Galeto, y el 10, Leonardo Valencia.
0: Ahí hay dos incrustaciones, ¿no es cierto? Se mantiene Yantén, veremos cómo se mueven Galeto y principalmente Valencia, que será fundamental con ese ataque que tiene este equipo limachino, que es de temer para cualquier defensa.
1: La ofensiva del equipo de Limache cierra con tres hombres, por derecha el 15 Vicente Álvarez, el 19 y capitán Daniel Castro, y el 16 Takechi Jean Meneses.
0: Así es, ahí hay tres hombres rápidos, que complican. Si Colo Colo se abre, Colo Colo avanza mucho. Vidal tiene, lamentablemente, se sale de a veces del puesto, es que han en mano a mano, seguro que los van a pasar a llevar, como ocurrió en la primera rueda, que lo pillaron habitualmente mal parada la defensa de Colo Colo.
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1: 8 de la noche con 24 minutos, quedan solo 6 para el inicio del cotejo, aún los equipos no salen al césped del David Arellano, de igual manera la gente ya canta, sale, en el sector Arica, también en Cordillera, en Rapanui, en Caupolicán, en todo el estadio, un puñado de hinchas visitantes también, Roberto, en Magallanes de Limache.
0: Seguro, limachinos, ¿no es cierto?, que vienen de acá de la zona de Valparaíso.
1: ¿Serán cuánto? ¿Unos 200, te parece, o estoy siendo generoso?
0: No, por ahí, 150 a lo mejor. Son poquitos, además con el frío que tenemos hasta ahora en la capital, a pesar que usted está con manga corta.
1: Sí, sí, la emoción del fútbol, Roberto, lo usted muy abrigado.
0: Sí, la verdad.
1: Completamos la planilla de este partido con el juez central Diego Flores, el primer asistente Miguel Rocha, el segundo árbitro asistente Carlos Polvrete, el cuarto será Nicolás Millas, en el video de asistencia referil, el VAR, estará Cristian Garay, y el AVAR Gustavo Ahumada, el sexteto para esta jornada. Ya lo veo al juez central saliendo ya del túnel. Se vienen los equipos a la cancha, se viene Colo Colo, se viene el Limache, vuelve el fútbol, Roberto, vuelve nuestra liga de primera.
0: Así es, claro, es más largo, estuvimos con la separación que provocó el Mundial y no lo iban a interrumpir. Imagínense jugando el torneo con el Mundial, obviamente que la televisión no lo habría aceptado

0: historia.
1: Y que lo vivimos también en la Copa de la Liga, en los partidos de la Copa Chile, en poco público en todos los estadios.
2: Sí, la verdad es que la gente no se entusiasmó mucho con el ámbito local, sino que todo el mundo estuvo muy interesado por la tremenda cantidad de partidos que tuvo el Mundial.
1: ¡Sale, sale Hugo! ¡Sale, sale Hugo! ¡Dale volumen, Douglas! ¡Dale volumen, Douglas! ¡Rivera, nuestro ingeniero en sonido! ¡Así se escucha la ruca de David Arellano! Ya salen los jugadores de la banca, en este caso de Colo Colo. Aún no se asoma Arturo Vidal y compañía, el capitán que va a liderar al equipo popular en esta nueva jornada de viernes por la noche, jornada 16. Colo Colo llega con 10 puntos de ventaja. ¿Cómo está la tabla, Felipe? ¿Cómo está la tabla de posiciones de la Liga de Primera a un paso de iniciar la segunda rueda?
3: Colo Colo es líder con 36 unidades. Segunda es la Católica, 26, 10 puntos atrás. Tercero la U con 24. Coquimbo es cuarto con 24. Quinto Palestino con 24. En un pañuelito, Roberto. Sexto Huachipato con 23. Hasta allí los equipos que estarían clasificando competencias continentales para la próxima temporada. Séptimo Everton, octavo Ñublense. Noveno Deportes Limache, décimo Higgins. Undécimo la U de Conce. Duodécimo Deportes La Serena. Décimo tercero el Audax Italiano. Décimo catorce Deportes Concepción. Farolillo Rojo. Zona peligrosa, zona de riesgo. Décimo quinto Cobresal. Décimo sexto La Calera.
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2: Oye, pero ahí abajo, ahí están los 13, Cobresal, 12, La Calera, y sobre ellos está Concepción con 14, y Audax Italiano 16, o sea, hasta Audax está comprometido.
3: Sí, señor.
2: En ese lugar.
3: Sí, no, está muy cerrada la lucha abajo también.
1: 2 de mayo del 2025, Limache 1, Colo Colo 0, 10 de mayo del 2025, Limache 4, Colo Colo 1, el primero por Liga de Primera, el segundo por Copa Chile. 27 de octubre del 2025, Colo Colo 2, Limache 2. 31 de enero del 2026, Limache 3, Colo Colo 1. 4 partidos, 3 triunfos para Limache, un empate. Por ahora Colo Colo no sabe de ganarle a Limache. Será hoy Roberto Auditores. Ya lo viviremos.
2: Ahí viene.
1: Ya lo conoceremos. Te invito, auditor, a quedarte en la sintonía de la radio y descubrirlo cuando ya salen los equipos al estadio grande monumental, al césped del David Arellano, liderado por el portero Gabriel Maureira, de amarillo completo, con un lienzo que dice Fuerza Chile, el escudo de Colo Colo en el centro. Fuerza, el escudo y Chile, letras negras, fondo blanco. Colo Colo con su manto sagrado de siempre, el blanco, short negros y medias blancas. Limache con su camiseta titular roja, detalles negros, short blanco, medias negras para los limachinos. El portero Borges de verde, los jueces centrales de azul en su camiseta, short negro, medias azules. Ya se viene el fútbol en la ruca de David. Ya se viene Colo Colo ante Deporte Limache.
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1: Los equipos se saludan en la mitad del campo de juego. Limache comienza, el equipo de Limache comienza a caminar, liderados por Alfonso Parot, también por el portero Borges. Saludan a uno a uno de los jugadores de Colo Colo. Le dan la mano en lo tradicional. Ya se viene el sorteo. ¿Qué podemos esperar, Roberto, de un partido que a Colo Colo le ha costado tanto ganar a este rival? El único equipo a nivel profesional que no sabe de derrotas ante Colo Colo, aunque el popular en los últimos 5 partidos lleva 17 goles a favor.
2: Sí, es llamativo, ¿eh? Y yo creo que ya debe haber tomado el peso Ortiz. Sabe dónde están las partes positivas que tiene este equipo de Limache, que claro, algo sucedió en este primer semestre, porque a pesar de haber partido como caballo inglés ahí ganándole a

0: Colo-Colo, claramente. Entonces, y después fue mermando, ya está abajo la mitad de la tabla. Ahí entonces la preocupación que se está tratando de tapar con algunos refuerzos para, bueno, a ver si el equipo retoma otra vez lo que pretendía para esta temporada. Y eso le toca el turno a Colo-Colo, porque lo va a encontrar renovado con un trabajo especial realizado seguramente una temporada. Un equipo que es muy peligroso ofensivamente, y Colo-Colo con línea de tres va a tener que no desnudarse tanto en defensa, sino que junto con Alarcón y los dos laterales, que va, yo creo en el caso de Rojas, más se va a quedar atrás que en ofensiva, porque de la otra manera se va a complicar, porque ya esa experiencia la hemos visto y creo que Ortiz la debe tener muy clara. Y en la parte ofensiva, bueno, ahí Colo-Colo también puede hacer daño, principalmente con el trabajo de Hernández, con la forma en que Méndez aporta, cómo desarrolla el equipo. Por ahí entonces tendrá que buscar el equipo de Colo-Colo la alternativa de gol.
1: Felipe, dígame, ¿cómo estuvo esa intertemporada de Colo-Colo en Colombia?
2: Le ganó a Millonarios, pues, al equipo colombiano, por 1-0 en ese partido amistoso, lo único que jugó el cuadro algo ante el equipo embajador.
1: El gol, ¿quién lo anotó? Claudio Aquino.
2: Mire,
1: uno en duda.
0: Fue llamativo, ¿ah?
1: Entró en el segundo tiempo,
0: sí.
1: Y anotó el 1-0.
0: Y no, y entrando como una especie de puntero que se vino al medio y con poco ángulo se la coloca en el segundo poste.
2: Como puntero mentiroso, Roberto.
0: Así es. El millonario se sorprendió y después quiso de todo. Tenía, ¿sabes? Llamó ahí, estaba Contreras, el mismo que jugó en la U.
2: Y pues.
0: Y se perdió por lo menos un par de goles, ¿ah?
1: Y muy buenas tapadas de Moureira, al menos.
0: Además,
1: un par.
0: Sí.
1: Tuvo un buen desempeño el golero, que ya sabe que tendrá competencia en este segundo semestre. Se confirmó Gocinha como el primer refuerzo de Colo-Colo para el segundo semestre. Ha estado lento el mercado, Roberto, en el fútbol chileno.
0: Sí, bueno, algunos, y los refuerzos. Católica no se está reforzando hasta ahora. La Ultra es una incorporación, un joven elemento, mientras que Colo-Colo aparece, no sé si será refuerzo, porque como es del Mundial, nada más lo que vimos, era desconocido. Bueno, ese es un tema. El fútbol chileno está atravesando momentos difíciles en ese aspecto.
1: Ya se viene el fútbol, Nelson, acá en el Estadio Monumental. Tendremos al menos, Roberto, ya 15.000 a 18.000 espectadores, me parece.
0: Sí, aproximadamente.
1: El sorteo lo ganó Colo-Colo porque mantuvo su ubicación. Atacará de norte a sur Limache, de sur a norte en el Estadio Monumental. Pero será el equipo visitante quien dará inicio en las acciones. Ya vemos a Daniel Castro ubicado en el punto de inicio del partido. El juez central ajustándose su cronómetro, también conversando con el cuarto árbitro. Se viene el fútbol, Nelson Céspedes, en el Monumental.
3: 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Arrancó el primer tiempo en el Estadio Monumental. 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
1: A rodar el fútbol. En el Estadio Monumental, Colo-Colo ante Deportes Limache por la fecha 16 de la Liga de Primera. Y la tiene Arturo Vidal en la línea final. Revienta la pelota al medio terreno de juego, sector derecho. Aguanta la presión el hombre colocolino, que era Madrid. Sanciona infracción. El juez central será tiro libre para el cacique, que juega rápidamente con Villagra. La pelota atrás con Arturo Vidal. Juega por la izquierda con Eric Bimber. Otra para Vidal. Medio terreno de juego. Avanza lentamente Vidal. Presión intermedia de Limache. El balón en el círculo central. La tiene Alarcón. La toca por la derecha para Johnny Villagra. Pasa la mitad. La toca por la diestra con Rojas. Atrás el balón con Villagra. En su propio territorio la tiene Arturo Vidal. Callejón central. Pelota larga. Sector derecho buscando a Jason Rojas. Control de derecha. Pelota al piso. Pasa al medio para Alarcón. La juega por el sector izquierdo ahora para Méndez. La tiene Felipe. Avanza Méndez. La juega por la izquierda con Diego Ulloa. Retrocede Ulloa en el círculo central. Maneja la pelota Alarcón. La toca a un costado con Arturo Vidal. Colo-Colo maneja la pelota en este primer minuto de partido. Avanza Villagra a la salida del área. La pelota al medio. Alcanza a cortar Limache. Sale por el sector izquierdo.

0: Izquierdo con Meneses. Junto a pases con Álvarez. Se barre en la mitad de la cancha Vidal. Responde Yantén. Va otra vez Vidal. Se le arranca la pelota. Recupera Meneses para Limache. Amaga. Retrocede la pelota con Parot. Sale por el sector izquierdo ahora con Dylan Escobar. La tiene el ex Coquimbo, el ex Católica. Juan Corto con Yantén al medio. Atrás el balón ahora con Aguirre. Sale el argentino. Pelotazo largo. Buscando arriba Castro. La pelota afuera y será lateral. En dos minutos de partido, un lateral blanco para el Popular.
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0: El balón en la mitad de la cancha, recupera Limache, sale por la derecha. Ahora con Dylan Escobar, cambia el circuito al centro. Cabezazo de Meneses, no puede Limache. Ahora sí, avanza Yantén, cae al piso, que dice Flores. Será tiro libre para el visitante, pasada la mitad de la cancha. En 2 minutos con 30, 0-0 en el Estadio Monumental.
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0: Y qué bien se escucha el sonido, el ambiental del Estadio Monumental. Alienta la galera del Popular. Hay tiro libre, pasada la mitad de la cancha para Deportes Limache. Ya llegamos al minuto 3 de partido. Hay tiro libre, recién iniciado el compromiso. Pelota al área de Colo Colo, cabezazo. La pelota es despejada por Arturo Vidal. Sale por la derecha Colo Colo, la tiene Villagra. La juega al medio con Rojas. Avanza el de Zapatos Colorado, sector derecho. Deja un hombre atrás, toca por la derecha con Madrid. Centraliza el fútbol ahora con Alarcón. Más a un costado con Méndez. Juega por la izquierda con Eric Bimber. Y avanza Colo Colo, pasa a la mitad de la cancha. La tiene Bimber, pelota larga, rebota la pelota. Tiene un hombre de Limache, recupera Leonardo Valencia. Avanza el número 10 por dentro, por fuera, sale por fuera. Pelota larga, corta las acciones Colo Colo a la mitad de la cancha, sector izquierdo. Centraliza el fútbol ahora con Johnny. Este Villagra por la derecha la pide Rojas. Para él el balón al medio con Vidal. En el círculo central ya la tiene Méndez. Avanza Méndez, la suelta por la izquierda. Avanza Colo Colo, la tiene Hernández. Pelota filtrada buscando Romero. ¿Puede Romero? No alcanza. No alcanza a aguantarla Romero, le cae manso ese balón a Borges. Recién Roberto, en 4 minutos de este primer tiempo, tuvo una acción cercana al equipo Popular.
2: Sí, la pelota un poquito larga, igual se intentó bajarla con el pie derecho, pasó el balón y eso llegó a las manos de Borges.
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0: Hay tiro libre para Colo Colo a la mitad de la cancha. Ya juega rápidamente Méndez. La toca atrás con Vidal. Por la izquierda con Eric Bimber. Amaga avanzar. Prefiere nuevamente devolver a Vidal. En el círculo central la maneja Colo Colo. La tiene Méndez. Avanza Víctor Felipe. La pincha por la derecha. Para el avance de Jason Rojas. Vértice del área. Amaga central. La juega por la izquierda. Juega con la pelota. Sigue Rojas. Deja un hombre atrás. Flores alcanza a recuperarse Flores. La deja con Parot. Revienta la pelota Alfonso Parot para Limache. Responde en la mitad de la cancha Villagra para Colo Colo. Avanza el Popular ahora con Vidal. Amaga, deja pasar la pelota Méndez. A la salida del área la tiene Colo Colo. Insiste por el sector derecho. ¿Está habilitado? Sí, no. Dice el juez central que estaba en posición de adelanto el atacante de Colo Colo. Será tiro libre para Deportes Limache. En 5 minutos de este primer tiempo, 0 para Colo Colo, 0 para el Tomate Mecánico.
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0: En el bar de la radio está Felipe Espina La Barca, acá en el Estadio Monumental Roberto Enrique Vallejos. En los comentarios junto a Douglas Rivera, nuestro ingeniero en sonido. Franco Salucci en el control, Nelson Céspedes. 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En 5:45 la tiene Parot. Retrocede la pelota a la salida del área con Borges. Sale de su zona. Pelota larga del golero en la mitad de la cancha. Recupera Colo Colo para el sector izquierdo. Ulloa, Hernández, Méndez, Hernández, sector izquierdo ahora con Ulloa. Otra para el Chinito. La tiene Leandro. La juega al medio con Méndez en territorio de Limache. Avanza Colo Colo. La pincha por la derecha para Jason Rojas. Control de pecho. Pelota al piso. Vértice del área. Centraliza el fútbol. Ahora con Tomás Alarcón. Cambia el circuito Colo Colo por la izquierda con Bimber. Logra pasar la pelota con Diego Ulloa. Avanza el seleccionado nacional. La pisa, la piensa. La toca al medio para Méndez. Ahora con Alarcón. Pega, no pega. Salida del área. Pegó. Rebota la pelota. El balón afuera.

0: equipo popular.
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0: Se acerca Colo Colo, Roberto, con la táctica fija.
2: Sí, bueno, tiene mucho la pelota Colo Colo, no está profundizando porque Limache retrocede, prácticamente se mete en su área.
0: Lanzamiento de Rincón a arco sur en el Estadio Monumental, banderín derecho. Va Tomás Alarcón, el ex O'Higgins, el ex Cádiz de la Liga Española, hoy en el césped del Monumental, brazo derecho al aire, pelota ya en movimiento. Al segundo palo despeja la defensa de Limache. La corre Daniel Castro. Gana el colocolino en el medio terreno de juego. La dejan por la derecha ahora con Méndez. Suelta por la diestra con Alarcón. Juega al medio ahora con Hernández. La toca con Alarcón. Cambia el circuito. Colocó la pelota profunda. Sector derecho. Gana Escobar. De igual manera se interfiere Ulloa. Pegó. Respeja la defensa de Limache, rebotaba esa pelota, logra reventar a la mitad de la cancha, recupera Colo Colo o no, la guapea en la mitad del terreno de juego, el balón afuera y será lateral para el cacique Colo Colo.
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0: 7:50 en el digital, 0 para Colo Colo, 0 para Limache, es la liga de primera, fecha 16. De la Liga de Primera inicia la segunda rueda en nuestros pastos nacionales, acá en el césped del David Arellano. La tiene Villagra, medio terreno de juego, sector derecho, la deja al medio con Vidal. Pelota larga, buscando la pasada de Jason Rojas, llega o no llega, se mete al área, amaga Rojas, rebota la pelota en Flores. Y será nuevamente córner, el segundo para Colo Colo.
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0: Arco sur, nuevamente sector derecho para el equipo popular. Se toma su tiempo Tomás Alarcón para llegar al lanzamiento de Rincón, Roberto, pero Colo Colo va encerrando a Limache.
2: Demasiado, creo, ¿eh? Como que no le interesa aprovechar los minutos.
0: Se toma su tiempo Alarcón, ahora llega a buscar la pelota, la acomoda en el cuarto de círculo. Banderín derecho frente al codo de Caupolicán acá en el Estadio Monumental. Va Alarcón, va. Abre sus manos Alarcón, se toma su tiempo. Varios segundos, ganó Colo Colo. La tiene Alarcón, la pelota al primer palo. El cabezazo queda boteando en el área. Alcanza a despejar Limache. El balón en la mitad de la cancha. La captura Diego Ulloa para Colo Colo. Sigue presionando el popular, la juega al medio en el círculo central con Rojas. La toca por la derecha con Méndez. Pegado a la banda aparece Alarcón. Centraliza el fútbol con Rojas, se equivoca Alarcón. La regala, la tiene Castro. La picha por la izquierda para Leo Valencia. Ataca Limache a la salida del área. La juega por el sector izquierdo, pega, lo pega, pega. El balón afuera, afuera, afuera. Ese remate llegaba a terminar, a finiquitar la jugada hasta Kechi Meneses. El balón afuera. Intentó ubicarla en el vértice superior derecho del pórtico de Moreira, desviado el remate, pero en casi 10 minutos de este primer tiempo, Roberto, avisó el visitante.
2: Un error y mire lo que ocurre. O sea, este es un tema conocido para Colo Colo con este equipo. O sea, cómo los jugadores no se aplican y está inventando un pase con borde interno, perdón, externo, hacia atrás. O sea, no llegó ni Vidal, ni llegaba tampoco el chico Villara, que estaba más por el centro, y ahí generaron un contraataque que el Popín le pega mal de zurda y desvía. Fue Meneses, y le pegó mal y desvió.
0: Felipe, algunos jugadores de Colo Colo reclamaban un penal, una mano de Valencia, ¿la viste en el VAR?
3: No, en el vivo no. En el vivo no han repetido la imagen.
0: Perfecto, perfecto.
3: Te aviso.
0: Muchas gracias. Avanza Colo Colo a la salida del área, sector derecho, la tiene Villagra, la toca con Rojas. Amaga para la zurda, sigue Rojas, se atraviesa el fútbol con Méndez. La tiene ahora por el sector izquierdo Colo Colo, este es el Chinito Hernández, se perfila para la derecha, mete el centro al corazón del área. Despeja Borges, quedó viva, pegó Rojas, el balón afuera. Desviado completamente cuando el arquero estaba tendido en el césped. El remate de Jason Rojas muy elevado sobre el pórtico. Avisó Colo Colo, finiquitó mal la jugada Roberto Jason Rojas.
2: Sí, bueno, y estaba mal parado Borges en ese centro. No había mucho riesgo, la deja para Rojas, que como buen defensa le salió como despeje.
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0: El balón lo tiene Gabriel Moreira a la altura de la línea del área grande. Le llega competencia Moreira, Bociña. Es el nuevo portero.

0: de Colo Colo, el arquero de 40 años de Cabo Verde, confirmado ya por la directiva del Popular, llega a reforzar el equipo y a competir la Moureira. Sale Colo Colo, recupera Limache en zona defensiva, sector izquierdo, la tiene Flores, pelota larga, responde de cabeza Villagra, la juega por la derecha, regala el balón, la pelota afuera y será lateral para Deportes Limache.
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0: 2 en el digital, 0 para Colo Colo, 0 para Deportes Limache. Fecha 16 de la Liga de Primera, juega el líder. Juega el exclusivo líder y sale Vidal por zona defensiva, sector derecho, le toca con Villagra, al medio con Alarcón, atrás el balón nuevamente con Vidal, sale de zurda de buena manera, toca con Tomás Alarcón ahora, limpia por el sector izquierdo con Bimber, arriesgado un tanto, logra salir el Chinito Hernández, cae al piso, sanciona el juez central, tiro libre para Colo Colo, nada, dice Diego Flores, ¿te parecía falta, Roberto?
2: Aquí estamos de frente y yo veo que como que intenta rescatar la pelota el jugador de Limache y el chico Hernández se tira.
0: ¿Cómo la viste en el bar, Felipe?
3: Que recién están dando el vivo, estamos con un poquito de delay. No me pareció, fíjate, estoy con Roberto. En el vivo por lo menos.
0: Están con Diego Flores, el juez central del compromiso, y el que lleva la pelota es Marcelo Flores, el lateral izquierdo que juega atrás con Parot. Presiona Colo Colo, revienta la pelota Parot, juega por el sector izquierdo, pivoteo de Meneses, saca a Vidal para Colo Colo, carril central, la deja con Méndez, avanza Felipe Méndez, el motor del equipo popular, pasa a la mitad de la cancha con pase con Romero, balón largo, regalada la esférica, la bocha, la redonda para el golero Borges, será juego, será fútbol para Deportes Limache. Ya llegamos al minuto 13, Roberto, y por ahora no tenemos una gran ocasión de gol en el partido.
2: No, quizás Colo Colo ha estado un poquito más pulsante, porque cada vez que Colo Colo tiene la pelota, Limache no tiene ningún temor en meterse más en su zona, y ahí está un buen rato el desarrollo del partido. Y una que tiene Limache es un contraataque que perfectamente le puede llevar más riesgo para Moureira. Así está la situación, con Colo Colo más con el balón y cuidado que está el cateo prácticamente más el equipo Limache.
0: Ataca Colo Colo por el sector derecho, la tiene Álvaro Madrid, vértice del área, mete el centro al cabezazo de Parot, despeja la defensa de Limache, sale con Meneses, la deja al medio con Galeto, juega por la izquierda con el Leo Valencia, logra recuperar Colo Colo a medias, se mete en el circuito Leo Valencia, porfiado el ex Deportes Concepción, la juega atrás con Marcelo Flores, revienta la pelota, se mete en la trayectoria del balón Madrid, será lateral para Deportes Limache. Llegamos ya al minuto 14:30, 0 para el Popular, 0 para el Tomate Mecánico.
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0: Hay una detención del juego, Diego Flores, el juez central, se acerca a Alfonso Parot a dialogar con el defensor central, quien está complicado. ¿Lo ves? ¿Tienes alguna información extra, Felipe, de la situación de Parot?
3: Mira, ahí va. No está claro, ¿sabes? No sé si es un golpe en la rodilla. O está un poco mareado. Sí, está un poco mareado, pero se toma la cabeza. Aparentemente es un golpe en el rostro, pero bueno, ya. Ya está recuperado el formado en la Católica.
0: Ya repone el fútbol Colo Colo, el balón la tiene Moureira. Gabriel sale con Arturo Vidal, callejón central, lo presiona Popín, Daniel Castro, logra salir Vidal con tranquilidad con Felipe Méndez, sector izquierdo, pasada la mitad de la cancha, la tiene Ulloa, la juega atrás con Eric Bimber, donde nace el Deporte Rey, la tiene Arturo Vidal, pelota larga, sector derecho, se equivoca, segunda oportunidad para Vidal, juega de cabeza por la derecha con Villagra, ahora al medio con Tomás Alarcón, pasa a la mitad de la cancha Colo Colo, bochazo largo, sector izquierdo para Ulloa, control de zurda, pelota al piso, la juega larga buscando a Hernández, revienta con todo el defensor Augusto Aguirre y será lateral para el equipo popular.
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0: Ya estamos en el minuto 16 de partido, ya vamos con el dato impacto por ahora. Mueve la pelota Colo Colo a la salida del área, la tiene Alarcón. Retrocede por la izquierda con Villagra, con Bimber, perdón. Rebota con Romero, la juega por la izquierda con Ulloa, el balón afuera. Será lateral para Deportes Limache en 16:20. 0 para Colo Colo, 0 para el visitante. Vamos con el dato impacto en la radio, en la voz de Felipe Espina, la Barca.
3: querido Alonso, don Roberto, Nelson, auditores, que en 1993 Colo-Colo derrotó 2-0 al Real Madrid en el Estadio Monumental, los goles de aquella tarde fueron anotados por Jaime Pizarro y Hugo Eduardo el Pájaro Rubio. Ese mismo año, el cacique conquistó su estrella número 19.
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0: Datazos, el triunfo de Colo-Colo ante el Madrid, Roberto.
2: Obviamente, cualquier victoria sobre un equipo tan rutilante.
0: Ojo, ataca Colo-Colo, sector derecho, se va, sale con todo el portero Borges. Cuando lograron juntar pases el equipo popular por el sector derecho, me parece que Jason Rojas por ahora más pulsante que Diego Ulloa por la izquierda, Roberto.
2: Sí, mucho más, inclinado totalmente hacia la derecha los ataques Albos. Ulloa prácticamente no ha hecho mano a mano, siempre buscando una combinación, mientras que Rojas se presta para que profundicen los balones por la derecha.
0: Bien metido Borges. En esa jugada, Borges, bien metido, llegó rápido a cortar ahí la jugada por la derecha.
2: No, en todas, lleva dos saliendo y en todas las dos ha sido muy oportuno.
0: Pisa la Limache en la mitad de la cancha, sector izquierdo, logra recuperar Colo-Colo con Alarcón, cuida la pelota, la filtra por la diestra, rompe en el fondo Flores, logra salir Limache a medias, regala la pelota, se desespera Víctor Rivero. Será lateral para el equipo popular en 18 minutos de este primer tiempo. Por ahora no hay goles, pero la cancha está inclinada hacia el sector sur, hacia la galería Magallanes, porque Colo-Colo ataca de norte a sur acá en el Monumental y está más cerca del 1-0 por ahora. Sector izquierdo la tiene Eric Bimber, la juega al medio con Alarcón. Por la derecha ahora con Villagra, ya en territorio de Limache. Centraliza el fútbol con Arturo Vidal. La juega en corto con Alarcón. El de zapatos colorados que juega por la derecha con Johnny. Avanza Villagra, vértice del área. Pegado a la banda está Jason Rojas. Juega nuevamente con Villagra. Pie a pie, mano a mano con el defensor. Gana el uruguayo Galeto. Sale por la izquierda ahora con el Leo Valencia. Comienza a galopar Valencia, sector izquierdo, le pinchan el balón, la pelota afuera y será lateral para Deportes Limache.
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0: 19 en el digital, 0-0 el marcador, Colo-Colo Limache, fecha 16 de la Liga de Primera. Y alienta la galera de Colo-Colo. Sigue llegando mucho público al Monumental, Roberto.
2: Sí, más o menos ya 18.000, unas 20.000 aproximadamente.
0: Y sale Colo-Colo para el carril central, la tiene Hernández, la deja atrás para Alarcón, otra para Hernández, sector derecho, lo marca Galeto, el balón atrás con Rojas, otra con Hernández, sale con Rojas de buena manera, sector derecho, ya pasa la mitad del terreno de juego con Felipe Méndez, avanza Méndez, pelota larga, sector zurdo para Ulloa, control del muslo izquierdo, pelota al piso, juega al medio ahora con el Chinito, este es Hernández, callejón central, la salida del área, ataca con los polos, la tiene Méndez, la juega para Hernández, se acomoda la salida del área, la suelta por la derecha para Rojas, ahora nuevamente para Méndez, al medio Méndez, un tanto pasado el pase, aparece Bimber, sector zurdo con Ulloa, todo Colo-Colo presionando, la tiene Tomás Alarcón, la juega rasante, un pase filtrado, revienta desde el fondo Aguirre para Limache, ojo que se viene a la contra, y la tiene Pospín, y acelera a Castro, sector derecho, vértice del área, pie a pie con Vidal, la tiene Castro, rompe el rey, gana Vidal, sale por el sector zurdo, Ulloa, Alarcón, Bimber, sale Colo-Colo, callejón central, minuto 20 con 30, 0-0 el placar, la tiene Méndez, pasa a la mitad de la cancha, sector zurdo con Ulloa, mueve la pelota Colo-Colo, que es superior en el movimiento del balón, Roberto, en algunas acciones peligrosas, pero ojo con Limache en la contra.
2: Y ahí estuvo, ¿no es cierto?, en mano a mano por la derecha el Popín y no hizo lo que hace en otra jornada, que echa a correr el balón y no lo alcanza nadie.
0: La tiene Jason Rojas, sector derecho, sucumbe ante la marca de Takechi Meneses, se le arranca el balón a Meneses, será lateral, un lateral blanco para el popular.
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0: 21 minutos en el digital, 0-0 por ahora, la tiene Arturo Vidal, pasada a la mitad de la cancha, callejón central, toca con Méndez, la juega por la izquierda con Eric Bimber, avanza el ex Unión La Calera, el ex Deportes Valdivia, juega con Méndez, la deja con el Chinito, este es Leandro Hernández, toca por la derecha con Alarcón, la tiene Tomás, la pisa, la piensa, cambia ahora el circuito por el

0: sector izquierdo con Eric Bimber. Mueve la pelota Colo Colo, la deja para Méndez. Callejón central, Limache se defiende, Colo Colo ataca. La tiene Hernández a la salida del área, sector derecho, vértice del área ahora con Villagra. Otra para Hernández, comienza a avanzar el Chinito. Avanza Colo Colo, pegó Méndez, pegó. Alcanza a meter el guante derecho Borges. Envía la pelota al tiro de esquina. El número Roberto para el popular.
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0: Un gran remate de Méndez, Roberto rasante al poste derecho, mejor Borges.
2: No, y esa mano milagrosa, cómo logra sacarla para que la pelota prácticamente con los dedos la desvía, porque llevaba rumbo de arco.
0: Tiro de esquina para Colo Colo, arco sur, banderín izquierdo, va Tomás Alarcón. Ya hay orden de Diego Flores, el juez central. Va Alarcón, juega ras de césped al primer palo, otra para Alarcón. Mete el centro ahora al área, pasado se pasa el balón. La esférica afuera, pedían penal en contra de Arturo Vidal. Nada sanciona el juez central. Será lateral para Deportes Limache en el Estadio Monumental. Por ahora y solo por ahora, sigue el 0-0 entre el cacique y el equipo cervecero.
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0: ¿Te pareció penal, Felipe?
3: Sí, lo toma, pero como tanta jugada en el área. Se estaban tomando los dos, yo creo.
2: Sí, lo increíble es que el defensa no le importa dónde viene la pelota. Solamente está haciendo como una lucha libre con el delantero.
3: Pero
2: en este caso, defensa.
3: Sí, pero mire, lo toma. Fíjese, si me apura es penal.
0: No, toma Paroto, ¿no?
3: Sí, para mí es penal.
2: Es descarado y son todas las acciones de los corners son descaradas.
3: Fíjese que para mí es penal. Era penal, pero bueno.
0: No hubo revisión de VAR, la pelota sigue rodando acá en el Estadio Monumental. Será lateral para Limache.
2: Sí, hasta en el Mundial lo hacían. Y Mundial que uno supone que todo nivel, todo respeto, nada le da lo mismo.
0: Ataca Limache, sector izquierdo, la tiene Meneses. Recupera Colo Colo en el límite final del campo de juego, sector diestro. Logran salir de buena manera con el Chinito Hernández. Vidal se equivoca en la salida. Recupera alto Limache, la tienen por el sector izquierdo. Este es Meneses. Recupera el popular con Rojas. La juega al medio con Eric Bimber. Juega con el juego Colo Colo la salida del área, pero logran salir del entuerto por el sector izquierdo con Ulloa. Ahora se equivocan. Deja la pelota en el área para Popín. Alcanza a barrerse Arturo Vidal y recupera jugando con fuego Roberto, el equipo colocolino que se viene en la contra. La tiene Hernández. Pasa a la mitad del campo de juego. Toca por la derecha para Álvaro Madrid. Otra para Hernández. Vértice del área, sector derecho. Minuto 24 ya de partido. 0-0 el marcador. Hernández, Rojas, otra para Hernández, por dentro, por fuera, se mete al área, sigue el Chinito, sigue encarando, deja un hombre, pegó Borges, Salvador el portero con un manotazo para enviar la pelota al tiro de esquina, tras ese remate frontal de Leandro Hernández, será tiro de esquina, córner el número, Roberto.
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0: ¿Cómo inventó Leandro Hernández el más desequilibrante de Colo Colo, Roberto, por ahora?
2: Sí, pero ¿por qué le pega frontal a donde estaba el arquero? ¿Por cómo no le logra pegarle hacia un costado? Porque se queda prácticamente encima de él. Le dio un puntazo. Eso le dio un puntazo.
0: Buen manotazo de Borges, Felipe.
3: Sí, porque además es una pelota que estaba media complicada, digo, estaba muy cerca, tapado además. No, bien Borges. Hasta ahora la figura del partido, ¿no? ¿A usted que le gusta esto de los podios?
0: Arco sur, el tiro de esquina para Colo Colo cerrado. El primer palo despeja la defensa de Limache con doble cabezazo. La guapea, la gana Jason Rojas para Colo Colo en la mitad de la cancha, sector derecho. La toca para Felipe Méndez. Cambia el circuito ahora por la izquierda buscando a Vidal. Control de pecho. No puede Vidal. Recupera a media. Sí, ahora sí. Gana Vidal. Se perfila para la derecha. Pega. King pega. Se barre. Logra recuperar Limache. Sale ahora en la contra. Atención que se viene Limache. Ya pasa a la mitad de la cancha. La tiene Castro. La tiene Daniel. Pincha la pelota, sector derecho, puede estar el primero, pegó un cruce Salvador, un cruce extraordinario de Diego Ulloa para enviar la pelota al tiro de esquina, el número uno para Limache, pero salió con todo el equipo visitante, Roberto, y tuvo la apertura de la cuenta en ese pase rasante de llantera, parecía solo Popín en el área.
2: Sí, yo el tema es que no sé si antes Limache hubiera perdido ese gol. Parece que hasta Limache anda a media agua. Colo Colo como regalándose otra vez como tantos partidos.

0: No hay que dejar solo a Popín, por Roberto.
1: No, pero es peligroso.
2: Arco norte y a la pelota, movimiento al corazón del área. Cabezazo defensivo del Popular. La corre Hernández en la mitad de la cancha. La recupera Limache. La tiene en zona defensiva. Es Misael Yantén. Toca por la derecha ahora para Dylan Escobar. Se barre un hombre, colocó Lino. La pelota afuera, era Vidal. Cortando el circuito, será juego, será fútbol para el visitante Deportes Limache. En 27 minutos de este primer tiempo, 0-0 el partido por ahora en La Ruca de David Arellano.
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2: Y usted lo decía, Felipe, me encanta reconocer a los jugadores, por supuesto, el podio. Sí, pues. Luego le pediré cuál es su podio. También le pediré a Roberto. El partido está movido. Me parece que hay un par de jugadores que están destacando por sobre el resto. Cuando la pelota ya rueda en el Monumental, la tiene Alarcón. Juega por la derecha para Jason Rojas. Comienza a galopar. Se avanza Rojas. Pasa el largo del lateral. Pasa a la mitad. La toca por la derecha. Ahora para Madrid. Estaba en posición de adelanto Álvaro Madrid. Se molesta con el juez asistente. De igual forma, será juego, será fútbol para Deportes Limache. Aprovechemos para conocer tres nombres destacados de este partido, Roberto. O al menos dame uno, si te complico un poco.
1: Sí, me complica. Porque Méndez, ahí creo que hay dos, Rojas, que ha estado muy participativo hoy en el partido.
2: Para ti, Felipe.
0: Porque es Méndez y Hernández.
2: Eso le iba a decir Leandro Hernández. ¿Algún nombre a sumar, Nelson?
4: Borges.
2: Muy bien, muchas gracias, estimado. Sale Colo Colo desde el sector derecho. Pelota larga de Villagra a la mitad de la cancha. Se cae Romero. Recupera Alfonso Parot en territorio colocolino. Juega Limache, sector izquierdo. La tiene Álvarez, el número 15. Vicente, poquito te nombrado. Vamos, encare Álvarez. Dos hombres atrás. La toca al medio para Popín. La era Meneses. La juega por la izquierda para Flores. Mete el centro al área. Rebota la pelota y será córner para Deportes Limache en 28:30. El número para el equipo visitante, Roberto.
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2: 29 en el digital, 0-0 en el marcador de Bio Bio Deportes, Bio Bio la radio para este Colo Colo. Colo Colo ante Deportes Limache, Arco Norte, en el Estadio Monumental, frente a la Garra Blanca del sector Arica. Me parece que están pidiendo la devolución de un balón. El juez central Diego Flores detiene el fútbol por ahora, Roberto.
1: Sí, o no. ¿Y hay jugador para ejecutar el córner? No hay.
2: Está Valencia ahí llevando el balón.
1: Recién lo está llevando.
2: Lentamente.
1: No, esto es realmente, no es espectáculo, ¿eh?
2: Ambos equipos tardando mucho en la táctica.
1: Demoran, ¿por qué?
2: Se prepara Leonardo Valencia para ejecutar a Arco Norte en el Estadio Monumental. Banderín izquierdo. Leo va. Jugó en Colo Colo, también en la U, en Palestino. Viene de Deportes Concepción. El de zapatos rojos colorados va a ejecutar la pelota. Ya en movimiento al segundo palo sale Moreira. El puñetazo y despeja. La corre Hernández en la mitad de la cancha. La corre el Chinito. Claro, no gana. Se barre con todo Yantén para Limache. Recupera el balón. La toca por la izquierda para Leo Valencia. Mete el centro al segundo palo. Va o no Moreira. Dos hombres en el área. Centro al medio. Recupera Arturo Vidal para Colo Colo. Sale por la izquierda, captura ese balón Vidal. La juega por ahora el sector zurdo. Avanza Felipe Méndez. La tocan corto con Arturo Vidal. La maneja el capitán. Juega la salida del área por el callejón central con Leandro Hernández. La pincha por la derecha ahora con Álvaro Madrid. La tiene el ex Everton. La pisa, la piensa. La juega atrás con Rojas. Pega, no pega, pegó. Arriba, arriba, arriba. Se remate. Desviado al menos unos 7 metros sobre el travesaño. Será juego, será fútbol para Deportes Limache en 30:30 de este primer tiempo. Se atrevió Jason, Roberto.
1: Sí, como siempre, le pegó mal.
2: No es, al menos lo intenta.
1: No es su mérito. No es eso. Él tiene que estar seguro. O si no, mejor hacer la jugada para sus compañeros. Estaban al lado del área.
2: Ojo que recupera alto, colocó en el sector derecho, la tiene Madrid, se mete al área, centro al medio para Romero, está el primero, Romero no puede. Sí, Borges, extraordinario, soberbio, monumental como el estadio. El portero Matías Borges para quedarse con el balón en el mano a mano ante Romero. Se lo comió, se lo morfó, se lo tragó el tigre, Roberto.
1: Sí, yo no sé si Madrid se lo puso muy arriba, pero a Romero le cuesta correr en esta cancha.
5: No fue bueno el pase, ¿eh?
1: Sí. Pero también él le cuesta correr. Aquí delante se resbaló, así, no sé por qué, y perdió el balón y se provocó un ataque de Limache, así que...
5: Pero...

0: veo que le cuesta pararse bien en este campo un poquito blando.
1: Yo voy a defender a Romero. El pase de Méndez fue malito.
2: De Madrid
1: muy largo.
0: Sí, no puede fue ser. Bueno. No, sí. Sí, también es una parte, pero él vio cómo corría. Como que nos afirmaba
3: Entonces, Roberto, pero no solo él, ahora se cae y entra Tavilla, guapea, Colo Colo, intenta recuperar, cobra infracción en definitiva al juez central Diego Flores a favor de Limache, pero me parece que el césped del Estadio Monumental tiene varios sectores con mucha humedad, no está bien el césped del David Arellano.
0: Bueno, no olvidemos que cuánto ha llovido en la capital y pues hasta ayer
3: ayer también llovió, claro.
1: Y viene otro tren de sistemas frontales.
0: ¿Qué te parece? Oh. Que no lo deje el tren.
3: ¿Cuánta temperatura hay en la capital, Felipe? Luego me cuenta.
0: Ya le digo.
3: Ya que está con esas. Sale Arturo Vidal, se equivoca. Él pide las disculpas. De igual manera ataca a Limache por el sector izquierdo. La guapea Takechi. Logra reventar la pelota. Villagra será lateral para Colo Colo. A la salida del área por el sector derecho. Está en mala condición el césped del David Arellano. En este 0-0 parcial por ahora entre Colo Colo y Deportes Limache. Muchos jugadores trastabillando. El balón no corre al 100% en el gramado del Monumental.
1: 12.6
3: de temperatura.
1: Sí, señor. En la capital.
0: Sí, la sensación térmica debe ser bastante más. Bastante menos.
1: Sí, mañana abríguese, don Roberto, que usted que va a Claro Arena.
0: ¿Eh? Así es.
1: Sí,
3: pues. Ahí estaremos.
1: Bien abrigadito, ¿ah?
0: Lleva el termito con té.
1: Eso.
3: Sale Colo Colo con Arturo Vidal. Le complica un tanto el balón por el césped. Amaga ahora a Leonardo Valencia. Sale por la izquierda con Méndez. Hay un hombre tendido en el piso que es Limachino. A la salida del área de Colo Colo. De igual manera el popular jugando en la mitad de la cancha, sector izquierdo. La tiene Bimber. La juega al medio con Méndez en territorio de Limache. La teja para Álvaro Madrid. Profundiza por la derecha para Jason Rojas. Borde del área, centro al medio. Está el primero. Revienta la pelota para otro. Insiste Colo Colo por la derecha. La deja viva con categoría. Felipe Méndez sanciona al juez central, detiene el fútbol por la situación complicada del atacante de Deportes Limache. Está tendido en el césped, se enoja la gente de Colo Colo, también Víctor Felipe Méndez, Roberto.
0: Él tendría que inmediatamente hacerlo salir del campo de juego, porque esto es lo que falla para el espectáculo. Cuando tú debes o no, porque él puede tener las ganas de quedarse en el
1: piso. No, hay un gol, hay un
3: manotazo, sí, ¿no? Alarcón.
1: Pero hay un manotazo al Alarcón.
3: Sí,
0: pero está bien, pero no es como para que se quede en el piso de esa manera.
1: Roberto, si ya no lo cobró, pero es lo
0: que quiere.
1: Pero si para eso está el VAR, pues, Roberto.
0: Bueno, pues ya no lo mostraron, ya el VAR nos llamó al árbitro.
1: Lo sabemos, pues.
3: Bueno, detuvo la jugada Diego Flores, en el VAR está Cristian Garay. ¿Fue fuerte la infracción, Felipe?
0: Se amenece el golpe.
1: Sí, a mí me parece que es perfectamente revisable, fíjate.
3: No lo ha llamado por ahora a Diego Flores. El juez central se acerca al otro sector del campo de juego. Takechi Menezes ya se puso de pie, está en la mitad de la cancha, la jugada se repone, se reanuda en la mitad de la cancha, sector derecho para Colo Colo. Ya rueda el balón en el Monumental, la tiene Arturo Vidal, la toca por la izquierda con Eric Bimber, territorio de Limache, pegado a la banda, sector zurdo con Diego Ulloa, pie a pie, mano a mano con Escobar, retrocede con Bimber, otra con Ulloa, otra con Bimber, la juega con el Chinito Hernández, aguanta la presión Leandro, buena, sigue con el balón, deja la pelota atrás en el círculo central con Arturo Vidal, toma las banderas el capitán, la juega por la derecha con Jason Rojas, borde del área, centro al corazón, se pasea esa pelota, está el primero, pegó, grita la gente en la galera, cerca del vértice superior izquierdo del pórtico de Borges, en definitiva será córner para el cacique Colo Colo, el número, Roberto.
4: 5. 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
3: Remate de Álvaro Madrid, Felipe, pasó cerca.
1: Cerquita. Se ríe Madrid porque, claro, sabe que perfectamente pudo haber sido la apertura de la cuenta.
3: 36 en el digital, 0 para Colo Colo, 0 para Deportes Limache. Arco sur, la pelota ya en movimiento desde el banderín del córner, sector derecho. La tiene Leandro Hernández, amaga, visite Colo Colo con Tomás Alarcón. Logra salir Limache, la pelota afuera y será lateral. Lateral para el popular.
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3: Lateral por el sector derecho, a un costado de la banca técnica de Víctor Rivero, el estratego de

el Dimache. Va Jason Rojas, la pelota aún en sus manos, la juega erradamente, intenta salir, ahora Yantén, recupera Jason Rojas, la toca por la derecha para Méndez, comienza a avanzar Méndez, mete el centro al segundo palo, revienta con todo Dylan Escobar, el balón en el medio terreno de juego, la va a buscar Jason Rojas, el balón afuera y será lateral para Deportes Limache, que iguala 0-0 ante Colo Colo en la...

0: Deportes Limache 0, minuto 37, fecha 16 de la Liga de Primera. Ya avanza Colo Colo, encara por el sector derecho, Leandro Hernández logra recuperar a medias Parot, pero insiste el chinito, la tiene Leandro, cae al piso, recupera Parot con fuerza, revienta la pelota, balón largo, la corre con todo el atacante Álvarez para Limache, la tiene a la salida del área, se barre Vidal y gana. Sale Vidal de buena manera, logra tocar con Villagra, callejón central ahora con Alarcón, sector derecho, medio terreno de juego con Rojas, le pincha la pelota, Meneses el balón afuera. Buen partido de Arturo Vidal, Roberto, en definitiva uno de los mejores de Colo Colo.
1: Sí, arriesgando mucho, sí, ¿eh? Porque va arriba y tiene que volver, teniendo la velocidad que tenía antes, arriesgando a Colo Colo ahí con un defensa menos.
0: Avanza Eric Bimber, sector izquierdo, mete el centro al corazón, está área, pegó. Arriba, arriba, arriba, se remate de Álvaro Madrid en posición de adelanto. En definitiva, aparecía el número 8 en plena área, el balón sobre el horizontal. Colo Colo busca la apertura de la cuenta en 38-30. Se acerca Colo Colo más allá del offside, Roberto.
1: Un poco fino está Colo Colo, ¿eh? Están encorchando ahí en el área para hacer la diferencia. Porque si esto no hubiera sido offside, tenemos que decirle que falla ahí en plena área, cómo levanta la pelota frente al arquero Borges.
0: Avanza Limache en territorio de Colo Colo, sector izquierdo la tiene Marcelo Flores, la deja al medio para Thiago Galeto, pelota larga al área de Colo Colo, cabezazo defensivo de Eric Bimber, complementa la salida Méndez, la deja con Vidal atrás a la salida del área, deja ahora con Alarcón, profundiza largo con el sector derecho para Romero, a la salida del área la tiene el Tigre, mete un centro rasante, logra despejar la defensa de Limache, sale con Yantén, la toca por la izquierda con el Leo Valencia, echa a correr la pelota Valencia, amaga, cae al piso, que dice el juez central Diego Flores, que será lateral para el popular que juega rápidamente, la tiene Tomás Alarcón embarrado en su camiseta, la toca un costado para Méndez, callejón central a la salida del área de Limache, la tiene Ulloa, vértice del área, la toca al medio ahora para Vidal, pega o no pega, se perfila para la zurda, alcanzan a pincharle el balón a Arturo, logra salir Limache por el sector zurdo, la tiene Flores, profundiza ahora con Leonardo Valencia, pasa a la mitad de la cancha, comienza a galopar el Leo Valencia, pie a pie, mano a mano con Jason Rojas, Trastavilla, la toca atrás con Meneses, al medio ahora con Leonardo Valencia, territorio de Colo Colo, en el círculo central la maneja Misael Yantén, en corto con el Leo Valencia, la tiene el 10, el titiritero del equipo limachino, atrás el balón ahora con Parot, propio territorio de Limache, pasa la frontera con Meneses, retrocede la pelota con el argentino Augusto Aguirre, la tiene en la mitad de la cancha donde nace el Deporte Rey. Este es Aguirre, 40 en el digital, quedan solo 5 de este primer tiempo. Pelota larga, sector izquierdo, la tiene Flores, pelota al piso, mete el centro, rebota la pelota en Rojas y será lateral para Deportes Limache.
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0: Ya juega Flores, taconazo de Meneses, otra para Flores, cuerda final, centro al medio, manotazo de Moreira, el balón afuera. Buena combinación, Roberto, para el sector izquierdo del equipo visitante.
1: Claro, pero no puedes entrar con tres pequeñitos que tiene ahí arriba el equipo de Limache. Son rapiditos, pero son bajitos para levantar una pelota para que cabeceen.
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0: 41 en el digital, 0-0 el marcador, Colo Colo 0, Limache 0, fecha 16 de la Liga de Primera. Hay lateral para Limache, el balón en el área de Colo Colo, gana en las alturas Arturo Vidal. Cabezazo nuevamente de Galeto, la pelota a las manos, más bien al pie derecho de Maureira, que se toma su tiempo. Tiene el balón a la altura del punto penal, sale con Vidal, la juega Vidal en el medio terreno de juego con Méndez, este con Alarcón, pasa a la mitad de la cancha Colo Colo, sector derecho con Jason Rojas, avanza Rojas, amaga el pase, la juega al medio, recupera media el Limache, pero insiste Colo Colo con Felipe Méndez, la tiene el número 5, la juega por la izquierda ahora con Eric Bimber, todo Colo Colo en territorio de Limache. Pegado a la banda aparece Ulloa, sale a presionar Dylan Escobar, juega al medio con Alarcón, toca por la izquierda con Bimber, otra para Alarcón, la maneja Tomás, la toca al medio con Méndez, a la salida del área Colo Colo merodea al equipo limachino, por la derecha ya la tiene Rojas, la toca atrás con el Chinito Hernández, amaga salir por derecha, sale al medio con Méndez, rebota por la derecha ahora con Villagra, adelanta las líneas Colo Colo, la tiene Rojas, otra con Johnny, al medio la pelota ahora con Tomás Alarcón, amaga avanzar por izquierda, prefiere jugar por derecha, la tiene pegado la banda, vértice del área

0: esfuerzo de Escobar, sale Limache, intenta salir Daniel Castro, lo consigue o no, corta Colo Colo con Villagra, recupera en la mitad de la cancha Colo Colo, por ahora en ese aspecto, en el manejo del balón, Roberto, superior el popular.
1: Sí, pero si no hace daño, ¿de qué sirve? El fútbol en el Mundial se discutía mucho eso. España tenía la pelota, pero hacía daño. Ese es un tema a debatir con los técnicos.
0: Y avanza Colo Colo a la mitad de la cancha, sector izquierdo la tiene Eric Bimber. La pisa, la piensa, el de zapatos colorados. La juega al medio con Méndez, comienza a acelerar el motorcito. La toca con Romero, rebota la pelota para el sector izquierdo, vértice del área con Ulloa. Mete el centro rasante, despeja Aguirre para Limache. Se viene a la contra del equipo limachino, acelera. Ahora con todo Álvarez, pasa a la mitad de la cancha, carril central. La juega al medio para Leo Valencia, trastabilla Valencia, se pone de pie. Sigue con el balón el Leo, la tiene el número 10, el ex Colo Colo. Amaga salir por derecha, juega por izquierda, está muy malo el césped del Monumental. La toca por la izquierda, pegado a la banda para Flores, vértice del área para Takechi Meneses, la tiene Jan, comienza a encarar, la deja para Flores, se barre Villagra, la pelota afuera. Me parece que estaba en posición de adelanto, sí, sanciona el juez central Diego Flores, será juego, será fútbol para Colo Colo en 43:30, sigue el 0-0 en el Monumental, Roberto, pero el césped está jugando su partido.
1: Sí, bueno, sí, yo te decía, sí, el agua es intenso, lo que ha sido las lluvias que ha tenido la capital, y a pesar que ayer no llovió mucho, pero suma, porque ya abajo el fondo no soporta más.
0: Avanza Colo Colo a la salida del área, la tiene Tomás Alarcón, sector izquierdo, la deja para Diego Ulloa, vértice del área. La maneja Ulloa, toca en corto con Alarcón, otra para el seleccionado nacional Diego Ulloa. La pelota atrás por la banda izquierda con Eric Bimber, centraliza con Leandro Hernández, amaga Hernández, deja un hombre atrás, sigue encarando el chinito. Retrocede ahora un par de metros, la toca al medio con Alarcón. La juega a un costado, callejón central con Arturo Vidal. Pega o no pega, la deja para Alarcón. Se acomoda para la zurda, ahora para la derecha. Limpia la pelota por el sector diestro en el borde del área con Jason Rojas. Rebota la pelota con Madrid, la pierde Rojas, se recupera Valencia. Medio terreno de juego, amaga Valencia. Sigue pasando la frontera, el Leo. La pincha por la derecha para la corrida de Vicente Álvarez. Llega o no llega el bicho. Mano a mano, pie a pie con Eric Bimber, sí. Borde del área, sector derecho, buena, amague, cae al piso. Que dice el juez central, tiro libre para Deporte Limache. Inventó ahí una jugada Vicente Álvarez, dejó pagando a Eric Bimber. Será tiro libre para Deporte Limache.
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0: Cuando dan 3 minutos más de adicional acá en el Estadio Monumental, tiro libre peligroso para el equipo visitante, Roberto.
1: Sí, pierde la pelota todo Colo Colo en zona de Limache y siempre va a producir algún daño si la recuperan tempranamente, como ocurrió en esta oportunidad.
0: ¡Ay, qué lindo caño! ¡Qué lindo túnel le hizo Vicente Álvarez a Eric Bimber! Y hay tiro libre para Deportes Limache en el borde del área, sector derecho, arco norte, en el Estadio Monumental. Se queda el dedo Valencia para ejecutar el número 10, solo un hombre en la barrera de Colo Colo. Y hay orden del juez central, la pelota en movimiento al área, cabezazo defensivo de Jason Rojas. Insiste Limache en el sector izquierdo, la tiene Marcelo Flores, mete la pelota al área, otro cabezazo defensivo de Colo Colo. Insiste Limache con Yantén, no puede, recupera Colo Colo y se viene la contra. Y la tiene Méndez en la mitad de la cancha, cae al piso trastabilla. De igual manera logra recuperar la pelota Ulloa, le comete en infracción, será tiro libre para Colo Colo. De igual manera, Felipe, qué lindo túnel de Vicente Álvarez a Eric Bimber en la jugada anterior.
3: Sí, lo mostraron varias veces en cámara lenta incluso, y sí, de verdad pasó de largo, pasó corbata, como decían en el barrio.
0: Magia de Vicente Álvarez acá en el Monumental, jugándose sus fichitas también Limache, Roberto, con el libreto claro.
1: Sí, yo creo que ya lo conocen, supuestamente lo dominan. Yo he visto a Valencia muy bajo en este partido. No, por ahora no se nota la diferencia con Valencia en la cancha.
3: Le iba a decir dos cosas, Roberto. Le iba a preguntar precisamente por el partido de Valencia, bajito, sí. Entra poco en el juego, y en general el partido ahí nomás.
1: Obviamente, porque no hay un ida y vuelta. Colo Colo pasé, queda con la pelota mucho rato, demasiado diría yo. Le falta un pachán ahí en el ataque.
0: Ojo, sí. Avanza Colo Colo, sector izquierdo, la tiene Diego Ulloa, cuerda final, mete el centro, se cae Romero en el área, la pelota se cruza de izquierda a derecha. Insiste de igual manera el popular por el

0: sector derecho, la tiene Alarcón, la deja al medio para Méndez, atrás la pelota con Villagra, se molesta el público, avanza Colo Colo, callejón central, la tiene Arturo Vidal, la toca por la derecha para Alarcón, pega, no pega, pegó, arriba, arriba, arriba, cerca de 7 metros sobre el horizontal, será juego, será fútbol para Limache, se atrevió Tomás Roberto, pero no tuvo respuesta a ese disparo.
1: Sí, le pegó parecido a Rojas, un poquito más abajo, ¿no? Pero bueno, ya se desesperan porque no están encontrando la vía para profundizar. Y en ese centro, otra vez Romero se cae al piso porque parece que es muy pesado, logrando el terreno, no le juega a favor.
0: Tiempo reglamentario y suplementario cumplido en la Ruca de Macul. Ya estamos en el 48 y el juez central, Diego Flores, lo termina. Acabaron los primeros 45 minutos en el Estadio Monumental en Santiago de Chile. 0 para Colo Colo, 0 para Deportes Limache, fecha 16 de la Liga de Primera.
2: 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Primer tiempo finalizado en el Estadio Monumental. Se enfrentan Colo Colo y Deportes Limache en Monumental. Ahí está. Relata para Bío Bío Deportes, Alonso Fariga.
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0: adolescente de 17 años fue detenido tras asaltar una farmacia en la comuna de Ñuñoa. Con un cuchillo de 42 centímetros amenazó a una trabajadora para sustraer dinero en efectivo y recipientes de creatina. Tras huir, fue detenido a pocos metros del lugar y mañana pasará a control de detención por el delito de robo con intimidación. La presidenta nacional del Partido de la Gente, Denise Catalán, rechazó que la denuncia presentada por el Servicio Electoral sea en contra de la colectividad y aseguró que esta apunta al ex administrador de fondos Miguel Azar, quien, según afirmó, dejó sus funciones hace un año. Además, señaló que el partido continuará respondiendo las observaciones al balance 2023 y entregando antecedentes al CERVEL para aclarar la situación. Un masivo corte de luz afecta a esta hora más de 2.000 vecinos del Cerro Alegre en Valparaíso. Según la Superintendencia de Electricidad y Combustibles, la interrupción se reportó cerca de las 20:50 horas y aún se desconoce su origen. El balance de muertos por el doble terremoto de magnitud 7.2 y 7.5 ocurrido hace un mes en la zona norte de Venezuela ascendió este viernes a 5.546, después de que las autoridades sumaran 148 fallecidos, informó el presidente de la Asamblea Nacional, Jorge Rodríguez. Entre tanto, el número de heridos se mantiene en 16.740, según el diputado, quien publicó el balance en su cuenta de Telegram.
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acá en el Estadio Monumental. Como decía Felipe, acostaba al final del primer tiempo. Hasta ahí nomás el partido, ¿eh? Mahoma, sí, es verdad, en una noche que con 12 grados uno tendría que decir no es tan helada para las heladas que tuvimos hace un mes aproximadamente, pero igual hay una sensación térmica más baja. Y el campo de juego se nota que ha tenido que soportar mucha lluvia en las últimas semanas. De hecho, ayer, ¿no es cierto?, no llovió tanto, pero lo suficiente como para que el pasto ya no resista mucho, tampoco el piso, que tiene un drenaje que me imagino ha tenido que trabajar bastante en el último tiempo. Así que todo, con todos esos elementos que yo le pongo en la mesa, le tengo que decir que los futbolísticos aquí se han visto dos formas: el equipo que pretende, Colo Colo, y el que se resguarda evitando, ¿no es cierto?, que tenga su objetivo Colo Colo, y dejando abierta algo histórico para Colo Colo con Limache, el contraataque para aprovechar la velocidad de los hombres en la ofensiva. Pero en líneas generales, los arqueros, solamente Borges ha sido exigido unas dos, tres veces, y Maureira, nada, un centro que no lo tomaba nadie de Limache, igual le dio un manotazo y pasó la pelota de largo. Pero eso un poco refleja en una estadística muy somera qué es lo que ha ocurrido en este encuentro. Ya este Limache yo lo veo con menos chispa de aquel que en la primera rueda le provocó un dolor de cabeza a Colo Colo terrible, porque además Colo Colo mostró en ese partido muchas falencias, y eso permitió además que le sacara rendimiento su rival, ¿no es cierto?, sabiendo cómo jugar. Y ya como tienen aprendida la lección, que Colo Colo tiende de repente a desesperarse y se va con todo, ¿no es cierto?, con todo el equipo al otro sector, bueno, deja espacio para poder realizar a lo mejor esos contraataques. Por lo menos, en las veces que Limache ha intentado aquello, no ha tenido los frutos, porque siempre ha logrado volver el equipo, o más bien ha tenido dos o tres hombres que tienen ya la orden de cómo moverse para precisamente evitar que el contraataque tenga los efectos que lo tuvieron en partidos aquellos en malas condiciones a los salvos. Y por el otro lado, yo creo que está bien, Méndez tiene mucho el balón, tiene condiciones, técnico, pero no está encontrando con quienes poder desarrollar jugadas. Hernández ha estado muy blandito. Unas jugadas le tenemos considerado en el área, y cuando ya vio que estaba más cerca del arquero, quiso pegarle un puntazo a la pelota y se le fue muy arriba por donde estaba el portero, que la desvió un poco más al lanzamiento de esquina, pero no ha hecho otra jugada. Y Romero, por lo general resbalándose en el área, tiene mucho peso para un terreno blando, y obviamente que eso no lo hace afirmarse bien. Seguramente estará jugando con unos tapones largos de aluminio para justamente encajar bien, pero está resbalando, y eso obviamente impide que él pueda también mostrarse más, para aprovechar, para picar corto, porque no le da, ¿no es cierto?, la posibilidad. Y otro que tuvo una posibilidad fue Madrid, pero claro, está anulado todo por los seis, pero también había perdido esa jugada. Dos tiros de distancia, uno de Roja, otro de Larcón, por sobre el travesaño. O sea, si yo con todo lo que estoy contando, a usted le queda claro que no hemos visto un gran partido. Y lo otro que fue Borges, que en tres oportunidades reaccionó bien, tuvo buena acción, pero no es una gran cosa, porque si no fue tan obligado, fueron tres oportunidades. Y claro, como a nosotros nos piden, ¿y qué le parece a usted los mejores del equipo? Bueno, yo la verdad es que mejores no hay para un partido con esa, con esos argumentos que yo le estoy entregando. Quizás uno es mejor que otro, pero en líneas generales yo veo que si el partido continúa de esta forma, obviamente a lo mejor Limache va a conseguir salir de aquí al Monumental con el empate. Yo decía al final, por ahí en un comentario, aquí le hace falta Pastrán. Es increíble, si uno ve la estadística, cuando Pastrán estuvo en la cancha, Colo Colo tuvo mucho mejor rendimiento. Él anotó goles, él dio pase gol,

0: complementó muy bien con Méndez, ¿no es cierto? Eso le dio a Colo Colo increíblemente una buena situación de ofensiva. También no olvidemos que no está Correa. Correa obviamente se afirma mal la cancha haciendo un parangón con Romero, un hombre que en la primera rueda anotó 8 goles, que si mantenía una actuación más o menos similar, obviamente que le iba a otorgar a Colo Colo más goles. Y por eso que es fundamental que ya le van a quedar 2 fechas más para el castigo que le dieron porque se le ocurrió la tontera de estar hablando de mala forma del árbitro. Y eso se paga. Esto no es una cosa así de que se dice y cómo me van a decir, le van a decir al tribunal lo que yo dije. No, él ya es viejito, ya sabe cómo es la historia. Aquí el único perjudicado es Colo Colo. El que le paga todos los meses puntualmente es el que está perjudicado producto de su torpeza en ese trato con el árbitro. Y así está el partido. Está en dudas, está con aquello de que arriba no está Colo Colo llegando en buena forma, ha tenido varios corners, pero sin lograr todavía conectar alguno de ellos, porque además este Limache tiene 2 centrales de buena estatura, además tiene un paraguayo ahí volante que debe ser bueno para el cabezazo, o un uruguayo, perdón, y eso ayuda para poder a Limache sostener un partido que, para mi gusto, Alonso, es discreto nada más.
1: El análisis de Roberto Enrique Vallejos de este primer tiempo, por ahora sin goles en el Estadio Monumental, lo iguala Colo Colo ante Deportes Limache, 70-30 la posesión de balón, pero eso no se ha reflejado en el césped del Estadio Monumental.
2: Alonso.
1: Sí, Felipe.
2: Sí, 70-30, me acordé de otra cosa. Oiga, ¿le puedo contar algo de la Fórmula 1, no?
1: Por favor.
2: Ya, se está disputando el Gran Premio de Hungría en Hungaroring. Mañana, a las 9 de la mañana, la clasificación del Gran Premio, la carrera programada para el domingo, a partir de las 10. Quizás lo más destacado, Roberto, no sé si tuvo la chance de ver, el golpe de Colapinto. No, con muchos problemas para su monoplaza, pero que de todas formas lo dejó fuera del entrenamiento libre número 2. No alcanzó a girar mucho el Alpine del piloto argentino. Hamilton de Ferrari marcando el mejor tiempo de la jornada con una resurrección, un pasito adelante de los Aston Martin. Muy complicados durante toda la primera parte de la temporada de la Fórmula 1. Llevan actualizaciones a Hungaroring que aparentemente, lo decía Fernando Alonso, el piloto español del equipo, del señor Lorenz Stroll, que claro, que sentía el auto un poco mejor, que aparentemente habían dado un paso adelante. Mañana entonces, 9 de la mañana, la clasificación del Gran Premio, la carrera programada para el domingo a partir de las 10 de la mañana. Y luego, Roberto, vamos a estar en sequía, porque se viene el parón de verano.
0: Sí, pues ya en agosto. A pesar que hubo un parón, ¿te recuerdas?
2: Sí, pues.
0: Por el tema de la guerra.
2: Exactamente.
0: Entonces, el segundo parón que va a tener esta Fórmula 1.
2: Sí.
0: Y Ferrari.
2: Vamos a esperar hasta el 23 de agosto.
0: Sí. Oye, pero Ferrari tuvo la primera tanda de entrenamiento con
2: Leclerc
0: y Hamilton. Significa que es Ferrari la que está firmando bastante bien en Hungría.
2: Sí, con algún problema los Mercedes, pero bueno, tienen una ventaja que uno entenderá, uno cree que entre mañana y el domingo van a sacar, digamos, van a hacer lo que vienen siendo, ¿no? Protagonistas protagonistas y líderes, ¿no? De la Fórmula 1.
0: Además se dan el lujo de dejar a Antonelli que no practique la primera tanda. Hicieron a un joven ahí.
2: Claro, pero porque el reglamento los obliga a eso, ¿no?
0: Sí,
2: hay un par de carreras en las que las escuderías están obligadas a poner a pilotos jóvenes. Al menos
0: la promoción.
2: Sí, señor.
0: Claro, ¿qué más joven que Antonelli?
2: Bueno, pero que...
0: Es una realidad,
2: sí. Está bien, pero tienes que poner a pilotos que no son los titulares.
0: Los que no tienen...
2: Un Antonelli que a todas luces, si es que no pasa nada extraordinario, debiese ser el campeón esta temporada.
0: Bueno, hay un verano ahí de ausencia, que veremos cómo vuelven, ¿eh? Cada uno de estos corredores, pero bueno, Antonelli ha dado este primer semestre un golpe tremendo, con una actuación realmente espectacular.
2: En un vehículo, en un

0: plaza en un coche, en un auto, Roberto, que...
1: Sí, pero lo maneja mejor que su compañero Russell.
0: Ahí está.
1: Eso es lo llamativo.
0: Exactamente. La diferencia porque el principal, digamos, rival de cada piloto en la escudería es precisamente su compañero.
1: Sí.
0: Eso es lo más importante.
2: Oiga, Felipe, y además de la Fórmula 1, para contarle a nuestros auditores el resto de la fecha, ¿te parece que comenzó el día de hoy acá en el Estadio Monumental? Es la segunda rueda de la Liga de Primera, que tiene a Colo Colo como líder, con 36 puntos, 37 con este empate parcial ante Limache. Pero ¿cómo sigue rodando la pelota en nuestros pastos nacionales?
0: Mañana a las 5:30, Huachipato ante Cobresal en el CAP. A las 8 transmite la radio La Católica ante La Serena en el Claro Arena. Después Ñublense y Palestino van a jugar el domingo a las 3 de la tarde. Audax Italiano con la U, 5:30 en la Florida el domingo. Mismo día para el partido entre Deportes Concepción y O'Higgins, desde las 8:30. Todo termina el lunes con el partido entre Unión La Calera y Everton a las 7 de la tarde, recordando que está suspendido, pospuesto, el compromiso entre Coquimbo Unido y la Universidad de Concepción.
2: Felipe Espina Labarca en la central informativa con el detalle cuando los equipos acá en el Estadio Monumental David Arellano ya vuelve al menos.
0: Cuento,
2: Colo Colo, sí, Felipe,
0: cuento una de la B.
2: Por favor.
0: Ya, está ganando Iquique 1-0 a Temuco,
2: ¿eh? Ah, volvió la B también.
0: Sí, señor. Fecha 17.
2: ¿Quién lidera ahí?
0: ¿Quién es el líder? Cobreloa, que tiene 29 puntos.
2: Y es el retorno también la fecha 16, al igual que la Liga de Primera, ¿no?
0: 17.
2: Ahí ya va, van uno antes.
0: Sí, porque la fecha 16 se pospuso, ¿se acuerda? Por el tema de la lluvia, que no se jugó ningún partido de la B. Bueno, esa fecha 16 quedó pospuesta y se está disputando este fin de semana la fecha 17.
2: Y me decía que se juega en este momento Iquique con...
0: Temuco, está ganando 1-0 Iquique.
2: ¿Gol de...?
0: Ahí me mató, lo busca.
2: Se ríe Roberto.
1: ¿Y cuánto mide? ¿Cuánto
0: oiga,
1: mide?
0: Oiga, que empezaba el alón.
1: Sí, le encanta.
0: Le encanta pillarlo.
2: No, amigo, periodista de precisión usted, pues, venga.
0: No, pero ya no se han cansado.
2: Ya vuelven los jueces centrales acá en el Estadio Monumental. Es que como me estaba contando con tantas ganas, pensé que lo tenía ahí a segunda pantalla. Usted que siempre está con varias pantallas viendo.
0: Estamos 1, 2, 3, 4, 5, 6, 7, 8, 9, 10, 11 pantallas tengo.
2: Por eso le digo, siempre atento a todos los deportes.
1: Y Limache no quiere salir.
2: Se toma su tiempo cuando son las 9 de la noche con 39 minutos.
0: ¿Se acuerdan del remate de Jason Rojas que le pega arriba y que Roberto dijo tenía compañeros más cerca, en mejor posición?
1: Sí.
0: Mostraron recién la cara que puso Ortiz con el remate.
2: ¿Y cuál era?
0: Así como diciendo, ¿qué se cree este muchacho?
1: Sí, y en el golpe al chico, al delantero Menezes,
0: sí.
1: ¿Te acuerdas?
0: Sí.
1: Bueno, el gesto de él al árbitro fue piscinazo. Que se había lanzado.
0: No, no, no, pero le pegó.
1: Sí, no, por eso sí. Te digo. Y después, claro, que dice, ¿y por qué reclaman? Parecen hinchas, o sea, yo me gusta el técnico que está haciendo su labor técnica, no estar siendo un segundo árbitro.
0: Pero hay que estar eso, ahí, por hay que,
1: pero hay técnicos que no hacen eso.
2: Vuelve Deportes.
1: ¿Cómo que están ahí?
0: ¿Quién? Que no reclame.
2: Del Estadio Monumental vuelve Deportes Limache. Me parece que ambos equipos con los mismos 11 que iniciaron el compromiso. Esta vez el equipo visitante atacará de norte a sur. El portero Borges dándole la espalda a la galería Arica, jugando con la pelota. El golero 1, 2, 3, 4, 5, 6 dominadas, pelota al piso. Ahora en sus manos vuelve Colo Colo ya esperando a Limache. El popular atacará de sur a norte acá en el Estadio Monumental. Por ahora Colo Colo, ¿en qué posición está, Felipe?
0: El líder, el cacique, tiene 37 unidades, le saca 11 a la Católica que juega mañana.
2: Mire usted, 11. ¿Y Limache?
0: Y Limache, ya le digo, vamos a hacer la actualización correspondiente, el F5 por acá, posiciones, vamos a ver a Limache, que se meta en la séptima posición con 22 unidades.
2: El séptimo ante el primero.
1: ¿Hay cambio o no? No hay cambio.
2: Sin cambios. Colo Colo sin cambio. Deportes Limache. Ajusta el reloj del juez central. Diego Flores, contigo, Nelson.
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2: Ajusta el reloj, el cronómetro, el juez central. se lleva el silbato a la boca. A rodar el fútbol, a rodar el balón en el estadio Monumental. Colo-Colo 0, Deporte Limache 0. El segundo lapso ya en marcha por la fecha 16 de la Liga de Primera. Y recupera rápidamente la pelota Limache por el sector izquierdo. Se barre Jason Rojas, envía el balón afuera y será lateral. Un lateral blanco para el visitante.
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2: Recién 30 segundos de este segundo lapso. Hay lateral por el sector izquierdo, pasada la mitad de la cancha para Flores de Limache. Ya la juega, intenta aguantarla Daniel Castro. Sigue con la pelota Castro, pegó. Agresivo. 25 a 30 metros, remate sobre el horizontal, muy desviado de igualmente. De igual manera, Roberto, atrevido, Popín.
1: Sí, bueno, que hay que resolver, hay que probar, porque lo que no ha hecho precisamente Limache es disparar a portería.
2: Y sale ya Colo-Colo en el callejón central, la tiene Arturo Vidal. Rebota la pelota con Méndez. Por la derecha ahora con Villagra. Pasa a la mitad de la cancha con Jason Rojas. Pelota larga, sector derecho. La corre el chinito. Este es Leandro Hernández. Vértice del área. Gira el chino. Quiere ganar la cuerda final. Mete el centro al segundo. Palo, cabezazo. Quedó en el área para Romero. Pegó. Rebota la pelota. Está para Méndez. Pegó. Rebota el balón. Tercera.
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1: Me imagino la crítica interna en Limache, recién reanudado el partido, la etapa final, en una acción de Hernández por la derecha, que vino precisamente ese centro, que tuvo todo el tiempo para dispararlo, increíble cómo le dio más detección Romero, porque la bajó, le da la volea, rebote. Le queda Méndez, no había nadie ahí en el semicírculo. Le pega rasante para ver si no llegaba Borque, rebote. Y en definitiva ya la cosa, Borque estaba en el piso y solamente Madrid tuvo que rematar encima prácticamente del arquero de Limache y decretar este primer gol que tanto le costó a Colo-Colo en los primeros 45 minutos.
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2: ¿Qué pasa con esto, Felipe?
0: Que Colo-Colo suma y sigue y le saca 13 puntos a la Católica. Hace 39 el cacique.
2: Y sale Colo-Colo a la salida del área con Méndez. Logra tocar la pelota Felipe Méndez y avanza por el callejón central. El equipo popular pasa la frontera. Guapea Méndez y se queda con el balón, la pisa. Retrocede la pelota con Tomás Alarcón. Sale por la izquierda con Bimber. Ahora en la mitad de la cancha la tiene Diego Ulloa. Pincha la pelota buscando a Álvaro Madrid. Revienta a Limache. Diego que queda mano a mano Popín. Anda Arturo Vidal, se mete al área. Sigue Popín, cuerda final. Mete el centro, rebota la pelota de Arturo Vidal. Será córner. El tercero para Deportes Limache.
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2: Juega rápidamente Limache, sector derecho la tiene el Leo Valencia. Amaga la salida del área. ¡Ay! Rompe Vidal. Sigue Limache con la pelota. La maneja Álvarez. La pisa Álvarez. La pincha ese balón. Rebota en un hombre. Coloca Lino y será lateral para Deportes Limache. Juega rápidamente sector derecho. Mete en el centro al área. Logra despejar Colo-Colo. Intenta salir con Hernández. Se equivoca. Recupera Yantén. Pincha la pelota al área. Está el empate. Queda el empate. Pegó. Alcanza a cruzarse Salvador. Arturo Vidal envía la pelota al córner, el número, Roberto.
1: 4.
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2: fichitas para Vidal.

0: Roja enviando la pelota al tiro de esquina, arco sur, va Valencia, la pelota cerrada al primer palo, se pasea, quedó con fortuna para Gabriel Maureira, quien se resbalaba, la pelota va directamente a la ubicación tras ese tiro débil, con fortuna Roberto se salva Colo Colo.
1: Sí, la verdad que ha estado ¿en qué? Una pelota que, ¿quién quiso pegarle un taco? Me parece que fue...
0: Ojo, la pelota está viva en el área de Limache, se pasea de derecha a izquierda del centro de Jason Rojas. ¿Cómo la viste en el bar de la radio, Felipe?
2: Sí, cierto, claro, de fortuna ahí para Maureira. Fíjese que ha tenido poco trabajo el golero de Colo-Colo. Yo decía, este puede ser un partido muy importante para el joven arquero de Colo-Colo, tomando en cuenta que seguramente ya sabe que va a tener una competencia brava, porque si viene Bocinha, me imagino, Roberto, será para jugar, ¿o no?
1: Obviamente, o sea, yo creo que para eso lo trajeron. Y me imagino que para eso él viene, porque por lo menos viene un equipo de primera división que aquí está tratando de disputar el título a campeón.
0: Y la tiene Colo Colo a la mitad de la cancha, la maneja Méndez. Minuto 6 de partido, pelota filtrada para Romero, está en el área, en el punto penal, alcanza a quitar la pelota Aguirre. Revienta Limache, responde Colo Colo a la mitad de la cancha, de cabeza con Villagra. La deja con Rojas, al medio con Méndez. En el círculo central la maneja Colo Colo. Tiene que exigirse Vidal porque el pase fue malo. Sale por la izquierda ahora con Eric Bimber. Avanza Eric, pasa la frontera, la juega al medio en el punto de inicio de juego con Méndez. Arras de césped con Leandro Hernández. Su nombre al piso, sigue Hernández. Comienza a encarar, pega o no pega. Levanta la pelota a las manos del portero Borges. Será juego, será fútbol para Limache en 7. En 52 del segundo lapso. 1 para el cacique. 0 para Deportes Limache.
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0: Y tiene la pelota Álvarez por el sector derecho, profundiza con Chantén, otra con Álvarez, logra recuperar Tomás Alarcón para Colo Colo, cuerda final, sector izquierdo, sale con Eric Bimber, otra con Alarcón, la juega de buena manera Colo Colo, sale Diego Ulloa por el callejón central, la deja al medio con Leandro Hernández. Sigue el chinito, rebota la pelota atrás con Arturo Vidal, limpia la jugada Colo Colo, sale ahora Jason Rojas, pasa la frontera, sucumbe ante la marca, no, logra quedarse con la pelota de buena manera, la toca con Villagra, este al medio con Hernández, otra con Villagra, al medio con Méndez, otra con Villagra, pasa con la frontera Colo Colo, sector derecho, la tiene Hernández, Rojas, Méndez, avanza Méndez, la pincha por la derecha para Rojas, centro al medio, rebota la pelota y se va al córner, el número Roberto.
1: 6.
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0: Arco Norte en el Estadio Monumental. Va lentamente Tomás Alarcón a ejecutar. Abrió la apertura de la cuenta Álvaro Madrid en el minuto 47, en el 2 del segundo lapso, con un remate violento. Tras un tercer disparo de Colo Colo, dos repelidos por la defensa de Limache, Madrid y el tercero y el gol. Y ahí tiro de esquina, la pelota al primer palo, despeja la defensa de Limache. Visite por la izquierda Méndez, mete la pelota al área, otro cabezazo defensivo. Visite el popular por la derecha con Rojas, está en el área Vidal. La filtra del medio para Hernández, el portero Borges, que se queda con el balón. Se juntaron de buena forma, Roberto, por la derecha. Tuvo el segundo el chinito Hernández para el popular.
1: Y la pelota la tomó Borges, ¿ah? Está muy lejos. Le está costando pegarle a la pelota a Hernández. Denante hizo uno de 20 metros y le pegó con chanfle, parece, y apenas la pelota la pudo mover. Algo ahí está fallando en esa área. Hay mucho barro.
0: Y ataca Limache por el sector derecho y ya pasa a la mitad de la cancha. La tiene Leonardo Valencia. Llega al borde del área. La tiene Leo. Cambio de circuito derecha, izquierda. Pelota larga, desmedida. Llega o no llega. El atacante de Limache, si llega en la cuerda final, sector izquierdo. Ese Castro, me parece, por la izquierda. Taconazo atrás para la pasada de Flores. Cuerda final, centro al medio. El primer palo está. Alcanza a despejar Diego Ulloa al tiro de esquina. Se le incendiaba el rancho a Colo Colo. Tuvo el empate el equipo Lima Chino. Será córner, Roberto, el número
1: 5.
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0: 9:30 en el digital. 1-0 gana Colo Colo con gol de Madrid. Arco sur, banderín derecho. El Leo Valencia al primer palo. Cabezazo defensivo de Colo Colo. Será lateral para Limache, que busca la igualdad acá en el Estadio Monumental. Está ganando el super líder del fútbol chileno. La tiene Meneses, deja la pelota.

0: vamos con Yantén, otra con Meneses, se equivoca, recupera Madrid para Colo Colo, sale por el callejón central, cae un hombre al piso del cacique, infracción de Thiago Galeto, será tiro libre para el Popular, que lo gana por 1-0, y es más líder que nunca de la Liga de Primera.
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2: Alonso, cuando tenga un segundo, me lo permite, porque las reacciones en el mundo por el fichaje de Gocinha, si Colo Colo quería dar un golpe de efecto, lo logró.
0: Perfecto, vamos pronto Felipe, sale Colo Colo, sector izquierdo la tiene Eric Bimber, la juega al medio con Madrid, otra atrás con Eric Bimber, más atrás aún con Arturo Vidal, pelota larga a la mitad de la cancha, buscando a Leandro Hernández, aguanta Hernández y comienza a encarar, atacan tres, defienden tres, la tiene Hernández, callejón central, la toca por la derecha para Rojas, la tiene Colo Colo, pegó Rojas, pegó.

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1: Bueno, si hablamos de que el peligro era Dimache con su capacidad para contraatacar, Colo Colo le está dando aquí una clara lección. ¿Y qué pasa? Si le entrega la pelota a Hernández a Rojas, ¿qué dice uno que va a ocurrir? Que va a enviar un centro. Y no lo envió, porque justamente con no mucho ángulo, el suficiente sí, le pegó al primer poste y le dobló la mano al arquero. O sea, le pegó con tanta fuerza que el arquero alcanza a manotear, pero apenas, débilmente, porque la pelota pega en el palo y luego va dentro de del arco de Limache, en un gol obviamente que Roja no nos tiene acostumbrado y que hoy se anota con este segundo tanto y complica a Limache para el resto del partido.
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2: ¿Qué pasó en el mundo, Felipe, por el fichaje de Bosilla con los Colo?
3: Mire, le tengo dos escogidas. Teise, en Argentina. Bombazo. Tras su histórica participación en el Mundial, Bosilla atajará en un gigante de América. Telemundo, Bosilla, el héroe de Cabo Verde, es arquero de Colo Colo. En Perú hay reacciones también.
2: ¿Qué dicen los medios peruanos?
3: Varios periódicos. El milagro de Colo Colo consigue concurso de histórico arquero mundialista. ¿Qué tal?
2: Bosilla llega a Colo Colo con 40 años confirmados. ¿Sí, Roberto?
1: Sí, dice, consigue como que todo el mundo lo perseguía a Bosilla. Porque uno está especulando con respecto a esto. Nosotros sabemos lo que es nuestro fútbol y sabemos cuáles son las capacidades económicas.
2: Pizarra, Limache, sector izquierdo. Ya estamos en minuto 13 con 50 en el digital acá en el Estadio Monumental, llegando ya al 59 del global. 2 para Colo Colo, 0 para Deportes Limache. Abrió rápidamente el marcador Roberto y está resolviendo un partido complicado, el cual tuvo en el primer lapso el cacique.
1: Sí, complicado porque no tenía espacio, no tenía mucha posibilidad para encontrar el arco rápido de Borque. O sea, no porque lo haya tenido a una puerta Limache. Limache casi no hizo daño en el primer tiempo. Así que de alguna manera Colo Colo está haciendo la diferencia ahora aprovechando el contraataque.
2: Y avanza Colo Colo en la mitad de la cancha, la tiene Jason Rojas. La deja a un costado con el Chinito. Hernández juega en corto atrás con Villagra. Otra para Hernández, otra para Villagra. Mueve la pelota, colocó en la mitad de la cancha, junta pases. El equipo popular por la derecha se exige Rojas, cae al piso, comete la infracción que dice el juez central, siga, siga. Y la tiene Hernández, callejón central, cae al piso también, que sanciona al Diego Flores. El juez central cobra tiro libre para el equipo popular, retrotrae la jugada.

0: Me parece, Roberto.
1: No sé, porque a Hernández le hicieron falta. Ahí se está cobrando la Hernández.
0: Sí, cobra
1: la. No sé qué pasó con Rojas, se había quedado en el piso, ¿eh? Ahora está de pie.
0: A ver si nos ayuda Felipe desde el bar de la radio. Está complicado Jason Rojas, ahora se pone de pie, como dice Roberto. Será tiro libre para el popular.
2: Alonso,
0: sí, Felipe.
2: ¿Me permite leerle una portada en portugués?
0: Juegue.
2: De un diario de Brasil.
0: Juegue, ya se viene el tiro libre, juegue.
2: Oh, homem que virou lenda na Copa do Mundo vai voltar a ter clube. Oh, Gozinha está com tudo certo para defender o gigante Colo-Colo.
0: Tudo certo, amigo.
2: Tudo certo.
0: Gozinha, Colo-Colo, Gozinha, Colo-Colo, confirmado el fichaje. Ya hay tiro libre para el superlíder del fútbol chileno, minuto 16 ya. Se prepara Alarcón, la pelota en movimiento, segundo palo, se pasea de derecha a izquierda, la buscaba Eric Bimber, será juego, será fútbol para Deportes Limache, que la hace rápidamente por el sector derecho. La tiene Dylan Escobar, la juega por la izquierda ahora con Parot, pegado a la banda, sector zurdo, la tiene Flores, balón largo de Flores, la regala, el balón afuera. Aprovechamos, Felipe, en 16 con 15 para conocer el dato impacto en la radio.
2: ¿Sabían que Deportes Limache fue el primer club del fútbol chileno en llevar el auspicio de un motel en su camiseta?
0: Guapa.
2: Se convirtió en uno de los patrocinadores más curiosos de la historia del balompié nacional.
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0: Y ataca Colo Colo para el sector derecho, límite final del campo de juego, la tiene Hernández. Le deja atrás la pelota con Jason Rojas, la maneja Colo Colo, centraliza el fútbol al medio con Méndez. Sucumbe Méndez ante la marca de Thiago Galeto, despeja la pelota pero corta todo Arturo Vidal en la mitad de la cancha. La juega con Méndez, se manda Vidal, la pelota al medio, la tiene Arturo, cae en el piso, pide penal. Piden penal, penal, penal acá en el Monumental, nada, sanciona a Diego Flores, juega rápidamente. Borges, ¿te pareció penal, Roberto?
1: No, no, es un choque. No.
0: Vamos a ver, por ahora el juego sigue en movimiento, Vidal tendido en el césped, a la altura del punto penal, en el área del sector norte del Estadio Monumental, se pone de pie Vidal, ¿te pareció penal en el VAR, Felipe?
2: Y en el vivo, me parece que no. Vamos a esperar alguna repetición.
0: La pelota sigue rodando en el Monumental, sector izquierdo, tiene Marcelo Flores, mete el centro al área de izquierda a derecha, se pasea en el área de Colo Colo, se exige para que no salga Daniel Castro, de igual manera sale esa pelota, será lateral. Un lateral blanco para el popular.
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0: Cuando se vienen tres modificaciones en Deportes Limache, uno de ellos es el potro. Gonzalo Sousa a la cancha, sale también, sale Leo Valencia.
1: A Cárcamo el 32.
0: Sí, también, vamos a ver, sale el 15, Vicente Álvarez. Y el número 27, sale Thiago Galeto, Vicente Álvarez y Leonardo Valencia, dos volantes fuera y un atacante.
1: ¿Y ingresan?
0: Ingresa Cárcamo, Martínez y Sousa. Cárcamo el 32, Martínez el 14, el 9, Sousa. Y ataca Colo Colo, la mitad de la cancha la tiene ya Jason Rojas, pasa la frontera, se mete la diagonal, Jason Rojas enreda un tanto, guapea, porfía, pierde, aunque ahora queda con la pelota, logra recuperar Flores para Limache, y se viene a la contra del equipo visitante, comanda el ataque, Takechi Menezes la suelta por la izquierda, está en el área, la tiene Popín, pegó, rebota la pelota, quedó el balón afuera, afuera, desviado, será solo saque de meta para el popular, se lo comieron en el área, estuvo el descuento para Deportes Limache, se enredaron los atacantes, sufrieron los defensores, estuvo el descuento de Sousa, Roberto.
1: Y claro, y el primer disparo la desperdició, fue el chico Cárcamo, que encontró a un defensa, porque no fue a la mano de Maureira, sacó el defensa y después le pegó muy mal, igual están disparando ya del costado izquierdo, mal en ese aspecto Limache.
0: Y ataca Limache nuevamente, sector derecho, la tiene Dylan Escobar, se perfila para la zurda, se mete al área, pegó Maureira, la pelota afuera y será córner para Deportes Limache, el número, Roberto.
1: 6.
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0: Lanzamiento de Rincón, arco sur en el Estadio Monumental. Se prepara para ejecutar el 14, Hugo Martínez. Arco sur.

0: derecho. Va el diestro, va. La pelota, movimiento al corazón del área, cabezazo defensivo de Colo Colo. Insiste Limache por el sector zurdo, la pelota llegando a la mitad del terreno de juego. La tiene Daniel Castro, comienza a avanzar Popín, toca la pelota con Yantén, la amaga Yantén, logra tocar el balón por el sector zurdo para Flores, borde del área, mete en el centro al primer palo, despeja Jason Rojas, el balón afuera y será lateral para el equipo tomatero.
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0: La tiene en la mitad de la cancha Martínez, la suelta por la derecha para Dylan Escobar en territorio de Colo Colo, rebotan de mala manera y se viene el popular, la tiene Méndez, la toca para Hernández, dos atacan, tres defienden, sigue el Chinito, se barre con todo Parot, tiene una segunda oportunidad ahora Hernández, vértice del área, sector izquierdo, cae, sucumbe ante la marca de Dylan Escobar, centraliza el fútbol con Martínez, sale por el sector izquierdo ahora con Takechi, este Meneses llegando a la mitad de la cancha, amaga jugar por la izquierda, prefiere jugar por derecha, no, también amaga, pasa la frontera, amaga el pase, sigue avanzando con el balón ante la marca de Alarcón, se barre el Alarcón, sigue Meneses con la pelota, guapea, porfía, cuida el balón, sanciona ahora el juez central Diego Flores, será tiro libre para Deportes Limache, que en 21:30 cae por 2-0 ante Colo Colo.
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0: Tiene el balón Martínez, pelota larga buscando al Potro Sosa, control de pecho, pelota al piso, está en el área, mete el centro al segundo palo, despeja Villagra, complementa la salida Bimber, arrada césped, juega en el área, Colo Colo logra salir por la zurda, se equivoca, logra capturarla ahora sí en segunda instancia, el equipo popular, la tiene Arturo Vidal, intenta salir con un lujito, la pelota rebota en un hombre de Dimache, será saque de meta para Colo Colo, que en 22 minutos de partido es más líder que nunca de la Liga de Primera.
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0: Sale Colo Colo por la izquierda en la mitad de la cancha con Diego Ulloa. Control de Madrid. La juega nuevamente con Ulloa. Más atrás la pelota con Méndez. Este con Alarcón. Juega la salida del área con Arturo Vidal. Pelota larga, sector derecho. Avanza Jason Rojas. Mal control. Recupera Limache. La pelota en posesión de el portero Borges, juegan por la izquierda ahora con Flores. Intenta salir Flores, rebota la pelota en un colocolino. Será lateral para el equipo visitante.
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0: Repercusión mundial, Felipe, por el fichaje de Bocinha. ¿Tienes algún otro titular? Pueda leer. Mira, en francés, en inglés, en alemán.
2: Voy a buscar, tenía un par en inglés acá. Estaba revisando si están los periódicos de todo el mundo. En España, por ejemplo, los Marca, titulares.
0: Olé.
2: Claro. Lo tenía recién, lo voy a buscar.
0: Perfecto, amigo mío. La tiene Martínez. La pelota a la mitad de la cancha para Limache. La maneja el capitán Alfonso Parot. La pelota a ras de césped. Rueda por el sector izquierdo para Marcelo Flores. Retrocede la pelota nuevamente para Alfonso Parot. Dale, dale, dale. Oh, canta la galera de Colo Colo. Más de 20.000, me parece, espectadores. En el estadio monumental, pelota larga, revienta Arturo Vidal, la regala, el balón a la salida del área del cacique, se cambia el circuito de izquierda a derecha, la tiene Dylan Escobar, se perfila para la zurda Escobar, pincha ese balón, lo regala, las manos enguantadas de Moreira. Roberto, dime tres nombres a destacar en este partido, ya llegando al minuto 69 de compromiso.
3: Bueno, habíamos dicho ya. Al arquero ya lo sacamos, al arquero de Limache, los dos. Pero bueno, se agrega, está Roja, que yo lo había nombrado, está Méndez, que también lo había nombrado, y está Vidal, que ha hecho también un buen trabajo defensivo.
0: Para ti, Felipe, nombres a sumar.
2: Fíjate que me gustó Madrid el segundo tiempo. Con Vidal me parece que ha hecho un partido correcto, de una escala de 1 a 7, de 5 para arriba. Por el gol.
0: Y hay modificaciones en Colo Colo, más bien una, sale Álvaro Madrid con los aplausos del respetable para el autor del primer gol del cacique en el minuto 47, en el minuto 2 del segundo tiempo ingresa. Los aplausos para Madrid, se rompen las manos los hinchas de Colo Colo aplaudiendo al 8, e ingresa al 22 Claudio Aquino a la cancha. Veremos cómo anda Aquino, Roberto.
3: Bueno, en una cancha difícil para hacer fútbol.

0: veremos si él puede, ¿no es cierto?, aportarle a Colo Colo un poquito más de claridad en los contraataques.
1: Logra salir Colo Colo ahora con Arturo Vidal por el sector izquierdo. Trastavilla, Bimber logra hacer pie. La juegan atrás. Ahora el cacique con Ulloa, Vidal. Bimber juega con fuego, se equivoca y hay penal, me parece. Me parece que hay penal, nada, sanciona Diego Flores, llega tarde Bimber. Veremos qué dice la repe, ¿te pareció penal, Roberto?
0: No sea, pero ves, te das cuenta lo de Vidal, porque todo el mundo lo ama. Pero mira el error que comete, devuelve una pelota hacia el centro, hacia el área. Y uno, donde queda la duda, yo tengo una distancia que me impide poder definir si no fue penal o no, pero lo llaman.
1: Sí, lo llaman del VAR. ¿Cómo lo viste tú, Felipe?
2: A mí en el vivo me pareció penal.
0: ¿Ve? Y ahora, bueno, lo llaman porque parece que lo golpea. Y esto, una responsabilidad de Vidal, ¿cómo no se da cuenta que está comprometiendo a su compañero?
2: Penalazo.
0: Penal.
1: Sí, en el vivo también me pareció...
2: Penalazo.
1: Penal de Eric Bimber.
0: Ya no es figura Martínez. Vidal, ya no, lo saqué de lado.
2: Lo saco del podio.
1: De igual manera, el mal control también es de Bimber, o sea, es un error compartido, me parece, más allá del error.
0: Pero ¿cómo le pasa la pelota en el área?
1: Y al centro, sí, en eso concuerdo contigo. Pero el control de Bimber es largo y luego la patada a Hugo Martínez.
0: ¿Y cómo el árbitro no la corre inmediatamente?
1: Oye, lo vimos nosotros desde acá arriba, Roberto, y él a 3 metros no la vio. Tuvo que llamarlo Cristian Garay, todavía revisando el VAR. Le han mostrado 3-4 imágenes de distintas perspectivas y aún el juez entrando sancionado.
0: Yo creo que ahí necesita una amonestación técnica por parte de su jefe, porque además se da el gusto de demorar el tema.
1: Va el juez central a referirse si hay o no penal. Hace el gesto. Luego de la revisión, dice él, el número 21, golpea, decisión penal, penal, penal, penal, penal, penal, penal, penal, penal para Libache. Penal, penal, penal para Libache, tarjeta amarilla para Eric Bimber y tarjeta roja para el lateral. Le sacó la amarilla, luego la roja, yo no lo tenía con amarilla, Roberto.
0: Yo tampoco.
1: Se va expulsado Eric Bimber, quedan 18 minutos de terror acá en el Monumental. Tarjeta roja para Eric Bimber y penal. Doble castigo por ahora, podría ser triple para el cacique.
0: Pero yo no sé si fue, le habrá mostrado tarjeta amarilla en el primer tiempo.
2: No, la tenía yo, Roberto.
1: Yo tampoco, me parece muy extraño, se va expulsado Eric Bimber. Hay lanzamiento penal para Limache, acomoda el punto penal con su botín derecho, lo pisa Daniel Castro, acomoda el balón, irá el jugador insigne de Deporte Limache a Arco Sur en el Estadio Monumental. El juez central conversa con Maureira, ahora con Castro. Se pone de pie el público en el Monumental. El juez central entrega indicaciones para que no invadan el área. Minuto 28 con 30, hay penal para Limache. Lo gana Colo Colo por 2-0. Va Castro ante Moreira. Moreira ante Castro. Y hay orden de Flores. 5, 4, 3, 2, 1.

0: alcanza a desviar ese balón en 29 minutos del segundo tiempo, en 74 del global, Colo Colo 2, Limache 1, Daniel El Popín Castro lo hizo.
1: Noveno de Castro.
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3: Bueno, penal bien, bien rematado, lo tiró con mucha fuerza, nada que hacer el arquero de Colo Colo. Hay cambio.
0: Hay cambio en Colo Colo, ingresó, salió, Leandro Hernández, ingresó

0: ¿Te pareció a ti, Roberto, en esa infracción a Romero?
1: No, pues si está offside, ya está todo anulado.
0: Me pareció, claro, vi que levantó la banderola, pero...
1: Sí, está todo anulado. Mira, yo... parece que lo empuja nomás, no... Porque acuérdate que los empujones ahora no, ni se cobran en el fútbol. Es una cosa bastante extraña.
0: Está muy
1: amarilla.
0: Complicado.
1: Acá hemos hecho una amarilla. Ah.
0: Está muy complicado el jugador de Colo-Colo. Felipe Méndez pide la camilla.
1: ¿Cómo se llama el chico que está acá? Le mostró tarjeta amarilla. Ah,
0: el juez central. Dame un segundo, Roberto.
2: Sí, hay una falta del 33. Mira, es un piso. A ver, espérame. Esa no es. Ahí viene. Es un pisotón.
1: No. Sí, antes. Lo que pasa es que lo hizo con efecto retroactivo, no, adelantivo.
0: Sería Dylan Escobar el de la amarilla, Roberto. Ah. Sí, Dylan Escobar, ahí está la tarjeta amarilla para el lateral derecho.
1: Ya.
0: Por esa infracción. En definitiva, el reclamo del penal quedaría anulado completamente por la posición de adelanto que marcamos.
1: Y ahí va tarjeta amarilla Ortiz.
0: Central que no puede hacer el gesto del VAR, me parece.
1: Claro, no, porque él, para él era penal, pero si hay offside.
0: Es que en el instante que pide el penal, el juez de línea del sector Cordillera levantó la banderola y la jugada siguió muy rápido. Quizás no se percataron, de igual manera será juego, será fútbol para Colo Colo, que lo gana por 2-1, Roberto, pero el partido abierto.
1: No, imagínate, con errores propios, da vuelta un partido, a lo mejor el equipo de Limache, que no sería la primera vez que lo pone, ¿no es cierto?, en problemas. Nunca, ah, mira, el gesto lo ha dicho clarito, ¿eh? No puede usted hacer el gesto del VAR. Claro, si aquí no, ellos no están a la orden de lo que quieren los jugadores, lo que quieren. Si el técnico y si los árbitros cometen errores, tendrán que ser multados, sancionados.
2: No les pasa nada, Roberto.
1: Bueno, pero tienen que hacer así, pues, es lo correcto, si no, entonces esto es anárquico.
0: Y avanza Limache a la mitad de la cancha, sector derecho, se barra Alarcón, recupera con fiereza, la toca a un costado con Aquino, por la izquierda la tiene Ulloa, acá al piso pide infracción. Nada, dice el juez central y ahora sí, el juez asistente la ayuda, tarjeta amarilla para el volante, me parece, de Limache por infracción a Diego Ulloa. Llegó tarde, Roberto, muy tarde.
1: Muy amenazándolo con el pie ahí en Richo, ¿eh?
0: Era el 32, Vicente Cárcamo, el de la tarjeta amarilla. Se prende el partido con más énfasis que buen fútbol. De igual manera lo gana Colo-Colo por 2-1. Fecha 16 de la Liga de Primera. Minuto 33:30. 33:30. Qué feo. Llegó Cárcamo, Felipe.
2: Sí. No, claro, no le alcanzó a dar con la planta del pie, pero está bien para la amarilla, digamos.
1: No, increíble. Afortunadamente saca el pie Ulloa, porque si se lo toma de lleno, eso era roja.
0: Logra salir Limache, presiona Colo Colo la salida del área. Le queda ese balón a Borges. Le queda ese balón a Borges y será juego, será fútbol para el Tomate Mecánico en el Monumental.
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0: El balón en la mitad de la cancha, sector derecho, la tiene Jason Rojas. La juega Rata Césped, se equivoca. No puede llegar Romero. Recupera a Parot, pelota larga, sector zurdo, corre que corre. El puntero Meneses por ese sector, rompe de cabeza Villagra, la pelota afuera y será córner para Deportes Limache, el número, Roberto.
1: Tenemos 7 ya.
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0: Colo Colo jugando con un hombre menos por expulsión de Eric Bimber en un penal torpe de la defensa de Colo Colo. Lo cambió por gol Daniel Castro. Arco sur en el Monumental. Banderín de izquierdo. Va Hugo Martínez a ejecutar el número 14, acomoda el balón, el zurdo. Con rosca hacia afuera el lanzamiento, me parece. Va Martínez, va. Ya hay orden del juez central, Diego Flores. La pelota en movimiento al corazón del área de Colo Colo. Cabezazo defensivo del popular. Segundo intento para Limache, la salida del área. Retrocede Nan, la mitad de la cancha. La tiene Yantén. Abre por la izquierda para Martínez. Comienza a avanzar, vértice del área. La pelota al corazón, despeja Villagra. Insiste Limache por el sector zurdo. Cuerda final, la tiene Meneses. Retrocede la pelota con Martínez. Ahora la salida del área con Parot. Pega, no pega, pegó. Arriba, arriba, arriba, se disparó muy desviado.

0: poco a poco, ya está instalado en zona de Colo-Colo después del gol del segundo gol Albo, y ya con el primero ya se estaban adelantando, así que en cualquier minuto, ante cualquier error de los Albos, lo puede aprovechar el equipo Limache.
1: Despeja media Aguirre, salida del área, sanciona el juez central Diego Flores que hubo infracción. Se molesta al público acá en el Monumental, sale Limache, sector derecho, la tiene Cárcamo, pasa a la mitad de la cancha, ya Vicente, amaga a jugar hacia adelante, juega hacia atrás, la tiene Dylan Escobar, la deja con Hugo Martínez, cambia el circuito de derecha a izquierda, control de pecho de Flores, pelota al piso, balón encostado con Jan Meneses, en territorio de Colo Colo, se defiende el popular, ataca el equipo cervecero, el balón en el círculo central con Misael Yantén, la deja por la derecha con Augusto Aguirre, avanza el argentino por el carril central, toca por la derecha con Dylan Escobar, la dejan ahora con el pase nuevamente de Cárcamo para Escobar, centro al área, está Moureira, el cabezazo de Sosa y soberbio, atento Moureira, bien parado en el centro del pórtico y en dos instantes se queda con el balón, tuvo el empate Limache, Roberto, en ese cabezazo de Sosa.
0: No, increíble, ¿eh? Le sale justo donde estaba Moureira, que se le suelta un poquito la pelota y va igual a Sosa ese rebote, pero salva el portero en una situación prácticamente de gol.
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1: Se viene una nueva modificación en Limache. El número 7, Morales, a la cancha, si no me equivoco, Marcelo Morales. Vamos a ver quién es el que sale, se toma su tiempo. Hay modificaciones en Limache, ya les comento. La pelota al área de Colo Colo, despeja de cabeza Ulloa. El balón en la mitad de la cancha con Aquino, comienza a avanzar Claudio Aquino. Se demora un tanto, toca un costado con Méndez. La pisa, la toca al medio con Aquino, salió Dylan Escobar en Limache. La tiene por el ingreso Morales en el equipo Lima Chino. Hay una mano en la mitad de la cancha. Sanciona tiro libre el juez central. Será tiro libre para Colo Colo en 38 minutos de este segundo lapso. 2 para el cacique, 1 para Deportes Limache.
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1: Y también se viene un cambio en Colo Colo. Vamos a ver quién es el que sale. En el equipo popular se va Romero.
0: ¿De Pastrana? Raipan. Raipan, eso. Raipan.
1: Se viene Raipan Felipe, que tiene una historia dulce y agradable en Colo Colo.
3: Qué bueno. Anotó un gol en su debut y después lo expulsaron.
1: Su tocayo.
3: ¿Cómo?
1: Su tocayo, Felipe.
3: Todos los Felipe somos así. Impredecibles.
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1: La pelota ya en movimiento a la mitad de la cancha, la tiene Alonso Holguín para Colo Colo, retrocede el balón con Moureira, la salida del área, revienta el golero, sector izquierdo, regala la pelota, será lateral para el equipo tomatero.
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1: Y avanza Morales por el sector derecho, pasa a la frontera, la tiene el número 7, a un costado la pide Daniel Castro, la juega nuevamente con Morales, cuerda final, se barre con todo Alonso Holguín, el pide al balón afuera y será lateral para Limache, que busca la igualdad acá en el Monumental. Colo Colo quiere romper el maleficio ante los equipos tomateros. El balón a la salida del área, la tiene Daniel Castro, la juega con Yantén, logra mover la pelota de derecha a izquierda, avanza Flores, la juega al medio con Meneses, otra para Flores, sector izquierdo, rompe Colo Colo, deja la pelota viva, aún dice el juez central que salió y será lateral para Limache. Ya llegamos al minuto 40 de partido, juega rápidamente Limache, sector izquierdo, la pelota al área buscando a Sosa, cabezazo Alonso Holguín, insiste ahora Limache a la salida del área, la tiene Yantén, la toca por la derecha para Morales, centro al medio, rebota el balón, insiste Cárcamo, la tiene Cárcamo, la toca con Meneses, Trastavilla, insiste el equipo limachino a la salida del área, sector derecho, la tiene Morales, quiere ganar la cuerda final, sigue Morales, mete el centro, primer palo, cabezazo quedó, despeja la defensa de Colo Colo.

0: complementa la salida Claudio Aquino, las corre Claudio, evita que salga o no, recupera la pelota Limacha medias, se equivoca y la tiene Aquino, la pincha larga para la corrida de Raipán, llega o no llega, se barre el defensor primero, el defensor complementa la salida Borges para Limache, la tenía Raipán primero, Farot rapidito de piernas y la tiene Limache ya para el sector derecho, a la salida del área de Colo Colo, este es Menez, Menez se mete el centro al área, no alcanza a llegar Gonzalo Sosa, se pasea el balón de derecha a izquierda y será lateral en la cuerda final por el sector derecho para Colo Colo en 41 minutos con 20, 2 para el cacique, 1 para Limache, sufre el popular Roberto.
1: Sí, demasiado diría yo, a una puerta prácticamente, pero está faltando claridad a Limache para aprovechar que tiene la pelota y que tiene los hombres ahí en el área.
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0: Nelson Céspedes en la locución comercial, Franco Salucci en el control, Felipe Espina la barca en la central informativa, Douglas Rivera, nuestro ingeniero en sonido acá en el Estadio Monumental, Roberto Enrique Vallejos en los comentarios, Alonso Farías en el relato. Somos Bio Bio Deportes, Bio Bio, la radio la tiene Aquino, pelota al área, está el tercero para Colo Colo, la tiene Méndez, deja atrás el golero, pegó bien Borges, sigue Colo Colo en el área, la tiene Méndez, la pincha por la derecha para la corrida de Claudio Aquino, Colo Colo busca el tercero, o cae el tercero, o cae el empate, pero la pelota se mueve, está en el área, busca el tercero, Colo Colo.
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1: Bueno, es que se tienen que dar las posibilidades, ¿eh? Y el chico que tiene 17 años, no sé si, es increíble cómo le da este gol a Colo Colo, porque vaya, estaba sufriendo el equipo blanco, ¿eh?
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0: Impredecible Raipán, impredecible Felipe, la pelota al área de Colo Colo. Atento Daniel Moreira, aplauso para Gaby Moreira que descuelga ese balón. El golero titular del superlíder del fútbol chileno, Felipe Espina.
3: Sí señor, porque con este resultado Colo Colo alcanza 39 puntos, le saca 13 a la Católica, que es segundo y que juega mañana.
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0: El balón en la mitad de la cancha, sector derecho, se exige Colo Colo, cae al piso Villagra, me parecía infracción, salió y tiro libre en Colo Colo. Arturia al campo de juego cuando Limache buscaba el empate. Roberto, apareció Felipe, apareció Raipán capturando una pelota, un mal centro de Aquino.
1: Así es.
0: Y con mucho coraje anotó el 3-1.
1: No, y como él tiene esa capacidad para poder hacer precisamente esa media vuelta, esa visión, esa imagen. No, realmente hay que... Ahí parece que mostraron tarjeta amarilla al número 4, Aguirre. ¿No, Aguirre? No.
0: Marcelo Flores, el 4,
1: Roberto. Flores, perfecto.
0: De igual manera hay amarilla para Daniel Castro por reclamar.
3: ¿Sabe?
0: Hay tiro libre para Colo Colo, sí, Felipe.
3: La gran gracia del gol es el control y la definición rápida, Roberto.
1: Por eso digo,
3: sí.
1: ¿Cómo esa capacidad?
3: La claridad que tuvo para
1: darse cuenta, además, porque el arquero venía saliendo a tapar de todo.

0: entendió y leyó muy bien la jugada a Raipán.
1: No, sí. Un talento.
2: Un loquillo, Felipe, ¿eh?
0: Un loquillo.
2: Siete más en el Monumental. Ya jugamos el minuto impreciso. 46. Un goleador impredecible. Qué historia más loca de Raipán.
0: Es verdad.
2: Y la tiene en la mitad de la cancha. Felipe Raipán la tuvo en costado para Ulloa. Juega Colo Colo con Aquino. Ahora por el sector zurdo con Alarcón. Otra con Aquino. Este con Raipán. Juégatela. Juégatela, Raipán. Mano a mano. Pie a pie. Comienza a encarar. La tiene Raipán. Gana el defensor de Limache. Que era Parot. Con fuerza lo empuja. La pelota afuera. Habrá lateral para Limache. Se molesta Morales con Aquino. Se enciende el partido en el Monumental.
1: Sí, no. Un compañero le dijo, quédate tranquilo, si yo acabo de tirar de cualquier parte al chico este que anotó el gol, Raipán. Así que no, ya las luchas, ya esta de tomarse o no tomarse, parece que está permitido en el fútbol, pero sin chistar, sin decir absolutamente nada.
0: Sin llorar.
1: Así es.
2: Ya sale Parot, la juega a la mitad de la cancha, la tiene Meneses, pie a pie, mano a mano con Tomás. La juega por el sector zurdo, infracción de Jason Rojas, nada, dice el juez central, sí. Sanciona, tiro libre para Limache. Cuando se encienden las linternas de los celulares, se mueven de izquierda a derecha en la ruca de David Arellano. Estamos jugando los 7 minutos de tiempo adicional, estamos en el 47. Llegaremos hasta el 52 de este segundo tiempo, al 97 del global. Colo Colo 3, Limache 1, Madrid y Rojas para el 2-0 de Colo Colo, el 2-1 el descuento de Daniel Castro y el 3-1 de Felipe Raipán. Tenemos votos para la figura Biobío Deportes, Roberto Enrique.
1: Me gustaría darle el mejor a Raipán, premiarlo. Si tiene 17 años. O sea, lo que él hace es muy difícil, ¿no? Por eso que el futuro que se le abre, a no ser que por lo que el representante lo vuelva loco, pero si él tiene un camino futbolístico, deportivo, ¿qué futuro se le viene encima?
2: Para ti, Felipe Espina.
0: Sí, por lo que implica Raipán.
2: Nelson.
3: Me sumo Raipán.
2: Mención para Jason Rojas en un partido bravo. Anotó, se sacó la rabia interna. Mención para Jason Rojas, pero la figura Biobío Deportes, Biobío la radio. Felipe Raipán, el hombre de Pucón. Cuando ataca Limache por el sector izquierdo, revienta la pelota, colocó la mitad de la cancha. El Puma le dicen a Raipán. Y hoy tuvo su zarpazo.
1: Oh, oh.
2: El atacante de Colo Colo, el nene del equipo popular. La pelota a la salida del área de Colo Colo. Insiste Limache, busca otro descuento. Logra recuperar Méndez. Y se viene la contra de Colo Colo. Profundizan por la derecha. Y la corre Jason Rojas. Llegando al vértice del área. Sigue Raipán. La pelota cerrada. Recupera Limache, Roberto.
1: Usted lo mufó a Rojas. Era un pase muy bueno a Méndez, pero se pegó tan despacio, lo dejaba solo a Méndez.
2: El balón afuera y será lateral para Limache para el sector derecho del territorio colocolino. Retrocede en la pelota ahora con Cárcam. La pisa Cárcam. La juega por la derecha para Arturia. Centro al segundo palo, cabezazo defensivo de Colo Colo. Visita Limache, la salida del área, pega o no pega. Se mete al área, está para rematar de zurda, pegó. Rebota la pelota en el murallón blanco, el balón sale, que dice el juez central, será córner para Limache. Juega rápidamente el equipo de Víctor Rivero. Arco sur, la pelota en movimiento al segundo palo, cabezazo. Maureira se queda con el balón ante el cabezazo en el segundo palo. Aplausos para el golero. Le traerán un internacional, le traerán a Bocinha, sí, que ya fue confirmado. Pero Gabriel Moureira es el uno, me parece, es el uno de este super líder del fútbol chileno que busca el cuarto. Mira, tiene Raipán, se mete al área, sector izquierdo, pie a pie con Parot, cuida la pelota, cuerda final, está en el área, Parot se le cruza, sigue con el balón vivo, se lo lleva puesto, Parot recupera Limache, sale por la derecha. Ahora con Cárcamo llegando a la mitad del terreno de juego, pasa la frontera. Pie a pie, mano a mano por Ulloa, gambetea. Sigue Cárcamo, rompe Colo Colo. Recupera Alonso Holguín, le cae a Claudio Aquino. La juega con Ulloa, corto y al pie la mueve Méndez. Aquino, pasa o no la mitad de la cancha, gira sobre su eje Aquino. Toca la pelota.

0: al medio la pelota con Felipe Méndez, Colo-Colo con 11, con 10 Roberto Limache, sí, con 11.
1: Pero mira cómo Aquino paró la pelota y la hizo rotar con sus compañeros. Ahí se nota la experiencia.
0: Y avanza Colo Colo a la mitad de la cancha. La tiene Aquino, la deja para Méndez. La cuida Méndez. Acomoda a un costado de su pie derecho. La pincha para el sector zurdo. Va Ulloa, va Arturo Vidal al área también. Cuerda final. La pide en el segundo palo. Se meta al área. La tiene Ulloa. Dos hombres en el piso, centro al medio. No alcanza a llegar Arturo. El portero Borges que se queda con el balón. Buena jugada por la izquierda de Colo Colo, Roberto.
1: Pero exageró lamentablemente Ulloa. Quiso hacer casi llegar encima del portero, tanto que Vidal alcanzó a llegar al primer poste.
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0: ¿Qué pasa con este triunfo de Colo Colo, Felipe?
3: Y Colo Colo se afianza en el primer lugar de la tabla, llega a 39 unidades y le saca 13 a la Católica, que es segundo y que juega mañana ante la Serena en el Claro Arena.
0: Tiene la fecha de Colo Colo de la próxima semana.
3: El rival de la próxima semana,
0: tal cual,
3: de la fecha 17, Everton en Viña el sábado a las 3 de la tarde.
0: Cuando lo termina el juez central Diego Flores, ganó Colo Colo, ganó el cacique, ganó el popular por 3-1 ante Deportes Limache en el minuto 47. Álvaro Madrid en el 56 para el 2-0, Jason Rojas, el descuento de penal de Daniel Castro en el 74 con expulsión incluida de Eric Timber. Y en el cierre del partido, el irreverente Felipe Raipán en el minuto 88, Colo-Colo 3, Deportes Limache 1, por la fecha 16 de la Liga de Primera. Colo-Colo es más líder que nunca al inicio de la segunda rueda.
2: 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Relato para Bío Deportes, Alonso Farías.
1: Bueno, digamos un partido claro para Colo Colo hasta el 2-0. Penal para el segundo tiempo para el equipo de Limache y le cambió la historia. Sufrió Colo Colo, sufrió. Esa fue la verdad hasta que apareció este chico de solo 17 años, Raipán, que hizo un milagro ahí en el área dentro de los tres jugadores de Colo Colo que estaban tratando de llevar algún riesgo y anota el tercer tanto que le cambió la historia ahí. Al final Colo Colo se tranquilizó y además que Limache se desesperó más, no encontró el camino. Y al final gana un poco con esa tensión que le dio un brillo especial a la parte final del partido. Para un primer tiempo monótono, discreto, en la etapa final tuvo esa, precisamente ese entusiasmo de Limache por querer empatar, por querer dar vuelta una historia, y Colo Colo encontró con Raipán la posibilidad de dar un triunfo que le permite seguir en esta gran campaña de esta temporada.
0: Los comentarios de Roberto Enrique Vallejos, muchas gracias Roberto, gran trabajo. Douglas Rivera, nuestro ingeniero en sonido en esta transmisión acá en el Estadio Monumental. Franco Saluche en el control, Nelson Céspedes en la locución comercial. Gran trabajo para ti también, Felipe Espina Labarca. Abrazo grande.
3: Un abrazo.
0: Alonso Farías en el relato de este partido. Ganó Colo Colo, ganó el popular por 3-1 ante Deportes Limache en el inicio de la segunda rueda de la Liga de Primera. El superlíder del fútbol chileno se llama Colo Colo. Usted, auditor, auditora, siga en la sintonía de la radio en biobiochile.cl también. Muchas gracias por haber escuchado esta transmisión. Buenas noches. Gracias totales. Chao.
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0: Eso. Me encanta empezar con Kudai hoy en la radio, sobre todo porque es viernes, así que estamos muy felices. Más tarde de lo habitual, son las 22:44, porque el deporte y ganó Colo-Colito. Estamos con cielos nublados, 12,3 grados en la capital y algunas goticas por aquí y por allá. ¿Qué va a pasar el fin de semana? Te cuento, por si tienes algún panorama. En Santiago, mañana sábado, desde la madrugada vamos a estar con cielos cubiertos y chubascos, en la mañana también, en la tarde también, y en la noche solamente quedamos con cielos nublados. El domingo 26, extremas de 9 y 16 grados, con cielos cubiertos en la madrugada, el resto del día va a estar nublado, y el lunes vamos a tener chubascos nuevamente por el ingreso de un nuevo sistema frontal. Y como es tarde y es viernes, vamos a empezar este programa con lo que ustedes están esperando, sí, Bio Bio Unplugged. Porque hoy nos visita Sin Receta, que nos trae este temón, esta canción, Ya Nada Queda, que todos conocimos, de Kudai, pero en versión cumbia. Saludamos a Matuco, vocalista, Mateo, vocalista también, buenas, y buenas. Robin en la guitarra.
1: ¿Cómo están? ¿Qué tal? ¿Cómo están? Buenas noches. Buenas noches.
0: Bienvenidos.
2: Muchas gracias.
0: ¿Cómo están? ¿Todo bien?
1: Bien, súper bien,
2: energía
1: felices.
2: Día viernes.
0: Sí, sí, caché, estaban chuchos.
1: Muy felices, en verdad,
3: felices,
1: estamos.
3: Sí, estos días han sido bacán.
0: Sí, porque hoy tuvieron lanzamiento.
4: Lanzamiento, el miércoles estuvimos tocando acá en Santiago.
0: Ya.
4: En Candelaria.
0: ¿Ustedes no son de Santiago?
4: No, somos de Viña.
1: Todos quinta región.
0: ¿Y se pagaron el pique para estar en
2: Valparaíso?
0: Bio Bio TV.
4: Obviamente.
1: Oh. No, no, obviamente. Felices de venir también.
0: Qué bueno, gracias. Oh. Oye, ya, entonces, ¿dónde más estuvieron?
4: Estuvimos en Candelaria, en la disco.
0: Ya, ay, qué cool. Cura. No, si
4: sí,
0: la conozco.
4: Muy cool,
0: la
4: muy cool.
0: La conozco.
4: Estuvimos
0: bien.
4: Tocando. ¿En serio?
0: Sí, todos.
4: Qué bien, qué bien.
2: Muy bien.
1: Buena ahí.
4: Y nada, el show estuvo muy lindo, estaba muy lleno. Ya es segunda noche que hacemos ahí. Y para nosotros, que somos de región, es muy importante venir a Santiago y que nos vaya bien.
2: Claro, tipo.
4: Entonces, eso sumado a que lanzamos un single hoy día. Nada, tenemos el corazón muy lleno, muy, muy lleno.
0: Ay, me alegro, sí. Qué bueno. ¿Hace cuánto tiempo están juntos?
2: Este año cumplimos cinco años desde que fundamos la banda. Han algunos chiquillos que han llegado en el camino, pero 5 años desde que dijimos ya, oye, hagamos algo, tenemos las condiciones, la cabeza para llegar lejos, y desde ahí que no hemos parado de soñar y de trabajar sobre todo.
0: Qué bueno. Oye, ¿y cómo nace esto de hacer una reversión cover de Kudai?
4: Pasa que en noviembre del año pasado nosotros sacamos un single

0: y nos juntamos a celebrarlo. Claro. Un asado, qué sé yo, y nos pusimos a guitarrear en mi terraza, en la casa, en un asado, y empezamos a tocar canciones que no eran cumbia, versión cumbia, como... No, en verdad, tocamos Villa Cariño, tocamos Santa Fe, tocamos Arte Cumbia.
1: Y lo un poco, temas de Ana Gabriel, Juan Gabriel. Pero todo en un contexto muy informal, o sea...
2: De carrete,
1: con la piscola ahí,
3: los fernés. Se puso a grabar.
0: Nosotros no usamos TikTok, éramos negados para las redes sociales.
2: Ya.
0: Sí. El tiro, el primer video, no sé, 15.000 me gusta.
2: Bueno.
0: Oye, inviten al carrete, inviten. Y así empezó a crecer esta comunidad. De noviembre hasta ahora.
2: Y ahí empezaron a hacer videos de cover.
0: Sí. Pero sobre todo covers... de canciones que no eran cumbia en versión cumbia, ¿cachai?
2: Sí, pues a la gracia.
1: Y yo, la princesa de Alba por ahí también, me acuerdo, de todo un poquito.
0: Y yo esta canción, Ya Nada Queda, la quería hacer hace mucho tiempo. O sea, un momento que estaba muy pegado con el ska, que otro ritmo, nada que era la cumbia. Sí. Dije, hagamos la versión ska. Nada, no pasó nada al final. Y nos encontró el mejor momento, porque la subimos a redes, en las redes nos fue muy bien. Los mismos Kudai comentaron la publicación como, invítenle a tocar. Bueno, no se puede hacer el featuring por diversos motivos, pero nos dieron el beneplácito para sacar el tema, ¿cachai? Y nada, la respuesta de la gente cada vez que la tocamos en vivo es muy bacán.
2: Sí, es que además Kudai, no sé, para mi generación es como muy que te lleva al colegio, sí, todo el mundo se la sabe igual.
3: Fue una de las cosas que también nos motivó el tema de la nostalgia, la lo que inspira.
1: Nostalgia. Claro, la nostalgia, derechamente, sí.
3: Claro.
1: Tanto... como lo escuchábamos nosotros cuando estábamos en el colegio, éramos chicos, como también interpretarlo como músico, le agregó un poquito más, entonces en verdad, felices.
2: Me encanta. Oye, démosle, ¿no?
0: Toquémosla.
2: Sí.

0: Ay, qué lindo. Bravo, me encanta. Amamos Kudai. Para la otra tienen que darle con Sin despertar ni bajar.
1: En carpeta, yo creo.
0: Sí, oye, me encantó. Y esto le estrenaron recién porque la vimos con la Fran, que ya estaba arriba. Sí. ¿Cómo les ha ido hasta ahora?
2: Bien. Sobre todo eso que te comentaba antes, como el recibimiento de la gente. Sí. Bueno, la tocamos en Candelaria y fue una locura. Fue el tema que más colaron sí o sí. Y las redes, eso, es como, por favor, sáquenla, ¿cachai? Y ahora, bueno, está respondiendo súper bien.
0: Bacán. Y en general ustedes hacen cover, ¿cierto?
3: No.
0: ¿No?
3: No, la verdad es que no.
2: Esta es una nueva etapa de Sin Receta.
0: Ah, ok. Sí.
2: Desde que empezamos, siempre he optado por la música de autor, en el fondo nuestra música. Y con esto de las redes sociales dijimos, bueno, en verdad es primera vez que nos está yendo muy bien, como...
3: Claro.
2: Algo hay que hacer, no podemos dejarlo de lado, ¿cachai?
0: Sí.
2: Entonces decidimos hacer este cover y empezar a probar este año 2026 con un poco más de covers, pero como te digo, canciones que no son cumbia, versión cumbia. Sí. Ojalá incluso canciones chilenas que no son cumbia, versión
0: que
2: cumbia.
0: Que sean lo menos cumbia posible, de
2: claro, que sea inesperado. De hecho, mucha gente me ha comentado, el mismo Dunga, la Como Tortuga, que le mandamos un saludo si le está viendo, nos dijo como, bueno, es muy genial lo que hicieron con esta canción porque es inesperado que sea cumbia, ¿cachai?
0: Tipo...
2: Y eso, nos gusta meterle cabeza a estas cosas. Como, ya, ¿qué canción vamos a hacer? Nos sentamos, analicemos. ¿Nos gusta la canción? Sí. ¿Tiene algo de cumbia, algo de cumbiera la letra? Sí. ¿La hacemos? Sí.
0: Ya, es el proceso. ¿Y ustedes primero se las presentan a los amigos? ¿Cómo hacen para cachar que efectivamente puede pegar?
3: Yo creo que confiamos mucho en nosotros. Como que desde un principio supimos que podía ser una canción que podía dejar una huella. Porque en el fondo eso se trata hoy en día. Yo creo que las redes, hoy en día, todo lo que significan las plataformas, hay que dejar una huella, hay que tener algo diferente, hay que tener un... Y sobre todo también en la cumbia, que muchas veces canciones que son reversiones de canciones que no son cumbia, terminan siendo canciones que se ingresan como en el...
1: Claro, en el oído de la gente, yo creo, que en el oído.
2: Red Wine.
3: Claro, de Santa Feria, por ejemplo. No sé, varios covers de, por ejemplo, algunos de Chico Trujillo, igual. La Escoba, por ejemplo, que no era una versión... O sea, hay varias canciones que han quedado ahí en la palestra de la cumbia y que son canciones que precisamente no son cumbia. Y nosotros quisimos elegir un clásico chileno.
2: Sí.
0: Y para el video de Ya Nada Queda, lo estábamos viendo ahí un pedacito por BioBio TV. ¿Cuál era la idea de la estética, la propuesta?
2: Sobre todo, recalcar que somos de la quinta región.
0: Ah, por eso con el mar.
2: Ya, la estética playera. Porque igual es difícil, ya ser una banda cumbia es difícil. Y ser de región es el doble difícil, ¿cachai? Tenéis mucho menos espacio, mucho menos escenario. Pero ahora con la digitalización de todo, ¿cachai? Las redes sociales, hemos encontrado un espacio en donde en verdad se está viendo nuestra música, ¿cachai? Que ha sido más fácil que, no sé, pues nosotros antes creíamos que todo era ir a tocar a lados, ¿cachai? Como nos rankeamos el lomo, hay que tocar, van a ir 20 personas, lo mismo, esas 20 personas nos van a seguir, nos van a escuchar y la vamos a romper. Claro, después en un momento ya nos cansamos de tocar en todos lados, como, ¿a dónde nos enfocamos? Sí. Redes sociales... Y sobre todo, claro, ahora como adoptar esa esencia Viña Marina, Cumbiera, bueno, Matucos de Valpo, pero de quinta región.
1: Pero somos de la quinta
3: región.
1: Claro,
3: de mar, de costa.
1: Valparaíso, Viña del Mar,
3: Viña del Mar, Concón. O sea, somos como un mezclado, claro.
2: Sí.
0: Oye, ¿qué se viene ahora?
3: Se vienen hartas cositas.
2: Sí.
3: Sí, esa es la verdad.
2: Vamos por primera vez a Conce.
3: Sí, vamos a ir a Conce.
0: ¿Qué choro? ¿Cuándo van a Conce?
2: El 22
3: de agosto vamos a estar por Conce.
1: También ya estamos asegurando algunas fechas para lo que es el 18, Fonda, desde ya. Bueno, en esta época sobre todo.
2: Ahora el 1 de agosto vamos a estar en una disco en Viña, que es la disco más grande de Viña, que es Viña Classic.
0: Ya.
2: Así que también muy felices que le den el espacio a alguien Viña Marino a tocar ahí, ¿cachai?
1: Y es bueno también porque, sobre todo... Eso es algo que yo creo que nos tiene felices, que es como traspasar este umbral de que llegué a tocar una disco, pero al carrete de la disco, no a un show que se está haciendo en la disco, sino que la gente va a carretear, va a escuchar reggaetón y que ya se den el espacio para escucharte un ratito tocando cumbia y que la recepción sea buena, yo creo que algo demasiado positivo al final.
2: Yo creo que eso es algo que está pasando a nivel latinoamericano, bien fuerte, sobre todo la cumbia argentina. Bueno, en Chile yo creo que han abierto harto espacio los Cabros de Amigos Artistas, que es una banda de cumbia chilena que la está rompiendo en todos lados. Y la cumbia cada cierto tiempo empieza a resurgir y aparecer. Nunca se ha ido desde los años 40 que llegó a Chile.

0: Sí.
1: Como que siempre está ahí, ¿cachai?
0: De hecho, igual dentro de este tiempo que hemos estado juntos, no sé, son, como te digo, este año van a ser los 5 años de Sin Receta. Muchas veces hemos pensado como, oh, nacimos justo en una etapa donde la cumbia siempre ha estado, pero que venía en cierto declive, por así decirlo. Sí. Y ahora de nuevo vuelve a resurgir la cumbia con nuevas bandas, con nuevas propuestas que creemos que le han hecho muy bien a la escena nacional. Y ahí estamos nosotros, pues, tratando de buscarnos nuestro espacio y de llegar a más, cada vez más gente.
2: Oye, ¿y tenemos alguna otra canción?
1: Por supuesto. Una más.
2: Esto es Bio Bio Unplugged.
1: Esta es de nuestro repertorio.
3: Una canción original.
1: Original, hecha por mi compadre Robinson y le pusimos Lovinson.
3: Me las doy igual de compositor.

0: pasan? Amamos. Sin receta en Bio Bio Unplugged. Me encantó este tema. Me encantó.
1: Muchas gracias.
0: Sí, oye, ¿qué les quería decir? Que están invitados de nuevo. Calificaron.
2: Felices.
0: Sí.
2: Felices.
0: Esto fue un casting en vivo y calificaron. Vuelve sin Santiago, receta.
3: Todas las veces que sea necesario.
0: Vamos. Eso. Así que tengan un buen regreso a sus casas. No,
1: muchas gracias.
0: Gracias por venir. Son geniales.
1: Gracias por la invitación.
0: Que la super rompan con Ya Nada Queda. Nos encantó. Y de hecho nos vamos a ir con esta canción.
1: Eso mismo.
0: ¿Cierto?
4: Perfecto.
0: Sí.
1: Que la sigan escuchando.
0: No, la alcanzamos. La vamos a escuchar a la vuelta.
4: Vamos.
0: Vamos a una pausa y ya volvemos.
3: Chao, nos vemos.
4: Muchas gracias, nos vemos.
3: Chao, chao.
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7: ¿Cómo están? Bienvenidos al Informador de las 23 horas. La alcaldesa de La Serena, Daniela Norambuena, llamó al gobierno a mantener su despliegue en la zona afectada por el sistema frontal y advirtió que la prioridad ahora es la recuperación para garantizar un retorno seguro a clases. Montserrat Tapia con los detalles.
8: La alcaldesa de La Serena, Daniela Norambuena, valoró la presencia del gobierno en la comuna tras los graves daños provocados por el sistema frontal, aunque advirtió que el principal desafío ahora será avanzar en la recuperación para retomar la normalidad en las próximas semanas. La jefa comunal destacó la visita del subsecretario de Obras Públicas, Nicolás Balmaceda, a la zona afectada.

0: y sostuvo que es clave mantener el despliegue de las autoridades en terreno para coordinar obras y atender las necesidades más urgentes de la comuna. Además, planteó que la preocupación está puesta en el regreso de los estudiantes a clases y en las condiciones en las que se encontrarán los establecimientos y sus accesos. En ese contexto, la alcaldesa llamó a fortalecer el trabajo conjunto entre el gobierno, el municipio y otras instituciones para acelerar la recuperación de los servicios y la infraestructura dañada, con el objetivo de que La Serena pueda recuperar gradualmente su funcionamiento habitual tras la emergencia. Bio Bio, la radio.
1: Vecinos de Playa Ancha alertaron falta de transporte público luego del socavón provocado en el borde costero, en la principal arteria que une el plan de la ciudad con dicho sector. Fabián Corrotea desde Radio Bio Bio en Valparaíso con la información.
2: Vecinos del sector de Playa Ancha alertaron a la radio en Valparaíso la falta de frecuencia de microbuses del servicio público de las líneas 501, 510 y 612. Todo esto en el marco de los cambios en los trazados por el socavón que se ha generado en el borde costero, específicamente en Avenida Altamirano, principal vía que une el plan de la ciudad de Valparaíso con el sector alto de Playa Ancha. Justamente fue este viernes en donde vecinos enviaron su reclamo a la radio, dando cuenta de que los tres recorridos no estaban pasando por el camino que se había anunciado por parte de la Seremi. Esto tiene que ver con la calle Avenida Gran Bretaña. Sin embargo, según explicó la autoridad, el GPS de estas máquinas arrojaron que los conductores están tomando vías alternativas sin previo aviso a la comunidad. Una cuestión que ha provocado entonces la alerta de los vecinos, quienes han denunciado esta falta de servicio público en medio de los sistemas frontales y también posteriormente a él, lo que tiene que ver entonces con este socavón, justamente que se ha generado en Avenida Altamirano, la principal vía que une el plan de la ciudad con la parte alta de Playa Ancha. En la región de Valparaíso, Bio Bio, la radio.
1: En noticias del exterior, la presidenta encargada de Venezuela, Delcy Rodríguez, aseguró este viernes que su gobierno trabaja en un plan maestro para la reconstrucción del país al cumplirse un mes del doble terremoto de magnitud 7.2 y 7.5 que ha dejado más de 5.500 fallecidos. Ustedes saben que estamos trabajando en un plan maestro para Venezuela, para La Guaira, que permita la recuperación integral en infraestructura, en viviendas, señaló la mandataria en una cadena de oración desde La Guaira, el estado más afectado por los terremotos, transmitido por el canal estatal VTV. Asimismo, dijo que la reconstrucción tiene que ir también por el lado humano, en educación y en trabajo, al tiempo que pidió a los venezolanos no perder la fe. De acuerdo al balance oficial de este viernes, tras el doble terremoto de hace un mes que afectó la zona norte de Venezuela, han fallecido 5.546 personas, 16.740 fueron heridas y cerca de 18.000 perdieron sus viviendas. 23 horas con 5 minutos, el cielo en Santiago se encuentra nublado, la temperatura es de 12 grados y la humedad es del 86%. Quédense en compañía de la radio. Muy buenas noches.
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1: Información del momento, se ha registrado el derrumbe de la ladera de un cerro en la ruta Lorosco hacia Santiago, interrumpiendo el tránsito. Fabián Corrotea nos tiene los detalles de esta información. Fabián.
9: Sí, esa información es del minuto en la ruta Lorosco, la cual une la comuna de Quilpué con la ruta 68 a la altura del límite comunal con la comuna de Casablanca, en donde se ha derrumbado parte de la ladera del cerro en la cuesta posterior al sector de Coyiguay. Una situación que ha generado el corte total del tránsito en dirección hacia la ruta 68. Esto tiene que ver con la caída justamente de tierra y árboles en dicho punto. Una situación que ha sido alertada a las autoridades y que mantiene entonces el tránsito totalmente interrumpido a esta hora por el derrumbe de esta ladera. Al momento no se registran vehículos dañados ni personas lesionadas a raíz de esta situación. Sin embargo, es importante el corte de tránsito a esta hora en la ruta Lorosco después de la cuesta del sector de Coyiguay, esto en dirección hacia Casablanca. 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

0: Ítalo Sangüesa in the house. Nuestro querido periodista que nos trae los panoramas del deporte, no del fútbol necesariamente, para el fin de semana. ¿Cómo estás?
1: Así es, Claudia, muchas gracias. Así es, porque llegan panoramas en juego con todos los panoramas deportivos y empezamos con todo, porque se viene la tercera semana de clausura de la Liga Nacional de Básquetbol, que comenzó este miércoles, ya se está disputando en una semana que tuvo el clásico, por supuesto, el clásico chilote entre Ancud y Castro, pero que también tendrán grandes encuentros este sábado y domingo y que prometen intensas emociones a lo largo de todo el país. Mañana se juegan las Ánimas contra Español de Osorno en el Coliseo Municipal, además del partido que tendremos entre Puente Alto enfrentando al Básquet UC. Y cerrando la jornada, Puerto Varas recibe al Club Deportivo Valdivia en el Gimnasio Fiscal de Puerto Varas. En tanto, el domingo también tendremos apasionantes partidos a lo largo de todo el país. Si tú no te quieres perder ningún partido y quieres saber la programación, puedes revisarla en @ChileLNB de Chile Liga Nacional de Básquetbol en Instagram. Y por supuesto, las entradas disponibles en TicketPlus.cl. Así que no te lo pierdas. Partidos increíbles, Claudia. Increíble. El básquetbol siempre está dando mucho que hablar.
0: Sí, entrete el básquetbol.
1: Sí, muy bacán. Y bueno, empezamos el segundo panorama también, ¿ya? Que se trata del cuadrangular internacional de voleibol en Copiapó. Así es, mucha atención Copiapó, porque este domingo 26 y lunes 27 de julio la ciudad será sede del cuadrangular internacional femenino de voleibol sub-17, el cual reunirá a las selecciones de Chile, Argentina, Brasil y Japón, un evento de alto nivel en el gimnasio Orlando Guaita Bota de Copiapó, en la antesala del Mundial. Toda la programación en @febochi, la cuenta oficial de la Federación de Voleibol de Chile. Un panorama completamente imperdible, además que es completamente gratuita las entradas. Pero eso sí, los tickets es con previa descarga en ticketpro.cl. Así que no se lo pueden perder, va a estar muy interesante.
0: O sea, hay que avivarse igual. Es barato, pero hay que meterse a la página.
1: No, es totalmente gratis.
0: Sí, por eso. Sí, es gratis, pero
1: hay que meterse a la página. Exacto. Y asegurar el cubo. Me imagino que por el tema de aforo también.
0: Sí, pues yo también creo que al final no puede llegar todo el mundo. Así que...
1: No, pero se va a llenar. No hay duda de que se va a llenar. Así que no se lo pierdan. Y mucha atención, Claudia. Vámonos a otro sector un poco más entretenido, porque les traigo... ¿Quieres disfrutar de tus vacaciones de invierno, pero no sabes dónde?
0: ¡Sí!
1: Atención, porque en el Cerro San Cristóbal

0: tienes el panorama ideal, el cual combina deporte, naturaleza y mucha entretención para disfrutar de las mejores atracciones, que pueden ser teleférico, funicular, parque aventura outdoor, que tiene muro de escalada, por supuesto, canopy, entre otras actividades, y el parque aventura kids y mini golf, con actividades para todas las edades. Pero es bastante entretenido porque hay de todo y uno puede ir con la familia, con amigos. Mira, están caminando ahí arriba del...
1: Oye, Pepe, yo no tenía idea que existía esto como tipo, no, si... Cerrolandia. ¿Es solo por las vacaciones?
0: Me parece que es solo por las vacaciones.
1: Pero está muy pro.
0: Pero lo pusieron hace muy poco, pero tiene canopy, sí. De verdad que tiene muro de escalada, tiene de todo. Ahora, con la lluvia, puede que cierren alguna actividad.
1: Sí, por pero, razón.
0: Pero las que están como techadas, que creo que el mini golf está techado, ese se pueden seguir ocupando. Así que no se lo pueden perder. Tus entradas disponibles en parqueaventura.cl. Oye, pero está muy bacán. Yo de verdad quiero ir. No he ido, quiero ir.
1: Se ve muy entrete. Oye, ¿y cuánto vale?
0: Hay que verlo, pero la verdad no tengo los precios.
1: Yo lo voy a buscar, tú tranquilo más.
0: No, pero actividades de escalada, canopy, ahí los que están sintonizando Bio TV pueden ver que es bastante entretenido. También tiene el teleférico, el funicular, que es, ya es tradicional en el Cerro San Cristóbal. Y este Parque Aventura Outdoor. ¿Tienes la información, Claudia?
1: Parque Aventura Kids cuesta 5.900 por 20 minutos.
0: Ah, ya.
1: 7.900 por 30 minutos y 9.900 por 40 minutos, mientras que el ticket full Aventura ronda los 15.900.
0: Ah, Claudia, ahí tienes como el pack completo de los juegos, el full.
1: Sí.
0: Oh, bastante bien para disfrutar de hartas actividades. Así que ya lo saben, no se lo pueden perder ahí para que vayan con la familia, con los amigos. Muchas gracias, Claudia, por el dato extra.
1: Para eso estamos, tu trabajo en equipo.
0: Y bueno, empezamos y nos vamos al cuarto panorama de esta tarde, que es el Nacional Master de Invierno de Natación Clásica. Ayer comenzó este torneo Nacional Master y Pre-Master de Invierno de Natación Clásica en el Centro Acuático Crystal Cobridge, que se seguirá disputando hasta el domingo, el cual reúne a los mejores nadadores Master y Pre-Master de distintas regiones en una de las competencias más importantes del calendario nacional. Entradas gratuitas también, por supuesto, aquí en Panoramas en Juego traemos diferentes panoramas que... La mayoría son gratis, así que no hay excusa. Entradas gratis y si quieres saber la programación en detalle y toda la información en @fechida.cl en Instagram.
1: ¿Sabes qué me pasa? Que para los Juegos Olímpicos todo el mundo se motiva con este tipo de deporte, sí, y todos los vemos en la tele, pero el resto del año también tenemos este tipo de...
0: Se descuidan mucho en el año y son bastante
1: entretenidos. Exacto, sí. Y también las podemos ir a ver.
0: Sí,
1: y eso motiva también a los niños de repente para practicar algún deporte.
0: Distintos deportes, que siempre se habla de fútbol, del tenis, casi siempre, pero estos deportes también hay que visibilizarlo y son bastante entretenidos por lo demás.
1: Muy de acuerdo.
0: Y hoy las actividades comenzaron a las 8 de la mañana y sábado y domingo serán desde las 9 de la mañana, así que ya lo saben. Y por último llegamos a un panorama deportivo, pero también que es de entretención. Se trata del Parque Aventura en Los Dominicos. Mucha atención, porque este parque inmersivo está ubicado en el tercer piso del Mall Plaza Los Dominicos, el cual te invita a vivir una experiencia inspirada en los videojuegos, donde tendrás que correr, saltar, esquivar obstáculos, obtener puntaje y competir con los amigos, con las personas con las que vayas acompañado y sumar puntos XP para competir por increíbles premios, como bien digo. Ideal para ir con amigos o en familia, en una actividad contemplada para todas las edades. Ya lo saben, el Mall Plaza Los Dominicos en el tercer piso, abierto todos los días desde las 10:30 de la mañana, y las entradas corren desde los 7.900 pesos y se compran de forma presencial. Esto es bastante entretenido, me recuerda al, no sé si te acuerdas, Claudia, el programa que aparecía en la tele, Hombre al Agua, parece que se llama.
1: Ah,
0: como que se le ganan, porque hay un juego que como que te pegan así.
1: Que te pegan y tú tienes que ir saltando, sí, y se te pega ahí en el coso,
0: te caes
1: al agua. Sí,
0: hay un juego que es muy parecido a ese. Así que nada, bastante entretenido, hay muchas actividades. Y este también es más accesible en cuanto al precio también. Así que bastante bien.
1: Sí.
0: En Plaza Los Dominicos, en el tercer piso. Y llegamos al final de los panoramas deportivos.
1: Sí, todavía. Yo encuentro que, porque hay colegios que todavía están de vacaciones de invierno.
0: Sí,
1: de hecho, mi sobrino todavía le queda como una semana entera.
0: Ah, bienvenida.
1: Pero ¿sabes qué? Además, encuentro que deberíamos tener panoramas para niños todo el año y como incentivar iniciativas que, bueno, hay niños que tienen tiempo en la tarde porque salen temprano del colegio, del jardín, los fines de semana, hacer que Santiago sea más entretenido siempre.
0: Sí, de todas maneras, sí. Durante el año se descuidan estas cosas, pero ahora, vacaciones y inviernos, tenemos algunos panoramas deportivos, así que vamos con todo, Claudia.
1: Eso. ¿Nos vemos la próxima semana?
0: Nos vemos la próxima, si es que todo sale bien.
1: Sí, que estamos vivos, básicamente.

0: O sea, sí, no sabemos.
1: ¿Empieza a llover ya? ¿Ahora empieza a llover ya? ¿La boquita está lloviendo afuera?
0: Sí, no, pero va a llover piola. Sí. No es como que se vaya a suspender tu sección porque vamos a estar muy... Te prometo que no.
1: Yo soy de Temuco, en Temuco allá debe estar lluvia torrencial.
0: Ah, o sea, tú eres lo que dicen, ah, santiaguinos llorones.
1: Así mismo.
0: Ya, pero tú que eres del sur, y que ahora estás en Santiago, tienes que dar fe de que nosotros no somos exagerados. Lo que pasa es que esta ciudad mal hecha se inunda.
1: Sí, no está preparada para la lluvia. Eso sí.
0: Ítalo Sangüesa con los panoramas en juego.
1: ¿Puedo permitir un saludito pequeñito para mi querida madre que está de cumpleaños hoy día?
0: ¿Cómo se llama tu mamá?
1: Verónica Susana.
0: No, mentira. Tía, Vero, feliz cumpleaños.
1: Ah, sí, feliz cumpleaños. Y no voy a decir la edad porque por ahí no le gusta que diga la edad, no sé por qué, pero es jovencita. Igual me ha dicho que es muy admiradora tuya.
0: Dile que la queremos. Oye, sí. ¿Le regalaste algo? ¿La vas a regalonear?
1: Sí, o sea, no le pude regalar nada, pero me gustaría ir para allá los próximos días.
0: Ah, ¿verdad que dice allá?
1: Sí, para allá.
0: Ya, pero la llamaste,
1: videollamada. Sí, la mañana.
0: Mándale un regalito, ahora que están todas estas cuestiones de reparto.
1: Pues. Sí.
0: Bueno, besitos a tu mamá. Nos vemos la próxima semana. Que tengas un muy buen fin de.
1: Gracias, muchas gracias, Claudia, igualmente.
0: 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Y nos vamos a la música. Escuchamos a We Are The Grand. Arráncame. 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
3: 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Son las 23:33 y música del Área 51, por favor. Prepárense para mandar sus historias, porque hoy en ¿Por qué le tememos a la oscuridad? Vamos a hablar del fenómeno OVNI. ¿Con quién? Con Gonzalo López Pardo, más conocido como G. López Pardo en Instagram. ¿Cómo estás?
4: Buenas noches, bien, muchas gracias, Claudia.
3: Gracias por recibirnos.
4: Gracias por la invitación.
3: O sea, por recibirnos. Yo, de nada por recibirte. No, gracias por visitarnos, quise decir. Y vamos a hablar de este fenómeno, pero sobre todo de las historias, que no sé por qué, pero yo encuentro que últimamente hay mucha gente que visto o escuchado sobre reportes de ovnis. Y por otro lado, tenemos que además esto se agranda con esto de las desclasificaciones por parte de Estados Unidos respecto a cierta evidencia que hay.
4: Sí. A ver, voy a partir diciendo y explicando de inmediato que yo no soy un divulgador del tema. A mí lo que me interesa son las historias, pero obviamente algo sé, obviamente algo he leído. Y una de las cosas que sé es que Chile es un lugar especialmente importante en el mundo ufológico. Es decir, es un lugar donde hay mucho avistamiento. El norte de Chile, el desierto de Atacama, es uno de los puntos importantes. El Cajón del Maipo es un punto importante.
3: ¿Y por qué en esos puntos?
4: No hay explicación.
3: Yo sé que en partes del norte es porque, claro, de noche, o sea, primero se ven las estrellas, entonces quizás es más fácil apreciar algún fenómeno. Pero hay otros lugares, como más cerca de zonas urbanas, donde también hay más avistamientos, y uno se pregunta por qué hay.
4: El Cajón del Maipo, hay harta teoría al respecto.
3: ¿Como alguna cosa magnética quizás de la montaña?
4: Mira,
3: que ver.
4: Se dice, por ejemplo, que recolectan agua. Se dice también que recolectan ciertos tipos de minerales. Entonces hay alguna asociación entre estos lugares específicos, el Cajón del Maipo, por ejemplo. Ahí hay minerales, harto, hay minas, de hecho. El desierto, para qué decir, en Magallanes, hay un lugar específico que se conoce como el kilómetro 50.
3: Ya.
4: Entre Puerto Natales y Punta Arenas, donde se ve mucho. De hecho, la historia que traigo ocurrió en el kilómetro 50 entre Punta Arenas y Puerto Natales hace un tiempo.
3: Queremos todos los detalles.
4: Los detalles.
3: De esta historia de ovnis.
4: Mira, primero que te cuento, son dos historias muy similares.
3: ¿Ya?
4: Una sé que ocurrió en 1960 y algo, y la otra, que es la que yo conozco de primera fuente, es la que me contaron. Me la contó, de hecho, uno de los protagonistas, ocurrió en los años 80. Si no me equivoco, 1983 u 84. Como te decía, el kilómetro 50 es un lugar donde hay mucho avistamiento. En mi Instagram, G. López Pardo, hay un video que fue tomado en 2025 de un avistamiento en el kilómetro 50, por si acaso alguien quiere visitarlo. A ver, esta era una familia que vivía en Punta Arenas, pero parte de la familia vivía en Puerto Natales. Entonces tuvieron una actividad, un cumpleaños, algo por el estilo, y estuvieron 2 días. O sea, partieron un viernes, volvieron un sábado. Y cuando volvieron 2 autos. Un matrimonio, a mí la persona que me contó la historia es el marido, digamos, ¿no? Uh-huh. En un matrimonio que iba en una camioneta detrás de un auto un poco más grande, una van, donde iban 4 personas. Entonces, bueno, muy simple, ellos se devolvían desde Puerto Natales hacia Punta Arenas y primero cada uno llegaba a su casa y luego se iban a juntar en una de las casas a tomar once o a cenar.
3: A tomar once.
4: A tomar once. En Punta Arenas siempre se dice, en Magallanes se dice tomar café, no importa lo que tú tomes.
3: Ah, ya. O si le pones malicia, da lo mismo.
4: Da lo mismo, claro, allá además se llama con punta, el café con malicia. Bueno, se iban a juntar, ¿ok? Era un sábado, digamos, después del mediodía, por lo tanto había harto movimiento en la carretera.

0: La van iba adelante y la camioneta de la persona que me contó, del testigo, iba detrás. Y la van se adelantó harto, ¿no? Pero se veían, veían a los parientes. Llegan al kilómetro 50 más o menos, y lo que ve este caballero, o sea, lo que ve el matrimonio, es que el cielo estaba nublado, gris. Allá, bueno, eso es muy común en todo caso, pero muy nublado, muy gris. Ven a sus parientes a 30 metros, baja unas de luz del cielo, toma el auto y se lo lleva. Subió.
1: ¿Se llevó el auto? Es como cuando se chupan las vacas. ¿Has visto ese, como esa...?
2: Como en los Simpsons.
0: Sí. Como en los Simpsons.
1: Ah, por si acaso,
0: como...
1: porque ya escucharon su dulce voz, fanática y experta en temas de ufología.
2: Buenas noches.
1: Fran Pérez in the house. La más Buenas tierna noches. De la radio.
0: Así parece. Junto con el... ¿Cómo se llama el gatito?
1: Gastón Miauchati, bebé. Así hoy día no estaba porque anda de parranda, para variar, po.
0: Es muy lindo.
2: Sí, sí, los días bonito. Viernes le gusta salir.
1: Sí.
2: Él no sale, o sea, nosotros no salimos, pero él puede salir.
1: Exacto. Sí. Bueno, entonces se chupó bueno, un auto.
0: Entonces van digamos los familiares, o sea, dos autos. El que va atrás ve que baja un haz de luz, toma el auto y se lo lleva. Evidentemente, cuando él me dice, cuando vimos esto, pasaron segundos sin comprender qué había pasado, qué es lo que habían visto. Y no se convencieron de lo que habían visto, entonces empezaron a adelantar buscando el auto, ¿no? Había mucho tránsito. Entonces ellos empezaron a adelantar, no los encontraban, no había caso, anduvieron varios kilómetros, 10 o 20 kilómetros sin encontrarlo, y de repente ven que baja un haz de luz y el auto de sus parientes aparece un poco más allá. Tan lejos que no los pudieron alcanzar. Estas personas, en vez de, porque como les comentaba, ellos llegaban a Punta Arenas, cada uno se iba a su casa y luego se juntaban en la casa de los de la van, ¿no? Pero los que iban atrás no fueron a su casa, fueron directo a la casa de los de la van. Se estacionan detrás del auto y el que me contó la historia, que era el marido, era el hermano del que iba manejando delante. Entonces se metió súper rápido a la casa. Tocó la puerta, qué sé yo, le abrieron. La señora de él se quedó detrás. Y le pregunta, ¿cómo están? Y los parientes estaban bien.
2: Ya. ¿No se dieron cuenta?
0: O sea, nada. Él empezó a interrogar. ¿Qué pasó acá? Bla, bla, bla, bla, bla. ¿Están seguros? Qué sé yo, no pasó nada.
2: Ajá.
0: No pasó nada, qué sé yo. No sintieron que habían perdido tiempo, porque no sé si lo saben, pero cuando hay gente, digamos, que vive este tipo de fenómenos, normal, es posible que a veces pierda momentos de se les borre, digamos, cierto.
1: Sí, como que ahí se generan como lapsus.
2: Claro. Como en la isla Friendship que contaban las personas que iban y no recordaban.
0: O hay gente que le ha pasado también, que ha tenido avistamientos en el desierto de Atacama y que han tenido estos como brechas, ¿no? Uh-huh. En sus tiempos de vida. Ellos nada, la verdad que no. Y le preguntan, bueno, ¿por qué? ¿Por qué tanta pregunta? Y en eso aparece la señora de la persona que me estaba contando el cuento, la historia, entra a la casa y les pide a todos que vayan a ver el auto. Y el auto había cambiado el color de la pintura del auto y estaba o quemado u oxidado. Digamos, el auto sí tenía algún tipo de...
2: Claro, una intervención.
0: Algún tipo de intervención, uh-huh. Sí. ¿Qué fue lo que ocurrió? Nadie lo sabe. Lo que sí sé es que este caso, el que ocurrió en 1980, se está investigando. Y se está investigando no solo aquí, sino que se están haciendo investigaciones afuera sobre esta historia, ¿no?
2: Ya.
0: Yo no la incluí en mi libro. Yo escribí un libro que se llama ¿Por qué le tememos a la oscuridad?, que en este minuto está en las librerías de... Sí. Su librería amiga de Chile, digamos. Y... No la incluí porque solo pude conseguir un testimonio, porque los otros testimonios se los estaban entregando a investigadores ufológicos.
2: Ah.
0: Entonces a mí me pusieron una barrera, no me dejaron saber más. ¿Okay? Así es que, como les cuento, esto se está investigando y no sé si lo saben, pero los investigadores más serio.
1: Cuando hablamos de investigadores, como, ¿quiénes son? Porque en Chile no es como que exista ufología.
0: Sí, en Chile existe.
2: Sí, sí, sí, hay un departamento.
1: Sí, como objeto, ya, sí.
0: Eso que estamos viendo ahora es el video que está en mi...
1: Pero es una cosa como militar, po. Pero...
0: En Chile entiendo que en algún momento estuvo aeronáutica civil incluido.
1: Sí, sí, sí, sí. Aeronáutica sí. Sí. Ah, ¿y ellos son los que hacen entonces la investigación?
0: No, en este caso es privada. En Chile.
2: Sí, en Chile.
0: Sé que es un investigador magallánico y ¿cómo se llama? Que fue de hecho quien me contactó y me dijo, mira, no te podemos contar más. Hasta aquí nomás.
1: Hay mucha gente que te escribe para contarte cosas.
0: Sí, ya me escribieron y me escribieron para contarme, para enviarme historias.
1: Sí, además que acá los auditores también, pues, siempre te quieren contar cosas y cuando no alcanzamos, la idea es que te escriban por Instagram.
2: No, y acá ya están empezando a escribir. Hay un auditor que dice, por ejemplo, a propósito de los lugares donde hay apariciones o avistamientos, perdón. Uh-huh. ¿Será que en el cajón cambian la figura a las parvularias de los...? No.
0: Bueno, no, sí, ahora...
1: Personas... Oye, espérate, ¿cacharon qué? Porque por plata. Yo ayer dije, si les pagan van a hablar. ¿Hablaron todos?
0: Sí. Sí.
1: Hablo el chino. Ahora una de las pololas, o sea, una de las amigas del chino también.
2: Bueno, capaz que luego salgan diciendo que algún...
0: Que hubo un secuestro.
2: Claro, las...
0: Sí, era como lo que uno pensaba, ¿no? O iba por un lado o iba por el otro, ¿no? Uh-huh. Sí. Bueno, en el cajón del Maipo sí, hay harta historia. Ahora, a mí me pasó algo, y me pasó en Ñuñoa.
2: En Ñuñoa.
0: Que es donde yo vivo.
2: Con estos cielos nublados de Santiago.
0: Pero me pasó así como, hace unos 7 u 8 años, más o menos.
1: ¿Ya?
0: Yo saco la basura a las 4 o 5 de la mañana. ¿Okay? Porque si no...
1: Te la revisan y te desordenan
0: todo. Hay un visitante ingrato que deja la embarrada en la cuadra, ¿no? Uh-huh. Entonces yo salgo temprano, 4:30, 5 de la mañana, y boto la... Me levanto a meditar a esa hora, entonces...
1: ¿Me puedo morir, tener que ir a poner despertador para hacer eso todo?
0: Estoy acostumbrado ahora, me
2: ¿Es
0: levanto.
2: ¿Es del club de los de las 3 a.m.?
1: Claro.
0: Que un poquito más tarde. Bueno, la cosa es que saco el bote de basura, estoy cerrando mi reja, y de repente delante mío, en la otra cuadra, comienza a aparecer lo que yo describo como una nave. Era de haber medido, un par de metros de largo... Y no emitía ruido. Nada. Pasó por encima de las casas.
1: Ah, o sea, a una altura más o menos baja.
0: Sí.
1: ¿Ya?
0: Pero por encima de los techos.
1: Sí, po.
0: De las casas. Y imagínate, 5 de la mañana, estaba levantado yo nomás, digamos. No había ni gato. No sé si saben, pero a esa hora los gatos no andan.
1: ¿Por qué?
0: No sé. Entre 4:30 y 5, no hay ningún gato en la calle.
2: Mira.
0: Te lo digo porque he salido a caminar y no hay gato. Descansan, los he encontrado como meditando, digamos, pero no. Mira. Bueno, y quedé paralizado, por supuesto, mirando esto que se movía como en cámara lenta por encima de los techos de mis vecinos. A todo esto, si me están escuchando algunos vecinos, porque sé que me escuchan, esto no se los había contado.
1: ¿Y de qué forma era esta nave?
0: Digamos que era una nave, ¿no? Era larga. Y era entre gris, metálico y negro.
1: Sin forma de platillo volador.
2: Sí, es que no. Hay diferentes formatos. Ahora estábamos viendo en imágenes de BioBio TV algunas de las imágenes que fueron desclasificadas por la NASA hace poquito, hace unas 2 o 3 semanas. Y hay unos videos en particular, a ver si los chicos de BioBio TV nos pueden ayudar, de uno en forma de estrella.
1: ¿Estrella? Como, yo solo he visto unos alargados.
2: Estrella
1: que es como
2: de 6 puntas.
1: Cilindro.
2: Entonces, sí. En el fondo, los registros igual también las toman de forma tan apresurada, con teléfonos que o cámaras que no son tan apropiadas, que se ven de diferentes formas. Y hay formas muy curiosas. Como ¿Ese que se ve?
0: Sí.
2: Ese es como una estrella.
1: Es como un copo de nieve.
2: Sí, sí, sí.
0: Interesantísimo.
2: Ese fue en 2025, un registro del Comando Indo-Pacífico de Estados Unidos, que vio una especie de estrella negra, y esto fue un avistamiento desde la Tierra. Entonces ahí, estos archivos que desclasificó a Estados Unidos estaban bien interesantes.
0: Bueno, el asunto es que este aparato empezó a moverse hacia la cordillera. Muy lento, muy, muy lento. Y yo volví a abrir la puerta, pero como entre la reja, ¿no? Pero como entre abrir. Y de repente me hablan por mi oreja derecha, digo, y me dicen, ¿lo viste? Y yo quedé paraba arriba del auto, por supuesto, porque no esperaba que me hablaran. Y había un tipo vestido con un polerón rojo con negro, tipo con barba, así gordito, y él estaba grabando. Y me dijo, se lo voy a enviar a Rodrigo Fuensalida, que me parece que ustedes lo ubican, ¿no? Él es un divulgador del

0: obvio,
1: sí,
0: en Chile.
1: Sí. Hablamos, íbamos a hablar con él hace unas semanas, pero hablaron con él en otro programa antes.
0: Él es bien
2: entonces
0: serio.
2: Nos quitaron el entrevista.
0: Ahora podemos hablar con él. Es bien serio, es muy simpático. No, muy agradable.
1: Pensamos en hacer una especie de panel.
2: Un panel, vamos a hacer un panel y los vamos a tener a los dos invitados.
0: No, él es, además es simpaticísimo, es bien amigo mío. La cosa es que me dice, solo voy a enviar a Fuensalida, y me dice, esto está pasando constantemente acá. Tengo varios registros y qué sé yo. Este aparato siguió moviéndose y un poco más, no voy a decir dónde vivo, pero como a media cuadra donde vivo, hay un edificio que debe tener unos 4 pisos, no es grande. Se paró este aparato sobre el edificio y tiró unas blancos. Y estuvo ahí unos segundos, lo apagó y siguió moviéndose hacia la cordillera. Ahora, lo que yo no puedo atestiguar, ¿okay? El fenómeno OVNI es extraño porque tú no puedes decir que es una máquina extraterrestre.
2: No puedo.
0: Lo único que puedo decir
2: ser
0: es que
2: espía,
0: era una...
2: como de acá.
0: Claro, yo después me enteré porque cuando me pasó esto empecé a buscar información, yo me enteré, yo creía que todos los drones suenan, creía que los drones como que uno ve en la calle...
2: Sí, tienen suenan, como una vibración, como
0: un... Suenan como un abejorro mecánico, sí. Digamos, ¿no? Sí. No, pero hay algunos que son silenciosos.
2: Pero espérate, Poli, es que se me olvidó algo. Esta como nave, comillas, que tú dijiste al principio, tenía como, además de, antes de tirar como este rayo de luz, ¿tenía además lucecitas?
0: Sí, tenía luces, sí. Ay. Tenía luces intermitentes, casi todas eran rojas.
2: Como un avión, así como para que no lo choquen.
0: Era muy piola, sí. Mm. Ahora cuando tiró el haz de luz, digamos, sobre el edificio, no, es que se llevara un vecino.
2: No se lleva a nadie, claro.
0: Yo creo que estaba escaneando. Tengo la impresión de que ha habido muchos avistamientos que se han confundido. O sea, hay divulgadores muy serios que creen que este asunto no es extraterrestre, que el fenómeno OVNI, que lo que estamos viendo ahí es en realidad un fenómeno de alta tecnología, ¿no? Tecnología que no conocemos, de sociedades que no conocemos, como la China, por ejemplo. La rusa, por ejemplo. Las coreanas, sobre todo la norcoreana. Bueno, vaya uno a saber. Pero lo que me ocurrió a mí ocurrió en Ñuñoa.
2: ¿Qué año fue esto?
0: De haber sido hace un... Mi hijo tiene 11, hace 9 años.
2: Ya. Yeah.
0: 8 años, más o menos.
2: Sí. ¿Y te dio susto o te da lo mismo?
0: Es que no es lo... A ver, cuando yo empecé a investigar para escribir este libro, empezaron a pasarme muchas cosas. Entonces, esto se sumó, ¿no? A cosas que vi, que no tengo explicación, cosas que me ocurrieron, que no tengo explicación. Entonces, me fui como acostumbrando a que me pasaran cosas. Me habían dicho, en todo caso, me dijeron, si tú te acercas a este tipo de cosas, te van a pasar cosas. ¿Sí? Entonces, bueno, fue una más.
2: Sí.
0: Sí, no sé, ¿hay algún comentario?
1: Sí, mira, estamos quedándonos medio cortitos porque hay hartas personas que nos dicen que tienen historias,
0: ¿ya?
1: Pero que son un poco extensas, como de situaciones que vivieron con sus familiares, ¿no? Nos dice un auditor. También hay comentarios como los ovnis son sondas de exploración y como más explicativos de lo que piensan que pueden ser los ovnis. Y yo creo que es bueno que invitemos a los auditores.
2: Sé que de hecho te iba a decirte con la solución para eso. Sí. Ya que estamos faltos de tiempo, tienen que escribirle sus historias a Gonzalo directamente a su Instagram, que es Glopez Pardo, G. López Pardo.
0: Una persona se comunicó la semana pasada conmigo y me mandó un audio. Yo creo que eso también puede ser como...
1: Eso puede ser
2: eso.
1: Exacto.
0: Sí, me mandó un audio largo, yo no tengo ningún problema, me encanta escucharlo. Así es que
1: porque nos está mandando hartos audios y estamos un poco con dificultades técnicas para transmitirlo, entonces que te manden los audios a ti.
0: Sí,
2: López Pardo en Instagram, G. López Pardo. Gonzalo, muchas gracias por visitarnos como siempre con tus tremendas historias.
0: Muchas gracias, Claudia. Muchas gracias, Franco.
2: 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Vamos a una pausa y ya volvemos. 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
5: 11:55. Atención a lo siguiente. Temu, Shein y AliExpress. Dedecon detecta doble cobro de IVA y pide cambios por fallas en aduanas. La Defensoría del Contribuyente alertó sobre estos dobles cobros del IVA en compras internacionales. La normativa actual no evita que algunos consumidores paguen dos veces este impuesto al importar productos debido a fallos en la coordinación entre plataformas digitales extranjeras y aduana. La ley buscaba simplificar el proceso eximiendo del IVA a compras menores a $500 ya grabadas, pero el sistema presenta deficiencias en la transmisión de información. La Defensoría propuso medidas para corregir estas fallas y proteger los derechos de los contribuyentes y formulan una serie de recomendaciones al respecto. Si quieren todos los detalles, pueden revisar la nota de Néstor Aburto en biobiochile.cl. Momento de despedirnos, deseándoles que tengan un tremendo fin de semana. Gracias por habernos acompañado también durante esta semana hoy en la radio y nos reencontramos el lunes a las 8:30 de la noche. Que estén muy bien.

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2: Buenos días, comenzamos un nuevo día con nuestra música chilena junto a Patricio Mans, el andariego.

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2: Gremios arremetieron contra las organizaciones chilenas que declararon en Estados Unidos contra el país, responsabilizándolas del nuevo arancel del 12,5%. El ministro de Hacienda, Jorge Quirós, calificó como un tremendo profesional a Juan Pablo Rodríguez y lamentó su renuncia como subsecretario de Hacienda luego de que diera positivo en un test de drogas.

0: El gobierno sigue realizando gestiones para reunir los 26 votos que necesita el Senado y aprobar el informe de la Comisión Mixta del proyecto de reconstrucción. En medio de la crisis del mercado laboral, la SOFOFA llamó a poner el foco en el más de 1 millón de personas que dejaron de buscar empleo. Los más de 4 años que la exalcaldesa de Antofagasta, Karen Rojo, permaneció detenida en Países Bajos, serán descontados de la condena que deberá cumplir en Chile. Carlos Cancino, conocido como El Rana, quedó en prisión preventiva tras ser formalizado por el homicidio del carabinero Marcos Cosmes. Aguas del Valle informó que el 60% del suministro de agua potable ya fue restablecido en las comunas de La Serena y Coquimbo. En el plano internacional, el balance de muertos por el doble terremoto en Venezuela ascendió a 5.546. La Unión Europea reiteró su firme condena a la represión sistémica ejercida por las autoridades de Nicaragua, al tiempo que reclamó la celebración de elecciones transparentes, inclusivas y creíbles. En el deporte, Colo Colo confirmó la contratación del arquero Yosimar José Évora Díaz Bociña como primer refuerzo para la segunda parte del año. Los salvos comenzaron la segunda rueda del torneo derrotando por 3-1 a Deportes Limache. Y en conversación con Bío Bío, la radio, el ex vicepresidente de la Federación de Tenis de Chile, Iván Navarro, aseguró que, pese a la ausencia de directiva de este organismo, confía en que el choque de Copa Davis entre Chile y España se desarrolle de manera normal.
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2: Doce de la noche, 5 minutos.
0: ¿Cómo están ustedes? Muy buenos días, qué gusto de saludarles, bienvenidos y bienvenidas a Radiograma en esta edición de medianoche que hacemos a través de las 43 estaciones de Bío Bío, la radio desde Arica a Punta Arenas. El saludo cordial también para quienes nos escuchan y nos ven por la televisión digital a través de Bío Bío TV y además en biobiochile.cl, y saludamos a quienes nos escuchan y nos ven por la aplicación de Radio Bío Bío. WhatsApp Bío Bío, más 569-9200-7888. Estamos a esta hora atentos, sus mensajes para que se comuniquen con nosotros y formen parte de esta entrega informativa, así como también está disponible nuestra línea telefónica 800-810-810, llamada gratuita, completamente gratis, sin costo alguno, desde distintas partes de nuestro país. A partir de este momento, entonces, comenzamos con las noticias más importantes, las noticias más relevantes a nivel nacional e internacional. En estos momentos, y a partir de los próximos minutos, les entregamos información independiente. Comenzamos esta entrega de noticias contándoles que gremios exportadores cuestionaron a fundaciones chilenas que declararon en contra de nuestro país en la investigación por trabajo forzoso que realizó Estados Unidos. Los detalles de esta información junto a Daniel Ormeño.
3: Mientras el gobierno defendía ante Estados Unidos los mecanismos de Chile para prevenir el trabajo forzoso, la Fundación Libera y el Centro Ecoceanos cuestionaron esa evaluación y denunciaron casos de explotación laboral. La presidenta de la Fundación Libera, Carolina Rudnick, dijo a la radio que utilizaron un mecanismo institucional abierto y transparente para exponer denuncias que han sido planteadas durante años sin ninguna respuesta.
4: Lo que nosotros hicimos fue utilizar un mecanismo institucional existente, transparente y público para dar a conocer situaciones gravísimas de vulneración de derechos laborales que sindicatos, agrupaciones de trabajadores y la sociedad civil llevamos décadas denunciando.
3: La presidenta del Consejo del Salmón, Loreto Seguel, acusó a las fundaciones de utilizar información falsa para desprestigiar y dañar la imagen internacional de Chile.
5: Llevar información falsa o distorsionada ante autoridades extranjeras, eso es perjudicar a trabajadores, trabajadoras, a nuestras exportaciones y también a nuestra imagen internacional.
3: Paralelamente, esperan que las negociaciones con Estados Unidos se mantengan y la tasa arancelaria llegue finalmente a cero. Para eso se fijaron un plazo aproximado de 2 meses.
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0: Con calculadora en mano, el gobierno sigue en la búsqueda de los 26 votos para terminar la tramitación del Plan de Reconstrucción Nacional con un flanco abierto para sumar a Atacama y Coquimbo al Fondo de Emergencia. Cristóbal López nos cuenta más.
6: El gobierno sigue con calculadora en la mano para sumar los apoyos al informe de la

0: comisión mixta en el Senado, el último paso para despachar a ley el Plan de Reconstrucción Nacional. Las presiones para sumar las regiones de Atacama y Coquimbo al fondo tras las lluvias e inundaciones aumentan. Originalmente, los senadores habían postulado que ingresar los fondos en la ley de presupuesto del 2027 era una opción viable. Sin embargo, el tono ha cambiado en los últimos días y la solución se centra en una única posibilidad: ingresar un veto aditivo. El senador de Demócratas Matías Walker ha endurecido el tono de su propuesta y esta vez aseguró que no puede existir este proyecto sin sumar a las zonas afectadas, condicionando su voto al ingreso del veto por parte del gobierno.
1: No puede haber ley de reconstrucción nacional sin garantizar los recursos para la reconstrucción de la región de Coquimbo y la provincia del Huasco.
0: En tanto, desde el oficialismo valoran el anuncio del veto supresivo a la prohibición del anatocismo y que si las normas son perjudiciales para las pymes, el gobierno debe actuar. Es justamente este ingreso de vetos supresivos en el que se respaldan los senadores que piden un veto aditivo, considerando que sí o sí van a tener que ocupar el plazo de tramitación de la medida.
2: 12 de la noche, 9 minutos.
3: ¿Cómo reactivar el empleo en Chile? Esa fue la pregunta que marcó un seminario de la Universidad Católica, donde expertos y parlamentarios coincidieron en acelerar la sala cuna universal, pero marcaron diferencias en las medidas de flexibilidad para impulsar la creación de trabajo. Los detalles los tiene Vanessa Gajardo.
4: El Ejecutivo ya está haciendo correr tres proyectos de su agenda en el Congreso: la sala cuna universal, el contrato por hora y la modificación en el periodo de cálculo de las 40 horas. Aunque el debate está concentrado sobre todo en el desempleo femenino y la necesidad de apurar la sala cuna en el Congreso, un acuerdo transversal, no así ocurre con los temas de flexibilidad. Claudia Martínez, directora del Instituto de Economía de la Universidad Católica y miembro de la Mesa por el Desempleo, apuntó a la reducción de la jornada laboral y el aumento en los salarios como costos en la contratación, considerando, dijo, el contexto actual, mientras la presidenta de la SUFOFA, Rosario Navarro, apuntó a otro problema que dice no está siendo debidamente abordado.
5: Cuando las disminuciones de horas no se acompañan de medidas de flexibilidad o de disminuciones de salario, que en el fondo no te cambie el costo por hora, eso genera desempleo.
6: Pero hay 1.600.000 personas que dejaron de buscar empleo porque ya tiraron la esponja.
4: Al mismo tiempo, expertos advierten que esta crisis todavía no considera los efectos del impacto tecnológico y que por eso hay que mejorar los indicadores antes de que esa realidad nos golpee.
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3: El gobierno buscó dejar atrás la polémica por la salida del ex subsecretario de Hacienda Juan Pablo Rodríguez, quien dejó el cargo, recordemos, tras dar positivo a un test de drogas. Los detalles con Francisca Cárez.
8: El gobierno intenta contener el nuevo flanco político que dejó la salida del ex subsecretario de Hacienda Juan Pablo Rodríguez luego de dar positivo un test de drogas. Según pudo conocer la radio, en Palacio concluyeron que mantener a Rodríguez en el cargo mientras esperaba ese resultado era inviable, pese a que creen en su versión de que no consume drogas. Antes de solicitar su renuncia, se evaluaron distintas alternativas, entre ellas una suspensión temporal, pero finalmente se optó por su salida considerando la responsabilidad del cargo y que el resultado del examen terminaría haciéndose público. Un tono distinto tuvo el ministro de Hacienda Jorge Quirós, jefe directo de Rodríguez. Sin cuestionar la decisión adoptada por el Ejecutivo, lamentó la salida de quien calificó como un tremendo profesional, destacando además el trabajo que realizó durante estos meses al frente de la cartera.
9: Quiero decir que él ha sido un tremendo aporte del ministerio. Muchas cosas que hemos hecho no habían sido posibles sin su colaboración, desde luego. Yo creo que en esa materia mejor es siempre esperar a que el proceso termine.
8: Con la salida de Juan Pablo Rodríguez, ya son 32 las autoridades que han dejado este gobierno. Por ahora, el Ejecutivo trabaja arduamente en modificaciones a la normativa que regula estos controles, la que actualmente obliga a realizar 2 exámenes de droga al año, tanto a ministros como a los subsecretarios.
3: Frente Amplio respondió a las críticas del histórico dirigente del PPD, Guido Girardi, y rechazó la idea de una supuesta subordinación al Partido Comunista, defendiendo la autonomía política de la colectividad. Gabriela Piña nos cuenta más.
10: Molestias generaron en el Frente Amplio las declaraciones del histórico dirigente del PPD, Guido Girardi, quien afirmó que la colectividad requeriría una certificación del Partido Comunista. En entrevista con La Tercera, el ex senador dijo que el socialismo democrático debe replantear su proyecto político frente a desafíos como la inteligencia artificial y el nuevo escenario geopolítico. Bajo ese contexto, cuestionó la posición del Partido Comunista, que a su juicio mantiene una lógica ideológica que difícilmente se va a adaptar a esos cambios. Consultado por el

0: PC para concretar cambios. Palabras que fueron respondidas por las diputadas Frente Amplistas Tatiana Urrutia y Gael Yomans, quienes defendieron la autonomía política de su colectividad.
1: Es contradictorio que llame a construir horizontes comunes a la política y al mismo tiempo confunda esa búsqueda con una supuesta subordinación a otro partido.

0: internas para enfrentar la agenda del gobierno.
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1: 12 de la noche, 13 minutos.
3: Nos trasladamos al norte chico de nuestro país porque tras el paso del sistema frontal, por la zona centro-norte del país, el alcalde de Coquimbo, Ali Manucheri, manifestó sus reparos a la gestión del gobierno y sostuvo que no estuvo a la altura de la emergencia. Por su parte, Aguas del Valle comunicó que el servicio de agua potable ya fue restablecido en un 60% en las comunas de La Serena y Coquimbo. Tenemos los detalles con Monserrat Tapia.
4: Comienza el restablecimiento de los servicios básicos de las regiones de Coquimbo y Atacama tras el sistema frontal que dejó miles de damnificados, viviendas afectadas, cortes de agua potable y electricidad, además de daños en infraestructura y caminos interrumpidos. En la conurbación La Serena-Coquimbo, Aguas del Valle informó que logró reponer cerca del 60% del suministro de agua potable luego de jornadas de trabajo para recuperar un sistema gravemente afectado por el temporal. El alcalde de Coquimbo, Ali Manucheri, cuestionó la respuesta del gobierno ante la emergencia y pidió mayor despliegue en terreno, especialmente en las zonas más afectadas.
5: Por supuesto que tenemos una pésima evaluación. Los primeros 3 días de emergencia, que eran los más necesarios, el gobierno no estuvo a la altura. A los ministros decirle que vengan acá, recorran los lugares más afectados y se van a dar cuenta de la catástrofe.
4: Tras los avances en la reposición del suministro, Aguas del Valle indicó que mantiene medidas de apoyo como camiones aljibe y estanques de abastecimiento para los sectores que aún permanecen sin agua, mientras continúan los trabajos para alcanzar la normalización total del servicio. Con la emergencia entrando en una nueva etapa, el foco estará puesto en completar la reposición de los servicios básicos, acelerar la entrega de ayudas y avanzar en la reconstrucción de los territorios afectados.
3: Preocupación genera la llegada de nuevas precipitaciones a la región de Valparaíso. La elevada isoterma provocará que llueva en zonas con nieve, lo que podría generar la activación de quebradas. La información la tiene Constanza Peña desde Radio Bio Bio en la región de Valparaíso.
6: Tras 2 eventos que dejaron hasta 500 milímetros de agua caída en algunos sectores, este fin de semana vuelven las lluvias a la región de Valparaíso. Las precipitaciones se concentrarán este sábado y el mayor riesgo no apunta esta vez a las marejadas ni a los fuertes vientos. La elevación del isoterma hará que llueva en zonas que presentan una alta cantidad de nieve. El director regional del SENAPRED, Cristian Cardemil, confirmó el monitoreo permanente del comportamiento de las quebradas.
7: Esa nieve va a tender a derretirse, no sé, y es esperable que se produzca, ¿no es cierto?, un aumento de los caudales y que en alguna medida también se puedan activar quebradas.
6: Mientras, el delegado presidencial regional Manuel Millones se refirió al estado del paso fronterizo Los Libertadores, cerrado desde el pasado martes.
8: Estamos a 6 metros de altura de la nieve, eso nos genera una complicación adicional. 10 días más deberíamos tener cerrada la frontera para, una vez que paralice la nieve, poder dar el tránsito.
6: Las autoridades llamaron a la calma, detallando que ya se ejecutaron las coordinaciones pertinentes con los delegados presidenciales de la zona y representantes de la cartera de obras públicas. Una vez culminado el fin de semana, el lunes podrían volver las lluvias a la región, aunque esta vez más orientadas a la costa. En la región de Valparaíso, Bio Bio, la radio.
1: 12 de la noche, 17 minutos.
3: Nos trasladamos a la provincia del Biobío porque organismos de emergencia llamaron a la población a no acceder durante el fin de semana a sectores cordilleranos debido a intensas precipitaciones que podrían derretir la nieve acumulada y provocar el aumento de cauces. La información la tiene Mario Tapia desde Radio Biobío en Los Ángeles.
9: Existe la alta posibilidad de que los casi 70 centímetros de nieve sean desplazados cordillera abajo y se registren considerables crecidas de cauces de ríos y esteros. Lo anterior originó que SENAPRED, Biobío, a través del director regional Alejandro Sandoval, hiciera un llamado a la prevención a no desplazarse a las áreas cordilleranas durante el fin de semana, como Laguna del Laje, Reserva Forestal, recintos que fueron y se mantendrán cerrados el fin de semana por precaución.
10: Alrededor de 80 milímetros caigan en ese sector de la región, pero como les dije, es un sistema frontal con isoterma alta, por lo tanto esto nos hace suponer un aumento del caudal de los ríos que nacen en la precordillera, algún evento de remoción en masa, no descartamos alguna pérdida de conectividad, principalmente en los sectores de los cajones de la comuna de Alto Biobío, quizás también algún evento en la comuna de Antuco.
9: En tanto, la Dirección General de Aguas de GA, Biobío, se indicó que efectivamente en la alta cordillera se almacena una importante cantidad

0: llega a los casi 70 centímetros de nieve, como lo señaló el director de este servicio, Matías Mendoza. Se estima que las precipitaciones comenzarían a intensificarse desde la madrugada del domingo hasta la madrugada del lunes, para luego pasar a una inestabilidad postfrontal en la zona de Biobío. En Los Ángeles, Biobío, la radio.
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2: En otras informaciones, la proporcionalidad o racionalidad de la fuerza, la introducción del concepto de peligro latente y hasta el fantasma de la justicia militar serán temas que comenzarán su debate en la Comisión Mixta de Reglas de Uso de la Fuerza, tras 15 meses sin tramitación. Los detalles con Gonzalo Holguín.
3: El miércoles 5 de agosto será el día en que, después de 15 meses sin conformarse, inicien los trabajos de la comisión mixta que buscará resolver las diferencias entre ambas cámaras por el proyecto de reglas de uso de la fuerza. Son muchos temas los que la mixta debe tratar, pero uno que está ausente y que el oficialismo podría buscar incorporar es el controversial rol de la justicia militar. El diputado republicano Luis Fernando Sánchez insistió en que sean jueces especializados los que eventualmente juzguen las actuaciones de los efectivos en el control del orden público.
4: La participación de la justicia militar sin duda es algo relevante. El control debiese pasar por jueces que tengan conocimiento respecto de la materia, y claramente un juez de garantía, un juez penal, no tiene mayor conocimiento respecto del Código de Justicia Militar.
3: El jefe de bancada del Partido Socialista en el Senado, Juan Luis Castro, refrenda que no darán espacio a una discusión que no tenga a la justicia civil.
5: Carabineros, como también de eventualmente militares que colaboren en el control de orden público. Esto es muy importante que se mantenga como está, en la justicia civil, y que no vayan a haber voces que pretendan volver al régimen antiguo y quieran que todo esto lo a la justicia militar.
3: El Ejecutivo presentará un paquete de indicaciones para resolver las diferencias específicas de esta iniciativa, que además debe elegir presidente de la instancia, siendo las principales opciones Karim Bianchi y el DC Francisco Guanchumilla.
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6: 12 de la noche, 20 minutos.
2: En prisión preventiva quedaron dos comuneros mapuche que estarían vinculados a la agrupación radical Resistencia Mapuche Mayeco, investigados por su participación en ataques incendiarios en la ruta Victoria-Curacautín. Desde Radio Biobío en Temuco nos informa Carlos Martínez.
7: Efectivos policiales y militares allanaron viviendas de la comunidad mapuche Coyamapu del sector Selva Oscura en la comuna de Victoria, logrando la detención de Juan Villanao Huiquillán y Jorge Huanchuyán Villanao, quienes eran buscados por hechos de violencia rural ocurridos en la ruta Victoria de Curacautín en septiembre del año 2021 y abril del 2022. Una de las primeras reacciones la entregó Sebastián Naveillán, presidente de la Asociación de Agricultores de Mayeco, quien precisó que ambos detenidos integrarían la Resistencia Mapuche Mayeco.
8: Fueron detenidos dos integrantes de la RMM, personas que han causado daño, terror a toda la población del mundo rural en la provincia de Mayeco.
7: Tras ser presentados al juzgado de garantía de Victoria, Juan Villanao Huiquillán entró a cumplir la cautelar de prisión preventiva que en 2022 le dictó la Corte de Apelaciones de Temuco en una investigación por un ataque registrado en septiembre de 2021 en la ruta Victoria-Curacautín. Jorge Huanchuyán Villanao, en tanto, también quedó en prisión preventiva por dos investigaciones en la Araucanía. 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
6: 12 de la noche, 22 minutos.
2: El balance de muertos por el doble terremoto de magnitud 7,2 y 7,5 ocurrido hace un mes en la zona norte de Venezuela ascendió a 5,546, después de que las autoridades sumaran 148 personas fallecidas, informó el presidente de la Asamblea Nacional Venezolana, Jorge Rodríguez. La Unión Europea reiteró su firme condena a la represión sistémica ejercida por las autoridades de Nicaragua, al tiempo que reclamó a las autoridades del país la celebración de elecciones transparentes, inclusivas y creíbles, conforme a las normas internacionales. En un comunicado de la alta representante de nombre de la Unión Europea, difundido por el Ministerio de Asuntos Exteriores de España, el bloque comunitario reclamó la apertura de un diálogo entre el régimen y la oposición que permita acordar las reformas electorales necesarias para impulsar una solución democrática, pacífica y negociada a la actual crisis política. El comunicado subraya que la Unión Europea seguirá apoyando al pueblo de Nicaragua en su legítima aspiración a la democracia, al respeto de los derechos humanos y al Estado de Derecho.
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2: El presidente de Blanco y Negro, Aníbal Mosa, confirmó la contratación del arquero Josimar José Évora Díaz Bociña como nuevo jugador de Colo-Colo. El cabo verdiano, de 40 años, se transformó de esta manera en el primer refuerzo de los albos para la segunda parte del año. El cacique comenzó la disputa de la segunda rueda del torneo venciendo por 3-1 a Deportes Limache en el Estadio Monumental. En otros temas y en conversación con Bío Bío Deportes, el ex vicepresidente de la Federación de Tenis de Chile, Iván Navarro, aseguró que pese a que por ahora no existe directiva de este organismo, confía en que el partido de Copa Davis entre Chile y España, programado para septiembre próximo en el Court Central Anita Lizana del Parque Estadio Nacional, se desarrolle con absoluta normalidad. Los detalles del deporte con Felipe Espina.
10: El presidente de Blanco y Negro, Aníbal Mosa, confirmó el total acuerdo con el arquero de Cabo Verde, Josimar José Évora Díaz Bociña, que se convertirá en nuevo golero de los albos. El caboverdiano de 40 años, que saltó a la fama luego de su gran actuación con su selección en la Copa del Mundo, llegará en los próximos días a nuestro país.
11: Hemos llegado a un acuerdo con el jugador para que Bociña se pueda integrar los próximos días al equipo más grande del país. Están afinando los últimos detalles, pero ya tenemos la confirmación de su entorno y de su representante, llegando a un acuerdo con una propuesta que nosotros hemos hecho llegar.
10: Los albos comenzaron este viernes en la disputa de la segunda rueda del torneo en el Estadio Monumental, venciendo por 3-1 a Deportes Limache. La fecha continúa hoy con dos partidos. Desde las 17:30 horas en el CAP, Huachipato recibe a Cobresal, y desde las 8:30, Universidad Católica será local en el Claro Arena ante Deportes La Serena. El DT de los Cruzados, Daniel Garnero, aseguró que confía en acortar la distancia con el líder del torneo, que es Colo-Colo.
12: Son muchos puntos, pero esto es fútbol. He pasado por distintas situaciones en mi carrera de entrenador. He estado 10 puntos arriba. He estado, vi torneos donde equipos con 10 puntos abajo logran salir campeón. Pasa, pero obviamente que estamos con un rival muy fuerte.
10: En otros temas y en conversación con Bío Bío Deportes, el ex vicepresidente de la Federación de Tenis, Iván Navarro, aseguró que está esperanzado en que, pese a que por ahora no existe nueva directiva en este organismo, la realización del partido por Copa Davis entre Chile y España, programado para los días 19 y 20 de septiembre en el Court Central Anita Lizana del Parque Estadio Nacional, se desarrolle con normalidad.
13: Nosotros estamos tranquilos. La Copa Davis es en septiembre, 19 de septiembre. A esa fecha estamos seguros de que ya va a estar todo ya normalizado. Y la ITF confía en que eso va a ser así. Por supuesto que siempre existe algún riesgo. Nunca las cosas son 100% seguras.
10: En la Fórmula 1, hoy desde las 9 de la mañana, se disputa la clasificación del Gran Premio de Hungría, undécima fecha de la temporada. El piloto español de Aston Martin, Fernando Alonso, valoró las mejoras que trae su escudería para la carrera en Budapest.
14: Seguro, fue mucho mejor. El coche se siente más pegado al suelo y más fácil de conducir. Es volver a tener el agarre en las curvas, un auto más predecible, pero aún nos queda camino por recorrer. Es el primer paso, pero debemos mejorar el rendimiento tanto del chasis como del motor. Vamos paso a paso, pero definitivamente estamos en la dirección correcta.
10: El Gran Premio Húngaro está programado para el domingo a partir de las 10 de la mañana en el circuito de Hungaroring.
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2: Gremios arremetieron contra las organizaciones chilenas que declararon en Estados Unidos contra el país, responsabilizándolas del nuevo arancel de 12,5%. El ministro de Hacienda, Jorge Quirós, calificó como un tremendo profesional a Juan Pablo Rodríguez y lamentó su renuncia como subsecretario de Hacienda luego de que diera positivo en un test de drogas. El gobierno sigue realizando gestiones para reunir los 26 votos que necesita en el Senado y aprobar el informe de la comisión mixta del proyecto.

0: proyecto de reconstrucción. En medio de la crisis del mercado laboral, la SOFOFA llamó a poner el foco en el más de 1 millón de personas que dejaron de buscar empleo. Los más de 4 años que la exalcaldesa de Antofagasta, Karen Rojo, permaneció detenida en Países Bajos, serán descontados de la condena que deberá cumplir en Chile. Carlos Cancino, conocido como El Rana, quedó en prisión preventiva tras ser formalizado por el homicidio del carabinero Marcos Cosmes. Y Aguas del Valle informó que el 60% del suministro de agua potable ya fue restablecido en las comunas de La Serena y Coquimbo.
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0: Temperatura del momento en Concepción a esta hora 13 grados, cielo nublado, humedad del 88%. Para hoy se prevé cielo cubierto y lluvia con viento entre 25 y 40 kilómetros por hora y ráfagas de viento de hasta 60 kilómetros por hora con extremas de 10 y 13 grados centígrados. Viña del Mar y Valparaíso a esta hora presentan 12 grados con cielo despejado, humedad del 88%. Para hoy se prevé cielo cubierto durante todo el día con extremas de 11 y 14 grados centígrados, mientras que a esta hora en Santiago conocemos inmediatamente el informe. 12,1 grados, el cielo se encuentra nublado con algunas precipitaciones a esta hora de la madrugada y una humedad que alcanza al 92%. 10 grados la mínima, 15 grados la máxima, se espera también cielo cubierto y chubascos que se van a mantener durante la madrugada y también parte de la mañana y de la tarde. De esta manera concluyen las noticias en esta presente edición de Radiograma. Sigan en nuestra sintonía porque ya en los próximos minutos comienza el trasnoche de la radio. Compañía hasta las 6 de la mañana. Más información en biobiochile.cl y cada una hora en el informador. Por su atención, gracias, tengan muy buenos días.
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3: Así como nos fuimos hace un mes atrás, hoy volvemos. Usted sabe que todo comienzo tiene un final, ¿cierto? Me refiero a las vacaciones. Pero el comienzo es mejor que nunca. Señoras y señores, ¿cómo están ustedes? Muy, pero muy buenos días. Bienvenidos, bienvenidas al trasnoche de la radio. De verdad, lo eché muchísimo de menos a cada uno de ustedes. Gracias por acompañarnos. Ya nos vamos a ver acá a esta hora a través de la cámara de Bío Bío TV. Por ahí estamos, con esta vista hermosa, panorámica de la ciudad de Las Condes, de la comuna de Las Condes, ya en este caso, del Parque Araucano. Y aquí estamos, para ustedes, para todo el país, a través de Bío Bío TV y también por nuestras 43 estaciones. Claro, y a través de la televisión digital. Estamos reunidos para poder hacer este trasnoche que comienza a partir de este instante. Qué gusto estar nuevamente con ustedes, les decía, gracias por acompañarnos. De verdad es que fue bastante tiempo, bastante tiempo en que no estábamos juntos. Estábamos ahí un poquito desconectados, pero es parte de lo que son las vacaciones, obviamente. Hay que desconectarse de todo, del trabajo. De repente uno le cuesta un poquito desconectarse de las noticias. Sí, es verdad. Es verdad también. Sí, bueno, como buen periodista uno no se desconecta de las noticias, más aún que el país lo pasó mal producto de estos temporales que afectaron principalmente a las regiones de Coquimbo, parte de la región de Copiapó. Bueno, para todos aquellos que lo pasaron mal durante este tiempo, les mando un abrazo gigante y espero que el trasnoche haya servido también como ese puente de conexión que es necesario para poder solicitar ayuda, para atender las dudas.

para poder simplemente entregarles un granito de compañía para quienes lo están pasando mal, y para los que no, y para los que están hasta ahora bien, y los que nos han seguido, por supuesto, en el trasnoche. Bueno, gracias infinitas a cada uno de ustedes por seguirnos acompañando, y también agradecer a quienes estuvieron durante estos días mientras este servidor estuvo ahí de vacación en Curazao. No alcanzó el presupuesto de Curazao, pero bueno, imaginariamente sí. Pero sí quiero agradecer, por supuesto, a don Mario Álvarez, que se está recuperando ahí, está pasando unos días un poquito enfermo, pero vuelve la próxima semana. Así que muchas gracias por el aguante, por el apaño de don Mario Álvarez. Y también agradecer, sobre todo, a don Vicente Aguilar, nuestra unidad móvil, que se lució en el trasnoche durante estos días, sobre todo en esta hora en que los acompañó. Así que, de verdad, muchas gracias a ambos, a Vicente, a Mario, por estar ahí al pie del cañón y, como siempre, acompañándonos el trasnoche. Pero a partir de este momento, señores y señores, vuelve la normalidad. Sábado, domingo y festivos, este servidor lo va a estar acompañando aquí en el trasnoche de la radio. Y también, por supuesto, procedo a saludar a quienes están hasta ahora con nosotros en la sala máster de sonido, que si bien, claro, sí, la cámara, me dijeron que no estaba activa la cámara del trasnoche, pero nos vamos a saludar de manera telemática, de manera virtual, porque el control está manejado en estos momentos por partida doble. Señoras y señores, saludamos afectuosamente a Ángel de Dios y a Rodrigo de la Rosa, la dupla ganadora que va a estar con nosotros en esta madrugada de día sábado 25 de julio de 2026. Bienvenidos, muchachos, y bueno, desde ya, bienvenidos aquí al trasnoche de la radio. Y parece que tenemos público, ¿ah? ¿Cierto, mi querido Rodrigo? ¿Cierto, Ángel? Sí, estamos con público, estamos con audiencia. Claro, pues, ¿ah? Así que, oye, bueno, no lo tenemos ahí enfocado en la cámara, pero por supuesto lo queremos saludar. Mire, tenemos a don Sebastián Pocket, que lo vi por acá, ¿ah? Oye, ¿están esperando acá en la radio? Sí, no, mentira. Está Sebastián Pocket, lo está acompañando su señora, ¿cierto? Muy bien, pues sí. También tenemos a Lalito Uber, ¿ves? Oye, si tenés, este es un programa con audiencia, un programa con público, como en los tiempos de antaño cuando había platea, cuando había gente en la radio, ¿cierto? Así que, bueno, gracias por acompañarnos en este regreso al trasnoche, de verdad. Estoy muy, muy emocionado y además a la vez estoy muy feliz de poder volver con reencontrarme con ustedes. Y parece que ese reencuentro sea mucho más efectivo, si podemos llamarlo de alguna otra manera, el WhatsApp está disponible. +569 9207888. Es una de las cosas que uno no se olvida, ¿eh? El WhatsApp, +569 9207888. Y también está disponible el 800-810-810, nuestra línea tradicional, telefónica, completamente gratuita, llamada sin costo alguno. A la vuelta de nuestra portada musical, señoras y señores, vamos a estar atendiendo sus mensajes, vamos a estar atendiendo sus llamados al 800-810-810. Y además, este día sábado, tome lápiz y papel. ¿Por qué? Porque vamos a tener al chef Enrique Araya para conversar con sabor y algunas recetas por ahí que podrían ser incluso útiles para estas bajas temperaturas que se aproximan. Bueno, y en general para el fin de semana, ¿eh? Para la gente que todavía no sabe qué cocinar el fin de semana, bueno, vamos a tener, por supuesto, al experto, a don Enrique Araya, que estuvo saliendo por ahí de un evento solidario, del cual le va a contar con más detalles cuando tengamos el contacto directo con él. Señoras y señores, y hace mucho tiempo que no les digo esto, abróchense en este momento el cinturón, porque este vuelo comienza a partir de este momento a emprender su viaje y surcar, y que surca por el cielo de Chile y también por el cielo de todo el mundo. El trasnoche comienza a partir de este momento, señoras y señores, hasta las 6 de la mañana, por nuestras 43 estaciones, por BioBio TV, por BioBio Chile y en nuestra aplicación de radio BioBio. Señoras y señores, emprendemos vuelo a partir de este momento. Todos seguros, todos listos, todos dispuestos. Bienvenidos al programa de hoy. Y así comenzamos. Con Earth, Wind and Fire, de nuestra portada musical, para comenzar el trasnoche de la radio. No, ya. Vamos con... ¿con qué nos vamos? Con los Petinellis, No hables tanto, aquí en la radio.

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1: Y empezamos con partida doble, claro, primero con los Petrinés y después ahí con Earth, Wind and Fire. Va a ponerle ritmo, por supuesto, a esta noche ya madrugada de día sábado, pues ya a través de Bio Bio la radio, a través de Bio Bio TV, bueno, ya también aprovechar ahí el ratito para poder conversar, por supuesto, ahí con Lalo Uber, con Sebastián Pocket, que está a estar junto a su pareja, por supuesto, y también con ahí con Ángel de Dios y con Rodrigo La Rosa, que va a ser nuestra dupla en este día sábado, así que, bueno, nos quedamos a la espera de que en un ratito más estemos ahí en contacto con el chef Enrique Araya, pero además también queremos abrir líneas con ustedes, bueno, 800-810-810, que es nuestra tradicional línea, y el WhatsApp de la radio, el +569-9200-7888, que en esta ocasión, para que ustedes presten mucha atención, va a tener una dinámica especial, porque estamos con ahí algunos pequeños problemas con...

Don WhatsApp, ahí con el tío Meta, el tío Meta como que no quiere portarse bien con nosotros, ¿ya? ¿Y qué pasó? El tío Meta no quiere que pongamos mensajes de voz y tampoco quiere recibir videos, así que, bueno, va a ser en vano que ustedes no van a sacar nada, por lo menos en esta ocasión, que nos manden videos, o sea, los podemos ver nosotros de manera interna, pero no reproducirlos a través de BioBio TV. Los mensajes de voz tampoco los podemos difundir, así que solamente por esta ocasión y por culpa del tío Meta vamos a tener solamente mensajes de texto, ya, solo mensajes de texto en esta ocasión hasta que se solucione la situación a través del más 569-9200-7888, ya. Esto es un problema que es ajeno a nuestra emisora, así que para que ustedes también tengan comprensión y nos ayuden a solamente comunicarnos por mensajes de texto, solo mensajes de texto a través del más 569-9200-7888, como el caso de María Eugenia, que está a esta hora con nosotros acompañándonos y que nos manda ahí sus saludos, esperándonos ahí para que volviéramos a hacer el trasnoche de la radio. Muchas gracias, María Eugenia, por estar ahí con nosotros. A Aarón Valenzuela desde Parral también, que nos escucha como siempre ahí desde la fosforera de turno a esta hora, también a través de nuestro WhatsApp. Aquí tenemos también a Carmencita, dice: qué alegría escucharte, Nicolai, dice: bienvenido, saludos a todos los trasnochadores. Omar de Maipú presente también a través de nuestro WhatsApp. ¿A quién tenemos en estos momentos también con ustedes en el WhatsApp? Recuerden, solo mensaje de texto, ¿eh? No estamos recibiendo mensaje de voz, solamente mensaje de texto en el más 569-9207888. Saludamos a don Pedro Azócar desde Lebu. Saludamos a don Pedro Azócar allá, de que nos está escuchando desde Lebu, allá en la región del Bío Bío. El tío de Rodrigo La Rosa, ¿cierto? Sí, pues. Saludos para toda la gente de Lebu, donde también tenemos señal de Bío Bío, la radio. ¿Cuál es la frecuencia? ¿Usted se la sabe, Rodrigo? La 103.5 la señal de Bio Bio, la radio allá en Lebu, ¿cierto? Muy bien, pues qué bueno tenerte de vuelta por acá, José Arqueros, a través del WhatsApp. Carlos dice: qué bueno escucharte, te echamos de menos, pero estuviste muy bien reemplazado. Saludos de parte de Carlos Flores de San Miguel. Sí, pues se pasó a Vicente Aguilera, así que muy, muy buen trabajo realizado por nuestra actual unidad móvil. Desde Antofagasta, por acá, Alex también nos acompaña a través de nuestro WhatsApp de la radio. Recuerden, solo mensajes de texto, solamente mensajes de texto a través del WhatsApp de la radio. Bueno, por razones ajenas no podemos reproducir sus mensajes de voz, pero sí podemos leer sus mensajes a través del más 569-9207888. Miriam de Maipú nos acompaña. Aplausos, que tengan muy buena noche. Gracias, Miriam. Cariños para ti y para toda la gente que nos escucha en el sector poniente de nuestra capital. Luis Acevedo de Viña: buenos días, Nico. Bienvenido de nuevo al trasnoche. Espero que haya solicitado un buen descanso. Y es muy cierto, un excelente descanso, con todas las pilas puestas. Así que ya estamos aquí disponibles para acompañarles durante de aquí a los próximos fines de semana, y aquí no paramos, ¿ya? No paramos en los próximos fines de semana y festivos. Por acá, Marco Aurelio: que tengan un gran programa como siempre. Y claro, nada es para siempre, exactamente, por las vacaciones. Tal cual, claro, todo comienzo tiene un final. Aquí no hemos visto acá en la radio a Gastón. ¿Dónde está Gastón, querido Rodrigo? Ah, está durmiendo. Ya, entonces no lo despertemos, pues. Dejémoslo ahí tranquilo, nuestro querido Gastón Miauchati, ¿ah? No, Lorenzo, no andaba en el cajón de... No, sí, andaba en el cajón del Maipo, pero gracias a la inteligencia artificial. El que estuvo en la inteligencia natural, en la realidad, era mi otro compadre. Ay, ay, ay. Saludamos a Ana Margot, que está a esta hora en el Cerro Monja de Valparaíso, también escuchándonos. Un saludo desde Mari Maura. Esto es la comuna de San Javier. Nos escribe por acá Carola, San Javier Linares, por ahí. Saludamos a Carola, que está a esta hora con nosotros desde los Andes, a esta hora con un Cabernet. El señor Alexandra, muy bien, ¿ah? ¿Eh? Para disfrutar el programa con un tintito, y más aún que está, sí, está baja la temperatura en estos momentos. Bienvenido, Nico, querido, que sea una excelente vuelta, muchas gracias. Nos manda por acá Cata: buena energía y buena onda para ti y tus compañeros. Mira bien bajo la silla del escritorio, veo la sombra de un serrucho, dice. No, si Vicente también tiene nuestro respeto. Sí, no, sí, lo estaba molestando una vez en el trasnoche, que andaba ahí con el serrucho, ya, no, pero afortunadamente nuestro querido Vicente ya lo guardó para otra oportunidad.
Sí, pues saludos y cariños para Mario también, dice por acá Cata desde Los Ángeles. Gracias ahí por el cariño, ¿eh?

0: muchos los mensajes que a esta hora nos llegan a través del más 569-9207888. Hola, buen programa por acá, Mariano, para esta noche. Yo también comienzo mi turno, dice, como guardia del cementerio acá en Maipú. Ya está realizando su primera ronda, mira. Así que saludamos a Mariano, que está comenzando su turno, su primera ronda en el cementerio ya de Maipú. Saludos para ti, Mariano, y gracias por acompañarnos, ¿eh? Gracias por preferir el trasnoche como tu compañía en vivo, sí, completamente en vivo, directo, 0:54 minutos, una hora más en las regiones de Aysén y Magallanes. Por acá, Rodrigo, Nico de Coinco también está a esta hora acompañándonos con su cafecito, su perrito Tomito, y adivine qué, haciendo balances. Muy bien, pues, ¿eh? No para nunca, un imparable por ahí, Nico de Coinco, haciendo balances. Se le extrañaba, muchas gracias. Espero que hubiese sido un tiempo para recuperar energías. Tal cual, pues. Saludos desde El Monte, El Quijote, el guardián del patrimonio, está a esta hora con nosotros en sintonía. Desde Yumbel, nos están viendo por Bio Bio TV, Carlos León. Cariños a Yumbel, allá en la región del Biobío, desde Peyúgue, región del Maule. Por acá Ernesto, saludos Ernesto también. A esta hora también tenemos saludos de parte de Angélica, o más conocida como Angie. Dice por acá, hola Nico, te extrañamos. ¿Me puedes mandar un saludo? Pero por supuesto, y más especial porque hoy 25 Angie está de cumpleaños. Así que muchas felicidades para Angie en el día de su cumpleaños. Felicidades Angie y gracias por acompañarnos aquí en el trasnoche. En lluvia, yonda y lluvia en estos momentos, en Valdivia, desde ayer sin pausa. Ahora se mantiene todo mojado por acá, nos dice Lalo, ¿ah? La característica de Valdivia, por supuesto, es la lluvia. Juan Pedro desde Isla de Pascua, a ver, ¿qué pasa Juan Pedro, que está a esta hora en la sintonía? Saludos a las auxiliares, a ver, ahí está, Juan Pedro, Isla de Pascua por acá, saludos a las auxiliares de enfermería y auxiliares de vuelo, feliz fin de semana, bienvenido maestro, muchas gracias Juan Pedro. ¿Quién más en este momento? A través del WhatsApp de la radio. Qué bueno que regresaste, dice por acá Jimena. Tu voz es única, muchas gracias. No te mueras nunca, dice desde la Unión. No,
1: gracias a ti.
0: Con mucha lluvia, pero con el trasnoche nos vamos volando. Esta noche por acá, Jimenita, que nos acompaña también desde la Unión. Otra Jimena, pero con Sergio, nos acompaña por acá. Bienvenido al programa y que hayas tenido unas lindas vacaciones. Muchas gracias, Jimena. Y por acá, último mensaje, ya los vamos a seguir leyendo, por supuesto, porque tenemos, perdón, una cantidad bastante considerable de mensajes, si no vamos a llegar hasta las 6 de la mañana con su saludo, así que lo vamos a estar dosificando. Tranquilidad. Buenas noches, les podría pedir un favor, pero claro, pues, que me saluden a mi amiga Marcela de Casablanca, que es una loquilla, que la quiero mucho. Es su fiel auditora. Y está solita mi vieja, dice por acá, Marcela de Casablanca, mi amiga Marcela Casablanca, pero ¿cómo se llama la amiga de perdón, de Marcela? ¿Cómo se llama? ¿Cuál es su nombre, pues? ¿Ah? Para que saludemos de manera completa, ¿ya? Así que bueno, en fin, ahí están ustedes a través del más 569-9207888. Ya vamos a seguir saludando. Tenemos muchos, muchos mensajes. Así que tengan paciencia, ahora vamos a seguir leyendo, algunos se nos pueden escapar naturalmente, pero aquí estamos, al servicio de ustedes, 0:57 minutos, y para todos ustedes y a los que quedaron ahí en el tintero con los saludos, la música, ¿eh? ¿Se acuerdan de Adrenalina? ¿Se acuerdan de J Billy? ¿Se acuerdan de la Katy Winter? Sol Azul, Atrévete a Amar, suena aquí en la radio.

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2: Homicidio consumado y frustrado, además de porte ilegal de armas de fuego, fue formalizado el imputado por el crimen del suboficial mayor Marcos Cosme, que ocurrió en un operativo policial en la costa de Valdivia. Nos informa Nicolás Silva, de Radio Biobío, en esa ciudad.
3: Carlos Cancino fue formalizado por homicidio consumado y frustrado, además de porte ilegal de armas de fuego y municiones. El juzgado de garantía de Valdivia decretó la prisión preventiva del imputado al considerar que su libertad constituye un peligro para la seguridad de la sociedad. Así lo indicó el magistrado Carlos Flores, afirmando que hay pruebas e indicios de la peligrosidad de Cancino.
4: Y el tribunal decidió conceder la prisión preventiva porque estima que se cumplieron todos los presupuestos legales, están acreditados los delitos en este estadio procesal. Hay también elementos para determinar que él es el autor y numerosos indicios de peligrosidad atendido a causas anteriores.
3: El abogado de la cónyuge de Marcos Cosme y de los demás carabineros heridos, Cristian Ellenberg, pidió cadena perpetua para el imputado.
5: Eso se va a ver a raíz de cómo se desarrolla el proceso, ¿ya? Pero nosotros aspiramos a la máxima pena que establece el ordenamiento jurídico, el artículo 416 de Justicia Militar, que es cadena perpetua calificada.
3: Durante la formalización, la fiscalía dio a conocer que se encontró un banano verde que contenía municiones correspondiente a un fusil de guerra similar al que se utilizó en el crimen del suboficial Eugenio Naín.
2: Karen Rojo abonó más de 4 años de su condena tras lograr que la justicia reconociera como parte de la pena el tiempo que permaneció detenida en Países Bajos durante el proceso de extradición. Ahora, la defensa buscará que el saldo restante se cumpla bajo una modalidad alternativa. Los detalles con Marcela Rojas.
6: Los más de 4 años que Karen Rojo estuvo detenida en Países Bajos fueron abonados a la condena que deberá cumplir en nuestro país. El juzgado de garantía de Antofagasta acogió la solicitud de la defensa de la exalcaldesa y reconoció como abono 1.463 días de la pena de 5 años y un día de Karen Rojo por el delito de fraude al fisco. Para el Ministerio Público, el reconocimiento de ese periodo no solo responde a lo que establece la legislación chilena respecto al cómputo de las penas, sino también a los compromisos asumidos por el Estado de Chile durante el proceso de extradición. Tras la audiencia, el abogado defensor Fidel Castro valoró la decisión y aseguró que el fallo despeja cualquier duda respecto del tiempo que debía ser abonado a la condena. Además, confirmó que el siguiente paso será solicitar un cumplimiento alternativo para el tiempo que resta de la pena.
7: Que en algún momento empezó como a cuestionar

0: poner en duda por parte de los otros intervinientes. Entonces, para los efectos de poder dar certeza y que este asunto quedara dilucidado, era necesario que requiriera al juzgado de garantía, en este caso el Antofagasta, se debatiera este asunto puntualmente y se pudiera resolver.
1: Será el tribunal el que deberá resolver la solicitud en una próxima audiencia, instancia en la que se va a definir si Karen Rojo continúa cumpliendo la condena en un recinto penitenciario o si se accede a alguna de las modalidades alternativas que contempla la legislación chilena.
2: En noticias del mundo les contamos que el presidente de Estados Unidos, Donald Trump, confirmó que las conversaciones con Irán continúan a pesar de los ataques cruzados tras la ruptura de la tregua, aunque afirmó que no cree que Teherán esté listo aún para llegar a un acuerdo de paz definitivo. Estamos totalmente preparados y listos para actuar, pero estamos hablando con ellos, dijo Trump a reporteros en el despacho Oval. El mandatario insistió en que los iraníes a veces no quieren admitir que quieren llegar a una resolución del conflicto, que ha escalado en las últimas dos semanas con continuos ataques. Que es la reimposición del bloqueo estadounidense a las costas iraníes y la interrupción del tráfico por el estrecho de Hormuz. Quienes quieren hacerlo duros, pero sí quieren llegar a un acuerdo. Estamos hablando con ellos en este preciso momento, agregó. Trump agregó, o mejor dicho, advirtió que, en su opinión, los negociadores persas estén mostrando una seriedad muy superior a la que se había visto antes. Pero eso no significa que vayamos a lograrlo. Veremos qué sucede. Pero siempre prefiero esa alternativa, indicó el mandatario, que ha amenazado con destruir, además, puentes e instalaciones eléctricas en todo el país, incluida la capital Teherán, si la Guardia Revolucionaria iraní sigue atacando petroleros en el estrecho de Hormuz. 1:05 a.m, una hora más en las regiones de Aysén y Magallanes. A esta hora Santiago presenta una temperatura de 12 grados, el cielo se encuentra nublado en nuestra capital, la humedad alcanza al 93%. Valdivia registra a esta hora 9 grados de temperatura con cielo cubierto en la capital de Los Ríos, la humedad alcanza al 100%.
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1: Y algo que había que retomar es justamente la conversación relacionada a la buena mesa, ¿cierto? Bueno, señoras y señores, así como también vuelve este pechito, también regresa el micrófono de la radio. Bueno, pero igual lo acompaña no solamente en la radio, sino que también a través de la pantalla de BioBio TV con el Yo Invito, que este fin de semana tengo entendido que hoy viene, va en horario nocturno a partir de las 20:30 y el domingo por la mañana, lo Carlos Caselli, ¿cierto, mi querido Enrique? ¿Cómo está? Bienvenido a Su Otras Noches, qué gusto saludarlo.
2: Nicolás, qué gusto saludarte a ti y a todos los auditores de BioBio, oye.
1: Sí, feliz. Qué bueno, igual feliz.
2: Aquí estamos.
1: Aquí también felices de reencontrarnos con el público del trasnoche, que la verdad se ha manifestado y se ha traducido, ¿sabes cuánto? ¿Cuántos mensajes de WhatsApp? Que lo vamos a estar leyendo, obviamente, a medida que pase el camino, porque ¿sabes por qué? Porque realmente hay gente que se siente, que no los leemos, no decimos. Es que hay una cantidad que. Yo te digo, o sea. Si los leemos todos, vamos a terminar. No sé si vamos a llegar a radiograma, incluso. A ese nivel estamos.
2: Podemos cocinar toda la noche hasta mañana al mediodía.
1: Claro. Sí. Claro, lo que podría durar, por ejemplo, y de hecho, yo me acuerdo que lo habían conversado durante la semana Mario y Vicente, un cordero al palo. A pesar que el cordero al palo se demora como 4 horas más o menos en la estaca.
2: Y más diría yo, un poquito más, te digo, claro. Porque lo ideal que el cordero al palo no lo tienes que apurar, no lo tienes que poner directo al fuego ni al...

0: ni a las brasas ni nada, hay que ponerlo lo más lejos posible. Entonces se va cocinando uno generalmente cuando hace un cordero al palo, lo va haciendo, no sé, por 4 de la mañana, 5 de la mañana, lo tienes que colocar solo. Lo que pasa es que se va cocinando solo con la temperatura que tiene, la brasa, el fuego que tú enciendes, así que no, tiene su cuento el cordero, sí, al palo, te
1: bueno,
0: digo.
1: Y además, bueno, según sí. lo que también lo contaba,

0: desde el Colorado, porque allá el viento es fuerte. Para nosotros es viento fuerte, pero para ellos es brisa. ¿Ah? Así que bueno.
1: Claro, hay una brisa. Exacto.
0: Claro, entonces tiene su técnica, sí, naturalmente. Así que bueno, eso es lo que se podría demorar quizás la lectura de mensajes de WhatsApp, pero tranquilo, ya siempre va a haber espacio, por supuesto, para poder atenderlos a ustedes. Si no es hoy día, puede ser mañana. Si tal, no se va a caer el mundo,
1: sí,
0: el tren no se va,
1: claro,
0: el tren no se va a ir. Así que siempre los tenemos ahí en nuestras mentes.
1: Un cordero al palo, de repente, no sé, un costillar a lo mejor a la miel ahí doradito al sartén o al horno.
0: Qué rico.
1: Una pulpa a lo mejor con algunos tomatitos arriba y un trocito de queso y un poquito pasta de ajo. O sea, hay hartas preparaciones que hacemos. Y mira, yo voy camino, les cuento un poquito a todos los auditores de Bio Bio, y voy camino a mi casa.
0: ¿Ya?
1: Con mi familia, con Tanza, mi hija, Andrea, Vicente, la mamá de Vicente, con el corazón, pero te digo de verdad, inflamado así como va,
0: claro,
1: te digo hinchadito. Y tú sabes por qué, porque hoy día teníamos la cena de los calzoncillos largos, que
0: sí,
1: son, claro,
0: sí,
1: así
0: sí,
1: que
0: sí,
1: calzoncillos pues, y frazadas que le compramos a la gente que duerme en la calle, y hoy día Me pasó algo súper, y lo quiero compartir y contárselo un poquito a todos los auditores de Bio Bio. Salimos Nicolai a repartir, a hacer la ruta esta que hacemos aquí en torno a la chimenea, aquí en el Santiago Centro.
0: Ajá, y con Jorge y compañía.
1: Sí, exacto, y había mucha gente que estaba ahí durmiendo, que está ahí. Llegamos con una sopa mar y tierra que hicimos para la gente y el evento. Y todos felices, contentos y todo, pero llegamos a un lugar que uno queda como impactado, y todavía tengo un nudo en la garganta, te digo, porque habían 4 o 5 niños de 2, 3, 4 años, no sé, 6 años, otros de 8 años, y la mamá de Vicente, ¿cómo se llama la mamá de Vicente? Que está Estela estaba ahí preguntándole, y te juro que uno queda impactado, y con lluvia, y que estaban ahí recogiendo sus cosas, y nosotros le llevamos un plato de sopa. Te juro que todavía tengo un
0: nudo en la garganta.
1: Un nudo en la garganta, sí.
0: No, y me imagino, o sea, sí, me imagino que al momento en que ustedes le entregan esa sopita reconfortante, porque no, una sopita, una sopota, ¿ah? Digámoslo así, porque
1: sí,
0: es una sopa que tiene mucho sabor, que tiene mucha enjundia.
1: Sí, sí.
0: Y
1: por marisco, un poquito de trocitos de carne, ya, tenía cerdo, longaniza,
0: o sea,
1: que era tipo una como un pulmay.
0: O se puede
1: decir un poquito una sopa mar y tierra, te juro que
0: claro,
1: no,
0: o sea,
1: pero bueno,
0: yo me imagino la cara de esa
1: no,
0: familia, de esos niños al ver ese plato caliente de sopa, y más aún cuando
1: sí,
0: cuando las temperaturas bajan, y ahí están,
1: sí,
0: muchas veces sobreviviendo a temperaturas que para nosotros son terribles, porque claro, nosotros tenemos techo,
1: sí,
0: tenemos abrigo, pero hay gente que lamentablemente está invisibilizada, ¿no? Está invisibilizada, pasa desapercibido,
1: sí,
0: y no nos damos cuenta de que, claro, somos tan privilegiados del hecho de tener techo, de tener abrigo, de tener calefacción, de tener comida, y hay gente que lamentablemente, incluso muy pequeños, no lo tienen.
1: Yo conversaba un poquito con mucha gente. Uno, mira, estábamos en el evento aquí, Nicolás, y contarles un poquito a la gente, porque la gente tiene que sensibilizarse un poquito de esto, porque a veces uno vive el entorno y uno se acuesta calentito y tiene un plato de comida, un plato de sopa en la casa o un trozo de pan, pero esta gente de repente no tiene esas cosas.
0: No,
1: entonces, y esto es lo bonito de esto. Entonces a mí me dicen, ay, Enrique, que tienes un buen corazón, pero sí, pero tenemos que utilizarlo en este tipo de cosas, Nicolás. Y yo invito a toda la gente que quiera, yo tengo mi Instagram, Enrique Rayachef, lo publiqué ahí donde íbamos a hacer un evento, y te juro que estaba lleno, o sea, no teníamos mesa para sentar a la gente. Y eso me pone muy contento de que la gente, claro, colabora y se arriesgue un poquito a lo que uno hace. Yo feliz, te juro que voy camino a mi casa y mañana y sabes lo más importante de esto, Nicolás, que

0: Gente que matrimonio se me abrazaban y me decían, Enrique, te queremos dar las gracias. ¿Pero por qué me dan las gracias? Le digo, no, porque mira, nos hiciste como aterrizar un poquito de la vida, aterrizar un poco lo que estamos viviendo. Y la esposa del señor que me decía eso se pone a llorar. Oh, y yo le decía, ¿pero de por qué lloras? Pero es que lloro de felicidad, porque, sí, pues porque mira, no, te juro que... Y yo impactado, así que... Y eso, transmitirle a la gente. Yo soy un tipo muy alegre, soy un tipo que me gusta la cocina pero todavía te juro, Nicolás, y te lo comento de verdad, compartiendo con Julio fue hoy día mi amigo Julio, que es amigo tuyo también y es un conductor de radio y televisión. El Julito estuvo ahí hasta ahora, hasta este momento estaba con nosotros aquí.
1: Qué bueno.
0: Julio Sánchez, así que tremendo, y estuvimos conversando de ti, conversando de la vida, conversando de mil cosas, y él me acompañó y todo, así que... Y eso te digo, me voy y te juro que mañana cuando me levante me voy a levantar con otro ánimo.
1: Por supuesto.
0: Yo siempre le digo a la familia, se van a levantar con otro corazón, con otro ánimo y el corazón inflamado.
1: Con el
0: Así
1: corazón,
0: que eso, contarle
1: con
0: un poquito,
1: contento,
0: pero bueno.
1: Corazón contento.
0: Eso es, amigo. Ah, sí, o sea, claro.
1: Sí, bien, claro. No necesariamente uno dice guatita llena, corazón contento. La guatita de pensar que tienen que esos niños que están en la calle, esas familias que están en la calle, se van a ir esta noche a dormir con la guatita llena. Y usted, amigo, con el corazón contento.
0: Oh, te juro que sí. No diga eso, porque había muchas personas que salimos a hacer la ruta y se acercaron a los niños y me decían, Enrique, es como que se estuviera preparado de que estuvieran esos niños ahí sentaditos esperando que le lleváramos el platito de comida. Y era, no, le decía, no, aquí no hay nada preparado, es todo cuando uno sale a hacer la ruta y te encuentras con esto. Y yo hablaba con su mamá, que eran dos mamás que estaban, y me decía que eran siempre, estaba lloviendo, si te digo, estaban cayendo gotitas de agua, sí, pues. Y ellos ahí sentaditos. No, ni te cuento, amigo, de verdad que quiero compartirlo y compartirlo contigo, y esto es tan lindo, de repente no quiero... Quiero que la gente se sensibilice también un poquito, que hay mucha gente que está con nosotros, que esto, que vive el día a día y que no le importa lo que suceda al alrededor, y yo creo que esas cosas son las lindas de esto. Si uno tiene un corazón... El corazón hay que utilizarlo en este tipo de cosas, así que feliz con eso.
1: Sí, por supuesto, uno termina feliz con este tipo de cosas. Bueno, yo sé que igual hay gente que opina de manera distinta, que comparte obviamente nuestro diagnóstico, comparte este tipo de actos de solidaridad. O sea, todos estamos mucho, nosotros estamos de acuerdo de que, por ejemplo, ya, sí, el Estado tiene que hacerse cargo de las personas que están
0: imagínate.
1: Eso no cabe ninguna duda. Pero de todas maneras, mientras, claro, el Estado no llega a esa gente que no tiene recursos, está el corazón de la gente. Sí. Está la solidaridad
0: Sí. Yo sé que tú también tienes un tremendo corazón, yo sé que ayudas mucho a la gente, eres un tremendo periodista, un comunicador de los que son de verdad, te juro, hoy día, y no quiero decirlo solamente del micrófono o del teléfono hacia ti, pero yo te escucho y la gente también te respeta y te quiere mucho. Mira, habían grandes personas, Nicolai. Estaba Renato Buster animando conmigo, estaba un poco el Charolín contando sus chistes. Claro, fue el Fucho donde estaba, no sé, el indio de Mauricio Medina compartiendo con... No, así que toda la gente ahí feliz, sacándose fotos con ellos, y eso es lo lindo de esto. Te juro que uno tiene... Pero bueno, podemos conversar de esto toda la noche, pero no, tampoco queremos aburrir a nuestros amigos y todo. Así que, no, yo feliz, te digo, feliz de hacer recetas y preparar cositas para ustedes, hacer un rico puré, un buen costillar. Viene la fiesta del cerdo el próximo fin de semana.
1: El próximo fin de semana, y vio la radio, me imagino que va a estar allá, ¿no?
0: Sí, está con las transmisiones desde Talca, así que...
1: En la Plaza de Armas, ¿cierto? Porque yo me acuerdo un tiempo que esto se hacía en la Alameda de Talca, ¿no?
0: Claro, en la Alameda hoy día no se hace, el entorno a la plaza, y yo hablaba con la gente de Coesca, con Edgardo, que es el señor que es el gerente uno de los gerentes de Coesca, y me decía, Enrique, ¿tú sabes cuántas toneladas podemos utilizar nosotros? Yo le decía, claro, me encantaría saber 40, 40 toneladas de cerdo.
1: 40 toneladas de puro chancho.
0: Toneladas.
1: Entre todos los, sí, claro. Yo creo que casi todos los cortes, ¿o no? Más allá de los,
0: claro, costillares. Porque hay alrededor de

0: los chefs que hacen preparaciones diferentes. Uno hace, no sé, pues un risotto de pulpa de cerdo, el otro hace brochea, el otro hace una degustación, el otro, y así sucesivamente. Todas las preparaciones son en base al cerdo, que hoy día igual yo creo que, Nicolai, comemos bastante más cerdo, porque antes era como que no sé si tú, no sé si te recuerdas que el cerdo lo comíamos solo en el invierno, en el verano, sí, no. Pues.
1: Claro,
0: claro, mira, hoy día no, la idea es comerlo todo el año.
1: Claro, mira, bueno, la idea primero es comerlo todo el año, bueno, así como todas las cosas hay que comerlas con moderación, si eso se entiende. El cerdo tiene lo suyo también, se puede comer igual casi todos los días, todo dependiendo también de quienes estén preparados o tengan alguna enfermedad, pero en fin, el cerdo se puede disfrutar, lo pueden disfrutar todos, se puede comer todo el año, y además claro, se rompe un poquito el tema de los mitos relacionados al cerdo, de que siempre hay que tomárselo. Exacto, con una copita, claro, de vino. Porque siempre dicen,
0: no.
1: Si no se va a enfermar de la guata.
0: No, no puede tomar agua.
1: Claro.
0: Que le va a dar un enfriamiento. Es como, sí, el cordero, ¿te acuerdas? Que siempre, sí, uno decía, no, y el cordero, el cerdo es tan sano que hoy día no te hace daño en el estómago, puedes hacer infinidades. Mira, uno corta uno compra esos lomitos largos de cerdo, claro, uno los corta en medallones delgaditos, tú los sellas en un sartén solo con un poquito de mantequilla, lo das vuelta por ambos lados y después le agregas arriba unas lonjas de tomate, un poquito de queso, orégano, o un poquito de orégano y un poquito de aceite de ajo. Y ese te queda como un tipo lomito se puede decir, a la piazzola, que es una preparación italiana, pero en base a los productos nuestros, entonces te queda espectacular. Y ese lo podemos acompañar de repente con unos medallones de papa, con un poquito de arroz con verdura, que no lo podemos, e incluso hasta con un poquito pebre, pero de cochayuyo, que queda tan rico. Entonces, hay recetas que son nuestras y que las podemos hacer. O sea, todo depende de que uno tenga la creatividad de repente de hacer una receta rica, entretenida y que la pueda degustar. Y degustar a lo mejor con toda la familia, porque a veces uno da recetas y chuta. Claro, a lo mejor le gusta a la mamá o al papá, pero lo ideal es hacer una receta que les guste a todos. Yo sé que de repente los niños, yo siempre hablo un poquito de los niños porque a mí me gusta que mis recetas la prueben y que los niños puedan comer. Nuestras recetas, las que damos aquí en la radio, las que damos yo, usted sabe que yo tengo un programa en Yo Invito, se llama por YouTube, estamos Yo Invito TV por YouTube. Y estamos también Yo Invito por BioBio TV los sábados y los domingos, y ahí damos todo este tipo de recetas, el costillar, las pulpas, ahora que estamos hablando del cerdo, de repente hay muchas preparaciones que podemos hacer en base de cerdo. Mira, uno hace este tipo de los pinchos, estos que hay, ¿ya? Que uno envuelve un poquito los trocitos de cerdo en un poquito de tocino, con un poquito de ciruela, estas ciruelas secas que uno tiene, que uno las saltea un poquito y las vas colocando en la brocheta, entonces van como adornando un poquito pimentón rojo, pimentón verde, pimentón amarillo, un trocito de cerdo, y después las sellas tú arriba de la parrilla o arriba de una plancha, y después encimita le agregamos un poquito de aceite de ajo y un poquito de miel derretida. La miel derretida, yo siempre hablo, el cerdo es muy amigo de hacer una preparación como tipo agridulce, que queda muy rica, sabrosa y es gusto masivo, así que atrévanse un poquito, amigos que escuchan la BioBio, y de verdad que no se van a arrepentir.
1: Mira, y a propósito, antes de irnos a la pausa, Enrique, tengo una duda relacionada al tradicional costillar de chancho. La verdad, ¿cómo se prepara? Algunos me dicen que queda más rico el horno, otros dicen que mejora la parrilla, otros le dicen que con harto ají, con harta pulpa de ají, algunos le dicen, incluso hasta lo hacen hasta con harina tostada. ¿Cuál crees tú que es la mejor receta? ¿O hay alguna manera
0: para hacerlo? Receta casera, dice.
1: Claro.
0: Pero vamos después del tema musical o vamos al tiro.
1: ¿Sabes qué? Dejemos la sorpresa para a la vuelta de la pausa y para que la gente aprenda a cómo hacer el costillar de chancho, que es tan rico, ¿cierto? Muy, muy, muy rico. Así que con Enrique Araya, nuestro querido chef, vamos a irnos primero a la pausa. Vamos a dejar ahí en la incógnita.
0: Y que vayas a la cocina a hacer un trocito de costilla.
1: Eso mismo, ¿ah? ¿Eh? Y sobre todo para este fin de semana, ¿ah? ¿Eh? Sobre todo está bueno para poder hacer un costillar de chancho ahí. Si usted no tiene parrilla, no se preocupe, usted puede utilizar el horno.

0: También, así que se puede hacer de distintas maneras. Pero de eso vamos a conversar en un ratito más con el chef Enrique Araya. Antes de irnos a la pausa, amigos y amigas que están a esta hora en la sintonía del Trasnoche a través de la radio y también por Bio Bio TV, quiero contarles lo siguiente. 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Estamos con ellos a esta hora aquí en el Trasnoche de la Radio. 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Vamos a la pausa y ya volvemos con más de nuestro Trasnoche de la Radio. No se vaya, ya volvemos.
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1: Volvemos con ustedes para poder seguir conversando con sabor con nuestro chef Enrique Araya. Estábamos escuchando la otra fe, Grupo Agrupación Nacional, con esta versión del clásico de Ana Gabriel, ¿Quién como tú? Y ¿quién como ustedes? A través del WhatsApp de la radio, más 569-9207888. Quiero destacar un mensaje, Enrique, a auditores, de parte de, bueno, en el fondo un amigo de la casa, colega que... colabora, por supuesto, acá en la radio, un conocido y querido periodista de espectáculos, don Carlos Tejo, está a esta hora en la sintonía, Enrique, y me cuenta que estuvo conmovido con el relato, nos había mandado un audio. Bueno, le voy a contar que no estamos recibiendo audio a esta hora debido a que hay unos pequeños problemas ahí con el WhatsApp. Sí, eso sí, lo podemos leer, su mensaje de texto, pero sí estuvimos escuchando por interno lo que nos contaba, y la verdad que está realmente conmovido y te felicita y te manda muchos saludos nuestro querido Carlos Tejos, quien estuvo ahí atento a lo que tú nos contabas respecto a esta situación vivida con estos niños, niñas, familias completas que muchas veces no visualizamos, y que están ahí en situación de calle. Así que un abrazo grande para Carlos, para Carlito, que está en la sintonía.
2: Carlito, te dejo un abrazo, ¿no? Lo que pasa, Nicolai, que uno no dimensiona mucho.
1: Es verdad,
2: porque eso también es, ¿sabes por qué? Porque uno está prácticamente alrededor de la moneda, o sea,
1: sí,
2: uno dice, estamos justo en el edificio de la moneda, se supone, claro, que alrededor de la moneda no entra, como que no puede suceder nada, o sea, está todo lleno de carabineros, lleno de esto, pero hay gente durmiendo, mira, en torno a la moneda, por tu bajas por moneda, un poquito más abajo de la moneda, hay una parte que es como un corredor que tiene acá donde funcionaba, parece que antes el registro civil. Deben haber, no sé, 20 personas durmiendo ahí.
1: Claro.
2: Y 20 personas que son matrimonio. Había mujeres, hombres, y están con sus hijos. Y de verdad que uno a veces se conmueve en esto, y chuta, y me da lata seguir con esto, te digo, pero igual me llena el corazón, y todavía tengo un nudo en la garganta. De verdad, te lo digo, Nicolai, tengo un nudo en la garganta.
1: Claro.
2: ¿Por qué razón? Porque no es gente que uno a veces la gente. Mira. Uno sabe lo que pasa, mi amigo, que uno cree que la gente que duerme en la calle es drogadicta, o son gente que son alcohólicos, y no es claro. Así. Es mucha gente que no tiene dónde vivir.
1: Exactamente.
2: Así es de duro. No tiene dónde quedarse en la noche, y se van a quedar cerca de la moneda. ¿Por qué? Porque claro, hay carabineros cerca, hay control por todos lados, entonces prácticamente, entre comillas, tienen bastante seguridad.
1: Exacto,
2: entonces
1: ya se siente protegido al estar ahí.
2: Exacto, sí, mi amigo. Sí. Pero sí, bueno, es la realidad de nuestra vida.
1: Como tú dices, más aún que son familias completas, no estamos hablando de gente, no estamos de gente de manera individual, que gente individual que vive, claro, que viven rucos, que claro, muchos de ellos, claro, exacto, quizás tienen problemas con el tema de las drogas, consumo de alcohol, pero exacto, no todos son así. Mm. Son familias normales. Sí. Pero el destino, lamentablemente, los tiene sin techo,
2: claro,
1: en estos momentos.
2: Eso es.
1: Sin techo, sin abrigo, sin comer.
2: Claro, pero te juro que...
1: Esto es mejor.
2: No, sí, te juro, sí, te juro que me pone
1: conmovedor.
2: Sí, claro, porque hicimos una sopa que era una sopa marinera con tipo, yo le puse sopa mar y tierra porque tenía trocitos de carne, de pollo, de tenía chorito, almeja y caldito y todo. Y me decía, ¿sabes qué? Hace 2 días que no comía. Entonces, esas cosas te abre el corazón, sí, y decir, claro, pero... Claro, porque uno a veces se acuesta y llega a su casa y estamos con buena temperatura, y que esté calentita tu cama, y que hay una sopa caliente en la mesa, o hay un trozo de pan, y de verdad, ellos no lo tienen. Entonces, mucha gente de la que había aquí, se llenó en el restaurante y todo ese dinero es para comprar frazada y calzoncillos largos. Y te decían, oh, Enrique, que tienes un tremendo corazón. Sí, le decía yo, tenemos un tremendo corazón y usted también lo tiene.
1: Esto.
2: Y usted, pero lo utilizamos en este tipo de cosas. No sacamos nada con tener un corazón tan lindo y grande si no lo utilizamos. Solamente, claro, yo sé que hay mucha gente que tiene responsabilidades con la familia, con los hijos, con esto, pero también se puede hacer un granito de arena y sensibilizar un poquito y hacer esto que se hace. Te juro que, claro, que de repente, yo los invito de repente a participar un poquito, que se den una vuelta de repente después de las 10, 11 de la noche por el centro de Santiago y van a ver mucha gente durmiendo y no es claro, gente que te quiere hacer daño, todo lo contrario, me daban la mano, me abrazaban, sí, me decían, no, oh, muchas gracias, porque salimos, uno sale a hacer esa ruta y andamos. Yo saqué varios matrimonios de los que estaban participando ahí.
1: Sí.
2: Te juro, uno vuelve y te podía hablar, Nicolás, de verdad, toda la noche de esto, pero no es la idea de...
1: Mira, lo importante es
2: contarte un poquito.
1: Sí, puedes contar, sí. Y también es hacer un llamado también a la conciencia, sí, a muchos de nosotros también, a los auditores. O sea, esto es independiente a que si el Estado tiene que hacerse cargo o no de esas personas, que debería hacerlo, sí. Por supuesto, estamos completamente de acuerdo de que hay un Estado y un gobierno que tiene que hacerse cargo de esa gente que vive en la calle, sí, que está invisibilizada prácticamente. Pero mientras tanto, está el corazón tuyo, está el corazón de María Eugenia, de Luis, de Rodrigo, qué sé yo, de Ángel, de claro, todos los que estamos a esta hora sí, presente, y créame, por lo menos una vez al año o participando de esta instancia, por ejemplo, del tema de la cena de los calzoncillos largos, lo que van a hacer, lo que ustedes hacen, por ejemplo, con el tema de los útiles escolares, con el tema de Navidad, sí, también. Todo eso,
2: bueno,
1: vale,
2: nosotros lo hacemos con
1: suma,
2: el tema de los calzoncillos largos, claro,
1: claro.
2: El tema de ahora hacemos dos más que vienen, que es para comprarle juguetes a los niños también que
1: sí,
2: están,
1: o sea,
2: en la calle, porque claro, viene el día del niño. Entonces yo los invito y escríbanme a mi Instagram, y si quieren mandarme cositas, de verdad que yo trabajo en el Regal Pacific, señores, de verdad, toda la gente que escucha, yo sé que la radio Bío Bío para mí es la radio número uno, no existe, yo siempre digo, yo no existe otra radio mejor que la Bío Bío, a mí me ha acogido de hace muchos años y siempre he tenido muy buenos resultados, he tenido muy buenos amigos como tú, como muchos conductores que son tremendos de radio y televisión. Yo soy un simple cocinero que trato un poquito y que tengo la oportunidad y el orgullo de que Bío Bío siempre me dé la posibilidad de poder comentar estas cosas, porque claro, hay mucha gente que lo ve, o hay gente también que trabaja en esto y que no lo puede hacer y no tiene la oportunidad, y como yo que lo puedo hacer a través de los micrófonos de Bío Bío, para mí, te digo, es un orgullo. Nunca pensé en mi vida, te digo, yo siempre pensaba de estudiar cocina y todo, pero poder llegar a Radio Bío Bío y poder sensibilizar un poquito a la gente y que me colaboren. Te juro que hoy día, Nicolás, yo entraba a ese salón lleno de gente en el restaurante, había más de 100, 120 personas que todos me decían, Enrique, gracias, Enrique, esto, mira, yo quiero colaborar con esto, yo quiero colaborar, mira, ¿sabes qué? Yo tengo ropa en mi casa y te la quiero traer. Yo le decía, pero por favor, que nada, se lo agradezco. Mira, el año pasado me acuerdo que salimos a hacer la ruta y yo dejé mis zapatillas porque vi a unos señores que estaban sin zapatillas, y porque no porque uno quiere dejarlas, es porque te dan ganas del corazón,
1: sí,
2: de dejarlas. Así que eso es. Yo te invito a ti, te juro, hoy día salió Julio a hacer la ruta conmigo, Julio Sánchez, que fue al evento y lo vio. No, y había mucha gente relacionada al tema de radio y televisión. Oye, y salieron y quedaron todos impactados.
1: No, y tengo también bueno, a muchas, sí, auditoras, por ejemplo, aquí, no sé, pues te menciona María Inés por acá, dice, es un ejemplo a seguir, don Enrique Araya, dice que hermoso encontrar personas que no son indiferentes, sí, al dolor ajeno.

0: Por acá María Eugenia también dice felicitaciones al chef, dice qué lindo, emocionante la conversación con el chef, porque obviamente claro, vamos más allá de la de todo lo que son las recetas, sino que también la solidaridad en este sentido. María Adriana también está ahí con saludos. Oiga, puras flores.
1: Te juro que tengo un tremendo, pero tremendo nudo en la garganta. Es una cosa que
0: indescriptible.
1: Que no sé cómo describirla, te juro. Y de repente uno, claro, hace tantas cosas que en esto y... Pero te juro que tengo un nudo aquí porque vi unos niños chiquititos que yo decía, ¿cómo están ellos aquí? Yo, todo el mundo respira salir. Deben haber salido, no sé, de la gente que estaba participando, deben haber salido como unos 20 matrimonios de que yo los voy y le digo, mire, usted acompañe, usted con su esposo acompañe. Y te abrazan y se ponen a llorar y todo, y porque no lo creen. Mira, sacamos unos niños que viene en esto de la gastronomía. Uno conoce gente de muy buena situación económica, como también de todo ámbito.
0: Exacto.
1: Y llevamos un papá que andaba con sus dos hijos y ellos no lo podían creer. Pero le decían, papá, mira, aquí estamos en pleno centro, está la moneda aquí. No, te juro que estoy súper emocionado y te doy las gracias a ti, Nicolás, y le doy las gracias a Radio Bio Bio por sensibilizar esto. Y esto es lo lindo, esto es nuestro país, esto es nuestro Chile. Y ojalá que mañana o pasado sean muchos de Enrique Araya y que, bueno... Bueno, te juro que estoy súper conmovido, sí, y pues, gracias, juro a ti, te lo agradezco y de verdad que cuesta hablar un poquito, sí, pero bueno, mira,
0: es que había que genera ese momento cuando sí. Uno se acerca con aquellas personas, pero también, ¿sabes qué, Enrique? También queremos extender este llamado a solidaridad, de colaboración a la gente del norte chico, de nuestro país, que lo ha pasado tan mal con el tema de los pectorales, La Serena, Coquimbo. Sí. Huasco, qué sé yo, Valle, ojalá se repongan pronto, que se levanten de nuevo, porque usted sabe que la sangre del chileno se caracteriza por levantarse a pesar de todas las tragedias. Somos un país de terremotos, somos un país de temporales que ahora no los tenemos que mirar así a huevo.
1: Amigo, hay gente para el norte que ni siquiera tiene agua hace mucho tiempo, agua, que no tiene. Claro, yo me acuerdo hoy día, me llamaron de una radio temprano. No sé si la puedo nombrar, pero El Conquistador, no la puedo. Y yo le decía que hicimos cuando se hizo el incendio tremendo en Valparaíso y llegamos.
0: Ah, claro.
1: Yo fui a hacer una olla común. Y le llevábamos a la gente espagueti, le llevábamos de regalo esto y todo. Pero no sacábamos nada, Nicolás. ¿Por qué? Porque no tenían en qué cocinar. Como se les había quemado todo, claro. No tenían. Entonces hicimos una campaña de cocinillas con unos balones estos chiquititos de gas y ahí, claro. Y esas son las cosas que a la gente no se le olvida porque, claro, ellos de repente, y hay gente que no le gusta pedir, hay gente que no le gusta que le regalen todo, hay gente que le gusta ganarse las cosas.
0: No,
1: como también hay otros que, claro. Pero yo creo que en nuestro país a la gente no le gusta trabajar y le gusta como todo, el chileno es así.
0: Ganarse las cosas con el suelo de la frente. Ganarse las cosas.
1: Exacto, sí, mi amigo.
0: Partiéndose el lomo, sí. Eso, ganarse las cosas de la vida. Claro, porque uno llega un momento en que uno nunca sabe, incluso nosotros, podemos estar, claro, un día en nuestras casas, tranquilos, calentitos, pero vaya a saber qué pueda pasar el día de mañana, vaya usted a saber qué pueda pasar en los próximos días, que nos pide un terremoto, que nos pide alguna inundación, claro. Y nos quedamos.
1: No sabemos.
0: No sabemos en qué momento vamos a estar. Pero, pero siempre tenemos que tener la conciencia de que sabemos de que sí, a pesar de todo, igual hay gente que no es mala, hay gente que tiene todavía ese corazón disponible poder ayudar a quien perdió prácticamente todo. Entonces, atentos, ¿eh? Hay que siempre ahí estar atentos ocurra el llamado a la solidaridad. Y por supuesto que la radio Biobío está disponible para estos asuntos. Lo hizo, obviamente, lo hemos hecho durante estos días, luego de las intensas lluvias. Lo vamos a seguir haciendo porque queremos que la gente se vuelva a levantar, que se vuelvan a reconstruir los accesos que están en estos momentos suspendidos, que la gente vuelva a tener agua potable también. Y
1: claro, claro.
0: Y que todo esto nos enseñe no solamente a ser solidarios, porque eso ya lo sabemos, pero sí nos enseñe a ser precavidos y a tener todas las providencias del caso, porque ahora

0: Créame que el tema del cambio climático no es una cuestión para tomarlo como broma, porque llegó para quedarse, las lluvias están intensas y no hay que mirar a huevo nada que ocurra respecto a temas de temporales, porque hay gente que dice, oye, que somos exagerados ya en la radio. No, esto es para prevenir, para prevenir y para que no se vuelvan a repetir tragedias como la que han pasado muchas familias hoy día en el centro norte de nuestro país. Así que el abrazo también extendido y apretado para ellos.
1: Sí. Oye, amigo, te juro, me están mandando N mensajes, amigos.
0: Imagínate,
1: de
0: acá.
1: Yo sé que hoy día, cantidad, mira, llega.
0: Uy, acá en el WhatsApp, olvídate.
1: Pero sí, y te juro que se me pone la piel de gallina. Y sí, muchas gracias, porque uno no hace, ya, uno de verdad, te lo digo con el corazón, a ti y a todos los auditores que nos escuchan, yo no hago esto para que me llamen y me feliciten y me digan, no, todo lo contrario. Lo único que quiero es sensibilizar a la gente y a nuestros amigos, a los grandes chefs que hay hoy día, que muchos de ellos pudieran hacer hoy día un equipo. Yo juego en un equipo que se llama Real Amistad, y hoy día estaban todos, yo los miraba y estaban todos con su esposa, y todos ellos salieron a hacer la ruta con nosotros ahí a entregarla, y todos sorprendidos, porque ellos, claro, hay muchos que tienen buena situación económica. Estaba la gente del Food Show, que yo juego los domingos por el Food Show, estaba el Indio, estaba Seba Enoche, estaba el Charolín, estaba Renato Muster, o sea, grandes personalidades, grandes actores, grandes de la televisión de este país, y todos sorprendidos. Entonces eso me llena de orgullo de poder participar. Y uno, como simple cocinero, uno, claro, yo tengo un equipo, hicimos la comida que era Mar y Tierra, un fondo gigante que era para 150, más o menos 150, 180 personas. Y te juro, todos fascinados me llamaban, me decían, Enrique, la comida espectacular, el postre riquísimo, que hicimos una degustación de esa, bueno, te juro que se me pone la piel de gallina y contarte esto a ti y poder llegar a través de ti a todos los auditores. Y cualquier duda que tengan, Enrique Araya Chef en mi Instagram, y si mañana quieren hacer algún aporte, alguna cosa, yo los invito, pero los invito a ellos a participar. A mí no me gusta que de repente, amigo mío, que me manden una a mí, no, le digo, ¿sabe qué? Lo invito a usted a participar, usted, que vaya conmigo y participe conmigo para que se empape de todo lo que está pasando, claro, porque esto es nuestro Chile,
0: no es una iniciativa solamente tuya, o sea, es una iniciativa colectiva, en el fondo. O sea, aquí hay un colectivo, aquí hay un grupo de gente que está dispuesta a ayudar, o sea, que no se atribuya solamente a uno, sino que a varias personas, porque al fin y al cabo,
1: así es,
0: todos nos necesitamos, entre todos.
1: Así, y entre más sabemos, más podemos ayudar. Te juro que de repente uno tiene en su casa a lo mejor un par de zapatillas que no las utiliza, otro tiene, no sé, un buzo que a lo mejor no lo utiliza, y eso se lo podemos llevar a la gente, claro, y entregárselo.
0: Pero siempre en buenas condiciones, porque hay gente que lamentablemente dona ropa en muy mal estado, y al final eso no es colaborar. Cuando uno tiene que colaborar con la gente damnificada, con la gente que más necesita, tiene que ser ropa en buen estado, porque uno le entrega dignidad, uno le entrega cariño a esas personas. No es llegar al closet, sacar lo que uno lo que está feo, lo que está manchado, lo que está roto, y dejarlo en una bolsa y llevarlo a un centro de acopio. No, eso no sirve.
1: Mira, lo único,
0: ojalá sea lo ropa nueva, por ejemplo.
1: Claro, a lo mejor que esté en buen estado, de verdad que de repente está en buen estado, porque uno se pone un blue jean y después no se lo deja de colocar y está en buen estado. Mira, lo único que te puedo decir, que toda la gente que participó hoy día en la fiesta de los calzoncillos largos, que deben haber sido 100, 120, 150 personas, mañana, te lo juro, te lo firmo y se me pone la piel de gallina, se van a levantar, porque ellos me lo decían y se acercaban. Mañana, acuérdense, se van a levantar al desayuno y van a comentar esto y se van a levantar con otro corazón.
0: Exacto.
1: De verdad, y eso es lo que pudiésemos ir a, eran 150 personas que había, pero yo creo que tenemos que sensibilizar a muchos más.
0: Exactamente. Así mira, es, como amigo, por ejemplo, mucha gente que hoy día sigue trabajando para poder levantar a lugares que fueron, bueno, volviendo al caso, el tema del temporal, que gente que todavía sigue trabajando a esta hora, acompañándose de la radio, y también, al igual que tú, haciendo una labor altruista cuyo objetivo es justamente recuperar la normalidad de aquellos habitantes. Por ejemplo, Max está a esta hora conectado a través del WhatsApp, nos escribe desde Canela a esta hora, en la región de Coquimbo. Saludos al chef, dice, estamos trabajando para llegar a

0: lugares que aún no hay conectividad, dice. Está Bombero de Canela junto a Carabineros y personal de gestión riesgo y desastres, y el alcalde de la municipalidad full trabajando desde el día de hoy. Dice, un abrazo por tu lindo corazón, amigo, dice por acá, más allá desde Canela, allá en la región, en la región de Coquimbo. Oye, pero es que hay muchos mensajes de felicidad. Es que, ¿sabes qué? Es tanto lo que tú nos cuentas que de hecho el tema del costilla de chacho lo vamos a dejar para la otra semana, ¿ya? Porque obviamente es un día especial, es un día importante, es un día de ponerse con la mano en el corazón, más que nada, más que en el bolsillo, con el corazón. Y siempre por ahí alguien, más de alguno, va a necesitar obviamente un rico plato de comida para poder dormir tranquilo, para poder dormir en paz.
1: Me encantaría traspasarte, sí, Nicolás, y a ti. Mira, no, traspasarte a ti cuando tú le entregabas ese mira, me ha escrito mucha gente y me sigue escribiendo, tú lo sientes, y era nosotros colocamos en estas cajitas de plumadí, uno pone toda la sopita ahí, el trocito de pollo, el trozo de carne, el trozo, y se lo entregamos. Y te miraban así con una felicidad, decías, ¿sabes qué? Hace un día que no comemos un platito caliente, muchas gracias. ¿Usted lo cocinó? Sí, yo lo cocinábamos con un equipo del Hotel Regal Pacífico, mis cocineros y todo. Está tan rico, está tan esto. Yo le decía, disfrútelo, comas. Oh, te juro que. Tremendo. Que como que lo veo. Y eso quiero traspasártelo a ti y a través de ti. Yo sé que a todos los auditores les puede llegar un poquito de todo esto. Mira, así que una, no, feliz.
0: Un auditor que hace lo mismo, allá, dice por acá, en Placilla de Peñuela, dice, lo estoy viendo y quería decirle que nosotros somos de EPE y desde hace un tiempo, ahí nos tiene que decir qué es lo que es EPE para que estemos ahí, más o menos, no sabemos todas las iniciales, pero lo importante es que desde hace un tiempo dice que están saliendo todos los viernes a entregar un vaso de consomé con un pedacito para nuestros hermanos que están en situación de calle en Placilla de Peñuelas. Hay mucha gente que está en situación de calle, que agradece tanto el hecho de entregar algo calentito, pero sobre todo, escucharlos, porque la gente no es empática. Y a veces con un saludo, y es muy cierto, podemos hacer feliz a una persona. Ah, y cuando nos sobra consomé, nos vamos al sapo de Placilla y se lo entregamos a las personas que han pasado horas esperando atención. O sea, hablamos no solamente de la gente en situación de calle, a la gente que está esperando. Mira, en el servicio de salud, en los sapos, desde altas horas de la madrugada, incluso pasando hambre, esperando que lo atiendan, a que de una buena vez lo atiendan a alguien, y están ahí esperando. Prácticamente muchos sin comer nada, y esperando a que los atiendan.
1: Exacto, claro. Yo conversaba con los niños pequeños que estaban ahí y me decían, claro, mire, y le decía a la mamá, ¿por qué estos niños? Le decía yo, ¿por qué? No, me decía, son mis hijos y somos de La Pintana y salimos a recorrer todo acá al centro porque juntamos tapas y botellas y cositas y. Pero le decía,
0: encuentro,
1: hijos,
0: sí, el EPE es el Encuentro de Padre en Espíritu Santo, una obra de la Iglesia Católica, claro, uno de los grupos del grupo EPE, y ahora me acordé, que hacen esta actividad ahí en Placilla de Peñuela, allá en Valparaíso. Eso.
1: Mira, sí, claro. Y yo creo que, por eso te digo, yo no quiero como decir uno, no, todo lo contrario, si mañana, y me ofrezco, te digo, me ofrezco a través de los micrófonos de Bio Bio, que soy, yo me considero la camiseta, tener puesta la camiseta tremenda de la radio Bio Bio toda la vida, y cada vez que donde voy le digo, mire, es esto, y la Bio Bio es una radio que te da muchas cosas, y yo creo que la gente también le encanta. Estábamos transmitiendo la fiesta de los caldos el otro día y la gente me veía el micrófono y decía, Bio Bio la radio, y todos decían, una señora, yo me levanto con la Bio Bio, me acuesto con la Bio Bio, o escucho la noticia, la Bio Bio, lo escucho. Entonces, todo esto, claro, y poder ayudar, y si mañana o pasado hace usted una olla común en cualquier lugar, yo feliz, te juro que soy el feliz, que me llamen y que me escriban, y a medida que uno tenga el tiempo y todo, o si no puedo ir, le puedo colaborar con lo que sea. Hacíamos las ollas comunes, Nicolás, ahí en el terminal pesquero, donde, mira, me llaman un día del récord Guinness, porque ahí hice la paella más grande de Sudamérica, que fueron 5.200 raciones de paella, y nunca quise, yo no quise récord Guinness ni nada, pero es que me decías que la más grande que se ha hecho en Sudamérica, no importa, yo le decía, lo único que yo quiero es poder llegar a las casas donde está la gente, con apetito y comerse una rica paella, que esté, claro, el, y yo decía, los mariscos limpiecitos, el pollo que esté bien cocinado.

0: sea un buen plato. Eso nada más. Es decir, yo no quiero que me hagan un honor y que esto, no, de verdad, y te lo digo a ti, se lo digo a todos los auditores, de verdad, no, para esas cosas no quise, y no fue así. Después hicimos la paella, te juro, hicimos la paella más grande de 5.200 raciones, o sea, te puedes imaginar, para varias ollas comunes en el terminal pesquero, en Los Espejos, para todas las ollas comunes, y le entregábamos a todos los lugares. Así que, y contento, yo soy el tipo más feliz, y si mañana o pasado cualquier persona, te digo, y ofrezco en este micrófono de Bio Bio que quiera hacer algo en algún lugar y que realmente necesiten un apoyo o una ayuda o un consejo para el tema de la cocción, no sé, de los espaguetis, cualquier cosa, que me escriban en mi Instagram, Enrique Araya Chef, y yo les voy a ayudar. Encantadísimo. Te juro que encantado.
1: @ Enrique Araya Chef, porque me estaban preguntando ahí sobre @ Enrique Araya Chef. Así es. @ Enrique Araya Chef.
0: Nada más.
1: Para que puedan comunicarse con Enrique y puedan también ahí colaborar. Bueno, mi querido Enrique, un abrazo grande a la distancia, apretado. Muchas gracias por compartir tu testimonio. Y bueno, nos estaremos reencontrando la próxima semana, ¿te parece?
0: Me dejaste como... Sí, quedé con los pelos de punta. Uy, sí, te mando un abrazo a ti y a todos los auditores con mucho respeto y cariño, sí, para todos ellos. Así que te mando acá un abrazo, amigo.
1: Y acá los abrazos y los cariños en el WhatsApp son realmente prácticamente infinitos. Ya se nos explotó el WhatsApp de tanto cariño, de verdad. Así que, cariño, Enrique, un abrazo.
0: Esto es el amor a la cocina, el amor al micrófono, el amor a la radio, y la radio que es tan tremenda. Te juro que poder llegar es, de verdad, te digo, me siento tan orgulloso de que me des las posibilidades y que me entregues tú tu espacio, Nicolás. Yo sé que tú eres el conductor de esto y que me entregues tu espacio. Yo soy el tipo más feliz de poder llegar a la gente que más lo necesita. Así que un besito para ti, bendiciones, y que te siga yendo extraordinario a ti y a toda la gente que te escucha, y sé que es mucha en todo nuestro país y fuera en el mundo también, porque en el mundo afuera también hay gente que son muchos chilenos y que nos escuchan a través de Bio Bio. Así que te mando un beso, muchas gracias y muchas bendiciones para todos.
1: Abrazo y beso para ti, Enrique, bendiciones, muchas gracias.
0: Gracias, amigo.
1: Nos encontramos, que estén muy bien. Chao. Abrazo, chao. Y por supuesto, ustedes pueden también verlo a través de... Yo invito por las pantallas de Bio Bio TV los sábados a las 20:30 hoy día. A las 20:30, si usted quiere planificar ahí alguna receta para este fin de semana, está nuestro querido chef solidario, con un tremendo, tremendo corazón. 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Con Melipaz, nos vamos a la pausa, a las noticias del informador, y a la vuelta seguimos con ustedes, con sus mensajes. Aquí en el Trasnoche, y una sorpresita para nuestros auditores. Atención, así que no se vaya, no se despegue el Trasnoche. Ya volvemos.
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1: Gremios exportadores cuestionaron a fundaciones chilenas que declararon en contra de nuestro país en la investigación por trabajo forzoso que realizó los Estados Unidos. Daniel Ormeño, con más detalles.
4: Mientras el gobierno defendía ante Estados Unidos los mecanismos de Chile para prevenir el trabajo forzoso, la Fundación Libera y el Centro Ecoceanos cuestionaron esa evaluación y denunciaron casos de explotación laboral. La presidenta de la Fundación Libera, Carolina Rudnick, dijo a la radio que utilizaron un mecanismo institucional abierto y transparente para exponer denuncias que han sido planteadas durante años sin ninguna respuesta.
5: Lo que nosotros hicimos fue utilizar un mecanismo institucional existente, transparente y público, para dar a conocer situaciones gravísimas de vulneración de derechos laborales que sindicatos, agrupaciones de trabajadores y la sociedad civil llevamos décadas denunciando.
4: La presidenta del Consejo del Salmón, Loreto Seguel, acusó a las fundaciones de utilizar información falsa para desprestigiar y dañar la imagen internacional de Chile.
6: Llevar información falsa o distorsionada ante autoridades extranjeras, eso es perjudicar a trabajadores, trabajadoras.

0: exportadoras, a nuestras exportaciones y también a nuestra imagen internacional.
1: Paralelamente, esperan que las negociaciones con Estados Unidos se mantengan y la tasa arancelaria llegue finalmente a cero. Para eso se fijaron un plazo aproximado de 2 meses.
2: Seguimos con más información y les contamos a esta hora respecto a lo que ocurre con el plan de reconstrucción nacional, porque con calculadora en mano, el gobierno sigue en busca de los 26 votos para terminar la tramitación de la llamada mega reforma, con un flanco directo para sumar a Atacama y Coquimbo al fondo de emergencia. Nos cuenta Cristóbal López.
3: El gobierno sigue con calculadora en la mano para sumar los apoyos al informe de la Comisión Mixta en el Senado, el último paso para despachar a ley el Plan de Reconstrucción Nacional. Las presiones para sumar las regiones de Atacama y Coquimbo al fondo tras las lluvias e inundaciones aumentan. Originalmente, los senadores habían postulado que ingresar los fondos en la ley de presupuesto del 2027 era una opción viable. Sin embargo, el tono ha cambiado en los últimos días y la solución se centra en una única posibilidad: ingresar un veto aditivo. El senador de Demócratas Matías Walker ha endurecido el tono de su propuesta y esta vez aseguró que no puede existir este proyecto sin sumar a las zonas afectadas, condicionando su voto al ingreso del veto por parte del gobierno.
4: No puede haber ley de reconstrucción nacional sin garantizar los recursos para la reconstrucción de la región de Coquimbo y la provincia del Huasco.
3: En tanto, desde el oficialismo valoran el anuncio del veto supresivo a la prohibición del anatocismo y que si las normas son perjudiciales para las pymes, el gobierno debe actuar. Es justamente este ingreso de vetos supresivos en el que se respaldan los senadores que piden un veto aditivo, considerando que sí o sí van a tener que ocupar el plazo de tramitación de la medida.
2: En noticias de carácter internacional, varios ataques aéreos impactaron en la noche del viernes la ciudad portuaria yemení de Hudeida, en el Mar Rojo y bajo control de los rebeldes hutíes, coincidiendo con un segundo ataque contra un buque saudí tras el bloqueo impuesto por los insurgentes. La cadena de televisión Al Masira, portavoz de los hutíes, aseguró posteriormente que la agresión saudí tuvo como objetivo varias zonas de la provincia de Hudeida, pero no especificó si ha habido víctimas o el alcance de los daños. Además del puerto y la ciudad, el medio aseguró que también hubo una serie de ataques aéreos saudíes que tuvieron como objetivo instalaciones pertenecientes a la Corporación de Telecomunicaciones y contra la isla Camarán, a 60 kilómetros al noroeste de Hudeida. Posteriormente, la Autoridad General de Transportes de Arabia Saudí indicó en un comunicado que el buque NSC Massa, perteneciente a una empresa saudí, sufrió daños menores en su casco tras ser atacado mientras navegaba por el Mar Rojo, pero no dio detalles sobre el autor del ataque. Los ataques a Hudeida se producen en medio de una creciente tensión regional, después de que los hutíes, respaldados por Irán, anunciaran la semana pasada un bloqueo marítimo contra la navegación saudí. Desde entonces, los hutíes han lanzado ataques contra buques mercantes saudíes en el Mar Rojo, incluyendo barcos operados por Arabia Saudí el miércoles y el de este viernes.
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2: 2:07 a.m. A esta hora Santiago presenta una temperatura que alcanza los 11,9 grados de temperatura en estos instantes, con cielo nublado, humedad del 92%. Punta Arenas registra a esta hora 2 grados de temperatura con nubosidad parcial y chubascos. La humedad alcanza al 93%.
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1: Ahí está, un clásico de los 80, Cyndi Lauper con Girls Just Want to Have Fun. Las chicas solo quieren divertirse, lo decía por ahí Cyndi Lauper hace ya un poquito más de 4 décadas, y lo escuchamos aquí en el trasnoche de Bio Bio, la radio. Oye, antes de irnos a las cositas que quiero entregarles a ustedes, por acá tengo el saludo de varios de nuestros auditores. Mire, por ejemplo, pura flor a Enrique, por ejemplo, Davis por acá, una tremenda persona, Enrique Araya, también, ¿a quién más en este momento? Bueno, tengo varios acá, en este instante, María Inés, que también, usted tiene que seguir al Instagram, ¿ya? Dice que no le puede escribir María Inés, yo lo sigo en Instagram, pero no él, ¿ya? Así que para voy a avisarle ahí a Enrique que siga nomás a María Inés a través de la cuenta de Instagram. Mira, acá Ricardo dice, usted no sabe cómo entiendo al chef, yo soy bombero de muchos años y la esperanza de la gente nos motiva, gracias a ustedes, ¿eh? Exactamente, ese es el motor cuando uno tiene un espíritu prácticamente altruista. Por acá, Cumpita, escuchándolo en camita de brigado, un besito para don Gastón y un cordero al palo con su buen vino, pero claro, pues, ¿eh? Siempre los chilenos nos apañamos entre todos por solidaridad, nuestro querido Cristian Trujillo, que también está en la sintonía. Por acá tenemos a... Comienza a llover en Mostazala, ¿eh? Nos cuenta por acá Roberto y Judah Smith, desde ahí, desde la región de Higgins. Comienza a llover en Mostazal, muchas gracias por la bienvenida. Pues acá tengo a Pablo, que dice, muchos saludos desde Graneros, nos encanta la radio. Dice, quien no se informa, no tiene opinión. Saludos de parte de Pablo. Y acá nos agrega Kena, los chilenos somos resilientes. Y eso no lleva la diferencia al momento de enfrentar las tragedias, ¿cierto? Acá Jorge Patricio Aguilera dice que la carne de cerdo es para el invierno, aquí en el sur es más pesada para el verano. Ah, claro, debe ser eso, porque el cordero es de verano y el...

0: Muchos saludos de parte de Julio de Independencia. Se me puso la piel de gallina escuchar la buena voluntad del chef. Eso habla de un gran hombre de bien, que es por su noble corazón. No, sí, pues sí. Enrique, tremendo, un tipazo, un gran amigo y un hombre de muy, muy, muy buen corazón. Saludos a Luchito de Talcahuano, que ahí nos está también saludando y nos deseo que hayamos disfrutado de unas merecidas vacaciones, no en el Caribe, pero sí en las termas del patio. no había presupuesto para algo más. O sea, no había mentalidad de viaje, esa es la verdad. La verdad es que no había mentalidad de viaje, pero sí para poder descansar, para reflexionar, para hacer otras cosas más allá de la radio, que igual, ¿saben qué? La radio tira y uno echa de menos a los auditores, a la gente que trabaja acá en la radio. Así que bueno, desde aquí no paramos. Desde aquí nos paramos hasta, bueno, el tiempo que sea necesario. En fin, bueno. Oye, tengo una primicia, porque tenemos acá a nuestro querido Lalo Uber. ¿Y se acuerdan ustedes que hace mucho tiempo atrás estuvimos promocionando un concurso de una cena de tres tiempos? Bueno, ¿sabe cuántos seguidores le falta a don Lalo Uber, llamado El Guatón Oficial, en su cuenta de YouTube? ¡Uno! O sea, llevamos 299 seguidores. Atención. Si la cuenta del Guatón Oficial en YouTube llega a los 300, él va a sortear una cena de tres tiempos en el Lusitano. ¿El cuál de los dos Lusitanos, mi querido Lalito? Nuestros vecinos de Antonio Noblet 345, Lusitano. Atención. Si usted quiere participar, únase al canal de YouTube. Ojalá superemos los 300 seguidores, ojalá. Pero la meta es superar los 300 seguidores, porque ya a partir de tener esa cifra, 300 seguidores, va a promocionar una cena, o va a sortear, mejor dicho, una cena de tres tiempos. Usted se pregunta, ¿qué es una cena de tres tiempos? Los tiempos son la entrada, el plato principal y el postre. Pero usted se preguntará también, ¿qué es lo que tiene esa entrada? ¿Qué es lo que tiene ese plato principal? ¿Y cuál va a ser el postre? Preste mucha atención, porque si usted sale ganador de esta cena de tiempo, para dos personas, Lalito, ¿cierto? Para dos personas, atención. Si usted está en planes de aniversario, matrimonio, si está conociendo a alguien y quiere conquistarla, por ejemplo, oiga, esta cena de tres tiempos le cabe como anillo al dedo. ¿En qué consiste?
1: Está muy rico.
0: La entrada: un tartar de atún con palta, oye, exquisito, de la mano de Lalo. El tartar que la otra vez comimos estuvo espectacular y queremos que esa experiencia se repita. Tartar de atún con palta acompañado de un pisco sour. Qué buena entrada, ¿eh? Un pisquito sour de entrada, con un tartarcito de atún con palta, un buen pisco sour. El plato principal: lomo saltado acompañado de una copa de Carmener. Qué rico, ¿eh? Un rico lomo saltado con sus papitas fritas, con arroz, exquisito, ¿eh? Y una copita Carmener. Eso mismo. Y el postre, atención, un bavarois de frutilla acompañado de una copa de Oporto, ese vinito dulce rico para poder acompañar ese postre. ¿Qué le parece? ¿Y sabe qué? Usted puede participar. ¿Cómo? Yendo a la cuenta de YouTube del Guatón Oficial. No a través del WhatsApp de la radio, no. La cuenta de YouTube de El Guatón Oficial. Que a todo esto me cuentan que ya se superaron los 300 seguidores. Así que atentos a todos los que están hasta ahora suscritos al canal del Guatón Oficial. Ustedes tienen que suscribirse en YouTube y pinchar la campanita. ¿Por qué? Porque al momento de pinchar la campanita, me imagino que se va a hacer un sorteo en vivo ahí, ¿o no? Exactamente. Se va a hacer un streaming de un sorteo en vivo y donde usted podrá saber si usted es el ganador o ganadora de esta cena de tres tiempos. Solamente participan los que están suscritos en el canal de YouTube de El Guatón Oficial. Todavía. Y Lusitano. No sabemos cuál es la fecha. Va a ser del sorteo. Todavía no. Ya. Así que atentos a los que. Ya, perfecto. Perfecto, entonces necesitamos que en el Guatón Oficial hayan 300 seguidores y en la cuenta de Lusitano de Instagram 25.000 seguidores, ¿cierto? Ya. A ver, ya,

0: Tenemos los 300 seguidores del Guatón Oficial, faltan los 25.000 de Lusitano a través del Instagram. Y eso sería una segunda cena. Entonces serían dos cenas. Una en la cuenta del Guatón Oficial en YouTube y la otra en la cuenta de Instagram de Lusitano Restaurant, ¿cierto?
1: Está muy rico.
0: Muy bien, qué rico, ¿eh? Así que bueno, participen solamente a través de la cuenta del Guatón Oficial en YouTube y el Instagram de Lusitano es arroba lusitano.cl, arroba lusitano.cl y YouTube, ustedes buscan el Guatón Oficial y ahí les va a aparecer para que ustedes también participen de esta cena de tres tiempos para dos personas. Y además, Lalo Uber se está regalando hoy día, porque no solamente estamos hablando de docenas, o sea, no solamente Lalo, sino que también, por supuesto, nuestro amigo de Lusitano. ¿Sabe qué tengo acá en mi poder? Y ustedes pueden verlo en BioBio TV, la taza del Guatón Oficial. Vea, mire qué linda, ¿eh? Ahí está. Cocinando con el Guatón Oficial, están las redes sociales ahí de YouTube, de TikTok, de Instagram. ¿Y saben qué vamos a hacer para nuestros amigos y amigas auditoras, auditores del Trasnoche? Vamos a sortear dos tazones de El Guatón Oficial. ¿Cómo hacerlo? A través del WhatsApp de la radio, más 569-9207888. Corre el tiempo a partir de este momento porque en un ratito más, 5 minutos para las 3, vamos a sortear dos tazones de El Guatón Oficial. ¿Ya? Dos tazones de El Guatón Oficial. Así que, bueno, y los ganadores, por supuesto, ahí vamos a entregarle las coordenadas de cómo retirar el premio. Pero sí, se van dos tazones del Guatón Oficial a través del WhatsApp de la radio. Más 569-9207888. Este es para que el tecito o el cafecito esté más dulce en la mañana, ¿eh? Claro, junto con la marrejita crujiente, el café o el té esté mucho más dulce con este tazón de El Guatón Oficial. Así que tenemos dos para ustedes a través del más 569-9207888. ¿Cómo participar? A través, pone nombre completo, RUT, y también, ¿qué más? Su correo electrónico. Nada más. Nombre completo, RUT, correo electrónico. Ah, ¿y dónde nos están escuchando? Pues, ¿eh? De Santiago, de regiones, y de Santiago, ¿en qué comuna? De regiones, ¿en qué ciudad? ¿En qué comuna? Ya, recuerden, nombre completo, RUT. Y la ciudad donde ustedes nos están escuchando. No el correo electrónico, no, sino que ya teniendo el WhatsApp, nos podemos comunicar, por supuesto, con ustedes. Pero nombre completo, RUT, y dónde nos están escuchando. Ya, en qué ciudad nos están escuchando. Ya para que ustedes dos auditores pueden ganarse estos tazones de El Guatón Oficial. ¿Les parece? A partir de este momento, entonces, a concursar. Son las 2:22, 5 minutos para las 3, vamos a realizar el sorteo. Este es un sorteo completamente express. Ya lo saben, si quieren participar de la cena, El Guatón Oficial en YouTube, arroba lusitano.cl. Son dos cenas, ¿eh? Una por parte del Guatón Oficial y la otra por parte de Lusitano. ¿Cuál es el objetivo? Ya superar los 300 seguidores en la cuenta de YouTube del Guatón Oficial. Ahora hay que superar los 25.000 seguidores en la cuenta de arroba lusitano.cl, porque ahí se van a sortear dos cenas. Una por parte del Guatón Oficial en la cuenta del Guatón Oficial de YouTube y la otra a través de la cuenta de Instagram de lusitano.cl. Y además sorteamos dos tazones con del Guatón Oficial. 5 minutos para las 3. Así que atención, crucen los dedos. A ver si una de esas ustedes pueden ser ganadores, porque algunos dicen, pucha, no me ganó nada. Pero hay que decir, nunca digas nunca, porque en cualquier momento la suerte puede correr a la cuenta de uno, ¿cierto? Bueno, mientras esperamos sus mensajes, vamos a escuchar buena música a esta hora, 2:23. ¿Con qué nos vamos, mi querido ángel de Dios, que está a esta hora en el Sazalabastro de Sonidos? Vamos con Mon Laferte y Conociendo Rusia, que nos dicen que esto es amor.

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1: 2 de la madrugada con 28 minutos, más 569-9207-888. Ya están llegando varios mensajes. ¿Ah? Vamos a sortear 5 para la. Por ahí, entre 10 y 5 para las 3. Vamos a sortear 2 tazones. Gentileza de El Guatón Oficial para nuestros auditores del trasnoche de la radio. 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Con ellos nos separamos un instante, seguimos con ustedes con sus mensajes. Tenemos muchos mensajes para ustedes. Así que bueno, tenemos para rato, sí. Pues tenemos todo el fin de semana, tenemos todo el año para poder leerlos, tranquilos. Nos acaba Rom, nos acaba el mundo. El tren no se va. Más 569-9207-888. Recuerden, estamos solamente con mensajes de texto porque nuestro tío, el tío Meta, bueno, para los que saben, no, el tío Meta no escucha, no.

0: nos limitó nuevamente la mensajería de WhatsApp, así que no podemos escuchar sus audios, no podemos ver sus videos, solamente mensajes de texto. Yo creo que ojalá mañana no diga que tenemos que hacer que usted nos envíe señales de humo, ¿no? Porque, bueno, sería el fax también, el colmo de los colmos. Bueno, en fin, vamos a la pausa y ya volvemos aquí en el trasnoche de la radio. No se vaya.
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0: Mark Ronson y Ray aquí en el Trasnoche.

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1: Ya, para que nuestros auditores no se confundan, hay varios concursos. Bueno, uno de ellos es la cena para dos personas, que eso usted lo ve cuando usted se suscriba a la cuenta del Guatón Oficial en YouTube, ¿ya? Son dos cenas, ¿ya? Una por parte del Guatón Oficial, claro, en YouTube, que ya superó los 320 seguidores, ¿cierto? Y un poquito más, sí. Y faltarían los 25.000 seguidores de @lusitano.cl. Y una vez cumplido eso, se van a sortear esta cena para dos cenas, para dos personas vía streaming. La fecha todavía no la sabemos, ya, eso por un lado. Por otro lado, quienes estamos acá en el trasnoche, vamos a sortear dos tazones del Guatón Oficial. Sí, dos tazones del Guatón Oficial con su nombre completo, su RUT y dónde nos está escuchando. Si está en Santiago, si está en Concepción, si está en Valparaíso, por ejemplo, si está en Santiago, si usted está en Maipú, está en Loprado, está en Puente Alto, en Providencia, en Las Condes, en fin, en Conchalí, bueno, en fin. Bueno, eso es para los tazones. Son dos tazones, uno para cada uno. Los vamos a sortear en un ratito más, ya cinco para las tres, para que crucen los dedos, señoras y señores. Mire, tenemos a Osvaldo Campos a esta hora en el WhatsApp de la radio. Hay gente que incluso está llamándolos. El WhatsApp no es para llamadas. Si nos quieren llamar, 800-810-810. Solamente estamos recibiendo textos a través del WhatsApp de la radio. Ojalá recuperemos los mensajes de voz que son fundamentales, por supuesto, pues. Oye, por acá tengo tengo atención. Quiero un tazón por acá de parte de Angélica Flores también, del Olivar. Cariños para toda la gente del Olivar de Viña del Mar. ¿Quién más en este momento? A ver, está en este momento en el WhatsApp. A ver, el concurso tazones por acá. Sergio Montoya también está participando. Víctor Manuel Manzor por acá desde la comuna de Recoleta. Mónica Padilla, que nos está escuchando a esta hora en Concepción. Bueno, muchos auditores que están a esta hora, en estos instantes, a través del WhatsApp +569 9200 7888. Marcelo por acá va por la Cuesta Esperanza. Atento, soy conductor y los voy escuchando en este momento. También quiere un tazón del Guatón Oficial. A ver, ¿quién más en este momento a través del WhatsApp? Oscar Verdugo también quiere un tazón. Marco Chaparro de Iquique, concurso tazón. Pero a ver, Marquito, usted tiene que dar su nombre completo, su RUT y dónde nos está escuchando. A veces nos escriben su nombre nomás, a veces nos dicen su puro nombre y no nos dicen su nombre completo. Nos dicen nos cuentan todo, pero fallan en el nombre de la comuna o no lo dicen, ¿ya? Así que sí, pues escuchen bien, atento ahí a la antenita de vinil, pues, ¿eh? Sí, pues ya, por acá. Dice, quiero dos tazones. No, pues es uno por persona, ¿no? Uno por persona nomás, mire. Tenemos a Víctor Pino, tenemos a esta hora a, ¿quién más? A Marta Oñate, tenemos a esta hora a Iván, tenemos a Gonzalo Martínez, ¿no? Si tenemos una cantidad de gente, cualesquiera cantidad de personas que están a esta hora en el WhatsApp de la radio. Oye, gracias a ver, ¿qué dice por acá? ¿Quién tengo por acá? Anita dice. Anita Castro dice, linda noche, feliz de tu vuelta, muchas gracias. ¿Ah? Y me está ahí alabando mi camisa. ¿Ah? Se ve muy linda en pantalla. Muchas gracias, Anita, ahí por tu mensaje. Y estás participando también por uno de los. Son dos tazones. Uno por persona. Hay gente que quiere los dos tazones. No, es uno para cada persona, ¿ya? +569 9200 7888, solamente a través del WhatsApp. Y la entrega, bueno, naturalmente, eso va a ser hacemos las coordenadas por interno, ¿ya? De hecho, por acá, oye, saludo a Abuelito, que está a esta hora en la sintonía. Don William Rebolledo, Lord William, que también está a esta hora con nosotros. Y me dice, ¿cuántos faltan para los 25.000 de Lusitano? Llevamos 24.000 y fracción, ¿cierto? Nos quedan, ¿sabe cuántos nos quedan? 300 seguidores. 300 seguidores y ya formamos los 25.000 para sortear estas cenas, dos cenas, para dos personas ahí en el Lusitano, junto a la mano del chef, el Guatón Oficial. 330 seguidores faltan. Así que para que se metan a la cuenta de Instagram.

0: @lusitano.cl. Ya, llevamos 330 en el guatón oficial. Ah, muy bien. 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Bueno, y a propósito de información, vamos a revisar a esta hora biobiochile.cl. Y fíjense que en nuestra portada hay una información relacionada a un informe técnico en el que se detectó casos de personas que, escuchen bien esto, pagaron dos veces el IVA al importar productos comprados en plataformas internacionales. ¿A qué nos referimos? A Temu, a Shein, a AliExpress. O sea, se está informando de que hay casos donde se ha detectado, escuche bien esto, doble cobro de IVA y donde se pide cambios por las fallas en aduana. El organismo, que es la Defensoría del Contribuyente, detectó o incluyó que existen deficiencias en la coordinación entre plataformas digitales, operadores logísticos y el Servicio Nacional de Aduanas. Situación que termina, lamentablemente, trasladando al consumidor la carga de acreditar un impuesto que ya fue pagado, por lo que formuló una serie de recomendaciones para corregir el sistema. Y bueno, ustedes saben que comprar en Amazon, en AliExpress, en Temu, en Shein, se ha convertido prácticamente en una práctica habitual para muchas personas que están conectadas a Internet. Pero resulta que hay un pago duplicado del impuesto al valor agregado, que es el IVA, al importar mercancías desde el extranjero. Mucha atención a esta información, que es de suma utilidad, porque hay una falla que se ha detectado frente a eso. Hay recomendaciones por parte de las aduanas. ¿Por qué es urgente? Porque hay miles de personas que realizan justamente compras a través de plataformas digitales y algunos, incluso nosotros, nos enfrentaríamos en algún momento un doble cobro del IVA producto de las fallas en la coordinación entre las plataformas. El informe está disponible a esta hora, está en portada en nuestra plataforma biobiochile.cl. Y atención, hoy sábado 25 hay alerta ambiental en la región metropolitana, lo destaca también nuestra página web biobiochile.cl. Alerta ambiental para hoy sábado 25 de julio de 2026. ¿Qué significa esto? No hay restricción vehicular por ser fin de semana, según lo establecido por el decreto. Esta es la única excepción dentro del paquete de las medidas anunciadas, pero en cuanto a las actividades deportivas, la recomendación indica que se deben evitar esfuerzos de alta exigencia y, bueno, abordar aquellos objetivos que no requieran de un mayor consumo de oxígeno. Pero sí, o sea, a pesar de que han caído gotitas en nuestra capital, se ha decretado alerta ambiental para esta jornada de sábado 25 de julio. Esta y otras informaciones, y además, también la información que también habíamos dado a conocer oportunamente en la radio, el derrumbe de esta ladera de cerro y que ha cortado la ruta entre el Orozco, que conecta Quilpué y Casablanca. Información que también usted tiene que tomar en cuenta si usted se dirige a la ruta del Orozco, está cortada en estos momentos, es la ruta que une Quilpué con Casablanca, producto del derrumbe de la ladera de cerro. Esta información también la puede revisar a través de un solo lugar. Esta y otras noticias, como siempre, están disponibles en biobiochile.cl.
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0: Vamos a la música, ¿les parece? 2:43. Escuchamos a esta hora a Los Vázquez. Escuchamos a la chica del sur, ¿les parece? Cariños para toda la gente del sur y sobre todo a las chicas del sur que nos acompañan diariamente aquí en el Trasnoche.

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1: Bueno, no hay plazo que no se cumpla ni deuda que no se pague, ¿cierto? 10 minutos para las 3, le dije, claro, le dije, sí, no, le dije 5 para las 3, pero vamos a darles en este momento, a las 2:51, 4 minutos para que sigan participando, ¿ya? Así que, para que tengan chance, porque usted nunca sabe qué puede pasar por ahí, ¿cierto? Como por ejemplo Ricardo, panificador desde Valparaíso. Muchas gracias, Ricardo. Bienvenido acá a la sintonía del trasnoche. Patricia García, que nos está escribiendo desde Yumbel, la finca Los Pinitos. Dice, no queda nada. No, falta nada, así que estamos dando chance. Quedan 4 minutitos más para que ustedes participen. Luis Chodimán quiere su tazoncito. No, ¿por qué está diciendo esa palabra? Tazoncito. Buenas noches, muy grata su compañía. Para mí todas las noches me informan y entretienen. A esta hora Marisol, bienvenida Marisol desde Madrid, hostias. Soy Pablo, os felicito por vuestro programa. Mucho calor por aquí, ¿eh? Temperaturas nunca vistas, uy sí, ¿eh? Ay, ¿qué pasó? Ah, ya, para el sorteo. Un hombre y una mujer para los tazones. Ya vamos a seleccionar a una mujer y vamos a seleccionar a un hombre. Ya, ese es el requisito. Así que crucen los dedos. Saludamos a Pablo de Madrid. Me imagino que todavía celebrando al campeón del mundo, ¿cierto? España, que había España. Quiero un tazón por acá, Héctor Salas, desde Talca, que a todo esto la próxima semana es la fiesta del chancho muerto allá en la región del Maule, en la capital del Maule. Por acá, desde Peumo. Te saludamos, Beatriz y Raúl. Y no nos vamos, aún viéndolos, soy de Punta Arenas. Dice, si voy a buscar los tazones, gasto 100 mil, mira. Ya, hay gente que está dispuesta a gastar plata para poder tener los tazones. Muy bien, ¿eh? De vuelta a la radio, sí, pues, amigo, pues, no creo que estabas con el chino. No, no, para nada. No, estaba de vacaciones nomás. No, no, no, no me subí a la nieve, ¿ya? Saludos y qué bueno que estés por estos lares. Carlitos de Talca y saludos para todo el panel del trasnoche, sí. Dice por acá que anda un serrucho. No, no, tranquilo. Sí, el serrucho ya se guardó. Tranquilo, pues, ¿ya? ¿Eh? Sí, tranquilo. Oye, por acá tengo a Lucila Sepúlveda. Dice que nos escribe desde Lo Barnechea. Y ¿sabe qué? Ayer fue a conocer la radio. Bueno, ¿a qué hora fue, Lucila? Y saludos también para la radio El Carbón de Lota, que también se une a nuestra cadena transmitiendo el trasnoche. María Elena Salum, desde Cerrillos, también quiere un tazón. Así que ahí está participando. Tenemos a esta hora Alex de La Paz, El Quijote, que nos escribe desde El Monte. Por acá Andrés Aravena, el guardia del cementerio, por acá en la comuna Estación Central. Muy bien. ¿A quién más tenemos en este momento? Tenemos a Claudio Arenas desde Santiago Centro, a Marco Chaparro desde Iquique, que además nos cuenta que por acá está cumpliendo su turno en operaciones en la ruta CH, en la 15CH, que une Huara con Colchane, frontera con Bolivia, trabajando, ¿sabe cuánto? A 4.000 metros a nivel del mar. Bueno, ya se está acostumbrado, ya está acostumbrado a la altura de nuestro amigo, ¿cierto? Sí, porque cualquier persona que usted lo saque y lo lleve a esa altura, obviamente se va a volar, ¿eh? Saludos a Marquito Chaparro, que nos está acompañando a esta hora de la madrugada. A ver, ¿quién más? A esta hora en el WhatsApp. A ver. Sí, aquí tenemos varios auditores, que de repente, ¿sabe qué? Se nos pega el WhatsApp, porque es tanta la cantidad de gente que quiere participar, mire. Tenemos, ya Lucila me dice que fue ayer a las 17 horas y conoció, ¿sabe quién? A Gastón. Gastón Meochetti, que ahora está durmiendo, ya, así que no lo vayamos a despertar. Felipe Molina desde Casablanca también quiere un tazón, pero falta su RUT, nombre completo de RUT, amigo. Como por ejemplo lo hace Rodrigo Sotelo desde Conchalí, Luis Quintanilla de Cauquenes, que también requerimos de su RUT para estos fines.

0: Un tazón para el vino navegado por acá, me dice Cristian desde Estación Central. Muy bien. Sí, pues ¿por qué no? Para el navegado. Puede ser buena. Bueno, para tomarse un navegadito cuando hace más frío, ¿cierto? Bueno, señoras y señores. Las 2:55. A ver. Por cortesía, por protocolo, vamos a sortear un tazón para una auditora. ¿Ya? Mujer que va a tener. Se me quedó por ahí. Ah, se me quedó allá en el locutorio el tazón del guatón oficial para poder mostrárselo. Ah, ya. Aquí viene por acá. Aquí viene una manito por acá. Muchas gracias. Ahí está. Este es el tazón del guatón oficial a través del trasnoche. Este tazón puede ser suyo, amiga mía. Atención. Atención. A ver, ¿a quién vamos a felicitar en estos momentos? Recuerden, su nombre completo, su RUT y de dónde nos están escribiendo a esta hora, en qué comuna, en qué ciudad nos están escribiendo, ¿de acuerdo? Atención, tenemos a una mujer, ¿cierto? A ver, vamos a revisar al tiro. Revisemos inmediatamente, porque esto, hay que ponerle suspenso a esto, pues sí, pues. Atención, amigas y amigos. El primer tazón se va para una mujer. Sí. Atención. Mucha atención. A ver. ¿Para quién se va? Ya. Aquí lo tengo. Muchas felicidades. ¿Sabe para quién? Para María Elena Salum Cuevas. Felicidades, María Elena Salón Cuevas. Te ganaste un tazón del guatón oficial. Por interno vamos a enviarle las coordenadas, ¿ya? Tanto a los que son de Santiago como también para los que son de regiones, ¿ya? Todo lo que son coordenadas, la entrega se hace por interno. Pero sí, saludamos a María Elena Salón, que nos está escuchando a esta hora y que recibe este tazón. Y ahora es el turno de los hombres, nuestros auditores, machos recios. Ya sorteamos a nuestras bellezas de auditoras que tenemos en el trasnoche. Ahora les toca a los machos recios que quieren participar por este concurso. Atención. Vamos, que se puede. Atención. Hombres, solamente hombres, machos recios. No, y también los otros también, por supuesto, se imagino. No discriminamos a nadie, ¿ya? Saludamos a Claudio Arenas Núñez, te ganaste un tazón del guatón oficial. Para María Elena Salum. Y para Claudio Arenas Núñez, las coordenadas para hacer válido este premio, lo hacemos todo por interno. Así que felicidades para María Elena Salum y para Claudio Arenas Núñez, porque ustedes son los ganadores de dos tazones, o sea, uno para cada uno de el guatón oficial, para que el té, el café, para que la hierbita esté más grata, más dulce, más reconfortante, porque esta taza tiene magia. O el navegado quede más rico también, ¿cierto? Sí. Así que muchas felicidades para Claudio Arenas Núñez y para María Elena Salud. Nos vamos a comunicar inmediatamente con ustedes, ¿ya? Para poder hacer las coordenadas y entregarles este premio que nos envía el guatón oficial. 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Así que se vienen dentro de los próximos días el sorteo de dos cenas de tres tiempos para dos personas en el Lusitano. Aquí cerquita en la radio, en Antonio Belet. Así que desde ya, gracias a todos los que han participado, ¿ya? Y a los que no consiguieron un premio. Bueno, yo siempre les digo, siempre habrá una oportunidad para poder ganar, siempre. Así que no se desanime, van a venir siempre cositas acá en el trasnoche para que usted lo tenga en cuenta, ¿ya? Si no salió para esta, va a salir para la otra oportunidad, ¿ya? Y bueno, nos vamos a la pausa, pero antes, ¿hace cuánto tiempo que no sientes tranquilidad? 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Y con Melipaz nos vamos a la pausa con las noticias del Informor y a la vuelta seguimos con ustedes aquí en la madrugada de Chile, que es el trasnoche de la radio.
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0: ¿Cómo reactivar el empleo en Chile? Bueno, esa fue la pregunta que marcó un seminario de la Pontificia Universidad Católica, donde expertos y parlamentarios coincidieron en acelerar la sala cuna universal, pero marcaron diferencias en las medidas de flexibilidad para impulsar la creación de trabajo. Nos informa Vanessa Gajardo.
3: El Ejecutivo ya está haciendo correr tres proyectos de su agenda en el Congreso. La sala cuna universal, el contrato por hora y la modificación en el periodo de cálculo de las 40 horas. Aunque el debate está concentrado sobre todo en el desempleo femenino y la necesidad de apurar la sala cuna en el Congreso, un acuerdo transversal, no así ocurre con los temas de flexibilidad. Claudia Martínez, directora del Instituto de Economía de la Universidad Católica y miembro de la Mesa por el Desempleo, apuntó a la reducción de la jornada laboral y el aumento en los salarios como costos en la contratación, considerando, dijo, el contexto actual. Mientras la presidenta de la SUFOFA, Rosario Navarro, apuntó a otro problema que dice no está siendo debidamente abordado.
4: Cuando las disminuciones de horas no se acompañan de medidas de flexibilidad o de disminuciones de salario, que en el fondo no te cambie el costo por hora, eso genera desempleo.
5: Pero hay 1.600.000 personas que dejaron de buscar empleo porque ya tiraron la esponja.
3: Al mismo tiempo, expertos advierten que esta crisis todavía no considera los efectos del impacto tecnológico y que por eso hay que mejorar los indicadores antes de que esa realidad nos golpee.
0: En otras informaciones les contamos a esta hora respecto a lo que ha acontecido con la polémica salida del ex subsecretario de Hacienda, Juan Pablo Rodríguez, donde el gobierno buscó dejar atrás esta polémica. Recordemos que Juan Pablo Rodríguez, quien tenía el cargo de subsecretario de Hacienda, es decir, el número 2 de esta cartera, dejó el cargo tras dar positivo a un test de drogas. Francisca Cárez nos cuenta más.
6: El gobierno intenta contener el nuevo flanco político que dejó la salida del ex subsecretario de Hacienda, Juan Pablo Rodríguez, luego de dar positivo un test de drogas. Según pudo conocer la radio, en Palacio concluyeron que mantener a Rodríguez en el cargo mientras esperaba ese resultado era inviable, pese a que creen en su versión de que no consume drogas. Antes de solicitar su renuncia, se evaluaron distintas alternativas, entre ellas una suspensión temporal, pero finalmente se optó por su salida considerando la responsabilidad del cargo y que el resultado del examen terminaría haciéndose público. Un tono distinto tuvo el ministro de Hacienda, Jorge Quirós, jefe directo de Rodríguez. Sin cuestionar la decisión adoptada por el Ejecutivo, lamentó la salida de quien calificó como un tremendo profesional, destacando además el trabajo que realizó durante estos meses al frente de la cartera.
7: Quiero decir que él ha sido un tremendo aporte del ministerio. Muchas cosas que hemos hecho no habrían sido posibles sin su colaboración, desde luego. Yo creo que en esa materia mejor es siempre esperar a que el proceso termine.
6: Con la salida de Juan Pablo Rodríguez, ya son 32 las autoridades que han dejado este gobierno. Por ahora, el Ejecutivo trabaja arduamente en modificaciones a la normativa que regula estos controles, la que actualmente obliga a realizar 2 exámenes de droga al año, tanto a ministros como a los subsecretarios.
0: En noticias del exterior, les contamos que el presidente de Estados Unidos, Donald Trump, afirmó que ni China ni Rusia están apoyando a Irán con la venta de armamento para la guerra, al tiempo que les advirtió que si lo hicieran sería muy malo para ambos países. En mi opinión, dos grandes países de los que a menudo se habla en relación con Irán no están participando. Si lo hicieran, sería muy malo para ellos. Claramente no iría en su mejor interés, expresó el republicano a través de su cuenta de Truth Social. Trump aseguró que su homólogo chino Xi Jinping le dijo durante su última reunión en mayo en Pekín que no daría ni vendería

0: armas bajo ninguna circunstancia a la República Islámica de Irán y que esa promesa incluía a las empresas chinas. Trump aseguró que cree a su homólogo chino, dada la buena relación entre ambos y el hecho de que Estados Unidos también está haciendo grandes favores al gigante asiático. En cuanto al presidente ruso, Vladimir Putin, el líder norteamericano aseguró que el líder del Kremlin, a pesar de la horrible guerra con Ucrania, también le dijo que no vendería armas a Irán. Ya son las 3 de la madrugada con 5 minutos, una hora más en las regiones de Aysén y Magallanes. Santiago a esta hora presenta 11,8 grados de temperatura con cielo nublado. La humedad alcanza al 93%. En Arica a esta hora hay una temperatura de 18 grados con cielo cubierto. En la capital regional, la humedad relativa en el ambiente alcanza al 73%.
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1: Ahí están los fabulosos Cadillacs con el satánico Dr. Cadillac, que a esta hora nos compartió su buena música. Bueno, más 569-9207-888. Gracias por acompañarnos primero que todo. Y también felicitar a los ganadores, por supuesto, a Claudio Arenas y a María Elena Salum por estos dos tazones, ¿eh? Son dos tazones que van Claudio Arenas Núñez, sí. Claudio Arenas Núñez y María Elena Salum. Ya nos contactamos con ellos, así que ya están listas las coordenadas para que ustedes puedan retirar o para retirar sus premios en caso de que hayan sido de Santiago, o enviárselos también a regiones. Y a cada uno de ustedes, gracias por haber participado con nosotros. Recuerden que van a haber más premios en el trasnoche. Esto no se acaba, así que, bueno, en cualquier momento, cuando tengamos alarma de concurso, vamos a tener, por supuesto, siempre algo que compartir, siempre algo que regalar a nuestros queridos auditores y también auditoras del trasnoche. Como por ejemplo, Raúl Cuadra, a esta hora nos escucha desde Vallenar y dice que estuvo por allá, bueno, varias autoridades municipales, ¿eh? Y me cuenta que el alcalde de Puente Alto, que nos referimos a Matías Toledo, dijo que vino a Vallenar y trajo otras cosas, pellets para alimentar a los animales caprinos y el ganado que está en la alta cordillera en Alto del Carmen, llegando hasta la Junta de Valerino con sus camiones y entregando la ayuda personalmente y con 2 metros de nieve. Así que ahí felicita al alcalde de Puente Alto por incluso ir personalmente allá al sector de Vallenar, sobre todo Alto del Carmen, que fue una de las zonas más afectadas por el reciente temporal. Saludos, pues, a toda la gente de Vallenar y también de Alto del Carmen, para que nuevamente que se levanten de una buena vez, ¿cierto? Bueno, saludamos a Juan Morales por acá, desde Toro Mazote, por acá nos escribe Juan Morales, bienvenido acá a la sintonía del trasnoche. Rodrigo Sotelo desde Conchalí también está a esta hora con nosotros. El profe Tongo Díaz, que también nos acompaña a esta hora de Antofagasta, me pregunta si están llegando los mensajes. Llegan, por supuesto, los mensajes. Lo que pasa es que estamos con mucha demanda de mensajes, porque eso es lo que pasa de repente. La gente piensa que por mandar un mensaje a la radio creen que son ellos nomás, porque uno solo. Hay muchas personas, que ustedes saben que el audio vivo se escucha en todos lados. Hay mucha gente que nos está escribiendo, hay gente que hasta nos ha quedado ahí de... Se nos escapa de repente, porque son mucho, es mucho el cariño, y eso se agradece, de verdad. O sea, independiente de si se lea o no se lean los mensajes, siempre tenemos en cuenta el tremendo cariño que nos envía cada uno de ustedes, y sobre todo en horas de la madrugada, ¿cierto? Sobre todo en horas que el principal músculo productivo del país está descansando. Hay gente que, por supuesto,

sigue trabajando, está desvelada, cumple sus funciones de noche. Y aquí estamos nosotros, trabajando para quienes están madrugando en nuestro país. Y bueno, para los que están a esta hora en la tarde, por ejemplo, en Asia, Oceanía, para los que están recién despertando en Europa, ¿cierto? Esta es su compañía. Así que desde ya, gracias a cada uno de ustedes por estar ahí con nosotros. Y a las 4 de la madrugada vamos a tener nuestra

a recordar. Y de hecho su hija tomó la batuta, literalmente tomó las batutas y siguió con el legado de su padre. Yo sé que muchos ya adivinaron, sí, vamos a tener la música de los Jaivas en un ratito más aquí en el trasnoche de la radio. Saludamos al móvil Techito Amarillo Rauscher, el móvil 666 que está a esta hora todo al 100 por allá en San Bernardo, nos avisa a esta hora. No es Rodrigo por acá. Saludamos a... ¿a quién está en estos momentos? No me dice su nombre, pero recuerden, chicos, siempre digan su nombre, coloquen su nombre y dónde nos están escribiendo, porque no tenemos los números guardados, ¿ya? No están todos los números guardados de ustedes a través del WhatsApp, ¿ya? Pero sí queremos, por supuesto, saludarlo y de manera completa, con su nombre, de dónde nos están escribiendo, para también comprobar... ¿Desde qué lugares nos están escuchando, cierto? Bueno, saludo al equipo del Trasnoche de la Radio. Dice, hoy tuve un día muy bueno y mi traslado al primer piso de mi dúplex por estar hospitalizada a domicilio por dos caídas en mi casa. Ay, ay, ay. Tuve que ir al SAPU y posteriormente al UAP en la exposta central. Claro, estoy pronta a ser dada de alta. Todo va mejor. Y dice, no puedo dormir sin dar las gracias al chef Enrique Araya y al Trasnoche por compartir lo que es un gesto tan hermoso y junto con ustedes también, con sus fieles auditores y con quienes tenemos la suerte de verlos por el canal de televisión. El chef dijo que tenía un nudo en la garganta. Sí, lo escuchamos muy emocionadamente cuando nos relató ese momento en el que tuvo que solidarizar, por supuesto, con familias que lamentablemente pueden dormir, sí, pero no dormir dignamente o comer dignamente o estar en un techo. Así que bueno, fue algo que quisimos hacer y que se necesitaba hacer, ¿eh?, para poder hacer este llamado a la conciencia y decirte que de repente, claro, un momento de solidaridad no viene mal entre tanto en un mundo tan individual como el que vivimos, ¿cierto? Bueno, cariño entonces para usted, pues amiga, no me dice su nombre, pero no importa. Igual, por supuesto, la leemos a través del WhatsApp. A Jacqueline de San Bernardo también está a esta hora con nosotros, siempre nos escucha. Mire, así como también hay gente que trabaja y gente que está desvelada, ¿cierto? Por ejemplo, Mariana por acá dice que está estudiando contabilidad acompañada con el Trasnoche. Saludos al equipo, ¿sabe dónde? Desde Cañete, ahí nos están escuchando en estos momentos a través del WhatsApp. Rodolfo Garrido por acá desde Concepción, trabajando última noche, ya mañana a descansar. ¡Qué rico! Pues saludos, Rodolfo, y gracias por acompañarnos. Adolfo Patricio Conejeros, desde Valparaíso, también está a esta hora con nosotros, acompañándonos. Desde Artificio La Calera, José por acá, también dice presente a través de nuestro WhatsApp. Anita de Valparaíso dice que a todo esto, el domingo mañana está de santo por acá, está cubierto el cielo por allá en Valparaíso. ¿Quién más en este momento? Grande Bio Bio por acá, nos escribe Verónica desde Viña del Mar. Muchas gracias. Rocío desde Santiago Centro quiere mandar un saludo también a María Elena Salum. María Elena Salum se llama, una de las ganadoras de las tazones del Guatón Oficial. Cariño Rocío, gracias por acompañarnos. ¿Quién más en este momento? Manuel Vergara desde San Joaquín también está en la sintonía. ¿Quién más en este instante? ¿Quién yo? Ah, Marcelo Ketterer, que ya está a esta hora en camino en Victoria a esta hora, ¿no? Está en ruta en estos momentos, Marcelo, desde Victoria, desde San Vicente, Tahuatahua, Fernando. Espero alcanzar el concurso. Bueno, ya dimos el concurso, pero bueno, gracias por participar. Pero sí, todavía quedan cositas. Bueno, Graciela Cabeza desde Huasco, recién con conexión, o sea, con conexión a internet, recién con conexión, pero lamentablemente todavía sin agua allá en Huasco. Espero que llegue pronto el agua allá a la zona. Saludamos a Víctor de Valparaíso. Espero que hayas tenido buenas vacaciones. Muchas gracias. Pero también me alegra escucharte nuevamente. Saludos a todos. Víctor Olivares desde Valparaíso también nos está acompañando aquí en el Trasnoche. Yolanda Erices desde Santa Bárbara en la provincia del Biobío también dice presente aquí en el Trasnoche. Leonardo desde Santiago Centro en turno en Toesca hasta la mañana. Leonardo, excelente programa Trasnoche, lo sigo desde que estaba el Rolo Han, o sea, hace muchos años atrás. Nos sigue siempre Leonardo. Raúl Elizalde desde Las Condes también presente en la sintonía. Abrazos al tremendo panel del Trasnoche. Francisco Saldes desde Valparaíso. Además, Ana Ruiz

Nos acompaña hasta ahora desde Puerto Montt. Dice, qué gusto que estés de vuelta. Bienvenido por acá desde Puerto Montt. Yo viendo a Ana Ruiz desde la capital de los lagos. Con mi radio siempre lo sigo. Grande la Bio Bio de parte de Jacob. Ahí están ustedes. 3:20. Lo vamos a ir saludando, por supuesto, durante esta madrugada. Pero antes, música a esta hora, ¿les parece? Escuchemos a Daft Punk aquí en el Trasnoche de la Radio Get Lucky. Suena a esta hora a las 3:21.

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1: Ahí estaba Get Lucky junto a Daft Punk. A esta hora, las 3:25, seguimos avanzando en esta madrugada de día sábado 25 de julio. Somos el trasnoche de la radio de aquí hasta las 6 de la mañana. Por acá nos reportan que en Osorno ya llueve a cántaros. Se escribe por acá Alejandro por el WhatsApp de la radio. Desde muy temprano, dice, estoy observando el cielo nublado, ¿eh? Acá en Mayoa está lloviendo, pero observo muchas luces, ¿eh? Como pequeñas estrellas que se mueven de un lado a otro, dice Monse.

Y alguien más las ve, dice que mi hija las vio también. A lo mejor, ¿saben qué? Deben ser los famosos, pueden ser por ahí, los famosos satélites de Starlink, que también recorren ahí el cielo. Puede ser, entre tantas posibilidades. Desde Nanangua, Venezuela, nos llega el saludo de parte de Iván. Espero que te encuentres bien. Un abrazo grande a ti, Iván, que nos escribe allá desde Naguanagua. Ahí está, Naguanagua, en Venezuela. También tenemos sintonía internacional. En Tomé, nos cuenta Miguel González que hay mucho viento a esta hora en la hermosa ciudad de Tomé, nos reporta a esta hora Miguel a través de nuestro WhatsApp. Buen día, Nicolai, qué agrado saber que está de vuelta a vacaciones. Ah, excelente conducción, como siempre. Muchas gracias, trasnochando con ustedes desde El Rolo y Compañía. Un abrazo de parte de Claudio de Villa Galicia en Temuco. ¿Eh? Saludos, Claudio, gracias por ahí, por acompañarnos a través del más 569-9200-7888. Me dice, ya te extrañé muchísimo, dice por acá Nicolai Estañaro, dice, aquí está de parte de Alonso, que nos acompaña a esta hora también en nuestro WhatsApp. ¿Quién más tenemos a esta hora? Desde la ruina de una fortaleza y vikinga, dice por acá Héctor Muñoz, ¿eh? Héctor Muñoz, ahí está, no está desde una fortaleza vikinga, nos estaba mandando un par de fotos, pero el problema es que no podemos ver las fotos, no podemos ver los mensajes de voz, así que estamos ahí un poquito limitados, esa es la verdad. Así que solamente mensaje de texto a través del más 569-9200-7888. Acá dice, ¿puede saludar en su cumpleaños? Pero claro, pues, a mi amigo Iván Pereira Pizarro, entrenador de la Selección Nacional de Waterpolo. Polo, mira, de parte de su gran amigo, el profe Tongo Díaz, atención, lo quiere grabar. Felicidades para don Iván Pereira Pizarro, entrenador de la Selección Nacional de Waterpolo, que hoy está de cumpleaños. ¿Y sabe quién lo saluda? Su amigo, el profe Tongo Díaz. Así que felicidades para don Iván, que es el entrenador, escúchame esto, entrenador de la Selección Nacional de Waterpolo. Hoy está de cumpleaños. Felicidades también de parte del equipo del Trasnoche de la Radio y también de su amigo, el profe Tongo Díaz, fiel auditor del Trasnoche, que nos escribe a esta hora. Así que muchas felicidades también para él y para todos nuestros amigos y amigas que están de cumpleaños, que están celebrando algún aniversario, algún acontecimiento, bautizo, en fin, matrimonio, bueno, lo que sea. Siempre hay motivo para celebrar. Y además, estamos con, en este momento, con Sergio Manríquez por acá, que nos escucha desde Curicó, el 98.5. Dice que llueve copiosamente allá en la ciudad de Curicó, 13 grados. Un abrazo de parte de Sergio. Y también saludamos a nuestro amigo Luis Guerra, que también siempre nos acompaña en la sintonía. Luis Guerra Santelices dice nuevamente, perdón, nuevamente empezó a llover en Curicó, por acá nos escribe Luis Guerra también, atento y fiel auditor de la radio. A ver, claro, dicen que eso no es bueno, porque recordemos que la Dirección Meteorológica de Chile ha anunciado de lluvias, pero que van a tener una isoterma alta, o sea, es decir, lugares donde llueve nieve en el fondo, donde cae nieve, va a llover copiosamente y eso va a significar un aumento en el caudal de los ríos, va a haber un aumento en cuanto, va a haber una remoción de masa, así que bueno, vamos a estar atentos a sus reportes durante este fin de semana, durante estas horas, así que para eso la ayuda de ustedes es fundamental a través del más 569-9207-888. ¿Quién más en este momento? A ver, ¿quién está en este momento también? Saludos de parte de Iván. Ah, sí, ya lo habíamos saludado. Nicolai, te extrañé, dice por acá Sandra. Un abrazo grande para ti, Sandra. Gracias por estar ahí con nosotros y gracias por esperarme. Bueno, pero usted sabe que el Trasnoche va a seguir por los siglos de los siglos. Estaremos o no estaremos nosotros, pero el Trasnoche ojalá siga por siempre. Bueno, 3:30, es momento de irnos a la pausa. Sí, pues vamos a irnos a la pausa, pero antes, por supuesto, estamos, no solamente estamos con ustedes, sino que también estamos con quienes hacen posible este programa. ¿Hace cuánto tiempo no sientes tranquilidad? 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

0: 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Nos separamos un instante y a la vuelta seguimos con ustedes, con sus mensajes, con música, con lo mejor de la radio, con contenidos, bueno, y con todo lo que usted quiere escuchar para pasar esta madrugada solo en el trasnoche, la madrugada de Chile, que vuelve después de una breve pausa.
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1: Bueno, las 3:36, la verdad es que como otras noches nos queríamos quedar exentos a... No sé si llamarlo polémica, Cawin o copucha del año, todo lo que ha pasado con el tema del chino. Del chino y las parvularias, ¿no? De este rescate que finalmente tuvo un giro tragicómico en cuanto a la historia. De hecho, creo que tengo entendido que el protagonista habló con un programa farándula, se llenó de disculpas, pero bueno, entre todas las disculpas le ofreció disculpas a las autoridades, bueno, el costo que significó también el rescate de este personaje, digámoslo así, porque claro, el tema es quiénes pagan las imprudencias. Ya, de este tipo de situaciones en la montaña, que requiere una logística donde incluyen helicópteros, rescatistas, tecnologías, cerca de más de 100 millones de pesos costó, no un rescate, sino que una imprudencia en el fondo. Eso es lo que costó una imprudencia, una irresponsabilidad de parte de una persona que es en el que también se informó que las condiciones para poder subir al cajón del Maipo o llegar al cajón del Maipo no eran las correctas, sobre todo con la caída de nieve. Bueno, resulta que en el programa Hoy en la Radio, que conduce nuestra querida Claudia Salas, conversó con Claudio Prieto, del Cuerpo de Socorro Andino, respecto a este tema, a este rescate en el cajón del Maipo. Y de hecho, hay un proyecto de ley que incluso busca sancionar las imprudencias en las alturas. Escuchamos esta interesante conversación aquí en el trasnoche de la radio. Ya vamos a ir con Claudio Salas, por supuesto, con esa conversación, ya con esa entrevista a la gente del Cuerpo Socorro Andino, porque, claro, la pregunta es ¿quién paga por todo esto? ¿Quién paga los platos rotos? ¿Quién paga el pato? ¿Quién paga el pato? De hecho, lo estamos tirando por interno a esta hora. Sí, lo estamos tirando, estamos haciendo ahí las pruebas correspondientes, porque, bueno, es habitual que nosotros rescatemos algunas conversaciones que son, de todas maneras, necesarias. Ya, a la vuelta de la próxima canción, vamos a prometerles, por supuesto, esta entrevista. Escuchamos a esta hora a Robbie Williams, Mixed Signals, que suena aquí en el trasnoche de la radio.

0: Ahora sí, lo prometido es deuda. Vamos a directamente a la conversación con Claudia Salas en el Hoy en la Radio. Estuvo conversando Claudio Prieto del Cuerpo Socorrandino y, bueno, los costos. Bueno, no solamente en cuanto a términos de dinero, sino también de infraestructura, de personas que estuvieron tras el rescate de este comentado grupo de personas, digámoslo así, y en donde de hecho hay un proyecto de ley que buscaría incluso sancionar este tipo de imprudencias. Así que bueno, escuchemos esta conversación que a esta hora les brindamos aquí en Bío Bío, la radio, sobre todo aquí en El Trasnoche.
1: 45 minutos, esto ya no solamente es noticia, es Cawin Nacional. Y revelaron el millonario costo que habría tenido el rescate del chino y sus dos amigas, las parvularias, en la alta montaña del Cajón del Maipo después de aproximadamente una semana extraviados. Qué bien musicalizado, Rodri.
2: Por favor.
1: En las últimas horas pudimos conocer a cuánto habría ascendido el costo de este tremendo despliegue para el rescate de estos tres amigos, que al principio se pensaba que eran desconocidos, finalmente supimos que era básicamente un after. Fueron a carretear y terminaron subiendo la montaña, a pesar de que todo lo que indicaba era que era justamente lo que no había que hacer. Bueno, Felipe Armijo, director de Seguridad Pública de la Municipalidad de San José de Maipo, fue quien reveló cuánto pudo haber costado esto. Dijo que hay rescates anteriores que bordearon los 600 millones de pesos, casi los 1,000 millones de pesos. El de ayer dijo que no lo sabría cuantificar, pero que de todas maneras superó los 100 millones por ir a rescatar a estas tres personas que se encontraban en un refugio donde tenían ropa de abrigo, tenían alimentos, etcétera. Esto es un gasto que asume el Estado de Chile. Y por ende, hay un llamado a la responsabilidad a todas las personas. Se sabe que cuando se avecina un sistema frontal, no hay que subir a la alta montaña. Incluso para ir a los centros de esquí, existen horarios tope para subir como para descender nuevamente hacia el valle. Y esto además podría haber tenido un desenlace fatal, no solamente para los tres aventureros, pero también a quienes fueron a socorrerlos. Estamos hablando del ejército, PDI, socorro andino, carabineros, bomberos incluso. La idea es que todos podamos aprender de esta situación, lo mismo cuando van a hacer excursiones al cerro y se sabe que va a llover. Son momentos de

0: extrema complejidad, donde ponen en riesgo su vida, pero también eventualmente la de los rescatistas. Hasta las 12 de la tarde se sube a la montaña y a las 3 son los regresos. Y eso es información que todos deberíamos conocer, a pesar de que suele estar señalizado, porque si no se genera un atochamiento y un caos vehicular, que es lo que dicen va a pasar este fin de semana también para ir a los centros de esquí. De hecho, el alcalde de Lo Barnechea, Felipe Alessandri, dijo que hasta 5 horas de taco podrían agarrarse quienes suban a la nieve este fin de semana. También aclararon que no es que exista un refugio como tal en Termas, Valle de Colina, sino que en el lugar donde aparecieron extraviados se trata de la residencia de la familia Covarrubias, que por eso contaba con todos los suministros posibles para poder sortear la emergencia en la montaña. Bueno, vamos a conversar con Claudio Prieto, el integrante del Directorio Nacional del Cuerpo de Socorro Andino, respecto a este tema y el proyecto de ley que busca sancionar las imprudencias que requieran rescates. ¿Cómo estás? Muy buenas noches.
1: Hola, buenas noches, ¿cómo están?
0: Bien, gracias, un gusto saludarlo, muchas gracias por el contacto, porque, bueno, hoy todo el país está hablando de este rescate, bueno, por un poco los entretelones, ya la cosa un poco más rosa que hay entre medio, pero también porque genera indignación. Acá estamos hablando de un tremendo despliegue y un costo altísimo también para el Estado por un rescate que era evitable, ¿no?
1: Sí, a ver, acá hay varios puntos que tocar. Es una visión un tanto simplista la que se le está dando. Primero que nada, aclarar que no son montañistas, son tres personas que siguieron su fiesta, justamente tocó en ambiente de montaña, pero podrían haberlo terminado perfectamente en la playa, con un día con marejadas, y se les ocurrió subirse a un yate, un bote, y hayan terminado en medio del mar. Hubiésemos tenido que hacer el mismo despliegue para rescatarlo. Entonces, yo lo primero que quiero aclarar es eso, que no son montañistas, no son andinistas, no es gente de montaña, gente
0: que no está preparada para eso tampoco, ¿sí?
1: Sí, no está preparada para eso ni para nada. Sí, no respetó una petición por parte del Estado en tratar de mantenerse en sus hogares frente a lo que se venía, lo que requirió gran despliegue de fuerzas de rescate para poder sacar.
0: Sí, lo que uno se pregunta, es que no lo vamos a ver todavía, a ver si es que de repente dan alguna entrevista, es ¿qué les pasó por la cabeza para subir cuando el dueño, de hecho, de este, comillas, refugio, había bajado con toda su familia? Porque esa era la instrucción por parte de las autoridades. Todos sabíamos que se venía este tremendo sistema frontal.
1: Exactamente. La verdad es que eso quedará, será el gran secreto que nunca sabremos, porque después de nunca, cuando lo entrevisten, nunca van a decir la verdad. Que van a inventar miles de excusas, pero básicamente yo lo único que creo es que siguieron la fiesta o querían seguir su fiesta allá arriba.
0: Sí. Al menos es mi opinión, que también se vio durante el sistema frontal a surfistas en el sector 5 de Reñaca que se metían al mar cuando había alerta de marejada y había una prohibición de acercarse al borde costero. Más allá de lo que ellos decían hacer con su vida, si la ponen en riesgo o no, acá hay que recalcar que se está poniendo en riesgo a los rescatistas. Acá hubo un tremendo despliegue para poder dar con estos tres extraviados y podría haber terminado mal.
1: Sí, hubo un despliegue, básicamente, a ver, el costo más alto de este operativo fueron los helicópteros. Más allá de las horas hombres, hay varios, por eso digo que hay varios puntos a tocar. Uno es, Chile como tal se encuentra muy por debajo de la accidentabilidad, del promedio de accidentabilidad mundial en montaña. Tengo que aclarar y dejar súper claro eso, porque esta gente le hace un flaco favor al deporte de montaña, porque con esta cobertura gigantesca que se está haciendo por medio del periodismo, por medio de muchas plataformas, deja la sensación de que somos muy irresponsables

0: las personas en la montaña. Y déjame aclararte que estamos muy por fuera de eso. El promedio mundial está entre el 1 y el 1.5% de accidentabilidad en la montaña. Y Chile, o por lo menos las estadísticas que yo estoy manejando, nos sitúan bajo el 0.02%. O sea, estamos hablando de nada. Te pongo un ejemplo claro. La región metropolitana, la cordillera resultada, pasa aproximadamente por 1 millón de personas. Uh-huh. El Cuerpo Socorro Andino tiene 66 intervenciones al año en esa zona. Sumémosle, nosotros somos la principal institución que hace rescates en montaña. Sumemos que bomberos y GOPE sumen la misma cantidad, que estoy siendo súper generoso, y que juntemos 200 intervenciones al año en la región metropolitana. 200 intervenciones al año sobre 1 millón de personas da un 0.02%. Entonces, por eso no es la realidad. Esta gente con esta espectacularidad y estos gastos que se generaron por este rescate no es la realidad país.
1: Sí.
0: Entonces, eso es importante recalcar.
1: Sí. Tú mencionabas que se ha dicho que esto podría rondar los 100 millones de pesos, el costo de la operación en total. Tú me hablabas ya del solo, de lo caro que es poner en vuelo estos helicópteros. ¿De cuánto estaríamos hablando en ese ítem nomás?
0: A ver, veamos lo del presupuesto. A mí me llegó eso a oídos. También es un número que habría que aclarar. Uh-huh. Porque no sé de dónde sacó ese número la persona que hizo esa declaración, porque la hora helicóptero a nivel mundial, porque justo toca la casualidad que yo no estoy en Chile en este momento, estoy en Europa. Me he encargado de, bueno, por lo mismo mío, de hacer contacto con otros grupos de rescate, porque quiero saber mucho de la relación justamente de lo que estamos hablando recién. Es el tema que más me preocupa. Y hablando con gente que se dedica al rescate en solamente con helicóptero, me llama la atención que se mantiene el mismo precio a nivel mundial de la hora de helicóptero, que anda en torno a los $2,500. Cerrémoslo en 2,5 millones, eso sería el costo hora. Entonces, tendríamos que haber tenido 40 horas de vuelo en helicóptero para llegar a la cifra que dijo esta persona.
1: Sí.
0: Entonces, eso me llama la atención, 40 horas de vuelo en helicóptero, para que te hagas una idea, de Santiago al punto que ellos estaban, son 20 minutos. Entonces, ida y vuelta serían 40 minutos. Y los helicópteros se desplegaron solamente el día que fueron encontrados. Uh-huh. Nosotros como institución filantrópica, porque somos eso, sí, somos una organización sin fines de lucro, si bien tenemos una ayuda del Estado para lo que son algunos equipos, básicamente somos una institución que el combustible lo pagamos de nuestro bolsillo, uh-huh, la alimentación, la ropa de nuestra gente, y es el aporte que le estamos haciendo a la ciudadanía y al Estado. Y la hora de un rescatista especializado, yo la tengo calculada en $40,000.
1: Ya.
0: Y la hora de un rescatista recién recibido anda en torno a los $25,000, tomando en cuenta seguros personales.
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5: El Frente Amplio respondió a las críticas del histórico dirigente del PPD, Guido Girardi, y rechazó la idea de una supuesta subordinación al Partido Comunista, defendiendo la autonomía política de la colectividad. Nos informa Gabriela Piña.
6: Molestia generaron en el Frente Amplio las declaraciones del

0: histórico dirigente del PPD, Guido Girardi, quien afirmó que la colectividad requeriría una certificación del Partido Comunista. En entrevista con La Tercera, el ex senador dijo que el socialismo democrático debe replantear su proyecto político frente a desafíos como la inteligencia artificial y el nuevo escenario geopolítico. Bajo ese contexto, cuestionó la posición del Partido Comunista, que a su juicio mantiene una lógica ideológica que difícilmente se va a adaptar a esos cambios. Consultado por el caso del Frente Amplio, Girardi afirmó que dicha colectividad requeriría la certificación del PC para concretar cambios. Palabras que fueron respondidas por las diputadas Frente Amplistas Tatiana Urrutia y Gael Yomans, quienes defendieron la autonomía política de su colectividad.
1: Es contradictorio que llame a construir horizontes comunes a la política y al mismo tiempo confunda esa búsqueda con una supuesta subordinación a otro partido.
2: Hablar de certificaciones es de una política que debemos dejar atrás. Mejor enfoquémonos en construir unidad.
0: La declaración de Girardi generó molestia en el Frente Amplio, especialmente en un momento en que la oposición busca fortalecer su coordinación y dejar atrás las disputas internas para enfrentar la agenda del gobierno.
3: Tras el paso del sistema frontal por la zona centro-norte del país, el alcalde de Coquimbo, Ali Manucheri, manifestó sus reparos a la gestión del gobierno y sostuvo que no estuvo a la altura de la emergencia. Por su parte, Aguas del Valle comunicó que el servicio de agua potable fue restablecido en un 60% en las comunas de La Serena y Coquimbo. Monserrat Tapia con la información.
4: Comienza el restablecimiento de los servicios básicos de las regiones de Coquimbo y Atacama tras el sistema frontal que dejó miles de damnificados, viviendas afectadas, cortes de agua potable y electricidad, además de daños en infraestructura y caminos interrumpidos. En la conurbación La Serena-Coquimbo, Aguas del Valle informó que logró reponer cerca del 60% del suministro de agua potable luego de jornadas de trabajo para recuperar un sistema gravemente afectado por el temporal. El alcalde de Coquimbo, Ali Manucheri, cuestionó la respuesta del gobierno ante la emergencia y pidió mayor despliegue en terreno, especialmente en las zonas más afectadas.
5: Por supuesto que tenemos una pésima evaluación. Los primeros 3 días de emergencia, que eran los más necesarios, el gobierno no estuvo a la altura. A los ministros decirle que vengan acá, recorran los lugares más afectados y se van a dar cuenta de la catástrofe.
4: Tras los avances en la reposición del suministro, Aguas del Valle indicó que mantiene medidas de apoyo como camiones aljibe y estanques de abastecimiento para los sectores que aún permanecen sin agua, mientras continúan los trabajos para alcanzar la normalización total del servicio. Con la emergencia entrando en una nueva etapa, el foco estará puesto en completar la reposición de los servicios básicos, acelerar la entrega de ayudas y avanzar en la reconstrucción de los territorios afectados.
3: En el plano internacional, la Asamblea de los Estados partes de la Corte Penal Internacional destituyó al fiscal Karim Khan por presunta conducta sexual indebida en una decisión sin precedentes para el tribunal encargado de juzgar los crímenes internacionales más graves. La destitución fue aprobada por 82 votos a favor, 3 en contra y 15 abstenciones. Holgura, superando con holgura la mayoría absoluta de los 63 votos requerida para cesar al fiscal. La decisión fue adoptada al término de una sesión extraordinaria celebrada en la sede de Naciones Unidas en Nueva York, donde los 125 estados partes del Estatuto de Roma examinaron el procedimiento disciplinario abierto contra Khan. Khan, abogado británico de origen pakistaní que dirigía la fiscalía desde 2021, negó haber cometido conducta alguna que pudiera calificarse de inapropiada, no deseada o abusiva. Asimismo, Khan sostuvo que existía una campaña para apartarlo del cargo tras solicitar en mayo de 2024 órdenes de arresto contra el primer ministro israelí, Benjamin Netanyahu, y su entonces ministro de Defensa, Yoav Gallant. Khan aseguró que fue destituido mediante un procedimiento que vulneró sus derechos fundamentales y anunció que impugnará la decisión por todas las vías legales disponibles. Tras la votación, el equipo jurídico de Khan aseguró que la decisión no está respaldada por ninguna conclusión jurídica ni debidamente fundamentada que determine que el jurista británico incurrió en mala conducta o incumplió sus obligaciones como fiscal. 4:05, Santiago presenta 12,2 grados de temperatura, el cielo se encuentra nublado en nuestra capital, la humedad alcanza al 88%. El tiempo a esta hora en La Serena y Coquimbo, 16 grados con cielo despejado y una humedad que alcanza al 72%. 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

madrugada con 10 minutos. Ya estamos de vuelta con ustedes aquí en el trasnoche de la radio para compartir este especial con la música de Los Jaivas. ¿Saben por qué? Porque en un día como hoy, 25 de julio de 1947, nace el baterista Gabriel Parra. 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

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Y ahora sí, vamos inmediatamente con la música de los Jaivas y por supuesto con también su biografía. Como les decía, 25 de julio del año 1947 nace Gabriel Parra, ¿eh? Baterista de los Jaivas, uno de los fundadores de esta banda junto a sus hermanos Eduardo, Claudio Parra, por supuesto Eduardo Gato Alquinta. Nació en Valparaíso, creció en Viña del Mar, en una familia donde la música formaba parte de la vida cotidiana. Su interés por la percusión comenzó desde muy temprano, incluso desde muy chico improvisaba instrumentos de percusión con objetos de la casa y que durante su etapa en los Scouts tocó caja para acompañar marchas y redobles. La historia musical que terminaría convirtiéndose en los Jaivas comenzó durante la adolescencia. Gabriel, sus hermanos Eduardo y Claudio, Mario Motis y Eduardo Gato Alquinta se conocían desde los años escolares y compartían reuniones musicales en la casa de la familia Parra en Viña del Mar. El 15 de agosto de 1963, los cinco se presentaron juntos en un acto del Liceo Guillermo Rivera realizado en el Teatro Municipal de Viña del Mar. Esa fecha fue adoptada posteriormente por el propio grupo como el inicio oficial de su historia. En aquellos años todavía no eran los Jaivas, se llamaban The Hike and Bass y tocaban principalmente en música para fiestas, como boleros, chachachas, rumbas y otros ritmos bailables. O sea, nada que ver a lo que hoy conocemos. Gabriel asumió la batería desde esa primera etapa. Con el paso de los años, el grupo dejó ese repertorio y comenzó una búsqueda musical distinta. Y ahí empezaría también a definirse el trabajo de Gabriel como baterista, percusionista y participante activo en la creación colectiva de la banda. Y aquí lo recordamos con esto que es Suban a ser conmigo, hermano, del disco Alturas de Machu Picchu, estas obras musicalizadas de los poemas de Pablo Neruda. Suban a ser conmigo, hermano, los Jaivas, aquí en la radio.

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1: 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Durante la segunda mitad de los años 60, The Hive and Bass comenzó a abandonar progresivamente el formato de orquesta bailable. La improvisación, el rock y la incorporación de instrumentos y ritmos latinoamericanos fueron ocupando cada vez más espacio. En 1970 ya el grupo comenzó a utilizar el nombre de Los Jaivas. Según el sitio Memoria Chilena, una de sus primeras presentaciones con ese nombre fue en mayo de ese año en la Sala de la Reforma de la Facultad de Artes de la Universidad de Chile. En 1971 grabaron su primer larga duración conocido como El Volantín. Fue un trabajo independiente y basado en buena parte en la improvisación. Los créditos de esas sesiones muestran con claridad que Gabriel Parra hacía bastante más que tocar una batería convencional. Aparecen batería, congas, cultrún, caja, maracas, cacho, trutruca, voz y piano. En La Vaquita, por ejemplo, Gabriel asumió la voz principal. También participaba en la composición colectiva, método habitual de Los Jaivas durante buena parte de su trayectoria. Un año después llegó un cambio importante en la difusión del grupo. En 1972 grabaron el sencillo que incluía Ayer Caché y Todos Juntos, la que estamos escuchando hasta ahora de fondo. De hecho, esta canción alcanzó una difusión radial muy amplia y después fue incorporada al disco conocido popularmente como La Ventana. En esos primeros años ya estaba establecida una banda, una característica central de Los Jaivas. La batería de rock convivía con instrumentos de percusión y de viento procedentes de distintas tradiciones latinoamericanas. Gabriel desarrolló su trabajo dentro de ese sistema. No actuaba como músico de sesión ni como acompañante externo. Era parte de las decisiones musicales, de las improvisaciones y de los arreglos que el grupo construía de manera conjunta. Ahora los invitamos a escuchar Todos Juntos, prácticamente un himno. Para muchos, el segundo himno nacional. Los Jaivas suenan a esta hora en el trasnoche con Todos Juntos.

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1: A fines de 1973, los Jaivas dejaron Chile y se instalaron en Argentina. Primero vivieron en Zárate, a orillas del río Paraná. Allí entraron en contacto con nuevos músicos y repertorios y continuaron con ampliación de esta mezcla de rock, improvisación y músicas latinoamericanas que venían desarrollando aquí en nuestro país. En 1974 grabaron Los Sueños de América junto al músico brasileño Manduca. En 1975 publicaron el disco Los Jaivas, conocido como El Indio, que incluye canciones como Pregón para Iluminarse, Guajira Cósmica, La Conquistada y Tarca y Ocarina. Gabriel Parra seguía siendo el baterista, pero su participación musical no terminaba ahí. Según lo que cuentan las biografías, las diversas biografías que se han publicado de este grupo musical chileno, lo registran también como percusionista, cantante, compositor colectivo y con el tiempo intérprete de charango. Más allá, obviamente, de la batería. Ha sido un multiinstrumentista. La etapa argentina se extendió hasta 1977. Ese año terminaron de grabar Canción del Sur y el 11 de marzo partieron rumbo a Europa junto a sus familias. Primero llegaron a Biarritz y posteriormente se establecieron en París. Desde Francia comenzaron a recorrer distintos escenarios europeos. Tocaron en Holanda, Alemania, países escandinavos, Inglaterra y Francia. Esa experiencia también puso el trabajo de Gabriel frente a públicos

y medios especializados que hasta entonces conocían poco de la música chilena. En 1979, después de una presentación en Londres, la publicación británica Music Week destacó especialmente su trabajo en batería y su capacidad para sostener la métrica mientras desarrollaba solos. Para entonces, Gabriel llevaba más de 15 años tocando con los mismos compañeros. La banda había pasado de animar fiestas en Viña del Mar a trabajar profesionalmente entre Sudamérica y Europa, sin abandonar la composición colectiva que había definido su música desde comienzos de los años 70. Esto es Mambo de Machaguay junto a los Jaivas, recordando a Gabriel Parra en el día de su natalicio.

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1: En 1981, los Jaivas grabaron Alturas de Machu Picchu, trabajo basado en poemas de Pablo Neruda, incluidos en Canto General. El disco reunió nuevamente a la formación histórica y se convirtió en uno de los proyectos centrales de la etapa europea del grupo. Los créditos permiten observar con precisión el trabajo de Gabriel Parra. Además de la batería, aparece tocando bombo legüero, campanas, tubulares, timbales cromáticos, trutruca y tarca, además de participar con palmas y voz. Su voz también quedó registrada como solista en Final, que es la última pieza del disco. No era la primera vez que cantaba en Los Jaivas. Anteriormente había interpretado La Vaquita y después asumiría la voz de el tema Desde un Barrial. Ese mismo año el grupo regresó a Sudamérica. En Perú grabó el conocido especial de televisión realizado en las ruinas de Machu Picchu, donde interpretó la obra basada en Neruda. El programa fue presentado por Mario Vargas Llosa. La actividad continuó con Aconcagua, publicado en 1982. Allí aparecen temas como Desde un Barrial, Mambo de Machaguay, que habíamos escuchado hace poco, y Corre que te pillo. En 1983, los Jaivas volvieron al Festival de Viña del Mar y también registraron un concierto en el Estadio Obras Sanitarias de Buenos Aires. En 1984 publicaron Obras de Violeta Parra, proyecto que el grupo había desarrollado durante varios años a partir de canciones de la compositora chilena. Gabriel participa también con voz hablada en algunas de esas grabaciones. En esta etapa se entiende mejor su aporte musical. Su trabajo combinaba batería, distintas percusiones, instrumentos latinoamericanos y participación vocal dentro de arreglos que podían cambiar de ritmo, duración e instrumentación dentro de una misma pieza. Ahora escuchamos a esta hora aquí en el trasnoche de la radio Pregón para iluminarse, la música de los Jaivas, recordando que en un día como hoy, 25 de julio de 1947, nació Gabriel Parra.

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1: Cuatro y 38 minutos. ¿Le gustó el especial de los Jaivas? Cuéntenos, coméntenos a través del más 569-9200-7888. En 1988, los Jaivas iniciaron una nueva etapa de acercamiento a Chile. Entre marzo y abril realizaron una gira nacional y cerraron ese recorrido con presentaciones en Santiago los días 9 y 10 de abril. Esos conciertos fueron registrados por Radio Tiempo y años después se publicaron como Los Jaivas en vivo gira por Chile en 1988. Ese registro tiene un valor documental particular porque contiene las últimas actuaciones de Gabriel Parra con el grupo. Incluye además un solo de batería dentro del repertorio. Después de esos conciertos, Gabriel viajó a Perú. Su intención era avanzar en la organización de una presentación de los Jaivas en Nazca. El 15 de abril de 1988, mientras viajaba por la carretera panamericana al sur de Lima, el automóvil en el que se trasladaba sufrió un accidente cerca de Palpa. Gabriel Parra murió a los 40 años. Los Jaivas continuaron su actividad después de su muerte. En 1989, publicaron Si tú no estás, disco realizado como homenaje a su compañero. Durante los años siguientes, el puesto de batería tuvo distintos cambios hasta que Juanita Parra, hija de Gabriel, terminó incorporándose de manera estable al grupo. Desde 2013, cada 25 de julio, se celebra en Chile el Día del Baterista y Percusionista Chileno, tomando como referencia la fecha de nacimiento de Gabriel Parra. Y por lo tanto, también nos unimos a esta conmemoración. El saludo cordial, afectuoso para los bateristas y percusionistas de nuestro país. Hombres y mujeres músicos que dan vida, por supuesto, a todo lo que tiene que ver con la percusión, con las baterías, con las cajas. Así que hoy, 25 de julio, es el día del baterista y del percusionista en nuestro país, en modo homenaje a Gabriel Parra, que hoy nació en 1947. Habría cumplido 79 años de vida. Por eso su natalicio sigue teniendo una relación directa con la actividad musical chilena. Su trabajo puede revisarse en las grabaciones de los Jaivas realizadas entre comienzos de los años 70 y 1988. Discos de estudio, registros en vivo, presentaciones televisivas y conciertos en Chile, América Latina y Europa. 4:40. Así cerramos nuestro especial musical con la música de los Jaivas. Y lo cerramos con broche de oro, Violeta ausente, en homenaje a Gabriel Parra.

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1: Ahí estaban las cosas de la vida junto a Eros Ramazzotti. Bueno, estábamos aquí leyendo sus mensajes, ¿eh? Sobre todo los que ya disfrutaron de la música de los Jaivas, ¿eh? A propósito de Jaivas, Viña del Mar, está cayendo lluvia.

Continúe allá en la ciudad de Jardín, nos cuenta por acá Arturo Rodríguez, ya está lloviendo hasta ahora en la ciudad de Jardín, me imagino que también en Valparaíso, por acá. Muy buena banda, dice por acá, y querida la número uno para mí, muchos conciertos con ellos gratis y pagados. Gracias Nicolás, gracias, saludos. Gracias por la compañía, René Barraza, de turno nocturno en Huechuraba. Hola amigos de Bio Bio, la banda chilena más antigua que conocemos, claro que sí, pues Ivanovich, aquí a través del WhatsApp. Necesito de tu ayuda, dice por acá Aurora de Chile, dice Alejandro, que vive en la población Aurora de Chile en Concepción. Estamos sin alumbrado público hace 6 días en calles Errázuriz, Eleuterio Ramírez y Bilbao. Dice que es Cueva de Lobos, además es un sitio eriazo. Nos cuenta por acá Alejandro, en el sector de Aurora de Chile, en Concepción, no hay alumbrado público. Hay energía eléctrica, sí, en las casas, pero lo que no hay es alumbrado público hace ya 6 días, ¿eh? En las calles Errázuriz, Eleuterio Ramírez y Bilbao. Lo que nos cuenta por acá nuestro auditor desde la ciudad de Concepción. Así que mucha precaución para quienes circulan en ese sector, sobre todo, no sé, que es una boca de lobo. Así que bueno, estamos ahí atentos a lo que nos cuentan nuestros auditores a través del WhatsApp, ¿ya? Bueno, obviamente hacemos entonces el llamado para quien corresponda en este caso a que solucionen este tema allí en la ciudad de Concepción, ya en la sector Aurora de Chile. Reiteramos, a ver, el sector donde ocurre esto, sabemos quién es autor en el sector de Aurora de Chile, ya en Concepción, y esto es Errázuriz, Eleuterio Ramírez y Bilbao. No hay alumbrado público, hay un sitio eriazo, es un lugar peligroso para los vecinos de ese sector de Concepción. Muchas gracias Alejandro por contarnos a través de nuestro más 569-9207888. Por acá Anita de Valparaíso, está lloviendo suave esta hora, nos cuenta también ahí rectificando lo que también nos dicen nuestros amigos de Viña del Mar. Felicitaciones, muy bueno el programa en conmemoración a los Jaivas, y Gabriel Parra, feliz día del baterista. Por acá también quiero saludar a mi hijo, a mi tío Gustavo Dinamarca, ex Rumba 8, Sonora Caravana, entre otras, y a mi abuelo Armando Dinamarca. Saludos al cielo de parte de Felipe Dinamarca, también ahí de músicos también, ¿no? Así que también nos unimos a los saludos del día del baterista, del percusionista chileno que se conmemora hoy, recordando al gran y único Gabriel Parra. 4:54, escuchemos más canciones a esta hora en el trasnoche, ¿sí? Nos acercamos ya a las 5 de la mañana en todo el país. Estamos junto a Chabelle Rome, Good Luck Babe, suena aquí en el trasnoche de la radio.

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1: Ya que no se vaya a agotar la energía como esa, como ese tema. Bueno, ahí estábamos escuchando a Chapel Run, Good Luck Babe, aquí en el trasnoche de la radio. 4:58, saludamos a Julita de Coquimbo, espero que se encuentre bien, ¿ah? Sí, pues felicitaciones por su regreso, Nicolás, magnífico escucharlo nuevo, muchas gracias, Julita. Gracias, Juli, espero que esté bien. ¿Por qué le digo? Obviamente por todo lo que pasó con el tema del temporal, ¿ya? Sí, pues ahí tenemos bastante preocupación con la gente de Coquimbo, La Serena, de la región de Coquimbo en general. ¿Está lloviendo en Curacaví? No, escribe por acá Yanni. Ya está lloviendo en Curacaví a esta hora. Dice, hola Nicolás, gusto saludarte aquí en Rancagua. Lloviendo moderadamente. Saludos de parte de Gabriel Valenzuela. Buen día, Nicolás. Buen regreso. Se le extrañaba. Muchas gracias. Desde Talca, lluvioso, le saluda a usted y personal de radio Carlos Díaz. Sí, ya en varios sectores, Valparaíso, Viña del Mar, Rancagua, Talca, Curicó, está lloviendo. Sobre todo en Talca, Curicó, está, nos dicen por acá, está lloviendo copiosamente. En Rancagua, moderadamente. En Santiago también lo mismo. También en Viña del Mar, Valparaíso, lluvia tenue a esta hora de la madrugada. Buenos días, Nicolás, bienvenido y buen turno. Ya guardando almohada y preparando la apertura de la instalación, un cafecito y a ponerle el hombro con todo el power por acá, Vladimir de Loprado. 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Un minuto para las 5, vamos a las noticias del Informador y a la vuelta ya entramos en la recta final del trasnoche de la red. Recuerdo, hoy día hasta las 6, mañana hasta las 8 por ser día domingo. Ya volvemos, no se vaya.
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1: Preocupación genera la llegada de nuevas precipitaciones a la región de Valparaíso. La elevada isoterma provocará que llueva en zonas con nieve, lo que podría generar la activación de quebradas. De esto nos informa Constanza Peña desde Radio Bio Bio en la región de Valparaíso.
4: Tras dos eventos que dejaron hasta 500 milímetros de agua caída en algunos sectores, este fin de semana vuelven las lluvias a la región de Valparaíso. Las precipitaciones se concentrarán este sábado y el mayor riesgo no apunta esta vez a las marejadas ni a los fuertes vientos. La elevación del isoterma hará que llueva en zonas que presentan una alta cantidad de nieve. El director regional del SENAPRED, Cristian Cardemil, confirmó el monitoreo permanente del comportamiento de las quebradas.
5: Esa nieve va a tender a derretirse, ¿no? ¿Cierto? Y es esperable que se produzca, ¿no es cierto?, un aumento de los caudales y que en alguna medida también se puedan activar quebradas.
4: Mientras, el delegado presidencial regional Manuel Millones se refirió al estado del paso fronterizo de los Libertadores, cerrado desde el pasado martes.
6: Estamos a 6 metros de altura de la nieve, ¿eh? Eso nos genera una complicación adicional. 10 días más deberíamos tener cerrada la frontera para, una vez que paralice la nieve, poder dar el tránsito.
4: Las autoridades llamaron a la calma, detallando que ya se ejecutaron las coordinaciones pertinentes con los delegados presidenciales de la zona y representantes de la cartera de obras públicas. Una vez culminado el fin de semana, el lunes podrían volver las lluvias a la región, aunque esta vez más orientadas a la costa. En la región de Valparaíso, Bio Bio, la radio.
1: En la provincia de Bio Bio, organismos de emergencia llamaron a la población a no acceder durante el fin de semana a sectores cordilleranos debido a las intensas precipitaciones que podrían derretir la nieve acumulada y provocar el aumento de caudales. Nos informa Mario Tapia desde Radio Bio Bio en Los Ángeles.
7: Existe la alta posibilidad de que los casi 70 centímetros de nieve sean desplazados cordillera abajo y se registren considerables crecidas de cauces de ríos y esteros. Lo anterior originó que SENAPRED, BioBio, a través del director regional Alejandro Sandoval, hiciera un llamado a la prevención a no desplazarse a las áreas cordilleranas durante el fin de semana, como Laguna del Laje, Reserva Forestal, recintos que fueron y se mantendrán cerrados el fin de semana por precaución.
8: Alrededor de 80 milímetros caigan en ese sector de la región, pero como les dije, es un sistema frontal con isoterma alta, por lo tanto esto nos hace suponer un aumento del caudal de los ríos que nacen en la precordillera, algún evento de remoción en masa, no descartamos alguna pérdida de conectividad, principalmente en los sectores de los cajones de la comuna de Alto Biobío, quizás también algún evento en la comuna de Antuco.
7: En tanto, la Dirección General de Aguas de GIA, Biobío, se indicó que efectivamente en la alta cordillera se almacena una importante cantidad que llega a los casi 70 centímetros de nieve, como lo señaló el director de este servicio, Matías Mendoza. Se estima que las precipitaciones comenzarían a intensificarse desde la madrugada del domingo hasta la madrugada del lunes, para luego pasar a una inestabilidad postfrontal en la zona de Biobío. En Los Ángeles, Biobío, la radio.
1: Vamos a noticias de carácter internacional y les contamos que Human Rights Watch alertó este sábado de que el aumento de la violencia de colonos israelíes amenaza con atrocidades masivas contra los palestinos después de que la víspera se desatara una ola de ataques de radicales judíos en Cisjordania, ocupada tras un enfrentamiento armado que dejó 4 civiles palestinos y 2 soldados israelíes muertos. Se necesita una acción internacional urgente para poner fin al papel del gobierno israelí en la escalada de represalias, dijo Human Rights Watch en un comunicado donde criticó que funcionarios israelíes, como los ministros Bezalel Smotrich de Finanzas e Itamar Ben-Gvir de Seguridad Nacional, pidieran la destrucción de hogares y aldeas palestinas. Los gobiernos preocupados deberían actuar urgentemente para evitar más violencia y atrocidades de los colonos. Continúa la nota de la ONG internacional con sede en Nueva York. Asimismo, también hace hincapié en el que el gobierno israelí no impidió los ataques de los colonos a la aldea de Tel, donde se produjo el incidente, por lo que ahora necesita detener las represalias de los colonos y la escalada de acciones militares que empeorarán la situación, dijo Sarah Sandbar, investigadora interina sobre Israel y Palestina de Human Rights Watch. Años de anarquía e impunidad por los ataques han convertido a Cisjordania en un polvorín a punto de explotar y se necesitan medidas decisivas con urgencia, añadió. Por su parte, el coordinador especial adjunto de la ONU para el proceso de Oriente Medio, Ramis Alakbarov, pidió a Israel tomar medidas inmediatas para prevenir la violencia de los colonos a través de un comunicado. Son las 5 de la mañana con 5 minutos, una hora más de diferencia en las regiones de Aysén y Magallanes. A esta hora Santiago presenta 11,6 grados de temperatura, cielo nublado, a esta hora humedad del 92%. Concepción registra en estos instantes 13 grados de temperatura con cielo cubierto en la capital regional, la humedad alcanza al 94%, mientras que Viña del Mar y Valparaíso presentan a esta hora nubosidad parcial con una temperatura de 13 grados y una humedad relativa en el aire que alcanza al 89%.
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3: 5 de la mañana, 8 minutos.

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1: 5 de la mañana, 11 minutos.
2: Gremios criticaron con dureza a las organizaciones chilenas que decretaron o que declararon contra nuestro país en Estados Unidos y que provocaron un nuevo arancel del 12,5%.
3: Llevar información falsa o distorsionada ante autoridades extranjeras no es defender al país.
4: Realmente lamentable, inesperado, injusto, una medida unilateral.
2: Calificándolo como un tremendo profesional, el ministro de Hacienda Jorge Quirós lamentó la renuncia del ahora ex subsecretario de Hacienda Juan Pablo Rodríguez, que, recordemos, dio positivo al test de drogas.
5: Quiero decir que él ha sido un tremendo aporte del ministerio. Muchas cosas que hemos hecho no habían sido posibles sin su colaboración, desde luego. Yo creo que en esa materia mejor es siempre esperar.
2: Con la calculadora en mano, el gobierno continúa intentando reunir los 26 votos necesarios para despachar en el Senado el informe de la Comisión Mixta del Proyecto de Reconstrucción.
6: No vamos a aceptar que el ministro Quirós nos imponga reasignaciones y después nos pasan un chauchá.
7: Si un nuevo test de drogas arroja positivo, vicia completamente este proyecto de mega reforma.
2: En medio de la crisis laboral, la Sociedad de Fomento Fabril, la SOFOFA, instó a hablar del más de 1 millón de personas que desistieron de buscar trabajo.
8: Y hay un número que no sale en ninguna parte. Tenemos 1 millón de personas que está buscando activamente trabajo y no encuentra. Pero hay 1.600.000 personas que dejaron de buscar empleo porque ya tiraron la esponja.
2: El Frente Amplio defendió su autonomía política y descartó la tesis de Guido Girardi, quien aseguró que la tienda necesita una certificación del Partido Comunista para tomar decisiones.
9: Hablar de certificaciones es de una política que debemos dejar atrás. Mejor enfoquémonos en construir unidad.
10: Girardi es reconocido por su trayectoria y su mirada de futuro, pero es contradictorio.
2: La timonel del Partido de la Gente, Denise Catalán, aseguró que la denuncia que presentó el Servicio Electoral en Fiscalía contra la colectividad en realidad apunta al ex administrador de fondos.
11: El proceso se refiere a una denuncia hacia el señor Miguel Azar.
12: Seguimos trabajando en lo que es las observaciones del balance 2023 y entregando todos los antecedentes al Servicio Electoral.
2: Los más de 4 años que la exalcaldesa de Antofagasta, Karen Rojo, estuvo detenida en Países Bajos, fueron abonados a la condena que deberá cumplir en Chile.
13: Abonar no es liberar. La señora Karen Rojo, al día de hoy, se encuentra en el Estado de Chile cumpliendo su pena conforme a la ley chilena y le queda un plazo de pena por cumplir.
2: El tribunal autorizó la suspensión excepcional de arresto domiciliario nocturno que debe cumplir Daniel Jadue, por lo que podrá viajar a Iquique por 24 horas para presentar su libro.
14: La fiscalía se opuso, toda vez que no está debidamente justificada la actividad del acusado en la ciudad de Iquique.
15: Él se encuentra presentando uno de sus libros de su autoría.
2: Presidente José Antonio Kast firmó indicaciones para el proyecto que busca reforzar a carabineros, triplicando el estipendio para alumnos e incorporando una gratificación especial de riesgo.
16: Nosotros aquí no venimos a plantear un bono, venimos a saldar una deuda, que va mucho más allá de un bono.
2: A prisión fue enviado Carlos Cancino, apodado El Rana, luego de ser formalizado por el homicidio del carabinero Marcos Cosme y los homicidios frustrados de otros 2 funcionarios policiales en Valdivia.
17: Hay también elementos para determinar que él es el autor.
18: Nosotros aspiramos a la máxima pena, que es cadena perpetua calificada.
2: Fueron capturados 2 comuneros mapuche que estarían vinculados a la agrupación radical Resistencia Mapuche Mayeco y que habrían participado en ataques incendiarios en la macrozona sur.
19: Fueron detenidos 2 integrantes de la RMM, personas que han causado daño, terror a toda la población del mundo rural en la provincia de Mayeco.
2: Aguas del Valle informó que ya fue restablecido el 60% del suministro de agua potable en las comunas de La Serena y Coquimbo.
20: Los primeros 3 días de emergencia, que eran los más necesarios, el gobierno no estuvo a la altura. A los ministros decirle que vengan acá, recorran los lugares más afectados.
2: En noticias del ámbito internacional, el balance de muertos por el doble terremoto en Venezuela ascendió a 5.540.

La Unión Europea reiteró su firme condena a la represión sistémica ejercida por las autoridades de Nicaragua, al tiempo que reclamó la celebración de elecciones transparentes, inclusivas y creíbles. En el plano deportivo, el presidente de Blanco y Negro, Aníbal Mosa, confirmó al arquero cabo verdiano de 40 años, Bosiña, como nuevo refuerzo de Colo-Colo.

0: 3-1 a Deportes Limache en el Estadio Monumental. Y en otros deportes, hoy desde las 9 de la mañana se disputa la clasificación del Gran Premio de Hungría, undécima fecha de la temporada de la Fórmula 1.
1: 5 de la mañana, 17 minutos.

0: 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De la mañana, 21 minutos.
1: Bueno, ustedes ven en varias de nuestras cámaras lo que ha acontecido. Bueno, ahí estamos multiplicando hasta ahora ahí el

las cámaras que ustedes ven habitualmente en distintas partes de nuestro país, entre ellas Santiago. Por ejemplo, usted ve en BioBio TV a su costado, a su lado derecho, el cuadro más grande. Esta es una cámara de la Unidad Operativa de Control de Tránsito que está en Apoquindo con Avenida Las Condes. El piso se encuentra resbaladizo, está lloviendo hasta ahora suavemente en nuestra capital, y abajo estamos con la visual de Punta Arenas, que tiene ahí algo de escarcha, de nieve. Recordemos que allá en Punta Arenas, en el extremo sur de nuestro país, se han registrado bajísimas temperaturas bajo cero, y ha generado ahí ciertas complicaciones en el suministro de agua, por ejemplo, la rotura de matrices de agua que se han quebrado producto del extremo frío que sigue nuestro país. Bueno, ¿qué va a pasar en este día sábado 25 de julio? Bueno, preste mucha atención porque este es el tiempo para todo el territorio nacional. Atención, Arica, 17 grados de mínima, 20 grados de máxima, estará cubierto el cielo en la capital regional, y en la tarde esto cambiará a cielo despejado con extremas de 17 y 20 grados centígrados. Iquique, cubierto por la mañana, nublado por la tarde. Temperaturas extremas probables para hoy, 17 grados la mínima y 19 grados la máxima. A esta hora, 18 grados en la capital de la región de Tarapacá. Nos movemos inmediatamente a Antofagasta, que tendrá cielo nublado, variando a despejado en la mañana, y en la tarde, cielo despejado con extremas de 13 y 20 grados centígrados. En Calama, un grado de mínima, 24 grados de máxima, cielo despejado con viento entre 25 y 40 kilómetros por hora. Mire, y preste mucha atención a este dato, ¿ah? En Ollagüe, ¿sabe cuánto hay de temperatura bajo cero o cuánto se pronostica de mínima en la ciudad de Ollagüe, que es limítrofe, por supuesto, con nuestro país? Sí, exactamente, ahí en el límite de nuestro territorio nacional, tengo entendido, con Bolivia, ¿cierto? Sí. 13 grados bajo cero de mínima, sí. Y esto cambia a 20 grados de máxima. Atención que en Ollagüe habrán 14 grados bajo cero de mínima mañana y 19 de máxima. El cambio, la verdad es que es muy, muy radical. 0 y 25 son las extremas para San Pedro de Atacama. El cielo se encontrará despejado. Región de Atacama, Chañaral, 14 grados la mínima, 17 grados la máxima, con cielo despejado, variando a cubierto y neblina, condición que cambiará en la tarde a nubosidad parcial, variando a nublado. 14 y 17 para Chañaral. Copiapó, 14 grados de mínima, 28 grados de máxima, se espera cielo despejado durante todo el día. En Vallenar habrá nubosidad parcial toda la jornada con extremas de 13 y 28 grados centígrados. La Serena y Coquimbo, les contamos que para hoy habrá cielo cubierto por la mañana y nublado por la tarde con extremas de 12 y 18 grados. 15 grados la temperatura del momento en el coro urbano de La Serena y Coquimbo. Ovalle, cubierto en la mañana y en la tarde cielo nublado con extremas de 11 y 20 grados centígrados. 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Eso es lo que se espera para Viña del Mar y Valparaíso, a pesar que está lloviendo suavemente allí en la costa. Donde sí va a llover es en San Felipe y los Andes, cubierto y chubascos por la mañana y la tarde nublado y chubascos aislados con extremas de 8 y 16 grados. En el litoral central, cubierto y chubascos aislados, lo que se espera para Algarrobo, Cartagena, San Sebastián, San Antonio, el Tabo, el Quisco. Bueno, el litoral central, chubascos en la mañana, nublado por la tarde, extremas de 11 y 14 grados centígrados. Casablanca, habrá cielo cubierto y chubascos aislados por la mañana y en la tarde cielo nublado con extremas de 10 y 16 grados. Región de O'Higgins, Rancagua, cubierto y chubascos aislados durante prácticamente toda la jornada con extremas de 10 y 15 grados, lo mismo para la ciudad de Rengo. En San Fernando habrá cielo cubierto y chubascos aislados con extremas de 9 y 14 grados, mientras que Santa Cruz tendrá cielo cubierto y también chubascos aislados con extremas de 9 y 15 grados. Región del Maule, les contamos que Curicó, a esta hora hay 13 grados de temperatura, se prevé cielo cubierto y chubascos aislados por la mañana y en la tarde ya habrán chubascos aislados, cielo cubierto y además viento entre 25 y 40 kilómetros por hora, mientras que Talca presentará cielo cubierto

chubascos aislados, además de viento por la tarde entre 25 y 40 kilómetros por hora, sumado por supuesto a los chubascos aislados y al cielo cubierto en la capital del Maule. Se espera para hoy una mínima de 9 y una máxima de 14 grados centígrados. A propósito de Rancagua, por acá nuestros auditores nos reportan que en el sector poniente de Rancagua llueve a esta hora, y agradecemos el reporte de Ricardo a través del más 569-9200-7888. Constitución, cubierto y chubascos aislados con viento entre 25 y 40 kilómetros por hora, y en la tarde cielo cubierto y chubascos débiles con viento entre 25 y 40 kilómetros por hora. Misma condición que se va a repetir por lo menos en buena parte de esta jornada. 10 y 13 las extremas para hoy en Constitución, mientras que en Chillán habrá cielo cubierto y también chubascos débiles con viento entre 25 y 40 kilómetros por hora, y atención, ráfagas de viento que van a oscilar entre los 50 y 60 kilómetros por hora para Chillán en esta jornada. 9 y 13 las extremas para esta jornada de día sábado. Concepción tendrá cielo cubierto y lluvia con viento entre 25 y 40 kilómetros por hora y ráfagas de viento, perdón, que ya van a alcanzar los 60 kilómetros por hora. Extremas de 10 y 13 grados centígrados, mientras que Los Ángeles tendrá 9 grados de mínima y 13 grados de máxima, cielo cubierto y lluvia con viento entre 25 y 40 kilómetros por hora y ráfagas de viento que pueden alcanzar los 60 kilómetros por hora. 9 y 13, las extremas para hoy, perdón, en la ciudad de Los Ángeles. Ahora nos vamos a Lebu, que tendrá 9 grados de mínima y 12 grados de máxima, cielo cubierto, lluvia, viento entre 25 y 40 kilómetros por hora y ráfagas de viento de hasta 60 kilómetros por hora. Estaremos atentos ahí por esos lares. 9 grados la mínima y 12 grados la máxima, mientras que la Araucanía, Angol, cubierto y lluvia débil con viento entre 25 y 40 kilómetros por hora y ráfagas de viento hasta 60 kilómetros por hora, los que se prevé para este sábado, con extremas de 9 y 16 grados, mientras que Temuco tendrá cielo cubierto y lluvia por la mañana con viento entre 25 y 40 kilómetros por hora y ráfagas de viento de hasta 60 kilómetros por hora, extremas de 10 y 14 grados centígrados. Y la tarde, cubierto y lluvia débil para la capital de la Araucanía. En la zona lacustre, Pucón y Villarrica, cubierto y lluvia con viento entre 25 y 40 kilómetros por hora y ráfagas de viento que pueden alcanzar los 50 kilómetros por hora. 7 y 11 las extremas para esta jornada de sábado. Región de Los Ríos, les contamos que Valdivia amanecerá con cielo nublado, con chubascos y viento entre 40 y 60 kilómetros por hora, y donde se adicionarán ráfagas de viento que pueden alcanzar los 70 kilómetros por hora. Esto es parte naturalmente del sistema frontal que ya está empezando a afectar a la zona sur de nuestro país. 9 y 12 las extremas en la ciudad de Valdivia, mientras que Río Bueno y La Unión tendrá cielo cubierto, lluvia y probable tormenta eléctrica con viento entre 25 y 40 kilómetros por hora y con ráfagas de viento que pueden alcanzar los 50 kilómetros por hora, y esto cambiará en la tarde a cielo nublado. Extremas de 8 y 12 grados para La Unión y Río Bueno, mientras que la región de Los Lagos, vamos a Osorno, que tendrá cielo cubierto, lluvia y probable tormenta eléctrica variando a nublado, y en la tarde cielo nublado con extremas de 7 y 11 grados centígrados. Puerto Montt, cubierto y lluvia por la mañana y en la tarde cielo nublado, extremas de 7 y 11 grados. En la isla de Grande de Chiloé, Ancud, nublado y chubascos débiles por la mañana para pasar a nubosidad parcial por la tarde, extremas de 6 y 11 grados centígrados. Castro, nublado y chubascos aislados hasta la noche, donde habrá nubosidad parcial con extremas de 5 y 9 grados, mientras que Quellón tendrá cielo nublado por la mañana y en la tarde nubosidad parcial con extremas de 4 y 9 grados centígrados. Ya vamos a la región de Aysén, donde a esta hora se esperan temperaturas como en Coyhaique, que tendrá 2 grados bajo cero de mínima y 4 grados sobre cero de máxima. En la mañana, cielo cubierto, cielo nublado, quiero decir, y chubascos de nieve aislados, mientras que la tarde habrá cielo nublado y chubascos de agua nieve débiles. Eso es para la ciudad de Coyhaique, en la región de Aysén. La región de Magallanes, atención, Puerto Natales tendrá cielo nublado, neblina y escarcha matinal para pasar a cielo nublado, extremas de 3 grados bajo cero de mínima y 1 grado de máxima. Punta Arenas, 1 grado bajo cero de mínima, 2 grados sobre cero de máxima, habrá cielo cubierto, chubascos de agua nieve débiles y chubascos de nieve para esta jornada. 1 grado a esta hora en la ciudad de Punta Arenas, mientras que Puerto Williams tendrá 5 grados bajo cero de mínima y 1 grado de máxima, nublado y escarcha matinal para pasar a cielo cubierto y chubascos de nieve débiles

allí en la zona austral de nuestro país. La península Antártica, 5 grados bajo cero de mínima, 2 grados bajo cero de máxima, cielo cubierto, con viento entre 40 y 60 kilómetros por hora y ráfagas de viento que pueden alcanzar los 70 kilómetros por hora. Hasta 80 kilómetros pueden llegar en la Antártica chilena. Ya en la isla de Pascua, en territorio insular chileno, les contamos que habrá nubosidad parcial con viento entre 25 y 40 kilómetros por hora y en la tarde nubosidad parcial ocasionalmente nublado. 14 grados de mínima, 20 grados de máxima. El archipiélago Juan Fernández para hoy, según lo que nos indica a esta hora la Dirección Meteorológica de Chile, la condición para este rincón insular de nuestro país es el siguiente: cubierto con viento entre 25 y 40 kilómetros por hora por la mañana y en la tarde cubierto y chubascos con viento entre 25 y 40 kilómetros por hora. 13 grados la mínima, 15 grados la máxima. Y a esta hora, antes de irnos a Santiago, saludamos a Cristian Parra por acá. Saludamos a Francisco Fuentes, que quiere saludar a Cristian Parra, un gran amigo y gran padre de las Jimeras. Te queremos mucho, chaparrón, desde Vero Arce y Pancho Fuentes. No cambies, Cristian Parra, te quiero. Pancho Fuentes por acá a esta hora en sintonía, saludando a su amigo. A su amigo Cristian Parra, por acá desde Graneros. Saludo a mi polola, a Mari del Campo, que estamos tomando desayuno de parte de Rafael Francisco. ¿Quién más en este momento? Buenos días, corte de energía eléctrica en Viña. ¿Alguna noticia del motivo? No sabemos en qué parte de Viña es, para que nos cuente por ahí en ese sentido. Juan Corbalán desde Argentina dice, están en vivo, pero por supuesto que estamos en vivo en estos momentos, exactamente. Así que ahí está entonces la, el mensaje de ustedes, el contacto de ustedes a través de el más 569-9207-888. Y ahora sí, vamos a cerrar nuestro recorrido del tiempo para todo el país en nuestra capital. ¿Cómo estará Santiago en esta jornada de sábado? Atención, tendremos cielo cubierto y chubascos débiles por la mañana para pasar a chubascos aislados por la tarde. Esto cambiará a cielo cubierto ya por la noche. Extremas de 10 y 15 grados, registrándose 15 grados para Colina y Santiago Norte, también 15 grados para Santiago Oriente, Santiago Sur y Santiago Poniente, además de Curacaví. 11 grados para San José de Maipo y cerramos en Melipilla, donde durante toda la jornada aquí en la región metropolitana tendremos chubascos aislados con una temperatura de 14 grados. Así cerramos nuestro recorrido por todo el país a través del informe del tiempo preparado por la Dirección Meteorológica de Chile. No.

0: 5 de la mañana, 38 minutos.
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2: El audio que ustedes escuchan es el de una grabación de unos camioneros españoles que vieron y grabaron cuando un Concorde francés despegó el 25 de julio del año 2000 y se estrelló despegando del aeropuerto de París. Era el aeropuerto Charles de Gaulle, de la capital francesa. El avión Concorde esperaba en la pista para despegar a Nueva York. La nave de Air France era la supersónica más famosa y segura del mundo y llevaba 109 personas a bordo. Antes de despegar, se le informó al capitán que había una falla en el motor 2 del ala izquierda, pero el personal de tierra lo reparó y el Concorde entonces se dirigió a la pista para despegar. Minutos después, el avión comenzó a acelerar por la pista. Todo parecía normal hasta que alcanzó los 325 kilómetros por hora. En ese momento, el ala izquierda se incendió. El capitán no alcanzó, no pudo ver las llamas. Y lo único que supo, en el momento crucial del despegue, es que los motores 1 y 2 estaban perdiendo potencia. Segundo después, el controlador de la torre divisó fuego en una ala del avión y le informó al capitán que una ala se estaba incendiando. La pista donde estaba despegando el Concorde tiene 4 kilómetros de longitud. El avión no pudo abortar el despegue, ya que necesita 3 kilómetros para detenerse y solo le quedaban 2 kilómetros de pista. El avión entonces despegó con llamas en las alas y cruzó a baja altura la supercarretera vecina donde este camión con estos españoles estaban grabando ya la escena. El capitán pretendía tratar de aterrizar en el aeropuerto más cercano, el Le Bourget, pero el Concorde comenzó a perder altura y se fue directo a la comunidad parisina de Gonesse. El ala izquierda, con el calor, comenzó a fundirse y el avión inició un viraje que era un viraje de desplome. Pese a los esfuerzos, el vuelo se estrelló en un hotel de Gonesse. Las 109 personas a bordo murieron y también perecieron 4 personas del hotel. El avión alcanzó a volar durante 120 segundos antes de estrellarse. Aunque fue el único accidente ocurrido a un avión Concorde, también el récord de seguridad de esa nave se destruyó con este accidente, terminando con el impecable historial de la famosa aeronave supersónica. Y se descubrió, después de la investigación, que la causa no tuvo que ver con el Concorde. 5 minutos antes, un avión DC-10 de la Continental Airlines había despegado la misma pista. En el proceso, un trozo de metal de 43 centímetros de su motor izquierdo se desprendió y cayó sobre la pista. Cuando el Concorde aceleró, recordemos, hasta 325 kilómetros por hora, una de sus llantas, una de sus ruedas, golpeó ese trozo de metal. La llanta explotó y arrojó un pedazo de caucho, de hule, de 4,5 kilos que golpeó con la fuerza de una tonelada en el ala. Las alas del avión solo están diseñadas para resistir el golpe de un objeto de un kilo a 300 kilómetros por hora. Y ese trozo de goma provocó el accidente. Otro desecho de ese metal de ese otro avión cortó los cables del tren de aterrizaje izquierdo, trabándolo. Los cables fueron los que crearon chispas que encendieron el combustible, comenzando un incendio.

0: incendio a más de 1000 grados Celsius de temperatura que provocó este accidente del avión Concorde el 25 de julio del año 2000.
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0: 14 minutos para las 6 de la mañana.
1: El presidente de Blanco y Negro, Aníbal Mosa, confirmó la contratación. Sí, la contratación de Josimar José Évora Díaz Bociña como nuevo arquero de Colo-Colo, el experimentado guardameta caboverdiano, oriundo de Cabo Verde, de 40 años, llegará al Cacique para reforzar el arco de cara a la segunda rueda del campeonato nacional.
2: Hemos llegado a un acuerdo con el jugador para que Bociña se pueda integrar los próximos días al equipo más grande del país. Están afinando los últimos detalles, pero ya tenemos la confirmación de su entorno y de su representante llegando a un acuerdo con una propuesta que nosotros hemos hecho llegar.
1: Los Albos comenzaron ayer la disputa de la primera fecha de la segunda rueda del torneo venciendo por 3-1 a Deportes Limache, esto en el Estadio Monumental. La fecha 16 continúa con dos partidos. Hoy, a las 17:30 horas, Huachipato recibirá a Cobresal en Talcahuano, mientras que a las 20 horas, Universidad Católica enfrentará a Deportes La Serena en el Claro Arena. El técnico cruzado, Daniel Garnero, se refirió a si pueden remontar la distancia de puntos que hoy tienen con el líder del certamen, que es Colo-Colo.
3: Obviamente, me ilusiono y soy muy optimista y creo mucho en lo que podemos dar como plantel, conformar el mejor equipo posible dentro de un grupo de jugadores que lo está haciendo muy bien. Estamos muy ilusionados con que vamos a tener un semestre muy exigente, pero muy bueno también.
1: Por otra parte, Universidad de Chile juega mañana desde las 17:30 horas ante el Audax Italiano en la Florida. Partido para el que los azules podrán contar con los recuperados Charles Aránguiz y Eduardo Vargas. En la previa, el técnico Fernando Gago valoró el estado de ambos jugadores y la situación médica y física del defensor central Matías Saldivia.
4: Charles y Eduardo sí van a estar en consideración para estar convocados, y Matías está en el proceso final, ya le quedan los últimos días para tratar de terminar de soltarlo como queremos y ponerlo bien físicamente para que pueda sostener todos los partidos que vienen.
1: En otros deportes, la crisis dirigencial de la Federación de Tenis de Chile genera incertidumbre por la realización de la serie de la Copa Davis ante España, programada para los días 19 y 20 de septiembre en el curso central Anita Lizana del Parque Estadio Nacional. Esto luego de la impugnación de la elección de Milovan Kejevich como presidente del organismo rector del tenis chileno. Pese a la situación, el ex vicepresidente Iván Navarro confía en que la serie finalmente se podrá realizar con normalidad.
5: El problema es que necesitamos que la operación tenga gobernanza, o cuando ocurra Copa Davis, tiene que haber una autoridad, tiene que haber una cabeza. Y eso va a ser así. No tenemos duda que eso va a ser así, y que se confía en lo que se está haciendo y en que se resuelva de buena manera este problema.
1: En la Fórmula 1, en tanto, hoy desde las 9 de la mañana se disputa la clasificación del Gran Premio de Hungría, undécima fecha de la temporada. La carrera en el circuito de Hungaroring está programada para el domingo a partir de las 10 horas.

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1: Faltan 6 minutos para las 6 de la mañana.
2: A esta hora la ruta 5 sur entre Buin y Río Claro nos informa de precipitaciones diferentes, intensidades en la totalidad del tramo. En cuanto a trabajos, hay intervención de pista en el kilómetro 218,5 en dirección hacia el norte. Por su parte, el acceso sur a Santiago en el tramo Enlace Vespucio Paso Superior a Angostura es de cielo nublado y el tránsito se encuentra expedito.
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0: inspiran. Cinco minutos para las 6 de la mañana.
1: Así nomás, nos vamos, nos quedan 5 minutitos nomás. Gracias por acompañarnos. Estuvimos con ustedes Ángel de Dios y Rodrigo de la Rosa. Digamos Ángel de Dios en los mandos técnicos y con la supervisión de Rodrigo de la Rosa. Ah, se pasaron. Muchas gracias por ahí acompañarnos. Aprobado, ¿cierto? Del 1 al 7, ¿qué nota le pone Rodrigo? Un 7, excelente. Entonces, seguimos con la misma dinámica mañana, ¿cierto? Ah, ya, perfecto. Ok, agradecemos a Ángel y también a Rodrigo por acompañarnos ahí en los mandos técnicos. Y este es el mío, Nicolás Estañero, que se despide y que les dice nuevamente, un gusto reencontrarme con ustedes después de varios días de vacaciones. Ahora no paramos, no paramos hasta el tiempo que sea necesario, porque este es el trasnoche de fin de semana de la radio. Un gusto estar con ustedes. Quedan en compañía de las noticias. Que estén muy bien, un abrazo grande y feliz sábado. Chao.

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2: Gremios criticaron con dureza a las organizaciones chilenas que declararon contra nuestro país en Estados Unidos y que provocaron un nuevo arancel del 12,5%.
3: Llevar información falsa o distorsionada ante autoridades extranjeras no es defender al país.
4: Realmente lamentable, inesperado, injusto, una medida unilateral.
2: Calificándolo como un tremendo profesional, el ministro de Hacienda Jorge Quirós lamentó la renuncia del ahora ex subsecretario de Hacienda Juan Pablo Rodríguez por dar positivo al test de drogas.
5: Quiero decir que él ha sido un tremendo aporte del ministerio. Muchas cosas que hemos hecho no habían sido posibles sin su colaboración, desde luego. Yo creo que en esa materia mejor siempre esperar.
2: Con la calculadora en mano, el gobierno sigue intentando reunir los 26 votos necesarios para despachar en el Senado el informe de la comisión mixta del proyecto de ley de reconstrucción.
6: No vamos a aceptar que el ministro Quirós nos imponga reasignación.

0: condiciones y después nos pasan un test chaucha.
1: Si un nuevo test de drogas arroja positivo, vicia completamente este proyecto de mega reforma.
2: En medio de la crisis laboral, la Sociedad de Fomento Fabril, la SOFOFA, instó a hablar del más de 1 millón de personas que desistieron de buscar trabajo.
3: Y hay un número que no sale en ninguna parte. Tenemos 1 millón de personas que está buscando activamente trabajo y no encuentra. Pero hay 1.600.000 personas que dejaron de buscar empleo porque ya tiraron la esponja.
2: El Frente Amplio defendió su autonomía política y descartó la tesis de Guido Girardi, quien aseguró que esa tienda necesita una certificación del Partido Comunista para tomar decisiones.
4: Hablar de certificaciones es de una política que debemos dejar atrás. Mejor enfoquémonos en construir unidad.
5: Girardi es reconocido por su trayectoria y su mirada de futuro, pero es contradictorio.
2: El timonel del Partido de la Gente, Denis Catalán, aseguró que la denuncia que presentó el Servicio Electoral en la Fiscalía contra la colectividad en realidad apunta al ex administrador de fondos.
6: El proceso se refiere a una denuncia hacia el señor Miguel Azar.
7: Seguimos trabajando en lo que es las observaciones del balance 2023 y entregando todos los antecedentes al Servicio Electoral.
2: Los más de 4 años que la exalcaldesa de Antofagasta, Karen Rojo, estuvo detenida en Países Bajos fueron abonados a la condena que deberá cumplir en nuestro país.
8: Abonar no es liberar. La señora Karen Rojo, al día de hoy, se encuentra en el Estado de Chile cumpliendo su pena conforme a la ley chilena y le queda un plazo de pena por cumplir.
2: El tribunal autorizó la suspensión excepcional de arresto domiciliario nocturno que debe cumplir Daniel Jadue, por lo que podrá viajar a Iquique por 24 horas para presentar un libro.
9: La Fiscalía se opuso, toda vez que no estaba debidamente justificada la actividad del acusado en la ciudad de Iquique.
10: Él se encuentra presentando uno de sus libros de su autoría.
2: El presidente José Antonio Kast firmó indicaciones para el proyecto que busca reforzar a carabineros, triplicando el estipendio para alumnos e incorporando una gratificación especial de riesgo.
11: Nosotros aquí no venimos a plantear un bono, venimos a saldar una deuda que va mucho más allá de un bono.
2: A prisión fue enviado Carlos Cancino, apodado El Rana, luego de ser formalizado por el homicidio del carabinero Marcos Cosmes y los homicidios frustrados de otros 2 funcionarios policiales en Valdivia.
12: Hay también elementos para determinar que él es el autor.
13: Nosotros aspiramos a la máxima pena, que es cadena perpetua calificada.
2: Fueron capturados 2 comuneros mapuches que estarían vinculados a la agrupación radical Resistencia Mapuche Mayeco y que habrían participado en ataques incendiarios en la macrozona sur.
14: Fueron detenidos 2 integrantes de la RMM, personas que han causado daño, terror a toda la población del mundo rural en la provincia de Mayeco.
2: La sanitaria Aguas del Valle informó que ya fue restablecido el 60% del suministro de agua potable en las comunas de La Serena y Coquimbo.
15: Los primeros 3 días de emergencia, que eran los más necesarios, el gobierno no estuvo a la altura. A los ministros decirle que vengan acá, recorran los lugares más afectados.
2: En noticias del exterior, el balance de muertos por el doble terremoto en Venezuela ascendió a 5.546. La Unión Europea reiteró su firme condena a la represión sistemática ejercida por las autoridades de Nicaragua. Y las autoridades francesas ordenaron la evacuación preventiva de 7 municipios próximos a Burdeos ante el gran incendio forestal de Gironda que sigue avanzando. En el deporte, el presidente de Blanco y Negro, Aníbal Mosa, confirmó que el arquero caboverdiano de 40 años, Bosiña, es el nuevo refuerzo de Colo-Colo.
16: Hemos llegado a un acuerdo con el jugador para que Bosiña se pueda integrar los próximos días al equipo más grande del país.
2: Colo-Colo inició anoche la segunda rueda del torneo venciendo por 3-1 Deportes Limache en el Estadio Monumental. Y en otros deportes, hoy desde las 9 de la mañana, se disputa la clasificación del Gran Premio de Hungría, 10ª fecha de la temporada de la Fórmula 1.
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1: 6:07 a.m.
2: Muy buenos días, bienvenidos, gracias por acompañarnos. Esta es la edición matinal de Radiograma. Vamos a revisar las noticias a través de las 43 estaciones de la radio. Siempre atento a sus comentarios, a sus informaciones. A esta hora, cuando en Santiago la temperatura es de 12 grados, la humedad relativa del ambiente es del 90% y la capital espera para el día de hoy cielos cubiertos con chubascos y una máxima de 15 grados. Arica hoy día estará cubierto en la mañana y nublado, variando a despejado en la tarde con una máxima de 20 grados. Iquique cubierto en la mañana, en la tarde nublado, una máxima de 19. ¿Cómo va a estar Antofagasta? Nublado, variando a despejado. En la tarde se estará despejando, efectivamente la máxima será de 20. Calama, despejado, con algo de viento en la mañana, también en la tarde, máxima 24. Copiapó, despejado en la mañana y en la tarde con una máxima de 28. Bañerar, nubosidad parcial, máxima 28 grados. Caldera, cubierto con neblina, variando nublado y a nubosidad parcial en la tarde. El Salvador, despejado en la mañana, en la tarde también despejado, una máxima de 25 grados. Chañaral, despejado, variando cubierto y neblina, máxima de 17 grados. Freirina, nubosidad parcial, máxima 18. Huasco, nubosidad parcial, máxima 20. La Serena y Coquimbo, cubierto en la mañana, en la tarde nubosidad parcial, máxima 18 grados. Ovalle, cubierto, máxima de 20. Los Andes, cubierto con algunos chubascos, se espera una máxima de 16 grados. Viña del Mar y Valparaíso estará hoy día cubierto, máxima 14 grados. Rancagua, cubierto con chubascos, máxima de 15 grados. Talca, cubierto, chubascos aislados, una máxima de 14. Chillán, cubierto con chubascos débiles, se espera una máxima de 13 grados. Concepción, cubierto con lluvia, la máxima será de 13 grados. Temuco, también cubierto, lluvia, vientos con ráfagas hasta 40 kilómetros por hora, una máxima de 14. Valdivia, nublado y chubascos, la máxima será de 12 grados. Osorno, cubierto con lluvia, probables tormentas eléctricas en la mañana, una máxima de 11 grados. Puerto Montt, cubierto con lluvia, en la tarde nublado, máxima 11. Coyhaique, nublado con chubascos de nieve aislados, la máxima será de 4 grados. Punta Arenas, cubierto, chubascos de agua nieve, la máxima será de 2 grados. El archipiélago Juan Fernández estará cubierto con vientos de hasta 40 kilómetros por hora, habrá algunos chubascos, la máxima será de 15. Isla de Pascua estará con nubosidad parcial, ocasionalmente nublado, la máxima será de 20 grados. Atención, ¿qué ocurre con la calidad del aire? Ya les vamos a decir por qué. Hay aire regular en Valdivia, Osorno y Puerto Montt y Puerto Varas. Pero también hay aire regular en Talca. El aire está bueno en el Valle Central de la provincia de Curicó, en Los Ángeles, en Concepción, en Chillán, en Linares y en Temuco. Pero hay alerta en Coyhaique y hay alerta también en la región metropolitana, los dos subpuntos del país donde hasta ahora, por calidad del aire, hay alerta, es Coyhaique y la región metropolitana. Y justamente se ha declarado alerta ambiental preventiva para hoy en la región metropolitana, dadas las condiciones atmosféricas. Se ha formulado un llamado a los habitantes de la región metropolitana a respetar las medidas decretadas, especialmente la prohibición de encender calefactores a leña. Esto no significa que haya restricción vehicular, porque justamente los días sábados no hay restricción vehicular. Vamos con las informaciones. 5 antisociales, 5 delincuentes protagonizaron una encerrona frustrada en la comuna de Las Condes. Pese a realizar 2 disparos, el sistema de seguridad del vehículo evitó que concretaran el robo. Vamos a tomar contacto con una de nuestras unidades móviles en la región metropolitana. Javier Pardo, buenos días.
3: ¿Qué tal, Nivaldo? Muy buenos días. Y efectivamente, porque fue pasada la medianoche que un grupo de delincuentes protagonizaron este intento de encerrona, esta encerrona frustrada en contra de una familia que se movilizaba por Avenida Las Condes. Situación que, de acuerdo a la información policial entregada, el hecho ocurrió luego de que este grupo familiar se detuviera en una zona residencial para realizar justamente una encomienda. Momentos en los que un automóvil gris se acercó al lugar, cuyo interior descendieron cinco sujetos vestidos con ropa oscura y con el rostro cubierto.

0: con al menos dos de ellos premunidos con armas de fuego. Solo en cuestión de segundos, los delincuentes intimidaron a las víctimas y las obligaron a bajar del vehículo, situación que llevó a que uno de los asaltantes realizara dos disparos, proyectiles que afortunadamente impactaron a la carrocería del automóvil y no a una de las víctimas. Con este nivel de violencia es que los delincuentes tomaron control del vehículo del grupo familiar, pero para mala fortuna de estos antisociales, no pudieron escapar con el automóvil, esto debido al sistema de seguridad, ya que el propietario conservó las llaves del vehículo, imposibilitando así la marcha del móvil. Así lo detalló el teniente Manuel Ortega, oficial de ronda de la prefectura Andes, quien además detalló que las víctimas se encuentran en buen estado de salud.
1: Efectivamente, solamente resulta con daños el vehículo producto de estos dos disparos. Ningún tipo de lesionado en el grupo familiar. No logra la sustracción del vehículo debido a las medidas de seguridad propias del vehículo, ya que la llave se encontraba en el poder del propietario del móvil.
0: Claro, pese a que los disparos que efectuaron estos delincuentes no impactaron en las víctimas, el conductor del automóvil sufrió un golpe en la cabeza durante este intento de encerrona. Tras no poder concretar el robo, este grupo de cinco antisociales escaparon en el vehículo gris en el que llegaron hasta Avenida Las Condes, el cual no mantiene en cargo por robo. Diligencias que continúan por parte de carabineros para lograr dar con el paradero de estos responsables que protagonizaron este robo frustrado de vehículo en la comuna de Las Condes. 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
3: 6 de la mañana, 14 minutos.
4: Gremios exportadores cuestionaron a fundaciones chilenas que declararon contra nuestro país en la investigación por trabajo forzoso que realizó Estados Unidos.
5: Mientras el gobierno defendía ante Estados Unidos los mecanismos de Chile para prevenir el trabajo forzoso, la Fundación Libera y el Centro Ecoceanos cuestionaron esa evaluación y denunciaron casos de explotación laboral. La presidenta de la Fundación Libera, Carolina Rudnick, dijo a la radio que utilizaron un mecanismo institucional abierto y transparente para exponer denuncias que han sido planteadas durante años sin ninguna respuesta.
6: Lo que nosotros hicimos fue utilizar un mecanismo institucional existente, transparente y público para dar a conocer situaciones gravísimas de vulneración de derechos laborales que sindicatos, agrupaciones de trabajadores y la sociedad civil llevamos décadas denunciando.
5: La presidenta del Consejo del Salmón, Loreto Seguel, acusó a las fundaciones de utilizar información falsa para desprestigiar y dañar la imagen internacional de Chile.
7: Llevar información falsa o distorsionada ante autoridades extranjeras, eso es perjudicar a trabajadores, trabajadoras, a nuestras exportaciones y también a nuestra imagen internacional.
5: Paralelamente, esperan que las negociaciones con Estados Unidos se mantengan y la tasa arancelaria llegue finalmente a cero. Para eso se fijaron un plazo aproximado de 2 meses.
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4: Con calculadora en mano, el gobierno sigue en busca de los 26 votos para terminar la tramitación del Plan de Reconstrucción Nacional, con un flanco abierto para sumar a Atacama y Coquimbo al fondo de emergencia.
8: El gobierno sigue con calculadora en la mano para sumar los apoyos al informe de la Comisión Mixta en el Senado, el último paso para despachar a ley el Plan de Reconstrucción Nacional. Las presiones para sumar las regiones de Atacama y Coquimbo al fondo tras las lluvias e inundaciones aumentan. Originalmente, los senadores habían postulado que ingresar los fondos en la Ley de Presupuesto del 2027 era una opción viable. Sin embargo, el tono ha cambiado en los últimos días y la solución se centra en una única posibilidad: ingresar un veto aditivo. El senador de Demócratas Matías Walker ha endurecido el tono de su propuesta y esta vez aseguró que no puede existir este proyecto sin sumar a las zonas afectadas, condicionando su voto al ingreso del veto por parte del gobierno.
9: No puede haber ley de reconstrucción nacional sin garantizar los recursos para la reconstrucción de la región de Coquimbo y la provincia del Huasco.
8: En tanto, desde el oficialismo valoran el anuncio del veto supresivo a la prohibición del anatocismo y que si las normas son perjudiciales para las pymes, el gobierno debe actuar. Es justamente este ingreso de vetos supresivos en el que se respaldan los senadores que piden un veto aditivo, considerando que sí o sí van a tener que ocupar el plazo de tramitación de la medida.
3: 6 de la mañana, 16 minutos.
4: ¿Cómo reactivar el empleo? Esa fue la pregunta que marcó un seminario de la Universidad Católica, donde expertos y parlamentarios coincidieron en acelerar la ley de sala cuna universal, pero marcaron diferencias en las medidas de flexibilidad para impulsar la creación de trabajo.
10: El Ejecutivo ya está haciendo correr

tres proyectos de su agenda en el Congreso: la sala cuna universal, el contrato por hora y la modificación en el periodo de cálculo de las 40 horas. Aunque el debate está concentrado sobre todo en el desempleo femenino y la necesidad de apurar la sala cuna

0: problema que dice no está siendo debidamente abordado.
1: Cuando las disminuciones de horas no se acompañan de medidas de flexibilidad o de disminuciones de salario, que en el fondo no te cambie el costo por hora, eso genera desempleo.
2: Pero hay 1.600.000 personas que dejaron de buscar empleo porque ya tiraron la esponja.
0: Al mismo tiempo, expertos advierten que esta crisis todavía no considera los efectos del impacto tecnológico y que por eso hay que mejorar los indicadores antes de que esa realidad nos golpee.
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5: Desde la mañana, 19 minutos.
6: El gobierno buscó dejar atrás la polémica por la salida del ahora ex subsecretario de Hacienda, Juan Pablo Rodríguez, quien dejó el cargo tras dar positivo a un test de drogas.
7: El gobierno intenta contener el nuevo flanco político que dejó la salida del ex subsecretario de Hacienda, Juan Pablo Rodríguez, luego de dar positivo un test de drogas. Según pudo conocer la radio, en Palacio concluyeron que mantener a Rodríguez en el cargo mientras esperaba ese resultado era inviable, pese a que creen en su versión de que no consume drogas. Antes de solicitar su renuncia, se evaluaron distintas alternativas, entre ellas una suspensión temporal, pero finalmente se optó por su salida considerando la responsabilidad del cargo y que el resultado del examen terminaría haciéndose público. Un tono distinto tuvo el ministro de Hacienda, Jorge Quirós, jefe directo de Rodríguez. Sin cuestionar la decisión adoptada por el Ejecutivo, lamentó la salida de quien calificó como un tremendo profesional, destacando además el trabajo que realizó durante estos meses al frente de la cartera.
8: Quiero decir que él ha sido un tremendo aporte en el ministerio. Muchas cosas que hemos hecho no habrían sido posibles sin su colaboración, desde luego. Yo creo que en esa materia mejor es siempre esperar a que el proceso termine.
7: Con la salida de Juan Pablo Rodríguez, ya son 32 las autoridades que han dejado este gobierno. Por ahora, el Ejecutivo trabaja arduamente en modificaciones a la normativa que regula estos controles, la que actualmente obliga a realizar 2 exámenes de droga al año, tanto a ministros como a los subsecretarios.
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5: Seis de la mañana, 21 minutos.
6: El Frente Amplio respondió a las críticas del histórico dirigente del PPD, Guido Girardi, y rechazó la idea de una supuesta subordinación al Partido Comunista defendiendo la autonomía política de la colectividad.
10: Molestia generaron en el Frente Amplio las declaraciones del histórico dirigente del PPD, Guido Girardi, quien afirmó que la colectividad requeriría una certificación del Partido Comunista. En entrevista con La Tercera, el ex senador dijo que el socialismo democrático debe replantear su proyecto político frente a desafíos como la inteligencia artificial y el nuevo escenario geopolítico. Bajo ese contexto, cuestionó la posición del Partido Comunista, que a su juicio mantiene una lógica ideológica que difícilmente se va a adaptar a esos cambios. Consultado por el caso del Frente Amplio, Girardi afirmó que dicha colectividad requeriría la certificación del PC para concretar cambios. Palabras que fueron respondidas por las diputadas frenteamplistas Tatiana Urrutia y Gael Yomans, quienes defendieron la autonomía política de su colectividad.
11: Es contradictorio que llame a construir horizontes comunes a la política y al mismo tiempo confunda esa búsqueda con una supuesta subordinación a otro partido.
12: Hablar de certificaciones es de una política que debemos dejar atrás.
11: Mejor enfoquémonos en construir unidad.
10: La declaración de Girardi generó molestia en el Frente Amplio, especialmente en un momento en que la oposición busca fortalecer su coordinación y dejar atrás las disputas internas para enfrentar la agenda del

0: gobierno.
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2: 6:23 a.m.
3: Luego del paso del sistema frontal por la zona centro-norte del país, el alcalde de Coquimbo, Ali Manucheri, manifestó sus reparos a la gestión del gobierno y sostuvo que no estuvo a la altura de la emergencia. Por su parte, la sanitaria Aguas del Valle comunicó que el servicio de agua potable ya fue restablecido en un 60% en las comunas de La Serena y Coquimbo.
4: Comienza el restablecimiento de los servicios básicos de las regiones de Coquimbo y Atacama tras el sistema frontal que dejó miles de damnificados, viviendas afectadas, cortes de agua potable y electricidad, además de daños en infraestructura y caminos interrumpidos. En la conurbación La Serena-Coquimbo, Aguas del Valle informó que logró reponer cerca del 60% del suministro de agua potable luego de jornadas de trabajo para recuperar un sistema gravemente afectado por el temporal. El alcalde de Coquimbo, Ali Manucheri, cuestionó la respuesta del gobierno ante la emergencia y pidió mayor despliegue en terreno, especialmente en las zonas más afectadas.
5: Por supuesto que tenemos una pésima evaluación. Los primeros 3 días de emergencia, que eran los más necesarios, el gobierno no estuvo a la altura. A los ministros decirle que vengan acá, recorran los lugares más afectados y se van a dar cuenta de la catástrofe.
4: Tras los avances en la reposición del suministro, Aguas del Valle indicó que mantiene medidas de apoyo como camiones aljibe y estanques de abastecimiento para los sectores que aún permanecen sin agua, mientras continúan los trabajos para alcanzar la normalización total del servicio. Con la emergencia entrando en una nueva etapa, el foco estará puesto en completar la reposición de los servicios básicos, acelerar la entrega de ayudas y avanzar en la reconstrucción de los territorios afectados.
2: 6:24 a.m.
3: Preocupación genera la llegada de nuevas precipitaciones a la región de Valparaíso. La elevada isoterma provocará que llueva en zonas con nieve, lo que podría generar la activación de quebradas.
6: Tras 2 eventos que dejaron hasta 500 milímetros de agua caída en algunos sectores, este fin de semana vuelven las lluvias a la región de Valparaíso. Las precipitaciones se concentrarán este sábado y el mayor riesgo no apunta esta vez a las marejadas ni a los fuertes vientos. La elevación del isoterma hará que llueva en zonas que presentan una alta cantidad de nieve. El director regional del SENAPRED, Cristian Cardemil, confirmó el monitoreo permanente del comportamiento de las quebradas.
7: Esa nieve va a tender a derretirse, ¿no? Y es esperable que se produzca, ¿no es cierto?, un aumento de los caudales y que en alguna medida también se puedan activar quebradas.
6: Mientras, el delegado presidencial regional Manuel Millones se refirió al estado del paso fronterizo Los Libertadores, cerrado desde el pasado martes.
8: Estamos a 6 metros de altura de la nieve. Eso nos genera una complicación adicional. 10 días más deberemos tener cerrada la frontera para, una vez que paralice la nieve, poder dar el tránsito.
6: Las autoridades llamaron a la calma, detallando que ya se ejecutaron las coordinaciones pertinentes con los delegados presidenciales de la zona y representantes de la cartera de obras públicas. Una vez culminado el fin de semana, el lunes podrían volver las lluvias a la región, aunque esta vez más orientadas a la costa. 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
2: 6:26 a.m.
3: Y en la provincia del Bio Bio, organismos de emergencia llamaron a la población a no acceder durante este fin de semana a sectores cordilleranos, debido a que se esperan intensas precipitaciones que podrían derretir la nieve acumulada y provocar aumento de los cauces.
9: Existe la alta posibilidad de que los casi 70 centímetros de nieve sean desplazados cordillera abajo y se registren considerables crecidas de cauces de ríos y esteros. Lo anterior originó que SENAPRED, Bio Bio, a través del director regional Alejandro Sandoval, hiciera un llamado a la prevención a no desplazarse a áreas cordilleranas durante el fin de semana, como Laguna Benlaje, Reserva Forestal, recintos que fueron y se mantendrán cerrados el fin de semana por precaución.
10: Alrededor de 80 milímetros caigan en ese sector de la región, pero como les dije, es un sistema frontal con isoterma alta, por lo tanto esto nos hace suponer un aumento del caudal de los ríos que nacen en la precordillera, algún evento de remoción en masa, no descartamos alguna pérdida de conectividad, principalmente en los sectores de los cajones de la comuna de Alto Biobío, quizás también algún evento en la comuna de Antuco.
9: En tanto, la Dirección General de Aguas de GA, Biobío, se indicó que efectivamente en la alta cordillera se almacena una importante cantidad que llega a los casi 70 centímetros de nieve, como lo señaló el director de este servicio, Matías Mendoza. Se estima que las precipitaciones comenzarían a intensificarse desde la madrugada del domingo hasta la madrugada del lunes, para luego pasar a una inestabilidad postfrontal en la zona de Biobío. 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
1: 6:28 p.m.
2: La proporcionalidad o racionalidad de la fuerza. La introducción del concepto de peligro latente y hasta el fantasma de la justicia militar serán temas que van a comenzar su debate en la Comisión Mixta de Reglas de Uso de la Fuerza luego de 15 meses sin tramitación.
3: El miércoles 5 de agosto será el día en que, después de 15 meses sin conformarse, inicien los trabajos de la comisión mixta que buscará resolver las diferencias entre ambas cámaras por el proyecto de reglas de uso de la fuerza. Son muchos temas los que la mixta debe tratar, pero uno que está ausente y que el oficialismo podría buscar incorporar es el controversial rol de la justicia militar. El diputado republicano Luis Fernando Sánchez insistió en que sean jueces especializados los que eventualmente juzguen las actuaciones de los efectivos en el control del orden público.
4: La participación de la justicia militar sin duda es algo relevante. El control debiese pasar por jueces que tengan conocimiento respecto de la materia, y claramente un juez de garantía, un juez penal, no tiene mayor conocimiento respecto del Código de Justicia Militar.
3: El jefe de bancada del Partido Socialista en el Senado, Juan Luis Castro, refrenda que no darán espacio a una discusión que no tenga a la justicia civil.
5: Carabineros, como también de eventualmente militares que colaboren en el control de orden público. Esto es muy importante que se mantenga como está en la justicia civil, y que no vayan a haber voces que pretendan volver al régimen antiguo y quieran que todo esto lo a la justicia militar.
3: El Ejecutivo presentará un paquete de indicaciones para resolver las diferencias específicas de esta iniciativa, que además debe elegir presidente de la instancia, siendo las principales opciones Karim Bianchi y el DC Francisco Huanchumilla.
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1: Seis de la mañana, 6:29 p.m.
2: En prisión preventiva quedaron dos comuneros mapuches que estarían vinculados a la agrupación radical Resistencia Mapuche Malleco, investigados por su participación en ataques incendiarios en la ruta Victoria-Curacautín.
6: Efectivos policiales y militares allanaron viviendas de la comunidad mapuche Coya Mapu del sector Selva Oscura en la comuna de Victoria, logrando la detención de Juan Villanao Huiquillán y Jorge Huanchuyán Villanao, quienes eran buscados por hechos de violencia rural ocurridos en la ruta Victoria Curacautín en septiembre del año 2021 y abril del 2022. Una de las primeras reacciones la entregó Sebastián Naveillán, presidente de la Asociación de Agricultores de Malleco, quien precisó que ambos detenidos integrarían la Resistencia Mapuche Malleco.
7: Fueron detenidos dos integrantes de la RMM, personas que han causado daño, terror a toda la población del mundo rural en la provincia de Malleco.
6: Tras ser presentados al juzgado de garantía de Victoria, Juan Villanao Huiquillán entró a cumplir la cautelar de prisión preventiva que en 2022 le dictó la Corte de Apelaciones de Temuco en una investigación por un ataque registrado en septiembre de 2021 en la ruta Victoria-Curacautín. Jorge Huanchuyán Villanao, en tanto, también quedó en prisión preventiva por dos investigaciones. 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
1: 6:31 p.m.
2: Y por homicidio consumado y frustrado, además de porte ilegal de armas de fuego, fue formalizado el imputado por el crimen del suboficial mayor Marcos Cosme, que ocurrió en un operativo policial en la costa de Valdivia.
8: Carlos Cancino fue formalizado por homicidio consumado y frustrado, además de porte ilegal de armas de fuego y municiones. El juzgado de garantía de Valdivia decretó la prisión preventiva del imputado al considerar que su libertad constituye un peligro para la seguridad de la sociedad. Así lo indicó el magistrado Carlos Flores, afirmando que hay pruebas e indicios de la peligrosidad de Cancino.
9: Y el tribunal decidió conceder la prisión preventiva porque estima que se cumplieron todos los presupuestos legales, están acreditados los delitos en este estadio procesal. Hay también elementos para determinar que él es el autor y numerosos indicios de peligrosidad atendido a causas anteriores.
8: El abogado de la cónyuge de Marcos Cosme y de los demás carabineros heridos, Cristian Ellenberg, pidió cadena perpetua para el imputado.
10: Eso se va a ver a raíz de cómo se desarrolló el proceso, ¿ya? Pero nosotros aspiramos a la máxima pena que establece el ordenamiento jurídico, el artículo 416 de Justicia Militar, que es cadena perpetua calificada.
8: Durante la formalización, la fiscalía dio a conocer que se encontró un banano verde que contenía municiones correspondiente a un fusil de guerra similar al que se utilizó en el crimen del suboficial Eugenio Naín.
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2: La exalcaldesa de Antofagasta, Karen Rojo, abonó más de 4 años de su condena tras lograr que la justicia reconociera como parte de la pena el tiempo que permaneció detenida en Países Bajos durante el proceso de extradición. Ahora su defensa buscará que el saldo restante se cumpla bajo una modalidad alternativa.
11: Los más de 4 años que Karen Rojo estuvo detenida en Países Bajos fueron abonados a la condena que deberá cumplir en nuestro país. El juzgado de garantía de Antofagasta acogió la solicitud de la defensa de la exalcaldesa y reconoció como abono 1.463 días de la pena de 5 años y un día de Karen Rojo por el delito de fraude al fisco. Para el Ministerio Público, el reconocimiento de ese periodo no solo responde a lo que establece la legislación chilena respecto al cómputo de las penas, sino también a los compromisos asumidos por el Estado de Chile durante el proceso de extradición. Tras la audiencia, el abogado defensor Fidel Castro valoró la decisión y aseguró que el fallo despeja cualquier duda respecto del tiempo que debía ser abonado a la condena. Además, confirmó que el siguiente paso será solicitar un cumplimiento alternativo para el tiempo que resta de la pena.
12: Que en algún momento empezó como a cuestionar o poner en duda por parte de los otros intervinientes. Entonces, para los efectos de poder dar certeza y que este asunto quedara dilucidado, era necesario que requiriera al juzgado de garantía, en este caso el Antofagasta, se debatiera este asunto puntualmente y se pudiera resolver.
11: Será el tribunal el que deberá resolver la solicitud en una próxima audiencia, instancia en la que se va a definir si Karen Rojo continúa cumpliendo la condena en un recinto penitenciario o si se accede a alguna de las modalidades alternativas que contempla la legislación chilena.
1: 6:34 a.m.
2: Vamos a hacer una pausa, luego estaremos con la información del deporte, el partido de Colo-Colo anoche, el anuncio de Colo-Colo de contratar al arquero Bocinha de Cabo Verde, que fue figura en el Mundial. Vamos también a revisar noticias del exterior, lo que ha ocurrido con el fiscal de la Corte Penal Internacional, Karim Khan, quien fue destituido después de ser acusado de conductas sexuales inapropiadas. Estaremos también con lo que está ocurriendo en Caracas. Tendremos un reportaje desde Caracas a cumplirse un mes de los terremotos en Venezuela. Lo que está ocurriendo también con las negociaciones con Ucrania, aparentemente sin mucho éxito, y también con Irán por parte de Estados Unidos. Y una noticia que viene llegando y tiene que ver con que el ministro de Educación de la India finalmente ha renunciado, y esto por una presión de un movimiento juvenil que lleva varios días manifestándose por irregularidades en las pruebas de ingreso a la universidad. Pausa, volvemos de inmediato.
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1: 6:37 a.m.
2: El presidente de Blanco y Negro, Aníbal Mosa, confirmó la contratación del arquero caboverdiano de 40 años Bocinha como primer refuerzo de Colo-Colo para la segunda parte de esta temporada. Colo-Colo comenzó la disputa de la 16ª fecha del torneo anoche venciendo por

0: 3-1 a Deportes Limache. Hoy día sigue esta fecha con dos partidos. A las 5:30 de la tarde, Huachipato juega ante Cobresal. Y a las 8 de la noche, Universidad Católica va a recibir en el Claro Arena a Deportes La Serena. En otros deportes, hoy día, desde las 10 de la mañana, se disputa la clasificación del Gran Premio de Hungría de la Fórmula 1. Es la undécima fecha de la temporada. La carrera está programada para mañana domingo a partir de las 9 en el circuito de Hungaroring. El informe es de Felipe Espina.
1: El presidente de Blanco y Negro, Aníbal Mosa, confirmó el total acuerdo con el arquero de Cabo Verde, Josimar José Évora Díaz, Bociña, que se convertirá en nuevo golero de los Albos. El caboverdiano de 40 años, que saltó a la fama luego de su gran actuación con su selección en la Copa del Mundo, llegará en los próximos días a nuestro país.
2: Hemos llegado a un acuerdo con el jugador para que Bociña se pueda integrar los próximos días al equipo más grande del país. Están afinando los últimos detalles, pero ya tenemos la confirmación de su entorno y de su representante, llegando a un acuerdo con una propuesta que nosotros hemos hecho llegar.
1: Los Albos comenzaron este viernes la disputa de la segunda rueda del torneo en el Estadio Monumental, venciendo por 3-1 a Deportes Limache. La fecha continúa hoy con dos partidos. Desde las 17:30 horas en el CAP, Huachipato recibe a Cobresal, y desde las 8:30, Universidad Católica será local en el Claro Arena ante Deportes La Serena. El DT de los Cruzados, Daniel Garnero, aseguró que confía en acortar la distancia con el líder del torneo, que es Colo-Colo.
3: Son muchos puntos, pero esto es fútbol. He pasado por distintas situaciones en mi carrera de entrenador. He estado 10 puntos arriba, vi torneos donde equipos con 10 puntos abajo logran salir campeón, pasa, pero obviamente que estamos con un rival muy fuerte.
1: En otros temas y en conversación con Bio Bio Deportes, el ex vicepresidente de la Federación de Tenis, Iván Navarro, aseguró que está esperanzado en que, pese a que por ahora no existe nueva directiva en este organismo, la realización del partido por Copa Davis entre Chile y España, programado para los días 19 y 20 de septiembre en el Court Central Anita Lizana del Parque Estadio Nacional, se desarrolle con normalidad.
4: Nosotros estamos tranquilos, la Copa Davis es en septiembre, 19 de septiembre, a esa fecha estamos seguros de que ya va a estar todo ya normalizado, y la ITF confía en que eso va a ser así. Por supuesto que siempre existe algún riesgo, nunca las cosas son 100% seguras.
1: En la Fórmula 1, hoy desde las 9 de la mañana, se disputa la clasificación del Gran Premio de Hungría, undécima fecha de la temporada. El piloto español de Aston Martin, Fernando Alonso, valoró las mejoras que trae su escudería para la carrera en Budapest.
5: Seguro, fue mucho mejor. El coche se siente más pegado al suelo y más fácil de conducir. Es volver a tener el agarre en las curvas, un auto más predecible, pero aún nos queda camino por recorrer. Es el primer paso, pero debemos mejorar el rendimiento tanto del chasis como del motor. Vamos paso a paso, pero definitivamente estamos en la dirección correcta.
1: El Gran Premio Húngaro está programado para el domingo a partir de las 10 de la mañana en el circuito de Hungaroring.
0: Datos de nuestros auditores, muchas gracias que nos escriben a través del WhatsApp. Recuerden que también está disponible nuestra línea telefónica gratuita. ¿Qué es lo que nos cuentan? Llueve fuerte hasta ahora en Puente Alto, en la región metropolitana. Y hay un accidente en Avenida Grecia, a la altura de Pedro de Valdivia. Hay un vehículo involucrado, hay labores de rescate, nos cuenta uno de nuestros auditores. Precaución a quienes circulan ahí, Avenida Grecia, a la altura de Pedro de Valdivia.
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7: 6:41.
0: La primera información está llegando hasta ahora desde la India y señala que el ministro de Educación de la India, Dharmendra Pradhan, dimitió hoy para cumplir la principal demanda del movimiento juvenil Kokrah Janta Party, conocido como Cucarachas, que saltó de las redes sociales a las calles provocando una de las mayores protestas juveniles registradas en India. La renuncia llegó horas antes de que venciera el plazo dado por el movimiento juvenil al gobierno para cumplir sus demandas. Para garantizar que elementos antinacionales no se beneficien de la situación en Yantarmantar y en todo el país, que la nación permanezca unida y que los estudiantes de la India no se vean envueltos en complicaciones legales y se centren en sus estudios y sus carreras, he presentado mi dimisión al primer ministro, dice la carta de Pradhan, ahora ex ministro de Educación. Los manifestantes responsabilizaban políticamente a Pradhan de las filtraciones

0: irregularidades denunciadas en exámenes como el NET-UG, que es la Prueba Nacional de Acceso a Medicina, una de las más competitivas al país. En la India, estas pruebas son muy importantes para los jóvenes porque millones de estudiantes compiten cada año por plazas universitarias y empleos públicos, algo visto por muchas familias como una de las principales vías de movilidad social. La renuncia del ministro de Educación indio fue horas antes de que los líderes de este movimiento iniciaran una nueva ronda de conversaciones con el gobierno y mientras los manifestantes se organizaban en las calles para retomar la protesta. El presidente de Estados Unidos, Donald Trump, confirmó que las conversaciones con Irán continúan a pesar de los ataques cruzados tras la ruptura de la tregua, aunque afirmó que no cree que Teherán esté listo aún para llegar a un acuerdo de paz definitivo. Estamos totalmente preparados y listos para actuar, pero estamos hablando con ellos, dijo Trump a reporteros en el despacho oval de la Casa Blanca. El mandatario insistió en que los iraníes a veces no quieren admitir que quieren llegar a una resolución del conflicto que ha escalado en las últimas dos semanas con continuos ataques, la reimposición del bloqueo estadounidense a las costas iraníes y la interrupción del tráfico por el estrecho de Hormuz. Quieren hacerse los duros, pero sí quieren llegar a un acuerdo. Estamos hablando con ellos en este preciso momento, agregó Trump. El presidente estadounidense advirtió que, en su opinión, los negociadores persas están mostrando una seriedad muy superior a la que habían visto antes, pero eso no significa que lleguemos a un acuerdo. Veremos qué sucede, agregó Trump. Varios ataques aéreos impactaron la ciudad portuaria yemení de Hudeida en el Mar Rojo y bajo control de los rebeldes hutíes, coincidiendo con un segundo ataque contra un buque saudí tras el bloqueo impuesto por los insurgentes. La cadena de televisión Al-Masira, que es portavoz de los hutíes, aseguró posteriormente que la agresión saudí tuvo como objetivo varias zonas de la provincia de Hudeida, pero no especificó si ha habido víctimas o el alcance de los daños. Además del puerto y la ciudad, el medio aseguró que también hubo una serie de ataques aéreos saudíes que tuvieron como objetivo instalaciones pertenecientes a la Corporación de Telecomunicaciones y contra la isla Camarán, a 60 kilómetros al noroeste de Hudeida. Posteriormente, la Autoridad General del Transporte de Arabia Saudí indicó en un comunicado que el buque Masa, perteneciente a una empresa saudí, había sufrido daños menores en su casco tras ser atacado mientras navegaba por el Mar Rojo, pero no dio detalles sobre el autor del ataque. Los ataques a la ciudad de Hudeida se producen en medio de una creciente tensión regional después de que los hutíes, respaldados por Irán, anunciaran la semana pasada un bloqueo marítimo contra la navegación saudí. Desde entonces, los hutíes han lanzado ataques contra buques mercantes saudíes en el Mar Rojo, incluyendo barcos operados por Arabia Saudí. El presidente de Estados Unidos, Donald Trump, afirmó que ni China ni Rusia están apoyando a Irán con la venta de armamento para la guerra, al tiempo que les advirtió que, si lo hicieran, sería muy malo para ambos países. En mi opinión, dos grandes países en los que a menudo se habla en relación con Irán no están participando. Si lo hicieran, sería muy malo, dijo Trump en su red social. Trump aseguró que su homólogo chino, Xi Jinping, le dijo durante su última reunión en mayo en Pekín que no daría ni vendería armas bajo ninguna circunstancia a la República Islámica de Irán y que esa promesa incluía a las empresas chinas. En cuanto al presidente ruso Vladimir Putin, Trump aseguró que el líder del Kremlin, a pesar de la horrible guerra en Ucrania, también le dijo que no vendería armas a Irán.
1: Faltan 14 minutos para las 7 de la mañana.
0: La Asamblea de los Estados Partes de la Corte Penal Internacional destituyó al fiscal Karim Khan por presunta conducta sexual indebida en una decisión sin precedentes para el tribunal encargado de juzgar los crímenes internacionales más graves. Esta destitución fue aprobada por 82 votos a favor, 3 en contra y 15 abstenciones, superando con holgura la mayoría absoluta de 63 votos requerida para cesar al fiscal. La decisión fue adoptada al término de una reunión que se celebró en la sede de Naciones Unidas en Nueva York, donde los 125 estados partes del Estatuto de Roma examinaron el procedimiento disciplinario abierto para Khan. Khan es un abogado británico de origen pakistaní que dirigía la Fiscalía de la CPI, la Corte Penal Internacional, desde el año 2021. Y negó haber cometido conducta alguna que pudiese calificarse de inapropiada, no deseada o abusiva. Asimismo, Khan sostuvo

0: que existía una campaña para apartarlo del cargo tras solicitar en mayo del 2024 órdenes de arresto contra el primer ministro israelí, Benjamín Netanyahu, y su entonces ministro de Defensa, Yoav Gallant. Khan aseguró que fue destituido mediante un procedimiento que vulneró sus derechos fundamentales y anunció que va a impugnar la decisión por todas las vías legales disponibles. Después de la votación, el equipo jurídico de Khan aseguró que la decisión no está fundamentada ni respaldada por ninguna conclusión jurídica que determine que el jurista británico incurrió en mala conducta o incumplió sus obligaciones como fiscal.
1: Faltan 12 minutos para las 7 de la mañana.
0: El gobierno de Venezuela anunció su decisión firme e irrevocable de denunciar el Estatuto de Roma e iniciar su retiro definitivo de la Corte Penal Internacional por considerar que ese organismo responde a un sesgo que ha concentrado su labor de manera desproporcionada en países africanos y latinoamericanos. Ese patrón revela una justicia internacional que, lejos de aplicarse con equidad, ha sido instrumentalizada para profundizar las desigualdades entre los pueblos y desconocer su derecho a la autodeterminación y la soberanía, dijo el canciller venezolano Félix Plasencia en un comunicado publicado en X. Además, dijo que, por órdenes de la presidenta encargada de Venezuela, Delcy Rodríguez, se comunicó de esta decisión al secretario general de Naciones Unidas, Antonio Guterres. En diciembre pasado, el Parlamento venezolano, controlado por el chavismo, aprobó por unanimidad una ley que deroga la adhesión del país al Estatuto de Roma con el fin, según dijo el presidente del órgano legislativo, Jorge Rodríguez, denunciar al mundo la inutilidad y el vasallaje de la Corte Penal Internacional. La Corte Penal Internacional lamentó la decisión de Venezuela, pero le recordó que la renuncia no tendrá efectos inmediatos, ya que el país seguirá siendo parte del organismo durante un año y mantendrá sus obligaciones de cooperación con las investigaciones y procedimientos ya iniciados en los últimos años. ¿Qué ocurre con el terremoto en Venezuela? Con el doble terremoto se ha cumplido casi un mes y unas 6.000 personas siguen acampadas en la calle, tanto en La Guaira como en Caracas, sin refugio adecuado ni servicios básicos. Esto lo denunció la ONG Médicos Sin Fronteras. Las autoridades venezolanas han conseguido certificar la muerte de casi 5.400 personas después de estos sismos de 7,2 y 7,5 grados del pasado 24 de junio, y más de 23.000 personas viven en los 107 campamentos transitorios habilitados para alojar a quienes se quedaron sin casa, esto de acuerdo a cifras oficiales. Sin embargo, en Maiquetía, en La Guaira, el estado costero más afectado por los sismos, unas 3.000 personas siguen acampadas en la calle frente a una veintena de edificios gravemente dañados e inestables. Expertos estiman que el costo de la reconstrucción superará los 12.000 millones de dólares, equivalentes al 10,9% del Producto Interno Bruto venezolano. Un grupo de 39 organizaciones no gubernamentales exigió que se publique de manera periódica, accesible y verificable, información completa sobre los planes de reconstrucción. Estas ONG también pidieron incluir los criterios de priorización, cronogramas, presupuestos y mecanismos de rendición de cuentas. Tenemos este reportaje desde Caracas con el corresponsal de Radio Francia Internacional, Víctor Amaya.
2: Que está difícil, que está para llegar a la colonia. ¿Ve que la grieta no está aquí? Es algo estructural.
3: Un mes después de los terremotos que sacudieron la zona central de Venezuela, cada día se inspeccionan decenas de infraestructuras en búsqueda de daños que representen peligro para las personas. Golpear paredes y tumbar frisos para llegar a columnas y vigas es el paso fundamental para determinar si las consecuencias del doble sismo implican un desalojo completo de la estructura. El gobierno de Delcy Rodríguez afirma que ya ha revisado más de 20.000 edificios y aplicando un sistema que han llamado el semáforo. Etiquetas de colores para determinar el estatus de una infraestructura. Al frente de esta comisión, el ministro de Transporte, Francisco Garcés.
4: Pero después digamos una segunda instancia de revisión que va a permitir un estudio más profundo que te va a llevar a inmediatamente reparar con unas guías técnicas que se están dando.
3: En Catia, una populosa comunidad caraqueña, el ingeniero Rigel Sargent de la Comisión Presidencial evaluó varios edificios y le puso etiqueta roja a uno de ellos.
5: Que hay que apuntalar, que hay que disminuir la carga o el uso de varios inmuebles, en especial en hectáreas.
3: El trabajo gubernamental, no obstante, no se da abasto con las solicitudes. Todos quieren saber si el techo bajo el que duermen

0: seguro, si las paredes que ven rotas pueden caer, o si en vez de entrar a sus casas, deben seguir durmiendo en carpas a las afueras.
1: El riesgo de que esa pared se me vaya a caer, porque mira cómo se movió aquí, y yo siento que esta bicha cada día se mueve más.
2: Mi casa está de este lado, y fue la planta baja de ese lado el más afectado. Entonces, claro, tiene grietas por todos lados.
0: Por eso, grupos de la sociedad civil se han organizado para también hacer inspecciones preliminares. Jesús Armas es el director de la ONG Monitor Ciudad.
3: Yo soy ingeniero, busqué a algunos amigos que estuvieron conmigo y así empezó. Y a través de redes sociales hicimos una convocatoria y se creó un voluntariado de más de 800 ingenieros.
0: Por su parte, el Colegio de Ingenieros de Venezuela le ha dado herramientas a más de 4.000 voluntarios activos que han revisado más de 8.500 edificaciones, de las cuales el 12% fueron declaradas como colapsadas. Desde Caracas, Víctor Amaya para Radio Francia Internacional.
4: Ayer en la tarde, el gobierno venezolano entregó su último balance o actualizó el balance de personas fallecidas por el doble sismo. El número de muertos oficiales asciende a 5.546. Lo dijo el presidente de la Asamblea Nacional, el Parlamento, Jorge Rodríguez. En tanto, el número de heridos se mantiene en 16.740. También dijo el hermano, es el hermano de la mandataria, de Delcy Rodríguez, dijo que 17.907 personas han perdido sus viviendas. Y el presidente de Estados Unidos, Donald Trump, declaró que Venezuela todavía no está preparada para celebrar elecciones, pero aseguró que ha habido avances al respecto. En cuanto a las elecciones en Venezuela, todavía no están preparados para ello. Ha habido muchos avances en todo caso, dijo Donald Trump en el despacho Oval de la Casa Blanca. Después de la captura de Nicolás Maduro el pasado 3 de enero, Estados Unidos anunció un tutelaje sobre el gobierno de la presidenta interina Delcy Rodríguez y anunció que el objetivo último es la transición democrática en Venezuela, pero no ha establecido un calendario electoral. Trump dijo que Delcy ha estado haciendo un trabajo fantástico y destacó el beneficio que están logrando tanto las empresas estadounidenses como el pueblo venezolano del mercado petrolero. Todavía no están listos para las elecciones, pero en algún momento lo van a estar y vamos a estar encima de eso, insistió Trump. El Parlamento venezolano, controlado por el chavismo, y un grupo de opositores anunciaron la semana pasada que van a iniciar conversaciones a partir del 1 de agosto para promover la democracia en el país. Son unas conversaciones apoyadas por Washington. La líder opositora, María Corina Machado, que ha expresado su intención de regresar cuanto antes a Venezuela para encabezar una candidatura presidencial, no participará de esa mesa de conversaciones. Y ayer la presidenta encargada de Venezuela, Delcy Rodríguez, se reunió en Caracas con una delegación del Congreso de Estados Unidos para evaluar la agenda bilateral, así como temas de defensa y seguridad fronteriza. El canal estatal venezolano transmitió imágenes del encuentro entre Rodríguez y los congresistas de la Cámara de Representantes, Brian Mast, Randy Fine, Kat Kamak y Jonathan Jackson. Esta es la primera visita oficial de miembros de la Cámara de Representantes estadounidenses a Venezuela tras el restablecimiento de las relaciones diplomáticas en marzo pasado, después de que el 3 de enero fueran capturados Nicolás Maduro y su esposa Cilia Flores en medio de un ataque militar a Caracas y otras regiones cercanas. Desde que Delcy Rodríguez asumió el Ejecutivo, se inició un proceso de acercamiento entre Venezuela y Estados Unidos y la mandataria ha recibido en Caracas a varios altos funcionarios estadounidenses, incluyendo a los secretarios de Energía e Interior, respectivamente.
5: Faltan 4 minutos para las 7 de la mañana.
4: Un gran incendio forestal descontrolado ha obligado a evacuar o confinar a unas 50.000 personas de numerosas poblaciones en Madrid. Y otras 13.000 resultaron también afectadas en las provincias limítrofes de Ávila por un siniestro similar, mientras que la superficie conjunta quemada supera las 18.000 hectáreas. La situación es tan crítica que llevó al gobierno español a declarar emergencia nacional y pedir ayuda europea. En el suroeste de Madrid, las autoridades informaron que la cantidad muy significativa de desalojados y confinados podría aumentar si es que el fuego que ha devastado más de 12.000 hectáreas sigue avanzando. La presidenta regional, Isabel Ayuso, precisó que eran 20.000 las personas evacuadas provisionalmente. El problema es que las previsiones meteorológicas indican menos viento y calor durante las próximas horas, pero de todas maneras esto podría permitir trabajos por tierra para combatir el fuego, a pesar de que las condiciones siguen siendo de altas temperaturas. Ante esta situación, la Comisión Europea anunció la movilización de 4 aviones para luchar contra los incendios, 2 desde Grecia y 2 desde Italia, después de que España pidiese ayuda a la Unión Europea.

0: La Asamblea General de la ONU acordó renovar el mandato del alto comisionado para los derechos humanos, el austriaco Walter Turk, por otros 4 años a pesar de la oposición de países como Rusia o Estados Unidos. La votación de la propuesta, respaldada por el secretario general Antonio Guterres, obtuvo 144 votos a favor, 10 en contra y 13 abstenciones. El mandato de Turk, que lleva en el cargo desde octubre del 2022 tras suceder a Michelle Bachelet, se renovará automáticamente el próximo 12 de octubre hasta el 11 de ese mes del año 2030. El austriaco, que en los últimos años ha criticado a países como Rusia e Israel por las guerras en Ucrania y Gaza, llevaba semanas despertando cada vez más oposición, especialmente por parte de Estados Unidos.
1: Faltan 2 minutos para las 7 de la mañana.
0: Los hijos del inmigrante mexicano Lorenzo Salgado, que murió el 7 de agosto en Houston, en Texas, después de recibir disparos de un agente del Servicio de Control de Inmigración y Aduanas, el ICE, de acuerdo a las siglas en inglés, durante un operativo migratorio, exigieron a miembros del Congreso estadounidense justicia por la muerte de su padre, que consideraron innecesaria y violenta. La petición se hizo en medio de una audiencia pública celebrada en Houston, organizada por miembros del Caucus Hispanos del Congreso y del Comité de Seguridad Nacional de la Cámara de Representantes de Estados Unidos, todos ellos demócratas, para abordar las preocupaciones sobre las acciones federales de control migratorio que han resultado en al menos 3 decesos de extranjeros en el mes de julio. Salgado murió después de que un agente del ICE le disparó cuando conducía rumbo a su trabajo como constructor en un barrio eminentemente latino en Houston. La versión oficial dice que intentó escapar y que usó su vehículo como un elemento de agresión contra los agentes. Cientos de colonos israelíes que residen ilegalmente en territorio palestino perpetraron ataques contra diferentes aldeas palestinas en Cisjordania ocupada tras la muerte de 2 soldados, uno de ellos un líder colono, y de 4 palestinos cerca de Nablus. En la mañana de ayer, un grupo de colonos invadió a la aldea palestina de Tel, cerca de Nablus. En algún momento, un palestino le quitó el arma a un soldado israelí, que también es un líder colono, y le disparó. Este incidente derivó en unas balaceras que terminaron con 4 palestinos muertos, además del soldado colono y otro militar israelí que falleció poco después en un hospital. En los videos captados no se llega a establecer si el disparo del palestino fue una reacción tras supuestamente ver cómo fuerzas israelíes disparaban a alguno de sus familiares, esto de acuerdo a la versión de las autoridades palestinas, o si fue él quien usó el arma primero. Después de este suceso comenzó una ola de ataques de milicias de colonos contra las aldeas cercanas de Farata, Sarra y Yit. Además, el ejército israelí cercó la ciudad de Nablus y allanó el hospital especializado, en donde las tropas se llevaron a 2 palestinos que estaban heridos. Desde Jerusalén, nos informa la corresponsal de Radio Francia Internacional, Yanira Gómez.
2: Como pasa a diario en Cisjordania ocupada, un grupo de colonos armados asaltó el pueblo de Til, próximo a la ciudad de Nablus, y que bajo los acuerdos de Oslo se ubica en zona A, que está prohibida para los israelíes. Como es habitual, los residentes palestinos que no iban armados salieron a ahuyentarlos, pero la situación derivó en 2 actos de violencia. Por un lado, uno de ellos agarró el rifle de un colono soldado que lo estaba apuntando y abrió fuego contra él y probablemente contra otro soldado fallecido. Según fuentes palestinas, solo se hizo con el arma cuando vio a familiares muertos en el suelo. Mientras que por otros vídeos sabemos que un soldado o un colono abrió fuego de forma indiscriminada contra los palestinos que estaban lejos y no les estaban atacando, de ahí las muertes de 2 hermanos y de sus 2 primos. ¿Cómo ha respondido la coalición de Netanyahu? Ha calificado el hecho de ataque terrorista y por esta razón ha iniciado una operación militar con redadas en la zona, ha cerrado todos los accesos a la ciudad de Nablus y otras localidades y ha decidido legalizar lo que se conocen como puestos agrícolas de avanzada que sirven de base para futuros asentamientos. El ejército israelí ya ha invadido con violencia el hospital de Nablus, mientras los colonos han atacado al menos 5 aldeas palestinas. Desde Jerusalén, para Radio Francia Internacional, Yanira Gómez Muñoz.
1: 7 de la mañana, 2 minutos.
0: Viene recién llegando una actualización sobre los incendios que están también, hablamos ya de los incendios en España, también los incendios que están asolando Francia. Cerca de 98 mil hectáreas han ardido este año en Francia en incendios forestales. Esto supone un récord histórico. Lo dijo recién el ministro del Interior francés, Laurent Nunez, que resaltó la especial preocupación por el fuego en Gironda, en el suroeste, a unos 30 kilómetros de Burdeos. Hasta la fecha, la superficie quemada es cercana a los 98 mil hectáreas, señaló Núñez. También apuntó que alrededor de 167.000 evacuados del incendio de Gironda, cerca de Burdeos, que se originó en la turística bahía de Arcanchón, y los 30.000 en el vecino departamento de Las Landas por el fuego de la zona de Vizcarrós, conforman probablemente la mayor operación de este tipo en la historia de Francia por incendios forestales. O sea, Francia está viviendo la mayor evacuación de personas por incendios forestales en su historia. 167.000 evacuados del incendio de Gironda en las cercanías de Burdeos y otros 30.000 evacuados en el vecino departamento de Las Landas. El ministro de Defensa de Paraguay, Oscar González, aseguró que la guerrilla del Ejército del Pueblo Paraguayo está operando con narcotraficantes después de que autoridades atribuyeran a una alianza entre a esos grupos la autoría del ataque cometido el martes pasado contra un puesto policial que dejó 3 personas fallecidas, entre ellos 2 policías, además de un herido. El mal llamado Ejército del Pueblo Paraguayo perdió su pureza ideológica y está operando con narcotraficantes, dijo González en una entrevista radial. En la noche del martes, un grupo armado, calculado en principio entre 20 y 30 individuos, pero estimado ahora en unos 10, según las vainillas halladas en el lugar, dispararon y arrojaron bombas Molotov contra una comisaría en la colonia de Naranjito, en el departamento de Canindeyú, fronterizo con Brasil. Para el titular de Defensa paraguayo, esa guerrilla salió a unos criminales para seguir operando y opinó que no tienen autonomía para actuar solos. González dijo que esa guerrilla, que según el gobierno tiene una quincena de integrantes activos, no ha perdido su peligrosidad, aunque admitió que están muy disminuidos. Por su parte, el ministro del Interior, Enrique Riera, señaló que la guerrilla del Ejército del Ejército del Pueblo Paraguayo, el EPP, acusado en sus comienzos de tener nexos con la extinta guerrilla colombiana de la FARC, cuenta con una nueva generación de integrantes. El presidente saliente de Colombia, Gustavo Petro, insistió en que no autorizará el uso de ninguna guarnición o instalación militar para la posesión de ningún funcionario del Poder Civil. Esto en alusión a la ceremonia prevista para el próximo 7 de agosto, cuando asumirá el presidente electo Abelardo de la Espriella. No doy permiso a ninguna guarnición o establecimiento militar para que se aliste para ninguna posesión de ningún funcionario del Poder Civil en Colombia, dijo el mandatario durante el acto oficial en el que le devolvió la espada del libertador Simón Bolívar a la Casa Museo Quinta de Bolívar en el centro de Bogotá. Antes de convertirse en presidente electo de Colombia, Abelardo de la Espriella prometió que su investidura se iba a realizar en un batallón militar en Popayán, en un acto con el que busca rendir homenaje a las Fuerzas Armadas. Sin embargo, para que esa promesa se materialice, tienen que surtirse varios procedimientos previstos en la Constitución, que establece que el presidente toma posesión ante el Congreso, por lo que corresponde al legislativo autorizar el traslado de la ceremonia fuera de su sede tradicional en Bogotá. El Senado aprobó esta semana, por 55 votos a favor y 32 en contra, que la posesión presidencial se celebre en el departamento del Cauca, aunque dejó pendiente la definición del lugar exacto al levantarse la sesión por falta de quórum. Y lo que el actual presidente Petro alega es que él, como comandante en jefe de las Fuerzas Armadas, tiene la posibilidad de autorizar o no el uso de una guarnición o instalación militar. El exministro venezolano y empresario colombiano Alex Saab se declaró no culpable de lavado de dinero y otros cargos por medio de sus abogados durante una audiencia judicial en Miami, a la que no asistió. Saab, señalado por las autoridades estadounidenses como presunto testaferro o palo blanco del depuesto presidente Nicolás Maduro, fue acusado formalmente de lavado de dinero y conspiración para realizar transacciones financieras, así como de ocultar y disfrazar el origen de los fondos. Durante esta breve audiencia, sus abogados presentaron una declaración de no culpabilidad ante la jueza Lauren Luis, pidiendo que el caso sea juzgado por un jurado. Saab, nacido en Colombia hace 54 años, ya había comparecido por primera vez ante los tribunales el pasado 18 de mayo, 2 días después de ser deportado desde Venezuela a Estados Unidos. Considerado un estrecho aliado de Nicolás Maduro, Saab ya había enfrentado anteriormente cargos de lavado de dinero en Estados Unidos. Esto fue después de ser detenido en Cabo Verde el año 2020, cuando fue extraditado al territorio estadounidense. Sin embargo, fue liberado el año 2023 durante el gobierno de Joe Biden como parte de un intercambio de prisioneros con Venezuela. Posteriormente, Saab regresó a Caracas, donde incluso fue nombrado ministro de Industrias y Producción Nacional. Su deportación a Estados Unidos se

0: produjo después de la operación estadounidense del 3 de enero pasado, que llevó a la captura en Caracas de Nicolás Maduro, que recordemos, Maduro junto a su esposa permanecen en Nueva York, donde enfrentan cargos relacionados con narcotráfico. Y la Comisión Europea acusó a la red social china TikTok de no proteger suficientemente a los menores, porque las cuentas que ha diseñado específicamente para ellos no impiden que el contenido que publican acabe en manos de potenciales perpetradores o se pueda usar para el ciberacoso. El ejecutivo comunitario considera que TikTok está violando la ley de servicios digitales, que obliga a grandes plataformas a proteger especialmente a los menores de Internet, y podría imponerle, por lo tanto, en el futuro a esa empresa china una multa de hasta el 6% de su facturación anual a nivel global si no le convence las alegaciones que ahora puede llevar adelante esa empresa. Y las autoridades de Costa Rica capturaron, tras un intercambio de disparos, a Alejandro Arias Monge, alias Diablo, el narcotraficante más buscado del país, prófugo de la justicia durante 10 años y por quien Estados Unidos ofrecía una recompensa de $500,000. El director del organismo e investigador judicial, Michael Soto, dijo que Arias fue detenido junto a otro criminal, Jonathan Pérez Méndez, mientras que un tercero, Ronnie Ríos Oconitrillo, fue abatido.
1: De la mañana, 9 minutos.
0: Vamos a hacer una breve pausa, luego estaremos con información policial, por ejemplo, lo que ocurrió en materia judicial. Quedaron con arresto domiciliario nocturno los dos adolescentes que en la mañana de ayer fueron detenidos por el lanzamiento de bombas Molotov en las inmediaciones del Instituto Nacional. Estaremos también contándoles de que durante esta jornada comienza la primera etapa del proceso de desalojo del Cerro Chuño. Esto es en Arica. También lo que ha ocurrido con el proyecto anunciado ayer por el presidente de la República de reforzar carabineros, mejorando las remuneraciones del personal de la policía uniformada. Y hablaremos también de política, el revuelo que ha provocado en el Frente Amplio las declaraciones del histórico dirigente del PP, Guido Di Gerardi, que dijo que el Frente Amplio actúa subordinado al Partido Comunista. Pausa, volvemos de inmediato.
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1: 7:12.
0: ¿Qué ocurre con la temperatura a esta hora en Santiago? ¿Qué se espera para el día de hoy en la capital? A esta hora en Santiago la temperatura es de 11 grados con 7 décimas, la humedad relativa del ambiente del 93%. Les recordamos que Santiago espera en el día de hoy una jornada con cielos cubiertos, se espera también chubascos durante todo el día en la capital. La máxima estimada, 15 grados. En todo caso, los chubascos van a estar particularmente en la mañana, en la tarde algunas gotas más aisladas, pero chubascos particularmente en la mañana en la capital. En la región de Valparaíso, en el día de hoy, también se esperan cielos cubiertos. Algunos chubascos en Valparaíso también, así que a prepararse en Valparaíso, que también puede que caigan chubascos, pero muy, muy aislados. La máxima en Valparaíso, estimada para el día de hoy, y Viña del Mar, 14 grados.
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0: Gremios criticaron con dureza a las organizaciones chilenas que declararon contra nuestro país en Estados Unidos y que provocaron un nuevo arancel del 12,5%.
8: Llevar información falsa o distorsionada ante autoridades extranjeras no es defender al país.
9: Realmente lamentable, inesperado, injusto, una medida unilateral.
0: Calificándolo como un tremendo profesional, el ministro de Hacienda, Jorge Quirós, lamentó la renuncia del ahora ex subsecretario de Hacienda, Juan Pablo Rodríguez, por dar positivo al test de drogas.
10: Quiero decir que él ha sido un tremendo aporte en el ministerio. Muchas cosas que hemos hecho no habían sido posibles sin su colaboración, desde luego. Yo creo que en esa materia mejor es siempre esperar.
0: Con la calculadora en mano, el gobierno continúa intentando reunir los 26 votos necesarios para despachar en el Senado el informe de la comisión mixta del proyecto de ley de reconstrucción.
11: No vamos a aceptar que el ministro Quirós nos imponga reasignaciones y después nos pasan un chauchan.
12: Si un nuevo test de drogas arroja positivo, vicia completamente este proyecto de mega reforma.
0: En medio de la crisis laboral, la Sociedad de Fomento Fabril, la SOFOFA, instó a hablar más del millón de personas que desistió de buscar trabajo.
13: Y hay un número que no sale en ninguna parte. Tenemos 1,000,000 de personas que está buscando activamente trabajo y no encuentra. Pero hay 1,600,000 personas que dejaron de buscar empleo porque ya tiraron la esponja.
0: El Frente Amplio defendió su autonomía política y descartó la tesis de Guido Girardi, quien aseguró que esa colectividad necesita una certificación del Partido Comunista para tomar decisiones.
14: Hablar de certificaciones es de una política que debemos dejar atrás. Mejor enfoquémonos en construir unidad. Girardi es reconocido por su trayectoria y su mirada de futuro, pero es contradictorio.
0: La timonel del Partido de la Gente, Denise Catalán, aseguró que la denuncia que presentó el Servicio Electoral en la Fiscalía contra la colectividad en realidad apunta al ex administrador de fondos.
15: El proceso se refiere a una denuncia hacia el señor Miguel Azar.
16: Seguimos trabajando en lo que es las observaciones del balance 2023 y entregando todos los antecedentes al Servicio Electoral.
0: Los más de 4 años de la exalcaldesa de Antofagasta, Karen Rojo, que estuvo detenida en Países Bajos, fueron abonados a la condena que deberá cumplir en nuestro país.
17: Abonar no es liberar. La señora Karen Rojo, al día de hoy, se encuentra en el Estado de Chile cumpliendo su pena conforme a la ley chilena y le queda un plazo de pena por cumplir.
0: El tribunal autorizó la suspensión excepcional del arresto domiciliario nocturno que debe cumplir Daniel Jadue, por lo que podrá viajar a Iquique por 24 horas para presentar su libro.
18: La fiscalía se opuso, toda vez que no estaba debidamente justificada la actividad del acusado en la ciudad de Iquique.
19: Él se encuentra presentando uno de sus libros de su autoría.
0: El presidente José Antonio Kast firmó indicaciones para el proyecto que busca reforzar a carabineros, triplicando el estipendio para alumnos e incorporando una gratificación especial de riesgo.
20: Nosotros aquí no venimos a plantear un bono, venimos a saldar una deuda, que va mucho más allá de un bono.
0: A prisión fue enviado Carlos Cancino, apodado El Rana, luego de ser formalizado por el homicidio del carabinero Marcos Cosmes y los homicidios frustrados de otros 2 funcionarios policiales en Valdivia.
21: Hay también elementos para detener a aquel el autor.
22: Nosotros aspiramos a la máxima pena, que es cadena perpetua calificada.
0: Fueron capturados 2 comuneros mapuches que estarían vinculados a la agrupación radical Resistencia Mapuche Mayeco y que habrían participado en ataques incendiarios en la macrozona sur.
23: Fueron detenidos 2 integrantes de la RMM, personas que han causado daño, terror a toda la población del mundo rural en la provincia de Mayeco.
0: La sanitaria Aguas del Valle informó que ya fue restablecido el 60%.

0: 90% del suministro de agua potable en las comunas de La Serena y Coquimbo.
1: Los primeros 3 días de emergencia, que eran los más necesarios, el gobierno no estuvo a la altura. A los ministros decirle que vengan acá, recorran los lugares más afectados.
0: En noticias del exterior, el balance de muertos por el doble terremoto en Venezuela ascendió a 5.546. Las autoridades francesas ordenaron la evacuación preventiva de 7 municipios.

0: de Blanco y Negro, Aníbal Moza, confirmó que el arquero caboverdiano de 40 años es un nuevo refuerzo de Colo-Colo para la segunda parte del año.
1: Hemos llegado a un acuerdo con el jugador para que Bocinha se pueda integrar los próximos días al equipo más grande del país.
0: Colo-Colo inició anoche la segunda rueda del torneo, ganando por 3-1 Deportes Limache en el Estadio Monumental. En otros deportes, hoy desde las 9 de la mañana se disputa la clasificación del Gran Premio de Hungría. Es la undécima fecha de la temporada de la Fórmula 1.
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3: De la mañana, 19 minutos.
0: Otra información internacional que también tiene que ver con incendios en Europa, esta vez los incendios en España. El presidente del gobierno español, Pedro Sánchez, ha anunciado que los dos grandes incendios forestales de las provincias limítrofes de Madrid y Ávila pasan ahora a gestionarse como uno solo, de modo que se unificará el mando de la emergencia nacional declarada en la zona. Nuestra prioridad está en la salvaguarda de las vidas de los ciudadanos, defender los núcleos poblacionales y finalmente luchar contra los incendios, dijo Sánchez en la localidad madrileña de Cenicientos, donde está el puesto de mando avanzado y también se instalará este mando único. La situación sigue siendo compleja por la incertidumbre de la dirección e intensidad de los vientos que mantienen descontrolados los dos incendios. El general jefe de la unidad militar de emergencia, Francisco Javier Marcos, justificó la decisión de unificar el mando para gestionar de manera conjunta los fuegos fuera de control y próximos entre sí y ganar tiempo en una situación crítica de miles de hectáreas quemadas. Unas 64.000 personas permanecen evacuadas o confinadas en numerosas localidades, la mayor parte de ellas en el suroeste de la provincia de Madrid, acerca de 50.000 personas evacuadas en esa zona del suroeste de Madrid. Más de 30.000 personas además fueron evacuadas de localidades madrileñas y 20.000 permanecen confinadas en otras poblaciones, mientras que en Ávila los desplazados son 5.150, mientras que se anuncian más desalojos y 8.635 personas tienen prohibido salir de sus viviendas. Según el Ministerio del Interior español, los dos fuegos han quemado ya al menos 25.000 hectáreas, entre 13.000 y 15.000 en Ávila y cerca de 10.000 en Madrid. El jefe del Ejecutivo alertó que son 130.000 las hectáreas quemadas por los incendios en lo que va de este año en España, con un incremento de 5.000 tan solo durante esta jornada en lo que va de este sábado.
3: Siete de la mañana, 22 minutos.
0: Con la medida cautelar de arresto domiciliario nocturno quedaron los dos adolescentes detenidos por el lanzamiento de bombas Molotov en las inmediaciones del Instituto Nacional. Desde el SLEP Santiago Centro confirmaron la presencia de adultos externos al establecimiento en medio del desarrollo de los desórdenes. El informe es de Jaime Sepúlveda.
4: Ayer fueron formalizados los dos estudiantes acusados de protagonizar incidentes en el centro de la capital. Fueron al menos 10 estudiantes con overoles blancos que lanzaron bombas incendiarias a carabineros e incluso a un vehículo particular que tenía dos menores de edad en su interior. Tras el despliegue de personal de control y orden público de carabineros, dos adolescentes de 16 y 17 años fueron detenidos por su presunta participación en los hechos de violencia. Así lo confirmó el delegado presidencial metropolitano Germán Codina.
5: Se detuvo a dos encapuchados que estarían involucrados en actos violentos. Lo que han hecho es dañar la educación pública, dañar un establecimiento como el Instituto Nacional.
4: Tras la audiencia de control de detención, el tribunal y tras todas las pruebas expuestas por la Fiscalía, decretó la medida cautelar de arresto domiciliario en contra de los imputados. Frente a este hecho, que ha sido repetitivo durante el último tiempo, es la sexta vez en lo que va del año y donde estudiantes del recinto en cuestión han sido

0: normalizados, el alcalde de Santiago, Mario de Fordes, solicitó fortalecer la persecución de este delito y la coordinación entre las instituciones para detener a cada uno de los responsables.
1: Y por eso es muy importante continuar con el proceso investigativo que permita no solo sancionar a los que lanzan la molotov, sino que también a los que están financiando, a los que están dando la logística, a los que adoctrinan, a los que entrenan.
0: Desde el Servicio Local de Educación Pública, SLEP Santiago Centro, confirmaron a través de un comunicado de prensa la presencia de adultos en medio de los desórdenes. De igual forma, anunciaron la presentación de una denuncia y querella en contra de los presuntos involucrados para perseguir las responsabilidades correspondientes.
2: Personal policial busca a los involucrados de un secuestro extorsivo que afectó a un matrimonio en la comuna de Estación Central. Las víctimas, que llevaban al menos una semana en cautiverio, siendo amenazadas con armas de fuego por parte de un grupo de 6 extranjeros, presuntamente venezolanos, y que aludían a formar parte de una organización criminal. Una de las víctimas, de 47 años, aprovechando un momento de descuido de sus captores, logró huir por el muro de un domicilio contiguo y dar aviso a carabineros. Los responsables, en tanto, al intentar seguir al hombre, descuidaron a la mujer de 49 años, que también logró escapar. Con estos antecedentes, la Fiscalía instruyó la entrada y registro del inmueble, por lo cual fue el Grupo de Operaciones Especiales de Carabineros que allanó el lugar, pero no dio con la detención de los sospechosos. El teniente Alain Prubaik Breskovich, del Departamento de Criminalística La Bocar de Carabineros, detalló parte de las diligencias realizadas en el sitio del suceso.
3: Cualquier tipo de elemento biológico que haya quedado en el lugar, que realiza los levantamientos pertinentes para poder esclarecer si hubo algún elemento de violencia o algún tipo de elemento ilícito al interior.
2: Una de las víctimas mantenía heridas en el cuero cabelludo, por lo que fue trasladado hasta un recinto hospitalario para su atención médica. Esta investigación sigue en curso para determinar también si existió alguna solicitud de dinero para el rescate de las víctimas y conocer la motivación del secuestro. Estábamos hace un rato, durante esta jornada sábado, comienza la primera etapa del proceso de desalojo del tristemente célebre Cerro Chuño en Arica. Desde Radio Bio Bio en Arica nos informa Andrés Bravo.
4: Claro, este sábado concluye el plazo otorgado por el gobierno para que los ocupantes irregulares de las viviendas de Cerro Chuño hagan abandono voluntario de los inmuebles pertenecientes al Servio. A partir de las 8 de la mañana se iniciará el operativo de desalojo administrativo correspondiente a la primera etapa del proyecto de recuperación y demolición de Cerro Chuño, procedimiento que será encabezado por el delegado presidencial regional Cristian Ensayes, con el apoyo también de carabineros, en la policía de investigaciones y distintos servicios públicos. Precisamente el delegado presidencial Cristian Salles se refirió a este hecho.
5: Y ahora estamos dando la certeza que el día sábado vamos a ingresar a Cerro Chuño y vamos a desalojar la primera etapa, que son las 5 cuadras que hemos comentado. Y vamos a invitar a las personas a que salgan voluntariamente. Si tenemos alguna oposición, se va a generar una situación más de obligación, pero tienen que abandonar y vamos a inhabilitar las casas.
4: En la etapa 1, que corresponde a 7 manzanas y correspondiente a 220 viviendas, un 75,4% corresponde a población extranjera. Son 710 personas que han sido catastradas y también incluye la apertura y operación de depósito de quebrada encantada, una inversión de 3.292 millones de pesos financiados por el gobierno regional de Arica y Parinacota. 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
7: 7:27 a.m.
2: El gobierno buscó dejar atrás la polémica por la salida del ahora ex subsecretario de Hacienda, Juan Pablo Rodríguez, que dejó el cargo tras dar positivo a un test de drogas. El ministro de Hacienda, Jorge Quiroz, lamentó la partida de quien fuera su principal colaborador, destacó que se trata de un tremendo profesional y deslizó que deberían haber esperado la contramuestra. El informe de Francisca Cárez.
8: El gobierno intenta contener el nuevo flanco político que dejó la salida del ex subsecretario de Hacienda, Juan Pablo Rodríguez, luego de dar positivo a un test de drogas. Según pudo conocer la radio, en Palacio concluyeron que mantener a Rodríguez en el cargo mientras esperaba ese resultado era inviable, pese a que creen en su versión de que no consume drogas. Antes de solicitar su renuncia, se evaluaron distintas alternativas.

0: entre ellas una suspensión temporal, pero finalmente se optó por su salida considerando la responsabilidad del cargo y que el resultado del examen terminaría haciéndose público. Consultado por la polémica, el ministro de Seguridad, Martín Arrau, evitó referirse al caso en particular, pero defendió el estándar que aplica el gobierno, asegurando que todas las autoridades deben someterse a este tipo de controles.
1: Todos los funcionarios públicos, y este gobierno ha sido muy enfático en eso, estamos efectivamente expuestos a este escrutinio. Si es que se hacen contramuestras, está muy bien. Tenemos que ser muy estrictos del consumo de droga, de la narcodependencia.
0: Un tono distinto tuvo el ministro de Hacienda, Jorge Quirós, jefe directo de Rodríguez. Sin cuestionar la decisión adoptada por el Ejecutivo, lamentó la salida de quien calificó como un tremendo profesional, destacando además el trabajo que realizó durante estos meses al frente de la cartera.
2: Quiero decir que ha sido un tremendo aporte en el ministerio. Muchas cosas que hemos hecho no habrían sido posibles sin su colaboración, desde luego. Yo creo que en esa materia mejor es siempre esperar a que el proceso termine.
0: En la oposición han sido sumamente críticos al respecto. El diputado del Frente Amplio, Jorge Brito, anunció que oficiará al Ejecutivo para conocer si parte de los seremis que han dejado el gobierno también lo hicieron tras obtener un resultado positivo en esos controles. En el oficialismo, en cambio, el senador independiente Rojo Edwards respaldó la decisión de La Moneda, aunque destacó el aporte profesional del ex subsecretario.
3: Una nueva autoridad no apta para el cargo se suma a esta ola de renuncias en el gobierno del presidente Kast. Oficiaremos para saber cuáles de la veintena de seremis renunciados también fue por dar positivo en el test de droga.
4: Es una gran persona, hizo una gran labor, pero también creo que la decisión del gobierno fue la decisión correcta. Y si hubiese existido un test positivo, ¿cómo iba a explicarlo?
0: Con la salida de Juan Pablo Rodríguez, ya son 32 las autoridades que han dejado este gobierno. Por ahora, el Ejecutivo trabaja arduamente en modificaciones a la normativa que regula estos controles, la que actualmente obliga a realizar 2 exámenes de droga al año, tanto a ministros como a los subsecretarios.
5: A ver qué pasó en este tema, y las versiones coinciden, ¿no? Llegó el informe con esta muestra positiva, lo supo el miércoles pasado el propio Rodríguez, Juan Pablo Rodríguez, y también el subsecretario del Interior, Max Pavés, ya que su repartición estaba a cargo del procedimiento. Inmediatamente el abogado puso su cargo a disposición. Durante el miércoles y jueves, el círculo cercano al presidente José Antonio Kast, lo cuenta hoy día el diario El Mercurio, estuvo en constante comunicación con Rodríguez, porque había que ser cuidadosos cómo abordar el tema, por las consecuencias mediáticas, pero también lo que puede significar para el futuro de la carrera de Rodríguez. ¿Qué dijo el círculo cercano? Bueno, recordaron que ya había una advertencia por parte del presidente de la República, que había señalado, incluso antes que se iniciara el gobierno, que cualquier resultado positivo, inmediatamente quien sufriera o tuviera un resultado positivo en un test de droga tenía que renunciar al cargo inmediatamente, y por lo tanto la decisión fue no esperar la contramuestra. La definición se tomó en una reunión de emergencia entre el ministro del Interior y la CGGOV, Claudio Alvarado, el director de Contenido y Comunicaciones, Cristian Valenzuela, y el presidente José Antonio Kast. Fue una decisión que se tomó como gobierno. Ese es el mensaje que se quiere transmitir. Hubo voces discordantes. Por ejemplo, el ministro de Hacienda, Jorge Quirós, que era partidario de esperar, lo comentábamos hace un rato, de esperar la contramuestra antes de tomar una decisión, porque efectivamente, ¿qué es lo que dice Rodríguez? Que él es inocente. Hubo una primera muestra que dio negativo, una segunda que dio positivo. Rodríguez dice que él es inocente, que no ha consumido droga, y por lo tanto ahora se espera otra contramuestra. La pregunta es qué va a ocurrir si esa contramuestra da negativo. Bueno, habrá que, no sé, decir que no es consumidor de drogas, pero también hay que entender que esto es una señal política que quiere dar el Ejecutivo, porque recordemos que el propio José Antonio Kast construyó parte de su discurso en la campaña presidencial hablando de la incompatibilidad entre el consumo de drogas y el ejercicio de cargos públicos. Además, y esto lo cuenta el diario La Tercera, flotaba en el aire, a la hora de tomar la decisión, varias cosas. Uno, y en particular, el caso Monsalve, y cómo la anterior administración, la de Gabriel Boric, manejó mal esa situación, esperó y esperó, fundándose en la presunción de inocencia, y finalmente sacó al entonces subsecretario del Interior, cuando ya esto fue publicado en el diario La Segunda. ¿Se acuerdan ustedes? El diario La Segunda publicó que había una denuncia contra Manuel Monsalve por abuso sexual, y recién ahí el gobierno reaccionó. Pues bien, el gobierno de José Antonio Kast

0: quiso evitar aquello. Quiso evitar tomar una decisión una vez que se conociera públicamente. Y por lo tanto se adelantó al conocimiento mediático de este test de drogas, pidió la renuncia. Bueno, ya había renunciado aparentemente Rodríguez, había renunciado inmediatamente Juan Pablo Rodrigo apenas apareció el test. Pero en todo caso, insistimos, él ha sacado una declaración, insiste que es inocente y ahora había una contramuestra. Claro, la contramuestra puede que diga que efectivamente el test tenía un error. Pero la decisión es política. Y la decisión es política, ¿por qué? Porque el propio José Antonio Kast durante la campaña electoral fue muy claro al señalar que había incompatibilidad entre apenas apareciera un test de drogas con cualquier ejercicio en la función pública. Y con foco en mejorar las remuneraciones y hacer más atractiva la carrera policial, el presidente José Antonio Kast firmó ayer las indicaciones al proyecto que modifica la carrera funcionaria de carabineros. La propuesta del Ejecutivo incorpora nuevos incentivos para el ingreso a carabineros y también incentivos para permanecer en la institución, además de una asignación para los alumnos de las escuelas de formación. Además, se agregan mejoras salariales para los funcionarios. Durante la ceremonia realizada en el frontis del Palacio de la Moneda, el presidente sostuvo que las modificaciones buscan reconocer la labor policial a lo largo de toda su trayectoria y no solo mediante beneficios puntuales.
1: Nosotros aquí no venimos a plantear un bono, venimos a saldar una deuda que va mucho más allá de un bono. Es reconocer desde el inicio de la vocación hasta el término de la carrera el reconocimiento que les tiene la patria.
0: El ministro de Seguridad Pública, Martín Arrau, detalló que las indicaciones contemplan un aumento de remuneraciones para todos los carabineros, con incrementos mayores para quienes cumplen funciones operativas en comunas con mayor nivel de criminalidad. Según explicó Arrau, la iniciativa busca adecuar las remuneraciones a la responsabilidad y al riesgo que enfrenta el personal policial.
2: Proponemos sueldos más acordes con la responsabilidad y el riesgo. Esta indicación sustitutiva que firmaremos, todos los carabineros recibirán una mejora salarial. Recibirán más quienes cumplen funciones operativas en comunas con mayor criminalidad.
0: Las modificaciones también fueron valoradas por el general director de Carabineros, Marcelo Araya, quien aseguró que la propuesta permitirá fortalecer tanto la formación de los futuros funcionarios como el desarrollo de la carrera institucional, junto con mejorar las condiciones en que desempeñan su labor.
3: Va a fortalecer todo lo que es nuestro proceso educativo, con mejores asignaciones, con mejores condiciones también, un respaldo fuerte en lo legal.
0: Las indicaciones no corresponden a un proyecto nuevo. En la práctica, el Ejecutivo retomó el mismo borrador que había elaborado el entonces subsecretario de Seguridad, Andrés Joanet, y que fue presentado a fines de abril en la Comisión de Hacienda del Senado. Ese texto ya contemplaba el fortalecimiento de la carrera funcionaria, incluyendo mejoras en las remuneraciones para los alumnos de las escuelas de formación de carabineros y asignaciones para las funciones operativas sin distinción por zona de riesgo o exposición.
4: 7:37 a.m.
0: La proporcionalidad o racionalidad de la fuerza. La introducción del concepto de peligro latente y hasta el fantasma de la justicia militar van a ser temas que comenzarán su debate en la Comisión Mixta de Reglas de Uso de la Fuerza tras 15 meses de tramitación. Reglas de uso de la fuerza por parte de funcionarios uniformados, funcionarios policiales. El miércoles 5 de agosto se va a definir quién preside la instancia. Y el Partido Republicano reconoce como relevante que la justicia militar juzgue las actuaciones de los efectivos, aunque formalmente ese aspecto no forma parte de la mixta. El informe es de Gonzalo Holguín.
5: El miércoles 5 de agosto será el día en que, después de 15 meses sin conformarse, inicien los trabajos de la comisión mixta que buscará resolver las diferencias entre ambas cámaras por el proyecto de reglas de uso de la fuerza. La iniciativa se estancó en mayo del año pasado por una serie de diferencias entre el oficialismo y la oposición de la época y también por el conocido rumor de que las propias policías y fuerzas armadas mantienen dudas sobre el proyecto. La controversia entre la proporcionalidad o la racionalidad en el uso de la fuerza acompañó los 2 años de trámite activo y ahora, según fuentes de la radio, la introducción del concepto de peligro latente por parte del Ejecutivo también podría volver a complicar el debate. Son muchos temas los que la mixta debe tratar, pero uno que está ausente y que el oficialismo podría buscar incorporar es el controversial rol de la justicia.

0: justicia militar. El diputado republicano Luis Fernando Sánchez insistió en que sean jueces especializados los que eventualmente juzguen las actuaciones de los efectivos en el control del orden público.
1: La participación de la justicia militar sin duda es algo relevante. El control debiese pasar por jueces que tengan conocimiento respecto de la materia, y claramente un juez de garantía, un juez penal, no tiene mayor conocimiento respecto del Código de Justicia Militar.
0: El jefe de bancada del Partido Socialista en el Senado, Juan Luis Castro, refrenda que no darán espacio a una discusión que no tenga a la justicia civil.
2: Carabineros, como también de eventualmente militares que colaboren en el control de orden público. Esto es muy importante que se mantenga como está, en la justicia civil, y que no vayan a haber voces que pretendan volver al régimen antiguo y quiera que todo esto lo viera la justicia militar.
0: El senador independiente Karim Bianchi dice que la discusión de quién juzgará los actos de las policías y militares no es lo más importante. Lo urgente es dar protección legal a las policías.
3: La discusión sobre la justicia militar, la verdad que es un distractor y una pelea de trincheras. El tema central en las reglas del uso de la fuerza no es que tribunal juzga, sino darle a las policías la certeza y la protección legal que hoy no tienen.
0: La diputada del Frente Amplio, Lorena Priyes, dice que le preocupa que aunque no sea materia de la mixta, las derechas busquen introducir el tema en este o en otro proyecto de ley.
4: El tema de la justicia militar no quedó en el documento que se va a someter a la comisión mixta. Es un problema porque lo que quiere la derecha es tener un estatuto especial en materia de justicia militar.
0: El Ejecutivo presentará un paquete de indicaciones para resolver las diferencias específicas de esta iniciativa, que además debe elegir presidente de la instancia, siendo las principales opciones Karim Bianchi y el DC Francisco Guanchumilla.
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14: Gracias a los auditores que nos escriben por... Muchos nos escriben por las lluvias, que ya se... Bueno, de la zona sur nos escriben de Licanray, por ejemplo, en la región de la Araucanía. Lluvia también en Chillán, en la región de Ñuble. Algunas precipitaciones en la región del Maule también nos están escribiendo algunos auditores. Les recordamos que se esperan precipitaciones. En Santiago, durante esta mañana, se esperan algunos chubascos. Ha llovido en Puente Alto, nos escribían que estaba lloviendo.

0: lloviendo intensamente hace un rato atrás. Se esperan precipitaciones desde Santiago al sur durante esta jornada, en Rancagua, en la región de O'Higgins, por cierto, la región del Maule, Chillán, Concepción, también con viento en Concepción, en Temuco, precipitaciones, pero particularmente en la mañana, en la tarde, nubosidad parcial. Lo mismo que en Valdivia, en Puerto Montt, particularmente precipitaciones en la mañana, porque después va a despejarse incluso en Puerto Montt parcialmente. Coyhaique hoy día seguirá con bajas temperaturas, precipitaciones en la tarde. La máxima estimada en Coyhaique hoy día será de 4 grados. Gracias a los auditores que nos escriben hasta ahora. Y en la zona de que fueron afectadas, digamos, por las lluvias, La Serena y Coquimbo hoy día cubierto, variando nubosidad parcial, una máxima de 18, Copiapó despejado, máxima 28. Hablemos de política. Hablemos de política porque hay declaraciones del histórico dirigente del PPD, ex senador, presidente del PPD, Guido Girardi, que fueron replicadas por el Frente Amplio. ¿Qué dijo Guido Girardi? Dijo que hay una subordinación del Frente Amplio al Partido Comunista, vale decir, que el Frente Amplio actúa una vez que tiene el visto bueno del Partido Comunista. Esto provocó escozor y el Frente Amplio respondió a estas críticas de Girardi defendiendo la autonomía política de la colectividad. El Frente Amplio también hizo un llamado a dejar atrás las disputas internas para concentrarse en la construcción de una alternativa política y en la unidad del progresismo, de la izquierda. El informe es de Gabriela Piña.
1: Molestia generaron en el Frente Amplio las declaraciones del histórico dirigente del PPD, Guido Girardi, quien afirmó que la colectividad requería una certificación del Partido Comunista. En entrevista con La Tercera, el ex senador dijo que el socialismo democrático debe replantear su proyecto político frente a desafíos como la inteligencia artificial y el nuevo escenario geopolítico. Bajo ese contexto, cuestionó la posición del Partido Comunista, que a su juicio mantiene una lógica ideológica que difícilmente se adaptará a esos cambios. Consultado por el caso del Frente Amplio, Girardi afirmó que dicha colectividad requeriría la certificación del PC para concretar cambios. Sus palabras fueron respondidas por la jefa de la bancada de los diputados Frente Amplistas, Kael Yomans, quien sostuvo que el desafío de su tienda es dialogar y construir acuerdos.
2: Hablar de certificaciones es de una política que debemos dejar atrás. Mejor enfoquémonos en construir unidad. Necesitamos a toda la izquierda, centroizquierda y a la sociedad, con toda su organización unida para frenar los retrocesos del gobierno de Kast.
1: Los dichos de Girardi generaron

0: agenda del gobierno. En este contexto, desde la colectividad optaron por reforzar el mensaje de unidad del bloque y defender su autonomía política, evitando profundizar el debate sobre su relación con el Partido Comunista. En esa línea, la diputada Tatiana Urrutia rechazó la tesis de que el Frente Amplio requiera la certificación de otro partido y llamó a centrar los esfuerzos en fortalecer la unidad del progresismo.
1: Girardi es reconocido por su trayectoria y su mirada de futuro, pero es contradictorio que llame a construir horizontes comunes a la política y al mismo tiempo confunda esa búsqueda con una supuesta subordinación a otro partido.

0: materias como crecimiento, inversión y desarrollo.
1: Ya 4 meses de la derrota presidencial de la izquierda, al interior del sector volvió a instalarse el debate sobre el rumbo del denominado progresismo y su capacidad para rearticularse como alternativa al gobierno. Si bien los partidos de la oposición han actuado coordinadamente para enfrentar la agenda del Ejecutivo, persisten las dudas sobre la existencia de un proyecto común que vaya más allá de la contingencia política. El reciente traspié del gobierno en el Senado en el marco de la mega reforma o la Ley de Reconstrucción Nacional permitió al bloque reordenar su estrategia y reforzar la coordinación entre sus distintas fuerzas. Sin embargo, el episodio también reabrió el debate sobre la necesidad de construir una propuesta política compartida que trascienda la simple crítica al Ejecutivo. En esa línea, la ex candidata presidencial Janet Jara emplazó al progresismo a fortalecer su unidad y avanzar en la construcción de un proyecto político de largo plazo.
2: Primero, ser generosos en nuestras políticas que podamos compartir de conjunto. Como señalaba, creo que la construcción de una agenda común y de propuestas es indispensable. Nosotros no podemos estar a pura crítica del gobierno de Kast, por más que haya prometido una cosa y está haciendo otra.
1: En el sector persisten las interrogantes sobre si ha existido una autocrítica suficiente después de la derrota electoral. A esto se suma la duda de si, más allá del reiterado llamado a la unidad, la izquierda ha logrado definir un proyecto común que le permita volver a conectar con la ciudadanía. En ese contexto, el secretario general del Partido Socialista, Arturo Barrios, aseguró que la oposición va a iniciar una nueva etapa centrada en la elaboración de propuestas y en la construcción de una alternativa política. Además, Barrios sostuvo que el progresismo tiene que hacer una autocrítica, pero con la mirada puesta en el futuro.
3: Tiene que construir una autocrítica, pero más bien mirada en el futuro. Quien se hace cargo del futuro es quien gana la próxima elección presidencial. Y por eso hemos puesto un tique de contención ante la mega reforma tributaria, y por eso hemos ido al Tribunal Constitucional, por eso vamos a defender las 40 horas.
1: De esta forma, según han planteado dirigentes del sector, el desafío para la izquierda será pasar de la coordinación opositora a la construcción de un proyecto común que permita recuperar la confianza ciudadana y proyectarse como una alternativa de gobierno.
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5: Faltan 11 minutos para las 8 de la mañana.
1: Vamos ahora a tomar contacto con nuestra unidad móvil en la capital. Javier Pardo, te escuchamos nuevamente. Buen día.
6: Sí, muy buen día, Anibaldo. Conectamos para dar cuenta sobre un accidente de tránsito acá en la comuna de Ñuñoa. Esto específicamente en Avenida Grecia con Pedro de Valdivia, muy cerca de una COPEC ubicada por este sector. Por lo que pudimos reportear, este accidente de tránsito lo protagoniza un vehículo particular marca Toyota, modelo Corolla, que se dirigía en dirección al poniente, momentos que por razones que están siendo investigadas, el conductor de este automóvil impacta con un bus de transporte público, una micro red, que se encontraba sin pasajeros en tránsito de servicio, detenido justamente muy cerca de esta COPEC. Producto de la magnitud del choque, lamentablemente el conductor del vehículo falleció en el lugar. De hecho, se encuentra en estos momentos realizando las respectivas labores el servicio médico legal. Además, de manera preliminar, se presume de que el conductor de este automóvil se trataría de un funcionario de Carabineros, y es por esto mismo que se encuentra un amplio despliegue policial en este sector, ya que se encuentra la sección de investigación de accidentes de tránsito de Carabineros realizando las primeras diligencias, por lo que se mantiene cortado el tránsito de Avenida Grecia en la calzada norte y sur en dirección hacia el oriente. Lo reiteramos entonces, se trata de un accidente fatal registrado acá en la comuna de Ñuñoa. Falleció lamentablemente el conductor de este automóvil. 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
5: Faltan 9 minutos para las 8 de la mañana.
1: El Servicio Electoral denunció ante el Ministerio Público al Partido de la Gente, al PDG, por presuntas irregularidades detectadas durante su proceso de fiscalización. Una situación que se suma a los cuestionamientos que enfrenta la colectividad por sus balances financieros rechazados desde el año 2023 y que podría incluso derivar en la pérdida de su personalidad jurídica. Desde el organismo electoral dijeron a Radio Bio Bio que no van a emitir declaraciones respecto de la denuncia que surge en medio de la revisión de los antecedentes contables del partido y de las observaciones pendientes sobre sus rendiciones de cuenta. El Partido de la Gente, en tanto, descartó que exista una denuncia en contra de la colectividad. La secretaria general del PDG, Denise Catalán, aseguró que la situación estaría relacionada con Miguel Azar, quien se desempeñaba como administrador de fondos de la colectividad al momento de los hechos cuestionados y que actualmente no cumple funciones dentro de la organización. Además, Denise Catalán aseguró que la tienda seguirá trabajando para responder las observaciones del balance correspondiente al año 2023 y adelantó que buscarán reunirse con el Servicio Electoral para aclarar los puntos pendientes.
7: Y eso es totalmente falso. El proceso se refiere a una denuncia hacia el señor Miguel Azar. Seguimos trabajando en lo que es las observaciones del balance 2023 y entregando todos los antecedentes al Servicio Electoral.
1: La secretaria general del PDG también sostuvo que están recopilando y entregando antecedentes al organismo electoral mientras esperan avanzar en las reuniones solicitadas para abordar las observaciones detectadas. El escenario mantiene al Partido de la Gente enfrentando un complejo panorama, ya que los rechazos de balances y eventuales incumplimientos a la normativa sobre financiamiento y funcionamiento de partidos políticos pueden derivar en sanciones que incluyen la disolución de la colectividad. Mientras el CERVEL mantiene silencio público sobre el caso, será el Ministerio Público el que deberá determinar si existen

0: antecedentes que permitan iniciar una investigación por los hechos denunciados.
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0: El precio del dólar ayer subió 4 pesos con 40 centavos, terminó cotizándose a 949 pesos con 10 centavos comprador y 949 pesos con 40 centavos vendedor. Durante la semana, el valor del dólar aumentó 13 pesos con 40 centavos. ¿Qué pasó con el cobre? Ayer bajó un 0,93% en la Bolsa de Metales de Londres, se transó a $6.17 la libra, pero en la semana el valor del cobre subió 1,82%. El índice de precios de productor de industrias, que es la agregación de los sectores manufactura, minería y electricidad, gas y agua, registró una variación mensual del 0,6% en junio, acumula un 8,8% al sexto mes del año, lo informó el Instituto Nacional de Estadísticas. El índice de precios de productor de minería fue el que más influyó en el resultado del índice de precios de productor de industrias, con una variación del 0,8%, acumulando un 13,3% al sexto mes del año. Con ganancias terminó ayer la Bolsa de Comercio de Santiago. El índice selectivo el IPSA subió un 0,34%, mientras que el general el ICPA creció un 0,32%. Wall Street ayer terminó sin dirección clara, porque mientras el Dow Jones subió un 0,45%, el Nasdaq bajó un 0,64%. En la región, la bolsa de Sao Paulo bajó un 1,52%, la de Buenos Aires también cedió un 1,07%, mientras que la de México subió un 0,18%. Ayer las bolsas europeas terminaron con alzas. Frankfurt ganó 1,36%, Londres un 0,91%, París un 0,88%. En Asia cayeron las bolsas ayer. Tokio, 2,73% de caída. Shanghái, 1,61%. La bolsa de la India perdió un 0,43%. Y el precio del petróleo Brent bajó un 3,88% ayer en Londres. El barril cerró a $96.78. Mientras que en Nueva York, el valor del petróleo WTI disminuyó un 3%, cotizándose a $89.31 el barril. ¿Cuál es el valor del OF? El valor del OF ha permanecido y va a permanecer durante un mes estable, porque recuerden que el último IPC fue de un 0%, no tuvo variación y por lo tanto la OF se va a mantener hasta el nuevo IPC. Está en 40.844 pesos con 79 centavos. Y el Banco Central Ruso redujo las previsiones de crecimiento del Producto Interior Bruto para este año a entre un 0 y un 1% debido al impacto de una reducción temporal de la capacidad productiva en alusión a la crisis por déficit de combustible. El Banco Central Ruso también bajó 0,25 puntos porcentuales a la tasa de interés hasta el 14%, a pesar del nuevo riesgo inflacionario que se originó debido a la situación de déficit de combustibles. La tasa de desempleo en México llegó en junio al 2,9% de la población económicamente activa, lo informó el Instituto Nacional de Estadísticas. La población desocupada en México fue, por lo tanto, de 1,8 millones de personas. Pero atención con este dato, porque los trabajadores informales en junio totalizaron 33,1 millones. Esto dejó la tasa de informalidad en México en el 55%. Y la automovilística china Geely Holding desembolsó $251 millones por el 34% de la empresa conjunta que constituirá con la estadounidense Ford para gestionar la planta de Almusafes, esto es en Valencia, en España. Los gremios exportadores criticaron a dos fundaciones chilenas por declarar ante Estados Unidos en la investigación por trabajo forzoso, un proceso que derivó en la imposición de un arancel del 12,5% aparte de las exportaciones nacionales hacia Estados Unidos. La subsecretaria de Relaciones Económicas Internacionales, Paula Esteves, confirmó que van a insistir en las negociaciones bilaterales con la administración de Donald Trump para intentar revertir la medida que comenzó a regir en el día de ayer. El informe es de Daniel Ormeño.
2: Mientras el gobierno defendía ante Estados Unidos los mecanismos de Chile para prevenir el trabajo forzoso, la Fundación Libera y el Centro Ecoceanos cuestionaron esa evaluación y denunciaron casos de explotación laboral. La controversia coincidió con la

0: exportaciones chilenas, lo que fue rechazado de manera transversal por los distintos gremios afectados y el gobierno, que anunció a su vez que insistirá en las negociaciones bilaterales. La presidenta de la Fundación Libera, Carolina Rudnick, dijo a la radio que utilizaron un mecanismo institucional abierto y transparente para exponer denuncias que han sido planteadas durante años sin ninguna respuesta.
1: Lo que nosotros hicimos fue utilizar un mecanismo institucional existente, transparente y público para dar a conocer situaciones gravísimas de vulneración de derechos laborales que sindicatos, agrupaciones de trabajadores y la sociedad civil llevamos décadas denunciando.
0: Esta postura fue duramente cuestionada por la industria del agro y el salmón, quienes fueron apuntados directamente en la denuncia. La presidenta del Consejo del Salmón, Loreto Seguel, acusó a las fundaciones de utilizar información falsa para desprestigiar y dañar la imagen internacional de Chile.
2: Llevar información falsa o distorsionada ante autoridades extranjeras no es defender al país, ni menos contribuir a un debate serio. Eso es perjudicar a trabajadores, trabajadoras, a nuestras exportaciones y también a nuestra imagen internacional.
0: El presidente de Frutas de Chile, Iván Marambio, reafirmó la postura del gremio que a su juicio no compite con el mercado de Estados Unidos y además da garantías, dijo, de estricto respeto a las leyes laborales.
3: Expusimos que nuestra oferta no compite con la producción estadounidense, sino que la complementa gracias a la producción en contraestación. Asimismo, destacamos que Chile cuenta con una sólida institucionalidad laboral.
0: En tanto, la subsecretaria Paula Esteves afirmó que el escenario está abierto, apelando ahora a las negociaciones bilaterales que siguen en desarrollo.
4: Ya estamos negociando. El objetivo es que nuestros principales productos que exportamos a Estados Unidos queden en arancel cero. Está el escenario abierto.
0: El gobierno detalló que el 2,5% de diferencia entre el antiguo impuesto y el que entró en vigor este viernes se traduce en $212 millones. Paralelamente, esperan que las negociaciones con Estados Unidos se mantengan y la tasa arancelaria llegue finalmente a cero. Para eso se fijaron un plazo aproximado de 2 meses.
5: Y los precios internacionales del petróleo registraron ayer fuertes caídas después del marcado repunte el jueves, impulsado por la escalada del conflicto en Medio Oriente. El precio del Brent, con referencia para Chile, cerró la sesión con una baja del 1,58%. Se cotizó el barril en $85.60. Es un retroceso considerable respecto de los movimientos del jueves. El alza del jueves estuvo impulsada por el ataque de los rebeldes hutíes contra dos petroleros saudíes en el Mar Rojo, lo que volvió a encender las preocupaciones del mercado por una eventual interrupción en el suministro de crudo desde una de las principales zonas productoras del mundo. Víctor Silva, que es economista y académico de la USACH, dijo que el punto más relevante es no confiarse de la configuración del panorama de los precios actuales.
6: La tasa de política monetaria debería mantenerse más cauta de lo que el mercado esperaba hace un mes, porque bajarla en medio de un shock de oferta energética sería prematuro. Mi consejo para las pymes y empresas, no asumir que los precios de combustibles de hoy son el nuevo precio estable.
5: En las últimas horas, Estados Unidos completó su 13ª noche consecutiva de ataques contra Irán, dirigidos contra centros del mando militar, instalaciones de almacenamiento de drones, redes de comunicaciones, sitios de vigilancia costera y capacidades marítimas. De acuerdo al Comando Central de Estados Unidos, la ofensiva buscó disminuir aún más la amenaza que Irán representa para los marineros civiles y los buques comerciales que transitan por el Estrecho de Hormuz, que es justamente uno de los principales corredores para el transporte mundial del petróleo.
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8: De la mañana, 2 minutos.
5: Hay más actualizaciones sobre los incendios que están afectando a España. El gobierno español ha ordenado la evacuación de otras 30.000 personas de varios municipios debido a dos grandes incendios descontrolados en las provincias limítrofes de Madrid y Ávila, con lo que ya son 73.000 las personas desalojadas por causa de los siniestros que siguen descontrolados y próximos entre sí. En concreto, son 38.000 los residentes desalojados de la provincia de Ávila y cerca de 35.000 los desalojados del suroeste de Madrid, lo informó el delegado del gobierno en Madrid, Francisco Martínez, en la localidad.

0: de Cenicientos, que también ha tenido que ser evacuada. El puesto de mando avanzado, situado en ese municipio, tuvo que ser desalojado y será trasladado a la localidad de Naval Carnero, también en Madrid. Estos nuevos desalojos anunciados corresponden a 7 poblaciones de Ávila y 2 de Madrid, pertenecientes al valle del río Tietar, una zona especialmente castigada por el fuego desde hace días y de gran valor medioambiental. Según datos provisionales del Ministerio del Interior, el incendio en Ávila ha devastado entre 13.000 y 15.000 hectáreas y el de Madrid cerca de 10.000.
1: 8 de la mañana, 4 minutos.
0: Vamos a hacer una pausa, luego estaremos con información sobre los votos que está contabilizando el gobierno para seguir adelante en comisión mixta, ahora en el Senado, con la ley de reconstrucción nacional. Lo que va a ocurrir también con la exalcaldesa de Antofagasta, Karen Rojo, que se va a ver beneficiada por el abono a su condena en Chile del tiempo que estuvo detenida en Países Bajos. Recordemos que ella se escapó a Países Bajos justamente para eludir el cumplimiento de la condena en nuestro país. Eso y más después de esta pausa.
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1: La temperatura hasta ahora en Santiago es de 11 grados con 6 décimas, la humedad relativa del ambiente del 94%, llueve en algunos puntos de la región metropolitana, se espera durante esta jornada lluvias, particularmente durante la mañana, en la tarde ya va a remitir, la temperatura máxima estimada para el día de hoy en la capital, 15 grados.
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1: Gremios criticaron a las organizaciones chilenas que declararon contra nuestro país en Estados Unidos y que provocaron un nuevo arancel del 12,5%. Calificándolo como un tremendo profesional, el ministro de Hacienda Jorge Quirós lamentó la renuncia del ahora ex subsecretario de Hacienda Juan Pablo Rodríguez por dar positivo al test de drogas. El presidente José Antonio Kast firmó indicaciones para el proyecto que busca reforzar a carabineros, triplicando el estipendio para alumnos e incorporando una gratificación especial de riesgo. A prisión fue enviado Carlos Cancino, apodado El Rana, luego de ser formalizado por el homicidio del carabinero Marcos Cosmes y los homicidios frustrados de otros dos funcionarios policiales en Valdivia. Fueron capturados dos comuneros mapuches que estarían vinculados a la agrupación radical Resistencia Mapuche Malleco y que habrían participado en ataques incendiarios en la macrozona sur. La sanitaria Aguas del Valle informó que ya fue restablecido el 60% del suministro de agua potable en las comunas de La Serena y Coquimbo.

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1: De la mañana, 9 minutos.
2: El gobierno sigue sin tener seguros los 26 votos para aprobar el informe de la comisión mixta en el Senado, que es el último paso para que el proyecto de ley de reconstrucción nacional se vaya a ley. Senadores de Coquimbo subieron el tono, han exigido un voto aditivo para sumar a la zona afectada por las lluvias al fondo de reconstrucción. Informe de Cristóbal López.
3: En medio de las tratativas del gobierno para poder sumar los 26 votos que requieren para terminar la tramitación del Plan de Reconstrucción Nacional, el flanco para sumar las regiones de Coquimbo y la provincia del Huasco en Atacama se acrecenta cada vez más. Originalmente, los senadores habían postulado que ingresar los fondos en la ley de presupuesto del 2027 era una opción viable. Sin embargo, el tono ha cambiado en los últimos días y la solución se centra en una única posibilidad: ingresar un veto aditivo. El senador de Demócratas Matías Walker ha endurecido el tono de su propuesta y esta vez aseguró que no puede existir este proyecto sin sumar a las zonas afectadas, condicionando su voto al ingreso del veto por parte del gobierno.
4: No puede haber ley de reconstrucción nacional sin garantizar los recursos para la reconstrucción de la región de Coquimbo y la provincia del Huasco. Exige al ministro de Hacienda incorporar mediante un veto aditivo estos recursos.
3: El voto del senador del Partido Comunista, Daniel Núñez, nunca ha estado considerado dentro de las cuentas del gobierno, aunque forma parte de los parlamentarios que extendieron la solicitud. Núñez también ha endurecido el tono e hizo un llamado a que se dediquen fondos excepcionales y no reasignaciones.
5: Que este plan de reconstrucción contemple recursos extraordinarios. No vamos a aceptar que el ministro Quirós nos imponga reasignaciones y después nos pasan tres chauchas que no alcanzan para hacer una reconstrucción. Hemos considerado que a lo menos montos que bordean los 500 millones de dólares si consideramos a las dos regiones.
3: En tanto, desde el oficialismo valoran el anuncio del veto supresivo a la prohibición del anatocismo y que si las normas son perjudiciales para las pymes, el gobierno debe actuar. Así lo afirmó la diputada independiente por la UDI, Marlene Pérez.
6: Valoro que el gobierno esté evaluando un veto a normas que podrían terminar perjudicando a las pymes. Si una buena intención termina encareciendo el financiamiento o afectando su liquidez, es correcto revisarla antes de que entre en vigencia.
3: Es justamente este ingreso de vetos supresivos en el que se respaldan los senadores que piden un veto aditivo, considerando que sí o sí van a tener que ocupar el plazo de tramitación de la medida.
2: Y dentro del huracán que se desató contra el gobierno en el Congreso aparece un rayo de luz, y es que el Tribunal Constitucional ordenó suspender la causa penal contra el senador Miguel Ángel Calisto. ¿Por qué rayo de luz? Porque Miguel Ángel Calisto ha votado alineado con el gobierno. El voto del representante de la región de Aysén es importante e incluso actuó como definitorio dentro de diversas votaciones del Plan de Reconstrucción Nacional en su segundo trámite legislativo. La orden del Tribunal Constitucional llega luego de que el Ministerio Público pidiera la reapertura de la investigación por fraude al fisco contra el parlamentario, la que se iba a discutir en una audiencia el próximo lunes en el Juzgado de Garantía de Coyhaique y que ya fue cancelada. El recurso fue interpuesto por la defensa de Calisto, acusando que la reapertura fue solicitada fuera del plazo de investigación y por lo tanto sería inconstitucional. El Tribunal Constitucional todavía no se refiere a la legalidad del proceso, pero decidió suspender para evitar que la acción que se está impugnando se lleve a cabo. Así lo explicó el abogado del senador Calisto, César Ramos.
7: Si es que no se suspendía el procedimiento, perdía total eficacia nuestro requerimiento, porque ya habría sido aplicada la disposición legal que estamos pidiendo que no se aplique por tener efectos inconstitucionales.
2: Mientras tanto, el abogado penalista Silvio Cunio respaldó el proceder por parte del Tribunal Constitucional, afirmando que se trata del conducto regular.
8: Usualmente, cuando uno presenta un requerimiento al Tribunal Constitucional, lo que pide es que se suspenda el procedimiento porque precisamente se espera que el Tribunal Constitucional se pronuncie sobre una materia que puede ser inconstitucional.
2: Tan solo días atrás, el Juzgado de Garantía de Coyhaique había dispuesto la reapertura por

0: 60 días del plazo de investigación. Hay que recordar que con anterioridad la Fiscalía había formulado una acusación contra el senador Calisto pidiendo 12 años de cárcel por fraude superior a 100 millones de pesos. Con la suspensión de la causa penal también se frena un eventual desafuero que significaría la pérdida de un voto clave para el gobierno en el Senado.
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3: 8 de la mañana, 14 minutos.
0: Los más de 4 años que la exalcaldesa de Antofagasta, Karen Rojo, estuvo detenida en Países Bajos fueron abonados a la condena que deberá cumplir en Chile. El juzgado de garantía de Antofagasta acogió la solicitud de la defensa de la exalcaldesa y reconoció como abono 1.463 días de la pena de 5 años y un día de Rojo por el delito de fraude al fisco. Los detalles los tiene Marcela Rojas.
4: Los más de 4 años que Karen Rojo estuvo detenida en Países Bajos fueron abonados a la condena que deberá cumplir en nuestro país. El juzgado de garantía de Antofagasta acogió la solicitud de la defensa de la exalcaldesa y reconoció como abono 1.463 días de la pena de 5 años y un día de Karen Rojo por el delito de fraude al fisco. La resolución se adoptó luego de que el tribunal recibiera antecedentes del Ministerio de Relaciones Exteriores y la Interpol, que acreditaron el periodo en que Rojo permaneció privada de libertad mientras se tramitaba su extradición. Durante la audiencia, tanto la Fiscalía como el Consejo de Defensa del Estado coincidieron en que ese tiempo debía ser descontado de la condena, aunque el Consejo planteó inicialmente esperar la documentación oficial de Cancillería. Para el Ministerio Público, el reconocimiento de ese periodo no solo responde a lo que establece la legislación chilena respecto al cómputo de las penas, sino también a los compromisos asumidos por el Estado de Chile durante el proceso de extradición. Según explicó el fiscal regional de Antofagasta, Juan Castro Vecchios, el país está obligado a reconocer esos días como parte de la condena para dar cumplimiento las garantías ofrecidas al Reino de los Países Bajos. Eso sí, el persecutor fue enfático en aclarar que el abono del tiempo de detención no implica que Karen Rojo recupere su libertad.
5: Pero no hay que confundirse. Abonar no es liberar. La señora Karen Rojo, al día de hoy, se encuentra en el Estado de Chile cumpliendo su pena conforme a la ley chilena y le queda un plazo de pena por cumplir, que tiene que cumplirlo conforme a la ley chilena, que es lo que está ocurriendo ahora en un centro de privación de libertad de Gendarmería de Chile.
4: Tras la audiencia, el abogado defensor Fidel Castro valoró la decisión y aseguró que el fallo despeja cualquier duda respecto del tiempo que debía ser abonado a la condena. Además, confirmó que el siguiente paso será solicitar un cumplimiento alternativo para el tiempo que resta de la pena.
6: Y que en algún momento se empezó como a cuestionar o poner en duda por parte de los otros intervinientes. Entonces, para los efectos de poder dar certeza y que este asunto quedara dilucidado, era necesario que requiriera al juzgado de garantía, en este caso de Antofagasta, se debatiera este asunto puntualmente y se pudiera resolver.
4: Será el tribunal el que deberá resolver la solicitud en una próxima audiencia, instancia en la que se va a definir si Karen Rojo continúa cumpliendo la condena en un recinto penitenciario o si se accede a alguna de las modalidades alternativas que contempla la legislación chilena.
0: El exalcalde de Recoleta, Daniel Jadue, podrá salir por un día de su arresto domiciliario nocturno para viajar a Iquique y presentar uno de sus libros. Y es que el tercer juzgado de garantía de Santiago autorizó la suspensión excepcional de la medida cautelar para el próximo 8 de agosto, pese a la oposición de la Fiscalía, que cuestionó que la actividad estuviera debidamente justificada. La solicitud fue presentada por la defensa del exalcalde de Recoleta, que argumentó que el viaje forma parte de sus actividades laborales como autor del libro Recoleta, un rojo amanecer. El permiso permitirá a Daniel Jadue trasladarse hasta el aeropuerto, viajar a la región de Tarapacá y regresar a Santiago, suspendiendo únicamente por 24 horas el cumplimiento del arresto domiciliario nocturno. Así lo sostuvo el defensor penal público Matías Mardones.
7: A efectos de que mi representado pueda materializar un viaje a la ciudad de Iquique, toda vez que él se encuentra presentando uno de sus libros de su autoría, que está dentro, en este caso, de su actividad laboral. A efectos de flexibilizar esa situación, solicitamos la suspensión únicamente por ese día, ante lo cual el tribunal accedió.
0: Durante la audiencia, la Fiscalía Centro Norte se opuso a la petición al estimar que los antecedentes presentados por la defensa no justificaban la suspensión.

0: la medida cautelar. Sin embargo, el tribunal acogió la solicitud y autorizó el viaje. El fiscal Álvaro Núñez explicó que la decisión solo tendrá efecto durante la jornada del 8 de agosto.
1: La fiscalía se opuso, toda vez que no estaba debidamente justificada la actividad del acusado en la ciudad de Iquique. No obstante aquello, el tribunal autorizó la suspensión de la medida cautelar,

0: para sustituir su arresto domiciliario total por uno nocturno, manteniendo la medida cautelar vigente. Mientras tanto, la causa seguirá avanzando el 24 de agosto, cuando está fijada la audiencia de preparación de juicio oral, una instancia en la que se va a debatir la admisibilidad de las pruebas que presentarán tanto la Fiscalía como las defensas.
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2: 8 de la mañana, 19 minutos.
0: Mientras la Fiscalía de Los Lagos intentó confirmar el cohecho que acusan en el caso Convenios o caso Fundaciones, en la arista contra la Corporación Kimun, una de las acusadas reconoció responsabilidades en conversación con la radio. Todo esto en la segunda jornada del juicio oral. Desde Radio Bio Bio de Puerto Montt nos informa Damari Subiabre.
3: Seis son los imputados por el caso Convenios en la región de Los Lagos, donde el Ministerio Público acusa cohecho, soborno, lavado de activos, fraude al fisco y estafa, tras la entrega de 1.200 millones de pesos desde el gobierno regional a la Corporación Kimun, los que después se habrían desviado con otros fines. Inició sus declaraciones el presidente de Kimun, Jaime Wincahue, acusado de estafa, lavado de activos y cohecho, quien relató su versión, pero fue en las preguntas de fiscalía que reconoció que sabía que parte del pago a la lobista Viviana Guzmán sería entregado a funcionarios del GORE, aunque se desmarcó después, indicando que no tenía certeza de que se haya realizado y que se enteró de eso después de haber obtenido el convenio. Consultada a Viviana Guzmán, reconoció responsabilidades.
4: Yo voy a colaborar con la investigación, con todo lo que se requiera.
3: ¿Y respecto de lo que se le imputa?
4: Y respecto de lo que se me imputa, se va a ir clarificando en la medida que vayan transcurriendo las jornadas.
3: ¿Asume alguna responsabilidad o se declara inocente?
4: Sí. Yo voy a asumir mis responsabilidades.
3: ¿Cuáles serían estas?
4: Como dije, se va a ir clarificando.
3: Desde Fiscalía valoraron la segunda jornada señalando que cuentan con la documentación para aprobar lo indicado por los acusados en la etapa probatoria, dado que evidenciaron un cambio en el testimonio que entregó Wincahue en el juicio respecto de lo que había informado antes. 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
5: La Fiscalía de Valparaíso está a la espera de la fecha para iniciar el juicio oral en contra de los tres reos fugados de la cárcel de Valparaíso. El Ministerio Público pidió 3 meses de incomunicación para los internos recapturados, mientras que para los tres cómplices solicitó 50 años de presidio.
6: Se fugaron de la cárcel a quienes se les está pidiendo la pena de 3 meses de incomunicación, en tanto que para las 3 personas que colaboraron desde el exterior con la fuga, se les está pidiendo penas que en conjunto suman más de 50 años de privación de libertad.
5: El juzgado de garantía de La Ligua aprobó la suspensión condicional para la exalcaldesa de Nogales, Margarita Osorio, por estafa a comités de vivienda. La exjefa comunal deberá firmar mensualmente durante 2 años y pagar una indemnización de 8 millones de pesos a cerca de 120 víctimas.
7: Consiste en firma mensual ante el Ministerio Público por el mismo plazo, el pago de una suma de dinero a título de indemnización, 8 millones de pesos, cantidad que se debe prorratear entre las distintas víctimas.
5: Cientos de familias se mantienen aisladas en la región tras el paso de los sistemas frontales, la mayor parte de ellas concentradas en la provincia de Petorca. Pese a que se consideró establecer un puente aéreo humanitario, la delegación presidencial confirmó que se logró hacerles envío de suministros por tierra.
8: Pero ninguna persona está sin abastecimiento. Ya el Ministerio de Obras Públicas y el municipio habían despejado, habían llegado con alimentos y con ayuda.
5: Preocupación genera la llegada de nuevas precipitaciones a la región de Valparaíso, que en zonas nevadas podría generar la activación de quebradas y el aumento de caudales. La nieve caída ya supera los 6 metros de altura y se espera que el cierre del paso fronterizo Los Libertadores se extienda por cerca de 10 días más.
9: Esa nieve va a tender a derretirse, ¿no es cierto?, y es esperable que se produzca, ¿no es cierto?, un aumento de los caudales en los distintos cauces y que en alguna medida también se puedan activar quebradas.
5: CGE y Chilquinta precisaron cómo compensarán a clientes que estuvieron más de 12 y 20 horas sin suministro tras el sistema frontal que afectó a la región. Las distribuidoras definieron que las compensaciones partirán desde los 40 mil pesos y serán entregadas mediante vale vista o depósito bancario según la empresa.
10: Queremos hacer

0: con un vale vista directo a la persona y no a través de la boleta. Pueden hacerlo por teléfono en el call center o pueden hacerlo vía WhatsApp. Lo pueden hacer a partir de la página web que tiene la compañía también.
1: La Seremi de Transportes acusó que los recorridos 506, 510 y 602 no estarían cumpliendo con los recorridos tras el socavón ocurrido en la avenida Altamirano. La modificación corresponde al tránsito por avenida Gran Bretaña. Sin embargo, la autoridad sostuvo que los GPS no indican el cumplimiento del trazado.
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3: Ocho de la mañana, 24 minutos.
1: ¿Qué tal? Muy buenos días, bienvenidos a esta edición de Radiograma Matinal, esta vez enfocado en lo que ocurre con las noticias de la región de Valparaíso. Como siempre les recordamos que se pueden contactar con nosotros a través de nuestro número de WhatsApp, el más 56322357700. Ahí vamos a estar muy atentos a todas las informaciones que nos hagan llegar a lo largo de esta jornada. Como siempre les recordamos que a partir de este momento les entregamos información independiente de la región de Valparaíso. Iniciamos la revisión de las informaciones, se lo contábamos también en titulares. Esta semana finalizó la preparación del juicio oral de la causa que involucra a los tres reos fugados de la cárcel de Valparaíso y las tres personas que ayudaron al escape en agosto del año 2025. La Fiscalía solicitó 3 meses de incomunicación para los internos recapturados, mientras que para los tres cómplices solicitó 50 años de presidio. Los detalles los tiene Fabián Corrotea.
4: La Fiscalía Regional de Valparaíso quedó a la espera de la fecha para el inicio del juicio oral en contra de los tres reos y las tres personas que ayudaron a la fuga del centro penitenciario de Valparaíso, hecho ocurrido en agosto de 2025. La etapa de preparación de juicio oral finalizó esta semana en el Juzgado de Garantía de Valparaíso, donde el Ministerio Público presentó el relato de 68 testigos y prueba documental. En ese sentido, la Fiscalía solicitó 3 meses de incomunicaciones para los reos que se mantienen cumpliendo sus penas respectivas, mientras que para las otras tres personas que ayudaron desde el exterior en la fuga, las penas superan los 50 años. Así lo expuso el fiscal jefe de Valparaíso, Elizardo Tapia.
5: La audiencia de preparación de juicio oral por los hechos que ocurrieron en agosto del año 2025, en donde tres sujetos se fugaron desde la cárcel de Valparaíso. Tres de ellas las personas que se fugaron de la cárcel, a quienes se les está pidiendo la pena de 3 meses de incomunicación. En tanto que para las tres personas que colaboraron desde el exterior con la fuga, se les está pidiendo penas que en conjunto suman más de 50 años de privación de libertad.
4: Cabe recordar que los reos cumplían penas por los siguientes casos: Juan Israel González Quesada, presidio perpetuo calificado con cumplimiento mínimo hasta el año 2062 por el homicidio del carabinero David Florido; Jairo Adonis González Miranda, presidio perpetuo calificado por el robo con homicidio de la fotógrafa Albertina Martínez; y Claudio Alexander Fornes Vicuña, 3 años y 1 día por tráfico ilícito de drogas, además de estar imputado por robo con homicidio. Si bien los reos fueron trasladados hasta la región metropolitana tras ser capturados en la ruta 5 a la altura de Vallenar, Gendarmería realizó modificaciones a los módulos para reos de alto riesgo en Valparaíso. Manuel Millones, delegado presidencial regional, así lo precisó.
6: Nosotros visitamos la cárcel, se inauguró un módulo de alta seguridad que no tenía el recinto penal. Eso es muy importante para 35 nuevos reos y lleva justamente a reos de alto riesgo para los otros internos y para fuga. Y por tanto, la justicia actuó y hoy día van a estar a resguardo donde corresponde, pagando por sus crímenes.
4: De esta manera, en las próximas semanas, el Juzgado de Garantía de Valparaíso fijará la fecha para el juicio oral en contra de los tres reos fugados y las tres personas que ayudaron desde el exterior en el camino a la pólvora.
3: 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Ocho de la mañana, 28 minutos.
1: Vamos a ampliar la información sobre un accidente de tránsito que les contábamos en Radiograma Nacional. Retomamos el contacto con una de nuestras unidades móviles en la región metropolitana, con Javier Pardo.
7: Estamos acá en vivo y en directo con el teniente coronel Cristian Tabra, quien nos va a entregar mayores antecedentes sobre este accidente de tránsito con resultado fatal acá en la comuna de Ñuñoa. Teniente, si nos puede entregar más antecedentes sobre este accidente.
8: Bueno, muy buenos días. El día de hoy, alrededor de las 5:40, 5:45 en la mañana, en circunstancias que un bus Transantiago que se desplazaba por Avenida Grecia en dirección al Poniente,
9: estando detenido un poco antes de llegar a la

0: Venía Pedro Valdivia, es impactado en la parte posterior, chocado en la parte posterior por un vehículo particular, y como resultado de este accidente, el conductor del vehículo particular lamentablemente termina fallecido.
1: ¿Qué antecedentes nos puede entregar sobre el conductor que finalmente fallece? ¿Es finalmente funcionario de carabinero?
0: Bueno, al rato después ya del accidente y realizando las diligencias investigativas para poder identificar al conductor, tomamos conocimiento que lamentablemente era un funcionario activo de Carabineros de Chile.
1: Si nos puede contar un poco las diligencias que se están llevando a cabo y si finalmente se encuentra alcohol en la sangre a este funcionario de Carabineros que finalmente fallece.
0: Bueno, en primera instancia no hay ningún elemento al interior del vehículo que haga presumir una ingesta previa de alcohol. Ya el examen científico para establecer ya en forma fehaciente si iba o no bajo la influencia del alcohol lo va a determinar el servicio médico legal en el procedimiento de autopsia.
1: Teniente, si nos puede narrar también en qué estado se encuentra el tránsito acá en Avenida Grecia.
0: Bueno, en este momento, como pueden percatarse, tenemos un corte total de Avenida Grecia entre lo que es Pedro Valdivia y los Tres Antonios, en razón de que está la sección de investigación de accidente de tránsito realizando los peritajes para establecer las causas del accidente y que esperamos ya en breves minutos poder normalizar el tránsito para no causar mayor impacto en la gente que hasta ahora se está desplazando por el sector.
1: Teniente, muchas gracias, muy amable.
0: Listo, que esté muy bien.
1: Ahí escuchamos entonces al teniente coronel Cristian Tabra, que nos indicaba, cierto, nos da estos antecedentes sobre este accidente de tránsito con resultado fatal. Lo confirma Carabineros, se trataba justamente de un funcionario de Carabineros, de Franco, que se dirigía hacia el poniente acá en Avenida Grecia, que finalmente colisiona con esta micro de sistema red y que finalmente fallece en el lugar. 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
3: De la mañana, 31 minutos.
4: Bueno, se los comentábamos anoche, el derrumbe de la ladera de un cerro, esto en la ruta del Orozco, que conecta Quilpué y Casablanca y que también es la vía que se utiliza para unir Villa Alemana y Quilpué con la ruta 68 para trasladarse a Santiago, esta ruta denominada F50, donde se produce este derrumbe durante la noche de este viernes y queda con un corte total. Tenemos actualización por parte de las autoridades, se mantiene cortada esta ruta, desde las 8 de la mañana se han retomado los trabajos para poder despejar este lugar. Es un derrumbe de gran magnitud, no solamente es tierra, sino que también incluye árboles que han caído dentro de la calzada, pero sin el reporte de personas lesionadas ni automóviles dañados. Entonces, se mantiene todavía con interrupción total esta autopista, esta ruta que une Quilpué con Casablanca y vamos a tener que esperar a que los trabajos de despeje surtan efecto para poder retomar el tránsito en esa vía importante para unir parte de la región con la capital.
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4: Actualizamos también el estado de la ruta 68 durante la mañana, esto en el sector oriente de la ruta 68 con dirección a Santiago, en túnel Lo Prado, tránsito normal, mismo para el peaje Lo Prado, sector Lo Aguirre también normal, Ciudad de los Valles normal, también sector Noviciado normal, ingreso y salida camino San Pablo Antiguo, también el tránsito normal a esta hora, la salida hacia la Costanera Norte normal, ingreso desde camino La Farfana a la altura del cementerio Canán, normal también en la entrada Américo Vespucio, la salida de dirección Maipú, normal, hacia la Alameda también por la ruta 68 normal y hacia el aeropuerto todo con tránsito normal. El retorno serrano se mantiene también con tráfico normal, mismo para la salida de Claudio Arrau en Teniente Cruz, el ingreso y salida de Avenida Laguna Sur normal y la estación intermodal Metro Pajaritos ya casi llegando a la Alameda también se mantiene con tránsito normal. En la ruta 68, como bien les comentábamos, el tránsito es normal, sin lluvia de momento, también para la ruta Las Palmas, ruta 60CH y también para el troncal sur no se reporta precipitaciones a esta hora.
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4: Seguimos revisando informaciones. La investigación por presuntas estafas a comités de vivienda de Nogales y Cabildo tuvo un nuevo avance judicial luego que el juzgado de garantía de La Ligua acogiera una salida alternativa para la ex alcaldesa Margarita Osorio. La suspensión condicional del procedimiento tendrá una duración de 2 años e incluye la firma mensual ante el Ministerio Público, mantener domicilio actualizado y el pago de una indemnización de 8 millones de pesos, monto que será distribuido entre cerca de 120 víctimas. La información la tiene Gloria Bahamontes.
5: El juzgado de garantía de La Ligua aprobó la suspensión condicional del procedimiento luego de que se estimara que se cumplían los requisitos legales para acceder a esta salida alternativa. La investigación apuntaba a presuntas estafas vinculadas a comités de viviendas de Nogales y Cabildo, con un perjuicio económico estimado en cerca de 173 millones de pesos. La resolución estableció que Margarita Osorio deberá firmar mensualmente durante 2 años ante la Fiscalía, informar cualquier cambio de domicilio y pagar una indemnización de 8 millones de pesos en un plazo de 30 días. Ese monto será prorrateado entre las cerca de 120 víctimas incluidas en la investigación una vez definido el listado definitivo de beneficiarios. Marcia Rivas, fiscal de la Unidad Regional Anticorrupción, explicó que la suspensión condicional contempla esas condiciones y precisó que la salida alternativa fue informada previamente a las víctimas, quienes a través de sus directivas y de su abogado querellante manifestaron su conformidad.
6: Se arribó una salida alternativa de suspensión condicional del procedimiento respecto a la diputada doña Margarita Osorio Pizarro. Esta se acordó por el plazo de 2 años y consiste en firma mensual ante el Ministerio Público por el mismo plazo, el pago de una suma de dinero a título de indemnización, 8 millones de pesos, cantidad que se debe prorratear entre las distintas víctimas indicadas en la formalización de la investigación.
5: La defensa sostuvo que la decisión respondió a una evaluación práctica del proceso y descartó que la aceptación de esta salida alternativa implique un reconocimiento de responsabilidad por parte de la exalcaldesa. María Fernanda Ríos, abogada de Margarita Osorio, afirmó que su representada estaba dispuesta a enfrentar un juicio oral, pero optó por cerrar una investigación que se extendió por más de 4 años. Añadió que el monto de la indemnización fue propuesto por el Ministerio Público y que, aunque es inferior al perjuicio denunciado por las víctimas, fue aceptado para poner término al proceso.
7: La representada finalmente decide aceptar la propuesta del Ministerio Público, básicamente para cerrar un capítulo y una etapa. Efectivamente, el monto de 8 millones es un monto que propuso el Ministerio Público. Entiendo que el perjuicio demandado por las víctimas es muy superior a esta cifra.
5: La causa también involucra al arquitecto Mauricio Torres Benzi y a la ex concejala de Cabildo, Juana Zamora, quienes fueron formalizados junto a Margarita Osorio. Respecto de Zamora, la fiscalía comunicó su decisión de no perseverar en la investigación, mientras que la situación de Torres Benzi será revisada el próximo 18 de agosto, tras suspenderse esa parte de la audiencia por problemas de conexión.
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8: Para avisar que frente a la entrada del balneario La Salina hay un atropello. Si pueden avisar para enviar una ambulancia. Justo estaba Carabinero al lado y ya está Carabinero ahí, pero hay uno, por lo menos una persona herida, yo vi, y se necesita ambulancia. Para que avisen, por favor. Gracias. Buenos días, Bío Bío.
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3: 8:38 a.m.
4: Bueno, comienzan a consolidarse las cifras del complejo escenario que dejó el paso de los intensos sistemas frontales por la región de Valparaíso. Este viernes

0: El delegado presidencial regional, Manuel Millones, entregó una actualización del balance de daños. Cabe recordar que Valparaíso fue declarado zona afectada por catástrofe junto a otras 9 regiones. Según el reporte, la emergencia que cobró la vida de un hombre de 66 años en Santa María dejó más de 10.000 viviendas con daños y 34 completamente destruidas, causando 878 damnificados. El delegado agregó que se ha logrado disminuir paulatinamente la cifra de 600 personas aisladas y que nadie se encuentra sin suministros.
1: Ninguna persona está sin abastecimiento. Hicimos un sobrevuelo con carabineros, nos comunicamos con los alcaldes, ya el entero de obras públicas y municipio habían despejado, habían llegado con alimentos y con ayuda, y esas personas, por lo tanto, no estaban sin suministro, que era lo que habíamos evaluado con carabineros, hacer un puente humanitario, no fue necesario, y se está restableciendo el camino.
0: Se trata de familias que se encuentran concentradas en la provincia de Petorca, especialmente en las comunas de Petorca, La Ligua y Cabildo. Pese a lograr cubrir sus necesidades de alimentación, hay preocupación entre los crianceros respecto a sus animales. Así advirtió el gobernador regional, Rodrigo Mundaca, quien comprometió recursos de emergencia.
2: Han planteado la posibilidad de concurrir con recursos de emergencia para mantener la alimentación animal. Y así como hemos tomado la determinación de destinar más de 264 millones de emergencia del gobierno regional de Valparaíso para apoyar precisamente a los ganaderos de toda nuestra región, de aquellos que se dedican a la ganadería bovina y caprina.
0: Hasta este viernes, además, 103 personas se mantenían albergadas. A través de fondos del Ministerio del Interior, se realizó la entrega de 10.000 bienes de apoyo a familias afectadas, kits de aseo personal, colchones, frazadas y sacos fluviales, entre otros, en lo que se anunció como una medida de adelantamiento de las ayudas.
3: 8 de la mañana, 40 minutos.
0: Continuamos con la revisión de las informaciones porque preocupación genera la llegada de nuevas precipitaciones a la región de Valparaíso. La elevada isoterma provocará que llueva en zonas con nieve, lo que podría generar la activación de quebradas. La nieve caída en zonas cordilleranas, que mantiene cerrado el paso fronterizo Los Libertadores, ya supera los 6 metros de altura. La información la tiene Constanza Peña.
4: Tras 2 eventos que dejaron hasta 500 milímetros de agua caída en algunos sectores, este fin de semana vuelven las lluvias a la región de Valparaíso. Las precipitaciones se concentrarán este sábado y el mayor riesgo no apunta esta vez a las marejadas ni a los fuertes vientos. La elevación del isoterma hará que llueva en zonas que presentan una alta cantidad de nieve. Así lo explicó la meteoróloga Pamela Enríquez, agregando que en la costa se presentarán chubascos más dispersos.
5: Esperamos que la isoterma se eleve sobre los 3.200 metros de altura el día sábado en la cordillera con agua nieve y posteriormente en la tarde ya tengamos lluvia en ese sector. Se estima aproximadamente que caigan sobre 15 a 20 milímetros de agua en ese tramo. Obviamente podría tornarse esto peligroso.
4: El director regional del SENAPRED, Cristian Cardemil, confirmó el monitoreo permanente del comportamiento de las quebradas.
6: El orden de los 3.200, 3.300 metros hacia arriba va a nevar y de ahí hacia abajo va a precipitar. Por tanto, va a precipitar donde hay nieve. Esa nieve va a tender a derretirse, ¿no es cierto? Y es esperable que se produzca, ¿no es cierto?, un aumento de los caudales en los distintos cauces y que en alguna medida también se puedan activar quebradas.
4: Mientras, el delegado presidencial regional Manuel Millones se refirió al estado del paso fronterizo Los Libertadores, cerrado desde el pasado martes. Considerando su despeje, podría permanecer así otros 10 días.
1: Ya estamos a 6 metros de altura de la nieve. Eso nos genera una complicación adicional. Ya nos pusimos de acuerdo con la Comité de Frontera y con la embajada, porque lo más probable es que por la cantidad de nieve, 10 días más deberíamos tener cerrada la frontera para, una vez que paralice la nieve, primero hacer la remoción de la evitar avalancha y poder dar el tránsito al paso.
4: Las autoridades llamaron a la calma, detallando que ya se ejecutaron las coordinaciones pertinentes con los delegados presidenciales de la zona y representantes de la cartera de obras públicas. Una vez culminado el fin de semana, el lunes podrían volver las lluvias a la región, aunque esta vez más orientadas a la costa.
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0: El precio del dólar subió 4 pesos con 40 centavos el viernes al cotizarse a 949 pesos con 10 centavos comprador y 949 pesos con 40 centavos vendedor. En la semana, el valor del dólar aumentó 13 pesos con 40 centavos. El precio del cobre bajó un 0,93% el viernes en la Bolsa de Metales de Londres al transarse a $6.17 la libra. En la semana, el valor del cobre aumentó un 1,82%. La Bolsa de Comercio de Santiago cerró con ganancias el viernes. El índice selectivo, el IPSA, subió un 0,34%, mientras que el general, el ICPA, creció un 0,32%. Wall Street terminó sin dirección clara, mientras el Dow Jones subió un 0,45%, el Nasdaq bajó un 0,64%. El precio del petróleo Brent bajó un 3,88% el viernes en Londres, donde el barril cerró a $96.78. En Nueva York, el valor del petróleo WTI disminuyó un 3% al cotizarse a $89.31 el barril. Valor de la UF, 40.844 pesos con 79 centavos.
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0: Bueno, vamos a revisar también información del momento, porque luego que el subsecretario del Interior, Máximo Pavés, participara en la reunión técnica de coordinación por desalojo del Cerro Chuño, ya comenzó la primera etapa de este operativo. Tomamos contacto con Andrés Bravo desde Radio Bio Bio en Arica.
3: Claro, ya nos encontramos aquí en el sector de Cerro Chuño, recordando que este sábado concluyó el plazo otorgado para que los ocupantes irregulares de las viviendas de este sector hagan abandono voluntario de los inmuebles pertenecientes al Servio. El operativo de desalojo administrativo corresponde a la primera etapa del proyecto de recuperación y demolición del Cerro Chuño, procedimiento que es encabezado por la Delegación Presidencial Regional con el apoyo de carabineros, de la Policía de Investigación y distintos servicios públicos. Como decíamos, está ya un gran contingente policial que ha llegado hasta el sector de Cerro Chuño. Son cerca de 220 viviendas en esta primera etapa las que serán desalojadas, y habrán tres albergues en esta primera instancia. Son más de 700 personas y un alto porcentaje de lo que respecta a personas extranjeras, más del 75%. Estaremos atentos entonces a lo que ocurra durante esta jornada, primer día de esta primera etapa de desalojo aquí en el sector Cerro Chuño, en Arica. 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
2: Faltan 13 minutos para las 9 de la mañana.
0: Bueno, y CGE y Chilquinta informaron cómo operará el proceso de compensación para los clientes que permanecieron sin suministro eléctrico durante el sistema frontal que afectó a la región. Mientras CGE fijó un mínimo de 20 horas continuas sin servicio para poder acceder al beneficio, Chilquinta estableció el requisito para quienes superaron las 12 horas de interrupción, aclarando que los montos dependerán del tiempo sin electricidad y del nivel de afectación registrado. En el caso de CGE, la empresa explicó que los clientes podrán solicitar compensaciones por alimentos u otras pérdidas. Si el monto reclamado llega hasta los 40 mil pesos, bastará con presentar la cédula de identidad y la boleta del suministro. Si la pérdida supera esa cifra, podrán respaldarla con documentos e incluso mediante una declaración jurada, ya que la empresa aseguró que revisará cada caso considerando el tiempo efectivo que el cliente permaneció sin energía. Francisco Jaramillo, director regional de CGE, explicó que la empresa privilegiará la buena fe de los clientes, indicó que las compensaciones se entregarán mediante vale vista y agregó que también se mantienen oficinas móviles, atención en sucursales, call center, WhatsApp y la página web para ingresar los requerimientos.
5: No es que nosotros entreguemos 40 mil pesos. Nosotros vamos a entregar lo que el cliente pide compensar, sin ningún acto de mostrar documentos, excepto del carnet de identidad, porque queremos hacerlo con un vale vista directo de persona y no a través de la boleta. Pueden hacerlo por teléfono en el call center o pueden hacerlo vía WhatsApp. Lo pueden hacer a partir de la página web que tiene la compañía también.
0: Por su parte, Chilquinta informó que la compensación no será descontada de la boleta, sino que se depositará directamente en la cuenta bancaria de que informa.

0: conforme el cliente. La distribuidora señaló que el beneficio parte desde los 40 mil pesos y aumenta según el tiempo que cada usuario permaneció sin suministro. Paulina Guzmán, gerente de Sostenibilidad y Asuntos Externos de Chilquinta, afirmó que la empresa comprende el impacto que provocaron los cortes prolongados, anunció conversaciones con Cernac para evaluar un acuerdo voluntario colectivo y aseguró que reforzarán el trabajo de las autoridades para mejorar la respuesta ante futuras emergencias.
1: Al mismo tiempo, iniciaremos conversaciones con Cernac para evaluar alternativas que permitan entregar una respuesta oportuna a los clientes afectados por estos cortes prolongados. También queremos intensificar el trabajo conjunto con las autoridades y los distintos actores para abordar uno de los principales desafíos de la infraestructura eléctrica, que es la gestión adecuada del arbolado y la vegetación cercana a las redes.
0: En paralelo, CGE informó que mantiene trabajos preventivos para reforzar su red eléctrica en las comunas como Puchuncaví, Zapallar, Petorca, La Ligua y Cabildo, además de coordinar labores con los municipios que para retirar árboles que representen riesgos para la infraestructura eléctrica y la seguridad de las personas.
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3: Buenos días, Bio Bio. Les llamo para informarle que en el sector del Salto, frente a Roselot, hay un vehículo abandonado, Alfa Romeo verde musgo, con un eje roto y un neumático reventado, más una puerta abierta.
4: Para mejorar la respuesta ante...
3: Está casi en el medio de la calle.
5: Al mismo tiempo,
3: hay que hacerle un poco el quite para poder pasar. 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Quizás qué pasará con ese auto.
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6: Continúa la acción en el Campeonato Nacional con la fecha 16, que tendrá dos partidos durante esta jornada. Huachipato recibirá a Cobresal, mientras que Universidad Católica se medirá ante Deportes La Serena en el Claro Arena. Y en el tenis nacional, la crisis dirigencial que atraviesa la Federación de Tenis de Chile genera incertidumbre en torno a la serie de Copa Davis que Chile disputará ante España en septiembre. Todos los detalles del deporte con Benjamín Rojas.
7: Continúa la fecha 16 del Campeonato Nacional y hoy se disputan dos partidos. El primero será a las 17:30 horas en la región del Biobío, donde Huachipato enfrentará a Cobresal en el Estadio Capacero de Talcahuano. Y en el partido destacado de la jornada, a las 20 horas, en el Estadio Claro Arena, Universidad Católica recibirá a Deportes La Serena. Los cruzados necesitan ganar para reducir la distancia con el líder Colo-Colo, mientras que los papayeros buscan sumar para alejarse de la parte baja de la tabla. En la previa del partido, el entrenador de la UC, Daniel Garnero, se refirió a si cree que pueden remontar los puntos que los separan de Colo-Colo.
8: Obviamente, me ilusiono y soy muy optimista y creo mucho en lo que podemos dar como plantel, conformar el mejor equipo posible dentro de un grupo de jugadores que lo está haciendo muy bien. Estamos muy ilusionados con que vamos a tener un semestre muy exigente, pero muy bueno también.
7: Por otra parte, Universidad de Chile juega mañana. Visitará desde las 17:30 horas a Audax Italiano en el Estadio Bicentenario de la Florida. Hay novedades en el equipo azul, ya que podrán contar con Charles Aránguiz y Eduardo Vargas, quienes estaban lesionados cuando finalizó la primera rueda del Campeonato Nacional. En la previa del encuentro, el entrenador de la U, Fernando Gago, se refirió a la situación de ambos jugadores y también al estado de Matías Saldivia.
9: Charles y Eduardo sí van a estar en consideración para estar convocados y Matías está en el proceso final, ya le quedan los últimos días para tratar de terminar de soltarlo como queremos y ponerlo bien físicamente para que pueda sostener todos los partidos que vienen.
7: Y pasando ahora al tenis, la crisis

0: dirigencial que atraviesa la Federación de Tenis de Chile mantiene en incertidumbre la realización de la serie de Copa Davis ante España, programada para septiembre en Santiago. Esto luego de que la elección de Milovan Kejevic como presidente fuera impugnada, dejando al organismo sin una directiva reconocida. Sin embargo, el ex vicepresidente Iván Navarro, quien fue elegido para integrar el nuevo directorio y luego renunció tras el triunfo de Kejevic, confía en que finalmente la serie se podrá realizar.
1: El problema es que necesitamos que la operación tenga gobernanza, o cuando ocurra Copa Davis, tiene que haber una autoridad, tiene que haber una cabeza. Y eso va a ser así. No tenemos duda que eso va a ser así, y que se confía en lo que se está haciendo y en que se resuelva de buena manera este problema.
0: Y en la Fórmula 1, desde las 10 de la mañana se disputará la clasificación del Gran Premio de Hungría en el circuito de Hungaroring. En tanto, la carrera se disputará el domingo a partir de las 9 de la mañana.
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3: Faltan 5 minutos para las 9 de la mañana.
4: Tras sus dichos en el programa desde la redacción del diario La Tercera, la alcaldesa de Viña del Mar, Macarena Ripamonti, recibió un fuerte rechazo por parte de diputados oficialistas tras catalogar al gobierno de sádico ante la tramitación de la mega reforma en medio de los sistemas frontales. Por lo mismo, los diputados Luis Pardo y Andrés Celis, de Renovación Nacional, solicitaron a la presidencia de la Cámara de Diputados la presentación de una carta de protesta contra la jefa comunal de la ciudad Jardín. Los detalles los tiene Fabián Corrotea.
5: Macarena Ripamonti, alcaldesa de Viña del Mar, declaró en duros términos contra el presidente José Antonio Kast por no haber frenado la tramitación de la mega reforma durante esta semana en medio de los sistemas frontales que han afectado al centro y norte de nuestro país. En conversación con el programa desde la redacción del diario La Tercera, la jefa comunal de la ciudad Jardín manifestó que el gobierno tuvo un actuar sádico tras no detener la votación, la cual finalmente no se llevó a cabo. Así se refirió Ripamonti.
6: Solo el hecho de que se esté discutiendo esto mientras hay gente muerta o desaparecida, me parece sádico. No lo puedo creer.
5: Cabe recordar que la votación del informe de la Comisión Mixta del Plan de Reconstrucción Nacional fue postergada por el Senado tras el error del gobierno al no contabilizar los votos necesarios para su aprobación. Luis Pardo y Andrés Celis, diputados de Renovación Nacional, solicitaron al presidente de la Cámara, Jorge Alessandri, presentar una carta de protesta contra la jefa comunal de Viña del Mar por no respetar la autonomía del Congreso Nacional. Además, los parlamentarios cargaron contra la autoridad Viña Marina, a quien calificaron de no tener memoria, criticando su desempeño en el mega incendio de 2024.
7: Cuando fueron los mega incendios y me correspondió conocer en terreno, recorrer los cerros de Viña del Mar, como así también la situación en Quilpué, ninguna de las dos alcaldesas del Frente Amplio estuvo a la altura de la emergencia, por el contrario, tenían un verdadero desorden, jamás orientaron a los vecinos, y parte importante de todo lo que estamos viviendo hoy día se debe a la falta de liderazgo con los mega incendios.
5: Por su parte, el diputado del Frente Amplio, Jorge Brito, emplazó a los parlamentarios de derecha a no victimizarse, acusando al gobierno de ocupar una agenda ideológica usando el dolor de los damnificados de los sistemas frontales.
8: Renovación Nacional, en vez de victimizarse, debiese contribuir a hacer entender al gobierno de que hay una urgencia y emergencia que atender, y a que desista de su agenda ideológica usando el dolor de los damnificados.
5: A dicha postura se sumó Luis Cuello, diputado comunista, quien adelantó que ingresará una nueva carta a la mesa de la Cámara respaldando a Ripamonti y exigiendo un nuevo aplazamiento de la votación de la mega reforma.
9: Comparto plenamente las palabras de la alcaldesa Ripamonti. Creo que es vergonzoso, que es un gesto de desprecio a la tragedia que el gobierno haya priorizado esta ley de superricos. Por mi parte, también voy a entregar una carta al presidente de la Cámara en respaldo a la alcaldesa Ripamonti, y también para cuestionar la decisión del gobierno de estar legislando para una minoría en medio de una emergencia.
5: Finalmente, los diputados Pardo y Celis afirmaron que la ayuda desplegada en terreno y el trabajo legislativo no son actividades incompatibles, sino responsabilidades distintas y complementarias frente a la emergencia.
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3: Faltan 2 minutos para las 9 de la mañana.
4: Por homicidio consumado y frustrado, además de porte ilegal de armas de fuego, fue formalizado el imputado por el crimen del suboficial mayor Marcos Cosme, que ocurrió en un operativo policial en la costa de Valdivia. Nicolás Silva nos cuenta más información desde Radio Biobío en esa ciudad.
10: Carlos Cancino, alias El Rana, enfrentó a la justicia por segunda vez en una semana, luego de ser detenido el miércoles pasado en un allanamiento que terminó con su captura.

0: en el sector de las minas, donde se ocultó tras el crimen del suboficial Eugenio Naín, ocurrido en 2020 en la comuna de Padre Las Casas. En ese mismo procedimiento, el imputado disparó a 3 uniformados. Uno de ellos era el suboficial mayor Marcos Cosme, quien recibió un impacto de bala en el rostro que le provocó la muerte. Carlos Cancino fue formalizado por homicidio consumado y frustrado, además de porte ilegal de armas de fuego y municiones. Luego de 4 horas de audiencia, el juzgado de garantía de Valdivia decretó la prisión preventiva del imputado al considerar que su libertad constituye un peligro para la seguridad de la sociedad. Así lo indicó el magistrado Carlos Flores, afirmando que hay pruebas e indicios de la peligrosidad de Cancino.
1: Y el tribunal decidió conceder la prisión preventiva porque estima que se cumplieron todos los presupuestos legales, están acreditados los delitos en este estadio procesal. Hay también elementos para determinar que él es el autor. Y numerosos indicios de peligrosidad atendido a causas anteriores.
0: El abogado de la cónyuge de Marcos Cosme y de los demás carabineros heridos, Cristian Ellenberg, pidió cadena perpetua para el imputado.
2: Eso se va a ver a raíz de cómo se desarrolla el proceso, ¿ya? Pero nosotros aspiramos a la máxima pena que establece el ordenamiento jurídico, el artículo 416 de Justicia Militar, que es cadena perpetua calificada.
0: Carlos Cancino compareció vía telemática a la formalización, conectado desde el Hospital Penitenciario de Santiago. En la audiencia se mostraron videos registrados por las cámaras corporales de los uniformados que fueron claves para exponer cómo fue la detención de Carlos Cancino. Eso sí, el tribunal pidió reserva de las imágenes y ordenó que los medios de comunicación se retiraran. Durante la formalización, la fiscalía dio a conocer que se encontró un banano verde que contenía municiones correspondiente a un fusil de guerra similar al que se utilizó en el crimen del suboficial Eugenio Naín. En Valdivia, Bio Bio, la radio.
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5: Bueno, les comentamos que 2 emergencias se han desarrollado en los últimos minutos en la región de Valparaíso, particularmente en Viña del Mar. La primera es un atropello que nos comentaba un auditor en Avenida Jorge Mon, en la recta Las Salinas, en ese lugar donde una persona resultó lesionada, quien ya fue trasladada por personal del Servicio de Atención Médico de Urgencia, mientras que en Villa Independencia, en la intersección del Boldo con el Litre, se registró un incendio estructural, la cual se trató de un fuego en bodega externa de una vivienda, el cual ya está siendo controlado por personal de bomberos que se trasladó hacia ese lugar.
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5: De la mañana con un minuto, llegamos al final de esta edición de Radiograma. Continúe en compañía de la radio, que tenga una buena jornada.
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1: Muy buenos días. ¿Cómo están? ¿Cómo amanecieron mañana de este 27 de julio de 2026? Con toda la energía ya desde nuestros estudios acá en el puerto principal de Chile, saludamos a toda nuestra audiencia de todos los días y también de cada fin de semana, en donde conectamos con lo más importante de los últimos 5 días, con lo que marca también la agenda informativa en sábado, en domingo, en esto que se llama Una Semana en la Radio, con Seba Contalva. ¿Cómo estás, Seba? Ahí en los mandos técnicos. Muy buen día también para ti. Estamos con nuestro departamento de prensa, atentos siempre a todo lo que está sucediendo en las calles de la región de Valparaíso y además a las comunicaciones de nuestros auditores en nuestro WhatsApp, más 56-32-235-7700. ¿Alguna novedad? ¿Algo importante que reportarnos? ¿Qué es lo que está pasando en su sector? Ahí cerca de la caleta, cerca de la playa. Hoy ya salió a hacer deporte. Algunas gotitas hemos tenido acá en nuestra región de Valparaíso durante las últimas horas. ¿Qué es lo que va a pasar con respecto al tiempo en lo que nos queda? Y es harto todavía de este último día sábado de julio. Se lo vamos a contar luego, detalladamente, para que por ningún motivo se mueva de nuestra sintonía. Yo me presento porque hay personas que aún mandan mensajes preguntando ¿y quién está frente al micrófono? Mi nombre es Gonzalo Castro. Gonzalo para los amigos, para los fieles auditores de Bio Bio, la radio. Y en la portada musical para esta jornada tenemos a Roy Orbison y esta canción que se llama You Got It. Bienvenidas, bienvenidos todos a Una Semana en la Radio.

0: Marta, hola Gabriel, hola Lorena, ya se están comunicando con nosotros en el WhatsApp.
1: ¿Verdad? Dije 27, ¿eh? No, pues era 25 del 7. Estamos a 25. 25 de julio de 2026. Como que ya quiero que sea fin de mes. No, que por favor avance lentito, lo más lento posible el tiempo. No queremos todo. ¿O sí? ¿Me dicen? No, que sea pronto nomás, fin de mes. ¿Qué dicen ustedes, chicas, chicos, que nos están escuchando en esta mañana? Buenos días, dice Gilberto. Gilberto Muñoz también nos está saludando. Aquí actualizando el dato. Claro, yo quedando con la agenda del año pasado. Por ahí yo creo que anduvo el problema. No, amigas, amigos, ya estamos aquí dejando clarísima la situación. 25 de julio de 2026. Vamos a revisar detalladamente el informe del tiempo a las 9 de la mañana con 10 minutos. ¿Cómo vienen las condiciones climáticas para las próximas horas? Voy a comenzar acá, en nuestro puerto principal. Cubierto durante el resto del día, 14 grados la máxima y ya vamos en 13. Tenemos a esta hora 13 grados acá en Valparaíso. Me voy a ir hacia Casablanca. Nos están escuchando en todo el valle de Casablanca. Hola, buenos días también, Casablanca. Indica la Dirección Meteorológica de Chile para esta mañana cubierto, algunos chubascos aislados. Para el resto del día, después de estos chubascos, el cielo se mantendrá cubierto. 15 grados, la máxima en Casablanca. Vamos ya en 13. Y ahora, desde Casablanca, nos vamos hasta la provincia de Marga, Quilpué, Villa Alemana. ¿Cómo está Quilpué? Limache, Olmué. En esta mañana cubierto también chubascos aislados. En la tarde tendremos cielo cubierto, 15 grados la máxima en Quilpué y tenemos 13 grados de temperatura a esta hora. Y en la provincia de Quillota me voy a ir a la comuna de La Cruz, que está justamente entre Quillota y La Calera. Para esta mañana también cubierto y chubascos aislados. En la tarde cubierto, 15 grados la temperatura máxima para hoy en la comuna de La Cruz. Y ya estamos en 14 grados. Eso es lo que les podemos contar a esta hora. No, yo diría que estamos para un cafecito, ¿no? Pero de todas formas, la temperatura medianamente agradable. Mira, para estar en pleno invierno, ¿cierto? Es una temperatura que invita incluso a hacer compras temprano. Aprovechamos de mandarle un abrazo cariñoso a todas las personas que ya van rumbo a la feria. Ya mencionaba las caletas al momento de iniciar el programa. Muchas actividades familiares, panoramas, todo eso lo vamos a estar compartiendo en esta nueva edición de Una Semana en la Radio. Hola, Gonzalito. Margot del Cerro Monja nos está escribiendo. Y la gata Cuñita. Lo mismo me pregunto yo. No nos dio la bienvenida hoy, Cuñita. ¿Tú la has visto, Seba? Está durmiendo acá en nuestra parrilla de iluminación. Sí, ya no voy a hablar mucho, ¿eh? Para no desconcentrar a Cuñita. Muy buenos días, Bio Bio La Radio. Hola, Víctor, buenos días. También para Gustavo Tapia, buenos días. San Felipe, lluvia desde las 4 de la madrugada. Ah, no, es que, a ver, se me estaba quedando ahí en el tintero el Valle de Aconcagua. ¿Cómo está el Valle de Aconcagua a esta hora de la mañana? San Felipe, Los Andes, cubierto, chubascos débiles. Para la tarde, cielo cubierto, la temperatura máxima para hoy, 16 grados. Pero acá nos estaba comentando nuestro auditor, ahí más que gotitas, lluvia, de baja intensidad, pero lluvia desde las 4 de la madrugada. También en el Valle de Aconcagua, San Felipe, Los Andes, Curimón, Calle Larga. Todos en la sintonía de Bio Bio, la radio. 9 de la mañana con 13 minutos. 9 con 13. La música es parte, pero importantísima, de nuestro programa. Y ahora te quedas con Sonido Nacional, La Ley, Mentira.

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8 minutos 9 con 18. Hola Lorena, hola Patricia, Blanca también conectada a la radio desde Artificio La Calera. Recién nombrábamos ahí a la provincia de Quillota que también nos está escuchando. Jugó anoche por la Liga de Primera Colo-Colo. Le ganó por primera vez a Deportes Limache. Colo-Colo, ese era un dato estadístico.

Colo-Colo, uno para Deportes Limache. Y ya que estamos hablando de Colo-Colo, esta información aparece en biobiochile.cl y tiene que ver con que el presidente del club, Aníbal Mosa, confirmó ayer que Bocinha, arquero de 40 años y sensación de Cabo Verde en el Mundial 2026, será refuerzo de los Salvos. Si bien no dio detalles respecto al vínculo del experimentado jugador con el cacique, el dirigente ratificó: hemos llegado a un acuerdo con el jugador para que Bocinha se pueda integrar los próximos días al equipo más grande del país. Ya tenemos la confirmación de su entorno y de su representación. Estamos afinando los últimos detalles, pero ya tenemos la confirmación de su entorno y de su representante llegando a un acuerdo con una propuesta que nosotros hemos hecho llegar, agregó Mosa ante los medios justo antes del duelo entre Albos y Deportes Limache por la 16ª fecha de la primera división del fútbol chileno. De esta forma, Bocinha se convertirá en la primera incorporación de Colo-Colo de cara a la segunda rueda de la Liga de Primera 2026, en la que tendrá la responsabilidad de aportar la experiencia al pórtico Albo que hoy custodia el joven Gabriel Maureira tras la lesión de Fernando De Paul. Esto, recuerdo que cuando recién salió la noticia de que Colo-Colo estaba como mirando bien de cerca a Bocinha, muchos dijeron: no creo. Pero ¿cómo Bocinha a Chile? En el Mundial 2026, recordemos que Bocinha fue sin duda la figura de Cabo Verde en su participación, que llegó a su fin en 16avos tras caer ante la finalista Argentina. Registró 4 partidos, 2 porterías en 0 y 5 goles en contra, contabilizando 18 atajadas. Bocinha ya, de hecho, según trascendidos, está preparando las maletas, no solo las de él, las de toda su familia, para muy pronto aterrizar en nuestro país. Aníbal Mosa y Colo-Colo confirman acuerdo con Bocinha. Sensación de Cabo Verde es nuevo fichaje del cacique. Todos los detalles, los antecedentes que acabamos de entregar y más, donde usted los puede encontrar en biobiochile.cl. Son las 9 de la mañana con 22 minutos. Una semana en la radio, ahora con Bryan Adams, Heaven.

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1: Hola, buen día a todos. Oye, el día está muy nublado y se está poniendo un poco frío, pero nosotras acá calientitas, escuchando la Bio Bio. Un saludo cariñoso del Club Adulto Mayor Luz de Esperanza de Villalinda Sur, Nueva Aurora, en Viña del Mar. Bendiciones para todos.
2: Muchas gracias, me gustó eso. Sonó algo así como, junto a la Bio Bio, usted no pasa frío. Cariño a nuestra amiga auditora conectada con nosotros, al igual que Luis Fuentes. Un abrazo para Eusebio Araya también. Buenos días, saludos desde el Bio Parque Punto El Carmen de Quilpué. Te cuento que mi grupo folclórico, Guillave de Quilpué, llevará una presentación folclórica a un hogar de ancianos de nuestra comuna en el sector del Retiro. Esto gracias al Fondeve. El proyecto se llama Ruta del Folclor. En 2 meses recorreremos distintos hogares y juntas de vecinos. Eusebio, muchas felicidades. Sí, hermosa iniciativa la que nos cuenta. Me alegro mucho de que les haya ido excelente. Gabriel nos está escuchando a esta hora de la mañana desde Placilla, en el trabajo. Gracias, Gabriel, también por escucharnos. ¿Qué nos decía? ¿Llovió o no en Placilla durante las primeras horas de esta mañana, Gabriel? Ahí que nos cuente. Más 56-32-235-7700. La presencia de nuestras auditoras, auditores, en esta primera parte del programa ha sido, pero muy importante en realidad, como en cada momento de nuestra programación. Muchas gracias a todos los que se van a continuar contactando con nosotros a través del WhatsApp y también, ¿por qué no?, por el teléfono. ¿Alguna situación que informarnos? No olvidar el número de teléfono de la radio, igual que el WhatsApp, pero sin los prefijos nomás. Sería como el 32-235-7700. 32-235-7700. 9 de la mañana con 28 minutos. Pausa y continuamos.
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Hola Gonzalo, mira, soy Lorena Brown del CAD de Orcón y desde el día 17 de julio ya cumplimos 8 días sin internet gracias a la empresa Mundo. Por suerte tenemos la radio acá, la radio Bio Bio, porque si no hubiese sido terrible, sin televisor, sin cable, sin nada. Por suerte estaban ustedes acompañándonos 24/7.

0: Lorena, qué difícil sobrevivir hoy en día sin internet. Antes era como algo que si estaba bien, pero hoy en día recordemos que es un servicio básico. Tan importante como la luz, el agua, está lo del internet y muchos días, según lo que reportaba nuestra auditora Lorena, si es que hay cuadrillas de la empresa distribuidora de este servicio en esta localidad de la comuna de Puchuncaví, por favor, para que no se olviden también de Orcón, ya que está sin internet, de la empresa Mundo, según lo que comunicaba nuestra auditora. 25 minutos para las 10 de la mañana, 25 minutos para las 10. Vamos a conectar con esta noticia del ámbito internacional. Los devastadores incendios del centro de España siguen avanzando sin control en Madrid, donde tres focos se han unido en un único frente, y en la vecina provincia de Ávila, lo que ha obligado a declarar la emergencia nacional en un día crítico por el viento que agrava la situación. Ante esto, la Comisión Europea anunció la movilización de 4 aviones Canadair, 2 desde Grecia y 2 desde Italia, para ayudar a combatir los incendios después de que España pidiese ayuda a Europa. Hemos movilizado 4 aviones y las imágenes de los satélites de Copérnico están apoyando la respuesta sobre el terreno. Estos aviones estaban posicionados en Grecia y en Italia y se han desplegado ahora en España para ayudar, según la portavoz comunitaria encargada de protección civil, Ana Kaisa Itkonen. El gobierno español activó anoche el mecanismo europeo de protección civil para solicitar más recursos contra el fuego a sus socios comunitarios. La unidad militar de emergencias solicitó la activación del mecanismo europeo de respuesta con el requerimiento de al menos 4 medios aéreos de extinción de ala fija, una solicitud a la que Grecia ya respondió ofreciendo 2 aviones CL-415. Los esfuerzos se centran especialmente en evitar que se unan todos los fuegos y que el de Ávila, declarado el miércoles, salte a la Comunidad de Madrid, ya que son provincias limítrofes, fronterizas. Hasta el momento se han calcinado 9.000 hectáreas en la provincia de Ávila y otras 6.000 en la Comunidad de Madrid, y el consejero de Medio Ambiente de la Comunidad de Madrid, Carlos Novillo, aseguró que las próximas 24 horas serán muy complejas por las fuertes rachas de viento. También explicó que se ha cumplido uno de los escenarios temidos por los técnicos, la unión de los incendios que afectaban a la Comunidad de Madrid, el procedente de Toledo, también cerca de Madrid, y el de la localidad madrileña de San Martín, que forman ya un único incendio. El fuego está fuera de capacidad de extinción. Podemos intentar limitar los flancos, pero no vamos a poder parar esa cabeza hasta que no cambien las condiciones meteorológicas, sostuvo Novillo. El consejero señaló que el siguiente escenario que preocupa a los servicios de emergencia es la posible entrada en la Comunidad de Madrid del incendio de otra localidad importante de Ávila. Una información internacional que está en pleno desarrollo y seguimos también muy de cerca desde nuestro sitio web www.biobiochile.cl. Allí podrá encontrar más detalles y el desarrollo de esta información.
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0: Y Lorena nos había pedido esta canción a través del WhatsApp en esta mañana de una semana en la radio. Cuando faltan 22 minutos para las 10, Mujer Amante.

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1: Seis minutos para las 10 de la mañana, 16 para las 10, más de 10 días. Llevan los pescadores de la caleta Portales de Valparaíso sin poder trabajar debido a los daños que dejaron los últimos sistemas frontales en el recinto. El presidente del sindicato, Pedro Toño, explicó que la principal preocupación es el deterioro de la grúa hidráulica, situación que afecta a más de 500 familias. A continuación, vamos a revisar la entrevista realizada por Rodolfo Han en Expreso Bio Bio.
2: Se están haciendo trabajos en la techumbre hace un buen rato, ¿no?
3: Sí, hace buen rato y también sufrimos cortes de luz, inundaciones, porque no estaba cerrado el techo. Así que, terrible, lo llegó todo justo con el temporal grande.
2: Espéreme, porque todo. Esos trabajos, Pedro, estaban más o menos hace unos 2 meses empezaron, ¿no? Porque uno pasa por ahí, o más.
3: No, más.
2: Ya.
3: Esos están de... como de septiembre, octubre del año pasado.
2: Ya, han ido avanzando de a poco. ¿Y estaba descubierto el techo en algunos lugares?
3: En algunos lugares sí. Nosotros por eso inclusive tenemos 2 containers abajo, tenemos que trasladar la oficina nuestra a 2 containers que los trajeron. Por evitar peligro, cualquier cosa que se pueda un derrumbe.
2: ¿De qué material es el techo? ¿Es de fierro, no? ¿O tenemos madera?
3: No, si lo que pasa es que nosotros antes estaba allá como un... ¿cuánto se llama? Como un tipo paseo, un mirador, pero nosotros no queríamos esto porque venían a puro pelear ahí y a drogarse todo, así que nosotros hicimos que quedaran en un techo nomás.
2: Sí.
3: Así que por esto, pero con este temporal fuerte que lo azotó, se inundaron, pasó el agua, en el túnel, el patio camiones, la misma empleada en sí, los puestos de los fileteadores de las mujeres, de pescado.
2: Sí. ¿Qué pasó ahí? ¿Eso fue el mar o no?
3: La mar hizo añico, todo eso, varios puestos, desalojó, cayó toda la muerte, el desperdicio que hubo tan mal, cayó aquí quedó de la empleada. Y en el muelle, que es lo principal de nosotros, el corazón de nosotros, dañó totalmente la grúa hidráulica.
2: ¿Y la grúa fue por la marejada?
3: Sí, la marejada pasaba la mar por encima. Imagínese, no se veía la
2: fuerza,
3: grúa.
2: Bueno, había una fuerza sí. El mar ese día. ¿Eso fue el jueves o el viernes particularmente?
3: El viernes. Jueves para viernes.
2: De jueves para viernes, claro.
3: Sí. Viernes donde estuvo más fuerte, ahí dejó la embarrada. Ahí ya no se podía estar ahí. Yo bajé el viernes en la mañana, vi la mar como venía, tapaba los 2 muelles. En el muelle donde se pesca, sacó toda la parte... al final del muelle desalojó toda la reja y en el otro, imagínese, la grúa, esa que salió como 200 millones, y el corazón que tenemos nosotros la hizo allí, pues sacó la silla, parte y todo eso, y vamos a ir ahora. Pues ayer tuvimos una reunión, lo invitó la senadora Carlos Cariola a exponer ahí en la Cámara de Comisión Pesca del Senado. Ahí dijeron que iban a tratar de ayudar, tenemos que mandarlo. ¿Cuánto más o menos APP lo puede salir eso? Grúa, ¿no? En estos momentos no se puede porque como vienen los temporales, está difícil porque se lo va a echar a perder nuevamente la grúa.
2: Explíquele usted a los auditores por qué necesitan la grúa y por qué no funcionan como una caleta normal donde la embarcación o la lancha ingresa directamente por la playa y algunos son empujados. Usted tiene otro mecanismo, cuéntelo.
3: Sí, lo que pasa es que antiguamente era por la arena, pues no estaban los muelles. ¿Qué pasa? Que ahora los botes eran más chicos, eran de madera, con polines tirábamos por la playa. Pero ahora el problema que tenemos es que los botes todos están crecieron, motores grandes, botes más grandes, para seguridad del pescador. Hemos tenido que estar navegando muchas millas fuera para buscando sustento en nuestras casas. ¿Qué pasó? Que la grúa María tiene capacidad para 8 toneladas. Y imagínense la cosa, ¿de dónde vamos a salir a remo? No, por ningún lado podemos salir a remo,
2: no,
3: es imposible.
2: No, tienen que ir a otra caleta, tienen que ir en caso.
3: Pero claro, entonces... y de ello la seguridad que tenemos nosotros es agrandar los botes con todo poco para prevenir riesgos.
2: Sí.
3: Así que es el corazón que tenemos nosotros, el corazón, la grúa hidráulica.
2: La grúa los toma, los eleva y ya los deja fuera del agua, digamos, ¿no? Y ahí sacan los productos.
3: Y después a la huerta, sube el bote a ti mismo cargado y lo deja ahí mismo en un carro y se sale para afuera.
2: Exactamente.
3: Entonces, estamos nosotros, la comunidad, la gente que viene, los clientes nuestros de los cerros que vienen a comprar el pescado fresco, tampoco pueden estar yendo a la caleta porque no estamos trabajando. Y eso hace que... a nosotros que tenemos familia, en mi casa dependen 6 personas de mí, imagínese que estemos más de 10 días sin trabajar y no hayamos qué hacer. estamos buscando cualquier motivo para poder echar a andar una grúa eléctrica para poder trabajar.
2: Eso le iba a preguntar, si ya están, porque hay que conseguir una de repuesto, mientras tanto, algo que les ayude y después ver la definitiva. En eso están, ¿verdad?
3: Claro, en un camión grúa, por último, porque... Claro. Para que tenga la capacidad, pero hay que ver qué camión grúa, porque no va a pasar lo mismo que pasó ese día un reportaje de un camión, tiró un bote para arriba y se dio vuelta. Hay que ver la capacidad que tiene el camión grúa, si puede soportar el pesaje que tiene entre el bote y la pesca que viene saliendo, porque la mayoría están trabajando al ajillo aquí, estoy hablando de 5 o 6 toneladas.
2: ¿Qué se está trabajando ahora en el mar? La jibia principalmente, ¿verdad?
3: No, la jibia es el producto estrella que hay en estos momentos. También ahora. Aquí, usted sabe que Caleta Portal siempre ha sido merlucero total.
2: Sí.
3: Pero como salió la jibia, ese es lo único recurso que lo está quedando, porque a la final la pesca de arrastre lo está exterminando toda la merluza, no la deja procrearse, más bien dicho, la merluza, y están haciendo desaparecer la merluza. Están en sobreexplotación.
2: ¿Algún pescador se quedó sin su lancha a propósito o no?
3: No, porque nosotros antes de... corrimos todos los botes para arriba, lo aseguramos antes de... Todos aseguraditos los botes, gracias a Dios, no hay una falla en ningún bote. Ya. Sino que las mismas indemnizaciones, lo fuerte nosotros que también tenemos, el salón grande que tenemos, todo inundó, el patio camiones, la misma emplanada en sí, todo quedó, pero para la crema, como se dice.
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1: Y cuando faltan 10 minutos para las 10 de la mañana, escuchas a Foreigner, I Want to Know What Love Is, en Una Semana en la Radio.

0: 5 minutos de las 10 de la mañana. 5 minutos para las 10. Le voy a mandar un abrazo una vez más a Lorena porque nos informa de la fiesta de San Pedro en la Caleta Orcón, programación 2026. Esto ya comenzó ayer a las 7 de la tarde. Hubo una misa en honor a los pescadores fallecidos en la Capilla Santa Ana. Y hoy sábado 25 de julio a las 6 de la tarde. Vayan tomando nota para que no queden fuera de ninguna actividad. Hoy a las 18 horas, formación de baile en la Plaza Dionisio Olivares, calle Los Aromos. ¿El recorrido cuál será? Se baja por calle Caucau con calle principal, luego entran al Molo de Abrigo por calle Viña. Presentación de los bailes en la explanada para rendir homenaje a San Pedro y a Jesús Nazareno. Hoy eso a las 6 de la tarde. A las 21 horas, en Orcón. A propósito de esta también fiesta de pescadores, lanzamiento de fuegos artificiales a las 9 de la noche, término de la actividad en la Capilla Santa Ana después de este hito de los fuegos artificiales, hoy 25. Y mañana domingo 26 de julio, desde las 9 de la mañana, desayuno para bailes en la sede de pescadores. Después a las 10, saludo al santo patrono en la capilla de Orcón, Santa Ana, y en la explanada del Molo. Al mediodía vendrá el almuerzo de bailes, a las 3 de la tarde, Santa Misa, también en la capilla Santa Ana. A las 15:30 horas, formación de bailes en la plaza Dionisio Olivares. A las 4 de la tarde, procesión por calle principal, Costanera, Playa y Molo de Abrigo, para después terminar la fiesta en la Capilla Santa Ana. Lo que les reúne en este 2026, la tradición, honrar la fe, celebrar con nuestra comunidad. Es la invitación que realiza para el resto de la comunidad de Orcón y, por qué no, también alrededores. Toda la organización, la Cámara de Comercio y Turismo de Orcón, sus habitantes y también la municipalidad de Puchuncaví. Todos ellos invitan a estas actividades que comenzaron ya ayer y se extenderán hasta mañana, poco después de las 4 de la tarde. Nuestros auditores comunicándose con nosotros a través del WhatsApp más 56-32-235-7700. Hola, Joaquín, también está escuchando la radio. Nati dice que le encantó esa canción de Foreigner que acabamos de programar. David Flores también está en nuestra sintonía y se comunicó. Miriam Saavedra, también para ti, Miriam, un saludo, un abrazo en esta mañana. Recuerden, más 56-32-235-7700. Ahí está el WhatsApp Bio Bio también para que nos comuniquemos durante este fin de semana.
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5: ¿Qué tal? Muy buenos días, bienvenidos al Informador de las 10 de la mañana. Esta mañana un motociclista resultó con fracturas tras colisionar con un automóvil en Viña del Mar. Los detalles los tiene Aníbal Rosales.
6: Así es, una colisión entre una motocicleta de reparto y un automóvil se registró cerca de las 8:35 horas de esta jornada en la avenida Borgoño en dirección hacia Viña del Mar. Producto del impacto, el motociclista sufrió una fractura en una de sus piernas y fue trasladado por personal del Servicio de Atención Médica de Urgencia hasta el Hospital Gustavo Frique. La conductora del automóvil resultó sin lesiones, aunque el vehículo presentó daños debido a este accidente. En esta emergencia trabajaron carabineros, dos unidades del Cuerpo de Bomberos de Viña del Mar y personal de salud. El tránsito hasta ahora permanece restringido a una pista en la avenida Borgoño mientras se espera la llegada de la sección de investigaciones de accidentes de tránsito para realizar los peritajes y determinar las circunstancias de esta colisión. 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
5: Carabineros detuvo en Estación Central a un hombre que permanecía prófugo por una causa de abuso sexual contra una menor de edad. La información la tiene Javier Pardo.
7: Sí, porque carabineros de la sección de búsqueda de prófugos del departamento CEF detuvo a un hombre de 54 años que permanecía prófugo de la justicia desde hace casi un año por el delito de abuso sexual contra una menor de edad. La captura se concretó en la intersección de las calles Ruiz Tagle y Obispo Javier Vázquez, esto en la comuna de Estación Central, luego de un trabajo de inteligencia y vigilancia desarrollado por personal especializado. El imputado de nacionalidad chilena fue ubicado mientras trabajaba como conductor de un taxi de una empresa de transporte y esperaba recoger a una pasajera instante en que fue detenido en cumplimiento de una orden vigente emitida por el tercer juzgado de garantía de Santiago. La investigación a cargo de la Fiscalía Local Centro Norte establece que los hechos ocurrieron durante el año 2021 y que la víctima corresponde a su propia hija, quien en ese entonces tenía 12 años. El detenido mantiene un amplio prontuario policial y por instrucción del Ministerio Público fue puesto a disposición del tribunal para su respectivo control de detención. 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
5: Con un gran contingente policial continúa el proceso de desalojo en el Cerro Chuño de Arica. La información desde Radio Bio Bio en esa ciudad con Andrés Bravo.
8: Hasta el momento, sin incidentes, continúa el desalojo en esta primera etapa del sector del Cerro Chuño, que comprende más de 220 viviendas, un catastro de más de 700 personas las que son desalojadas en estos momentos, y como decíamos, hasta el momento no hay incidentes. Vemos la presencia de personal de carabineros, también la policía de investigaciones, trabajando maquinarias, camiones en este sector. Se está cerrando también el perímetro de cada vivienda que está siendo desalojada para su posterior demolición, esto que se llevará a cabo en los próximos días. Por el momento, como decíamos, sin incidentes, sobre todo en completa normalidad, se está llevando a cabo este proceso de desalojo de esta primera etapa. Como decíamos, más de 200 viviendas las que están siendo desalojadas, con un catastro de más de 700 personas.

0: personas, estas personas algunas de ellas van a estar siendo trasladadas al sector de Villa Albergue en el estadio Carlos Dilbert de esta ciudad. Vamos a permanecer a eso de las 13 horas, las autoridades van a entregar un nuevo reporte. Arica, Bio Bio, la radio.
1: Dos detenidos, 14 kilos de droga y dinero en efectivo, incautó carabineros de la sección OS7 de El Loa al allanar dos viviendas en Calama. Desde Radio Bio Bio en esa ciudad tiene la información Arturo Larraín.
2: El reforzamiento de controles y patrullaje por parte de los policías en la región de Antofagasta ha evitado que bandas criminales ingresen gran cantidad de drogas, como ha ocurrido en el último tiempo, desde el exterior a nuestro país. El último informe entregado por personal de la sección OS7 de Loa de Carabineros señala que hubo dos allanamientos en Calama. En ambas viviendas se encontraron a un chileno y también a la otra a un boliviano, quienes mantenían aproximadamente 14 kilos de drogas aprobadas en el mercado ilegal en aproximadamente 33 millones de pesos. Además, se les incautó cerca de 400 mil pesos, que equivale aproximadamente al valor de la droga que habían vendido en los últimos días. Hay que señalar que, de acuerdo a informaciones entregadas por las autoridades de la región, en lo que va transcurrido del año, la cantidad de droga incautada supera las 50 toneladas y que además, largamente en relación al año pasado, que solamente hubo 29 toneladas de drogas incautadas. En Calama, Bio Bio, la radio.
1: Senapred mantiene este sábado la alerta temprana preventiva para la provincia de Biobío por anuncios de intensas precipitaciones en la alta cordillera. Desde Radio Biobío Los Ángeles nos informa Mario Tapia.
3: El pronóstico meteorológico informa de precipitaciones intensas en sectores altos de la cordillera con isoterma alta. El mismo organismo ha reiterado el llamado a no acercarse o no desplazarse este fin de semana por sectores cordilleranos de la provincia de Biobío, ya que existe alta probabilidad de aumento de cauces que pudieran provocar emergencias. Es por lo anterior que CONAF mantiene cerrado el Parque Nacional Laguna del Laja y en Saltos del Laja se reforzaron las medidas de seguridad y restricciones al paso principal a la cascada de este sector turístico. De momento, en la provincia de Biobío, el nivel de cauces de aguas es normal, según informó la Dirección General de Aguas. Biobío, la radio.
1: La presidenta de la Comisión Europea, Ursula von der Leyen, aseguró este sábado que Europa está junto a Francia y España frente a los devastadores incendios que los azotan e informó que hoy mismo llegarán 4 aviones de apoyo a España. 5 aviones y 2 helicópteros de la flota europea están ahora desplegados en Francia y otros 4 aviones llegarán a España hoy, detalló la mandataria a través de un mensaje en redes sociales. Copernicus está también proporcionando mapeos de emergencia para apoyar la respuesta en ambos países, dijo von der Leyen, quien finalmente dedicó un mensaje de agradecimiento a los bomberos que con valentía luchan contra las llamas y a todos los evacuados. 10:07 a.m, llegamos al final de esta edición del Informador. Continúa en compañía de la radio, que tenga una buena jornada.
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5: Nos quedamos con Diego Torres, Iguales.

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0: 10 de la mañana con 14 minutos. Queremos hacer una pausa en la contingencia para hablar de cultura en este sábado 25 de julio. Porque hoy el Teatro Aula Magna de la Universidad Técnica Federico Santa María recibirá un espectáculo que une la música sinfónica con el mundo de los videojuegos. Así es que vamos a hablar de esto junto a Pablo Oyarzún. Él es parte de la producción de este evento, nos va a contar el nombre de quienes van a estar dando este espectáculo para que todos los auditores desde ya suban el volumen y empiecen a agendar lo que van a hacer durante este fin de jornada. Si es que ya no lo tienen, definitivamente en pauta, ahí con su entrada en mano. Hola Pablo, ¿cómo estás? Muy buen día.
1: Hola, muchas gracias Gonzalo por brindarnos tu espacio acá en la radio. Y bueno, como dices tú, es un show que ya cierra un ciclo. Es el último show que vamos a dar en Chile de Leyenda de Zelda. Y es un show muy, muy exitoso por lo demás. Ha recorrido Colombia, Paraguay y hoy finaliza en nuestra ciudad que es Valparaíso.
0: Y este evento es protagonizado por los más de 50 músicos en escena, ahí tú me corriges, estoy bien en el número, y que forman parte de Geek Orquesta.
1: Así es, somos cerca de 50 músicos en escena, los cuales tenemos dos más destacados acá, que es el acordeón y el arpa, Salvador, y nuestro colega también Miguel Ángel, nuevo... Daniel Ángel, es que es nuevo con nosotros, la que es primera vez que toca con nosotros, entonces bueno, mi memoria de alcantarilla.
0: Sí, saludar a Salvador, Salvador Pizarro, el arpista, ahí se escucha. ¿Cómo estás, Salvador? Sí.
2: Hola, muy bien, ¿y tú?
0: Bien, bien, gracias. Daniel Ángel.
3: Hola, hola, muy buenos días.
0: Buenos días. Ahí conversábamos antes de ir al aire, Pablo, con los muchachos, y es que cuando uno escucha, por ejemplo, el término orquesta sinfónica, probablemente lo relacione con Mozart, con Beethoven. Y me gustaría, para comenzar, preguntarle esto: ¿cómo termina una orquesta interpretando la música de un videojuego?
1: ¿Quién responde?
3: Quizás yo creo que de la misma forma en que uno se imaginaría cuando uno ve la orquesta en vivo, que eran una cantidad enorme de músicos tocando Tom y Jerry, finalmente. O sea, la orquesta ha acompañado las películas, ha sonorizado esos espacios desde el inicio del audio y la imagen de esta audiovisión. Entonces, con los años fue también traspasando a los videojuegos y creo que siempre el ver música en vivo impacta 80 veces más que escucharla en una grabación o ser parte del mismo videojuego. Claro, toma toda esta memoria emotiva de la gente que consume ese tipo de músicas también, pero siempre es impactante ver, no era solo una melodía que uno pensaba que se armó para un videojuego, sino que era una gran cantidad de músicos y música con una diversidad de instrumentos, y como que uno empieza a reconocer allí el gran trabajo de gran magnitud que conlleva sonorizar eso.
1: Exacto, también, bueno, cuando uno escucha música sinfónica uno dice, oh, qué aburrido, qué fome, esto es para gente adulta, ¿no? Nosotros decimos, ¿por qué no inculcar el instrumento a un niño que nos va a ver un show de Dragon Ball, un show de Sensei, un show de Estudio Ghibli? Van familias completas, llenan los teatros, y el día de mañana el niño que está con la mamá dice, hey, mira, quiero tocar violín, quiero tocar arpa. Es como nuestro aporte, de alguna manera, ¿no?, a la sociedad.
0: Muchas gracias. Y la música, sobre la música de Legend of Zelda, ¿qué tiene esta música para llenar un teatro con una orquesta completa? Ahí Salvador, sí, por favor, ¿qué nos puedes decir?
2: Mira, yo he tenido la posibilidad de jugar un poquito el juego, ¿ya? Sí lo conozco más por la música, más que jugándolo. Pero primero es una música muy característica, ¿ya? Es una música que además... forma parte de la estructura del juego. O sea, hay momentos del juego en los que uno tiene que tocar ciertas melodías con los botones del control, digamos, hay unas partes así. Los personajes tocan instrumentos, ¿ya? El personaje Zelda toca una lira, ¿ya? Link también toca una ocarina, ¿cierto? Entonces... yo creo que es súper importante la música propiamente tal dentro de del desarrollo del videojuego. Y quería comentar un poquito también respecto a la pregunta anterior.

que tiene que ver con esta cuestión sinfónica, ¿no? ¿Cómo se relaciona? Uh-huh. Yo también, y sumándome a lo que decía Daniel, si uno piensa en la ópera, ¿ya?

0: que sea el colega, ¿cierto?, a las películas mudas que ya empiezan a ser musicalizadas con piano, o posteriormente a las películas, como podemos tener el ejemplo enorme de toda la producción de John Williams, ¿cierto?, de Hans Zimmer, etcétera. Y lo mismo pasa con los videojuegos, es una cuestión, una simbiosis, ¿no?, de lo musical con lo visual. Y se hace ¿cómo decirlo? Se genera esta mezcla como tan poderosa que si uno piensa en el tema, por ejemplo, vamos a decir de Darth Vader, uno ya sabe qué es lo que va a sonar, ¿cierto? Uno escucha esa música y sabe que va a aparecer ese personaje. Entonces, ese tipo de cuestiones es súper interesante observar también en los videojuegos, en las películas, como pasaba con la ópera.
1: Muchas gracias. Zelda está cumpliendo 4 décadas.
2: Así es, 40 años, como dices tú, y lo vamos a celebrar a la grande hoy día en el teatro. Ya hemos hecho 2 shows anteriores, hicimos John Williams, ¿no? Llenamos el teatro el mes pasado. También hicimos un homenaje a Soda Stereo con la banda Prófugos. Hubo un tiempo que nos empezamos a mezclar con las bandas tributos oficiales como Bright Damage, Prófugos, también de los Beatles, ¿no? Beatlemania. Claro, sí. Y nos fusionábamos y también salía un... la idea de esto es como no quedarnos estancados en un solo estilo, ¿no? Ir pasando por todo, porque también sería bastante aburrido tanto para nosotros como para la fanaticada que nos vean siempre tocando dibujos animados o videojuegos.
1: Estamos acá, bueno, con Pablo Oyarzún, con el arpista de Geek Orquesta, Salvador, y con el acordeonista hoy, Daniel. Y, ojo, que no solo están ellos, además han traído sus instrumentos.
0: Eso es.
1: Sí, yo les tengo una invitación para que nos puedan adelantar algo ahí ustedes de lo que...
2: Esto no lo hacemos todos los días, ni en todas las entrevistas.
1: Somos dijimos, afortunados,
2: no,
1: entonces.
2: Y tampoco no estamos en cualquier medio, ¿no? Es BioBio, acá como pueden ver los chicos, estoy haciendo una grabación en vivo en este minuto. BioBio la radio, entonces, para la gente que está escuchando, para la gente que aún no compra sus tickets y quiere ver un show sinfónico después de estar encerrado tantos días de lluvia, etcétera, les vamos a mostrar una pixelidad de lo que va a ser el show, ¿no?
0: Eso.
1: ¿Qué es lo que nos han traído para esta ocasión?
3: Voy a compartir yo, con todos los nervios, por primera vez tocar con los chiquillos.
1: Ustedes son profesionales, sí.
3: Sí, sí. Profesionalmente igual uno también se pone nervioso.
0: Ah, sí. Eso no sé.
2: ¿Le acerco el micrófono? Está bien. ¿Se lo acerco un poco?
1: Sí, está todo bien. Sí, Seba Montalva tiene todo controlado ahí desde la sala de sonido. Así es que escuchamos atentamente.

0: lo dejamos en suspenso
1: para que vaya a la noche. Yo creo.
2: Oye, muy bien, excelente. Por supuesto. Puntos suspensivos para que la gente vaya a escuchar el final del trabajo, claro, de Daniel. Oye, sigue emocionando esta música 40 años después, Pablo. Así Daniel es. Salvador.
3: ¿Qué se va a imaginar? Después de los primeros videojuegos que sacó después de Super Mario Bros.
1: Claro.
3: Mega Man por ahí, y luego vino Zelda y la rompió del minuto uno.
2: Sí, ustedes recién decían 50 músicos en escena. ¿Cuánto tiempo requiere preparar un montaje como este?
3: La verdad es que no es primera vez que lo hacemos. Y creo que ya lo hemos hecho en dos oportunidades. Entonces, claro, el primero fue Cototo, porque había que montar escenografía y todo eso, las partituras, claro. Los ensayos. Sí. Ahora ya con esos ensayos en el cuerpo, yo creo que se hace tal vez un poco más fácil para los que ya llevan más tiempo. Salvo usted, que el primer día con nosotros. Pero siempre todo tiene mucho ensayo, mucha preparación. No somos una orquesta de puros músicos profesionales. La Marga de Viña del Mar es la mayor cantidad de músicos que conforman la orquesta, y también nos nutrimos de músicos como Salvador, que viene de la Orquesta Nacional de Santiago. Salvador gira también por todo Chile, maestro también acá muy connotado en la región. Entonces son profesores de

0: de música, de universidades, son todos profesionales y se llevan un show de calidad. La gente que paga el ticket por ir a vernos es una experiencia completa. En su mayoría los shows son cosplayers que esperan en la entrada, las imágenes alusivas al evento, escenografía. Entonces tú te sacas una fotito con el cosplayers, entras, ves el show, te devuelves y te vas con el corazón llenito a casa. Esta vez no, por un tema de licencia no vamos a poder contar con los cosplayers y las imágenes solo por este evento van a ser alusivas al show, por un tema de contrato con Nintendo, ¿no?
1: Sí, sí, se entiende. Ahora, ¿quiénes llegan a estos conciertos como lo han presentado ustedes en otras oportunidades? ¿Van solamente los fanáticos de los videojuegos o también van personas que simplemente disfrutan de la música sinfónica o de la música?
0: No sé si lo ven los chicos del escenario, pero yo que estoy abajo veo familias completas. Y por ejemplo, es como, pucha, yo estoy aquí porque a mi marido le gusta el Dragon Ball y bueno, lo estoy acompañando con el hijo, y después la mamá, la esposa del hombre en este caso, sale más fanática que cualquiera de los integrantes de la familia que llegaron ahí. ¿Por qué? Porque nos hablan después por redes sociales, nos dicen, hoy yo acompañé a mi marido, pero fue algo impresionante, desde mañana mismo comienzo a ver Dragon Ball Z. Claro.
1: Bien, bien, acá puede ser el contacto con algo nuevo que comience a apasionar en la vida, ¿por qué no?
2: Sí, sí, yo creo que claro, de repente el gusto por ciertas cuestiones que pueden ser videojuegos, que uno de repente puede pensar que son solo para niños, ¿no? Para adolescentes. Yo creo que claro, hay momentos en donde la música a uno lo capta mucho, pasa mucho. A mí me pasó, yo empecé a tocar arpa por una película de animación japonesa, de Estudio Ghibli, y por esta película, y que me gustó mucho la música, que tenía mucha arpa, ahí empezó mi interés por el instrumento. Así que yo creo que ese tipo de cosas pasan harto. Y bueno.
1: Estimados, si hay alguien escuchándonos que nunca ha jugado Zelda, ¿por qué igualmente debería considerar asistir hoy día?
3: Yo creo que el transportar. Mira, voy a contar una infidencia que justo como me avisaron hace unos poquitos días, me puse a practicar mientras estaba haciendo clases en el liceo. Y de vuelta a recreo, un par de estudiantes decían, profe, está tocando ese tema, y casi llorando. Oye, oh, ¿cuándo va a ser eso? Y ya, vamos a ir con los chiquillos. Y como que les despierta, yo creo que esta, lo que te comentaba, como esta memoria emotiva. Uh-huh. Y se pusieron a bailar y como que empezaban a hablar de cosas que pasaban en el videojuego. Y yo sin entender nada, pero yo decía, pucha, para mí es como una melodía que estoy tocando. Pero claro, el impacto que genera en la gente que ha jugado este videojuego es como transportarte a ese momento. Claro. Yo creo que eso es uno de los grandes poderes de la música, de los leitmotiv de las películas, sí, o de los mismos videojuegos, de que, y más lo que te comentaba, que ir a presenciar música en vivo, esa vibración de la orquesta te pasa a llevar el cuerpo, te conmueve. Que no es lo mismo verlo en un video, verlo en una grabación, escucharlo en Spotify, en el auto, no. Es otra experiencia humana, creo. Entonces, justo ahora ya salimos de la pandemia y todo esto, creo que la gente va mucho más a los conciertos a tener esta experiencia en vivo, y que creo que es muy gratificante reunirnos en estos espacios.
1: ¿Y cuánto dura el concierto?
0: Dura aproximadamente 2 horas. Es una hora 40 de música, aproximadamente 30 temas, si no me equivoco, Salvador. Sí, y dura dos horas, como dice el colega, es una flechita directo al corazón de nuestra infancia. De nuestra niñez, recuerdo, disculpa que me vaya un poquito por las ramas, pero recuerdo tiempo atrás cuando hicieron el primer evento, fue el Dragon Ball. Llenamos dos teatros municipales acá de Valparaíso y también giramos con el Dragon Ball por varios lados. Estábamos en Teatro La Cúpula y yo con mi novia viendo cómo los chiquillos tocaban, y al lado un chico con la polera Iron Maiden, Metallica, Slayer, eran rockeros que estaban así duro al lado mío, y de repente les veo que a los chicos les cae una lágrima. Mientras están escuchando al maestro Ricardo Silva, que es la voz oficial de Dragon Ball, o Marisa Lille, que los traemos las voces oficiales de México. Y cuando yo miro eso digo, bien, la misión está cumplida.
1: Oye, ¿y hay alguna pieza que ustedes, por ejemplo Salvador, que está ahí desde el escenario, que esperan especialmente tocar en cada una de las presentaciones, quizás por lo que pueda representar justamente esa selección para el público?
2: Sí, mira, yo creo que hay un par de piezas de este videojuego bien características, súper particulares también del instrumento, como del arpa me refiero. son muy del arte.

0: Zappa. De hecho, es una de las piezas que me gustaría interpretar ahora.
1: Pero, por favor.
0: Por favor.
1: Sí, que todo siga fluyendo. Nos quedamos aquí con la interpretación de Salvador Pizarro, arpista de The Geek Orquesta, aquí en Bio Bio, la radio, en este fin de semana, realizando un anticipo de lo que hoy se va a vivir desde las 7 de la tarde acá en nuestra ciudad de Valparaíso. Así Salvador. Es.

0: Bueno, después entra toda la orquesta, ¿no?
1: Sí, no, sí. Esta es como la muestra para todos los que todavía no se terminan de convencer o que estaban ahí, oye, vamos, nos vamos. ¿Qué? O simplemente buscando un panorama para el fin de semana.
0: Y queda la última, deben quedar 50 tickets. Si es que.
1: Ah, sí. No, entonces hay que tomar luego
0: si
1: la
0: Si no
1: la
0: se decisión. Compran ahora, se compran en puerta.
1: Oye, Salvador, lo que nos acabas de regalar, ¿por qué crees tú que esta composición es tan reconocible y especial para tantas personas?
2: Yo creo, a ver, primero, claro, es una pieza que parte justamente así. Esta pieza comienza de esta manera con el arpa solita, ¿ya? Como decía Pablo, después de eso justo entra toda la orquesta y hay como un subidón ahí de energía. Yo creo que es muy reconocible, además las melodías, hay cierta forma de componer, creo yo, que genera que ciertas melodías sean muy reconocibles. Eso. Cuestiones incluso que uno puede pensar, algunos elementos compositivos que hacen que ciertas cosas sean así de particular y que tengan una sonoridad, por ejemplo, a veces que tengan una sonoridad un poquito épica, digamos, o una sonoridad que pueda evocar lo medieval, digamos. Yo creo que esta música tiene mucho de eso igual, que evoca ciertas sonoridades medievales por las escalas que ocupa y ese tipo de cosas.
1: Hoy día esperan prácticamente un lleno total.
0: Sí, del el teatro es muy rico, porque se ve bien de todos los puntos, es cómodo, a diferencia de otros lugares que hemos visitado, que las sillas son un poquito más chicas, estas son butacas, así que la experiencia es total para el día de hoy. También Salvador viene de tocas en otros grupos como Estudio Ghibli y Cocorone, ¿no?
2: Claro, sí.
0: Sé si cómo estamos con los tiempos, si se podrá interpretar alguna otra pieza.
1: Sí, por favor.
0: ¿Cocorone tiene algo como Estudio Ghibli? Como,
3: la
0: afinación. Claro, como sí, no, de, sí. Lo puse en problemas.
2: Es que hace rato que no tocó, pero déjame ver.
0: Hoy, de verdad, que para cada tema se tiene que, bueno, sí, afinar.
2: No, pero mira, a ver.
0: Es para que vean. Eso es Ghibli.

0: Eso. ¿Qué quería llegar yo con esto? Enero 2027, ya el próximo año, también vamos a tener un estudio Ghibli sinfónico. Para allá los quería llevar.
1: Oye, un adelanto de todo lo que ya están preparando ustedes ya de cara a la, incluso ya al próximo año. Para Salvador, para Daniel, para Pablo, esta pregunta. Y recién justamente era lo que abordábamos, quedan solo 50 tickets, el salón hoy promete estar prácticamente repleto. Hoy esta música llena recintos, ¿y qué cambió a propósito de que estamos hablando de la música de videojuegos? ¿Los videojuegos o nuestra forma de entender la música? ¿Cuál es el fenómeno que aquí se puede observar ustedes como los especialistas, no?
2: Yo creo que un poco lo que decía colega Daniel, ¿no? Esto que pasó después de la pandemia, justamente, sí. de haber estado encerrados igual, sí. el valorar la experiencia de escuchar música en vivo, de la experiencia humana de la música, esto que se siente, ¿cierto? Cuando la música está en vivo es otra cosa. Sumado también a que gran parte de los fanáticos de estos videojuegos, por ejemplo,

0: o de ciertos animes, de ciertas películas de animación japonesa, que lo vimos cuando nosotros, ponte, teníamos, no sé, 15 años, poquito menos, poquito más, ya somos un poquito más grandes y ya estamos trabajando, ya tenemos como más poder adquisitivo para ir a un concierto, y que además empezaron a darse estos movimientos de hacer este tipo de música. O sea, la Geek, ¿cuántos años lleva ya funcionando?
1: Llevamos 8 años, pero
0: 8 años.
1: yo como provinciano veía allá en Santiago que se hacía el Caballero de la Noche, llenaban dos Movistar Arena, el Señor de los Anillos también te llenábamos. Y
0: Sí.
1: yo decía, pucha, ¿por qué nadie nace? Y en ese tiempo estábamos viviendo el Dragon Ball Super. ¿Por qué nadie
0: Claro.
1: nace? Y yo soy re fanático. ¿Por qué nadie nace lo más popular en este minuto,
0: Claro.
1: ¿no? Que era Dragon Ball. Y de ahí partió todo. De ahí partió todo. Llamé a los voces oficiales, no, por Facebook en ese tiempo. Me contestaron un par de minutos, hicimos trato. Fui a buscar una orquesta sinfónica, no tenía nada. No tenía nada. Fui a buscar una orquesta sinfónica en todos lados. El único que me pescó fue Nicolás Galaza, allá en
0: La
1: la
0: UPLA,
1: UPLA.
0: ajá.
1: Una banda de rock, busco en internet Ineres, unos chicos re talentosos que parece que ya no están en Viña, que tocaban covers de anime, y empecé a buscar vocalistas, Simone Weber, una Annie Singer chilena, también bien popular, Jennifer Ball también ha trabajado con nosotros, harta gente del medio, y ahí nació Chocapic, o sea, fue así como con más ganas y corazón que nada.
2: Sí, nosotros, Salvador, ¿quedaba algo ahí
0: Sí, no, solo mencionar un detalle, ¿no? Que, claro, como lo dice Pablo, fue un poco así, ¿no? Como ya buscar gente, ver qué pasa, ¿por qué no se hace esto acá en Chile? Yo me acuerdo, quería mencionarlo, yo me acuerdo de haber tocado un Zelda hace muchos años, cuando yo llevaba como 2 años estudiando arpa, estoy hablando hace 10 años atrás, de haber tocado un Zelda, pero con la productora de afuera. O
1: El
0: sea,
1: Symphony Golden, que era el Zelda oficial,
0: como claro,
1: porque
0: Zelda
1: nosotros somos
0: oficial.
1: un tributo, o sea, que eso
0: Claro.
1: que claro.
0: Venía la producción de afuera y claro, acá armaban la orquesta, hacían todo,
1: Sí.
0: pero no había nadie, no había gente de Chile haciendo estas cosas. A eso quería ir,
1: Exacto.
0: ¿cierto? Que no había gente, productoras nacionales, gestando este tipo de eventos. Entonces, yo creo que ese movimiento también ha sido súper importante.
2: Sí, estamos nosotros muy contentos de haberles tenido acá en la
1: No, al
2: radio
1: contrario.
2: en esta mañana. Muchas gracias,
0: Gracias.
2: Salvador, a ti
1: Sí.
2: por todas tus impresiones, por las intervenciones. También a Daniel, mucho éxito en esta primera vez que tocas ahí con el
3: Muchas
2: resto
3: gracias.
2: de los muchachos. No se notó, ¿va? Se nota que todos son muy
0: Seco, seco,
2: profesionales.
0: seco, Daniel.
1: Contento que es primera vez
2: Es lo
1: que
2: que
1: yo
2: hacen.
1: viviendo acá, pero es primera vez que estoy en la radio tan prestigiosa como Bío Bío, así que también estoy como un poco nervioso y contento a la vez.
2: Aquí nosotros estamos aún más felices de haber abierto las puertas de nuestra casa. Terminar de invitar a todas las personas que
1: Sí.
2: nos están escuchando. Ya hemos dicho que es hoy horario
1: Así
2: donde
1: es.
2: poder comprar las últimas entradas que van quedando.
1: Las últimas entradas la gente la puede encontrar en www.passline.cl, www.passline.cl, quedan, si no me equivoco, queda un poco de VIP y platea central. La junta es hoy día a las 19 horas en el Teatro Aula Magna de la Universidad Federico Santa María. Es tan lindo ese teatro, tú vas, te
0: Sí.
1: aprovechas de sacar unas fotitos con el mar,
0: Muy
1: es como un
0: lindo.
1: castillo de Harry Potter, es hermoso, es
0: Como
1: una
0: Hogwarts.
1: experiencia. Con Howard,
0: Sí.
1: efectivamente. Y nada, nada, la invitación está hecha. El último Zelda que vamos a hacer, por licencia no podemos continuar. Entonces lo vamos a dar todo hoy día en el escenario. Lo vamos a ver todo, dijo el patúo. Pero yo igual soy parte
2: Sí, Pablo, muchas
1: de.
2: gracias. Para que se despidan también Daniel y Salvador.
3: Uy, sí, muchas gracias por la invitación. Me sumo a las palabras. Es muy bonito estar acá en Bío Bío, acá en Valparaíso. Tremenda ciudad musical. Y que también ahora todos estos músicos de la región se reúnen para tocar esto. Así que muy honrado con la invitación. Así que eso. Y esperamos poder encontrarnos hoy en el teatro.
2: Gracias, Daniel.
0: Eso.
2: Salvador.
0: Sí, nada, bueno, agradecer también la invitación. Feliz de estar acá. Y que vaya la gente, que vaya, que la música es hermosa. Hay un trabajo con mucho corazón detrás. Así que lo van a disfrutar mucho. Y invitadísimos, todas y todos.
1: Eso es.
2: Con la dirección de.
1: El maestro José Aranda Riveros, destacado también, bueno, él toca con las escuelas, ¿no? De acá es profesor de las escuelas municipales, no recuerdo el nombre, Conmubal creo que se llama.
0: Parece,
1: No,
0: es profesor de aula, de
1: Pro Arte creo
0: música.
1: que era. Pro Arte también es,
0: Director de orquesta,
1: o sea,
0: clarinetista,
1: las hace todas. Y bueno,
0: arreglista.
1: con nosotros está hace 7 años, antes estuve con Nicolás Galás, ahora. Ya con 7 años con el José Aranda, y

0: Hemos viajado, hemos estado en todos lados, la verdad que ya se volvió como una... Esto es una familia, no sé si ustedes, bueno, Salvador lleva más tiempo con nosotros, sabe que desde mi señora que lo atiende como hijo, el catering, está preocupado de los cumpleaños, de todo, es como la mamá, manager. Buena onda,
1: buen dato, se nos estaba quedando ahí, entonces pero quisimos dejar de mencionarlo acá.
0: Es una familia esto.
1: The Legend of Zelda, en Valparaíso, hoy con un concierto sinfónico por sus 40 años. No suerte, ¿eh? Mucho éxito, que les vaya muy bien.
0: Muchas gracias.
1: Gracias por venir. 20 minutos para las 11 de la mañana, pausa y continuamos con Una Semana en la Radio.
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1: Nos quedamos con Roxette cuando faltan 17 minutos para las 11 de la mañana.

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1: La temperatura a esta hora en Valparaíso, 15 grados, cuando faltan 12 minutos para las 11 de la mañana. Esto lo informamos también en biobiochile.cl. Los conductores de microbuses del Gran Valparaíso iniciaron una manifestación para denunciar el retraso en el pago de los bonos de congelamiento tarifario y advirtieron que podrían paralizar el servicio si no se regularizan los recursos comprometidos. La advertencia surge pocos días después de las críticas por la escasa presencia de buses durante el sistema frontal, situación que dejó a miles de personas sin locomoción en distintas comunas de la región. Los conductores de microbuses del Gran Valparaíso comenzaron una manifestación exhibiendo mensajes en los parabrisas de sus buses para denunciar el retraso en el pago de los bonos por congelamiento tarifario. En ellos advierten que no pueden seguir trabajando en estas condiciones y sostienen que si esto no se regulariza, evaluarán una paralización del servicio. El gremio afirma que el atraso ya alcanza 4 meses y que esos recursos forman parte de los ingresos de los choferes, quienes además enfrentan el aumento del precio del combustible. Hugo Ramírez, presidente del sindicato Viña Bus, manifestó que el no pago del congelamiento tarifario ha significado una disminución directa en los ingresos de los conductores y aseguró que la movilización responde exclusivamente a esa deuda, descartando que los choferes reciban pagos por el transporte de escolares durante el año. La advertencia de paralización surge además en un contexto complejo para el transporte público regional. Durante el reciente sistema frontal, numerosos usuarios denunciaron la escasa circulación de microbuses en distintas comunas, situación que dejó a muchas personas sin locomoción para trasladarse a sus trabajos, centros de salud y establecimientos educacionales en plena emergencia meteorológica. Alejandra Valencia, académica de la Escuela de Ingeniería de Construcción y Transporte de la Pontificia Universidad Católica de Valparaíso, explicó que una eventual paralización tendría un alto impacto porque los microbuses movilizan la mayor cantidad de pasajeros de la región y el servicio de EFE Valparaíso no tiene capacidad para absorber toda esa demanda. La Seremi de Transportes informó que no emitirán declaraciones sobre esta situación. Mientras tanto, los conductores continúan exigiendo el pago de los bonos por congelamiento tarifario, advirtiendo que la continuidad del servicio dependerá de que exista una pronta respuesta a sus demandas. Quedamos atentos al desarrollo de esta noticia. Conductores de micros en Gran Valparaíso advierten posible paralización por retraso en pago de bono. 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
1: Y en una semana en la radio, ahora dejamos contigo a Pablo Alborán. Te he echado de menos.

Buenos días, Biobío. Trancón importante. Frente, vamos llegando aquí a las Salinas desde Concón hacia Viña. Habrá habido algún accidente seguramente, pero se está acumulando un gran...

0: una gran congestión vehicular. Saludos y buenos días.
1: Sí, ya está nuestro departamento de prensa al tanto. Estaremos informando durante los próximos minutos. Agradecer a los auditores que se contactan con nosotros vía WhatsApp en el +56 32 235 7700, también en esta mañana de fin de semana. Los socavones que han afectado las rutas de conexión de Zapallar han generado cortes y dificultades de desplazamiento para los vecinos de la comuna. Sobre la emergencia y las gestiones para recuperar la conectividad, se refirió la administradora municipal Andrea Quiero en entrevista con María Jesús León para Agenda Abierta. Compartimos un extracto de esta conversación.
2: ¿Qué tan complejo es hoy el escenario para la conectividad de la comuna?
3: Nosotros contamos con, desgraciadamente, con un tramo en la ruta que une de manera importante a nuestra comuna, con un corte total que se refiere a la ruta que une el sector de la laguna, que es la costa, con Catapilco, que es el lugar o la localidad donde nos conectamos a la 5 Norte. Desde el mar a la 5 Norte tenemos ahí un corte que impide la comunicación entre ambas partes de la comuna, de manera que tenemos a la mitad de la población en el sector de Catapilco, junto a la ruta 5 Norte, y el resto de la población, las otras 5.000 personas, están en la zona costa, conectadas a través del resto de, por el norte, con Papudo, con la comuna de Papudo, y hacia el sur, con algunos vaivenes y con algunas rutas alternativas, hacia el sector de Puchuncaví. Ese es el estado del arte actual de nuestra comuna, un socavón que impide la comunicación de la costa con la parte central de nuestro país, con la ruta 5 Norte.
2: Entonces, Andrea, esto de quedar prácticamente aislado en Zapallar, ¿podría haber una posibilidad?
3: Si se corta la ruta hacia Papudo, nuestra situación se vuelve muy precaria. Por ello, sin alarmar, quiero decir que nosotros hemos tomado la precaución en conjunto con el gobierno central, a través de la delegación presidencial, provincial y la regional, más los respectivos seremis de salud, en este caso la Seremi del MOB. Hemos tomado la precaución de mantener a nuestros equipos de trabajo y de vialidad en terreno, monitoreando toda la ruta que nos conecta con Papudo, porque la hemos entendido como una zona en particular de cuidado para mantener el acceso. Estoy hablando del acceso de las ambulancias, el acceso de los vehículos de seguridad, eventualmente el aprovisionamiento, las rutas eventualmente de los estudiantes hacia el sector de Papudo y Catapilco, usando esta vía alternativa que también nos hace la vida un poco más compleja, porque nos hace dar una vuelta que en kilómetros y en bencina complica a los vecinos y vecinas, y también, bueno, nuestras planificaciones.
2: Ahora, bueno, esas son las medidas preventivas, pero hay que hacer algo también para ir avanzando, ¿no? ¿Cuáles son las gestiones que se están haciendo, me imagino, entre el municipio, el MOB, el gobierno regional también, para poder ir acelerando una solución, al menos de emergencia?
3: Y ambos delegados, el delegado presidencial provincial y el delegado presidencial regional, que se han apersonado y han estado con nosotros en terreno. Efectivamente, lo preventivo tiene que ver con mantener una ruta asequible. Y lo de fondo es solicitar al gobierno central, a través del MOB, a través de su Seremi respectiva. Hemos solicitado que se realicen las mediciones y la evaluación que permite un diagnóstico.

0: diagnóstico concreto de la situación. Lo que uno ve groseramente es que hay un corte de camino total. Un corte de camino total. Hay un tramo que no tiene nada, no tiene ninguna cuestión sólida, abajo solo pasa agua. Por lo tanto, hemos consultado porque entendemos que desde los ingenieros y las evaluaciones que puedan hacer, tienen que encontrar una solución que nosotros entendemos que siendo muy rápido todo va a demorar un par de meses, quizás un año o un poco más, y mientras tanto nuestra solicitud a cada uno de las autoridades que nos han visitado ha sido contar, y nuestro alcalde, don Gustavo Alessandri Bascuñán, ha presentado formalmente una solicitud a los delegados presidenciales en orden a contar rápidamente con un puente mecano que nos permita unir y resolver el tema de continuidad de los cuidados para nuestra población.
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3: Hola, ¿qué tal? Muy buenos días, bienvenidos al Informador de las 11 de la mañana. Fuertes vientos, chubascos y marejadas se esperan este domingo y lunes en el archipiélago Juan Fernández. Aníbal Rosales tiene la información.
4: El Centro Zonal de Meteorología Marina de Valparaíso emitió un aviso por fuertes vientos, chubascos y marejadas para el archipiélago de Juan Fernández, vigente durante este domingo 26 y lunes 27 de julio. Para este domingo se espera cielo cubierto, variando a parcial con chubascos aislados. El viento alcanzará velocidades de entre 37 y 56 kilómetros por hora, con rachas de hasta 74 kilómetros por hora. En las bahías se prevé oleaje moderado con rompientes en el borde costero y estas condiciones continuarán durante el lunes con cielo nublado, precipitaciones aisladas y vientos que nuevamente podrían alcanzar rachas de hasta 74 kilómetros por hora. La autoridad marítima llamó a la comunidad a mantenerse informada y seguir las actualizaciones oficiales. 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
3: El jefe de la bancada de senadores del Partido Socialista, Juan Luis Castro, calificó como correcta la desvinculación del ex subsecretario Rodríguez por un test de drogas, nos informa Benjamín Zamorano.
5: El senador del Partido Socialista, Juan Luis Castro, se refirió al caso del ex subsecretario Rodríguez y sostuvo que los test de drogas en el Estado son una herramienta clave para detectar y apartar de funciones públicas de alto nivel a quienes sean consumidores. No obstante, advirtió que aún se desconoce qué sustancia habría sido detectada en este caso. En este sentido, Castro explicó que, además de las drogas ilícitas, existen medicamentos derivados de anfetaminas, psicotrópicos o estupefacientes que también pueden arrojar resultados positivos, por lo que consideró necesario precisar cuál fue la sustancia identificada. Asimismo, afirmó que le pareció correcta la desvinculación del cargo, aunque estimó que el caso amerita la realización de un sumario para esclarecer los hechos y escuchar a todas las partes. Finalmente, el senador señaló que es difícil medir cuánto pudo haber influido el eventual consumo de drogas, pero insistió en que el Estado debe mantener los resguardos y aplicar de manera rigurosa los test de drogas en toda su estructura jerárquica y en todos los poderes del Estado.
3: El Ministerio Público de la región de Coquimbo inició una investigación para dar con el paradero de las personas desaparecidas posterior al temporal que afectó a esa región. La información la tiene Gonzalo Meri.
6: 4 personas desaparecidas y 7 personas fallecidas es el resultado del temporal de viento, lluvia y nieve que afectó durante 6 días continuos a la región de Coquimbo. Es por este motivo que el Ministerio Público informó que iniciará una investigación para dar con el paradero de las 4 personas desaparecidas de acuerdo a los antecedentes entregados por los familiares y los lugares donde fueron vistos por última vez. Para estos efectos, trabajará junto a la Policía de Investigaciones, que utilizará toda la tecnología disponible para dar con el paradero de estas personas, es decir, drones, canes y también personal humano, los cuales ya están llegando hasta los lugares donde fueron vistos por última vez estas personas, especialmente en las orillas de las quebradas y ríos. En la Serena.

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1: Distintos diputados de la Comisión de Seguridad respaldaron el plan de fortalecimiento policial del gobierno, asegurando que es un paso fundamental para devolver la seguridad a los chilenos. La información la tiene Josefa Esquemaro.
2: Efectivamente, porque los diputados oficialistas Javiera Rodríguez, Mauro González y Álvaro Carter celebraron el trabajo del Ejecutivo en temas de seguridad, destacando que el plan es totalmente sólido. Así, aseguraron que el plan presentado involucra una inversión anual de más de 100 millones de pesos y que pronto iniciaría su tramitación en el Congreso. Este proyecto tiene como principal objetivo dotar a las policías de mejores herramientas para combatir la delincuencia. Así, la diputada del Partido Republicano, Javiera Rodríguez, destacó al que a su juicio es un giro cultural que ha dado el Ejecutivo en respaldo a la institución, mientras que el parlamentario de Renovación Nacional, Mauro González, relevó el impacto directo del proyecto para las condiciones de los uniformados. Por último, el republicano Álvaro Carter apuntó a la urgencia operativa que se le puso al plan y cómo este se complementa con la agenda en seguridad del gobierno.
1: Trombas marinas, precipitaciones y vientos que podrían bordear los 111 kilómetros por hora proyectó la Armada en medio de dos avisos de mal tiempo y otro de temporal para la región del Biobío, vigentes hasta el próximo lunes. La información la tiene José Manuel Lagos.
3: Respecto a este fin de semana, los efectos del sistema frontal se traducirán en vientos que podrían bordear los 111 kilómetros por hora, además de marejadas con rompiente en borde costero y la caída de hasta 80 milímetros de lluvia en el Biobío. A ello se suma un aviso especial de trombas marinas, las que incluso podrían afectar a la región del Maule. Así lo señaló el capitán de corbeta, Gonzalo Bertolotto, jefe del Centro Zonal de Meteorología Marina de Talcahuano. Desde el Servicio Nacional de Prevención y Respuestas ante Desastres, su director regional, Alejandro Sandoval, indicó que el sistema frontal podría extenderse hasta el próximo lunes. De ahí el llamado a evitar situaciones de riesgo, dada la posibilidad de voladura de techumbres debido al intenso viento en la zona. Sistema frontal que se caracterizará por mucha inestabilidad en el sector costero, la probabilidad de tormentas eléctricas. Por ello también existe un monitoreo con la Dirección General de Aguas respecto al comportamiento de los ríos en Concepción. 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
1: 11 de la mañana con 7 minutos, a esta hora en Olmué, cielos cubiertos, 14 grados de temperatura. Dejamos hasta acá esta edición del Informador. Continúe en compañía de la radio, que tenga un buen día.
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1: Escuchamos ahora a Bruno Mars, Count on Me.

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1: El audio que ustedes escuchan es el de una grabación de unos camioneros españoles que vieron y grabaron cuando un Concorde francés despegó el 25 de julio del año 2000 y se estrelló despegando del aeropuerto de París. Era el aeropuerto Charles de Gaulle, de la capital francesa. El avión Concorde esperaba en la pista para despegar a Nueva York. La nave de Air France era la supersónica más famosa y segura del mundo y llevaba 109 personas a bordo. Antes de despegar, se le informó al capitán que había una falla en el motor 2 del ala izquierda, pero el personal de tierra lo reparó y el Concorde entonces se dirigió a la pista para despegar. Minutos después, el avión comenzó a acelerar por la pista. Todo parecía normal hasta que alcanzó los 325 kilómetros por hora. En ese momento, el ala izquierda se incendió. El capitán no alcanzó, no pudo ver las llamas, y lo único que supo en el momento crucial del despegue es que los motores 1 y 2 estaban perdiendo potencia. Segundo después, el controlador de la torre divisó fuego en una ala del avión y le informó al capitán que una ala se estaba incendiando. La pista donde estaba despegando el Concorde tiene 4 kilómetros de longitud. El avión no pudo abortar el despegue, ya que necesita 3 kilómetros para detenerse y solo le quedaban 2 kilómetros de pista. El avión entonces despegó con llamas en las alas y cruzó a baja altura la supercarretera vecina donde este camión con estos españoles estaban grabando ya la escena. El capitán pretendía tratar de aterrizar en el aeropuerto más cercano, el Le Bourget, pero el Concorde comenzó a perder altura y se fue directo a la comunidad parisina de Gonesse. El ala izquierda, con el calor, comenzó a fundirse y el avión inició un viraje que era un viraje de desplome. Pese a los esfuerzos, el vuelo se estrelló en un hotel de Gonesse. Las 109 personas a bordo murieron y también perecieron 4 personas del hotel. El avión alcanzó a volar durante 120 segundos antes de estrellarse. Aunque fue el único accidente ocurrido a un avión Concorde, también el récord de seguridad de esa nave se destruyó con este accidente, terminando con el impecable historial de la famosa aeronave supersónica. Y se descubrió, después de la investigación, que la causa no tuvo que ver con el Concorde. 5 minutos antes, un avión DC-10 de la Continental Airlines había despegado la misma pista. En el proceso, un trozo de metal de 43 centímetros de su motor izquierdo se desprendió y cayó sobre la pista. Cuando el Concorde aceleró, recordemos, hasta 325 kilómetros por hora, una de sus llantas, una de sus ruedas, golpeó ese trozo de metal. La llanta explotó y arrojó un pedazo de caucho, de hule, de 4,5 kilos que golpeó con la fuerza de una tonelada en el ala. Las alas del avión solo están diseñadas para resistir el golpe de un objeto de un kilo a 300 kilómetros por hora. Y ese trozo de goma provocó el accidente. Otro desecho de ese metal de ese otro avión cortó los cables del tren de aterrizaje izquierdo, trabándolo. Los cables fueron los que crearon chispas que encendieron el combustible, comenzando un incendio a más de 1000 grados Celsius de temperatura que provocó este accidente del avión Concorde el 25 de julio del año 2000.
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1: Continúa el cielo cubierto también en la comuna de Olmué. Saludos para quienes nos escuchan a esta hora, 94.5, 17 grados la temperatura en Olmué. Y vamos a ir a nuestra página web para contarte que la tecnología llegó indudablemente para simplificarnos la vida. Sin embargo, el uso excesivo del teléfono, que ya forma parte de nuestra rutina diaria, ha favorecido la aparición del síndrome del cuello de texto. Esta afección, causada por mantener la cabeza inclinada durante largos periodos, no solo afecta la postura y la salud del cuello, sino que también puede repercutir en las funciones cognitivas. Los teléfonos, los tablets y los computadores se han transformado en un arma de doble filo. Aunque fueron creados para facilitarnos el día a día, su uso prolongado podría estar pasándonos la cuenta. Paula Ríos, kinesióloga y jefe nacional de kinesiología de Centros Médicos y Clínicas Red Salud, explica a Bio Bio Chile

0: que efectivamente se producen cambios en la columna y en la musculatura cervical al no mantener una postura erguida o neutra. La especialista explica que la cabeza pesa normalmente entre 4,5 y 5,5 kilos. Sin embargo, al mantener la mirada hacia abajo de forma constante, para utilizar pantallas, la carga que soporta la columna cervical aumenta considerablemente. Al inclinarla hacia adelante para mirar una pantalla, la fuerza sobre la columna cervical aumenta debido a un brazo de palanca biomecánico. Diversos estudios señalan que con 15 grados de inclinación, la sobrecarga sube a 12 kilos. Con 30 grados de inclinación a 18 kilos y a los 45 grados, que es la postura más real, al bajar la mirada y el mentón para usar el celular, la carga aumenta notoriamente hasta alcanzar los 22 kilos, dice a nuestro medio la kinesióloga. A ello agrega, esto implica multiplicar por casi 4 el peso normal de la cabeza, alterando de manera directa tanto el tejido muscular como la parte articular. La kinesióloga de Red de Salud señala que esta provoca una fatiga muscular precoz, ya que la musculatura posterior de la nuca debe permanecer en constante tensión para evitar que la cabeza caiga hacia adelante por efecto de la gravedad. En ese sentido, detalla que las consecuencias de esta postura, esta contracción prolongada puede disminuir el flujo sanguíneo local, generando fatiga y contracturas dolorosas en personas que pasan mucho tiempo en pantallas con antepulsión de cabeza. Entonces, ¿qué hacer al respecto? Algunas de las medidas que ella propone para prevenir este problema tiene que ver con evitar el uso prolongado del teléfono, realizar pausas frecuentes, incorporar ejercicios de elongación y sostener el dispositivo a una altura que evite mantener el cuello flexionado durante largos periodos. Mira, por su parte también, el doctor Rodrigo Rivera, jefe de traumatología de Clínica Dávila Vespucio, asegura a BioBio Chile que evitar esta conducta es fácil. Tienen un tratamiento bastante sencillo en el fondo, poner el teléfono a una altura más adecuada. Sobre todo, el uso del computador, que está muy bajo, tiene que dar siempre al frente de los ojos. Eso sí, el especialista advierte que cuando el dolor persiste, es necesario profundizar la evaluación. En algunos casos se debe consultar a un especialista para indicar terapia kinésica, rehabilitación e incluso solicitar estudios si se sospecha una patología asociada, concluye. ¿Cómo el uso excesivo del celular puede dañar tu cerebro y causar el síndrome del cuello de texto? Todo esto lo puedes encontrar en detalle en nuestra página web biobiochile.cl.
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0: 11:28 minutos, los Beatles, Yesterday.

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1: Son las 11 de la mañana con 31 minutos. Claudio. Hola, Claudio, ¿cómo estás? Buenos días. Nos está también saludando en nuestro WhatsApp. Vero. También se hace presente Rafael. Estamos pasando lista a esta hora a todas las personas que se comunican con nosotros al WhatsApp Bio Bio. Rodrigo también, Marta, Silvia, Carolina. Saludos para Cristian Calderón también, que nos escribe a nuestro WhatsApp. Más 56-322-357700. Y si nos desea llamar por teléfono, 322-357700. Nos vamos a ir a la provincia de Marga. Queremos saber cómo una de las comunas que se vio fuertemente afectada con esto de los cortes eléctricos ha ido sobrellevando esta situación con el paso de los días, una vez dejado atrás este intenso sistema frontal. Para conocer los detalles, cómo además ha ido transcurriendo, o cómo transcurrió la semana que estamos terminando en la ciudad, el alcalde de Limache nos va a contar todos estos detalles, don Luciano Valenzuela. Alcalde, ¿cómo está? Gracias por acompañarnos en esta mañana. ¿Sí? ¿Estamos con el alcalde? Lo vamos a recontactar. Sí. Bueno, esto de las comunicaciones, y recién hace un momento lo decíamos, la tecnología llegó pero para facilitarnos la vida, pero a veces algo sucede en la atmósfera que los contactos ahí se pueden llegar a caer, pero lo estamos ahora reubicando al alcalde de Limache, Luciano Valenzuela, que nos va a contar sobre esta situación acá en la comuna. Respecto a cortes de energía y todo lo que ha podido continuar pasando en este sector de la provincia de Marga, acá en nuestra región de Valparaíso. Ahora sí, alcalde, ¿cómo está? Buenos días, gracias por este contacto con Bio Bio, la radio.
2: Hola, Gonzalo, buenos días. Perdona, las señales han estado bien complicadas, así que nos ha costado comunicarnos. Se cortó la llamada, pero aquí estamos ya, escuchándote bien.
1: Sí, alcalde, esto también sucedió mucho durante el sistema frontal, seguramente por antenas apagadas, sistemas de respaldo de las propias antenas que dejaron de funcionar por los prolongados cortes de energía eléctrica. Consultarle justamente sobre lo mismo. ¿Se han ido ya reponiendo los sistemas, tanto de telefonía móvil, de internet, que sufrieron algún tipo de desperfecto? Y quizás también algo muy importante para vecinas y vecinos de Limache, la energía eléctrica, alcalde. ¿Nos podría contar cómo a esta hora se vive un nuevo fin de semana post-sistema frontal?
2: Bueno, la verdad es que el sistema frontal nos dejó bien afectado el tema eléctrico. Pero también en conversaciones constantes que hemos tenido con la empresa, sabemos que ya se repuso el 100% de la carretera eléctrica, por así decirlo, acá en la comuna, de todo el tendido. Lo que ahora va quedando son los casos particulares, es decir, efectivamente ya hay casas para todos los domicilios, pero puede que un domicilio tenga algún tipo de afectación individual, y eso es lo que va quedando y va restando restablecer. De todas maneras, yo hablé ayer con el gerente zonal, con Gonzalo, con José Guerrero. Uh-huh. Tuvimos una muy buena reunión donde él me explicó lo que viene ahora, que efectivamente, como todo servicio que tiene algún tipo de complicación, vamos a tener casos aislados, pero sí, el 100% de la comuna tiene la conexión eléctrica, y lo que nos permite a nosotros también trabajar en la otra parte, que es la recuperación del alumbrado público, que es responsabilidad del municipio, y es lo que ya estamos trabajando desde que se abre una conexión eléctrica, ya vamos reponiendo el servicio en las calles.
1: Alcalde, ¿tiene el registro de los lugares que se vieron mayormente afectados con esto de los postes del tendido eléctrico que hayan podido sufrir algún daño? ¿Cuántos fueron en la comuna? ¿Se han ido ya reponiendo?
2: Sí, mira, nosotros tuvimos a nivel de postes una afectación cercana a los 5 o 6 postes que estuvieron concentrados acá en Avenida Eastman, en el sector de Yuyu, y lo otro en el sector de Tabolango, La Victoria. A eso es a nivel de poste. A nivel de alumbrado público, por supuesto, mientras estuvo cortado el servicio, no tuvimos alumbrado público en los sectores que no teníamos electricidad, pero una vez que volvió, ya tipo miércoles, jueves, nos dimos cuenta de que las principales afectaciones estaban en el sector de La Victoria.

0: historia, estaban en el sector de Echaurren, de Independencia, de calle Tránsito Guerra, digamos, han sido como tramos, más que una zona en general, tramos, y que son lo que la empresa también eléctrica está atendiendo, porque hay que entender de que los cortes también responden a un fenómeno multifactorial. Uno puede decir rápidamente, no, fue el viento, fueron los árboles, fue la lluvia, fue un choque. La verdad es que cuando tú tienes un sistema frontal como el que vivimos, la multicausalidad, también te lleva a tener distintas respuestas para poder mejorar los servicios. Entonces, nos encontramos en esa parte el día de hoy. Yo creería que el día de hoy ya tenemos el 100% del tendido, del alumbrado público repuesto, ya que tenemos la certeza de que está toda la comuna ya con la electricidad correspondiente. Y Chilquinte también estamos derivando el caso a caso, para poder ver también la vecina que nos dice, alcalde, mire, todos tienen luz menos yo. Le enviamos el número de cliente y Chilquinte nos va ayudando en el respaldo. Pero también esto es súper importante y para la región en general. Los municipios funcionamos como un intermediario, pero no debemos saltarnos nunca la denuncia individual. Y esto ya es más allá del caso particular que tuvimos. Siempre que usted tenga una falla, sea en Esval, sea en Chilquinta, haga la denuncia y luego nos avisa a los municipios para reforzar. Pero siempre tiene que estar de la mano la denuncia del vecino.
1: Alcalde, respecto a las medidas de compensación ofrecidas por Chilquinta a todas las personas afectadas, ¿usted ha podido hacer algún tipo de seguimiento sobre cómo se ha ido viviendo este proceso para todos los clientes que hayan podido sufrir daños en artefactos eléctricos o pérdida de alimentos?
0: Mire, yo creo que lo que viene ahora, Gonzalo, tiene que ser un refuerzo de esta campaña. Y te lo digo en líneas prácticas. Hay personas que mientras estaban con todos los suministros cortados ni se enteraron de esta compensación que sale de forma muy temprana, y en eso también hay que destacar. Yo creo que yo he sido bien crítico, yo oficié tanto a la SEC como al CERNAC, y en esto no me pierdo nada, pero también uno no puede darle simplemente por una perspectiva ideológica a una empresa. Así como por un lado le oficio y pido el restablecimiento y tengo que levantar la voz en ciertas reuniones, también tengo que reconocer de que la empresa pudo responder lo más rápido. Yo creería que esta debe ser la respuesta más rápida de una empresa eléctrica ante un corte en general, en compensación, pero lo que yo esperaría ahora de la misma empresa es que podamos reforzar a nivel individual el cómo tiene que hacerlo, el cómo tiene que generarlo, porque como te digo, hay gente que recuperó el servicio eléctrico antes de ayer y uno le dice ya, pero te dicen ¿dónde me conecto? ¿Cómo lo hago? ¿Cómo poder hacerlo? Y ahí yo creo que vendría muy bien el fortalecer este trabajo comunicacional.
1: Alcalde, los pronósticos señalan de que, bueno, el tiempo dirá con el paso de los días en qué magnitud, pero que las lluvias continuarán. Y cómo no, estamos en invierno, debiese llover y al parecer el fenómeno del Niño hará que los sistemas frontales estén cada vez más intensos. ¿Cómo se prepara su comuna y también el resto de los auditores de la región? Se hace esta pregunta. ¿Cómo hacer también para que no se vuelva, para que no se repita una situación como la vivida a propósito de los temas de los cortes de energía eléctrica tan prolongados?
0: Gonzalo, yo sé que tú y yo somos como cercanos en la edad. No la voy a dejar acá en público para guardar el secreto de ambos. Pero seguramente en el colegio te tocó hacer Operación Daisy, ¿te acuerdas?
1: Se llamaba así, de hecho, en esa época, claro.
0: Ya, la Operación Daisy, que era este dispositivo de evacuación ante emergencia y todo eso. ¿Qué nos permitía la evacuación Daisy? La evacuación Daisy nos permitía a nosotros saber cómo reaccionar ante un tipo de emergencia. ¿Qué es lo que nos pasó en este tiempo? Nos pasó que nos acostumbramos a años de sequía. Se nos olvidó por dónde corría el agua. Se nos olvidó cómo nosotros teníamos que evacuar las aguas de las quebradas. Construimos donde no debíamos. Si tú me preguntas a mí, ¿cómo yo estoy preparando para el próximo sistema frontal? Nosotros aplicamos la estrategia de rehabilitar para prevenir. El trabajo focalizado el día de hoy está en aquellos lugares por donde pasó el agua y por donde va a volver a correr. Pero si no limpiamos, vamos a generar anegaciones. Pero ¿qué es lo que yo he ido viendo acá en terreno? Porque no hemos desplegado, Gonzalo, de verdad. Hemos visitado cada rincón de la comuna y es una comuna rural súper grande, Limache, pero hemos tratado de estar en todos los sectores. ¿Qué es lo que nos hemos dado cuenta? Cosas súper simples. Ojalá que los auditores también dimensionen esto, sobre todo si usted vive en un cerro o en un piso que no está compactado con cemento. Tiene que tener canalización de agua. vimos muchos terrenos.

0: terrenos que porque el agua cae sin una canaleta, el terreno se fue partiendo. Cuando nosotros hablamos de 200 milímetros, que es lo que cayó en promedio en la región de Valparaíso, para que usted se dimensione esto linealmente, es como si nosotros tuviéramos 2 metros de agua. Eso es lo que cayó, 2 metros de agua. Eso fue lo que recibimos. Si usted lo grafica de forma constante en el techo, el poder del agua termina partiendo esos sectores. Primer punto, canalizar las aguas o colocar canaletas si es que no la tiene, limpiarlas, por supuesto que sí. Segundo punto, el canalizar el agua. ¿Sabes qué? Me tocó ver muchas casas inundadas donde el patio no tenía ninguna salida. Entonces, era obvio que iba a terminar colapsando, era obvio que iba a terminar saturando el piso y que no íbamos a tener cómo poder ayudar a esa persona, solo con sacos. Entonces, si ahora tenemos este veranito San Juan, perdóname ahí lo popular del dicho, si tenemos este veranito, lo que tenemos que hacer es canalizar, hacer una sequía del patio trasero al patio delantero, evacuar las aguas hacia la calle. Y lo otro, y esto y eso a nivel ministerial, y yo lo pedí, y de verdad que en los COVID uno tiene que ser súper enfático, está súper bien que nosotros invirtamos recursos en la recuperación, pero sería mucho más potente si invirtiéramos estos recursos en la prevención. Hoy día nosotros tenemos maquinaria, restablecimos el paso Colón, que para quienes son de la zona o vienen de Quillote, Villa Alemana, saben que es un paso fundamental que genera una congestión enorme cuando no está. En eso, nosotros pudimos recibir un aporte de Senapred y de la Delegación Presidencial para el arriendo de maquinaria. Pero si tuviéramos ese arriendo de maquinaria previa al nuevo invierno, y si nosotros, en vez de liberar los fondos, porque estos son cosas que las personas no saben, los fondos se liberan post-emergencia, sobre todo los fondos vinculados a Senapred, si pudiéramos fortalecer el trabajo preventivo, incluso a nivel regional, que para que no caigan los municipios y cualquier persona pueda tener suspicacia, que ojalá a nivel del gobierno regional o de la delegación presidencial podamos limpiar los cauces de agua que son los mismos sumideros, fortalecer. Hoy día yo, ponte tú, estoy haciendo un recorrido, estas rejillas típicas que recogen el agua son rejillas que se pensaron para una ciudad que llovía la mitad de lo que está lloviendo el día de hoy. ¿Qué es lo que ya le pedí a mi SECPLA un proyecto para cambiar todos los receptores de agua para que pueda caer más agua y quede agua subterránea y menos agua superficial? Yo creo, Gonzalo, que aquí tenemos que tomarnos esto en serio porque vamos a tener por lo menos 10 años con estos sistemas frontales que en bajo cantidad de tiempo termina cayendo una alta cantidad de agua. Y esto yo lo he dicho en todos lados porque se nos informó y de verdad que nos sorprende. Este es el quinto temporal más grande de los últimos 100 años. Bueno, probablemente el próximo tengamos uno aún más fuerte y tenemos que estar el doble de preparados.
1: Alcalde, ¿tiene las cifras con respecto a la cantidad de agua caída? ¿Cómo quedó el Valle de Limache en comparación a años anteriores? ¿Ya se alcanzó lo que estaba con déficit? ¿Hay superávit? ¿Qué es lo que podemos informar a esta hora con respecto a esa situación?
0: No, mira, con lo que cayó en este sistema frontal, nosotros estábamos en el promedio comunal de los 300 milímetros. Y solo este sistema frontal, en promedio, nos entregó casi 250. ¿Qué es lo que nosotros proyectamos para un año como el que está anunciado? Llegar a los 700, es decir, estamos en la mitad. No significa que va a tener que volver a llover como llovió ahora, pero tampoco lo podemos descartar. Entonces, nosotros esperamos por lo menos 300 milímetros más de lluvia que se van a ir acumulando con el paso de los días.
1: Alcalde, en otros contactos, de hecho, que hemos sostenido acá a través de la radio, usted nos informaba de la aplicación de la ficha básica de emergencia. ¿Ya se terminó de aplicar en la comuna de Limache? ¿Cuáles son las medidas que se han tomado, las primeras medidas en cuanto al levantamiento de información que ofrece este instrumento?
0: No, todavía no terminamos de aplicar.
1: ¿Aún no?
0: Por una razón
1: ya
0: muy simple. No, porque mira, en primer lugar, la primera pelea fue comprometer recursos. Uh-huh. Y de verdad que lo planteo así porque se da la instrucción de aplicar la FIDE y yo tuve que preguntarle a los CEREMI, al CEREMI de Gobierno, al CEREMI de Desarrollo Social, si esto iba incorporado con recursos, porque si tú metes a un profesional a una vivienda, lo tienes 40 minutos respondiendo una encuesta y su casa está afectada, pero tú no llegas con algo, incluso me parece, digamos, faltar el respeto a esa persona. Nosotros teníamos que tener la certeza de que esos recursos iban a estar. Me confirmaron a mí el día domingo y el día domingo comenzamos con el operativo a poder implementar la ficha FIDE.
1: Correcto.
0: Y lo primero que hicimos fue generar un precatastro donde las personas se han ido inscribiendo

0: de que nadie quede fuera. Tenemos cerca de 700 personas ya inscritas, pero ¿por qué no lo hemos podido terminar? Porque a medida que fue llegándole la luz a muchas personas, se fueron enterando de lo que estaba pasando y nos fueron apareciendo nuevos damnificados que obviamente se fueron inscribiendo con el paso del tiempo. Entonces, hasta el día de ayer se seguía inscribiendo personas porque efectivamente el último grupo de vecinos que recibió la luz de forma masiva fue el día jueves. Entonces, ¿cuál es nuestra meta? Es terminar esta semana aplicando la ficha FIBE, llegando al 100% de los damnificados, y que las personas sepan de que si no se han logrado inscribir, que se acerquen al municipio para coordinar la visita y nosotros podamos acudir, porque no se puede hacer online, tiene que ser presencial, esto va georreferenciado para evitar falsos damnificados y tiene que ser a la vista de los daños que están ahí declarados.
1: Alcalde, queremos agradecer este contacto con la radio en este fin de semana. Luciano Valenzuela, alcalde de Limache, gracias por estos minutos.
0: Sí, Gonzalo, solamente 10 segundos, pero yo quiero agradecer,
1: por favor.
0: Y en nombre de, sí, yo solo quiero agradecer a todos los funcionarios de los distintos departamentos que han trabajado, de bomberos, de carabineros, de la PDI que ha estado a disposición acá en Limache, Canal Waddington, la gente de Chilquinta, de Esval, porque de verdad han respondido el teléfono a la hora que le hemos llamado, y con esto sumar a todos los equipos municipales de la región. ¿Sabes qué, Gonzalo? Cuando aplicamos FIBE, cuando sacamos barro a las casas, cuando estamos ahí, no importa si eres planta, honorario, contrata. Yo he visto a todos los chiquillos, y perdonando la expresión, que se están sacando la mugre por los vecinos, y esa vocación yo de verdad como alcalde la agradezco, pero no solo para los de Limache, sino a todos los funcionarios municipales y funcionarios públicos de la región. Así que no quería dejar pasar ese momento. Uno se preocupa tanto de la emergencia que se olvida quiénes hacen que Chile salga de la emergencia, y en este caso hay mucha gente que se ha portado un 7.
1: Muchas gracias, alcalde. Buen fin de semana.
0: Un abrazo.
1: Hasta pronto, un abrazo. Faltan 13 minutos para las 12, 13 para el mediodía, una semana en la radio con Cristianes. Mírame solo una vez.

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8: 7 minutos para las 12. Somewhere Only We Know. Nos quedamos con Kim en una semana en la radio.

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1: 3 minutos para el mediodía. Gracias, Rodrigo Godoy. Hola, gracias por escucharnos. Claudio Espinosa también dice hola a Gonzalo. Y Lorena Cabello. Nos saluda a nuestros auditores en el más 5632-235-7700. Para quienes gustan del deporte rey, el fútbol, partidos para este fin de semana. Ya comenzó la 16ª fecha de la Liga de Primera con el partido de anoche, en donde Colo-Colo ganó por 3-1 a Deportes Limache. Tenemos partido pospuesto, atención, Coquimbo Unido con la Universidad de Concepción. Partido pospuesto, estamos siguiendo de cerca esa noticia para chequear en qué momento se va a jugar. Pero otro de los encuentros que está programado para hoy, Huachipato Cobresal, anótelo, 17:30 horas, Huachipato con Cobresal. Además, hoy jugará a las 20 horas la Universidad Católica con La Serena. Por definirse... No, finalmente mañana jugará a las 15 horas Ñublense con Palestino. Sí, no estaba del todo fijo este horario. Audax Italiano mañana jugará a las 17:30 horas con la Universidad de Chile. ¿Lo agendaron? Mañana 17:30 horas. A las 20:30 horas de mañana domingo, Concepción versus O'Higgins. Y el lunes jugarán los equipos de Unión La Calera y Everton de Viña del Mar. Saludos para todos nuestros auditores, auditoras, auditores de Viña del Mar, que ya se están preparando para el lunes asistir o ver este partido a las 7 de la tarde, 19 horas. Ahí están los encuentros. Algunos pospuestos, como lo decíamos, de esta 16ª jornada de la Liga de Primera de nuestro fútbol profesional. Falta un minuto para las 12, un minuto para el mediodía. Rodrigo y Claudia están a esta hora escuchándonos unidos a través de la señal de Bio Bio, la radio. Ya viene el informador.
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5: ¿Qué tal? Muy buenas tardes, bienvenidos al Informador de Mediodía. Actualizamos el estado del tránsito en la ruta F50, la ruta Lorosco que une Quilpué con Casablanca después de este derrumbe de la ladera de un cerro sobre la calzada y que a este momento mantiene tránsito restringido con alternancia de la circulación en ambas direcciones por la pista que aún sigue habilitada y que no ha sido afectada por la gran caída de tierra, piedras y árboles que ha sucedido en el lugar. El llamado de las autoridades es a circular con precaución y a mantenerse atento a las condiciones del sector, que como les mencionábamos, se mantiene con tránsito restringido y con circulación de manera alternada por la única vía disponible.
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5: Un incendio se registra en una toma ubicada a pasos del Metro Los Libertadores en la comuna de Quilicura. Tomamos contacto con una de nuestras unidades móviles en la región metropolitana, Javier Pardo.
6: Sí, porque distintas unidades del Cuerpo de Bomberos de Quilicura y de Conchalí se encuentran trabajando en una emergencia, en una segunda alarma de incendio que se originó en una toma ubicada acá en la carretera General San Martín, a solo pasos del Metro Los Libertadores, esto en la comuna de Quilicura. Se trata de fuego que se originó específicamente en dos viviendas irregulares de material ligero, lo que obligó a la evacuación de 5 personas, esto debido a la complejidad de la emergencia, considerando la cantidad de materiales reciclados y una instalación eléctrica no adecuada en la que se presume que se habría originado el incendio en esta toma. Afortunadamente, bomberos logró cortar el suministro eléctrico para poder contener esta emergencia y en estos momentos el incendio se encuentra controlado por los voluntarios, donde lamentablemente un bombero quedó lesionado y tuvo que ser trasladado hasta un centro asistencial. Biobío, la radio.
5: 2 personas resultaron lesionadas en un choque y posterior volcamiento de un vehículo en el sector sur de Los Ángeles. Tomamos contacto con Mario Tapia.
7: En el hospital de Los Ángeles se recuperan 2 personas que resultaron heridas de diversa consideración durante esta mañana a raíz de un violento impacto, accidente de tránsito en el sector sur de Los Ángeles, denominado Escritores de Chile, donde a raíz de circunstancias que se investigan, el auto que ocupaban impactó un poste y posteriormente se registró el volcamiento de este vehículo. Al interior habían 2 personas que resultaron lesionadas, fueron rescatadas por bomberos en primera instancia y luego derivadas al hospital de Los Ángeles con lesiones de distinta consideración. En el lugar, Carabineros investiga durante esta mañana las circunstancias y causas de este accidente de tránsito. 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
5: El diputado del Partido Comunista Luis Cuello respaldó a la alcaldesa de Viña del Mar, Macarena Ripamonti, tras las críticas a la tramitación de la mega reforma durante la emergencia climática. La información la tiene Dominga Hernández.
8: Así es, el diputado del Partido Comunista, Luis Cuello, anunció que enviará una carta al presidente de la Cámara de Diputadas y Diputados. Todo esto para resguardar a la alcaldesa de Viña del Mar, Macarena Ripamonti, luego de que ella cuestionara la continuidad del debate legislativo mientras el país enfrentaba un sistema frontal con personas afectadas. En esa línea, el parlamentario criticó las reacciones surgidas desde Renovación Nacional, donde los diputados Luis Pardo y Andrés Celis cuestionaron los dichos de la jefa comunal y solicitaron una nota de protesta por sus declaraciones. Asimismo, Cuello sostuvo que las críticas de Ripamonti apuntaron a la oportunidad en que se desarrolló la discusión de la denominada mega reforma, considerando la situación de emergencia que afectaba a distintas zonas del país. Con todo, el legislador comunista afirmó que continuará respaldando la postura de la alcaldesa y abrió un nuevo punto de debate respecto al rol del Congreso durante escenarios de catástrofe.
5: En Osorno, la Policía de Investigaciones busca al autor de la muerte de un hombre de 45 años. La víctima presenta reiteradas agresiones con un arma cortopunzante. Desde Radio Bio Bio en esa ciudad nos informa Eduardo Palacios.
9: El hecho ocurrió en el sector de Ovejería Abajo, en la parte sur de esta comuna, donde el aviso a Carabineros dio cuenta que en plena calzada, frente a una escuela,

0: y hacia el cuerpo de un hombre que luego se constató estaba sin vida. El fiscal de turno instruyó a la brigada de homicidios de la policía de investigaciones realizar los peritajes propios de su especialidad, estableciendo que la víctima es un hombre de 45 años, domiciliado en las inmediaciones del lugar donde murió. La revisión externa del cuerpo confirmó múltiples heridas cortopunzantes, resultando clave el empadronamiento a testigos y la búsqueda de registros de cámaras en la zona, en un procedimiento que se mantiene en desarrollo hasta el momento sin detenidos. En Osorno, Bio Bio, la radio.
1: El vicepresidente del Partido Nacional Libertario, el diputado Hans Marowski, valoró las indicaciones impulsadas por el gobierno para fortalecer la carrera y las condiciones laborales de carabineros. La información la tiene Valentina Obreque.
2: Marowski, vicepresidente del Partido Nacional Libertario, valoró las indicaciones anunciadas por el gobierno para fortalecer la carrera y mejorar las condiciones laborales de carabineros, aunque aseguró que el respaldo de la institución también debe traducirse en otras decisiones concretas. Las declaraciones surgieron luego de que el presidente José Antonio Kast firmara indicaciones al proyecto de ley que busca modernizar carabineros y mejorar las condiciones de servicio, por lo que Marowski aseguró que toda medida que fortalezca la institución de carabineros siempre es una buena noticia, y adelantó que respaldarán las iniciativas destinadas a mejorar la carrera funcionaria, los incentivos y las condiciones de servicio. Sin embargo, el dirigente libertario sostuvo que estas medidas no pueden limitarse a mejores remuneraciones o beneficios.
1: 407 familias de la localidad de Hualpín, en la comuna de Teodoro Schmidt, en la costa de la Araucanía, están en zona de riesgo sanitario. La información desde Radio Bio Bio en Temuco con Carlos Martínez.
3: La decisión la asumió la Seremi de Salud de la región de la Araucanía tras verificar en terreno la denuncia de los vecinos y autoridades, dando cuenta que los pozos sépticos con los que cuentan los domicilios, al no existir en ese sector de la localidad una red de alcantarillado, se rebalsaron. Por lo tanto, hay aguas servidas en todas las calles y los patios de las viviendas de 7 villas, afectando a 407 familias de esta localidad, emplazada, reiteramos, en la comuna de Teodoro Schmidt, unos 85 kilómetros al sur poniente de Temuco, en la provincia de Cautín. Ante esta emergencia y la declaración de zona de riesgo sanitario, el municipio pidió ayuda al nivel regional, por lo que desde el SERAPRE se ha enviado ayuda en alimentos y también kits sanitarios, situación que, sin embargo, es solo para paliar la situación de emergencia, toda vez que se deben implementar proyectos que permitan instalar red de alcantarillado en la citada localidad de la comuna de Teodoro Schmidt, en la costa de la Araucanía. 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
1: Declaran alerta roja por aumento de caudales para las comunas de Molina y Curicó, nos informa Luis Cabello.
4: De acuerdo con la información proporcionada por la Dirección General de Agua, la DGA, se indica que la estación red hidrométrica, llamada Estación Río Palos, con la junta con el Colorado, que se encuentra en la parte alta de la cordillera, frente a las comunas de Molina y Curicó, ha sobrepasado esta mañana los valores del umbral, encontrándose a partir de ahora umbral rojo. Hay que señalar además que el resto de las estaciones, aguas abajo, se encuentran al momento con umbrales normales en la provincia de Curicó. En consideración entonces a estos antecedentes, es que la Dirección Regional del SERNAPRE del Maule ha cancelado una alerta amarilla por crecida y a partir de este mediodía declara alerta roja por eventual desborde para las comunas de Molina y Curicó, vigentes desde este sábado 25 de julio hasta que las condiciones del evento así lo amerite. En todo caso, hacer un llamado a la tranquilidad de la población. Si bien es cierto, hay un aumento de los caudales en la parte alta de la cordillera, aguas abajo, como dice el informe, se mantiene en estos momentos con absoluta normalidad. Hay que estar vigilantes, dijeron las autoridades. Aquí en Curicó, Bio Bio, la radio.
1: Mediodía con 9 minutos, a esta hora en la comuna de Valparaíso, cielos cubiertos, 15 grados de temperatura. Dejamos hasta acá esta edición del Informador. Continúe en compañía de la radio, que tenga una buena tarde.
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1: Está tibio el aire, dice Ana Espinosa. Gracias, Ana, por comunicarte con nosotros a esta hora. Recordar que ya la lluvia pasó. Las posibilidades que teníamos eran solo para la mañana, en gran parte de la región de Valparaíso. ¿Qué va a seguir durante la tarde? El cielo cubierto, ha anunciado la Dirección Meteorológica de Chile. 15 grados a esta hora en Valparaíso y tenemos a Marcel en el teléfono. Hola, Marcel, ¿cómo está? Buenas tardes.
2: Buenas tardes, ¿cómo está usted?
1: Bien, muchas gracias, Marcel. ¿Desde qué parte se contacta con nosotros?
2: Vivo en Viña del Mar, en la calle Álvarez con Quinta.
1: ¿Qué ha sucedido, Marcel?
2: Y desde las 4 de la mañana que no estamos con energía eléctrica. Es un edificio donde, si bien es cierto, tenemos la posibilidad de tener alguna emergencia. Hay muchos adultos mayores. Y lo otro que estoy observando es que no hay semáforos tampoco y los vehículos, como pasan por la calle Álvarez a mucha velocidad, están todos a un riesgo de cruzar y ser atropellados. Acudimos a la radio de Vivo, que es realmente la que nuestra radio que nos da, y resulta todo cuando le llamamos y vuelve la energía. Ojalá nos puedan ayudar. La respuesta de SG es simplemente estamos buscando dónde está el problema y todo es sin ninguna posibilidad de contactar a nadie. Simplemente es una grabadora que nos da la misma respuesta siempre, ¿no?
1: Desde las 4 de la madrugada, ¿no se han visto cuadrillas? ¿Nadie trabajando todavía en el sector?
2: Nada, aquí estamos en la ventana con nuestros adultos mayores observando a ver qué pasa, ¿no? Si alguien viene, o alguna respuesta que diga, mire, a las 3 de la tarde, me mandan, mire, vean en busquen internet, uh-huh. Y vea dónde está la posibilidad que devolvamos energía. Pero, por favor, si lo tienen grabado a ellos, que lo digan por el teléfono. No tengo la habilidad como para buscar en internet, ni la energía tampoco, tengo los equipos descargados.
1: Marcel, vamos a intentar nosotros averiguar más detalles sobre esto.
2: Y para cobrar son fantásticos, ¿no? Me acabo de ver que me llegó una boleta de casi 100, más de 100 mil pesos después de pagar 60. No sé qué pasa con esta gente, parece que hace lo que quiere. A ver si nos ayudan.
1: Gracias, Marcel, por comunicarse. ¿Me puede, por favor, reiterar la dirección exacta en Viña del Mar, en calle Álvarez con...?
2: Con Quinta.
1: Álvarez con Quinta.
2: Sí, yo vivo en el edificio Papsoya, que está en toda la esquina. Pero está toda esta área, está sin energía, lo que puedo observar. Me imagino que los bomberos aquí al lado tampoco tienen energía. Estamos cerca de una de IST también, tampoco no sé si ellos tienen energía, pero enfrente mío, yo observando los semáforos que están aquí en mi entorno, yo vi una planta alta y veo que la gente lo pasa muy mal para intentar cruzar porque no tiene semáforo tampoco.
1: Marcel, muchas gracias por comunicarse con nosotros. Buena tarde y tengo novedades. Un abrazo, que esté muy bien.
2: Gracias, un abrazo.
1: Hasta luego. Son 779 los clientes afectados, informa CGE en su página web. Horario aproximado de reposición. Marcel, logramos acceder a esta información mientras estábamos conversando contigo. 13:30 horas. A las 13:30 horas, horario aproximado de reposición del servicio. Esto es en Viña del Mar, desde las 4 de la madrugada sin energía eléctrica. Gracias a nuestros auditores que se contactan con nosotros en el +56 32 235 7700.
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3: 12 con 22 minutos, Gautier y Kimbra. Esto es Somebody That I Used to Know en una semana en la radio.

0: comenzando a caer gotitas. Creo que lloverá igual. ¿Tiene fe, Alejandra? Gracias, Alejandra. Hola, Gonzalo, nos dice Claudio. En Laguna Verde estaba así tal cual, chispeando hace un ratito. Gracias, Claudio, nuestros auditores en comunicación con nosotros. Más 56-32-235-7700. Y el segundo juzgado civil de Valparaíso designó a un perito independiente que deberá elaborar un informe técnico sobre las viviendas del proyecto El Olivar en Viña del Mar, en el marco de la controversia por la demolición de los inmuebles construidos tras el mega incendio de febrero de 2024. La medida se enmarca en la solicitud presentada por la constructora San Sebastián como una medida prejudicial probatoria, previo a una eventual demanda contra el Servicio de Vivienda y Urbanización de Valparaíso. Juan Pablo Sepúlveda, abogado experto en litigios, explicó el objetivo de este procedimiento, cuya finalidad es asegurar la existencia o subsistencia de una prueba que podría perderse, alterarse o resultar imposible de rendir posteriormente durante el proceso judicial. Por lo tanto, el objetivo de esta medida no es ganar el juicio, es asegurar los elementos probatorios que corren riesgo de desaparecer, resguardando pruebas relevantes para un litigio futuro, garantizando que puedan ser utilizadas cuando se interponga la demanda correspondiente, sostuvo. La empresa busca resguardar evidencia técnica antes de que avance la demolición impulsada por el Ministerio de Vivienda y Urbanismo, argumentando que esta podría impedir acreditar el estado de las obras en un futuro juicio. En una resolución anterior, el tribunal acogió parcialmente la petición de la constructora y ordenó la realización de un peritaje técnico, aunque rechazó la solicitud de efectuar una inspección personal al estimar que esa diligencia se limitaría a observaciones estéticas sin aportar antecedentes relevantes para la controversia. De esta forma, el segundo juzgado civil resolvió designar como perito al constructor civil Jaime Andrés Berríos Pozas, quien deberá emitir un informe dentro de un plazo de 30 días contados desde la aceptación del cargo. Lo informamos en nuestra web biobiochile.cl. Designan a perito que elaborará informe de casas en El Olivar en medio de conflicto por demolición.
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0: 12 horas con 28 minutos con la voz inconfundible de Ana Torroja. Aquí está Mecano, hijo de la luna.
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1: Con 33 minutos, queremos hablar de un tema que muchas familias están enfrentando después de los temporales, del sistema frontal, de la lluvia, la humedad al interior de las viviendas. ¿Cómo afecta a nuestras casas y qué podemos hacer para evitar problemas? Lo conversamos con Bárbara Rodríguez, académica del Departamento de Arquitectura de la Facultad de Arquitectura y Urbanismo de la Universidad de Chile. Bárbara, ¿cómo está? Buenas tardes, bienvenida.
2: Hola, buenas tardes, Gonzalo. Muchas gracias por la invitación.
1: Felices nosotros de poder conversar con usted. Y para comenzar, Bárbara, muchas personas creemos que la humedad es solo una molestia. Desde el punto de vista de una vivienda, ¿por qué debería preocuparnos?
2: Bueno, lo primero, Gonzalo, es comentar que la humedad se produce por muchos motivos adentro de las viviendas. Uno a veces tiene las ollas, ¿no es cierto?, en la cocina, las duchas. De hecho, nosotros mismos, a través de nuestro metabolismo y nuestras mascotas, también producimos humedad. Entonces, en invierno, cuando tenemos las casas muy cerradas, la humedad se va acumulando en forma de vapor y cuesta mucho sacarla de las viviendas.
1: ¿Y cuáles podrían ser las primeras señales a propósito de lo que usted acaba de decir, de que la humedad ya está comenzando a afectar una casa?
2: Bueno, estamos súper acostumbrados, ¿no es cierto? Pero normalmente cuando los vidrios empiezan a empañar y empezamos a sentir el aire un poquito pesado, esa es la primera señal de que tenemos que ventilar.
1: ¿Solo eso? ¿Qué pasa, por ejemplo, con las paredes?
2: Bueno, obviamente la medida en que se empieza a acumular, empiezan a aparecer señales bastante complicadas, como por ejemplo el moho. Y yo creo que la mayoría de los auditores lo debe haber visto alguna vez en sus casas, porque es muy común en nuestras viviendas en Chile. A todo nivel, cuando empiezan a aparecer estas líneas negras, ¿no es cierto? Y sobre todo debajo de las ventanas, por ejemplo, atrás de las cortinas, esta especie como de capa negra que estamos súper acostumbrados, pero es tremendamente nocivo. El moho produce neurotoxinas y eso afecta muchísimo a las personas.
1: Y después, por ejemplo, de lluvias intensas como las que tuvimos hace solo algunos días, ¿cuál cree usted, Bárbara, podría ser el error más frecuente que cometemos dentro de nuestras casas?
2: Bueno, debido a que estamos en invierno y con este tremendo temporal que nos está afectando a todos, normalmente lo que tendemos a hacer es a encerrarnos. O sea, empezamos a cerrar las ventanas. Además, todos estamos con harto frío, entonces empezamos a encender todas las calefacciones. Y un error muy frecuente es secar la ropa.

0: adentro de la vivienda, porque como está lloviendo y normalmente hay que lavar los uniformes de los colegios y seguir el funcionamiento de las casas, tendemos a llevar toda la ropa húmeda a las cocinas, a veces, muchas veces al estar, al comedor, con la estufa para secar, pero la verdad es que esa es una práctica que tenemos que evitar.
1: Sí, secar ropa dentro de la vivienda, sobre todo en esta época del año, Bárbara, es una práctica muy habitual. ¿Por qué algo tan cotidiano puede terminar generando tantos problemas entonces?
0: Tal como lo mencionábamos al principio, Gonzalo, tenemos muchas fuentes de vapor. Pero la fuente de vapor proveniente de un metro cuadrado, por ejemplo, de género, es muy alta. Porque obviamente es ropa que está mojada, humidificada. Y al tener una fuente de calor que va a hacer que eso genere más vapor, lo que empieza a pasar es que se empieza a viciar el aire y empezamos a tener el doble de bacterias que lo que tendríamos en un contexto normal. Entonces, cuando realmente tenemos ropa sucia y tenemos que lavar, en este tiempo lo ideal es poder lavar lo menos posible para no tener que incurrir en esa práctica.
1: Voy a volver a lo de la ventilación, Bárbara, porque hay quienes piensan que mantener todas las ventanas cerradas ayuda a conservar el calor. ¿Y esto es realmente así o incluso en estos días de frío hay que ventilar?
0: Exactamente, Gonzalo, esa es la idea. La invitación es a que las personas no dejen de ventilar sus viviendas. Normalmente lo que hacemos nosotros durante las semanas, por ejemplo, cuando los niños se van al colegio, la gente se va a trabajar, ¿no es cierto? Ventilamos temprano y bueno, se hacen las camas, ¿no es cierto? En una casa normal, pero la verdad es que los fines de semana, cuando están todos ocupando las viviendas, piensen ustedes que en un invierno normal uno podría estar viernes, quizás tarde, sábado y domingo, ¿no es cierto? Mucha gente deja de ventilar, pensando que va a conservar mejor la calefacción, para ahorrar combustible, ¿no es cierto? Pero la verdad es que estamos produciendo el efecto totalmente contrario. Les voy a contar brevemente por qué. Cuando yo tengo humedad, producto del vapor de agua dentro de la vivienda, empiezo a mojar los muros. Se empieza a producir condensación. Y esa condensación es muy dañina para los muros y los techos. Cuando se llega al elemento constructivo, pierde la aislación, pierde la capacidad de resistir la transmisión del calor. Entonces, el problema es que empiezo a perder más calor producto de esta humedad que se está produciendo en el interior. Muchas veces pensamos que la peor humedad es la que viene del exterior, ¿no es cierto? La lluvia, que efectivamente moja muros y cubiertas, pero una humedad invisible y muy dañina es la que se produce al interior, que también afecta la capacidad térmica de los muros y las paredes y el techo.
1: Entonces, Bárbara, ¿cuánto tiempo basta para renovar el aire sin enfriar completamente la vivienda?
0: Bueno, esto depende mucho de la dimensión, ¿no es cierto? Pero si pensamos que una casa en Chile tiene en promedio entre 70 a 80 metros cuadrados, uno podría, por ejemplo, ventilar por sectores no más de 10 minutos al día. Obviamente tres veces al día, pero no más de 10 minutos para que en el fondo no sea un inconveniente. Pero yo, por ejemplo, podría ventilar las cocinas, que es un lugar donde yo estoy muchas veces al día, por lo menos tres veces al día, sobre todo si va a haber ocupación. Entonces puedo ventilar antes, ocupar, y después ventilar una vez que la gente se retira de ese espacio y no tener que ventilar todos los recintos de la casa al mismo tiempo.
1: Bárbara, todos podríamos coincidir en que no queremos pasar frío en esta época del año, ¿cierto? Y muchas familias utilizan estufa parafina a gas durante el invierno. Y desde el punto de vista del cuidado de la vivienda, ¿qué debemos tener presente al momento de calefaccionar?
0: Bueno, lo primero es saber que no todas las calefacciones son igual de eficientes. Hoy día tenemos una gran oferta de combustible, distintos sistemas también de calefacción, pero siempre hay que pensar en las formas más sanas de calefacción. Normalmente, dentro del ámbito de la calidad del aire interior, sabemos que los sistemas de radiación, por ejemplo, los radiadores en paredes,

0: las losas o a lo mejor algún otro sistema de radiación son los más efectivos desde la perspectiva de la salud de los ocupantes. Es un calor mucho más parejo. Cuando tenemos estos, a veces, sistemas convectivos, que son los de aire, ¿no es cierto? Cuando ponemos estos ventiladores, sabemos que eso es un poquito más inconveniente desde la perspectiva del confort térmico, porque produce movimiento de aire, y eso sabemos que es bastante dañino desde la perspectiva de la salud. Generalmente hay que preferir, en la medida de lo posible, si está la capacidad de los sistemas de radiadores, son mucho más sanos. Y en temas de combustible, siempre la calefacción eléctrica, por supuesto, a pesar de que, bueno, es un poco más costosa,
1: sí,
0: es mucho más sana que el gas y, por supuesto, que la leña. Ante todo, evitar los combustibles a leña porque afectan muchísimo la calidad del ambiente interior.
1: Gracias, Bárbara. Y cuando pasa este invierno, yo sé que aún falta, pero cuando pasa este invierno, ¿qué mantenciones, desde su punto de vista, deberíamos hacer para llegar mejor preparados al próximo ya invierno 2027? Sería que dicen que bajo la influencia del fenómeno del Niño partiría bastante intenso.
0: Sí, Gonzalo, ese es un tremendo punto, porque la prevención en los edificios es fundamental. Y hoy te quiero agregar no solamente el tema del frío en invierno, también el tema del calor. Nosotros estamos viendo hoy día, nos estamos adelantando lo que va a pasar en el verano, viendo las noticias del hemisferio norte, ¿no es cierto?, donde la gente está muy afectada por días que realmente escapan el promedio de temperatura que normalmente viven en el verano. Entonces, aquí tenemos una situación anómala, eventos extremos en invierno y en verano. Y por lo tanto, la prevención tiene que ser una constante para todas las personas que nos están escuchando. Lo primero es poder ver las ventanas. Las ventanas son la principal fuente de tanto capturación de la radiación solar como en verano, como también las pérdidas del calor en invierno. Por lo tanto, es muy importante poder mantener bien los sellos, ver que no tengan rendijas, que además se mantengan en buenas condiciones. O sea, si es que tengo ventanas defectuosas, ojalá cambiarlas, porque ese es un principal factor. Las cortinas, aunque ustedes no lo crean, son tremendamente importantes. Si yo tengo buenas cortinas gruesas, lo más probable es que me ayuden tanto en verano como en invierno. Otra cosa muy importante tiene que ver con la orientación de las viviendas. Si tengo algunas fachadas, por ejemplo, nosotros en Chile, debido a nuestra localización geográfica, nuestras fachadas sur son bastante complicadas en invierno porque obviamente no tenemos sol en esas fachadas. Entonces, a lo mejor poder taparlas, poder tratar de trabajar con aislante en esas ventanas que son muy, muy difíciles de manejar en invierno desde la perspectiva del frío. Entonces, esa prevención es importante, pero también, debido a que estamos teniendo estos fenómenos de lluvia, es muy importante que las personas piensen en sus techos. Bueno, se ha hablado hasta del cansancio, el tema de limpiar las canaletas, mantener las hojas fuera de los desagües, pero también es importante entender que cuando hay una gotera en una casa, es porque ya es una situación que rebalsó totalmente, o sea, es un daño muy grande. Por lo tanto, la invitación a todas las personas que hoy día están con alguna gotera o tienen algún ingreso de agua, eso es algo que lo más probable es que esté afectando a nivel estructural a la vivienda. Y ojalá en el verano lo puedan ver y se pueda modificar con alguna solución más constructiva.
1: Bárbara, queremos agradecer estos minutos de tu fin de semana, que has dispuesto para conversar con nosotros y para entregarnos estos importantes datos de cara a este invierno, que promete continuar siendo muy lluvioso y por ende húmedo también dentro y fuera de nuestras casas.
0: Sí, no, muchas gracias a ustedes por la invitación, Gonzalo.
1: Bárbara Rodríguez, académica del Departamento de Arquitectura de la Facultad de Arquitectura y Urbanismo de la Universidad de Chile. Buenas tardes, gracias por acompañarnos. Faltan 14 minutos para la 1 de la tarde, 14 minutos para las 13 horas, una semana en la radio. Saludos a esta hora para quienes se contactan con nosotros a través de WhatsApp. Lorena, a propósito de la entrevista de recién, nos dice: en pandemia, la radio insistía en que ventilaran la casa. Mi casa parece almacén.

0: siempre abierto, aunque sea un cachito. Desde Placilla, dice Lorena, baja intensidad en la noche en cuanto a una lluvia, pero llovió ahora a la feria. Esto lo mandó un poco más temprano, tiene que haber ido y ya haber regresado de la feria nuestra auditora. En Forestal, hola Forestal, también escuchando Bio Bio, la radio, cayendo gotitas, saludos, dice Claudio. Angélica, ay, la ve mucha ropa pensando que no llovía hoy según los sistemas de internet. Pero quizás no sea tanto para preocuparse, ¿eh? Algunas gotitas, ¿sí? No, no es que vaya a llover de forma intensa durante el resto de la jornada. Al menos lo que dicen los pronósticos. De todas formas, estaremos informando. Vamos a nuestro teléfono. ¿Se encuentra con nosotros? Justo, ya, aquí estamos recibiendo las instrucciones. Hola, Justo. ¿Cómo está? Buenas tardes.
1: Hola, hola. Hola, buenas tardes.
0: Sí, ¿desde qué parte nos llama?
1: Para informarle que voy camino a Santiago, ahora en la ruta 68. Voy viaje de Requilpué a Santiago y en la ruta al Orozco, no sé cómo se llama la cuesta esa, una larga que hay, y hay un derrumbe y hay maquinaria trabajando. Y está el tránsito aleatorio, hacia arriba primero y después hacia abajo dejan pasar los vehículos.
0: ¿Podrías, por favor, eso?
1: Le envié el video.
0: Sí, reiterar el lugar en donde se está produciendo esta situación.
1: Ruta al Orozco, el lugar exacto es el límite entre Casablanca y Quilpué, me parece que es en la cuesta, no sé cómo se llama esa cuesta.
0: Perfecto, en este lugar, claro, ya habíamos estado informando nosotros en la programación que se había producido durante esta madrugada, un derrumbe, noche de ayer incluso, una situación que se fue desarrollando y que, por lo que nos acabas de decir, ya están trabajando los equipos para poder subsanar esta situación.
1: Eso es correcto, hay una maquinaria, una retroexcavadora grande y camión retirando todos los escombros de tierra que se desprendió del cerro.
0: Agradecemos.
1: Y por eso hay una sola vía de tránsito. Dejan pasar y pues en el sentido contrario.
0: Justo, gracias por llamarnos. Que tengas buen resto de jornada y que llegues bien ahí a tu destino.
1: Igual usted, que tengan buen día. Hasta luego.
0: Hasta pronto. De hecho, en biobiochile.cl lo informamos oportunamente. Ladera de cerro se derrumba y corta ruta Lo Orozco, que conecta Quilpué y Casablanca. Justamente esta noticia es la que comenta nuestro auditor. En específico, la emergencia tuvo lugar a la altura del límite comunal con la comuna de Casablanca, en la cuesta posterior al sector Coyihuay. Pese a la magnitud del deslizamiento de tierra que mantuvo árboles derribados en la ruta, no se reportaron personas lesionadas ni autos dañados. Cuando faltan 11 minutos para la 1 de la tarde, ya podemos confirmar que personal ya se encuentra trabajando a raíz de esta situación. Ladera de cerro se derrumba y corta ruta Lo Orozco que conecta Quilpué y Casablanca. Once minutos para la 1 de la tarde. Aquí está Phil Collins en una semana en la radio.

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5: Faltan 4 minutos para la 1 de la tarde. Me despido a todos. Muchas, pero muchas gracias por la sintonía. No se cambien porque ya viene Radiograma. Mañana volvemos.

Vemos 9 en punto de la mañana con otra edición de Una Semana en la Radio. Seba Contalva, ahí en la operación técnica. También gracias a ti, a los chicos en prensa. No se cambien, sigan con nosotros durante todo este fin de semana. ¿Y qué mejor que irnos con el gitano Rodríguez? Esto es Valparaíso.

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3: Y la PDI iniciaron la búsqueda de 4 personas desaparecidas y posterior al temporal que afectó la región de Coquimbo. Un nuevo sistema frontal ingresó a la región del Biobío. Se esperan vientos que podrían superar los 100 kilómetros por hora. Un carabinero falleció en un accidente de tránsito tras colisionar con un bus del sistema Red en la comuna de Ñuñoa. Un voraz incendio consumió una toma ubicada a solo pasos del Metro Los Libertadores en Quilicura. Con restricción parcial de tránsito se mantiene la ruta Lo-Orozco que une Quilpué con Casablanca, luego del derrumbe de una ladera de un cerro. Incautan un velero francés que realizaba tours ilegales en Magallanes. El alcalde de Paillaco, Miguel Ángel Carrasco, declarará ante la PDI por investigación con delitos económicos durante su administración. Un chileno fue extraditado desde España para enfrentar la justicia por delitos de connotación sexual en Chillán, en la región de Ñuble. La Fundación Libera, ONG, que denunció al Senado de Estados Unidos trabajo forzoso en Chile, respondió a las críticas del mundo político y empresarial y aseguró que el gobierno no tomó a tiempo las medidas exigidas por Washington para evitar la subida de aranceles. Polémica generó la decisión de remover al subsecretario de Hacienda de su cargo, esto tras un test de drogas positivo. Expertos creen que se debió esperar la contramuestra antes de remover a la autoridad. La reconstrucción por las zonas afectadas en el sistema frontal abrió un nuevo flanco para el gobierno. Parlamentarios de Coquimbo y Atacama condicionaron su respaldo a la mega reforma a que se garanticen recursos para ambas regiones. 407 familias de la localidad de Hualpina, en la comuna de Teodoro Schmidt, en la Araucanía, están en riesgo sanitario por rebalse de fosas sépticas. En noticias del ámbito internacional, Irán afirmó que sus ataques contra intereses estadounidenses continuarán hasta la rendición total del enemigo. Esto en medio de una nueva escalada del conflicto. 73.000 evacuados y 75.000 hectáreas quemadas en el centro de España. Por su parte, Francia amplía hasta 1.500 efectivos el dispositivo militar para luchar contra el fuego. 11 personas murieron en la parte de la región ucraniana de Zaporilla, ocupada por Rusia, debido a un ataque de Kiev contra un campamento turístico. En el deporte continúa la fecha 16 del fútbol chileno. Desde las 17:30 horas, Huachipato se mide ante Cobresal y a las 20 horas, Universidad Católica enfrentará a Deportes La Serena. En la Fórmula 1, Lando Norris de McLaren logró la pole position para el Gran Premio de Hungría que se correrá mañana.
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0: Tarde, 3 minutos.
3: ¿Cómo están? Muy buenas tardes, bienvenidos y bienvenidas a la presente entrega de Noticias Radiograma Mediodía. Durante esta jornada de 25 de julio vamos a revisar las noticias más importantes y más relevantes que han ocurrido tanto en Chile como en el mundo. Estaremos hasta las 14 horas y nuestro compromiso es que usted quede totalmente informado. Les ofrecemos desde ahora información independiente. Recordamos que todos ustedes pueden comunicarse con la radio a través de sus distintas vías de comunicación. Nos pueden llamar a nuestra línea telefónica, el 800-810-810, llamada gratuita para nuestros auditores. También nos pueden escribir a nuestro WhatsApp, más 569-9200-7888. Nos pueden enviar mensajes de audio, videos, imágenes, texto, cualquier información de lo que esté sucediendo en cualquier lugar del país o incluso en el mundo. Muchas veces auditores nos escuchan desde otras partes del mundo y nos mandan información respecto a lo que sucede en Australia, Nueva York, Sydney, entre otros lugares. Agradecemos si es que nos envían esa información porque leemos cada uno de los mensajes de nuestros auditores y les recordamos que también nos encuentran en nuestra cuenta de X @BioBio. Comenzamos de inmediato con la información policial que ha marcado, por cierto, algunas informaciones en la capital. Un carabinero de Franco falleció tras colisionar con un bus del sistema Red. Esto ocurrió en la comuna de Ñuñoa. En Quilicura, en tanto, un incendio consumió una toma ubicada a solo pasos del metro Los Libertadores y un bombero resultó lesionado debido a esta situación. Una de las últimas informaciones policiales ocurrió en Providencia, donde una explosión de gas en un local comercial dejó a dos trabajadoras lesionadas. Tomamos contacto de inmediato con una de nuestras unidades móviles en la capital. Javier Pardo, muy buenas tardes.
4: ¿Cómo estás, María José? Muy buenas tardes. Y efectivamente partimos esta síntesis policial con este primer hecho que ocurrió en horas de esta mañana y que contábamos oportunamente respecto a un accidente con resultado fatal ocurrido en la comuna de Ñuñoa. Fue alrededor de las 6 de la mañana cuando en la intersección de Avenida Grecia con Pedro de Valdivia, un vehículo particular marca Toyota modelo Corolla transitaba en dirección al poniente de Avenida Grecia cuando por razones que continúan siendo investigadas por la CIAT de Carabineros colisiona con un bus del sistema Red que se encontraba estacionado y con pasajeros que afortunadamente resultaron ilesos. Producto de la magnitud del choque, el conductor de este vehículo resultó fallecido, vehículo antiguo que no contaba con su respectivo airbag y sumado a esto, con las diligencias que realizó Carabineros, se pudo constatar que la víctima se trataba de un carabinero.

0: Carabinero de Franco. Pasemos a escuchar al teniente coronel Cristian Tabra de la Prefectura Santiago Oriente, quien brindó detalles de este accidente fatal.
1: Bueno, tras las primeras diligencias investigativas se logró determinar que efectivamente es un funcionario de Carabineros quien se encontraba en calidad de Franco y que lamentablemente terminó fallecido producto del impacto.
0: Claro, producto de las diligencias que realizó la sección de investigación de accidentes de tránsito, se dio cuenta de que al interior del vehículo de la víctima no se encontraron especies o elementos asociados a bebidas alcohólicas, pero será parte de los peritajes que realice el servicio médico legal saber si el conductor iba manejando bajo los efectos del alcohol. Sobre los datos que se maneja sobre la víctima, como lo decíamos, se trata de un carabinero de aproximadamente 35 años que cumplía funciones en una oficina en la Dirección de Orden y Seguridad que se mantenía de Franco al momento que, como lo decíamos, protagonizó este accidente de tránsito fatal donde resultó fallecido en la comuna de Ñuñoa. Pasemos a la comuna de Quilicura, ya que fue un voraz incendio el que consumió una toma ubicada a solo pasos del Metro de los Libertadores, esto específicamente en la carretera General San Martín. Emergencia que movilizó a múltiples unidades del Cuerpo de Bomberos de Quilicura y de Conchalí, quienes atendieron esta segunda alarma de incendio que terminó afectando a dos viviendas irregulares de material ligero, obligando a la evacuación de 5 personas en esta toma. Fue el comandante del Cuerpo de Bomberos de Quilicura, Carlos Cid, quien informó que un voluntario de bomberos resultó lesionado trabajando en el incendio.
2: De momento, la información que tenemos es que son 2 viviendas, son viviendas grandes, y 5 personas las que ocupaban esta vivienda, las cuales se encuentran al exterior sin ningún tipo de lesión. Mantenemos un bombero lesionado, está siendo evaluado en este momento en el SAPU de Quilicura.
0: Sí, con el paso de los minutos, afortunadamente, voluntarios de bomberos lograron controlar este incendio, donde se maneja la hipótesis principal de que el fuego se habría originado debido a una instalación eléctrica no adecuada, esto específicamente un poste eléctrico, el cual hizo que rápidamente se propagaran las llamas en estas viviendas irregulares. En estos momentos, bomberos se encuentran realizando las labores de remoción de esta toma, principalmente materiales ligeros, como lo decíamos, y materiales reciclados de estas 2 viviendas irregulares que fueron consumidas en esta toma en la comuna de Quilicura. Nos trasladamos ahora a la comuna de Providencia para dar cuenta sobre una explosión que se registró en un local comercial hace aproximadamente 1 hora, esto específicamente en calle Capellán Abarzúa con Bellavista. Como lo decíamos, se trata de una explosión que se originó luego de que un camión de abastible con balones de gas arribara a las afueras del local de comida, esto con el fin de abastecerse con estos balones de gas. Fueron 2 trabajadoras que resultaron con quemaduras de primer grado, una con lesiones en el pecho y la cara y la otra en sus pies. Esto tras una explosión que se originó por la mala manipulación de un cilindro de gas en la cocina de este local de comida rápida. Una de estas trabajadoras ya fue trasladada a un centro asistencial y la otra en camino al hospital El Salvador. Fue el capitán del Cuerpo de Bomberos de Santiago, Felipe Salinas, quien entregó detalles de esta explosión.
3: Fue una mala manipulación en el cambio de un cilindro de gas. Lo cual en contacto con una cocina que estaba prendida produjo la inflamación y posteriormente la onda expansiva, que es lo que ocasionó los daños en el local.
0: Sí, no hubo clientes afectados ni daños estructurales graves, según indicó bomberos, y la situación en estos momentos se encuentra ya controlada. Bomberos ya se está retirando de este lugar, quedando así el lugar a cargo por parte de la municipalidad debido a esta explosión que, como lo decíamos, dejó a 2 trabajadoras, a 2 mujeres adultas lesionadas tras esta explosión registrada en un local de comida rápida en la comuna de Providencia. 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
4: 1:10 p.m. Y seguimos con una información policial que dimos a conocer temprano en la mañana, pero que esta vez está localizada desde Radio Bio Bio en la región de Valparaíso. Un gran deslizamiento de tierra, piedras y árboles mantiene el tránsito cortado, o al menos con restricciones, en la ruta Lo-Orozco, que sabemos que une las comunas de Quilpué y Casablanca. Maquinaria pesada ya de la Delegación Provincial de Margamarca se mantiene trabajando en el lugar para poder restablecer esta pista afectada lo antes posible. Nos trasladamos hasta la región de Valparaíso. Cristóbal López, muy buenas tardes.
5: ¿Qué tal? Muy buenas tardes, María José. Y efectivamente es un derrumbe que ocurrió durante la noche del viernes y que tiene que ver con la ladera de un cerro colindante con la ruta F50, conocida como Lo-Orozco, que une las comunas de Quilpué y Casablanca y que además actúa como la principal vía para conectar las comunas de Quilpué y Villa Alemana con la región metropolitana a través de la ruta 68. Este deslizamiento, como bien decías, incluye tierra, piedras e incluso árboles, y afortunadamente

0: afortunadamente no dejó ni personas lesionadas ni vehículos afectados al momento de ocurrir durante las horas de la noche. Los trabajos para despejar la calzada comenzaron alrededor de las 8 de la mañana hoy día, bien temprano durante la mañana de este sábado, y están siendo coordinados por la Delegación Presidencial Provincial de Marga Marga a través de su Departamento de Vialidad. Así lo confirmó el delegado provincial de Marga Marga, Gonzalo Azancoto.
1: Desde la Delegación Presidencial Provincial hemos estado coordinando las labores de despeje de la ruta, las que se están realizando durante esta mañana, con la utilización de la maquinaria necesaria y bajo la supervisión del jefe de vialidad de la provincia de Marga Marga. Hacemos un llamado a los conductores a transitar con prudencia.
0: Bueno, este es un derrumbe bastante considerable. Cabe recordar que esta ruta es conocida también por tener una gran cantidad de curvas, justamente porque se traslada a través de los cerros, y este derrumbe, como bien lo mencionamos, incluye incluso árboles. Entonces es una situación bastante complicada. Está trabajando maquinaria en el lugar, se ha mantenido durante toda la jornada y así van a continuar durante el resto de la jornada para poder despejar estas vías que mantienen el tránsito con restricciones. El tránsito, de hecho, se está realizando de manera alternada por el lado de la calzada por el cual se encuentra disponible la circulación. Justo, quien es auditor de la radio, pasó por el lugar hace algunos minutos y nos detalló el despliegue de maquinaria y la operatividad de la ruta a esta hora.
2: Hay una maquinaria, una retroexcavadora grande y camión retirando todos los escombros de tierra que se desprendió del cerro. Y por eso hay una sola vía detrás, dejan pasar y pues, en el sentido contrario.
0: Bueno, la evaluación de estos trabajos y también poder determinar en qué momento se podría terminar este despeje, que probablemente no va a ser durante la jornada de hoy debido a la magnitud de este derrumbe, va a ser informado con a la hora que sea posible por la Delegación Provincial de Marga Marga, que, como bien lo mencionábamos, ha estado coordinando estos trabajos a través de su Departamento de Vialidad y se mantienen al tanto de todo lo que está ocurriendo en ese sector, que mantiene cortada la ruta al Orozco que une, como bien les mencionábamos, las comunas de Quilpué con Casablanca. 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
3: 1:13 p.m. Y en Osorno, la Policía de Investigaciones busca al autor de la muerte de un hombre de 45 años. La víctima presenta reiteradas agresiones con un arma cortopunzante. Desde Radio Bio Bio en esa ciudad nos informa Eduardo Palacios.
4: El hecho ocurrió en el sector de Ovejería Abajo, en la parte sur de esta comuna, donde el aviso a carabineros dio cuenta que en plena calzada, a un costado de un establecimiento educacional correspondiente a la escuela deportiva, yacía el cuerpo de un hombre que luego se constató estaba sin vida. El fiscal de turno instruyó a la brigada de homicidios de la Policía de Investigaciones de esta ciudad a realizar los peritajes propios de su especialidad, todo esto al mando de la comisaria Alejandra Ramírez.
5: A raíz de un comunicado de la Fiscalía Macrozona Sur, personal de turno concurrió hasta el sector de Ovejería Abajo de Osorno, calles Jaime Isaguirre con Pedro Subercaseaux exactamente. En el lugar se encontró una persona fallecida, que es un hombre de 45 años de edad, el cual presentaba múltiples lesiones cortopunzantes, las cuales produjeron su muerte.
4: Resulta clave el empadronamiento a testigos y la búsqueda de registro de cámaras en la zona, en un procedimiento que se mantiene en desarrollo y hasta el momento sin detenidos. En Osorno, Bio Bio, la radio.
3: 1:15 p.m. Y esto lo contábamos en titulares. Incautaron un velero francés que estaba realizando tours ilegales en Magallanes. Desde Radio Bio Bio en Punta Arenas nos informa Alex Miralles.
6: Un operativo conjunto entre el Servicio Nacional de Aduanas, la Armada y la Policía de Investigaciones permitió sacar de circulación un velero de bandera francesa que realizaba actividades turísticas de manera ilegal en la región de Magallanes. La embarcación fue fiscalizada en Puerto Natales luego de una investigación desarrollada por aduanas de Punta Arenas que permitió establecer que el velero ofrecía paquetes turísticos utilizando de forma indebida el régimen de admisión temporal para embarcaciones extranjeras. Este mecanismo permitió el ingreso de naves únicamente con fines recreativos, por lo que no están autorizadas para desarrollar actividades comerciales ni transportar pasajeros con fines de lucro dentro del territorio nacional. Así lo indicó el director regional de aduanas, Reinhold Andronov.
7: Se ha logrado retirar de circulación un yate que realizaba labores turísticas sin los permisos adecuados. Con esto, aseguramos que los que sí realizan este tipo de comercio legal, lícito, con todos sus impuestos y permisos, lo realicen de manera más tranquila. Y por otro lado, también aseguramos que los turistas adquieran paquetes turísticos certificados con toda la normativa vigente
6: La subprefecta Valeria Hernández, jefa subrogante de la Prefectura Provincial de Magallanes de la PDI, indicó que durante la fiscalización, además detectives del Departamento de Migraciones y Policía Internacional, detectaron que dos ciudadanos franceses estarían desarrollando estas actividades remuneradas con visa de turismo, situación que fue denunciada.
8: En esta oportunidad se detectó que dos ciudadanos franceses estarían ofreciendo servicios turísticos a bordo de un yate, sin contar con la autorización correspondiente para desarrollar actividades remuneradas, infringiendo la ley de migración y extranjería. Por lo anterior, detectives del Departamento de Migraciones y Policía Internacional de Puerto Natales efectuaron la denuncia correspondiente ante el Servicio Nacional de Migraciones.
6: Los antecedentes fueron remitidos a la unidad jurídica de aduana, organismo que iniciará las acciones legales correspondientes por el uso indebido de la franquicia aduanera y las eventuales infracciones detectadas durante la investigación. En Punta Arenas, Bio Bio, la radio.
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10: De la tarde, 17 minutos.
3: Y tenemos información del momento desde Radio Bio Bio de Curicó, porque se decretó alerta roja. Tomamos contacto de inmediato con Luis Cabello. Luis, buenas tardes.
11: Hola María José, ¿cómo está? Buenas tardes. Un llamado a la calma de la población entregó hace pocos momentos el alcalde Felipe Méndez, después de la declaratoria de alerta roja para la comuna de Molina por las mediciones de la DGA, Dirección General de Aguas, en su estación hidrométrica ubicada en Río Los Palos, en la Alta Cordillera, y la que da cuenta que la medición alcanzó la mañana este sábado umbral rojo con eventual peligro de desborde de ríos, mediciones que aplican para las comunas de Curicó y también de Molina, como hemos dicho. Tras la declaratoria oficial del SENAPRED, el alcalde Felipe Méndez llamó a la tranquilidad de las personas, ya que hasta el mediodía de este sábado no existe, dijo, riesgo inminente de bordes del río Lontué. Escuchemos.
12: SENAPRED nos declaró en alerta roja como comuna. Esta es la tercera alerta que nos hacen estas semanas que llevamos de lluvia, pero afortunadamente nuestra comuna ha resistido muy bien los ríos, los canales, todo. Nosotros hemos hecho un trabajo preventivo de limpieza hace ya varias semanas, y el principal llamado que hago a la población es a estar en calma, a estar tranquilo. Hoy día también la medición que hace la Junta de Vigilancia del río Lontué determinó 250 metros cúbicos por segundo en el río, lo cual es un caudal aceptable para esta fecha y no tenemos ningún peligro para la población. Así que hacemos un llamado a todas las personas a estar tranquilas y, por supuesto, informarse a través de los canales oficiales de nuestro municipio.
11: A estar tranquilos, a estar tranquilos y vigilantes, lo que decía el alcalde Felipe Méndez a los medios de comunicación. También la delegación presidencial de Curicó hace pocos instantes dio cuenta de las mediciones de los caudales, con mediciones hasta cerca de las 12 horas de hoy. Por ejemplo, Río Los Palos conjunta el Río Colorado en la parte alta de la cordillera en Molina. Las mediciones dan cuenta de 151,37 metros cúbicos por segundo, lo que mantiene, como dijimos, alerta roja preventiva para estas dos comunas de la provincia. También hay mediciones actuales en el río Teno, mediciones que se hicieron después de la junta con el río Claro. En estos momentos están pasando por ese lugar mediciones como 175,52 metros cúbicos por segundo. También hay mediciones que se dan cuenta por parte de la delegación presidencial de Curicó respecto al río Lontué a la altura del puente Yacal. Están pasando 204,64 metros cúbicos por segundo. Mediciones también en el río Mataquito, a la altura del puente La Huerta, 226,20 metros cúbicos por segundo. Además, debido al crecimiento del caudal, se suspendió hace poco rato el paso de vehículos y personas por la parte inferior del puente de Teno, debido al crecimiento también del caudal de este afluente de la provincia de Curicó. Desde la delegación de Curicó insisten también con este mensaje a la calma de la población, ya que la alerta roja es solamente preventiva. Aquí en Curicó, Bio Bio, la radio.
10: Una de la tarde, 20 minutos.
3: Y sigamos revisando lo que está ocurriendo en distintos sectores del país. Estamos muy preocupados respecto a la situación que está ocurriendo en el norte chico, claramente por el sistema frontal, pero también por lo que se viene después. Hay un estado de catástrofe que se ha decretado y eso implica que van a existir distintos operativos con el paso de las jornadas para poder llegar a la reconstrucción de la zona. Bueno, ¿qué es lo que está sucediendo ahora? Con recursos especiales llegados desde Santiago, el Ministerio Público, la PDI, inició la búsqueda de 4 personas desaparecidas posterior al temporal que afectó a la región de Coquimbo. Desde Radio Bio Bio en la zona nos informa Gonzalo Meri.
13: Una investigación para dar con el paradero de personas desaparecidas posterior al temporal de viento, lluvia y nieve que afectó a la región de Coquimbo durante 6 días inició el Ministerio Público junto a la Policía de Investigaciones. La información fue entregada a la radio por el fiscal regional Patricio Cooper, quien señaló que el registro oficial post-temporal indica 7 personas fallecidas y 4 personas desaparecidas. Además, agregó que según el último reporte consolidado, muchas denuncias por presunta desgracia han sido resueltas por la ubicación de las personas en buenas condiciones. Hasta ahora, la policía

0: presunta desgracia en el contexto de la catástrofe, bajo su propia visión, digamos, un solo fiscal. Estamos coordinados con la Policía de Investigaciones, hemos soltado gracias a la búsqueda de las personas. Hemos también llamado a otra de la unidad de víctimas testigos, a las víctimas indirectas, a los parientes, para asegurarles que estamos buscando a estas personas, junto con las policías están buscando al Estado chileno.
1: El fiscal regional Patricio Cooper hizo un llamado a la calma a los familiares de las personas desaparecidas, indicando que desde Santiago llegaron recursos especiales para la búsqueda, los que ya comenzaron a ser aplicados. En La Serena, Bio Bio, la radio.
2: 1:22 p.m.
3: Y tras el paso del sistema frontal, el gobierno concentra ahora sus esfuerzos en recuperar la conectividad, restablecer también los servicios básicos y avanzar en la reconstrucción de las distintas zonas que se vieron afectadas entre Atacama y Los Ríos. Sin embargo, una de las principales interrogantes va a ser cómo se financiarán las obras, especialmente en Coquimbo y Atacama, donde algunos parlamentarios están exigiendo recursos adicionales e incluso que queden establecidos y estipulados por ley, pero hay que establecer el catastro y esa es la prioridad para La Moneda. Revisemos los detalles con Valentino Obre. Que Valentina, buenas tardes.
4: Buenas tardes, María José. Tal como comentabas, con la emergencia ya buscando quedar atrás, el gobierno ahora enfrenta el desafío de reconstruir las zonas afectadas por el sistema frontal entre Atacama y Los Ríos. Hacienda, por lo tanto, ya activó el Fondo Nacional de Reconstrucción, mecanismo que permite recibir donaciones de personas y empresas para financiar infraestructura y equipamiento dañado, mientras los distintos ministerios continúan desplegados también para recuperar servicios y conectividad. Por otro lado, uno de los principales avances se registró hoy en la Ruta 5, donde volvió a habilitarse el tránsito entre La Serena y Copiapó en ambos sentidos, aunque con circulación restringida entre las 8 de la mañana y las 6 de la tarde. Por ello, el subsecretario de Obras Públicas, Nicolás Balmaceda, aseguró que la etapa más crítica de la emergencia fue superada, pero reconoció que todavía quedan trabajos pendientes.
5: En un esfuerzo público-privado, la verdad que hemos podido superar esta emergencia, un acto de la naturaleza para el cual nadie está preparado. Hay sectores en los que han caído en 3 días el agua que normalmente caía en 3 años. Efectivamente, hay temas pendientes de la región, pero lo primero es valorar lo que se ha logrado.
4: Pero junto con recuperar los caminos, otro de los focos está puesto también en restablecer los servicios básicos. En Coquimbo, el delegado presidencial regional, Víctor Pino, aseguró que continúan trabajando en la reposición del suministro y que esperan alcanzar durante este domingo 100% de cobertura de agua potable en la región.
6: En este momento estamos con la reposición de la electricidad en la región de Coquimbo en un 98,8%. Esperamos poder llegar cerca del 100% durante las próximas horas. La conurbación Serena-Coquimbo ya está en un 75% de clientes con agua potable. La madrugada del domingo podamos tener ya el 100% disponible para ambas ciudades.
4: En paralelo, también comienza a tomar fuerza la discusión sobre cuánto costará levantar nuevamente las zonas afectadas. Y esto porque solo en La Serena se estima que la reconstrucción requerirá cerca de 50 millones, mientras que a nivel regional la cifra podría alcanzar los 500 millones. En ese escenario, parlamentarios de la zona han solicitado que Coquimbo y Atacama sean incorporados en los recursos destinados a la reconstrucción. Por lo que el diputado socialista Daniel Manucheri afirmó que esta petición fue planteada al Ejecutivo, aunque acusó, inicialmente que no obtuvieron una respuesta favorable.
7: Y en la comisión mixta le planteamos al gobierno, junto con la senadora Chicardini, incluir a Coquimbo y Atacama en la reconstrucción. Y nos dieron un portazo.
4: El financiamiento también terminó convirtiéndose en una de las aristas de la discusión de la mega reforma en el Senado, luego de que parlamentarios también exigieran garantías para las regiones afectadas antes de respaldar su avance. Mientras se resuelve esa discusión, el despliegue continúa en terreno. Cabe recalcar que en Alto del Carmen, el ejército levantó un puesto de atención médico especializado para reforzar la atención, y el temporal también dejó más de 500.000 viviendas destruidas y cerca de 40.000 personas aisladas.
3: Gracias, Valentina.
4: Muchas gracias.
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2: Una de la tarde, 27 minutos.
3: Trombas marinas, precipitaciones y vientos que bordearían los 111 kilómetros por hora es lo que proyectó la Armada en medio de dos avisos de mal tiempo y de otro temporal para la región del Biobío que va a estar vigente hasta el próximo lunes. El sistema frontal se va a caracterizar por mucha inestabilidad en el sector costero y la probabilidad de tormentas eléctricas. Desde Radio Biobío de Concepción nos informa José Manuel Lagos.
4: En lo que respecta al fin de semana, los efectos del sistema frontal se traducirán en vientos que podrían bordear los 111 kilómetros por hora, marejadas con rompientes en borde costero y la caída de 80 milímetros de lluvia en el Biobío. A ello se suma un aviso especial de trombas marinas y que incluso afectarían a regiones como el Maule. Así lo señaló el capitán de corbeta Gonzalo Bertolotto, jefe del Centro Zonal de Meteorología Marina de Talcahuano.
5: Actualmente tenemos vigente dos avisos de mal tiempo y temporal. Uno para el día sábado 25 y el otro para el día domingo 26 y lunes 27, ambos en los sectores de Punta Boyeruca hasta Corral. Además, tenemos vigente un aviso de probabilidad de la ocurrencia de nubes convectivas asociadas a trombas marinas para el día domingo 26 y lunes 27, desde la región del Maule a la región de Los Ríos.
4: Desde el Servicio Nacional de Prevención y Respuestas ante Desastres, su director regional, Alejandro Sandoval, indicó que el sistema frontal podría extenderse hasta el próximo lunes, por ello el llamado a evitar situaciones de riesgo, dada la posibilidad de voladura de techumbres, teniendo en cuenta que durante los últimos días, en la zona centro-sur del país, se reportaron lesionados e incluso una persona fallecida por subir al techo de una vivienda en medio de labores de limpieza.
6: Hay que ser muy cauto, lamentablemente, me parece que en la región de la Araucanía falleció una persona realizando un trabajo de ese tipo, hay que ser muy precavido, evitar conductas de riesgo que puedan provocar daño a las personas. Esperamos que los vientos no sean tan intensos como lo que los vivimos la semana pasada. El foco de este sistema frontal es que es un sistema frontal con isoterma alta.
4: Las autoridades anticiparon que producto del anterior habrá mucha inestabilidad en el sector costero del Biobío e incluso podrían registrarse tormentas eléctricas. Respecto a la isoterma alta, desde la Dirección General de Aguas se encontrarán monitoreando el comportamiento de los ríos ante el aumento de sus caudales.
2: Una de la tarde, 29 minutos.
3: Como zona de riesgo sanitario por el rebalse de fosas sépticas a causa de las intensas lluvias que se han registrado en los últimos días, fueron declaradas 7 villas en las que residen 407 familias. ¿Dónde queda esto? En la localidad de Hualpín, esto en la comuna de Teodoro Schmidt, en la costa de la región de la Araucanía. Esto está ocurriendo aproximadamente 85 kilómetros al sur poniente de Temuco. Y desde Radio Bio Bio en la zona nos informa Carlos Martínez.
7: La emergencia fue constatada por equipos de la Seremi de Salud de la Araucanía ante las reiteradas denuncias de los vecinos, cuyos domicilios no cuentan con red de alcantarillado y solo tienen baños con pozo, los que se rebalsaron a causa de las intensas lluvias, generando que las aguas servidas escurran por los patios de las propiedades y por la vía pública, generando un alto riesgo sanitario. Mediante una resolución firmada por el Seremi de Salud en la Araucanía, José Bravo, se declaró zona de riesgo sanitario a las villas Entre Ríos, Trehuaco, Estadio, Araucanía, Araucaria, El Resplandor y El Progreso de la localidad de Hualpín, en la comuna de Teodoro Schmidt, donde residen 407 familias. El alcalde de la comuna, Baldomero Santos, confirmó que la emergencia derivó de la lluvia intensa registrada en la zona.
8: La cantidad de lluvia que cayó en el frente anterior, la verdad que nos complicó bastante en las poblaciones de Hualpín y eso hizo que tuviéramos que declarar, ¿no es cierto?, una emergencia sanitaria. Las familias están, digamos, con esta situación hoy día de los malos olores.
7: Como medida inmediata, el municipio pidió ayuda al nivel regional, por lo que desde el SENAPRED Araucanía se enviaron 407 cajas con alimentos y kits de aseo buscando paliar la emergencia, sin perjuicio de que se deben acelerar los proyectos que permitan instalar una red de alcantarillado en la citada localidad. A nivel regional, la Araucanía se mantiene con alerta temprana preventiva por el ingreso de nuevos sistemas frontales este fin de semana que se anticipan con viento, abundante lluvia y nieve. En la Araucanía, Bío Bío, la radio.
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0: Con restricción parcial de tránsito se mantiene la ruta del Orozco que une Quilpué con Casablanca luego de un derrumbe de la ladera de un cerro. Equipos de la Delegación Presidencial Provincial de Marga Marga trabajan en poder despejar el camino. Gremios del comercio de la región de Valparaíso advirtieron un eventual impacto en el empleo y las exportaciones ante el nuevo arancel de Estados Unidos a productos chilenos. La sobretasa del 12,5% encarecería el ingreso de algunos productos chilenos al mercado estadounidense y podría afectar la competitividad del sector agroexportador. El gobernador de Valparaíso, Rodrigo Mundaca, declaró como testigo en el juicio que busca anular el traslado de los pescadores de la ex caleta sudamericana. El sindicato CIPSA valoró el testimonio y reiteró su demanda para regresar al borde costero de Valparaíso. La Seremi de Transportes acusó que los recorridos 506, 510 y 602 no estarían cumpliendo con los recorridos tras el socavón ocurrido en la avenida Altamirano. La modificación corresponde al tránsito por avenida Gran Bretaña. Sin embargo, la autoridad sostuvo que los GPS no indican el cumplimiento del trazado.
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2: Una de la tarde, 33 minutos.
0: ¿Qué tal? Muy buenas tardes, bienvenidos a esta edición de Radiograma Mediodía, esta vez enfocado en las noticias que ocurren en la región de Valparaíso. Como siempre, les recordamos que cualquier información nos la pueden hacer llegar a nuestro número de WhatsApp, el que es el +56 32 235 7700. Ahí vamos a estar muy pendientes a todos los videos, fotos, información que nos hagan llegar durante el desarrollo de esta jornada. Les recordamos también que se pueden comunicar con nosotros a través de teléfono, el número es el mismo, 32 235 7700, para darnos a conocer cualquier información de la región. A partir de este momento les entregamos información independiente de la región de Valparaíso. Iniciamos revisando información de carácter policial porque la noche de este viernes, anoche, un robo con violencia en un supermercado de Reñaca dejó 4 personas detenidas y un guardia lesionado. La información la tiene Aníbal Rosales.
9: Buenas tardes, Cristóbal. Así es, carabineros detuvieron a 4 personas acusadas de participar en un robo con violencia ocurrido en un supermercado Unimark del sector de Reñaca en la comuna de Viña del Mar. Este hecho se registró cerca de las 9 de la noche de este viernes cuando un grupo de entre 7 y 8 personas, integrados por adultos y menores de edad, habrían sustraído abarrotes y artículos de limpieza. Según informó a la radio el coronel Danilo Muñoz, al ser sorprendido por los guardias, los involucrados habrían reaccionado de manera violenta y lanzaron objetos contundentes contra el personal y las instalaciones de este supermercado. Uno de estos proyectiles impactó el brazo de un guardia, quien resultó con lesiones leves, mientras que los ventanales del acceso principal quedaron completamente dañados. Carabineros detuvo a 2 adultos y 2 menores de edad, quienes fueron reconocidos por los guardias y mantenían parte de las especies sustraídas. El avalúo superaba los 500.000 pesos. Tras los 3 detenidos registran antecedentes policiales, según lo que comentaron los carabineros, aunque sin órdenes vigentes. Estos 4 detenidos también quedaron a disposición del Tribunal de Garantía de Viña del Mar. 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
2: Una de la tarde, 36 minutos.
0: En horas de la noche del viernes se produjo un derrumbe en la ladera de un cerro colindante con la ruta F50, conocida como la ruta Lorosco, que une las comunas de Quilpué y Casablanca. El deslizamiento de tierra, piedras e incluso árboles obligó a restringir el tránsito en ambos sentidos del camino, que es la principal vía para conectar las comunas de Quilpué y Villa Alemana con la región metropolitana a través de la ruta 68. Los trabajos para despejar la calzada comenzaron temprano durante la mañana de este sábado, coordinados por la Delegación Presidencial Provincial de Marga Marga a través de su Departamento de Vialidad. Así lo confirmó el delegado provincial Gonzalo Azancot.
10: Desde la Delegación Presidencial Provincial hemos estado coordinando las labores de despeje de la ruta, las que se están realizando durante esta mañana, con la utilización de la maquinaria necesaria y bajo la supervisión del jefe de vialidad de la provincia de Marga Marga. Hacemos un llamado a los conductores a transitar con prudencia.

0: Bueno, esta información es clave, cabe recalcar también que estos trabajos se van a extender no solo durante hoy, sino que van a postergarse también para mañana. O sea, mañana también se va a continuar con este despeje debido a que el derrumbe es de gran magnitud y contiene árboles, contiene piedras, contiene tierra, como bien lo hemos mencionado. Luego de este derrumbe, y pese a que el corte es total en el camino, no se reportan ni personas lesionadas ni vehículos que hayan resultado dañados a raíz de este deslizamiento. El tránsito se está realizando de manera alternada y por el lado de la calzada que no se encuentra obstaculizado por la tierra. Cabe recordar también que este sector, este camino, es conocido por pasar justamente por entre medio de muchos cerros, tiene muchas curvas y es en ese sentido que finalmente es uno de estos cerros el que termina cediendo y obstruyendo una de las vías de circulación. Justo quien es auditor de la radio pasó por el lugar y detalló el despliegue a esta hora de maquinaria y la operatividad de la ruta.
1: Hay una maquinaria, una retroexcavadora grande y camión retirando todos los escombros de tierra que se desprendió del cerro. Y por eso hay una sola vía detrás, dejan pasar y pues en el sentido contrario.
0: Bueno, los trabajos se van a extender durante toda la jornada de hoy y van a continuar mañana. Como bien lo adelantábamos, esto ya ha sido confirmado por la Delegación Presidencial Provincial de Margamarga debido a la extensión de este deslizamiento de tierra, piedra y árboles. Van a continuar con los trabajos para poder finalizarlos el día de mañana.
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3: Tarde, 39 minutos.
0: Esta jornada comenzó la primera etapa de desalojo de una de las tomas del Cerro Chuño en Arica. Vamos a tomar contacto con Radio Bio Bio en esa ciudad, con Andrés Bravo, que tiene todos los detalles.
4: El subsecretario del Interior, Máximo Pavés, se refiere a este inicio de desalojo, esta primera etapa del sector Cerro Chuño. Escuchamos.
5: La intervención del Estado para contrarrestar aquellos espacios que han estado vedados y que han sido objeto de graves alteraciones en la convivencia. Quisiera dar cuenta que esto ha sido producto de una planificación que ha involucrado a distintas instituciones del Estado, que ha sido coordinado en la región por el delegado presidencial regional Cristian Sellés, pero que ha significado coordinar y activar a todas las secretarías regionales ministeriales en el ámbito de la vivienda, en la Dirección Regional del Serviu, en la Secretaría Regional Ministerial de Justicia, en el Ministerio de Desarrollo Social y, por supuesto, a la Secretaría Regional Ministerial de Seguridad. Quisiera agradecer también la colaboración del gobierno regional. El gobierno regional, cuyo gobernador nos acompaña, fue un actor muy importante en concretar las medidas necesarias para esta primera etapa. Y también, por supuesto, quisiera dar cuenta del apoyo político que la diputada Estefanía Geldres también ha llevado adelante con el objeto de poder asegurar permanentemente que las instituciones puedan estar hoy presentes acá. Este es un operativo que busca proteger la vida y la salud de las personas. Nadie debiera vivir sobre un terreno contaminado con plomo y arsénico. Y donde retrocede el Estado, avanza el crimen organizado. Hoy, el Estado en su plenitud vuelve a entrar en Cerro Chuño, lugar que ha sido utilizado por asociaciones criminales, que ha sido un lugar para el tráfico de drogas, el acopio de armas, las casas de tortura y los entierros clandestinos. Hoy mostramos que actuamos con firmeza, pero también con responsabilidad y humanidad. La planificación de este desalojo ha significado contactar a las familias, catastrarlas y, por supuesto, hacernos cargo de aquellas circunstancias que involucran a niños, niñas y adolescentes a través de un trato digno y una planificación adecuada que significa resguardar los derechos fundamentales.

0: generales de todos los intervinientes. Cumplimos y hoy comenzamos a cerrar un capítulo doloroso para la historia de Arica y que ha sido también emblema de aquellas circunstancias en las cuales el Estado se ve débil frente al desorden. Para terminar, quisiera dar cuenta que hoy se han desalojado dentro del orden de 135 casas. Esperamos durante la tarde poder terminar las 220 que están planificadas para hoy, lo que ha significado un esfuerzo notable del punto de vista de la celeridad, del punto de vista de su planificación y del punto de vista del diálogo con las personas, porque no se registran situaciones de violencia. Se hicieron del orden hasta este momento de más de 90 controles de identidad. Hay solo una persona detenida por la ley 20.000, donde se hicieron controles migratorios y se ha procedido a la denuncia de 12 personas por la infracción a la ley migratoria, y donde hay 3 ciudadanos extranjeros venezolanos a los cuales se les notificó una resolución pendiente de expulsión. Yo quiero, a nombre del gobierno, el presidente Kast, felicitar y agradecer esta coordinación, que es emblemática y que es una señal para todo el país que la cultura del orden es esencial para restablecer los valores fundamentales en nuestro país. Y donde vamos a seguir con las siguientes etapas en Cerro Chuño. Y esto se suma a los otros esfuerzos que estamos llevando adelante en San Antonio, en la región de Valparaíso, en la Chimba, en la región de Antofagasta, y en todos aquellos desalojos que mediante orden judicial o mediante el uso de la ocupación ilegal hay personas que perturban la propiedad pública y privada y que están en lugares donde no deberían estar. Quisiera dejar con ustedes, y sin perjuicio de las preguntas que pueden haber, al delegado presidencial regional, don Cristian Salles.
1: Muy buenas tardes. Primero que todo, mencionar, justamente como decía el subsecretario, el trabajo coordinado con todas las instituciones, puntualmente Carabineros de Chile, Policía de Investigaciones, que han tenido un despliegue tremendo en todo este operativo, que no ha tenido lesionados ni civiles ni uniformados, y eso es muy tranquilizador porque la planificación está resultando tal cual como lo teníamos proyectado. Por lo tanto, esperamos que las próximas etapas sean aún más exitosas para el objetivo final de erradicar y recuperar este territorio para la ciudadanía de Arica.
0: Ahí están las palabras del delegado presidencial Cristian Salles. Vamos a ver si podemos acercarnos al subsecretario Máximo Pavés. Estamos en medio para Radiograma,
2: sí,
0: Radio
2: Vivo. Escuchábamos ahí, Andrés, las palabras, ¿no es cierto?, que entregaban parte de las autoridades que han estado presentes en este desalojo, un operativo bastante anunciado, un operativo bastante grande. Lo mencionaban también, son 220 viviendas que tienen que ser desalojadas, ya van 135, esperan terminar durante el día de hoy, durante la tarde, en este operativo que va a durar 3 días, considerando también todo lo que tiene que ver con ya después la demolición de esta toma, y mencionaba ahí también el subsecretario del Interior, Máximo Pavés, estas situaciones que tienen que ver con ciudadanos extranjeros que fueron notificados de órdenes pendientes de expulsión, de algunas situaciones que se han denunciado que ocurrían al interior de esta toma muy grande del Cerro Chuño, que finalmente también son una de las motivaciones para incurrir en este operativo, en este gran operativo, para finalmente desalojar esta toma que ya, como lo hemos escuchado, en los próximos 3 días debería completarse este operativo policial.
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4: Faltan 14 minutos para las 2 de la tarde.
2: Bueno, les comentamos también información que nos llega a nuestro WhatsApp. Les recordamos el número, el +56 32 235 7700. Nos informan que hay un auto en pane a la salida de la segunda pista del túnel Los Gemelos con dirección hacia el Olivar. Un auto en pane a la salida de la segunda pista del túnel Los Gemelos con dirección al Olivar. Está en una posición bastante peligrosa. Sabemos que también en la salida de ese túnel es bastante ciega. También el llamado a la precaución a quienes circulen por ese sector. Recordamos, auto en pane, salida de la segunda pista del túnel Los Gemelos, esto con dirección hacia el Olivar.

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0: Faltan 13 minutos para las 2 de la tarde.
2: Bueno, y la decisión de Estados Unidos de aplicar una sobretasa arancelaria del 12,5% a determinados productos chilenos generó preocupación en la región de Valparaíso, donde los gremios anticipan posibles consecuencias para los exportadores locales. Las cámaras de comercio advierten que la medida podría reducir la competitividad de la fruta, el vino y los productos del mar. Los detalles al respecto los tiene Aníbal Rosales.
3: Según advirtieron representantes del comercio regional de Valparaíso, la reciente sobretasa arancelaria del 12,5% de Estados Unidos a exportaciones chilenas podría afectar la competitividad de sectores estratégicos de la región de Valparaíso y extender sus consecuencias hacia el empleo, la logística y la actividad portuaria. La medida fue adoptada por Estados Unidos en el marco de una investigación relacionada con los mecanismos utilizados por distintos países para impedir la importación de bienes producidos mediante trabajo forzoso. El presidente de la Cámara Regional de Comercio de Valparaíso, Javier Torrejón, sostuvo que el efecto no quedaría limitado a las empresas exportadoras, debido a la importancia que tiene el comercio internacional para la actividad económica regional.
4: No solo afectan las exportaciones, terminan afectando a las personas y al empleo. Y decisiones como esta están enviando una señal preocupante para nuestra región exportadora como Valparaíso, ya que impacta a sectores estratégicos para nosotros, como la exportación de frutas, el vino, los productos del mar y toda la cadena logística.
3: Según las cifras entregadas por el gremio, Valparaíso movilizó durante el 2025 más de 3.100 millones de dólares en exportaciones. Estados Unidos fue el principal destino, con envíos regionales cercanos a los 593 millones de dólares. Desde la Cámara de Comercio de Viña del Mar, su presidente Rodrigo Rosas detalló que un mayor costo de entrada puede traducirse en una pérdida de participación en el mercado estadounidense y afectar los niveles de venta. También manifestó preocupación por sus posibles consecuencias laborales en sectores como la logística, la distribución y la operación portuaria.
5: Esto puede concluir en varias consecuencias que pueden ser muy negativas. Problemas de competitividad, ¿cierto?, en el mercado externo. Problemas en el empleo, en varios servicios productivos como la logística, distribución, algunos puertos.
3: El académico y analista internacional de la Universidad Adolfo Ibáñez, Fernando Wilson, matizó que el incremento no representa un cambio estructural para el comercio regional, pero sí reduciría los márgenes de ganancia, especialmente cuando ya comienza a cerrarse contratos para la próxima temporada exportadora.
6: Provoca daño porque obviamente muerde los márgenes de ganancias. Que en términos estrictos es un incremento de 2,5% respecto a la tasa arancelaria el área existente con anterioridad, por lo tanto no es un cambio estructural mayor.
3: Wilson agregó que el nuevo escenario podría llevar a los exportadores de la región de Valparaíso, particularmente del sector agroindustrial, a fortalecer su presencia en mercados alternativos de Asia, entre ellos China e India.
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0: Faltan 9 minutos para las 2 de la tarde.
2: La agenda pro empleo del gobierno avanza en el Congreso con 3 proyectos, sala cuna universal, contratos por hora y cambios al cálculo de la jornada laboral, iniciativa que ha generado debate pese a que el Ejecutivo descartó jornadas de 52 horas semanales. Expertos sostienen que el desafío es compatibilizar la creación del empleo con los derechos laborales, poniendo el foco en los costos de contratación, la capacitación y el desempleo en grupos específicos. Los detalles los tiene Vanessa Gajardo.
8: Ya hay 3 proyectos en el Congreso que tienen que ver con la agenda pro empleo del gobierno. Sala cuna universal, contrato por hora y modificaciones al periodo de cálculo de las 40 horas. Sobre este último ha sido muy polémico, sobre todo en el debate político. Si bien el Ejecutivo descartó que se vayan a trabajar 52 horas semanales, como se trató de instalar, la ley sí establece que se puede trabajar un máximo de 45 horas ordinarias por semana. ¿Por qué? Si la ley ya está en 42 horas. Es la gran pregunta. Esto lo explica Jorge Arredondo, socio del estudio.

0: estudio jurídico al Bagley, Salías.
1: Efectivamente, una semana en particular puede ser que un trabajador trabaje 45 horas, pero obviamente la semana siguiente va a trabajar menos de 40, porque lo que se establece es que el promedio en general en el ciclo completo sea un promedio de 40 horas.
0: Claudia Martínez, directora del Instituto de Economía de la Universidad Católica y miembro de la Mesa por el Desempleo, apuntó a la reducción de la jornada laboral y el aumento en los salarios como costos a la contratación, considerando el contexto actual.
2: Y las referencias que tenemos de otros países sí dan cuenta que cuando las disminuciones de horas no se acompañan de medidas de flexibilidad o de disminuciones de salario, que en el fondo no te cambie el costo por hora, eso genera desempleo.
0: La líder de la SOFOFA, por su parte, Rosario Navarro, apuntó a la capacitación, el desempleo juvenil como otros temas a fortalecer, pero también a otro problema, dice, que no está siendo abordado.
3: Y hay un número que no sale en ninguna parte. Tenemos 1,000,000 de personas que está buscando activamente trabajo y no encuentra, pero hay 1,600,000 personas que dejaron de buscar empleo porque ya tiraron la esponja. O sea, 2,500,000 de chilenos tienen ganas de trabajar y no pueden trabajar.
0: Expertos agregan además que lo primero es generar acuerdos en torno a las diferencias constantes entre empleo y derechos laborales.
4: 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Faltan 7 minutos para las 2 de la tarde.
5: Bueno, y tras más de una década fuera del borde costero de Valparaíso, los pescadores artesanales de la ex caleta sudamericana continúan con una disputa judicial para regresar al lugar donde desarrollaban su actividad. En ese proceso, el gobernador regional Rodrigo Mundaca declaró como testigo ante el tribunal que revisa la solicitud del sindicato CIPSA para anular el acuerdo que permitió su traslado a Quintero en el año 2013. La información la tiene Gloria Bahamondes.
6: El gobernador regional de Valparaíso, Rodrigo Mundaca, declaró como testigo en el juicio civil presentado por el Sindicato de Pescadores Artesanales CIPSA, que busca anular el acuerdo que permitió el traslado de los trabajadores de la ex caleta sudamericana desde el borde costero porteño en 2013. La causa se relaciona con el proyecto Terminal 2 del puerto de Valparaíso, iniciativa que no se concretó y que mantiene a los pescadores fuera de su antiguo espacio de trabajo por más de 13 años. La diligencia se realizó ante el quinto juzgado civil de Valparaíso en una demanda de nulidad de derecho público que busca dejar sin efecto ese acuerdo y permitir el regreso de los pescadores al lugar donde desarrollaban su actividad. Desde CIPSA sostienen que el traslado debía ser temporal y que los compromisos adquiridos no fueron cumplidos. Actualmente el juicio se encuentra en etapa probatoria, una de las últimas fases antes de una eventual sentencia. Jorge Valenzuela, abogado del Sindicato de Pescadores Artesanales CIPSA, destacó la declaración del gobernador regional y la importancia de la diligencia dentro del proceso judicial.
7: La declaración del gobernador a nosotros nos parece súper importante porque en definitiva acá hay una lección política importantísima. Basta con que haya reconocido que efectivamente hay un conflicto para poder dar por exitosa esta diligencia. Lo que en definitiva debiese saber la comunidad y la ciudadanía es que se celebró un convenio, un contrato del cual se está solicitando a través de por la vía de los tribunales su nulidad.
6: El sindicato ha señalado que no está en contra del desarrollo portuario, sino que busca que los proyectos consideren también a la pesca artesanal como parte histórica de Valparaíso. José Urrutia, presidente del sindicato CIPSA, afirmó que esperan que el juicio permita avanzar en la solicitud de retorno al borde costero.
8: Queremos que al paraíso le vaya bien y que el puerto se desarrolle. Nosotros no estamos en contra de desarrollo. Lo que queremos es que el desarrollo también considere a los pescadores, que somos parte histórica del puerto.
6: La participación de Mundaca también se suma a las gestiones que realizó en 2021 para evitar el desalojo de los pescadores desde el espacio temporal que ocupaban en Caleta del Manzano, en Quintero. En esa instancia se plantearon medidas de apoyo y una alternativa de regreso definitivo a Valparaíso, mediante una nueva infraestructura, solución que aún no se concreta. Entre las diligencias pendientes están nuevas declaraciones testimoniales, exhibición de documentos y la designación de un perito antes de que el tribunal pueda resolver la causa.
5: Las señales económicas, a días de confirmarse el aumento de aranceles estadounidenses a productos chilenos, continúa la controversia por las causas que llevaron a Washington a aplicar la medida, mientras gremios empresariales apuntan a que las ONG que participaron en la investigación por trabajo forzoso, Fundación Libera, asegura que nunca pidió sanciones contra Chile y sostiene que el gobierno no adoptó a tiempo las medidas exigidas por la autoridad comercial norteamericana. Parlamentarios tanto del oficialismo como de la oposición cuestionaron la decisión de Estados Unidos, mencionando que el país norteamericano está incumpliendo tratados de libre comercio vigentes. Los detalles los tiene Sebastián Cornejo.
9: Muy buenas tardes, y sí, como lo comentaba, siguen estas reacciones tras la decisión de Estados Unidos de elevar de 10 a 12,5% los aranceles a parte

0: parte de las exportaciones chilenas en el marco de una investigación sobre los mecanismos para prevenir la importación de productos elaborados mediante trabajo forzoso. La resolución abrió un intenso debate luego de que se conociera que las ONG Fundación Libera y Eco Océanos participaron en las audiencias de la oficina del representante comercial de Estados Unidos, donde denunciaron presuntas falencias de Chile para combatir el trabajo forzoso y cuestionaron las condiciones laborales en sectores como la agricultura y la salmonicultura. Desde el mundo empresarial surgieron críticas para ambas organizaciones, acusándolas de perjudicar la imagen internacional del país en momentos en que se busca revertir esta medida. Incluso representantes de los gremios salmoneros y agrícolas han señalado que las denuncias no representan la realidad de sus industrias y que termina afectando la competitividad de los exportadores chilenos. Frente a estos cuestionamientos, la presidenta de la Fundación Libera, Carolina Rudnick, defendió la actuación de su organización y aseguró que el objetivo nunca fue impulsar sanciones comerciales contra Chile. Además, sostuvo que el gobierno conocía desde el año pasado las observaciones formuladas por Estados Unidos y que la estrategia desplegada por Chile fue insuficiente, especialmente si se compara con otros países que lograron mantenerse en la tasa del 10% tras comprometer modificaciones regulatorias de prevención de importación de trabajo forzosos.
1: Esta situación efectivamente está mal enfocada en primer lugar porque nosotros no solicitamos aranceles a Estados Unidos. Los países que quedaron en el 10 ni siquiera tuvieron que sacar la ley, suscribieron un acuerdo donde se comprometieron explícitamente. La unidad nacional que han planteado los parlamentarios, maravilloso, porque eso va a permitir sacar las leyes que se necesitan.
0: Bueno, y la decisión también vuelve a tensionar la relación comercial entre Chile y Estados Unidos, un vínculo que ya había enfrentado episodios de fricción durante la administración anterior y con el actual gobierno, que buscaba también recomponer a través de una agenda de acercamiento y diálogo con Washington. El vicepresidente del Senado, integrante de la Comisión de Relaciones Exteriores, Iván Moreira, calificó el aumento al arancelario como una decisión injusta y desproporcionada, afirmando que Estados Unidos está pasando por encima de acuerdos comerciales vigentes y que ojalá se revierta esta medida que daña la reputación internacional del país norteamericano.
2: Lamentamos la decisión del gobierno del presidente Trump. La consideramos injusta y absolutamente desproporcionada con la realidad nacional. A mí no me extrañaría que este aumento de aranceles sea una medida para castigar nuestra sólida relación comercial con China.
0: Una visión similar planteó la diputada comunista, integrante también de la Comisión de Relaciones, pero de la Cámara, Lorena Pizarro, quien cuestionó la estrategia internacional seguida por el gobierno y acusó a la administración de Donald Trump de utilizar medidas económicas para presionar a otros países.
3: Y además tengo casi la certeza que no se van a enfrentar al gobierno de Trump como debiera hacerse. Trump se ha transformado en el gran matón del mundo, pero no solo eso, un payaso sin control que te enfrentas a él, te manda a castigar, ¿no? Yo más bien me preguntaría, ¿Chile va a defender los intereses de Chile?
0: Y respecto de las gestiones realizadas por el Ejecutivo, la subsecretaria de Relaciones Económicas Internacionales, Paula Esteves, reconoció que el alza de aranceles lo veían venir desde el gobierno y que Chile no implementará una política de reciprocidad. En ese contexto confirmó que el gobierno ya inició negociaciones bilaterales para intentar excluir del gravamen a productos como salmones, uvas, arándanos, vinos y carnes de ave.
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5: Dos de la tarde, un minuto.
6: Diversos problemas ha traído el socavón registrado en Avenida Altamirano, principal arteria que une el plan con el sector de Playa Ancha en la comuna de Valparaíso. Según el trazado de emergencia, los servicios 506, 510 y 602 tienen su recorrido por Gran Bretaña, pero a través de los sistemas de GPS, el Seremi de Transportes afirmó que se han detectado que algunos no los están realizando de manera íntegra. En base a lo explicado por la autoridad, el equipo técnico está fiscalizando activamente para que se respete el trazado, mientras se definen las vías transitorias durante la reparación de la avenida Altamirano. No obstante, una vecina comentó a la radio que la falta de microbuses continúa afectando al sector de Playa Ancha.
7: ¿Qué hacemos? Aquí, mire, en la mañana, si es que pasó una 506, el resto no hay ninguna micro. El Seremi tiene que fijarle un trazado oficial a la línea 602, la 506, la 510, cuál es el recorrido que van a hacer para no dejar a los ciudadanos botados aquí.
6: Según añadió el Seremi de Transporte, la reconstrucción del servicio público, la reestructuración del servicio público en la zona de Playa Ancha está en fluida coordinación con el Ministerio de Obras Públicas, específicamente con la Dirección de Obras Portuarias y Vialidad. Además, agregar

0: que en este momento se trabaja en la planificación de las operaciones por la contingencia, considerando todos los servicios afectados directamente por la reparación de la avenida. Por su parte, el diputado comunista Luis Cuello recalcó que los empresarios dueños de los microbuses buscarán ser multados por parte de las autoridades del gobierno.
1: Obviamente durante los temporales se hicieron por parte de la coordinadora que pase la micro una escasa, nula presencia, cobertura de la locomoción colectiva y en consecuencia creo que un paro, ciertamente que los únicos perjudicados van a ser las personas que utilizan directamente el transporte público. Entonces creo que acá, claro, hace falta una respuesta del gobierno.
0: De esta manera, la Seremi de Transportes, el MOP y el municipio continúan buscando alternativas tras el socavón generado en Avenida Altamirano.
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3: Dos de la tarde, tres minutos.
0: El gobierno firmó ayer una serie de indicaciones para fortalecer la carrera de carabineros, en tanto se espera que el miércoles 5 de agosto inicien los trabajos de la comisión mixta encargada de revisar la iniciativa de reglas de uso de la fuerza, un proyecto que, según algunos parlamentarios, podría entrar en contradicciones con la ya aprobada ley Naín Retamal. Los detalles los tiene Benjamín Zamorano.
4: Así es, porque como tú adelantabas, el Ejecutivo firmó ayer una serie de indicaciones para modernizar los incentivos y ampliar la carrera funcionaria de carabineros, una iniciativa que se enmarca en el plan de seguridad que ha impulsado el presidente José Antonio Kast junto a otras leyes como las reglas de uso de la fuerza. Una iniciativa que fue ingresada en mayo del año pasado y que busca revertir cifras negativas en cuanto a la dotación de carabineros, la que se redujo de 43.900 aproximadamente en el año 2020 a 38.100 en el año 2025. Entre los puntos que contempla este proyecto está aumentar el estipendio para alumnos, incrementando el sueldo de 70.000 a 246.000 pesos líquidos, incrementar la gratificación de riesgo hasta un 100% del sueldo y la creación de una asignación por eficiencia institucional, la que podría llegar a un 10% del sueldo base trimestral. Sin embargo, se ha armado un gran debate en cuanto a la complementariedad y contradicciones en las que podría entrar la ley Naín Retamal y reglas de uso de la fuerza, considerando que la primera protege a los policías ante una agresión grave y la segunda regula el uso de la fuerza incluso cuando no existe una agresión directa. Al respecto, el diputado libertario Hans Marowski precisó que no servirá de nada mejorar las condiciones de carabineros si al mismo tiempo se generan dudas en su actuar.
5: No va a servir de nada mejorar las condiciones de nuestros policías si al mismo tiempo se le están generando dudas jurídicas en su actuar. Si las reglas de uso de la fuerza al final terminan haciendo que un carabinero dude antes de usar su arma por miedo a terminar procesado, estaremos legislando en contra de la seguridad.
4: Por otro lado, el diputado UDI, Mario Lavarría, explicó que el proyecto de RUF, por sus siglas, establece normas más estrictas en cuanto al actuar de las policías.
6: Las leyes de reglamento uso de la fuerza serían un poco más estrictas respecto del cumplimiento o incumplimiento de dichas reglas por parte de las fuerzas de seguridad en relación a las normas que establece la ley Naín, que establece una presunción de inocencia general para carabineros.
4: En este sentido, el diputado DC y miembro de la Comisión de Seguridad, Patricio Pinilla, argumentó que el gobierno ha demostrado una ansiedad legislativa con contradicciones de este tipo antes de que se forme la comisión mixta encargada de tramitar este proyecto.
7: En esa ansiedad desesperada de demostrar que están preocupados de la seguridad a través de diversas legislaciones, cometen errores de este tipo, ¿sí? Adelantándose a discusiones que tienen que darse dentro de un contexto más amplio, como es saber hasta dónde pueden los uniformados usar sus armas.
4: Se espera que el gobierno presente una serie de indicaciones para resolver diferencias específicas de esta iniciativa, las que deberán ser resueltas por quien resulte elegido como presidente de esta última instancia. Hablamos de precisamente la comisión mixta, María José.
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3: 2:06 p.m.
0: Y el Ejecutivo enfrenta su último desafío en el Congreso para aprobar el proyecto de la mega reforma, luego que se aplazara la votación del informe de compensación de fondos municipales. La disyuntiva se centra en la inclusión de la reconstrucción en la región de Coquimbo al proyecto, donde senadores de dicha zona debaten si apoyar o no la propuesta. Nos amplía la información Fernando Ríos.
4: tal como tú indicabas. El plan de reconstrucción nacional quedó a un solo paso de convertirse en ley. Sin embargo, esta semana se vio entrampado luego de que el gobierno decidiera suspender a última hora la votación del informe referente al mecanismo de compensación de los municipios por el motivo de falta de quórum. El catalogado bochorno del Ejecutivo se dio a raíz de ausencias que serían claves para la aprobación de la norma. Y a pesar de que la discusión se aplazó, representantes de la UDI y senadores independientes podrían poner en jaque el avance del texto en su último trámite en el Congreso. Todos ellos ocupan escaños vitales para que el proyecto de megarreforma sortee su último obstáculo. Entre los nombres destacan los senadores Gustavo Sangüesa, Enrique Van Rijsselbergen y Matías Walker. Este último indicó que la iniciativa debe incluir la reconstrucción de la región de Coquimbo en respuesta a los daños ocasionados por el sistema frontal registrado hace algunos días.
8: El gobierno ya anunció que va a ingresar un veto por la prohibición del anatocismo, por el tema de los intereses. Espero que de la misma manera se considere el interés de la región de Coquimbo de tener su propia reconstrucción.
4: Mientras este asunto se mantiene como una de las prioridades políticas del Ejecutivo, un grupo de 76 alcaldes oficialistas respaldaron la propuesta, haciendo un llamado a que el Senado apruebe la compensación para las 345 comunas del país, asegurando que el proyecto asegura, valga la redundancia, el 100% de los recursos municipales. En ese sentido, uno de los firmantes, el alcalde de Santiago, Mario Desbordes, se manifestó estar a favor de eliminar las contribuciones para los mayores de 65 años, y criticó, bien digo, los reproches provenientes de la oposición, afirmando que las críticas no son desde el municipalismo, sino más bien desde una mirada partidista e ideológica.
9: Lamento profundamente la actitud de algunos alcaldes de izquierda, de un grupo de alcaldes de izquierda que han sido virulentos en sus declaraciones y enfrentando municipios, un municipio con otro. Me alegro que se eliminen las contribuciones para los adultos mayores que han pagado toda una vida.
4: De esta forma, el debate deja instalado la incertidumbre sobre el resultado final de una iniciativa vital para el gobierno de José Antonio Kast, que estará atento a lo que suceda en la sala de la Cámara Alta el próximo 4 de agosto, día en que se fijó la votación decisiva.
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0: 2:10.
1: Una nueva polémica envuelve al Ejecutivo. Durante la semana, un test de drogas arrojó que el subsecretario de Hacienda, Juan Pablo Rodríguez, había consumido sustancias estupefacientes, situación que terminó con la ex autoridad desvinculada de su cargo. Ahora, distintos expertos han afirmado que se debió haber esperado el contraexamen antes de solicitar su renuncia, sobre todo porque este test tiene margen de error. Los detalles con Josefa Esquemaro.
2: Muy buenas tardes. Efectivamente, el gobierno del presidente José Antonio Kast, bien digo, desde un principio que marcó una línea clara respecto a el uso de drogas durante su administración. De hecho, apenas inició su mandato, se realizó un test de drogas, específicamente uno de pelo, el cual, según expertos, podría ser más confiable. Ahora, es precisamente este tipo de examen el que vuelve a complicar al Ejecutivo. Durante la jornada del viernes, el ahora ex subsecretario de Hacienda, Juan Pablo Rodríguez, debió presentar su renuncia. Esto tras haber arrojado positivo en un test de consumo de drogas. Cabe recordar que Rodríguez no es la primera autoridad de la actual administración que debe dejar su cargo por dar positivo en el resultado de consumo de drogas. En junio, el seremi de Agricultura de Arica y Parinacota también presentó su renuncia. Con todo, el criterio de la moneda ha sido claro y sin excepción. Cuando supieron del test positivo, la decisión se zanjó de manera inmediata, solicitando la renuncia de la autoridad. Esto a pesar de que fue el propio Rodríguez, quien negó tajantemente ser consumidor de drogas. Es importante mencionar aquí también que el examen de pelo es útil para

0: identificar un uso crónico de estupefacientes, logrando detectar cocaína, cannabis, anfetaminas y sus respectivos derivados. No obstante, si existe un consumo de fármacos, sí podría llegar a haber alguna confusión en el resultado final. Al respecto, la doctora María Fernanda Cavieres, toxicóloga de la Facultad de Farmacia de la Universidad de Valparaíso, explicó la diferencia entre un test de orina y uno de pelo.
1: La orina te permite detectar consumo muy reciente, mientras que el pelo te permite detectar un consumo más bien crónico, mientras que el pelo tiene que primero acumularse la molécula en el folículo capilar. Por eso, cuando las drogas aparecen en el pelo, reflejan un consumo pasado.
0: Ahora, gran controversia ha provocado la decisión del gobierno de solicitar inmediatamente la renuncia, sobre todo porque el test de pelo podría meritar un mayor respaldo para la determinación definitiva. Así lo consignó Francisco Leturia, expresidente del Consejo para la Transparencia.
2: ¿Queremos asumir el costo de pincharle la vena a cada funcionario público una vez a la semana? ¿O preferimos esta casa de brujas porque despedir a un funcionario leal en forma infamante por un test de drogas que sabemos que tiene márgenes de error y que con toda seguridad puede ser refutado, además de ser injusto y temerario, es muy costoso económicamente?
0: Con todo, ahora resta ver cuál será el plan de acción del Ejecutivo y qué podría pasar si es que una tercera autoridad da positivo en este tipo de test. ¿El gobierno seguirá utilizando su mismo criterio? Por último, ¿qué pasaría si el contraexamen de Rodríguez arroja negativo? ¿Podría ser reintegrado en su cargo? Estas son las principales dudas.
3: 2:14, llegamos así al final de esta edición de Radiograma. Continúen en compañía de la radio, que tenga una muy buena jornada.
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7: ¿Cómo están? Un gusto de saludarlos. Bienvenidos a un nuevo capítulo de Deportistas con Historia en Biobío, la radio, Biobío TV. Por supuesto, para seguir conociendo de tantos y tantos deportistas que nos dieron gloria, conocer sus historias, sus anhelos, los momentos duros también, y la persona que hay tras ese deportista. El invitado de hoy, para todos aquellos amantes del hockey patín de aquella gloriosa etapa de los años 80, en la primera etapa contamos con Osvaldo Rodríguez, que era el goleador. Bueno, el que evitaba los goles, el señor Antonio Espinosa, nos acompaña hoy en Deportistas con Historia. Antonio, profesor, gusto saludarlo, bienvenido a Deportistas con Historia.
8: Un gusto saludarte, Pablo, y gracias por la invitación.
7: Hablemos un poquito, porque tu historia es bien especial, porque el hockey no estaba en tus planes.
8: La verdad que no, yo era futbolista. Yo soy del barrio Independencia, de la zona norte. Y por ende, bueno, y un barrio de donde está la Liga Norte, y ahí empecé a jugar fútbol de barrio. Y en un momento, Universidad de Chile hizo un llamado a jugadores de tal fecha, de tal edad. En ese tiempo eran todos los jugadores del año 61. Y ahí me fui al Estadio Recoleta, aunque me queda relativamente cerca. Y empecé con los procesos. Primera clasificación, segunda. Tenemos que haber llegado, no sé, 200, 300 chicos en ese tiempo. Y ahí empecé a pasar etapa, hasta que llegué a la etapa en que ya quedaba dentro de un grupo de chicos que ya íbamos a participar en fútbol en la U.
7: Ibas a ser jugador
8: de fútbol. La verdad que a mí me gustaba, la verdad. Tenía, bueno, en ese tiempo, por la edad, yo había crecido, había pegado un estirón un poco antes. Entonces tenía un físico más o menos
7: importante,
8: además que mi peso también.
7: ¿Pero y jugabas de centro delantero?
8: Yo jugaba de centro delantero, justamente.
7: Ya.
8: Justamente jugaba adelante, como era alto, cabeceaba, le pegaba fuerte la pelota, era muy deportista. Así que ahí llegamos a la Universidad de Chile a entrenar, a jugar fútbol. Y como

0: toda la vida mi padre nos acompañó, a quien le doy un abrazo al cielo porque falleció en octubre pasado. Él fue el gran gestor, digamos, que nosotros somos tres hermanos, fuéramos deportistas. Y él me llevaba a todos los entrenamientos, Universidad de Chile, ahí está el Recoleta. Así que ahí estaba, inclusive alcancé a jugar un partido, no oficial, pero sí un partido por el club, jugamos en el Estadio Hispanoamericano, está en Carmen, parece. Una cancha, bueno, ahí había una cancha, Colegio Hispanoamericano, creo que no me acuerdo qué se llama. Bueno, ahí alcancé a jugar un partido, y me recuerdo, con mucho orgullo y mucha. Cuando están las camisetas colgaditas ahí en tu puesto, bueno, ahí empecé estaba con el fútbol. Y mi padre me llevaba con mi hermano. Mis dos hermanos, uno que es menor un año y el otro dos años, me iban a ver jugar allá a la Chile, a entrenar toda la semana. Y al fondo, a mano izquierda, cuando uno entra, está la cancha de fútbol, a mano izquierda al fondo, ahí había una cancha de hockey. Y ellos empezaron a ir a ver, les entusiasmó, y mientras yo entrenaba, ellos iban a ver el hockey.
1: ¿Tu hermano?
0: Mis hermanos, Cristian y Ricardo.
1: Ya.
0: Así que ellos iban a ver hockey, y se interesaron, los llamaron, le dijeron, pero ¿por qué no vienen? Traigan patines solamente, y ahí ellos empezaron en el hockey. Ellos empezaron a jugar hockey. Y yo, como te digo, me gustaba el fútbol, yo seguía.
1: Pero espérate, ¿y tú querías ser jugador profesional?
0: Yo quería ser jugador de fútbol. Sí, lógico, ¿no? Y a mí me gustaba entrenar, eso era una cabeza dura para entrenar, para hacer deporte, para hacer pesa, todo. A mí me gustaba. Me gustaba. De hecho, ya en el club, ya del centro delantero me bajaron a Bax.
1: Defensa central, correcto.
0: Claro. Y por el físico lo que hacía. Así que ya estaba entrenando como central y aprendiendo, lógicamente, pegarle con los dos pies, un montón de cosas. Y tuve problemas en el colegio. Ya, en el colegio tenía problemas con el idioma, nunca me gustó el idioma y es una de las cosas que me arrepiento.
1: Sufría.
0: Pucha, no había caso. De hecho, toda la vida sufrí con el inglés. Y me pusieron justo clases de inglés en el colegio los días que yo tenía entrenamiento. Problema, mi mamá, tengo que ir a clase o quiero entrenar, yo quiero hacer. No, el estudio primero.
1: Claro.
0: El estudio primero. Así que se acabó la ilusión.
1: ¿Y el papá qué decía?
0: Mi papá siempre lo que decía mi mamá.
1: Siempre lo que decía mi mamá. Lo que decía la mamá.
0: Sí, no, hacía. Ahí está, él nos acompañaba y todo. Así que ahí quedaron entre comillas mis aspiraciones.
1: ¿Qué edad tenía?
0: Eso. Como 13 años más o menos.
1: Ah, ya.
0: 12, 13, no, si ya no era tan chico, ya era bastante, como te digo, el físico me acompañaba harto. Así que mis hermanos jugaban. Después mi hermano invitaron a unos amigos del barrio a jugar y yo quedé ahí, quedé chuta, no podía seguir jugando fútbol, seguía jugando fútbol por el barrio,
1: claro.
0: me llevó a unos campeonatos en La Reina, un montón de partes, nos llevaba a todos lados mi papá. Y faltó el día en que me dijeron, acompáñanos, anda a vernos.
1: ¿Tu hermano?
0: Mi hermano, vamos. Lo acompañé un día.
1: ¿Y tu hermano ya estaban jugando hockey?
0: Ellos ya jugaban, ya estaban patinando, no jugando, pero patinando, porque la Chile en ese tiempo no tenía todavía equipo, pero sí te enseñaban a patinar, a tomar la chueca, todo. Y yo llego, pollito nuevo, si era mayor y todo, al camarín. Hola, me presento. ¿A qué quieres jugar? No sé, falta un arquero, típico. Como dicen, más leso el arco. Y llegué yo ya al arco, listo, me entregué.
1: Pero tú sin tener idea.
0: Nada, sin tener idea de patinar, nada. A esa edad, imagínate,
1: sí, claro.
0: Ya 13 años sin tener idea. Y bueno, y empecé a patinar, empecé con los patines de fierro. Empezamos a patinar con patines de fierro y ligerito mi papá se empezó a entusiasmar con nosotros y a los tres nos empezó a comprar patines de hockey. Creo que estuvimos un año en la Chile y como no teníamos competencia, nos fuimos a la Católica. Y ahí en la Universidad Católica ya salimos campeones al tiro, un campeonato. Mis hermanos jugaban alto, eran bastante buenos. Teníamos buenos y salimos campeones al tiro. Y a los 16 años vuelvo a la U.
1: Ya.
0: Vuelvo a la U ya como arquero, ya digamos con algún título.
1: Y cuando empezaste al principio al arco y nunca te saliste.

0: Interstellar?
1: No, no, ya no me salí más.
0: ¿Probaste jugar?
1: No, no, de hecho yo jugaba al arco en hockey y en el barrio de Independencia, había una cancha en Avenida La Paz, y nos juntábamos todas las semanas a jugar baby fútbol. Y a mí me invitaban gallos más grandes, amigos más grandes a jugar y yo jugaba al arco, yo les parchaba al arco. Tenía muy buenos reflejos, era muy

0: Cuando vuelvo a Universidad de Chile, jugando ya, participando en competencias nacionales, como te digo, como a los 15, 16 años, hay un entrenador y yo le digo, ¿sabe qué, profe? Me retiro. Yo, a mí me gusta el fútbol y yo no juego, no quiero seguir jugando al arco, hockey, no. Y me hace un par de preguntas que me descolocó y me dijo, mira, a ver, si tú, está bien, tú te dedicas al fútbol, vas al fútbol, ¿cuántos futbolistas hay? Para que llegues a un alto nivel, ¿cuánto te va a costar? ¿Vas a llegar? Es muy difícil. En cambio, me dice, yo te veo muchas condiciones aquí y yo sé que Ligerito va a estar en la selección porque eres bueno, tiene muchas condiciones. Y a mí me dejó un poco para atrás, me dijo, bueno, ya, profe, le digo, yo sigo al arco. De hecho, no pasaron ni 6 meses y ya me habían llamado a la selección juvenil nacional. Ahí sufrí mi primera desilusión. Pues yo, me llaman a la selección, un entrenador de Viña del Mar, jugando, había un campeonato aquí en Chile, un sudamericano juvenil. Y yo era el arquero titular. ¿Ya? Pues como te digo, ya estaba funcionando bien con ese entrenador. Y lamentablemente con el entrenador de Viña no podía viajar, empezó a tener problemas para los viajes, cambiaron el entrenador. Pusieron otro entrenador. Y el otro entrenador no le gusté, puso 2 arqueros, me dejó fuera del sudamericano. Primera desilusión, pero terrible. Cuando estás joven y quieres participar, la verdad que te pega fuerte.
1: Claro. Estamos compartiendo con Antonio Espinosa, ex seleccionado de hockey y patín de Chile. Participó en 6 mundiales, ya le vamos a ir preguntando. 6 mundiales defendió la casaquilla de la selección nacional en el hockey y patín. Después de esa desilusión, ¿qué vino?
0: Bueno, ahí venía el Mundial de Chile.
1: Pero perdón, antes de ir al Mundial de Chile, ¿te costó al principio patinar o no?
0: No fue tan difícil, no. A porrazo, al tiro, se aprende.
1: Ya,
0: no, pero no costó tanto, no. Como te digo, con mi hermano teníamos hartas condiciones deportivas, así que practicábamos. De hecho, en el colegio yo corría 100 metros plano, hacíamos diferentes tipos de deportes, así que me acordé de la entrevista, no, leí yo de que los deportistas noruegos, que lo hacían a todos ellos, lo hacen practicar todos los deportes. Cuando chicos les dicen, practiquen lo que quieran. Tenis, no me gustó, cámbiese. Entonces al final el deportista, cuando ya elige un deporte, tiene muchas características físicas. No sé, pues si jugó básquetbol para saltar, potencia, si jugó tenis los brazos, no sé, pues entonces a eso lo hace un poco especiales. No sé si era verdad, eso es lo que leí yo por ahí.
1: Ya, y viene el Mundial de Chile.
0: Bueno, y ahí yo me llaman, hay arquero, yo tenía 17 años, hay arqueros mayores. Y me llama Mario Espadaro, me llama a mí a conformar a ser parte del plantel, la verdad. Y estaban mis 2 hermanos también, si no eran malos, estábamos los 3, estábamos en la preselección y entrenábamos en el Parque O'Higgins. Bueno, Osvaldo te debe haber contado, Osvaldo también tenía mi edad, éramos de la misma edad, pero él era un crack, desde chico empezó a patinar, yo no. Así que me llaman a la selección, participando. Pasó una anécdota que yo le digo, bueno, las cosas cuando se quieren dar, se dan. Uh-huh. Tenemos una gira a Europa, ya, para ir, o sea, bueno, la selección, el equipo tenía una gira a Europa para prepararse para el Mundial, y el arquero, supuestamente el segundo arquero, que primero era Jaime Cabello, el segundo arquero que era era el Andreu, ya. Se fractura. Nos toca semana antes del viaje, jugamos la final del campeonato, él estaba en la Católica y yo también, y nos toca la final y en el partido él se fractura tibia y peroné. No sabemos cómo. Imagínate, uno usa panera, usa patines, ¿cómo se fracturó? Bueno, se fracturó tibia y peroné y quedó fuera del campeonato, entonces terminé de jugar yo la final. Al tiro, imagínate, y de ahí me tocó viajar a Europa. Y ahí tuve la experiencia de estar, bueno, en España, estuve en muchos países, jugué algunos partidos, estaba recién empezando, tenía condiciones, pero recién. Y Mario me decía, Toño, tranquilo, porque tenía su arquero y yo siempre detrás. Así que ya ahí tuve la oportunidad de...

0: de participar en mi primer mundial, pero ya pidiendo cancha. Estaba como Johnny Herrera con el Superman, ya quería jugar. Y no se me daba porque eso fue el 80, el 81 tuvimos unos juegos mundiales para deportes no olímpicos en California. Y ahí fui también como arquero reserva, ya tenía 18, 19 años y a cumplir. Y le pedí a Mario, no, como que no se, me hacía jugar un poquito, muy poco. Y ahí creo que se queda, Jaime se queda en Estados Unidos. Después dice, no, yo vuelvo a Estados Unidos. Así que dejó la cancha abierta para que yo entrara. Y ahí ya tomé yo, ya al año siguiente venía a Portugal, Mundial de Portugal. Y ahí que jugamos 17 partidos, ahí salió uno de los mejores arqueros del Mundial también. Sí. Porque tuvimos un muy buen campeonato, muy, muy, muy bueno.
1: Ya, si bien no te tocó ser protagonista en cancha, digamos, de ese Mundial fantástico del 80, que uno tiene recuerdo por la tortuga llena. El hockey prácticamente era un deporte desconocido en Chile, digo masivamente.
0: Sí, es verdad.
1: Pero ese Mundial volvió a colocar o situó al hockey en un pedestal importante, además una selección extraordinaria. ¿Esa es la generación dorada del hockey patín chileno?
0: Sí,
1: esa es. Que uno dice Cleveland, Dinningham, Salvatierra.
0: Correcto, Rodríguez. Muñoz estaba así. Bueno, de ahí del 80 al 89. Duramos casi 10 años duró esa selección dorada que dices tú, porque tuvimos Mundial del 82, después Mundial del 84, tuvimos un lapso en el 86 por un problema federativo, nos quedamos abajo Chile descendió, no estábamos nosotros, volvimos a la selección nuevamente del grupo, subimos a primera división en Colombia, nos tocó jugar en Colombia, después vino el Mundial del 89, nuevamente cuarto en el mundo, donde le ganamos a Argentina. No, era realmente una selección privilegiada. Bueno, tenemos a Osvaldo, que era el goleador, que era, digamos, donde lo pusiera. Osvaldo ya después estaba jugando en Italia.
1: Claro.
0: Osvaldo se fue a Italia y él me llama estando en Italia, me llama el 86. No habíamos ido al Mundial ese año nosotros, que había sido en Brasil, pero yo ya había tenido el 82 y el 84 que lo habíamos jugado en Novara, Italia. Y me llama Valde, me dice, ¿sabes que están buscando un arquero acá, un club, que era Prato, un equipo que está cerca de Florencia, al cual se iba él, y me dice si me gustaría ir? Yo estaba estudiando educación física, casi cuarto año, el tercer año y medio. La gran incógnita, le digo, ya Osvaldo, te aviso. Hablé con mis papás, ¿qué hago? A mí me gusta el deporte, me ha gustado toda la vida el deporte, hacer de todo. Y la misma, ahí pasó lo contrario, yo ya estaba mayor y ¿qué hago? ¿Sigo estudiando o me voy a Italia? Y decidirme, mi papá el que llevó la rienda y me dice, sí, viaja nomás.
1: Ya vamos a hablar de la etapa de Italia, pero a ver, hablemos un poco de los mundiales. Conversando esa vez con Osvaldo acá, él decía, claro, el 80, claro, todo el fenómeno local, pero también era una presión muy grande.
0: Fue muy lindo el 80, nosotros, sí. Me recuerdo, bueno, imagínate, con Osvaldo llena. Teníamos recién 17 años la tortuga llena, acá el patinódromo, el Parque O'Higgins también.
1: Perdón, y transmisión en directo.
0: Y nos llevaban en buses custodiados por carabineros, en moto, cuando pasábamos la gente ya sabía que nosotros estábamos en La Perla, nos trasladábamos al patinódromo a jugar y justamente lo otro que transmitían los partidos. Mm. Me recuerdo que eso fue en noviembre, en la Navidad, todos los chicos con chuecas, con patines, fue el boom de los patines ese año. Fue el boom. A quien viera tú, donde fuera, veías patines. Y nos tocó empezar a viajar al sur, al norte, haciendo clínicas y mostrando el deporte, que gracias a Dios lo pudimos darlo a conocer.
1: Ya, en ese mundial, ¿hubo reales chances o el lugar que se sacó era lo...
0: No, sí podríamos. Si tuvimos partidos muy... A ver, con Argentina creo que empatamos a uno y estuvimos ahí, podríamos. Con España perdimos 1-0, también podríamos haber hecho, ¿no? Se podría haber llegado más arriba, la verdad, se podría.
1: Ya, y después conversando con Osvaldo, él me dice que el mundial de Portugal, ese era...

0: haber peleado incluso el título del mundo.
1: Sí, ese mundial fue fantástico. Fue fantástico. Tenía, jugamos, bueno, todos tuvimos. Bueno, ahí estaba Eduardo Tapia, ya que era el medio, que era uno de nuestros defensas. Y bueno, estaba Osvaldo, Dinigan, había un plantel bien extenso y pudimos hacer, tuvimos todos los resultados apretados. Con el dueño de casa, Portugal, perdimos 4-3. Le dimos la guerra. Con España le ganábamos 2-0, nos empataron a 2. Tuvimos resultados con, bueno, empatamos con, creo que con Holanda. Y más aún, el último partido nos toca con Argentina. Y teníamos una diferencia de gol enorme, más 15 nosotros, así que éramos cuartos seguros. Teníamos que pelear de Argentina el tercero y cuarto. Lamentablemente Italia, que era el que nos seguía, le hace Angola, nosotros le habíamos hecho 5-4 a Angola, le hace 15 goles, no sé, yo creo que hubo una reglina y ya, sí. Le hace 15 goles y se disparan los goles y nosotros quedamos con diferencia de 2 goles. Entonces al final, ¿qué pasaba? Que si nosotros perdíamos por más de 2 goles, del cuarto nos íbamos al quinto, después de un campeonato que habíamos hecho, pero enorme. Entonces era, nos hizo jugar el último partido un poco retacado. Nos hicieron el gol ellos y se especuló mucho, ellos especularon, nosotros también. Al final, bueno, conseguimos el cuarto, pero te digo, era para ver, ese era nuestro mundial, para haber llegado más cerca, porque estábamos en el ritmo. Jugamos 16 partidos, creo.
0: De los mundiales que participaste, Antonio, estamos conversando con Antonio Espinosa, acá en Bio Bio, la radio Bio Bio TV. ¿Cuál dirías tú que fue tu mejor mundial?
1: Hubieron dos. Portugal,
0: ¿ya?
1: Como te digo, jugamos mucho, y Argentina. Argentina en el 89, bueno, yo ya estaba en Italia jugando, ya llevaba 2 años jugando en Italia, y nos toca jugar, perdimos 2-1 con Portugal en la llave, y después nos toca para cuarto final Argentina. El que pasaba a los 4 mejores, y ahí le ganamos a Argentina 3-2 con gol de Osvaldo faltando
0: 7
1: segundos. Imagínate, los argentinos. Yo, mira, aún me recuerdo, porque bueno, estoy aquí, me recuerdo que me tiran un tiro, lo tapo, va a la esquina, agarra la pelota Osvaldo, y Osvaldo nos reímos porque tengo un compañero que, Cleveland, que dice, yo le decía que tirara y yo lo único que escuchaba es: Osvaldo, espera, ten la pelota, faltaban 7 segundos. Y Osvaldo agarra la pelota y antes de llegar a la mitad de la cancha, le pega un tiro y hace el gol. Y yo, como estaba aquí, de frente, hace el gol y veo los argentinos, el estadio lleno, tocándose la cabeza, pegándole a las barandas, algunos llorando. Me quedo, pero muy, muy, muy grabado eso, porque estaba lleno el estadio.
0: Y ganarle a Argentina, en su mundial.
1: Y de hecho yo tengo una anécdota. Mi papá, que nos acompañaba siempre, invitó un par de amigos a Argentina a ver el mundial. ¿Ya? Así que estaban allá, y cosa que yo no supe, y fue a todos los partidos.
0: ¿Ya?
1: Y cuando vio que nos tocaba con Argentina, él iba con un amigo que era... La turco, le decíamos nosotros, pero tenía mucha... tú sabes cómo son, muy, muy vehementes, y creo que en todos los partidos peleaba con los otros gallos, que gritaban, ¿no? Que, bueno, peleaba mucho, y luego dijo, ¿sabes qué? O sea, después me dijo, él se fue de San Juan, y vieron el partido en Mendoza, en un boliche... que estaba lleno de argentinos también. Lo vio porque dijo, no, aquí va a haber pelea, mi amigo va a empezar a gritar, ya lo conocí, vamos a tener problemas. Así que se fue el viejo, no vio el partido. Bueno, pero lo vio en Mendoza contento, estaba muy contento.
0: Qué bueno. Estamos junto a Antonio Espinosa, ex seleccionado chileno de hockey y patín. Estamos en Deportistas con Historia, en Bio Bio la radio, Bio Bio TV. Hacemos la pausa y seguimos escuchando las historias de nuestro invitado de hoy.
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0: Bueno, ya estamos de regreso acá en Deportistas con Historia.

0: historia en Bio Bio la radio, Bio Bio TV, junto a Antonio Espinosa, seleccionado chileno de patín hockey. Hablemos de la etapa de Italia. Ya, te hizo Osvaldo 20 y te fuiste a Italia.
1: Y me fui a Italia.
0: Y te fuiste al Prato.
1: A Prato, a justamente. Prato. Osvaldo también jugaba en Prato, íbamos a jugar juntos ese año.
0: Ya.
1: Y me fui a Prato sin saber italiano, sin saber nada, y me fui en verano. Me van a buscar un par de dirigentes al aeropuerto de Florencia y me llevan al departamento. Y yo digo, ¿qué pasa? No había nadie. Estaban todos de vacaciones, no había nadie en ese pueblo.
0: ¿Ya? ¿Pero a cuánto estaba de Florencia, más o menos?
1: No, cerca, 10 minutos.
0: Ya.
1: 15 minutos.
0: Ya.
1: 15
0: pero
1: minutos,
0: un pueblo chiquitito.
1: Claro, no, un pueblo chiquitito, tenía su estadio y estábamos a 15 minutos de Florencia, muy cerca. Pero no había nadie, porque yo no sabía ni hablar italiano, ¿sabes? Bueno, mi papá me regaló un libro español-italiano.
0: Ya.
1: Así
0: ya.
1: Que ahí todo.
0: Un diccionario.
1: Un diccionario.
0: Claro.
1: Ahí todos los días yo. Y salía a entrenar. A las 7 de la mañana salía a correr el pueblo, corría todos los días, abdominales, flexiones, todo. Y viendo ahí, ensayando el italiano. Así que.
0: ¿Y terminaste aprendiendo italiano?
1: Y lógico, después uno, ya después con los años, ya empieza a aprender y ya se puede relacionar. Además que pues nació mi hijo allá también, así que tuve, bueno, pero sí, el italiano lo aprendí. Aunque hablan hartos dialectos.
0: ¿Ya?
1: Después yo de ahí de Prato me fui a Giovinazzo, al sur, cerca de Bari.
0: Ah, abajo te fuiste.
1: Me fui abajo, claro. Estaba
0: abajo en la onda.
1: A media hora, no tanto, de Roma, un poco más abajo, no tan abajo, pero Bari. Y ahí hablan mucho dialecto. Ahí me costó entender, era mi segundo año, pero me costó harto entender porque ellos mucho de dialecto, era un pueblo más humilde, porque entre el sur y el norte hay harta diferencia en Italia. Entonces, pero bien, me trataron muy bien, aprendí harto también.
0: ¿Muy profesional el medio?
1: Mira, en Prato era más profesional.
0: Ya.
1: En, digamos, al sur era igual, yo era, es como, no sé, pues, si uno, yo era la estrella ahí, porque era el extranjero, no había más extranjeros, y ellos contaban con uno, entonces a uno le pagaban, pero todo el resto del equipo era de ahí de la ciudad. Muy bueno, ¿ah? Muy bueno, no sé si tú escuchaste hablar de Giuseppe Marcella, el Pino Marcella.
0: Sí, sí, sí.
1: Bueno, el Pino Marcella, uno de los mejores jugadores del mundo, es de Giovinazzo. Él era de ahí, entonces ellos tienen una historia hockeística. Massari, el entrenador de la selección italiana, muchos años, era de Giovinazzo. No, tienen un montón de jugadores. De hecho, acá Chile, que conversamos después con él, vino cuando vino la selección italiana, vino acá, vino Tommaso Calamaria, que también era de Giovinazzo, vino Frasca, que también era de Giovinazzo, Caricato, habían varios jugadores que eran de Giovinazzo, porque como te digo, es la cuna del hockey en el sur de Italia.
0: Ya, y estando en Italia, en una de las grandes potencias del hockey mundial, sí. ¿Qué fue lo que más te llamó la atención?
1: ¿En el sentido deportivo?
0: Deportivo.
1: No, a mí los estadios.
0: Los estadios.
1: No, los estadios, claro. Hay una cosa que yo.
0: ¿Estadios para cuánta gente? Porque Osvaldo nos contaba que él en Novara, el estadio jugaban con 10.000 personas.
1: Lleno. Lleno.
0: ¿Y estadio lleno?
1: Sí, lleno. Sí. Ahí, el de Vercelli era un poquito más chico, que jugué en Vercelli también. Junto con Osvaldo estuvimos en Vercelli. Ese era como para 7.000. Poco más chico. El de Giovinazzo también era un poquito más chico, ahora lo han agrandado, he estado viendo, pero menos de 2.000, 3.000 personas no había. Y bueno, jugar con estadios llenos es otra cosa. Pero más que el público, yo encontraba, a ver, ponte tú en el norte de Italia, nosotros me acuerdo que llegábamos a, cuando yo estaba en Vercelli, que está al lado de Novara, nevaba. Estaba nevando y uno llegaba con el auto nevando, qué sé yo, entraba al estadio calefaccionado, completo, los camarines, buena calefacción, la gente llegaba, de hecho, no sé si lo habrá contado Osvaldo, pero la gente encontraba el hockey como, era como un pasatiempo. Y llegaban con abrigos de piel,
0: sí,
1: todo.
0: Era glamour.
1: Sí, sí,

0: la gente se preparaba para ir al juicio. Se preparaba.
1: ¿Cuántos años estuviste en Italia?
0: Yo estuve 4 años.
1: Ya.
0: Pero ahí también tengo una anécdota. Cuando el último año... ¿Vamos bien?
1: No, vaya.
0: El último año... cuando yo estoy en... Cuando juego el Mundial del 89 contra... Jugamos contra Argentina, que le ganamos, ¿ya? Nosotros tuvimos 2 partidos. Uno en la clasificatoria con Portugal, que perdimos 2-1. Y en... para pasar... Y en la semifinal. La semifinal toca Chile-Portugal y España-Italia. España-Italia, creo. Bueno, y ahí también hice un tremendo partido contra los portugueses, perdimos 3-1. Hice un tremendo partido. O sea, la verdad es que los partidos, a mí, mira, me pasaron los periodistas en un momento, yo era el capitán del equipo. Entonces me dicen, Antonio, tú eres, a ver, eres uno de los mejores arqueros del Mundial, pero fuera de eso, eres el arquero más atajador. Y me pasan una planilla donde dice, Antonio, partido 30 tiros al arco, 2 goles. Equipo español, 10 tiros al arco, 1 gol. Entonces, en porcentaje de tiros que te tiraban, que tú te atajabas, me dijeron, tú eres el arquero más atajador. Bueno, y en ese mundial, yo tengo la... Vuelvo a Italia después y el entrenador de la selección portuguesa era el entrenador del Benfica, Portugal. Y en Novara, Osvaldo estaba jugando con un portugués, Núñez. Este entrenador llama a Núñez a Italia y le dice que quiere hablar conmigo porque quiere contratarme para el Benfica. Se contactan, converso con él. Mira, las condiciones eran un poco mejores las que yo tenía en Italia. Que a todo esto no... Bueno, se gana dinero, pero no como los futbolistas. No es para que tú juguís 1 año, 2 años y te forrí, tengas plata. No, ganáis plata para hacer tus cositas, qué sé yo, y para tener un poco. Pero no es la gran maravilla. Ahora, los chicos de ahora se van a jugar por $500. Inclusive me contaban que algunos papás pagan para que... Porque... como el hecho de estar jugando afuera. En ese tiempo no, porque uno jugaba y ya. Bueno, y él me ofrece irme a Italia, o sea, irme a Portugal, y yo había nacido recién mi hijo.
1: Ya.
0: Entonces yo a mi mujer le digo, estamos bien aquí, nos vamos a cambiar. Él está recién, tenía meses.
1: Pero era el Benfica.
0: Sí, pues me dice Benfica y campeón de Portugal. Vamos a jugar las Copas Europeas. Pero allí me pasó algo que en todas partes del mundo pasa. Vengo yo y voy a hablar con el presidente del club. Me siento con él y le digo, ¿sabe qué? Estoy teniendo ofertas de Portugal. Yo me quiero ir porque el Benfica es campeón portugués. Tengo la oportunidad. Me dice que no te puedo dar el pase. Digo, ¿por qué? Si yo le firmé el pase en blanco y así se lo había hecho todos los años. No, pues el pase ahora es mío y yo no te lo doy. Si ellos me pagan, yo te doy el pase. Y ahí tuve la primera desilusión, porque, a ver, el club, si a ti te pagaban, no sé, en esos años, estoy hablando de los años 80, te pagaban, a ver, ponle $5,000 mensuales, $60,000 al año, el club no iba a pagar $50,000 por el pase más $50,000 por el partido. O sea, era mucha plata para ellos. Así que al final no se concretó y no pude viajar.
1: ¿No te quedaste con las ganas?
0: Sí, o sea, entre paréntesis, porque ya con... Mira, yo soy de una idea. Cuando uno practica un deporte, lo hace bien y deja algo, la verdad que está... De hecho, tengo la otra anécdota. Yo estando en Italia, me llama mi mamá. Uh-huh. Y me dice, tu papá está enfermo. ¿Sabes qué? Está con depresión. Nosotros tenemos una casa, mi papá tiene una casa en Laguna de Zapallar. Nosotros queremos irnos con tu papá. Así que si tú te vienes, nosotros nos vamos. Uh-huh. ¿Qué me dijeron? Yo no la pensé, 3 veces me fui. Así que dejé todo tirado. Había hablado ya con un entrenador para irme a Suiza. No, tenía... Mira, tenía para haber seguido jugando muchos años más en Italia, o en Suiza, o en Portugal, con los contactos que uno empieza a hacer, porque tú empiezas a tener contacto con diferentes clubes, diferentes países, y no la pensé y me vine. La verdad que en ese sentido mi familia está primero.

0: Estamos compartiendo con Antonio Espinosa, ex seleccionado chileno de hockey patín. ¿Cuál es el secreto del arquero en el hockey?
1: Mira, yo creo que en todo deporte el trabajo. Si tú trabajas, yo tengo unos chicos, a unas niñas que entreno, y los chicos, yo les digo, si ustedes no trabajan, no van a progresar. Y en todos los deportes lo mismo. Bueno, tenemos que tener, el arquero tiene que tener, ahora no tanto, pero antiguamente eran piernas, las piernas. Tú,
0: claro, porque estaban cumplidas.
1: Todo el partido. Si tú atajabas.
0: No, tú no
2: estás parado.
1: No, pues si tú atajabas en el suelo, ahora se puede atajar en el suelo. Ahora pueden poner una pierna en el suelo. Entonces ya es una. Antes no. Tu trabajo era estar en cruquilla todo el partido. Entonces para eso tenías que tener. Bueno, de hecho, cuando hacíamos las pretemporadas, yo era el que levantaba más en pesa, en sentadilla.
0: Claro, porque los cuádriceps.
1: Me acuerdo, 180 kilos en sentadilla. Era fabuloso, era bueno. Para correr no, para correr yo lloraba cuando me tocaba la pretemporada y correr en Italia. Me acuerdo que nos tocaba correr, partíamos 45 minutos y yo iba y yo era el último. Y ahí a chuta, dame fue.
0: Yo no necesito correr, po.
1: Pero el trabajo claro. Era para todo igual y tenía que hacerlo, así que no, me costó un mundo la parte, siempre me costó el correr, el hacer la parte aeróbica. No, en pesa no tenía problema, en fuerza no había problema, pero la parte aeróbica me costaba mucho.
0: Ya, pero ¿se requiere alguna característica especial?
1: Bueno, igual, bueno, agilidad. Tenéis que tener agilidad, velocidad de reacción y potencia de pierna. Eso es lo principal. De hecho, yo cuando entré a estudiar educación física, el profe nos tocó jugar. No, miento, yo antes estuve en química y farmacia.
0: ¿Ya?
1: Quise estudiar química y farmacia porque dije yo una carrera rentable, pero no me da el crack en la cabeza, pues yo era deportista, tenía y pasábamos viajando, pasaba en campeonato y nos tocó jugar los partidos de los mechones en diferente con Antum, íbamos a jugar con agronomía, con todo, les ganamos a todos, yo al arco, y nos tocó ir a jugar al físico contra el equipo del físico, que son todos deportistas. Y ahí me vio el profe, me dijo, este cabro juega. Ah, no, pero no fue cuando estaba en química, fue cuando estaba en el físico. Y me dice, ya vos te vas a ir a la selección de fútbol del físico. Y yo digo, profe, no, le digo, yo no. No, fútbol no. Yo juego en un arco chiquitito y puedo jugar en un arco de baby, pero el fútbol me va a matar. No tengo esa noción, nunca he jugado. En el físico me llevó a entrenar y me llevó a jugar y no di. No dije.
0: Ver,
1: no
0: pero, di. Pero en el puesto del portero, en el hockey, yo encuentro que es el más difícil de todo porque tiene. Bueno, ahora se puede jugar.
1: En el suelo, pero antes no, antes tenía que estar.
0: Cunclilla.
1: Correcto.
0: Manejar la chueca.
1: Correcto.
0: Un brazo.
1: Moverte en los patines, salir claro. Y volver. El brazo izquierdo para tapar, la chueca para sacar. De hecho, yo hay un. Mira, a lo mejor lo pongo, ¿eh? Pero me decían a mí, hay un comentarista de hockey que pone que yo hacía la salida a la muerte. ¿Cuál era? Que yo estaba en el arco y yo cuando veía que un delantero iba a agarrar la pelota, no sé, a 3 metros mío, yo patinaba y llegaba y le cortaba la pelota. No importando lo que hacía, a veces no alcanzaba a llegar ante la pelota y quedaba la escoba porque los botaba, los derrumbaba, los gallos de hecho no les gustaba entrar mucho al área porque sabían que yo era muy vehemente en ese sentido y no se acercaban al área. Pero había que tener, como te digo, mucha agilidad y habilidad con los patines agachados.
0: Y eso es entrenar.
1: Puro entrenamiento. Bueno, nosotros entrenamos toda la semana, un día por la selección, otro día por el físico, o Manuel de Sala, o la Católica, depende del club en que estuvieran la oportunidad, y eran todos los. No sé, Osvaldo te tiene que haber dicho, hay algo bien importante con esta selección.
0: A ver.
1: ¿Por qué? ¿Por qué tuvo tan buen resultado? Cuando nosotros fuimos a Europa, nuestro entrenador era Mario Páro, pero nosotros teníamos al doctor Juan de Dios Godoy. No sé si lo conociste, sí, de nombre, sí. Bueno, Doc, que hacía clase en el físico y todo, él fue el creador de esta selección. Él era muy inteligente, había estado en el fútbol, en la pesca, y se dio cuenta que cuando nosotros jugamos con un equipo español, pues de todo el Barcelona, habían cuatro jugadores eran del Barcelona.
0: ¿Ya?
1: La selección española, cuatro eran de Barcelona. Cuando jugamos con un equipo portugués, 4 o 5
0: del Benfica.
1: Eran de Benfica. Y Italia, igual, 4 o 5. Entonces dijo, ¿por qué no? Yo cuando llegué a Chile, Osvaldo de Viña, Arturo de Bat, de Peñaflor, Toño de la Católica, los reúno a todos y lo hago jugar en un puro equipo. Y lo hizo.
0: ¿Y ahí los llevó a Manuel de Sala?
1: Él hizo el Manuel de Sala. Y ahí hizo la cancha el Manuel de Sala en el patio y creó el club de Manuel de Sala y nos llevó a todos. Al único que no pudo llevarse fue a Cleveland, que el más chuca era porque Cleveland andaba, pero todo el resto estaba ahí.
0: Y ahí ustedes en el Manuel de Sala arrasaron.
1: Pero es que si entrenaba, teníamos la cancha a disposición y además teníamos entrenamiento, como te digo, si entrenábamos por la selección, entrenábamos todos juntos, si entrenábamos por el Manuel de Sala, salimos tercero en Mundial de Clubes.
0: Después en Sao Hurtadorcinha.
1: En Sao Hurtadorcinha, correcto. Barcelona, Porto y nosotros.
0: Ahí los clásicos acá eran con Miguel León Prado, ¿no es cierto? Tomás Bata.
1: Con el Bata. Los clásicos eran con el Bata.
0: Ya, pero con Miguel León Prado igual tenían partido Prado. También época en que se transmitía el hockey en la televisión abierta.
1: Hay muchos. Yo tengo todos esos partidos.
0: Mi papá
1: grabó todo. ¿Sabes qué? Tiene todos los partidos del Mundial. Tenía todos los partidos de esos que jugamos con el Manuel de Salas, con el Bata, las finales, en el León Prado. Lo tengo en Betamax.
0: Tiene que traspasar
1: de Betamax,
0: todo eso.
1: No, ya lo traspasé a VHS.
0: Ya.
1: Y ahora estoy en el proceso del CD o digitalizando. Estoy con un amigo tratando de ver todo.
0: Ese material es valiosísimo.
1: Es muy hermoso poder ver. Tengo las grabaciones en Canal 7, antes de empezar a transmitir el Mundial, hicieron un campeonato en La Rayán. Se llama Super Hockey. Y iban niñas con pompones y hicieron hicieron equipos con diferentes jugadores, le pusieron nombre. No, bien entretenido.
0: Oiga, profe, ¿cuántos pelotazos se comió en su carrera?
1: Uy.
0: Ese sí que debe doler, ¿eh?
1: No, ahí sí que no te cuento.
0: Porque la pelota de hockey es pesada.
1: De hecho, mira, tengo una duda. Yo tengo esta fonía un poquito. Yo recibí muchos pelotazos aquí.
0: Ya, la novedad.
1: Demasiado, y yo me tiraba y si no.
0: Pero espérate, pero el casco protector.
1: Sí, hasta aquí.
0: Hasta el mentón.
1: Hasta aquí, claro.
0: Ya.
1: Y a mí me gustaba ese casco porque me llegaba hasta aquí. Tenía mucho movimiento.
0: Ya.
1: Entonces recibí, de hecho, a veces me tiraba, ¿dónde está la pelota? Y yo estaba así. Y la sacaba. Me quedaba con la pelota, pero bueno, afuera.
0: O sea, comiste varios en el cuello.
1: Mucho, mucho, mucho. Y morado entero, moretones aquí, moretones. Las equipaciones de ahora no tienen nada que ver con los antiguos.
0: Pero por eso, en la época que tú jugabas, la protección era la cara,
1: la mascarilla,
0: las perneras.
1: Sí, pero lo que pasa es que toda la protección que teníamos es como una pelota de fútbol. Ahí te voy a hacer la comparación. La pelota de fútbol antigua era de cuero, pesada.
0: Sí, porque la humedad y todo.
1: Correcto. Entonces, la implementación nuestra era de cuero, pesada, no te rebotaba la pelota, ¿ya? Y te comía ahí los pelotazos.
0: Porque la pelota de hockey era de caucho.
1: De caucho, pero en el invierno era piedra. Con el frío, una pelota de hockey se te vuelve piedra.
0: ¿Ya?
1: Y nosotros entrenábamos cuando estábamos en la Católica, San Carlos Apoquindo. Que estaba, no, que San Carlos.
0: Santa Rosa Las Condes,
1: y se nos caía la pelota
0: al río.
1: Y ahí había que ir a buscarla. Bueno, con un frío, muchos pelotazos.
0: Ya, ¿y acá en las manos?
1: Sí, como te digo, teníamos protección en las manos, la protección era, una protección era con esta esponja de los colchones,
0: la espuma.
1: Entonces, claro, tenía ahí abultado, pero te pasaba volando. No está la tecnología que está ahora, por eso te digo, la pelota de ahora tiene otra tecnología, es más liviana, lo mismo pasa ahora, los arqueros tienen peneras que son livianitas y un rebote, tú le pegáis un pelotazo, una patada, una pelota y la puedes llegar a la mitad de la cancha. Antes yo tiraba la pelota a la mitad de la cancha, pero con un chutazo fuerte, porque yo lo hacía, yo me agachaba y eso era lo otro que me gustaba y les gustaba harto a los a los entrenadores de otro equipo, que siempre me gustó el espectáculo. Yo veía a Higuita, que hacía el escorpión.

0: puedo ser un arquero.
1: No, no voy a ser un escorpión en el. En
0: no,
1: el
0: pero no puedo ser un arquero que esté
1: pasivo,
0: estático.
1: Claro.
0: Entonces yo de repente venía la pelota, la dejaba pasar, ponía la chueca atrás y la pelota pegaba en la chueca, pasaba por detrás, no entraba al arco y salía por ese lado. Y ahí me paraba yo, agarraba la pelota y le daba un pase a un compañero. Cosas así. O venía la pelota, me pegaba en el pecho, ¿va? Quedaba aquí, yo con la chueca, ¡bum! Le pegaba una volea. Ese tipo de cosas que se hacían antes y me gustaba a mí porque era espectáculo. Ahora los arqueros son más parados. Hacía con los pies igual, venía la pelota y uno, como tenía buenas piernas, venía la pelota aquí y tú saltabas y le pegabas una patada a la pelota y la tirabas lejos. Eso es espectáculo, eso es otra cosa. Es una otra forma de atajar. No estar parado en el arco, que te lleguen los tiros.
1: Ya, pero el pelotazo que más recuerde, ¿hay alguno particular?
0: Sí, hay uno que, como te digo, me sacó de la cancha, que me pegó justamente aquí. No, aquí en la nuez.
1: Aquí, claro, en este.
0: Me pegó aquí, me tiro yo, viene un tiro cruzado, me tiro, calculo mal y me pega aquí y me deja en el suelo.
1: Te quedaste sin respiración.
0: Sí, correcto, sin respiración. Y después no podía hablar, por eso te digo, después yo no podía hablar. Porque no sé, bueno, el pelotazo me dañó en ese momento, tuve todo un día con afónico. Pero bueno, son gajes del oficio. Me comí pelotazo aquí también, me rompí. No, hay hartas anécdotas de pelotazo en la cabeza, se me hizo tirar la máscara de repente. Ah, es otra cosa, el fierro que ocupábamos en la máscara delgadito, entonces de repente te pegaban y te pasaba y te rompía el tiro.
1: Claro, doblaba el fierro.
0: Te doblaba el fierro
1: y te quedaba,
0: claro, correcto. Oh. Y te pegaba. No, era bastante. La implementación no es como la que está ahora. Ahora los arqueros cuentan con una. Yo cuando partí me pasaron una polera así, y que tenía estas mismas cuestiones, le habían puesto esta espuma así.
1: ¿Ya? Yeah.
0: Listo, y esa era la pechera. Yeah, pero bueno, pero si tú eras ágil, por eso te digo, si uno era ágil, no te llegaban muchos pelotazos en el pecho. Pero ya después, ya a otro nivel, ya te empiezan a llegar con los portugueses, claro. Los españoles que le pegaban como bestia. En Llovinazo tenía un jugador, medía como 1.90 m y le pegaba, pues, cuando venía, ahí cerraba el ojo.
1: Aguantar el
0: pelotazo. No te podía hacer el lado.
1: Profesor Antonio Espinosa, de verdad ha sido muy entretenido escuchar su historia, agradecerle la visita a Bio Bio, la radio, Bio Bio TV, y bueno, lo mejor para usted.
0: Bueno, te agradezco por la invitación. Mira, quiero agradecer en este momento a mi padre, que no está con nosotros, que fue el que me ayudó a llegar hasta donde estuve. También agradecer a mi mujer, que me ha acompañado todos estos años para que yo siga practicando aún el hockey. Y bueno, y a la familia, tengo una linda familia al lado del deporte.
1: Fantástico, muchas gracias, profesor.
0: Gracias, padre.
1: Que vaya muy bien.
0: Gracias.
1: Las historias de Antonio El Toño Espinosa, acá en Deportistas con Historia, en Bio Bio la radio, Bio Bio TV, como siempre. Nos vemos en un nuevo capítulo. Que estén muy bien. Chau, chau.
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4: Muy buenas tardes, les damos la bienvenida a una nueva revisión de las noticias en El Informador de las 15 horas. Comenzamos aquí en la zona. 4 personas fueron detenidas tras un robo con violencia ocurrido anoche en un supermercado de Reñaca. Tomamos contacto con Aníbal Rosales.
5: Así es, Carabineros detuvo a 4 personas acusadas de participar en un robo con violencia ocurrido en un supermercado Unimark del sector de Reñaca, en la comuna de Viña del Mar. Este hecho se registró cerca de las 9 de la noche de este viernes, cuando un grupo de entre 7 y 8 personas, integrados por adultos y menores de edad, habrían sustraído abarrotes y artículos de limpieza. Según informó a la radio el coronel Danilo Muñoz, al ser sorprendidos por los guardias, los involucrados reaccionaron de manera violenta y lanzaron objetos contundentes contra el personal y las instalaciones. Carabineros detuvo a 2 adultos y 2 menores, quienes fueron reconocidos por los guardias y mantendrían parte de las especies sustraídas, que se evaluaron en más de 500.000 pesos. Uno de los proyectiles también alcanzó el brazo de un guardia, quien resultó con lesiones leves. 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

0: El legislador de la UDI, Mario Lavarría, calificó como dudoso que el subsecretario Rodríguez haya sido sometido a 2 exámenes de drogas en menos de un año. Nos informa Benjamín Zamorano.
1: El diputado UDI, Mario Lavarría, se refirió a la salida del ex subsecretario Rodríguez, la que calificó como lamentable, y aseguró que pese a no conocerlo personalmente, siempre tuvo una buena opinión de su trabajo, por lo que considera que se perdió una persona que estaba realizando un aporte importante. Además, el parlamentario explicó que tanto los funcionarios de gobierno como los legisladores deben someterse a estos controles, y relató que a él le correspondió realizarse un examen hace poco más de un mes, con muestra y contramuestra, cuyos resultados recibió hace unos 15 días. Además, señaló que le llamaba la atención que existiera un examen con resultado negativo y que, 2 meses después, se hubiera realizado una nueva prueba, cuando, según dijo, este procedimiento solo se efectúa una vez al año. Por ello, el diputado afirmó que espera que la situación se pueda esclarecer lo antes posible, tanto por el bien del ex subsecretario como para evitar que se le vincule injustamente con temas de drogas. 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
0: Una vivienda rural quedó convertida en escombros al incendiarse en las cercanías de Purranque, en la provincia de Osorno. Desde allí nos informa Eduardo Palacios.
2: Se trata de una emergencia atendida por bomberos de la comuna de Purranque, esto al sur de la provincia de Osorno, quienes se trasladaron hasta una localidad rural denominada Coligual. En ese sector, al llegar, encontraron una vivienda completamente destruida por la acción del fuego y sus 2 moradores con lo puesto, observando cómo la destrucción era completa. Respecto del origen y causa de la emergencia, todo es materia de investigación, indicándose que el hecho no deja personas heridas, pero sí la afectación emocional para los 2 moradores de una vivienda de campo que vieron cómo el fuego en cosa de minutos redujo a escombros el esfuerzo de toda una vida. Ahora se ha señalado que el Departamento Social del municipio intervendría para ir en apoyo de quienes lo perdieron todo, mientras el bombero solamente se dedicó a la remoción de escombros para evitar algún rebrote en el lugar donde se origina esta emergencia. En Osorno, Bio Bio, la radio.
0: 3:05 en Valparaíso, cielos completamente cubiertos, la temperatura actual es de 15 grados. Gracias por informarse con nosotros y que tengan una muy buena tarde.
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2: Hola, ¿qué tal? ¿Cómo están? Muy buenas tardes, son las 15 horas con 8 minutos. Iniciamos este programa, La Hora de la Radio, un programa que está dedicado especialmente a todos ustedes, nuestros queridos auditores y auditoras. Les recuerdo desde ya que se pueden comunicar al +569 900 7888, donde nos pueden contar cómo va esta jornada de día sábado 25 de julio. También me pueden contar desde dónde nos están escribiendo, se están movilizando por las carreteras. ¿Volvió en sus zonas el suministro eléctrico? También el agua, nos interesa saber acá en BioBio la radio. Y desde ya les cuento que al menos por acá en la región metropolitana en Santiago, el cielo está cubierto con chubascos. Hay una temperatura de 14 grados y humedad del 90%. También revisamos información de lo que está ocurriendo en las carreteras. Autopista Central informa que hay un desvío de tránsito, esto por cierre total de la calle local, Avenida Apóstol Santiago Poniente, entre el condominio Aida González y el pasaje Las Margaritas, esto en la comuna de Renca, desde el 14 de julio incluso, para que estén atentos a las condiciones del tránsito en ese lugar. También hay un objeto que fue retirado en Autopista Central, específicamente en General Velázquez al sur, kilómetro 2,8, sector Carlos Valdovinos, que ya se encuentra con todas las pistas habilitadas. Estaremos revisando esta y más informaciones acá en La Hora de la Radio. Iniciamos este programa con toda la energía y, por supuesto, escuchando buena música. Escuchamos a Coldplay, Adventure of Lifetime.

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1: 15 horas con 14 minutos, estamos haciendo La Hora de la Radio. Recuerden que nos pueden escribir al más 569-9207888. Estamos leyendo todos sus mensajes, también nos pueden enviar un audio. Y por supuesto, por acá también vamos a leer lo que nos están escribiendo. Hay un auditor que se llama, no me aparece el nombre, pero nos dice: en Talca a esta hora lloviendo. También tenemos más mensajes por acá. Revisamos, nos dicen: buenas tardes, para informar que en el sector de Sindempart, esto en Coquimbo, después de varios días sin agua, a las 2 de la madrugada, Aguas del Valle repuso el suministro, pero a las 13 horas lo cortó nuevamente. Es decir, una maniobra para la foto para descomprimir las críticas que a través de los medios las comunidades realizan. Por favor, Bio Bio, sigan informando sobre este desastre que nos tiene verdaderamente afligidos y enojados con esta sanitaria ineficiente e ineficaz. Muchas gracias. Un saludo ahí para nuestro auditor también, que nos hace llegar su sentir en este momento respecto al operar de esta empresa. En particular se refiere a Aguas del Valle, que indica aquí en este mensaje en Coquimbo específicamente que después de varios días sin agua a las 2 de la madrugada repuso el suministro, pero a las 13 horas del día de hoy está cortado nuevamente. Saludamos también por acá. Hola, buenas tardes. Por favor, un saludo para mi amada Marla. Gracias. Un saludo para Marla, de nuestro auditor, de auditora Mitzi, que nos está escuchando a esta hora. Fiel auditora también. Siempre nos está escribiendo al más 569-9207888. Aprovechemos de saludar también a todos aquellos que nos están escuchando a través de biobiochile.cl. Estamos conectados de norte a sur. Bueno, hay gente en este momento, personas, auditores que nos están escuchando en este momento desde Los Ángeles, en Concepción, en Valparaíso, en Valdivia, en Temuco, Osorno, Puerto Montt y también acá en la región metropolitana en Santiago. Un abrazo a cada uno de ustedes y un especial abrazo a todos aquellos que están en el norte de nuestro país, que han tenido que pasarlo muy mal durante estas últimas semanas con este sistema frontal que sabemos que ha dejado a muchos anegados, aislados, muchos que han estado también sin suministro eléctrico durante varios días y también sin agua potable. Nos interesa saber cuál es la situación en la que ustedes están en este momento, así que me pueden escribir al más 569-9207888. Hola, Camila, desde Orcón te escribo, soy Lorena Brown y estoy muy enojada con Mundo, esta empresa, dice, desde el 17 que me tienen sin internet en Orcón, Puchuncaví. Gracias, Lorena, por entregarnos también la información. Acá hay otro auditor que dice: ¿quién es Marla? No, pero ahí ese es un mensaje de una, me imagino que debe ser una persona que nuestra auditora Mitzi le envía saludos, que nos dice ahí: un saludo para mi amada Marla. Gracias. También seguimos revisando por acá mensajes, nos dicen que acá en la comuna de Providencia también está lloviendo bastante fuerte, para que estén atentos a las condiciones del tránsito. Cuando son las 15:17, seguimos escuchando buena música. Es el turno de los Jaivas, todos juntos, que ojo, que hay que entender que un 25 de julio, pero de 1947, nació en Valparaíso Gabriel Parra Pizarro, baterista de los Jaivas.

0: están enviando sus audios de WhatsApp al +569 9200 7888 con más informaciones. Juntos hacemos la hora de la radio. Y vamos a hablar acerca de un tema que es bastante importante, que tiene relación también con el temporal y también con la salud mental. ¿Cómo hay que enfrentar la angustia y acompañar a las personas que están afectadas en este contexto, todo esto de las lluvias, inundaciones, evacuaciones, cortes de servicio y daños en sus viviendas que pueden producir sí o sí un impacto emocional bastante importante? Para poder hablar sobre esto, estamos conectados a esta hora con Marisol Muñoz, jefa de la sede Providencia de Fundación Senfa. Marisol, muy buenas tardes. ¿Cómo estás?
1: Hola Camila, buenas tardes, muy bien, gracias.
0: Muchas gracias a ti, Marisol. Primero que todo, me gustaría, hay que entender también aquí que lo importante es ser empáticos en este momento, que son personas que han pasado por muchas emociones, por miedo, angustia, irritabilidad, probablemente dificultades para dormir, y que pueden ser también esto justamente respuestas esperables después de esta emergencia. ¿Qué consecuencias emocionales puede dejar un temporal en quienes sufrieron pérdidas o también tuvieron que estar atentos a todas estas evacuaciones?
1: Mira, primero hay que darse cuenta que no todas las personas reaccionan de la misma manera en situaciones complejas como una catástrofe natural. Hay personas que funcionan en la emergencia bastante bien, no quiere decir que no se vean afectadas, sino que se adaptan, reaccionan, hacen lo que hay que hacer, digamos. Pero también hay un gran número de personas que sí se ven afectadas, pasado el momento de la emergencia, cuando ya la situación está más en calma, como que recién se permiten que aparezcan estas emociones. Y ahí es importante estar como bien alerta, porque se afectan funciones básicas, como tú dices, como el comer, ¿cierto? No tener ganas de comer, el dormir mal, las pesadillas, también las emociones como muy a flor de piel, irritabilidad, la angustia, la ansiedad, pues sobre todo, que es la respuesta más natural, ¿cierto? Cuando nuestro cuerpo está en alerta a algo que ya pasó y que uno cree que puede volver a ocurrir.
0: Claro.
1: Así que son más o menos esperables, sin embargo, hay que estar alerta al cuánto duran. Uno esperaría que se vayan mitigando con el paso de los días, con el acompañamiento, pero cuando esto no es así y persiste y ya empieza como a entorpecer la vida diaria, ahí es entonces cuando hay que estar alerta, bueno, y tener la posibilidad de buscar ayuda y no negarse a ella.
0: Hay una pregunta por acá que nos hacen al WhatsApp de la radio, Marisol, que está relacionada con la ansiedad, pero de una manera mucho más indirecta. O sea, una persona que, por ejemplo, no está afectada por este sistema frontal, por las evacuaciones, que no haya perdido nada, ¿es también normal que sienta ansiedad o angustia durante esta época, estos tiempos difíciles?
1: Sí, por supuesto, hay personas más sensibles y por estar informadas a veces están como sobreinformadas, entonces se ven muy expuestas y buscan más información de lo que está ocurriendo y por supuesto se ponen en el lugar de la persona que está afectada y sienten esa sensación de descontrol, de que a mí también me podría ocurrir o que a alguien cercano le podría ocurrir, y eso afecta mucho, por supuesto, el dolor del otro afecta mucho.
0: Sí.
1: Entonces, claro que puede surgir la ansiedad, que es esta sensación de adelantar cosas catastróficas, ¿no? De que no ha pasado, a lo mejor no me ha pasado a mí, pero me podría ocurrir.
0: Sí, y ahí también, en ese contexto, ¿cómo podemos entonces acompañar a un familiar damnificado sin invadirlo, ni minimizar tampoco lo que está sintiendo en este momento? Porque probablemente es difícil estar en los zapatos de una persona que está pasando por algo similar, pero tenemos que buscar las herramientas para apoyarlo, ayudarlo.
1: Sí, por supuesto. No es fácil y a veces no todos estamos preparados para ello. Hay personas que les cuesta, por ejemplo, tolerar el llanto de los otros. Entonces trata de evitar que la otra persona llore, ¿no? Dice, pero no, pero deja de llorar, si ya pasó. Y eso no es adecuado. Lo adecuado es todo lo contrario. Es que tengamos la posibilidad de dejar que el otro pueda expresar sus emociones. Si tiene que llorar, que lo haga con nosotros y contenerlos. Acompañarlos, por sobre todo. No minimizar lo que vivieron, sino que validar esa experiencia. Hacerlo sentir que la forma que actuaron fue la adecuada, porque también a veces puede surgir culpa, ¿no? De si hice lo correcto, si pude haber hecho más. Entonces, básicamente yo diría que es acompañar, contener y acompañar y ayudar en lo concreto

0: que se requiere según cómo se haya afectado, ¿no?, la persona. Bueno, puede ser algo súper básico como te ayudo a limpiar, te traigo algo que necesitas, te compro lo que necesites, algo así, ¿no? No es gran cosa en el momento, porque tal vez las consecuencias emocionales se van a ver más adelante y es allí donde podría necesitar un apoyo ya más profesional.
1: Claro. Estamos conversando a esta hora con Marisol Muñoz, jefa de la sede Providencia de Fundación Senfa. Marisol, bueno, como última pregunta, me gustaría también tocar este tema que también está, obviamente, muy sensible, que tiene que ver con cómo podemos abordar la emergencia en este momento, pero con los niños o adolescentes.
0: Sí. Bueno, con los niños, uno a veces piensa que porque son pequeños no se dan mucho cuenta de lo que ocurre alrededor, y ellos obviamente sí se dan cuenta, entonces tampoco hay que evitar o mentirles respecto a lo que está ocurriendo. Sin embargo, siempre es básico recordar que los niños aprenden por observación. Entonces, ojo allí los adultos de cómo actúan frente a la emergencia, de tratar de mantenerse frente a los niños relativamente tranquilos y calmados, pese a que está ocurriendo o ya ocurrió algo importante, porque debemos hacerles sentir protegidos, seguros y queridos. Entonces, es importante explicarle a los niños lo que ocurrió, con un lenguaje sencillo, concreto, adecuado a la edad que ellos tengan, para que entiendan que la situación ya pasó, que hay personas que están ayudando, que hay, no sé, bomberos, la comunidad está apoyando, así que esto ya va a pasar. Pero estar también alertas con ello, alerta a su conducta, a sus emociones, porque también sería muy esperable que estuvieran con preguntas o tuvieran algunos cambios conductuales. Entonces allí los papás o los cuidadores responsables, estar alerta y permitir que ellos también hablen, conversen o se expresen, si son más pequeños a lo mejor con dibujos, respecto a lo que están sintiendo. Y hacerles preguntas también y darles respuestas, como te digo, concretas, sencillas. Los niños preguntan lo que necesitan saber en su momento, no necesitan más información que la que ellos preguntan.
1: Perfecto, no, clarísimo. Y bueno, ¿alguna recomendación para buscar apoyo profesional? ¿Cuándo identificar que ya uno necesita apoyo también profesional?
0: Sí, bueno, los síntomas que mencionamos al principio, que dijimos que son esperables después de una situación catastrófica, no deberían persistir más allá de un mes, más o menos es lo que uno podría esperar. Cuando ya esto persiste, se queda pegado, digamos, en mi actuar, en mi sentir, y entonces me impide seguir mi vida cotidiana. Por ejemplo, no quiero salir a la calle, por lo tanto no puedo ir a trabajar, me encierro, no quiero contacto con nadie, familia, amigos, situaciones de ese tipo, o no puedo dormir bien, me empiezan recuerdos o pensamientos a aparecer en mi mente. Allí es bueno poder pedir ayuda. Hay personas a veces que se niegan a eso, piensan que esto va a pasar solo, o no sé, que de alguna manera es una muestra de debilidad necesitar apoyo, y no, todo lo contrario, uno necesita buscar apoyo profesional para poder continuar la vida como debe ser adecuadamente.
1: Así es. Marisol Muñoz, jefa de la sede Providencia de Fundación Senfa, quiero agradecer el tiempo con nosotros para hablar acerca de este tema que es tan importante durante estos días, que bueno, tiene que ver con la salud mental, así que muchísimas gracias.
0: Gracias a ustedes.
1: Un abrazo y buen sábado.
0: Gracias.
1: 15:32, nos separamos un momento y ya volvemos con más La Hora de la Radio.
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4: El audio que ustedes escuchan es el de una grabación de unos camioneros españoles que vieron y grabaron cuando un Concorde francés despegó el 25 de julio del año 2000 y se estrelló despegando del aeropuerto de París. Era el aeropuerto Charles de Gaulle, de la capital francesa. El avión Concorde esperaba en la pista para despegar a Nueva York. La nave de Air France era la supersónica más famosa y segura del mundo, y llevaba 109 personas a bordo. Antes de despegar, se le informó al capitán que había una falla en el motor 2 del ala izquierda, pero el personal de tierra lo reparó y el Concorde entonces se dirigió a la pista para despegar. Minutos después, el avión comenzó a acelerar por la pista. Todo parecía normal hasta que alcanzó los 325 kilómetros por hora. En ese momento, el ala izquierda se incendió. El capitán no alcanzó, no pudo ver las llamas. Y lo único que supo, en el momento crucial del despegue, es que los motores 1 y 2 estaban perdiendo potencia. Segundo después, el controlador de la torre divisó fuego en una ala del avión y le informó al capitán que una ala se estaba incendiando. La pista donde estaba despegando el Concorde tiene 4 kilómetros de longitud. El avión no pudo abortar el despegue, ya que necesita 3 kilómetros para detenerse y solo le quedaban 2 kilómetros de pista. El avión entonces despegó con llamas en las alas y cruzó a baja altura la supercarretera vecina donde este camión con estos españoles estaban grabando ya la escena. El capitán pretendía tratar de aterrizar en el aeropuerto más cercano, el Le Bourget, pero el Concorde comenzó a perder altura y se fue directo a la comunidad parisina de Gonesse. El ala izquierda, con el calor, comenzó a fundirse y el avión inició un viraje que era un viraje de desplome. Pese a los esfuerzos, el vuelo se estrelló en un hotel de Gonesse. Las 109 personas a bordo murieron y también perecieron 4 personas del hotel. El avión alcanzó a volar durante 120 segundos antes de estrellarse. Aunque fue el único accidente ocurrido a un avión Concorde, también el récord de seguridad de esa nave se destruyó con este accidente, terminando con el impecable historial de la famosa aeronave supersónica. Y se descubrió, después de la investigación, que la causa no tuvo que ver con el Concorde. 5 minutos antes, un avión DC-10 de la Continental Airlines había despegado la misma pista. En el proceso, un trozo de metal de 43 centímetros de su motor izquierdo se desprendió y cayó sobre la pista. Cuando el Concorde aceleró, recordemos, hasta 325 kilómetros por hora, una de sus llantas, una de sus ruedas, golpeó ese trozo de metal. La llanta explotó y arrojó un pedazo de caucho, de hule, de 4,5 kilos que golpeó con la fuerza de una tonelada en el ala. Las alas del avión solo están diseñadas para resistir el golpe de un objeto de un kilo a 300 kilómetros por hora. Y ese trozo de goma provocó el accidente. Otro desecho de ese metal de ese otro avión cortó los cables del tren de aterrizaje izquierdo, trabándolo. Los cables fueron los que crearon chispas que encendieron el combustible, comenzando un incendio a más de 1000 grados Celsius de temperatura que provocó este accidente del avión Concorde el 25 de julio del año 2000.
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1: Haciendo la hora de la radio, recuerden que nos pueden escribir al más 569-9207888. También nos pueden enviar por ahí su audio de

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1: Estamos de vuelta haciendo la hora de la radio y vamos a conversar acerca de un tema que es bastante relevante para todo nuestro país y también para el mundo, porque es un tema que tiene los ojos puestos en lo que está ocurriendo también con la emergencia y este desastre que ocurrió en el norte de nuestro país, bueno, también en el sur unas semanas antes, y que tiene que ver con proteger los derechos de la niñez.

0: durante las emergencias. Para poder hablar sobre esto, estamos conectados a esta hora con Paola Abello, oficial de gobernanza local y punto focal de emergencias de UNICEF Chile. Paola, muy buenas tardes, ¿cómo estás?
1: Hola Camila, buenas tardes, muy bien, muchas gracias por la invitación.
0: Muchas gracias a ti, Paola, y bueno, yo dame estas palabras antes, porque esta entrevista y lo que vamos a conversar tiene que ver directamente con lo que ocurre en contextos de desastres naturales, donde nace un gran impulso, ¿cierto?, de ayudar a otras personas, pero a veces, aun cuando existe esta intención, quiero decir que es positiva, también existe el riesgo de vulnerar algunos derechos de los niños, niñas y adolescentes. Cuéntame más al respecto, porque probablemente también es algo del que se tiene mucho desconocimiento.
1: Así es. Muchas gracias, Camila. Mira, en realidad todas las situaciones de emergencia tienden a, como dices bien, a levantar en todos nosotros una intención de hacer las mejores cosas y posibles, ¿no? Y dentro de eso, la respuesta general que se da siempre considera que hay una población como genérica, por así decirlo, y las respuestas son bastante estandarizadas. Pero en esa estandarización se pierden las particularidades de algunas poblaciones que pudieran ser más vulnerables. Y dentro de esos, precisamente de los más vulnerables, son niñas, niños y adolescentes en situaciones de emergencia por desastre de distintas características, de alguna manera también los de amenazas naturales.
0: Paola, ¿y ahí cuáles son los principales riesgos a los que están expuestos justamente a estos niños, niñas y adolescentes? Porque entre una de las cosas que ustedes ponen ahí alerta es que, por ejemplo, cuando se habilitan albergues, muchas veces se eligen los colegios, lo que esto interrumpe sí, lo que es el derecho a la educación.
1: Claro, así es. El derecho a la educación es uno de ellos, por supuesto, pero inclusive, y no existiendo supremacía de un derecho por sobre otro, sí hay cuestiones que son evidentes riesgos vinculados a la emergencia, en donde aparecen nuevos riesgos que hacen que los niños estén expuestos a un ambiente perdón, de mucha más vulnerabilidad a propósito, claro, de no estar, por ejemplo, en sus casas, de a veces no estar acompañados de su familia o de sus cuidadores más directos, e inclusive pueden ser expuestos a nuevos peligros y lesiones. Imagínate los niños que estaban en quebradas o en lugares que se inundaron, pueden estar expuestos a peligros que son de orden de su integridad física, psicológica, su indemnidad, pueden ser sometidos a situaciones de violencia en distintas formas también, a propósito del nuevo contexto de estar con personas que no conocen, y por supuesto afectaciones de salud mental y angustia, miedo, niños que pudieran estar expuestos también a ser separados de sus familias eventualmente por estas situaciones críticas que hoy agradecemos que no sea tan extenso, ¿no? Porque las emergencias han ocurrido en un horario en donde la mayoría de los niños no estaban en clases.
0: Claro, no, y esto también abre esa puerta a conversarlo, porque muchas veces, no solamente en este tipo de desastres naturales, hemos visto que se ocupan los, por ejemplo, los colegios de albergue, también en terremotos o en otras situaciones, etcétera, pero no se ha hablado acerca de lo que pasa con la educación, y ahí también esto, uh-huh, ustedes abren otra puerta que tiene que ver con la sobreoferta, sí, de actividades para la distracción, que también es un punto muy importante, entendiendo que estamos hablando de niños, niñas y adolescentes.
1: Sí, de hecho el tema educativo apunta hacia varios lados, ¿no? Lo primero que tú mencionas, el hecho de que los establecimientos educacionales sean en Chile la primera opción para ser albergue, es una cuestión que UNICEF viene levantando hace muchos años, décadas diría yo, a nivel internacional, porque precisamente ocurre que tienes el doble de afectación en niñas, niños y adolescentes, porque por una parte tienes a aquellos afectados directamente por la emergencia, que tienen que trasladarse desde sus casas hacia estos albergues que están en escuelas, y también tienes afectados a los niños que asisten a esa escuela,
0: claro,
1: y que puede que no estén afectados directamente por la emergencia, sí, pero se ven afectados de manera indirecta también por no tener el espacio donde educarse, pero también donde reciben tienen alimentación, donde están a resguardo, seguros, etcétera. Entonces aumentan, por supuesto, sí, las condiciones de riesgo.

0: Paola, y ahí me gustaría preguntar también, entonces, ¿qué acciones han tomado ustedes desde UNICEF en este contexto de los temporales que se están viviendo en nuestro país?
1: Sí, mira, nosotros venimos trabajando hace varios años con la Subsecretaría de la Niñez, e inclusive con SENAPRED desarrollamos un manual basado en unas normas que son internacionales, normas mínimas de protección a la infancia en el contexto de crisis y emergencias, y esto venimos, como decimos, haciendo talleres, y fue recientemente lanzado este manual hace algunos meses atrás, para los gobiernos locales, de tal manera de que las personas que están tomando decisiones en los municipios, en las oficinas locales de la niñez, las DIDECO, tengan elementos para considerar cómo proteger a los niños aun cuando estemos en una emergencia, porque son situaciones de mayor vulnerabilidad, como decíamos, y se requieren medidas adicionales, por ejemplo, entregando orientaciones de cómo entregar la información a los niños, cómo organizar un albergue para que existan espacios seguros, qué condiciones deben tener estas, cómo organizar internamente, por ejemplo, la entrada y salida de personas, una serie de otras recomendaciones, y eso es lo que hemos venido haciendo. En esta emergencia en particular, hicimos también, reactivamos el envío de estas normativas y hemos estado monitoreando para tener la información más certera de la afectación de los niños.
0: Buenísimo. Paola, ustedes tienen también un manual que contiene indicaciones para poder actuar frente a una emergencia y, por supuesto, también respetar los derechos de los niños. ¿Dónde lo podemos encontrar y qué información también ahí quieras destacar sobre eso?
1: Tenemos este manual que está diseñado para los gobiernos locales, pero que trae una serie de recomendaciones que también son útiles para todas las personas. Lo pueden encontrar en el sitio web de UNICEF, UNICEF Chile. También la Subsecretaría de la Niñez lo ha divulgado, y pueden también de alguna manera encontrar en el sitio de UNICEF también una serie de recomendaciones para todas las personas, especialmente para los cuidadores, de qué cosas comentar con los niños o cómo cuidarles en una situación de emergencia, que sobre todo tiene que ver con mantenerlos, por ejemplo, con una cantidad de información controlada, que no haya una sobreexposición para no aumentar los miedos, los temores, y también generar algunas acciones de preparación, porque necesitamos que todos los niños comprendan el contexto geográfico en el que vivimos y las posibles exposiciones a las que pudieran estar.
0: Así es, eso es muy importante, sobre todo entendiendo que somos un país que tenemos de todo, tenemos volcanes, que tenemos mucho mar de norte a sur, además también, bueno, lo que está ocurriendo con el sistema frontal y el calentamiento global, que nos tiene a todos ahí expectantes, y es la fuerza de la naturaleza finalmente.
1: Sí, de hecho es muy importante, y por eso la Subsecretaría de la Niñez, a través de las oficinas locales de la niñez en cada municipio, también tienen esta información, y junto con SENAPRED, por ejemplo, el plan familiar que desarrolla SENAPRED es una invitación también para que todas las familias consideren la participación de los niñas y de los niños también en la generación de ese plan en cada casa.
0: Sí, muy importante tenerlos en consideración y que sean partícipes igual de ese proceso. Paola, exacto, quiero agradecer el tiempo con nosotros. Paola Abello, oficial de gobernanza local y punto focal de emergencias de UNICEF Chile, para poder hablar acerca de esto, de la importancia que tiene visibilizar y proteger los derechos de las niñas, bueno, de los niños, niñas y adolescentes durante las emergencias. Muchas gracias, Paola.
1: Muchas gracias. Nos pueden buscar ahí en UNICEF. También estamos levantando una campaña ahora justamente para ir en apoyo de los espacios seguros que hay en albergues y en otros lugares que se requieran.
0: Genial, vamos a seguir ahí siguiendo la huella de todo lo que van realizando. Que estén muy bien, Paola. Buen sábado.
1: Muchas gracias. Buen sábado.
0: Chao, chao. Cuando son las 15:52, escuchamos música. Sí, escuchamos a esta hora a Andrés Calamaro con Loco.

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1: 15 horas con 56 minutos, estamos haciendo la hora de la radio. Nos pueden escribir al más 5699-2078-88. Nos pueden enviar ahí también sus audios para nosotros escucharlos acá, responderles. Por supuesto, también los podemos escuchar al aire. Así que cuéntenme cómo va esta jornada de día sábado 25 de julio. ¿Qué prepararon? ¿Qué están haciendo? ¿Se movieron? ¿Se movilizaron a algún lado de nuestro país? También me pueden contar ahí al más 569-9207-888. Leemos por acá algunos mensajes de WhatsApp. Por acá nos escribe Gustavo. También acá en Las Cruces, en el litoral, estamos sin el servicio de Mundo, lo que lo hace una vergüenza al autollamarse el mejor internet del mundo, nos dice también ahí Gustavo, enviándonos su información, porque hay hartos auditores que nos han contado que efectivamente todavía están sin algunos servicios. Esto después del temporal. Así que, bueno, me pueden seguir actualizando cómo va esa situación. Aprovechamos de saludar por acá a Gerardo Pinilla, que nos está escuchando a esta hora desde Melipilla. También está aquí Ignacio Varas Brown, que también atento a todo lo que está sucediendo acá en Bio Bio la Radio, fiel auditor. Nos preguntan, ¿todavía está cortada la ruta hacia Zapallar? Vamos a revisar esa información. A ver, más mensajes tenemos. Ignacio Varas nos dice que nos está escuchando desde Santiago y que no, también desde Rancagua. Así que mándenos sus mensajes, más 569-9207-888. También saludamos a quienes nos están escuchando en biobiochile.cl, a Valparaíso, a Concepción. Saludamos a Osorno, Valdivia, Puerto Montt, Temuco, a los

0: Ángeles. También a Roberto Carlos, que nos escribe acá, que nos está escuchando desde Quintero. Así que sigan escribiéndonos sus mensajes al +569 900 7888. Revisamos por acá también qué ocurre a esta hora en las rutas de nuestro país. Transporte Informa de la región de Valparaíso da a conocer que por la caída de rodados a la vía se mantiene inhabilitada para todo tipo de tránsito la ruta Lo Orozco entre Casablanca y Quilpué. Atención, en este caso lo importante es preferir Vía Las Palmas y Troncal Sur como alternativas. Se lo voy a repetir, esto se debe a rodados en la vía. Por lo tanto, se mantiene inhabilitada para todo tipo de tránsito la ruta Lo Orozco entre Casablanca y Quilpué. Así que el llamado para todos los automovilistas es a preferir Vía Las Palmas y Troncal Sur como alternativas. Atentos a las condiciones del tránsito. En él informa también que en Chonchicón, José Miguel Carrera, comuna de La Florida, hay un poste que fue chocado para que conduzcan con precaución. Están trabajando en aquello. Y en Autopista Central, ojo, porque hay congestión. Esto es la ruta 5 al sur, desde el kilómetro 0,1 sector Trinchera, Alameda Sur, hasta el kilómetro 0,35, específicamente la salida Tuesca, para que conduzcan con precaución. Nos separamos un momento, viene el informador y volvemos con más La Hora de la Radio.
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3: Muy buenas tardes, les damos la bienvenida a una nueva revisión de las noticias en El Informador de las 16 horas. Bomberos de Valparaíso recuperaron el histórico escudo que había sido robado desde su mausoleo en el cementerio número 2, nos informa Aníbal Rosales.
4: Así es, la séptima compañía del Cuerpo de Bomberos de Valparaíso informó que recuperó el histórico escudo que había sido robado desde su mausoleo. La institución, conocida como la Bomba España, informó que logró recuperar la pieza de bronce que fue sustraída desde el cementerio número 2, ubicado en el Cerro Panteón de Valparaíso. El escudo mide cerca de 50 por 50 centímetros y permanecía instalado en el mausoleo desde fines de la década de 1960. La compañía agradeció el apoyo de sus voluntarios y de las personas de Valparaíso que colaboraron en la búsqueda, aunque no entregó mayores antecedentes sobre las circunstancias en las que fue encontrada la pieza. La recuperación permitiría reinstalar el escudo antes del la tradicional romería que la institución realiza el próximo 15 de agosto en el mausoleo. 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
3: El diputado del Frente Amplio, Jorge Brito, criticó al gobierno en medio de la salida del subsecretario de Hacienda, Juan Pablo Rodríguez. Tiene más detalles Sebastián Cornejo.
5: El diputado Frente Amplista tildó de inaceptable la situación sobre la renuncia del subsecretario de Hacienda. Las declaraciones surgen luego de que el Ejecutivo confirmara su salida este jueves en medio de antecedentes que apuntan a un resultado positivo en un control de drogas realizado a autoridades de gobierno. Frente a esa situación, Brito sostuvo que la renuncia se suma a una serie de cambios registrados en la administración del presidente José Antonio Kast y cuestionó la idoneidad de algunas de las autoridades designadas por el Ejecutivo. Brito hizo referencia también a otros 20 autoridades regionales y también anunció que por lo mismo oficiará al gobierno para conocer si otras renuncias recientes se trataron por el mismo tema de droga, incluyendo la del ex seremi de Hacienda Arica, Marcelo Vergara Albarracín, quien se resistió a transparentar los resultados de este mismo test. Asimismo, vinculó el caso con el debate sobre herramientas de fiscalización y transparencia, cuestionando la resistencia del oficialismo a medidas como el levantamiento del secreto bancario en determinadas investigaciones.

0: centenar de agricultores afectados se registran en la región del Biobío, según el primer catastro de daños agrícolas provocados por los temporales. Desde Los Ángeles nos informa Mario Tapia.
1: Una primera muestra catastrada de agricultores en la provincia de Biobío y región del Biobío muestra que unos 117 productores pequeños y medianos han sido afectados por las inclemencias del tiempo en los temporales que han afectado a la zona. Son catastros preliminares, según indicó la Seremi de Agricultura, debido a que se debe seguir catastrando, ya que las condiciones climáticas adversas han continuado y van a continuar, y por tanto el balance general debe hacerse ya al final del periodo climático que está afectando a la zona. Se informó que de esos 117 afectados, más de 45 son de la provincia del Biobío y corresponden a daños en estructuras de galpones, también en viveros y también algunas colmenas de apicultura que han sido dañadas por los últimos temporales en la zona de Biobío. 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
0: El diputado republicano Álvaro Carter pidió al gobierno poner urgencia el proyecto que sanciona la fabricación y difusión de armas mediante tecnología 3D. Tiene más detalles Valentina Obreque.
2: El diputado Álvaro Carter pidió al gobierno otorgar urgencia al proyecto de ley que busca sancionar la fabricación de armas mediante impresoras 3D, además de penalizar la creación, almacenamiento y distribución de archivos digitales o manuales que permitan elaborar este tipo de armamento. El parlamentario además advirtió que las denominadas armas fantasmas representan un riesgo para la seguridad debido a que pueden carecer de números de serie, dificultando su rastreo por parte de las policías. En ese sentido, Carter aseguró que el costo de las impresoras tampoco sería una barrera para organizaciones vinculadas al narcotráfico y al tráfico de armas, señalando que la tecnología avanza a pasos agigantados y lamentablemente la delincuencia también. Por ello, el legislador emplazó al Ejecutivo a acelerar la tramitación de la iniciativa que propone penas para quienes modelen armas mediante software 3D.
0: Al norte del país, un helicóptero del ejército rescató a una mujer que dio a luz en su casa en la comuna de Canela y la trasladó junto a su hijo recién nacido al hospital de Illapel. Gonzalo Meris con más detalles.
3: Una evacuación de emergencia debió realizar un helicóptero E-Curiel perteneciente a la Brigada Aérea del Ejército de Chile. El hecho ocurrió en una localidad apartada al interior de la comuna de Canela, donde una madre debió dar a luz en su propia casa debido al aislamiento de la familia. Hasta ese lugar llegó el helicóptero para trasladar a la madre y su hijo de 45 minutos de nacido hasta el hospital de Illapel, donde fueron internados en buen estado de salud tanto la madre como el recién nacido. La comuna de Canela es una de las comunas que se encuentra aislada y se está estableciendo la conectividad con ella a través de la vía aérea y también carros especiales del ejército que se encuentran desplegados en toda la región de Coquimbo. 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
0: 4:06 PM en Viña del Mar, 15 grados, cielos completamente cubiertos. Gracias por informarse con nosotros, sigan en compañía de la radio y que tengan una excelente tarde.
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1: 16 horas con 11 minutos. Estamos haciendo la hora de la radio. Y también recuerden que nos pueden escribir al más 569-9200-7888. Estamos revisando sus mensajes. Tal como lo hace Carolina Andrea, que dice: hola, ¿cómo estás? Aquí escuchando la radio que me entretiene, me informa, me hace disfrutar del fútbol. Aquí estoy preparándome para ir a mi taller de canto y después a escuchar el partido de la Católica con la Serena. Saludos desde Quillota. Muchas gracias, Carolina. Bueno, así como Carolina, ustedes también pueden enviarnos sus mensajes, los vamos a estar leyendo. Pero antes también vamos a conversar acerca de un tema que es bastante relevante con lo que está ocurriendo en nuestro país. Porque hoy en día, más que nunca, el diagnóstico temprano es fundamental. Consultar a tiempo, antes de, también de síntomas respiratorios, permite iniciar el tratamiento adecuado, evitar complicaciones, también reducir la presión sobre los servicios de urgencia. Por eso también es importante mantener medidas preventivas y de identificación, por supuesto, de patógenos con urgencia. Para poder conversar acerca de esto, estamos conectados a esta hora con Luis Leighton, bioquímico de Biotecom. Luis, muy buenas tardes, ¿cómo estás?
2: Hola, Camila, muy bien, buenas tardes.
1: Gracias buenas tardes. Muchas gracias a ti, Luis. Y primero que todo, me gustaría que me expliques por qué es tan importante en esta época, sobre todo con todo lo que está ocurriendo en nuestro país, hacer una identificación temprana de los patógenos, entendiendo también este contexto que estamos de emergencia en algunas zonas donde hubo zona de catástrofe, donde no hay agua potable, donde además muchas personas están probablemente con mucha humedad.
2: Correcto. Mira, sí, yo prefiero abordarlo un poco más en tres puntos distintos. Porque, claro. Porque es tan importante identificar los patógenos rápidamente. Y uno de los puntos más importantes, o el primero, es que si nosotros logramos identificar un patógeno de manera oportuna y en una etapa temprana, lo primero que ayudamos es con el tratamiento. Te doy un ejemplo concreto. Por ejemplo, si encontramos un paciente que dentro de las primeras 48 horas da positivo para influenza, si existe un

0: un antirretroviral, un antiviral, que en este caso que es oseltamivir, y por lo tanto vamos a poder manejar ese paciente. Después de ese plazo, si nosotros lo detectamos muy tardío, el beneficio va a caer. Lo segundo, que yo creo que también es súper importante, es que si nosotros logramos detectar tempranamente, podemos también definir bien cuál va a ser la estrategia de aislamiento para esos pacientes. Y eso es muy importante porque en un albergue, en una sala de hospitalización, no da lo mismo si el paciente tiene influenza o virus respiratorio sincicial. O sea, se agrupan distintos. Y obviamente necesitamos también considerar que el último punto es que podemos tomar decisiones de hospitalizar o enviar al paciente a la casa. Y eso obviamente va a repercutir en qué virus tiene el paciente. No da lo mismo un paciente que tiene, por ejemplo, un virus respiratorio, un rinovirus, que no tiene normalmente mucha relevancia, y en un paciente que no tiene, por ejemplo, factores de riesgo, el clínico probablemente va a decidir mandarlo a su casa con un manejo ambulatorio para que guarde reposo, y eso va a cursar rápidamente. Pero hay que también considerar que en una emergencia, cada cama que no ocupo, o sea, si el clínico decidiese dejar ese paciente ahí con un rinovirus, obviamente eso va a sobrecargar un poco el sistema, así que es súper, súper importante detectar temprano.
1: Claro, y ahí también me surge esta pregunta, ¿por qué los sistemas frontales también pueden favorecer esta propagación de virus respiratorios? Ahí también conversándolo desde el lado más, desde el patógeno.
0: Claro, a ver, si nosotros hay que considerar factores que no solamente son netamente del patógeno, sino que cómo estos factores ayudan a establecer o a estabilizar, y varios factores. Yo también ahí quiero dividirlo un poco.
1: Ya.
0: Lo primero es que los virus respiratorios obviamente se tienen que propagar. Para pasar de un paciente a otro deben estar en alguna superficie, o deben estar en el aire, o deben estar en gotitas. Y por lo tanto, nosotros lo primero que hace esta situación en la que estamos es el hacinamiento involuntario. O sea, nosotros con las lluvias, con los fríos, lo normal que hacemos es nos encerramos en nuestras casas. Obviamente cerramos las ventanas, dejamos de ventilar, y eso hace que los virus respiratorios se puedan transmitir rápidamente porque no dejamos que se ventile, básicamente. Y obviamente, como se transmite por gotitas y aerosoles, eso va a ser un espacio muy favorable para que los virus estén ahí. Lo segundo, que también es importante, es que el frío y la humedad favorecen que el virus, de cierta forma, quede más estable. ¿A qué me refiero con esto? Me refiero a que normalmente si hace calor, los virus se degradan o pierden actividad para infectar. Por lo tanto, con el frío, los virus permanecen ahí por más tiempo. Un virus que antes podría estar, no sé, 2 horas, 3 horas, ahora puede estar, no sé, 8 horas en el ambiente.
1: O sea que eso hace también que sea más fácil que se propague.
0: Totalmente, va a favorecer de manera importante la propagación del virus, y sobre todo porque la gente va a tener en consideración de que va a estar en un ambiente que no se va a mover, o sea, no hay cómo escapar, por decirlo así. Y lo último es que yo diría que también es súper importante, es que cuando hay temporales, cuando tenemos estas catástrofes, se rompe el acceso al sistema de salud. Nosotros ya no es tan fácil para las personas que están en sus casas, sobre todo en localidades rurales, poder llegar hasta un centro asistencial, porque están los caminos cortados, porque hay corta energía, los consultorios no están con atención, hay varios problemas que se acumulan. Por lo tanto, es todo un efecto dominó y que favorece obviamente la propagación viral.
1: Claro, y esa es una de las preocupaciones justamente, por eso es importante hacer un diagnóstico oportuno y evitar el colapso de los hospitales y los servicios de urgencia. Ahí en ese contexto, Luis, ustedes desde Biotecom tienen distintas tecnologías que apuntan justamente a ello.
0: Correcto. Nosotros nos especializamos en poder proveer a nuestros clientes y obviamente al personal de salud, a los laboratorios, herramientas que son básicamente pruebas moleculares que pueden detectar varios patógenos a la vez. Y obviamente en este contexto una de las cosas más relevantes es poder detectar cuántos patógenos sea posible en el menor tiempo posible. Y eso se conocen como paneles sindrómicos. Son herramientas que están basadas en PCR en tiempo real, tal y como se hacía en la época del virus SARS-CoV-2 o COVID, la época COVID, donde tú detectas directamente el material genético del patógeno, y en este tipo de herramientas te permiten detectar, por ejemplo, virus influenza A, B, respiratorio sincicial, SARS-CoV-2, adenovirus, incluso también bacterias. ¿Cuál es la ventaja de esto o por qué es tan importante? Y es porque como nosotros detectamos directamente y las herramientas de diagnóstico en tiempo real, PCR en tiempo real, son muy sensibles, nosotros tenemos ventajas, por ejemplo, con los test rápidos. También se usan mucho los test rápidos, pero cuando está recién partiendo y tú quieres descubrir el virus en una etapa, pero no sé, de un día para otro, tú puedes usar estas herramientas y estás teniendo mejores ventajas, tienes una ventaja sobre test rápidos, por ejemplo.
1: Claro, para poder identificar y de esta forma no llegar al colapso hospitalario, que eso es lo que preocupa en este momento. Luis, como última pregunta, me gustaría saber si nos puedes contar un poquito de qué virus en este momento son los que están rondando en mayor cantidad. Bueno, me imagino que obviamente la influenza es uno de ellos.
0: Sí, la verdad es que nosotros tenemos un sistema a nivel nacional que monitorea bastante bien los virus respiratorios, que es estacional. O sea, tú vas a tener, en época de invierno, siempre vas a tener un pic de ciertos virus que circulan normalmente. O sea, tú vas a tener siempre virus que van a estar influenza B, influenza A, virus respiratorio sincicial, adenovirus, rinovirus, algunos con una complejidad o que producen cierta sintomatología distinta a otros, pero que en general van a estar siempre unos subiendo, unos bajando. Y de los que realmente ahora tienen relevancia clínica, las influencias son uno de los principales, pero también, obviamente, como ya tenemos una vacuna, como ya sabemos cómo manejar algunos de estos virus, lo importante es poder monitorearlos y también saber cuál tiene un impacto más alto, por ejemplo, para poder establecer estrategias de prevención o de manejo en el contexto en el que estamos actualmente.
1: Claro, de todas maneras, por eso es tan importante. Luis Leighton, bioquímico de Biotecom, te quiero agradecer el tiempo con nosotros para hablar acerca de esto, de esta detección temprana que no solamente, obviamente, beneficia al paciente, sino que también ayuda a disminuir la presión sobre la red asistencial y evitar aquello que nos preocupa en este momento, que tiene que ver con el colapso de los servicios de urgencia durante este periodo que, además, invierno es de mayor demanda.
0: Bueno, muchas gracias, Camila. Yo quiero cerrar, la verdad, diciendo que la tecnología y las cosas y las herramientas que tenemos no por sí sola no resuelve nada. Lo que realmente resuelve es la gente. Y aquí hay un equipo de muchos profesionales, de gente que está en el sistema de salud y que obviamente es parte de esta red, de los laboratorios y el equipo clínico que está trabajando todos los días, y obviamente hay que reconocer eso también, es súper importante.
1: Nos quedamos con esas palabras también, Luis. Que tengas una muy buena tarde.
0: Igual para ti, que estés muy bien. Gracias.
1: Chao, chao. 16:20. Nos vamos a la música. Escuchamos a esta hora a Los Tres con Cantar y Amar.

Son las 16:24. Recuerden que nos pueden escribir al más 569-9207-888 y también está en la línea para ustedes, también el 800-810-810. Leemos algunos mensajes, nos dicen saludos. Elías por acá nos escribe desde Olmué. Hola, buenas, Macarena desde Quilpué. Señora alcaldesa, dice por acá, ¿cómo es posible que manda a sacar partes si no tengamos dónde estacionar en nuestro sector acá en Los Pinos? Si bien vivimos en un buen sector, nos sacamos la mugre, lo encuentro pésimo, y después, cuando llega marzo para pagar el permiso de circulación, llega a instalar su módulo de pago. El colmo, nos dice por acá Macarena, desde Quilpué. También revisamos más mensajes. Por acá nos dicen en Talcahuano, todo bien. Hola Camila, ¿cómo estás? Desde aquí, Alabama, Nelson Barra nos dice, un solo logo para todos los chilenos que están pasando las necesidades con la desastre, mucha fuerza para ello. Y también un saludo para Elizabeth Castañeda y Lorena Barra, mi prima, gracias, de Alabama, Nelson Barra. Muchas gracias, Nelson, ahí por el saludo. Espero que Elizabeth Castañeda y Lorena Barra también lo hayan podido escuchar. Revisamos más mensajes por acá. Lorena Brown, que nos estaba diciendo que claro, que está enojada con esta empresa Mundo, dice, el mejor internet, me da risa, Mundo me tiene 8 días sin servicio, sin cable, nada. Y ahí me escribe, soy de la Católica. Me parece entonces que, claro, me imagino que está ahí preocupada porque quiere ver el partido más tarde, ¿cierto? También tenemos otro mensaje por acá. Nos dicen, una quema a la altura de Buceta con Velázquez. Nos enviaron una fotografía. Se puede ver ahí un poquito de humo. Pío Pío, la radio, al parecer son quema de neumáticos de las personas que están en situación de calle al costado del camino. Hace harto frío también, nos dicen. Entonces probablemente, claro, hay personas que están en situación de calle que recurren a este tipo de medidas para poder tener un poco de calefacción. Hay que estar atentos también y a las condiciones en ese mismo lugar, porque claro, estas cosas se pueden salir de la mano y agarrar, como decimos los chilenos, algo que esté más cercano, provocar un incendio. Así que atentos igual. No se justifica, el camión de gas se puso en el medio de la calle, interrumpiendo el tránsito, nos dice por acá Luis Zambrano, que nos envía una fotografía, esto en Independencia con Colón López, no, Independencia Colón con López de Alcazas, nos dice, y nos manda ahí una fotografía y videos de un camión de gas que al parecer está interrumpiendo el tránsito en ese sector. También revisamos por acá Boris Hernando. Por favor, mándele saludo a mis hijas Vicky y Gaby de su papá. Buenas tardes, cero frío, nada de frío. De hecho, la temperatura está un poco alta para la fecha y hay mucha humedad, nos dice Andrés Valdivia, que también está ahí atento a todo lo que estamos conversando en la hora de la radio. 16:27. Seguimos escuchando buena música. Es el turno de Earth, Wind & Fire en la hora de la radio.

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4: Estamos revisando información de la ruta. Les cuento por acá que, bueno, hay harta información.

de Vespucio Sur, que informa que fue retirado un obstáculo en la pista derecha al poniente sector Punta Arenas, esto es la comuna de La Florida. Esta pista ya está habilitada. También, en Transporte Informa Región del Biobío, tenemos información de suspensión del tránsito vehicular por la avenida Pedro Aguirre Cerda, esto es de San Pedro de la Paz, entre la calle San Pedro y el puente Bicentenario desde las 23 horas de esta noche y hasta las 16 horas del 26 de julio, o sea, desde mañana, por montaje de grúa torre en proyecto inmobiliario, para que estén atentos también en ese sector. Estamos revisando por acá más informaciones. Tenemos también información respecto a bomberos de Chile. Dieron a conocer por acá que durante estos días de emergencia la región de Atacama también sufrió ahí estragos del temporal de lluvia que afectó al norte del país, ¿cierto? En este contexto, bomberos de Antofagasta y Calama viajaron en ayuda para los cuerpos de bomberos de Freirina y Huasco. Todos los apoyos de regiones de Atacama y Coquimbo fueron gestionados a través de Bomberos SNO, ofreciendo una respuesta que es oportuna a la emergencia declarada durante estos últimos días. También tenemos por acá información de un auditor que indica que en Chañaral Alto, vecino de Las Cardas, denuncian que permanecen sin energía eléctrica, con dificultades también para poder acceder al agua potable, debido a que el camión aljibe no puede ingresar por los daños que existen en el camino, en ese sector. Para que estén también ahí y atentos, nos pueden seguir informando sobre esa situación. Ruta Libertadores señala que se mantiene desde el kilómetro 56,4, el kilómetro 57, sector Auco, con dirección a los Andes, trabajos en la vía con restricción de pista lenta, para que estén también conduciendo con precaución. En tanto, revisamos también por acá más información sobre Ruta de la Araucanía, que en este momento dice que con el frío y el suelo resbaladizo, la adherencia es clave, así que el llamado es a revisar los neumáticos antes de emprender un viaje. 16 horas con 36 minutos, escuchamos a esta hora a Natalia Lafourcade.

0: Así está, es información del momento. Hace algunos minutos el Ministerio de Salud ha emitido un comunicado de prensa informando que se ha solicitado la renuncia del secretario regional ministerial de Salud de Magallanes, Fabián Barrientos Andrade, debido a la existencia de una investigación judicial en curso. Esta decisión busca resguardar el adecuado funcionamiento de la institución y garantizar que el desarrollo de la investigación se realice con total independencia y transparencia. El Ministerio de Salud reitera así su compromiso con la probidad y la plena colaboración con las instituciones competentes. La designación de quien asumirá la conducción de la Seremía de Salud de Magallanes será informada oportunamente. Se pide la renuncia entonces al Seremi del Ministerio de Salud en Magallanes, Fabián Barrientos Andrade, debido a la existencia de una investigación judicial en curso.
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3: 16:41. Saludamos a Elida Carrasco, que nos escribe al WhatsApp y nos dice: muy buenas tardes. En Alto Hospicio, fina llovizna, nos avisa a esta hora. También recuerden que nos pueden escribir al más 5699-2078-88 y nos pueden llamar al 800-810-810. Saludamos por acá a Osman Castillo, que nos dicen que nos escribe también aquí a esta hora desde la comuna de Campanario en Ñuble. También Claudia nos dice que está escuchándonos desde Lota, octava región. Valdivia también por acá, Marianita, que nos está escuchando el día de hoy. Hay muchos que nos están consultando sobre el partido que hay más tarde. Nos preguntan también por Gastón. Gastón anda por ahí dando vueltas. Yo hoy día cuando llegué acá a la radio no lo vi. Franco, ¿lo has visto a Gastón? Andaba después del radiograma dando vueltas. ¿Y ahora está acá, adentro? Bueno, es que Gastón es así, es un gatito que obviamente de repente necesita salir, dar su vueltita, pero siempre regresa y está acá calentito también Gastón, es nuestro regalón. Nos dicen que en Campanario hay muchísima lluvia. Buenas tardes, hoy en la mañana, 10:30, dicen acá, se quedó un bolsito estilo banano en una flota de Las Lilas. Esto en dirección al centro desde Camilo Enríquez, que contiene llaves de vehículos. Cualquier aviso, por favor, a mi WhatsApp. Se ofrece recompensa. Muchas gracias. Son alrededor de 25 llaves de autos de mi trabajo. Se quedaron en el último asiento del bus y alguien las tomó porque en el terminal nos indicaron que no llegó nada. De todas maneras, igual el lunes se van a mostrar las cámaras del bus donde me trasladé del sector Barrio Norte hasta Camilo Enríquez. Si alguien nos está escuchando a esta hora y tiene más información sobre este bolso estilo banano, como dice acá el auditor, que encontró en una flota Las Lilas en dirección al centro desde Camilo Enríquez y contiene estas llaves de vehículos, por favor, hay que dar aviso al WhatsApp que nos entregan por acá, que es el más 569-4969-4364. De todas maneras, también nos pueden escribir al más 569-9207-888, que es el WhatsApp de la radio, y nosotros también le vamos a entregar esa información, ¿ya? Vamos a estar atentos ahí a lo que ocurra. Ojalá que nuestro auditor pueda recuperar esas llaves, de todas maneras. Así que un abrazo grande y, pucha, fome cuando alguien se le pierde algo en un bus,

o donde sea, y que además es de alto valor, por supuesto. Así que un abrazo grande ahí a nuestro auditor que nos da a conocer esa información también. Acá Chipu nos dice, saludos Cami, yo viajando a Concepción a esta hora. También Juan Ramón, hola Camila, saludos desde Puerto Aysén, Patagonia chilena. Ay, mira, y Chepo, que va viajando a Concepción, nos indica además que en la ruta 5 Sur el tránsito es normal y también hay lluvia para quienes se están trasladando a esta hora por la ruta 5 Sur. Por acá, Cristian Yanka nos dice, Gastón se fue a buscar una gatita por ahí para pasar agosto. Oye, no, nuestro Gastón se porta, pero un 7, nada que decir. Bueno. También acá Mario Carrasco nos dice, chuta, que vuelva Gastón, yo tengo un gatito que se llama Enrique, nos cuentan. Hola Cami, de Rancagua, por acá con una lluvia moderada trabajando, nos indica también acá otro auditor que nos escribe a la radio, el más 569-9207-888. Saludamos también a Marco Pinto Guerrero, que nos está escuchando a esta hora desde el Salar de Atacama. Muchas gracias por todos sus saludos. Ahí el llamado, obviamente, es a estar atento a las condiciones del tránsito en el caso de que haya llovizna, como nos indica acá nuestro querido auditor Chepo, que se va trasladando hacia Concepción. Hola, los escucho desde USA, estado de Michigan. Saludos, Alejandro. Internacionales. Nos están escuchando en todo el mundo y también de norte a sur en nuestro país. Recuerden que también nos pueden sintonizar en la 99.7 en Santiago y también en biobiochile.cl, donde nos escuchan desde todas partes del mundo y también de nuestro hermoso Chile. Hola Camila, ayer fui al cine a ver La Odisea. Me morí de frío también, buena la peli, pero el sonido estaba muy fuerte. Pedro, saludos. Saludos Pedro, y me han dicho que La Odisea es buenísima. Hay hartos que están comentando acerca de la película. Me imagino que también se leyeron el libro en el colegio, ¿o no? Bueno, todavía yo no veo la película, así que no puedo opinar, no me hagan spoiler al WhatsApp. Pedro Arjona, muchas gracias por tu comentario. Espero que te haya gustado también ahí la película. Nico también nos está saludando a esta hora desde Quilpué, esto en región de Valparaíso. Muchas gracias, Nico, por tu mensaje. Saludamos también a Mari, que está conectada con nosotros. Bueno, ¿a quién más? Tenemos más mensajes por acá. Ah, Pedro dice que no disfrutó la película. Me imagino que porque estaba muy fuerte el sonido. Me ha pasado, no sé si a ustedes, que hay lugares en que el sonido está muy fuerte. En el cine específicamente no, Pedro, pero ahí cuéntame, porque cuando uno está, porque uno paga por ver una película y poder, ojalá, verla a gusto, si uno está, no la está disfrutando, uno debería tener ahí la posibilidad de también poder avisar, oye, el sonido de la película está muy fuerte. Cuéntame si pudiste tomar alguna medida sobre ese caso. Los saluda Carlos desde Times Square, Los Manizales de New York. Un abrazo, mi gente de Chile. Muchas gracias, Carlos, por tu mensaje. Cami, saluditos desde la ciudad de la eterna juventud, la Villa Alemana. El Pato Hernández, gracias, Pato, por tus saludos. A lo mejor Gastón se fue con unas gatitas al cajón del Maipo, nos dicen por acá. Oye, ha sido tema ese, ¿eh? No hemos conversado acerca de aquello, pero no. Yo doy fe que Gastón se porta un 7. Pongo mis manos al fuego. No, Gastón no está lejos, está aquí cerquita dando vueltas. Pórtense bien. Ahora, oye, ahora para el que salga está esa talla. 16:47. Seguimos haciendo la hora de la radio y a esta hora escuchamos a Taylor Swift.

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1: 16:51, Rafael dice que Gastón no vaya a salir con alguna parvularia, que no les crea. Oye, no, pero si ustedes les creen o no le creen. ¿Les creen o no les creen al ¿cómo se llama? El chino. Ese es el nombre. ¿Saben qué? ¿Les creen? ¿Tú le crees, Franco? ¿No? ¿En serio? Yo, ¿sabes qué? Yo le creo. O sea, yo le creo que no pasó nada ahí en el refugio. Otros dicen, no, imposible. Tenía otras intenciones. De que habían intenciones. Claro, ese es lo que uno dice. Oye, sí, en verdad, porque a esa hora decidieron irse tan lejos, tomar esa decisión cuando había también un sistema frontal tan fuerte. Fue un impulso. ¿Han tenido esos impulsos ustedes? ¿Después de una fiesta? Un impulso de idiotez, dice por acá. Franco. Oye, pero es que de verdad, bueno, hay hartas dudas. Y también se está viendo qué va a pasar efectivamente con todo lo que tuvieron que desplegar para poder encontrarlos. 100 millones de pesos al menos para poder encontrar a estas tres personas que estaban desaparecidas durante el sistema frontal. Y además, también dicen que tienen que pagar por todo lo que sacaron, todo lo que comieron durante esos días que estuvieron ahí en el refugio, porque había de todo en el refugio. Oye, pero como un sueño también. Fue unos días de vacaciones, no, pero hablando súper en serio. Ellos dicen, hay algunos que pudieron hablar, habló la pareja también de este personaje, del chino, de esta persona que estaba desaparecida y que durante estos últimos días también se ha vuelto un personaje. Él dice que no tiene redes sociales para no poder ver también todo este bullying que están sufriendo en este momento, porque es verdad, las redes sociales son crueles y han salido una cantidad de memes, de videos que uno puede decir, oye, ya uno se ríe, pero de que sí, es verdad, efectivamente, es bastante cruel. Pero la decisión mal tomada. Así que hay que tener ojo con esas decisiones, ¿eh? Y estar atentos también a las condiciones climáticas. Eso es lo importante. Por acá también vamos a recibir un mensajito, acá lo tenemos. Mira, nuestro auditor que nos hablaba de las llaves que perdió en este bolso estilo banano, nos dice, por favor, ayúdenme a difundir esta info, realmente estoy desesperado por estas llaves. Mi nombre es Patricio, voy a repetir la información, aprovechemos. Buenas tardes, nos dice, hoy en la mañana ocurrió que a las 10:30 se quedó este bolso banano en una flota de Las Lilas en dirección al centro desde Camilo Enríquez. Contiene llave de vehículos, cualquier aviso al WhatsApp. Se ofrece recompensa. Muchas gracias. Gracias. Son alrededor de 25 llaves de autos de mi trabajo que quedaron en el último asiento del bus. Y alguien las tomó porque en el terminal nos indicaron que no llegó nada allá. De todas maneras, igual el lunes van a poder revisar las cámaras de este bus donde se trasladó. Por favor, si ustedes tienen más información, también se pueden comunicar con nosotros a Bio Bio al más 569-9207-888. Esto es en el centro desde Camilo Enríquez para sector Barrio Norte hasta Camilo Enríquez. ¿Ya? Para que nos den información si ustedes saben algo sobre aquello. También por acá dicen, debieron hacerlos pagar por todo, eso fue premeditado. Es una burla sobre la situación de estas personas que se desaparecieron. Camila Flores, aquí en La Serena, 7 días sin agua. Aguas del Valle, una empresa que su gerente Nazar debería renunciar de acuerdo con los políticos. Ahí les llega, dice, para que no hagan aspaviento. Así es. No entendí muy bien ahí lo último del mensaje, pero se entiende que en este momento todavía están 7 días sin agua. 16:56. Escuchamos a Cassandra Paz y Tufik, Contigo Despertar.

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2: ¿Cómo están? Buenas tardes, bienvenidos al Informador de las 17 horas. Carabineros detuvo en Lampa a una persona con orden de detención vigente por infracción a la ley 20.000. Jorge Villegas con los detalles.
3: Claro, porque en horas de esta tarde, en medio de patrullajes preventivos en la comuna de Lampa, personal de la 59 comisaría de esa comuna lograron la detención de una persona que mantenía una orden vigente de aprehensión, esto por infracciones a la ley 20.000. Fue sorprendido en ese contexto con dinero en efectivo y una gran cantidad de droga, ¿no? Justamente por esos sectores. Por eso que estos patrullajes preventivos se lograron, que personal de carabineros se percatara de la presencia de esta persona y tras ser fiscalizada se dio a conocer, ¿no?, que esta mantenía una orden vigente de detención, por la cual ya está prendida por carabineros y también puesta a disposición de los tribunales producto de esta ley vigente, también por la infracción a la ley 20.000, la cual mantenía esta persona antes de su detención. 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
2: El senador RN Andrés Lonton respaldó los cambios anunciados por el Ejecutivo en cuanto a remuneraciones e incentivos a carabineros. Nos informa Benjamín Zamorano.
4: Claro, porque el senador de RN Andrés Lonton valoró las indicaciones firmadas por el presidente José Antonio Kast a carabineros, asegurando que constituyen una de las reformas más importantes para la institución en las últimas décadas, especialmente en materia de condiciones laborales y remuneraciones. Según declaró, a su juicio, estas medidas permitirán aumentar el ingreso de nuevos aspirantes y reducir la deserción registrada en los últimos años. En ese sentido, Lonton señaló que actualmente existe un déficit de cerca de 12.000 carabineros, el que espera pueda revertirse con estas iniciativas. Además, destacó que más de 1.400 funcionarios serán liberados de labores administrativas para reforzar tareas operativas junto con mejoras en el equipamiento policial. Respecto a la discusión de las reglas de uso de la fuerza, el parlamentario afirmó que estas deben mantener el espíritu de la ley Naín Retamal, la que, según dijo, permitió recuperar la confianza legal e institucional de carabineros para actuar. Por ello, sostuvo que las nuevas normas deben ser claras, breves y contemplar eximentes de responsabilidad.
2: El diputado socialista Nelson Venegas afirmó que el gobierno ha tenido una semana de múltiples fracasos en su gestión. Los detalles con Josefa Ciamaro.
5: Durante la semana, una serie de declaraciones han tensionado la relación entre el oficialismo y la oposición, sobre todo en el sentido de lo crítica que ha sido esta última por los hechos recientes. Así, el diputado socialista Nelson Venegas afirmó que la semana recién pasada fue una semana de lujo, en el mal sentido, para la administración de José Antonio Kast, ahondando en que el ministro de las Express, José García, fracasó totalmente en la negociación de votos del Senado, mientras que el canciller Francisco Pérez tuvo un pésimo desempeño en cuanto a los aranceles estadounidenses. Sumado a esto, y por último, mencionó el tema de la entrevista a la ex ministra vocera de gobierno, Mara Cedini, en donde dejó mal parado al segundo piso de La Moneda.
2: La Corporación Regional de Turismo de Valparaíso advirtió del impacto de los prolongados cortes de luz en los emprendimientos del sector en la zona. Nos informa Constanza Peña desde Radio Bio Bio en esa región.
6: El gerente general de la Corporación Regional de Turismo de Valparaíso, Sebastián Rabi, advirtió que los prolongados cortes de suministro eléctrico por el sistema frontal están afectando gravemente a los hoteles, restaurantes y otros emprendimientos de la región de Valparaíso. Según explicó, en comunas como Olmué, Puchuncaví, Quintero y Limache, hay establecimientos turísticos que llevan entre 2 y hasta 6 días sin energía, una situación que ha generado pérdidas de alimentos e insumos, además de dificultar su funcionamiento. Hizo un llamado a acelerar la reposición de los servicios básicos, recordando además que el turismo regional está compuesto principalmente por pequeñas y medianas empresas, la mayoría de carácter familiar. Agregó por último que una vez superada la emergencia, la corporación trabajará junto a Cernatur, municipios y gremios en campañas para reactivar la demanda turística y apoyar la recuperación. 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
2: Concejales de Lota rechazaron una modificación presupuestaria para la tala y poda de árboles y que se da tras la caída de una rama sobre un adolescente que quedó lesionado. José Manuel Lagos nos informa.
7: Un nuevo revés experimenta el municipio de Lota en torno a esta materia, teniendo en cuenta que ya en mayo pasado el alcalde Jaime Vázquez solicitó sin éxito al Consejo Municipal la modificación presupuestaria de 160 millones de pesos para financiar la tala y poda de alrededor de 500 árboles que necesitan ser intervenidos. Esto a fin de evitar emergencias como la sucedida 2 meses después, cuando parte de un árbol se desprendió y cayó sobre un menor que bajaba por la emblemática escalera de los Tilos. Tras lo sucedido la semana pasada, en medio del sistema frontal, nuevamente se llevó a discusión la solicitud, pero fue rechazada por la mayoría de los ediles. El concejal Alejandro Cartes cuestionó la cifra y dijo desconocer cómo se llegó a este presupuesto, reclamando la falta de antecedentes técnicos, mientras que los ediles José Carrillo y Claudia Tapia piden que el proceso sea transparente. No obstante este nuevo revés para el municipio de Lota, el alcalde Jaime Vázquez anunció la intervención de un centenar de árboles, dado el peligro que genera para peatones y residentes. 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
2: 17:06, el cielo en Santiago se encuentra cubierto, la temperatura es de 13.7 grados y la humedad es del 91%. Quédense en compañía de La Radio, muy buenas tardes.
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1: Más 569-9207-888 es el número de WhatsApp para que nos escriban o nos envíen sus audios. Y también nos pueden llamar al 800-810-810. Estamos atentos a todas las informaciones que están ocurriendo en este momento. Les informamos que en Vespucio Sur finalizó la asistencia de un vehículo detenido al oriente en la salida número 34 en la comuna de San Ramón para que conduzcan con cuidado en ese sector. También en Ruta Libertadores al interior del túnel Chacabuco con tránsito diferido. Esto debido a un vehículo que está detenido al interior justamente de este túnel para que avancen con mucho cuidado. Revisamos también información de autopista Vespucio Norte que indica que hasta el sábado 25 de julio, es decir, hasta el día de hoy, hay una reducción de pista en la conexión al oriente de Vespucio Oriente con ruta 68, dirección Valparaíso, todo esto debido a obras de seguridad vial, para que también tengan mucha atención a la señalización que existe en ese lugar. Vamos a seguir revisando estas informaciones y también disfrutando de excelente música. Escuchamos a esta hora a Bruno Mars con Marry You.

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1: 17 horas con 13 minutos. Me están preguntando por acá, ¿dónde está el bolso estilo banano? ¿En qué lugar? Bueno, estaba hablando acá con el auditor que nos envió la información. Y esto ocurrió en Concepción. Ya, voy a repetir nuevamente la información. Si alguien tiene también más datos, nos pueden contar. Nos están escuchando.

No muchas personas de Concepción también a esta hora. Y esto es lo siguiente, lo que nos cuenta. 10:30 aprox se le quedó este bolso estilo banano en la flota Las Lilas en dirección al centro desde Camilo Enríquez, que contiene llaves de vehículos. Cualquier aviso, por favor, al WhatsApp o también a nosotros. El WhatsApp de este auditorio es el más 569-4969-4364. Lo vamos a rebotar también esta información a Bio Concepción para que lo puedan también dar a conocer allá. Se ofrece una recompensa, muchas gracias. Son alrededor de 25 llaves de autos del trabajo. Se quedaron en el último asiento del bus y alguien las tomó porque en el terminal nos indicaron que no llegó nada allá. De todas maneras, nos dicen que el lunes van a poder revisar las cámaras de seguridad para revisar justamente si alguien se puede ver ahí si alguien las tiene o no. Y hay que destacar también que este bus donde se trasladó es del sector Barrio Norte hasta Camilo Enríquez, esto en Concepción. Seguimos revisando más mensajes que nos están llegando al más 569-9207-888. Nos dicen, buen día, Pablo. En sector de las compañías, llevamos 9 días sin agua y la calle Valparaíso, en pleno centro de las compañías, tenemos 3 metros de barro que ninguna autoridad ha venido a ver ni a dar una solución. Ni siquiera se puede salir de las casas por el barro. Gracias, Hugo, de La Serena, que el gobernador se acerque a nuestro sector también. Nos dice esa información, también nos recalca que esto, bueno, sector Las Compañías y gran parte de La Serena, dice que la irresponsabilidad de esta empresa, Aguas del Valle, y para colmo las autoridades mienten diciendo que el 70% de la ciudad está con el servicio, no es de creer este abandono de las autoridades. Muchas gracias, señorita Camila. Hugo de La Serena. Oye, llegó Gastón. Gastón está aquí, lo estoy mirando. Y está con Franco en brazos. Así que para todos quienes también nos estaban preguntando acerca de nuestro regalón, está bien seguro y calentito. Me quedo con esta información que nos indica Hugo de La Serena, que es bastante preocupante, ¿eh? Porque acá, bueno, él hace esta denuncia al WhatsApp de la radio contándonos que las autoridades están diciendo que el 70% de la ciudad ya cuenta con agua en este momento, pero esta no es una situación que él está viendo que fuese así concretamente. Entonces, hace ese llamado, por favor, a las compañías para poder también tener una solución prontamente. Buenas tardes, Radio Bio Bio, les dejo claro por acá. Dice, el señor presidente le queda poco, ha gobernado para él, para los amigos, partidarios políticos y para su élite económica. Prestar atención, dice por acá, en lo que está ocurriendo. El estruendo será la señal de la apertura total de velo. No entiendo mucho el mensaje, querido auditor, pero si nos quieres contar un poquito más detalles, acá soy todo ojos para leer tu mensaje de WhatsApp. También tenemos otro acá de León. Buenas tardes, Radio Bio Bio. Soy Leonardo de Copiapó. Quiero mandar un saludo a mis colegas Jorge, Ítalo, Martín, May y Carla, y también a Camilo, que nos está escuchando a esta hora. Muchas gracias, Leonardo, por tu mensaje. Espero que también lo hayan podido escuchar a quienes le estás escribiendo. Hola, está garugando acá en Alto Hospicio, en Iquique igual. Está feo el día. Saludos. Nos dicen por acá también el WhatsApp de la radio, el más 569-9207-888. Saludamos a Héctor Gutiérrez, que también dice que nos está escuchando a esta hora desde Arauco. Tengo más mensajes por acá. ¿Quién nos está escuchando? A ver, desde Reñaca. María de Reñaca, saludos. Saludos, saludos a todos quienes nos están enviando hartos mensajes. También saludamos a Dani, que nos dice, y Gastón, le mando un saludo. Lo más lindo de la radio. Ay, ese es un regalón, ese Gastón. Por ahí está regaloneando con nuestro querido Franco Solucci, que está el día de hoy en el control acompañándonos. ¿Lo escucharon? Anda por ahí. Así que a quienes nos preguntan y están preocupados por Gastón, Gastón está ahí regaloneando con todo el equipo de Radio Bio Bio. Gregorio, también de Melipilla, saludos. Hola, señorita, buenas tardes, agradece la compañía, así también se hace mucho más amena la tarde. Recordar que Gastón no es chino, nos dice Jorge Herrera. No, Gastón se porta un 7, nota 7, promedio 7 para Gastón. No, el regalón de la radio. Oh, sí, de verdad, se porta súper bien.

A ver, leyendo más mensajes por acá, más 569-9207-888 es el número de WhatsApp. Saludos desde Quintero, Península Hermosa, Nicolás Arce, que nos está también enviando sus mensajes a esta hora. Nos habla también por acá otro auditor, Camilo Díaz, que dice: hola, hay más de 100 eventos en la ruta número 59 Ñuble, esto entre Chillán Viejo y San Ignacio. Esta situación lleva más de una semana. Son cientos los conductores que transitan por ahí a diario. Esa ruta une a Chillán con 5 comunas del sector oriente de la región: Chillán Viejo, San Ignacio, El Carmen, Temuco y Yungay, para que leamos esta información. Ahí está también el detalle para que oye, más de 100 eventos, lo pone entre comillas, a lo que se le denomina estos, a veces, cráteres que hay en las mismas calles. Impresionante. Hola, Camila, soy Antonio, taxista, auditor de la radio. Dice: yo sé que muchos taxistas, como yo, escuchan esta radio. Quisiera poder hacer llegar una información a todos los conductores, taxistas de vehículos particulares también, porque no, Municipalidad de Santiago, que está cursando muchas partes empadronados. Esto por detenerse por más del tiempo necesario para poder tomar o dejar a un pasajero. Eso, parte es la Contraloría, acaba de declarar también que son ilegales, de que la figura de parte empadronado solo se podrá utilizar por el inspector municipal cuando el conductor no está al volante del vehículo. Gracias, saludos. Muchas gracias, Antonio, por la información también y por el sentir y por también querer tener la intención de comunicar aquello con aquellas personas que también son taxistas o también trabajan en las calles movilizando y tomando pasajeros. Así que muchísimas gracias. Hola, saludos, Cordillera de los Andes, gatitos adoptados. Saludos a Gastón, Catalina. Ella nos manda una fotito ahí de sus gatitos alimentándose. Hermosa foto. Saludos desde Romeral, Curicó. Atentamente, Leontina. Oye, nos mandó una foto de unos gatitos también. Empezaron todos a enviarnos las fotos de los gatitos a propósito de Gastón. Y que se ven regalones. Leontina nos envía esta foto de un par de gatitos y que se ven bebés. Gatitos bebés, lindos. Hola, Cami. Por acá también nos dicen... ni se te ocurra decir ni solicitar lo que pidió Eduardo. No entendí. ¿Entendiste tú, Franco? No, explíquenme, por favor, explíquenme ahí el WhatsApp. Hola, saludos a Santi en su santo desde Bichuquén. Saludos, Santi, a todos los que están de santo el día de hoy. Mira, Bichuquén fue Franco, dice que el año antepasado pasar las vacaciones de invierno. ¿Y cómo era, Franco? ¿Helado? ¿Cómo? Mucho frío. Frío en Bichuquén. En Colbún. Sí, Colbún hace más frío también. Bichuquén está más hacia la costa, entonces, claro, puede que haya menos frío. Aquelarre, mira dónde andaba metido nuestro querido Franco. Hola, mi gatita Mochita dice estar en el refugio para que la avisen a Gastón desde Iquique, Guillermo. Oye, cómo son. O sea, al final, en la talla da para todo. Hola, una lluvia agradable acá acompañado de la Biobío en nuestro local Dulce y Natural Talca, Villa Doña Ignacia 1. Qué rico, ¿qué venden por ahí en ese local Dulce y Natural? Para que cuando andemos por Talca podamos pasar a disfrutar de algo rico. Ahí me cuentan. 17:22. Escuchamos a esta hora alguien que se presentó anoche acá en nuestra ciudad. Rosalía y Yaritza y su esencia. La Perla.

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1: 17 horas con 26 minutos, o más, 5699-2078-88 es el número para que nos escriban, nos envíen sus mensajes, tal como lo hace por aquí Patricio, que nos dice: leve garuga, alto hospicio, mucho frío. Saludos, Bío Bío, Patricio por aquí. También por acá seguimos revisando más mensajes. Señorita, le presento a mis dos regalones. Sani, plomito con blanco, nos mandó una fotito de un gato, uy, hermoso. Y Félix, rubio natural, mirando caer la lluvia. Ambos amigos personales de Gastón, de la Bio Bio. Obvio, Gastón es amigo de todos estos michis que nos están enviando a esta hora. Hermoso, se ven regalones y... uy, no, me encantan. Es que... no sé ustedes, a mí me encantan los animales, los gatitos, los perritos, tengo uno también. Y debo decir que se parece muchísimo a Gastón. Yo creo que es el hermano gemelo perdido. Es idéntico. Es que esta raza, además, como la raza que es Gastón. ¿Recuerdas, tú, Franco, cuál es la raza de Gastón? Tiene un nombre. No es ruso azul, no es. Es otra. Está en el Instagram, porque ustedes saben. Ruso, no, porque Gastón tiene, es influencer, tiene su Instagram, es bastante famoso, y ahí en una publicación dieron a conocer cuál es su raza oficial. Entonces habría que buscarla. Franco va a hacer una investigación rapidita para poder saber cuál es, pero en particular esta raza de gatitos, como la es Gastón, es muy regalona. Entonces, pucha, le da amor a todo el mundo. Así que de que es amigo de todos, es amigo de todos. Muchas gracias a quienes nos están enviando las fotos de sus michis. También revisamos por acá más mensajes. Mira, el auditor que nos decía que tiene este local, Dulce y Natural de Talca, esto en Viña Doña Ignacia 1, nos contó que tienen, dice, pasteles, café, frutas, congelados, un mini market con estilo moderno y la grata atención de Dulce Natural Talca. Comenzamos hace 2 semanas, 5 Poniente esquina 28 Sur, Talca. Ahí pasamos el dato al tiro de nuestro auditor para que puedan ir a visitar ese lugar que ya me imaginé los pasteles. Así que si yo ando por ahí paseando con Talca, con todo el equipo de Bio Bio, vamos a ir a disfrutar de un pastel con un cafecito. ¿Les parece? Cartujo, ese es la raza de nuestro Gastón. Es Gastón, es un gatito cartujo, no cartucho, cartujo. Oye, no, pero para que lo busquen y averigüen, porque de verdad que esa raza es bastante tierna, cariñosa, amigable, amistosa. Hola Camila, acá en Santiago Centro haciendo un pay de limón en compañía de mi gatita Carolina. Y me mandó una foto también de su gatita. ¡Oh, qué hermosa! Muchas gracias, Carolina, por compartir esta foto con nosotros y que quede exquisito ese pay de limón. Hola, ¿le puedes mandar un saludo al más chico de la casa, Felipe León? Le encanta escucharte en el auto con mi papá desde Melipilla. Te estamos escuchando con mi hermano Felipe León. Mi nombre es Connie. Oye, Connie, Felipe, a toda la familia, al papá también que nos están escuchando a esta hora, les mando...

0: Un saludo enorme. Muchas gracias por sintonizarnos. Espero también que se puedan entretener y escuchar buena música. Así que un abrazo grande y muchas gracias por estar ahí en sintonía con Bio Bio la Radio, acá en este programa La Hora de la Radio. También revisamos más mensajes por acá. Ella es Nala, es medio pesada y se porta mal, pero la amamos. ¿Cómo va a ser pesada esa gatita que me acaban de enviar ahí la foto? Tiene una cara de puro amor. No, eso sí que no lo creo. 17 horas con 30 minutos. Nos separamos un momento y ya volvemos.
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0: 17:35 minutos. Vamos a hablar acerca de un tema también que está relacionado con la niñez y, por supuesto, también cómo buscar opciones, estrategias para poder ayudar a las personas de una manera que es distinta. Esto con tiempo, con compromiso, generar nuevas oportunidades para justamente los niños, niñas y adolescentes. Aldeas Infantiles SOS Chile, en este contexto, lanzó su colecta 2026. Dona Futuro, una iniciativa que busca sumar voluntarios en todo el país para poder apoyar a los niños, niñas, adolescentes y sus familias. Para conocer más de esta campaña, vamos a conversar a esta hora con Carola Acevedo, subdirectora de Alianzas Estratégicas y Voluntariado Corporativo. Muy buenas tardes, Carola, ¿cómo estás?
1: Hola, Camila, buenas tardes. Muy bien aquí, con un poco de frío, pero bien. Aquí en este invierno.
0: Muchas gracias por atendernos, Carola. Y es que, bueno, quiero partir preguntando lo siguiente, porque este año la campaña pone el foco en donar tiempo más que dinero. ¿Por qué decidieron también impulsar este mensaje? Y que nos cuentes bien de qué se trata esta campaña.
1: Perfecto, mira, te cuento. Bueno, la campaña, la colecta nacional de Aldeas SOS comienza el 31 de julio con una colecta digital y después una colecta calle. Pero para hacer posible ese espacio de tener presencia, recaudación y dar a conocer nuestra misión, necesitamos voluntarios que nos apoyen en esta campaña. ¿Y qué es lo que andamos buscando ahora? Personas que quieran comprometerse con la infancia, que conozcan aldeas o quieran conocerla y que nos acompañen durante este tiempo para poder levantar recursos y poder aportar a la misión institucional.
0: Carola, ¿y qué significa en la práctica también donar futuro para Aldeas Infantiles SOS, para que quienes nos están escuchando también lo puedan entender un poco mejor?
1: Perfecto. Mira, la campaña de este año nosotros quisimos poner el foco en que para que nosotros tengamos un futuro tenemos que invertir hoy, ¿ya? Es decir, todo lo que nosotros hagamos por la infancia, niños, niñas y adolescentes, sobre todo por los programas con los cuales nosotros trabajamos, en poder facilitar y generar espacios de cuidado, de protección y que ellos puedan desplegar todas sus capacidades, va a generar un futuro y el poder cumplir sus sueños, ¿ya? Entonces el objetivo de nuestra campaña tiene que ver con poder establecer todas las mejores alternativas para los niños, niñas y adolescentes para que en un futuro puedan cumplir sus sueños.
0: Claro, entendiendo que en este contexto también vamos a estar invirtiendo principalmente tiempo en vez de hacer un llamado por recaudar fondos monetarios.
1: Exacto.
0: Por eso exactamente. Ahí quisiera también enfatizar en que muchas personas también sienten que no pueden aportar porque no tienen recursos económicos. ¿Qué le dirías a quienes creen que el tiempo no hace la diferencia?
1: Mira, para nosotros es súper importante el tiempo porque también tiene que ver con cuando tú eres voluntario, entregas presencia, tiempo, entregas también, vas a difundir lo que nosotros hacemos y te vas a comprometer de cierta forma con la protección de la infancia, ¿ya? Entonces, ¿qué es lo que nosotros andamos buscando en este momento? Es personas que se quieran incorporar a esta colecta como voluntarios y también de esa forma poder hacerse parte de la protección a la infancia y de los desafíos que tenemos como institución.
0: ¿Las personas que quieran ser voluntarios pueden ser tanto presencial como digital?
1: Exactamente, nosotros vamos a tener dos espacios, ya. Una colecta digital que comienza el 31 de julio hasta el 15 de agosto y aquí los voluntarios digitales, el objetivo es que puedan difundir con sus redes de amistades, familiares, un link de donación para que puedan las personas donar y poder también mandar mensajes respecto de lo que somos y lo que hacemos nosotros como Aldeas SOS. Y respecto de lo presencial, solamente el 14 y el 15 de agosto en las ciudades.
0: Vamos a, parece que perdimos ahí el contacto con Carola, vamos a retomar la comunicación. Hay algunos mensajes que nos están llegando a propósito de lo que estamos conversando en este momento. Por ejemplo, aquí me pregunta alguien qué perfil buscan las personas que quieren participar de estos voluntariados y si es necesario tener experiencia previa. Vamos a preguntarle a Carola ahora mientras tanto. Les quiero recordar que estamos conversando acerca de, una campaña de SOS, que se llama de Aldeas Infantiles, SOS, que lanzó esta colecta 2026, que se llama Dona Futuro. Es una campaña que busca convocar, como lo decíamos, a voluntarios mayores de 18 años en todo el país para apoyar de manera presencial, lo decíamos recién, también de manera digital, demostrando también el compromiso, la presencia y las pequeñas acciones también que pueden generar un impacto real en la vida de los niños, de las niñas y adolescentes, y también incluso junto a sus familias. Ahí también estamos conociendo acerca de esta iniciativa. Y entendiendo también que el tiempo también es un recurso valioso, no solamente el dinero. Carola, ¿nos escuchas?
2: Sí, se nos cortó.
0: Sí, bueno, cosas que pasan, no importa.
2: Sí, no hay problema, Carola, no hay problema.
0: Carola, yo había quedado ahí preguntando, porque nos están llegando algunos mensajes al WhatsApp, ¿cuál es el perfil que ustedes buscan para los voluntariados, los voluntarios, y si hay algún requisito, es necesario tener alguna experiencia previa?
2: No, ningún requisito. Bueno, sí, hay un requisito: ser mayor de 18 años,
0: ¿ya?,
2: inscribirse en el link que está en la página de Aldeas SOS, ¿ya? Es decir, hay que entrar a la página aldeasinfantilessos.cl y ahí hay un link de inscripción, ¿ya? Es súper simple, no te demoras nada. Nosotros no pedimos experiencia previa porque además vamos a entregar espacios pequeñitos de formación, y es contarles más bien lo que nosotros esperamos, que de lo que tienen que hacer, y es tener motivación e interés y querer ser parte. Nada más que eso.
0: Finalmente, también, ¿cuál es la invitación que le harías a quienes nos están escuchando a esta hora para que se conviertan parte de esta cadena solidaria y de alguna forma también rompan ese prejuicio de que si no tenemos dinero es imposible ayudar? Porque con el tiempo uno hace bastante también.
2: Exactamente, el tiempo también es una forma de solidaridad, y lo que nosotros estamos invitando, lo que yo quiero invitar a todos los auditores en este momento, es a que se sumen, ¿ya? Ese pequeño tiempo que van a destinar va a ir en impacto directo a mejorar la calidad de vida, a mejorar las condiciones, y también a que podamos cumplir nuestra misión de que la infancia en nuestro país crezca en contextos más protectores y cuidados.
0: Claro, y eso es muy, muy importante. Carola, quiero agradecer tu tiempo. Carola Acevedo, subdirectora de Alianzas Estratégicas y Voluntariado de Corporativo de Aldeas SOS. Muchas gracias por el tiempo para contarnos acerca de esta iniciativa.
2: Que estén muy bien, Camila.
0: Buenas tardes, chao, chao.
2: Buenas tardes, chao, gracias.
0: Ahí lo escuchaban entonces, para que, bueno, es una forma distinta de cooperar, de ser solidarios. Entregar tiempo, dedicarle tiempo a los niños, niñas y adolescentes. Más información también la pueden encontrar, como decía ahí Carola, en Aldeas Infantiles SOS. Seguimos disfrutando de buena música a esta hora en la hora de la radio. Son las, 17:43. Oye, se nos ha pasado volando el programa. Aprovecho de saludar por aquí también a una auditora, Ana Margot Galleguillos. Hola, Camila, mi gata Cuñita. Cuñita Chitara, Margot del Cerro Monja, Valparaíso. Gastón es lindo. Léeme, por favor. Ahí está. También nos manda una fotito de su Michi. Que, claro, Chitara es hermosa. Le mando un saludo grande y muchas gracias también por compartir con nosotros esas fotitos. Cuando son las, decíamos recién, 17:43, seguimos disfrutando de buena música. En este momento escuchamos a... ¿cuánto? Diego Torres, Intuición.

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1: Seguimos haciendo la hora de la radio, leyendo sus mensajes al más 569-9207888. Hoy aquí alguien me escribe y me pone, Cami, no tuve trabajo, y nos mandan una foto de unas sopaipillas pasadas. No. Uf. No, de verdad. Y otra auditora también me dice que también está cocinó hoy día un pay de limón y me mandó una foto del pay de limón. Pero esas sopaipillas pasadas, como diría mi padre, se ven mortales. No, se ven deliciosas. ¿Cuál es la receta para que quede tan rica? O sea, yo creo que se ven ricas, se ven deliciosas. Qué ganas de pasar por ahí por la pantalla y sacar una sopaipilla. Pero muchas gracias por compartir con nosotros también ahí lo que están haciendo a sus michis, lo que están también comiendo. Otro auditor por acá también nos mandó una fotito de calzones rotos. Es que esta es la fecha de todas esas cositas ricas que están preparando, porque dicen que cuando hace frío también da más hambre. Dicen, no sé si es verdad. Es verdad, claro, son las calorías que dan más calorcito al cuerpo, pero no, esas vaipillas pasadas se ven pero mortales. La receta de la jefa, me dice. Uno de sus gastos hormigas. Oye, gracias por compartir con nosotros todas esas fotitos. Oye, ya, me están llegando más fotos.
2: Está muy rico.
1: Me llega por acá otra de pan amasado. No, se pasaron. ¿Por qué son así? Son crueles. Pero exquisito. Disfruten por mí, por Franco y por todo el equipo de Bio Bio. 17:49. Más 569-9207888 es el número para que nos sigan enviando sus fotitos. Nos cuenten qué están comiendo de rico, qué prepararon para tomar once. Cuéntenme dónde están. Me dice por acá un auditor, yo tengo frío todo el año. Me imagino que debe comer cosas ricas todo el año. Pero bueno, seguimos escuchando de buena música. Es el turno de Dime Tú, Franco. Simple Red con Sunrise.

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1: Revisamos información de la ruta por acá en, bueno, a quienes también nos están escuchando hasta ahora por biobiochile.cl en la región de la Araucanía. Les cuento que hay un encostamiento en la ruta 5 sur, trabajos en el kilómetro 638, sur a norte, sector Quillén. Tránsito habilitado solo por la vista izquierda para que tengan precaución por estos trabajos en la ruta. Autopista Central informa también de un objeto en la pista. Ruta 5 al norte, kilómetro 16,8, sector Pasarela Hierbas Buenas, ocupando la pista derecha para que también circulen con precaución. En tanto, Autopista Central informa de un vehículo que ya fue retirado, esto en General Velázquez al sur, kilómetro 4,4, sector Jorge Girmas, con todas las pistas también habilitadas, avancen con cuidado. En Vespucio Sur también informaron de un vehículo. No es un vehículo, fue un obstáculo que estaba en este lugar, que fue retirado en la pista derecha al poniente, sector Vicuña Maquena, comuna de La Florida. Esta pista también ya está completamente habilitada. Seguimos revisando más informaciones, también leyendo todos sus mensajes de WhatsApp, al más 569-9207-888. Senapred La Araucanía inicia acá un monitoreo de alerta temprana preventiva para esta región por un evento meteorológico. Este aviso tiene relación con precipitaciones normales, a moderadas en la cordillera. También probables tormentas eléctricas con probabilidad de granizo y fuertes rachas de viento locales en el litoral, cordillera de la costa y valle. Eso es información de Senapred. En tanto, Autopista San Antonio.

Santiago también informa que a esta hora se registra tránsito normal a lo largo de la ruta 78. El llamado aquí es a respetar los límites de la velocidad. Eso es muy importante, no queremos tener que lamentar ningún accidente. Así que cuéntenme al más 569-9200-7888. ¿Dónde están? ¿Se están movilizando? Me manda por acá Margarita Jiménez, que nos está escuchando a esta hora. Margarita, auditora de Bio Bio La Radio, atenta a todo lo que estamos conversando en la hora de la radio, nos dice lo siguiente, está calentito y me manda una foto de un queque recién sacado del horno. ¿Quién quiere queque? Oye, pero qué, se ve delicioso, yo quiero queque. ¿Pero para qué ofrecís queque si no te... ¿Cómo es? No sé si lo vieron, pero ese hay un viral que había hace poco de casado con hijos. Acá también me mandan otro mensaje. Otro tema. Otro tema, Shelby, así lo inscribieron. Ay, no entiendo, Shelby dice, está durmiendo con mi hija. Es su relación tóxica. Cristian Tapia por acá, mucho éxito. Gracias por acompañarnos informando. Cariños de Rancagua. Tomás Shelby, así lo inscribieron. Odia a los humanos. Pero no entiendo. Es un perrito. Un perrito que me mandan una foto que parece se llama así. Y que parece que, según ellos, odia a los humanos. Yo lo veo ahí muy feliz, calentito y arropado, así que no creo que los odie. Excelente programación, un saludo desde Rencito, Ruta Termas de Chillán. Mi mascota Manchita y Federico ahí acostados cerca de la estufa. Ricardo, debo decir que a esta hora todos los michis y todos los perrihijos también están todos al lado de la estufa durmiendo la siesta, por lo que veo y por las fotos. 17:56, síganos escribiendo, más 569-9207-888. Nosotros seguimos disfrutando de música. Escuchamos a Nico Ruiz, Error Intencional.

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2: ¿Cómo están? Buenas tardes, bienvenidos al Informador de las 18 horas. Tenemos información policial del momento con una de nuestras unidades móviles en la región metropolitana. Jorge Villegas, te escuchamos.
3: Claro, tiene que ver con el derrame de combustible en la autopista Vespucio Norte con la autopista Central. Todo esto producto de la colisión de un vehículo de carga quien colisionó justamente con las barreras de contención que se encuentran en ese sector de la comuna de Quilicura. Es tras esto entonces que voluntarios de bomberos de esa comuna acuden a esta hora justamente a ese sector a atender las circunstancias que mantienen ese procedimiento en dichas arterias importantes de la capital. Es por eso entonces que estamos a la espera de tener más antecedentes producto de esta situación que mantiene una importante cantidad de combustible desparramada o bien esparcida, ¿no?, en el sector de la autopista Central con Américo Vespucio Norte en la comuna de Quilicura. La información en completo desarrollo y una vez tendremos mayores antecedentes lo estaremos ampliando justamente por producto de esta emergencia. 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
2: Los diputados de la bancada de Renovación Nacional propusieron un aumento de penas y reembolso a quienes ignoren órdenes de evacuación sin causa justificada. Los detalles con Fernando Ríos.
4: A raíz del costoso operativo ejecutado en el cajón del Maipo, la bancada solicitó endurecer las sanciones para individuos que, de manera consciente e injustificada, incumplan las instrucciones de la autoridad durante las emergencias, especialmente en evacuaciones, donde se ponen en riesgo vidas de manera innecesaria y obligando al Estado a destinar cuantiosos recursos públicos para el despliegue. En ese sentido, el grupo propuso que se sancione con presidio menor o una multa entre 11 y 50 UTM. Adicionalmente, si la desobediencia implica el despliegue de equipos de rescate, el sancionado deberá reembolsar los costos al Estado por su negligencia. La iniciativa fue presentada por los diputados Mauro González, Diego Chalper, Eduardo Durán, además de los miembros de la Comisión de Emergencias de la Cámara Baja, Claudia Mora y Rodrigo Ramírez. La bancada afirmó que esta propuesta no busca castigar a quienes sufran accidentes o requieran de asistencia, sino a quienes de forma deliberada no sigan las órdenes de las autoridades durante esta clase de emergencias.
2: El diputado del Partido de la Gente, Juan Marcelo Valenzuela, defendió la participación clave de su partido en el Congreso y aseguró que apoyará las iniciativas que favorezcan el crecimiento. Dominga Hernández nos cuenta más.
5: El senador del Partido Liberal, Vladimir Osevich, afirmó que la decisión del presidente estadounidense Donald Trump representó un perjuicio para la economía chilena al afectar a algunos de los principales productos de exportación del país y calificó esto como el proteccionismo económico como una política que empobrece. En esa línea, el parlamentario sostuvo que sería fácil responsabilizar directamente al gobierno por el nuevo arancel, aunque aseguró que el escenario debe enfrentarse con una postura común. Asimismo, Osevich planteó que Chile debe mantener una política de no alineamiento activo, debido a que ambas potencias son socios comerciales relevantes y llamó a resguardar los intereses nacionales frente a esta disputa económica. Con todo, el senador cuestionó a quienes respaldan las políticas comerciales impulsadas por Donald Trump y señaló que esperaba una autocrítica desde ese sector político ante las consecuencias que, según afirmó, tendrá la medida para la economía chilena. 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
2: Tras un principio de incendio, tres unidades del Cuerpo de Bomberos concurrieron a un departamento en Viña del Mar. Desde Radio Bio Bio, la región de Valparaíso, nos informa Aníbal Rosales.
6: Un principio de incendio movilizó a tres unidades de bomberos durante la tarde de este sábado en Viña del Mar. La emergencia se registró cerca de las 5 de la tarde en un departamento ubicado en la intersección de 6 Norte con 3 Poniente y de acuerdo con bomberos de Viña del Mar, el fuego comenzó en la cocina del inmueble y fue parcialmente controlado por los propios moradores antes de la llegada de los equipos de emergencia. Una vez en el lugar, los voluntarios terminaron de extinguir las llamas y realizaron una revisión de temperatura para descartar posibles focos activos. Posteriormente, bomberos entregó recomendaciones preventivas a los propietarios del departamento. Desde la región de Valparaíso, Bio Bio, la radio.
2: Un recurso de nulidad presentó la fiscalía y que busca recobrar las condenas en libertad que deberán cumplir los tres jóvenes que asesinaron a un estudiante en Lota en 2024. Nos informa José Manuel Lagos.
7: El recurso de nulidad fue presentado por el fiscal jefe Hugo Cuevas, objeto de que el Tribunal de Alzada Penquista anule las penas en libertad de los tres jóvenes, uno de 18 y dos de 19 años, que en 2024 apuñalaron y dieron muerte a Jeremy Venegas Ortega en Lota. La sentencia de 3 años de libertad asistida especial contempla un plan intensivo de actividades socioeducativas y de reinserción social, además de supervisión por parte de las entidades competentes. Esto lejos de los 8 años de régimen cerrado que en su oportunidad solicitó la Fiscalía en el juicio oral. Por ello, el abogado querellante que representa a la madre del adolescente asesinado, Roberto Quiñilén, valoró el recurso presentado por el Ministerio Público, ya que la impunidad, dijo, no es una opción para la familia ni para la comunidad. El recurso de nulidad fue declarado admisible en la Corte de Apelaciones de Concepción para que esto sea tramitado, ya que se busca que los sentenciados cumplan penas privativas de libertad en un régimen cerrado. En Concepción, Bío Bío, la radio.
2: 18:05, el cielo en Santiago se encuentra cubierto, la temperatura es de 13 grados y la humedad es del 90%. 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Muy buenas tardes.
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0: Estamos escuchando a Diego Alonso, La Quiero a Morir, que es una interpretación que es bastante emotiva, de un clásico incluso, de Francis Cabrel. Y, para mayor sorpresa, estoy aquí en el estudio con Diego Alonso. Diego, bienvenido acá a la hora de la radio. Muchas gracias por venir, primero que todo. Teníamos pendiente nosotros esta cita.
1: Sí, verdad. No, gracias a ti por la invitación. Eres muy amorosa y agradecido del apoyo de la radio siempre con mi trabajo. Siempre.
0: Gracias, Diego. No, pero nosotros acá, bueno, siempre estamos invitando, obviamente, a los artistas chilenos. En este caso, tú tienes un nuevo lanzamiento que se llama La Quiero a Morir, y como lo decíamos, es de un clásico reconocido cantante francés, Francis Cabrel, que está cargada, como muy bien dices tú también, de sensibilidad, autenticidad y conexión humana. Cuéntanos de qué se trata este último lanzamiento.
1: Por supuesto, mira, es una canción sin duda que es muy especial para mí porque representa muy bien lo que yo pienso del amor, como yo siento la música, ya que por naturaleza y en verdad sin ningún esfuerzo siempre se me ha dado con mucha facilidad cantar música romántica, escribir música romántica, es algo que viene ya desde chico, así que creo que esta canción pasó a definir muy bien lo que es para mí la música romántica y poder cantarla, aunque al principio realmente no lo hice con esa intención.
0: ¿No? ¿Cómo nació? ¿Cómo surgió?
1: Yo creo que al principio fue por una cuestión más melómana, porque cuando elegimos la canción La Quiero Morir, bueno, se la propuse a mi familia en un viaje a Pichilemu. Nosotros dijimos, oye, como que siento que ahora los músicos están reinterpretando canciones más viejas, canciones más antiguas. ¿Y qué pasaría si yo cantara, le dije a mi papá, una canción antigua? Me dijo,

0: a lo mejor una canción de Camilo VI, de Rafael, puede ser o no. Y yo le dije, oye, y na, na, na, na, na, na, na, me dijo, oh, esa canción es súper linda, dijo mi mamá igual. ¿Y de quién es? Yo soy súper honesto, no sabía que era de Francis Cabrel, pero sabía que le habían cantado muchos cantantes famosos y que le habían hecho muchas versiones. Entonces ahí nació, ahí yo dije, oh, qué linda la canción de Francis Cabrel. Y ahí empecé a investigar de su música y partió por ahí.
1: Y te encantó.
0: Me gustó mucho.
1: Oye, sí. Pero ¿y está inspirada también en alguien? ¿Es dedicada para alguna persona probablemente especial?
0: Sabes que no sabría decirte si es como para alguien especial, pero yo siento que quizás es la primera vez que le estoy cantando más al amor o cantándole a la gente para que sienta, para que resuene con la canción más que para mí. Yo creo que es la primera canción que grabé pensando más que en mí, en las personas, en cómo reaccionan ellas, ¿verdad?
1: Claro, cómo lo van a interpretar también.
0: Sí, creo que sí.
1: Oye, Diego, tú dijiste algo ahí bastante importante al comienzo, que tiene que ver con que hoy en día la música romántica probablemente, tú, no sé si tú qué opinas ahí, me puedes comentar, si se ha dejado de lado o no en nuestro país. Hay muchas baladas también en el último tiempo que han salido también de artistas chilenos. Tú te sumas, obviamente, estás en esta misma área. Ya nos están llegando algunos mensajes por acá. Nos dicen, saludos para Diego Alonso, es un genio. Las fans están ahí.
0: Gracias,
1: escribiendo.
0: Saludos.
1: Sí, pero cuéntame, en ese sentido, ¿cómo te sientes tú siendo parte de este movimiento también que está muy de la mano de la música romántica?
0: Para mí es precioso, para mí es hermoso ser como, por así decirlo, a ver, una persona que sigue creyendo que la música manda por el sentimiento, por la expresión, más allá de decir, oye, hay que hacer música que tenga un sonido como contemporáneo, actual, que también es súper válido, está buenísimo igual. Pero igual es lindo hacer música que nace como de la guata, por así decirlo, más que una manera como técnica.
1: Oye, y ahí también tú has, bueno, comentado en otras oportunidades que esto también tiene que ver con un proceso nuevo tuyo, con una conexión también que es bastante espiritual. Si me puedes contar un poquito de eso, porque probablemente eso que dices tú que viene de la guata también tiene que ver con el conectarse con uno mismo.
0: Claro. No, y es súper curioso porque creo que estar conectado con uno mismo permite que uno pueda interpretar la música con más sentimiento para poder transmitirle algo lindo a la gente. Yo sé que todos pasamos momentos buenos, malos, hay diversos momentos en la vida, pero creo que es importante encontrar la paz en uno mismo, más que afuera, porque yo creo que así uno atrae todo, en verdad.
1: Sí, bueno, y en un mundo que está bastante acelerado. ¿Cierto?
0: Totalmente. O sea, siento que darse amor a uno mismo permite que uno pueda cantar música como esta y que las personas se puedan enamorar con la música que uno hace. O sea, yo lo encuentro súper lindo igual, súper lindo.
1: ¿Cómo ha sido el recibimiento de las personas con esta canción? ¿Qué te han comentado? Las fans también, que son bastante activas, porque tú eres muy activo en redes sociales.
0: Sí, muy activo en redes sociales. A veces hay días que descanso un poquito por lo mismo igual, porque a veces me llegan muchos mensajes. Y lo digo sin la intención de querer alardear o decir como, a mí me escriben mucho, no, para nada, no, eso es, lo digo con la intención de lo que le pasa a cualquier músico, en verdad, cuando uno se quiere dar a conocer y las cosas van creciendo en la carrera musical, pasa eso, uno conecta más con la gente y a veces quedarse espacio por uno mismo, güey. Bueno. Entonces, sí. Eso es lo que yo estoy haciendo en este momento, güey. Bueno. Entonces, pero paso muy activo, me conecto con la gente, ahí nos escribimos. Si me voy por la rama, me decís, no, estoy bien.
1: No, dale, yo estoy aquí escuchando la historia. Es que de verdad me encanta, porque además, de verdad que, mira, nos están llegando más mensajes. ¿Para qué? Porque tú me dices que, de verdad, no me creas, pero nuestros auditores acá en BioBio son muy, muy activos y constantemente siempre nos están escribiendo y enviando mensajes al más 569-9207-888. Por acá, saludos desde Cerrillos, también te manda Max, que nos está escuchando.
0: Hola, Max.
1: Dice, desde Argentina, de Luz, muchos éxitos, Diego.
0: Saludos, Luz, ese nombre me suena, me parece que ya me he escrito antes.
1: Probablemente también te haya escrito. Sí.
0: Saludos, Luz, saludos, genial.
1: Una fan, no están todos muy atentos, por eso igual te pregunto, ¿cuál es esa conexión que tienes también con las personas y cómo han recibido este último lanzamiento y esta última nueva etapa que has presentado?
0: No, claro, o sea, mira, yo creo que esa misma conexión con las redes sociales permite que uno se dé a conocer y siento que la gente ha conectado muy bien con La Quiero Morir. Siento que han reaccionado súper bien. Son muy románticas las chiquillas, por ahí los chiquillos igual, pero sí.
1: Las mujeres principalmente.
0: Sí, debo destacar más a las mujeres, que son las que más

0: las veo comentar, reaccionar. Al video Le Quiero Morir le fue increíble. Miles de reproducciones orgánicas. Yo lo digo abiertamente, yo no invierto dinero en publicidad, no en nada. Solo es todo orgánico, es todo con contenido creativo, hecho con cariño. Y la gente ha reaccionado súper bien y el video suma, no sé cuántas van, creo que van como 50 y algo mil por ahí.
1: Oye, yo lo vi por acá, justo cerré el link, pero lo podemos buscar.
0: Sí.
1: Mira, por acá me escribe otro auditor y dice, saludos Diego Alonso, la canción La Quiero Morir es de mi época juvenil, me encanta.
0: Saludos.
1: Y tiene eso, porque conecta con una juventud actual y también con personas que tienen estos recuerdos.
0: Oh, claro que sí, claro que sí. Igual es lindo eso, que se cree como esa conexión entre que uno rescata algo que es antiguo, entre comillas, porque la música clásica nunca pasa de moda.
1: Claro.
0: Uno rescata, lo reinterpreta y le da como algo nuevo, alguna cosita nueva en la voz.
1: Bueno, la música romántica también tiene eso.
0: Sí, pasa mucho.
1: Oye, Diego, ¿y es posible que nos puedas cantar sí. La Quiero Morir aquí?
0: Esto.
1: Porque yo veo que vienes con la guitarra, ¿listo?
0: Sí.
1: Siempre preparado. Buenísimo, entonces bueno, mientras ahí Diego se prepara, les cuento que pueden buscar esta canción ya en YouTube para que la puedan escuchar, disfrutar, ver también todo este videoclip que, por lo que vi también, Diego, fue grabado acá en Santiago.
0: Sí, lo grabamos cerca del Metro Los Leones. No recuerdo exactamente la dirección, pero fue por unas calles muy lindas. Es como un lugar donde hay una cafetería y se ve como muy Londres el lugar.
1: Es una parte que tiene una pileta al medio, ¿no?
0: Sí, sí, sí.
1: Sí, me llamó la atención a mí igual, porque es muy cerquita acá también de la radio.
0: Cerca.
1: Providencia.
0: Sí.
1: Oye, hermoso. Bueno, los dejamos entonces a todos nuestros auditores y auditoras que nos están escuchando a esta hora con Diego Alonso, que nos presenta en vivo La Quiero a Morir.

0: del amor también.
1: ¡Bravo! Muchas gracias, Diego, por obviamente hacernos ahí ese regalito a esta hora. Para todos quienes nos están escuchando, ahí escriban el más 569-9207-888. Ya buscaron a Diego, síganlo en sus redes sociales. ¿Cómo te encontramos en redes sociales?
0: Como Diego Alonso OF, juntito es Diego Alonso. Así estoy en Facebook, Instagram, Threads, TikTok, X, ¿qué más hay? Bueno, todo.
1: YouTube.
0: YouTube también.
1: El canal de YouTube, claro.
0: WhatsApp igual, WhatsApp oficial.
1: Ah,
0: igual.
1: También sí. Hay un WhatsApp, ahí donde tú, estos canales de WhatsApp, ¿o
0: sí,
1: no?
0: Sí.
1: Pero ¿cómo uno busca un WhatsApp? Por ejemplo, si yo te tengo acá, yo no estoy en el canal. ¿Cómo entro al WhatsApp y para encontrar ese canal, cómo lo hago?
0: Hay que escribir Diego Alonso Oficial o Diego Alonso Off. Creo que ambas. Por ahí.
1: Perfecto, y ahí me aparece el canal para yo meterme. Voy a meterme ahí.
0: También hay canal de Facebook, chiquillos. Canal de Facebook Diego Alonso Oficial y canal de Instagram de Invaluables, igual.
1: Buenísimo. Diego, oye, gracias. De verdad que canta precioso.
0: Gracias.
1: Así que muchas gracias por darnos ese regalo. ¿Es posible un segundo regalito de alguna otra canción?
0: Por supuesto, por supuesto.
1: Súper. Escuchamos a Diego Alonso, que ahora nos vas a interpretar. ¿Qué canción?
0: Mira, no sé si esta canción te llegará acá, a lo mejor sí. ¿Eh?
1: A ver, sorpréndeme.
0: La canción sobre los amores imposibles.
1: Amores imposibles. No diré nada. Me mira nomás el Nico ahí con su cara de... Diego Alonso, Amores Imposibles, ¿así se llama?
0: Se llama Amor Secreto.
1: Amor Secreto.
0: Sí.
1: Mira, todos tienen un amor secreto.
0: Sí. Esta canción la escribí cuando... Y me da risa porque las canciones mías tienen muchas metáforas. Entonces, esta canción la escribí cuando conocí a una sirena en una isla.
1: Ah, mira, un amor secreto.
0: Claro.

0: gracias.
1: Hermoso, me encantó. Cristina por acá nos está escribiendo. Bien, Diego, toda la suerte, vamos arriba. Tu gracias. Amiga a distancia que te manda mucha suerte. Beso. Por acá también hay otro auditor que nos dice, un saludo a Diego Alonso, canta hermoso. No lo había escuchado, le deseo lo mejor desde Talca.
0: Saludos hasta Talca, muchas gracias.
1: Están llegando hartos mensajes ahí, seguir en las redes sociales a Diego y también escuchar todas las canciones, porque todo el repertorio lo podemos encontrar en YouTube también y claro, Spotify.
0: Sí, sí, me pueden escuchar en Spotify. Bueno, y también aprovecho a agradecer públicamente igual a la radio nuevamente, a ti, a la gente que ha comentado, a las chiquillas que me están apoyando ahí, y agradecerles porque, bueno, La Quiero Morir es número uno en mi Spotify, y bueno, las que le siguen ya son La Canción Madrid y muchas canciones mías, así que es bonito que el cover me ayuda a darme a conocer, pero que las canciones mías igual estén ahí.
1: Eso es muy importante. Sí. Diego, yo te quiero agradecer el tiempo para, bueno, asistir hoy día acá, conversar con nosotros, cantarnos, por supuesto, y bueno, compartir contigo este pedacito de ti tan, tan bonito.
0: Gracias.
1: Y con estas canciones que además conectan mucho a la gente. Escribir de la vida hoy en día es muy difícil. Por lo general, las canciones románticas, no sé si han ido perdiendo fuerza, pero son las que más quedan finalmente.
0: Yo creo que sí, a mí, bueno, como pasó con La Quiero Morir, a lo mejor más adelante cuando esté viejito va a pasar con una mía. A lo mejor quién sabe si pasa con
1: claro,
0: una mía.
1: Claro, obvio que sí.
0: Oye, Cami, discúlpame, que se me olvidó algo, aviso importante.
1: A ver.
0: Igual te tengo una sorpresa a ti.
1: ¿A mí?
0: Sí. Lo voy a decir en WhatsApp,
1: ¿otra?
0: Pero no lo hice porque esperaba mejor a que nos viéramos en persona.
1: Ya, a ver, qué miedo.
0: No, verdad que no es nada malo.
1: Cuéntame.
0: Lo que pasa es que, mira... Lo que pasa es que, bueno, agradecido también de la gente que acotó la convocatoria a mi primer Tiny Desk, que lo vamos a grabar en la Universidad Albert Hurtado.
1: Mira.
0: Eso queda a pasos de Metro Los Héroes. Vamos a grabarlo con el formato tal cual.
1: O sea, pero acá en Chile.
0: Aquí en Chile. Vamos a grabarlo para Spotify y YouTube. Esto va a ser el 21 de agosto. La próxima semana van a comenzar los primeros ensayos con mi banda. Una banda que yo les digo los Administration, un homenaje a una cantante que me gusta mucho, se llama Administration, mi banda. Para los melómanos saben de qué hablo. Entonces voy a tocar con mi banda y nada, aprovecho de invitarte si quieres ir, porque los cupos están agotados, es primera vez que me pasa algo así, así que aprovecho de celebrarlo acá, muchas gracias. Y tengo igual algunos cupos para cercanos, gente por ahí con la que he compartido, así que...
1: Primero de agosto.
0: No, 21 de agosto.
1: 21 de agosto.
0: Sí.
1: Ya, súper. Ahí me manda la invitación y obviamente sí. Si me lo permite también acá sí, el trabajo, ya. Vamos a estar ahí acompañándote, apoyándote.
0: Muchas gracias.
1: Así que muchísimas gracias. Un abrazo también a todos quienes nos escribieron durante este ratito para conocer más a Diego Alonso. Y nos despedimos entonces. Nico, tú que estás ahí en el control, me confirmas. Nos despedimos escuchando una canción de Diego, ¿cierto? No, parece que no me escuchó el Nico.

0: Vamos a escuchar una canción que, si no me equivoco, es Café.
1: Sí.
0: Esta canción trata de, no me digas del café, o sea, tiene relación.
1: Sí, tiene relación con el café, pero habla de lo que una vez cuando conoce a alguien quiere decirle, quiere invitarla a salir. Entonces, creo que la canción es perfecta para eso.
0: Buenísimo, para quienes se atrevan a esa cita.
1: Sí.
0: Escuchamos a Diego Alonso con Café. Que estés muy bien, Diego. Chau, chau.
1: Vale.

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1: Estamos haciendo la hora de la radio y tenemos información de Senapred por acá. Dicen que Felipe Plaza, jefe del departamento de sistemas de alerta temprana de Senapred, compartió información relevante respecto a los pronósticos meteorológicos para los próximos días. En ello también hace un llamado a la ciudadanía a evitar exponerse a situaciones que son de riesgo. Hay que estar con un, dice, estar listo.

preparados en un invierno, preparado. También Ruta Libertadores informa accidente en el kilómetro 1,4, sector Las Industrias, en dirección a Santiago, con procedimiento en la berma. El llamado es a avanzar con precaución. También Autopista Central da a conocer que el objeto que estaba en la vía fue retirado, específicamente en la ruta 5 al norte, kilómetro 16,8, sector Colón, con todas las pistas ya en funcionamiento. También seguimos revisando más información por acá. Tren Limache Puerto informa que cerró la jornada de este día sábado, y aunque, bueno, esto en redes sociales, porque aunque los trenes siguen en movimiento en esta red Limache Puerto, hay consultas que se pueden realizar a www.f.cl. También revisamos información de la Fuerza Aérea. Dos adultos mayores que permanecían aislados en Punta de Choros, producto de este sistema frontal, fueron evacuados en un helicóptero Bell 412 de la Fuerza Aérea de Chile hasta el aeropuerto de La Serena. Esto es un rescate que se llevó a cabo el día de hoy. Autopista Central también informa de un objeto retirado en la ruta 5 al norte, kilómetro 21,4, sector Paradero Calera de Tango, que ya está con todas las pistas habilitadas. El llamado es a conducir con precaución. Más 5699-207888 es el número de WhatsApp para que se comuniquen con nosotros. También tenemos una línea gratuita para nuestros auditores, auditoras, el 800-810-810. Por acá también hay información de un auditor que nos dice que en Presidente Riesco con Vitacura está sin semáforo. Es un cruce muy peligroso para que todos tengan máxima precaución. Seguimos disfrutando de buena música. Es el turno de Juanes. Cuando estamos tú y yo.

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1: Más 569-9207-888. Saludamos a todos los que nos están escuchando, auditores, auditoras que están conectados en Chile y también en el mundo en biobiochile.cl. Saludamos a Santiago, a Los Ángeles, a quienes nos escuchan en Concepción, en Temuco, Valdivia, Osorno, Puerto Montt y también de norte a sur en todas partes.

de nuestro país nos están escuchando a esta hora. Buenas tardes, mi hermano está aislado en parcela, camino a Los Choros, sector La Majada. Si pueden, por favor, avisar las autoridades, me dice que el daño por la bajada de la quebrada es dantesco. Si pueden, por favor, difundir, gracias. Acaban los videos, nos envían información. También nos cuenta Máximo de La Serena, fiel auditor de nuestra radio, que en La Serena hay sectores que todavía están sin agua. Me dice, es mucho ya. Es verdad, muchos días sin agua. Escríbanme quienes están en el norte de nuestro país. Me interesa saber cómo están. La semana pasada le seguimos el rastro a todo lo que iba ocurriendo minuto a minuto acá en Bio Bio, la radio, hasta muy tarde. De hecho, fue el fin de semana pasado. Ya se cumple una semana de todas estas personas que quedaron aisladas, que también muchos otros lamentablemente perdieron sus casas. Hay personas también que desde hace muchos días todavía no regresa el suministro eléctrico. Bueno, nos pueden contar acá al WhatsApp de la radio o llamarme al 800-810-810 para conversar acerca de esta situación que por supuesto a nosotros acá en la radio nos interesa saber. Nosotros seguimos disfrutando de buena música. Es el turno de Paul McCartney con Ringo Starr, Home to Us.

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1: Isaac Maturana nos dice por acá en las compañías, al norte de La Serena, calle La Paz con Bolivia, hasta ahora sin agua potable, esto ya es mucho. También revisamos otro mensaje por acá, saludos desde La Serena, sector La Florida, aún sin agua potable, nos dice Mauricio. Más 569-9207-888, nos pueden contar cómo está la situación en el norte, nos interesa saber. ¿Cómo están ustedes? ¿Cómo están sus familias? Escríbanme, cuéntenme. También nos pueden llamar al 800-810-810.

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1: Aquí estamos haciendo la hora de la radio. Hola señorita, buenas tardes. Les hablo de la Rinconada de Punitaqui, por acá, aún sin señal de la empresa Entel. Cariños desde la cuarta región. En las compañías al norte de La Serena, calle Paz con Bolivia, hasta ahora sin agua potable. Esto es mucho. Hola señorita, nos dicen por acá, huevo de campo fresco, 7.500 pesos la bandeja de 30. Después no digan que no la avisé, ¿eh? Me dice Víctor Mendoza. Muchas gracias ahí a Víctor que nos manda ahí el datito de los huevos. Yo comienzo a despedirme, espero que los haya podido acompañar durante estas horas de la hora de la radio. Quédense en sintonía de Bio Bio porque ya viene Bio Bio Deportes. Nos encontramos próximamente, así que tengan una excelente tarde-noche de día sábado. Y nos despedimos con buena música. Escuchamos Durán Durán, Ordinary World.

0: estamos las 24 horas.
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2: Sistema frontal ingresó al Biobío con trombas marinas y vientos que podrían superar los 100 kilómetros por hora. El Ministerio Público y la PDI comenzaron la búsqueda de cuatro personas que permanecen desaparecidas tras el paso del temporal por la región de Coquimbo. El gobierno avanza en la recuperación de las zonas afectadas por las lluvias con mejoras en conectividad y servicios básicos mientras comienza a definirse el financiamiento para la reconstrucción. Este sábado se inició la primera etapa del desalojo del sector Cerros Chuño en Arica, que contempla la intervención de más de 200 viviendas. El Ministerio de Salud solicitó la renuncia del Seremi de Magallanes, Fabián Barrientos, debido a la existencia de una investigación judicial en curso. Un carabinero de Franco murió tras un accidente de tránsito en la comuna de Ñuñoa. El funcionario habría perdido el control del auto impactando la parte trasera de un bus del sistema Red. Por violación de mayor de 14 años y producción de material pornográfico infantil, fue formalizado un chileno extraditado desde España. En Osorno, la PDI busca al autor de la muerte de un hombre de 45 años. La víctima presentaba heridas cortopunzantes. El exalcalde de Paillaco, Miguel Ángel Carrasco, declarará ante la PDI a raíz de la investigación por delitos económicos durante su administración. Roba un supermercado de Reñaca dejó un saldo de 4 detenidos y un guardia lesionado. La Fundación Libera respondió a las críticas del mundo político y empresarial y aseguró que el gobierno no actuó a tiempo para evitar el alza de aranceles impuesta por Estados Unidos. En el exterior, el ejército de Estados Unidos interrumpió casi 14 días consecutivos de bombardeos a Irán mientras el presidente Donald Trump espera avances de una solución diplomática a la reescalada del conflicto en Medio Oriente. Varias personas resultaron heridas en Berlín tras un atropello registrado durante las celebraciones del Día del Orgullo LGTBI. Un vehículo invistió a un grupo de participantes de la actividad, según informó la policía. Y en el deporte, Universidad Católica recibe desde las 20 horas a Deportes La Serena en la continuidad de la 16ª fecha del torneo de Primera División. El portero caboverdiano Bocinha llegará el martes próximo a Santiago para realizarse los exámenes médicos y sumarse al plantel de Colo-Colo.
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1: 7:04 p.m.
2: ¿Qué tal? ¿Cómo están? Muy buenas tardes. Bienvenidos a una nueva edición de Radiograma Vespertino. Saludamos a todos quienes nos sintonizan a través de biobiochile.cl y les recordamos que pueden comunicarse con nosotros por distintas vías. Está nuestro WhatsApp al +569 9200 7888, +569 9200 7888, donde nos puede enviar mensajes, imágenes, videos o audios de cualquier novedad o suceso que usted esté presenciando. También está nuestra línea gratuita, el 800-810-810, para reportarnos cualquier situación. Y por último está nuestra cuenta de X, @BioBio. A partir de este momento le ofrecemos información independiente. Trombas marinas, precipitaciones y vientos que bordearían los 111 kilómetros por hora proyectó la Armada en medio de 2 avisos de mal tiempo y otro de temporal para la región del Biobío vigentes hasta el próximo lunes. El sistema frontal se caracterizará por mucha inestabilidad en el sector costero y la probabilidad de granizos y tormentas eléctricas. Nos informa José Manuel Lagos desde Radio Biobío en Concepción. Sí, en cualquier momento vamos a retomar entonces esa información por el sistema frontal. Si ahora ya lo tenemos, vamos a revisar entonces todos los detalles de este sistema frontal, nuevo sistema frontal que va a afectar a la región del Biobío, con José Manuel Lagos desde Radio Biobío en Concepción.
3: En lo que respecta al fin de semana, los efectos del sistema frontal se traducirán en vientos que podrían bordear los 111 kilómetros por hora, marejadas con rompientes en borde costero y la caída de 80 milímetros de lluvia en el Biobío. A ello se suma un aviso especial de trombas marinas y que incluso afectarían a regiones como el Maule. Así lo señaló el capitán de corbeta Gonzalo Bertolotto, jefe del Centro Zonal de Meteorología Marina de Talcahuano.
4: Actualmente tenemos vigente dos avisos de mal tiempo y temporal. Uno para el día sábado 25 y el otro para el día domingo 26 y lunes 27, ambos en los sectores de Punta Boyeruca hasta Corral. Además, tenemos vigente un aviso de probabilidad de la ocurrencia de nubes convectivas asociadas a trombas marinas para el día domingo 26 y lunes 27, desde la región del Maule a la región de Los Ríos.
3: Desde el Servicio Nacional de Prevención y Respuestas ante Desastres, su director regional, Alejandro Sandoval, indicó que el sistema frontal podría extenderse hasta el próximo lunes, por ello el llamado a evitar situaciones de riesgo, dada la posibilidad de voladura de techumbres, teniendo en cuenta que durante los últimos días, en la zona centro-sur del país, se reportaron lesionados e incluso una persona fallecida por subir al techo de una vivienda en medio de labores de limpieza.
5: Hay que ser muy cauto, lamentablemente, me parece que en la región de la Araucanía falleció una persona realizando un trabajo de ese tipo. Hay que ser muy precavido, evitar conductas de riesgo que puedan provocar daño a las personas. Esperamos que los vientos no sean tan intensos como lo que los vivimos la semana pasada. El foco de este sistema frontal es que es un sistema frontal con isoterma alta.
3: Las autoridades anticiparon que, producto del anterior, habrá mucha inestabilidad en el sector costero del Biobío e incluso podrían registrarse tormentas eléctricas. Respecto a la isoterma alta, desde la Dirección General de Aguas se encontrarán monitoreando el comportamiento de los ríos ante el aumento de sus caudales.
6: 7:07 p.m.
2: Como zona de riesgo sanitario por el rebalse de fosas sépticas a causa de las intensas lluvias que se han registrado en los últimos días, fueron declaradas 7 villas en las que residen 407 familias de la localidad de Hualpín, en la comuna de Teodoro Schmidt, en la costa de la Araucanía, aproximadamente esto a 85 kilómetros al sur poniente de Temuco. Nos informa desde Radio Biobío en la zona Carlos Martínez.
7: La emergencia fue constatada por equipos de la Seremi de Salud de la Araucanía ante las reiteradas denuncias de los vecinos, cuyos domicilios no cuentan con red de alcantarillado y solo tienen baños con pozo, los que se rebalsaron a causa de las intensas lluvias, generando que las aguas servidas escurran por los patios de las propiedades y por la vía pública, generando un alto riesgo sanitario. Mediante una resolución firmada por el Seremi de Salud en la Araucanía, José Bravo, se declaró zona de riesgo sanitario a las villas Entre Ríos, Trehuaco, Estadio, Araucanía, Araucaria, El Resplandor y El Progreso, de la localidad de Hualpín, en la comuna de Teodoro Schmidt, donde residen 407 familias. El alcalde de la comuna, Baldomero Santos, confirmó que la emergencia derivó de la lluvia intensa registrada en la zona.
8: La cantidad de lluvia que cayó en el frente anterior, la verdad que nos complicó bastante en las poblaciones de Hualpín, y eso hizo que tuviéramos que declarar, ¿no es cierto?, una emergencia sanitaria. Las familias están, digamos, con esta situación hoy día de los malos olores.
7: Como medida inmediata, el municipio pidió ayuda al nivel regional, por lo que desde el SENAPRED Araucanía se enviaron 407 cajas con alimentos y kits de aseo buscando paliar la emergencia, sin perjuicio de que se deben acelerar los proyectos que permitan instalar una red de alcantarillado en la citada localidad. A nivel regional, la Araucanía se mantiene con alerta temprana preventiva por el ingreso de nuevos sistemas frontales este fin de semana, que se anticipan con viento, abundante lluvia y nieve. En la Araucanía, Biobío, la radio.
2: Vamos con información para los conductores inhabilitados.

0: Para todo tipo de tránsito se mantiene la ruta al Orozco que une las comunas de Quilpué y Casablanca tras el derrumbe de la ladera de un cerro en horas de la noche de este viernes. El rodamiento involucró el deslizamiento de tierra, piedras e incluso árboles sobre la calzada, por lo que obligó a restringir el tránsito en ambos sentidos del camino. Se trata de un tramo de la ruta F50, principal vía para conectar a la provincia de Marga Marga con la región metropolitana mediante la ruta 68. Los trabajos para despejar la calzada comenzaron temprano durante la mañana de este sábado, coordinados por la delegación presidencial provincial. Así confirmó el delegado de Marga Marga, Gonzalo Azancón.
1: Hemos tenido monitoreo permanente sobre los trabajos para el despeje de la ruta F50, luego del derrumbe sobre la calzada ocurrida anoche. En ese sentido, la Dirección de Vialidad ha informado que, dada la gran cantidad de material desprendido, los trabajos de despeje se extenderán hasta el día de mañana. En el lugar se mantendrá personal de vialidad, paleteros y carabineros con la finalidad de regular el tránsito vehicular y resguardar la seguridad de los conductores.
0: De esta forma, y pese a que inicialmente el tránsito se estaba realizando de manera alternada por la otra calzada, a esta hora la circulación se mantiene inhabilitada. El llamado de las autoridades es a preferir la vía de Las Palmas y el camino troncal sur como alternativas. En el lugar se mantiene personal de carabineros y la Dirección de Viabilidad del Ministerio de Obras Públicas. Este sistema frontal que golpeó al norte del país principalmente, el gobierno mantiene su despliegue para recuperar la conectividad y los servicios básicos en las zonas más afectadas. En Coquimbo, las autoridades reportaron avances en rutas y suministro de agua, mientras comienza la discusión por los recursos que serán necesarios para la reconstrucción. Más detalles con Valentina Obreque.
2: Superada la etapa más crítica del sistema frontal, las labores se concentran ahora en recuperar los servicios básicos. Uno de los principales avances se produjo en la Ruta 5, donde este sábado se habilitó nuevamente el tránsito entre La Serena y Copiapó en ambos sentidos, aunque con circulación restringida entre las 8 de la mañana y las 6 de la tarde. Al respecto, el subsecretario de Obras Públicas, Nicolás Balmaceda, aseguró que la emergencia ha logrado ser contenida, aunque reconoció que todavía existen trabajos pendientes para recuperar completamente la infraestructura dañada.
3: En un esfuerzo público-privado, la verdad que hemos podido superar esta emergencia. Es un acto de la naturaleza para el cual nadie está preparado. Efectivamente hay temas pendientes de la región, pero lo primero es valorar lo que se ha logrado.
2: A esto se suma la recuperación del suministro de agua potable, otro de los principales problemas que dejó el temporal, por lo que el delegado presidencial regional de Coquimbo, Víctor Pino, explicó que los equipos continúan trabajando en la reposición del servicio.
4: Estamos con la reposición de la electricidad en la región de Coquimbo en un 98,8%. Adicionalmente, en materias de recursos hídricos, de agua potable, la conurbación Serena-Coquimbo ya está en un 75% de clientes con agua potable.
2: Mientras avanzan esas labores, comienza también la discusión por el costo de la reconstrucción. Solo en La Serena se estima que serán necesarios cerca de $50 millones, mientras que a nivel regional la cifra podría alcanzar los $500 millones. En paralelo, Hacienda activó el Fondo Nacional de Reconstrucción para canalizar donaciones destinadas a recuperar infraestructura y principalmente equipamiento afectado. Por lo anterior, el viceministro de Obras Públicas y de Transporte y Telecomunicaciones, Luis de Grange, aseguró que los equipos continúan trabajando en medio de la emergencia y valoró los avances alcanzados hasta ahora en la región de Coquimbo.
5: Y esta es una situación de emergencia en que como Estado se refleja la importancia de estar en los territorios. Estamos trabajando sin cansancio, hemos recuperado el agua potable en Ovalle, en la región de Coquimbo ya hemos avanzado.
2: Las labores continuarán durante los próximos días y uno de los principales desafíos será recuperar completamente las zonas que permanecen aisladas. Solo en Coquimbo el temporal dejó más de 500.000 viviendas destruidas y cerca de 40.000 personas aisladas.
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4: Vamos con información del momento. Una persona fallecida y al menos 3 heridos graves dejó hace instantes una violenta colisión múltiple en la ruta que une Talca con San Clemente. Miguel García desde Talca, muy buenas tardes.
5: Muy buenas tardes, efectivamente, hace pocos minutos ya los equipos de emergencia han confirmado del fallecimiento de al menos una persona, 3 heridos de extrema gravedad, como saldo de esta violenta colisión múltiple de al menos 3 vehículos que colisionan, dos de ellos en forma frontal, acá en la ruta internacional CH-115, ruta que une Talca con San Clemente a la altura del kilómetro 3, frente a la empresa Copeval, en donde por causas que van a ser investigadas por efectivos policiales de carabineros, dos vehículos colisionan en forma frontal, un tercero impacta por la parte posterior a otro y termina volcando a un costado de una zanja, generando cortes del tránsito en ambos sentidos, vale decir, en dirección hacia Talca como aquellos que van en dirección hacia la comuna de San Clemente, producto de este violento accidente de tránsito que deja ya una persona fallecida, 3 heridos de carácter grave, algunos de ellos atrapados, por lo cual ha sido necesario el trabajo de 2 unidades de rescate del Cuerpo de Bomberos Talca, varias ambulancias que en este minuto están derivando los heridos hasta el principal centro asistencial de la capital maulina. Dentro de los próximos minutos se estaría instruyendo en este lugar los efectivos de la subcomisaría investigadora de accidente de tránsito CIA de Careo Talca a fin de establecer la dinámica de este nuevo y fatal accidente que enluta nuevamente las vías de la región del Maule y que se suma a otro accidente que dejó una víctima fatal en la ruta San Javier, Constitución. Noticia en desarrollo en el lugar en Talca, ruta CH-115, Bio Bio, la radio.
4: Vamos con información policial. Un accidente de tránsito, provocó la muerte de un carabinero de Franco durante esta madrugada en la comuna de Ñuñoa. Las causas son investigadas por departamentos especializados de la misma institución. Además, tenemos noticias también en la comuna de Independencia. Todos los detalles nos los va a entregar en este momento nuestra unidad móvil en la región metropolitana, Jorge Villegas. Muy buenas tardes.
6: Buenas tardes, Bárbara. Claro, vamos a comenzar con lo segundo que tú mencionas, un hecho que tomamos conocimiento hace algunos minutos que tiene que ver con el homicidio consumado y otro frustrado que se perpetró con arma de fuego acá en un CTE de la comuna de Independencia. Todo esto ocurrió hace algunos instantes acá en calle Firmín Vivaceta, donde nos encontramos en estos momentos y podemos ver el trabajo de la Brigada de Homicidios Centro Norte de la Policía de Investigaciones en compañía también de la Fiscalía ECO, ¿no? Esta fiscalía del equipo contra el crimen organizado y homicidio. Las circunstancias de estos delitos aún están siendo materia de investigación. Nosotros estamos acá en la espera de poder tener una vocería por parte de las policías tras levantar las primeras diligencias acá en este sector. La víctima se trataría de una persona extranjera quien falleció producto de estos disparos y otro se mantiene internado en un centro asistencial. Preliminarmente tendría relación con este hecho, por lo tanto nosotros estamos en la espera de confirmar estos antecedentes y también tener una versión más clara del móvil de este homicidio y también las circunstancias, ¿no? Cómo fue que ocurrió y también la cantidad de disparos. Se encuentra el sitio del suceso cercado en este momento, al menos por la parte de la vereda. La circulación de la calle se encuentra por este momento aún habilitada, bien digo. Es por eso entonces que vamos a mantenernos aquí a la espera de tener mayores antecedentes oficiales, ¿no? Producto de este homicidio consumado y otro frustrado con arma de fuego que se registró aquí en un CTE de la comuna de Independencia en calle Fermín Vivaceta. Otro hecho que tú mencionabas y con el que vamos a profundizar a continuación tiene que ver con la lamentable noticia, ¿no? El fallecimiento de un funcionario de carabineros quien de Franco a eso de las 5:40 de esta madrugada transitaba por Avenida Grecia, ¿no? En la comuna de Ñuñoa en dirección hacia el oriente. Fue a la altura de Pedro de Valdivia cuando por causas que

0: están siendo investigadas, se habría perdido el control de este vehículo particular, impactando en la parte trasera de un bus del sistema del transporte público red que se encontraba justamente estacionada en esa intersección. Se encontraban pasajeros al interior de este bus del transporte público, sin embargo, no se lamenta ninguna persona lesionada y tampoco fallecida producto de este accidente, salvo, como lo mencionábamos, el funcionario de Carabineros, quien por circunstancias que están siendo investigadas, tú bien lo decías, por la sección de investigación de accidentes de tránsito de Carabineros, quienes tienen que dilucidar las causas exactas y también descartar si es que el funcionario se mantenía, bien digo, en óptimas condiciones al momento de perpetrarse este accidente. Quien entregó, digamos, un llamado a la conciencia producto de la conducción, ¿no? Digamos, en este contexto de importantes lluvias que pueden ocasionar accidentes de este tipo, fue el teniente coronel Cristian Trávera, quien del subprefecto, bien digo, de los servicios de la prefectura Santiago Oriente, a quien escuchamos a continuación.
1: Aprovechamos a hacer un llamado una vez más a los ciudadanos que en estas condiciones climáticas tenemos que ser extremadamente cautelosos en lo que es la conducción, porque ocurren efectivamente accidentes como el que estamos lamentando ahora.
0: Claro, las causas y el contexto de este accidente está siendo investigada por la sección de investigación de accidentes de tránsito de Carabineros. Estaría también el servicio médico legal dilucidar si es que el funcionario se mantenía o no bajo los efectos del alcohol. Por el momento no se ha mantenido información. Por el momento se consultó también si el interior del vehículo había algún indicio de consumo de alcohol. También fue descartado. Es por eso entonces que estamos a la espera de tener mayores antecedentes del estado de salud, ¿no?, del funcionario de Franco al momento de colisionar con este bus del transporte público. Mientras, nosotros nos mantenemos acá en la comuna de Independencia, esperando mayores antecedentes de este homicidio consumado y frustrado en contra de ciudadanos extranjeros acá en la comuna de Independencia. Bio Bio, la radio.
2: Este sábado se inició la primera etapa del desalojo del sector Cerro Chuño en Arica, que contempla la intervención de más de 200 viviendas. Nos informa desde Arica Andrés Bravo.
3: Efectivamente, se dio inicio al desalojo administrativo de 215 viviendas en el sector de Cerro Chuño. Además, se realizará el cierre perimetral del sector, la derratización y posteriormente la demolición de los inmuebles, labores que son ejecutados por una empresa con experiencia en este tipo de obra a nivel nacional. Paralelamente, el Ministerio de Desarrollo Social y Familia, en coordinación con la Municipalidad de Arica, dispone de albergue transitorio encabezado por la Villa Albergue del Estadio Carlos Dimmer, además de otros dispositivos especialmente habilitados para brindar apoyo a quienes requieran de una solución temporal. Este procedimiento se desarrolló con la presencia del subsecretario del Interior, Máximo Pavés, quien llegó al sector y entregó también lo que respecta a declaraciones sobre este desalojo.
4: Este es un operativo que busca proteger la vida y la salud de las personas. Hoy, el Estado en su plenitud vuelve a entrar en Cerro Chuño, lugar que ha sido utilizado por asociaciones criminales, que ha sido un lugar para el tráfico de drogas, el acopio de armas, las casas de tortura y los entierros clandestinos.
3: Esta corresponde a la primera etapa del proyecto de erradicación y demolición de Cerro Chuño, recordando que son más de 700 viviendas que serán intervenidas. Esta iniciativa, que contempla una inversión total cercana a 9.900 millones de pesos. El inicio de estas obras es posible gracias a la aprobación de más de 3.000 millones de pesos por parte del Consejo Regional de Arica y Parinacota, recursos que permiten ejecutar esta fase inicial, mientras que las etapas posteriores serán financiadas por el Ejecutivo, consolidando uno de los proyectos de recuperación urbana, sanitaria y de seguridad más relevante para la región. En Arica, Bio Bio, la radio.
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5: En Osorno, la Policía de Investigaciones busca al autor de la muerte de un hombre de 45 años. La víctima presenta reiteradas agresiones con un arma cortopunzante. Los detalles desde Radio Bio Bio en esa ciudad con Eduardo Palacios.
6: El hecho ocurrió en el sector de Ovejería Abajo, en la parte sur de esta comuna, donde el aviso a carabineros dio cuenta que en plena calzada, a un costado de un establecimiento educacional correspondiente a la escuela deportiva, yacía el cuerpo de un hombre que luego se constató estaba sin vida. El fiscal de turno instruyó a la brigada de homicidios de la Policía de Investigaciones de esta ciudad a realizar los peritajes propios de su especialidad, todo esto al mando de la comisaria Alejandra Ramírez.
7: A raíz de un comunicado de la Fiscalía Macrozona Sur, personal de turno concurrió hasta el sector de Ovejería Abajo de Osorno, calles Jaime Izaguirre con Pedro Subercaseaux exactamente. En el lugar se encontró una persona fallecida que es un hombre de 45 años de edad, el cual presentaba múltiples lesiones cortopunzantes, las cuales produjeron su muerte.
6: Resulta clave el empadronamiento a testigos y la búsqueda de registro de cámaras en la zona en un procedimiento que se mantiene en desarrollo y hasta el momento sin detenidos. En Osorno, Bio Bio, la radio.
5: Por violación de mayor de 14 años y producción de material pornográfico infantil fue formalizado un chileno extraditado desde España. El imputado era investigado junto a otros sujetos por una red de pedofilia en Chillán, región de Ñuble. Los detalles con Camila Elso desde Radio Bio Bio en Concepción.
8: Se trata de una investigación denominada Operación Tailandia de la PDI que destapó una red de pedofilia que operaba en Chillán en la región de Ñuble, determinando que 20 personas estarían involucradas, de ellas 14 se encuentran condenadas. El subprefecto Iván Velázquez, jefe de la Brigada de Delitos Sexuales Chillán, dijo que en esta ocasión se detuvo un hombre chileno de 35 años por estar vinculado a hechos de connotación sexual.
9: Se encuentra involucrado en una investigación de largo aliento que se realizó en la ciudad de Chillán, investigación llevada a cabo por esta brigada especializada. Por delitos de connotación sexual, se pudo determinar en el plazo de esta investigación, que fue desde 2023 a la fecha, de los hechos en los cuales se le imputa delitos de esta connotación hacia una víctima única. A este imputado se le logró establecer varios delitos de connotación sexual. Por esa razón, se solicitó a través del Ministerio Público la orden de captura.
8: El sospechoso salió del país por pasos habilitados en 2024. Posterior a ello, se emitió una orden de captura. Así lo relató el comisario Enrique Gutiérrez de la Oficina Central Nacional de Interpol Santiago, quien confirmó que estaba en Málaga, España.
10: Fue localizado en la comuna o en la ciudad de Málaga, en España. En ese sentido, las autoridades chilenas y españolas coordinaron la publicación de una notificación roja en contra de esta persona, la cual se materializó en noviembre del año 2025 y en diciembre del 2025 fue detenida por la policía de ese país para posteriormente, ya ahora en julio de este año, ser extraditado a Chile.
8: La fiscal subrogante de Chillán, Valentina Ormazábal, indicó que Luis Alejandro Gómez y Ribarra fue finalmente formalizado en el territorio.
11: Juzgado de Garantía de Chillán resolvió acceder a la medida cautelar de prisión preventiva del imputado Luis Alejandro Gómez y Ribarra por los delitos de violación de menor de 14 años, violación de mayor de 14 años y producción de material pornográfico infantil, todos en carácter de reiterado.
8: El líder de la red era el padrastro de la víctima y reclutaba a los otros imputados, una niña que fue abusada en reiteradas ocasiones desde los 8 a los 17 años.
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2: Seguimos con noticias policiales. Un robo con violencia registrado la noche de este viernes en un supermercado Unimar de Reñaca terminó con 4 personas detenidas, entre ellas 2 menores de edad, además de un guardia lesionado. Los involucrados fueron sorprendidos mientras sustraían abarrotes y artículos de limpieza y, tras ser interceptados, comenzaron a lanzar objetos contra los trabajadores del recinto. Los detalles con Aníbal Rosales Veras desde la región de Valparaíso.
3: 4 personas fueron detenidas luego de participar en un robo con violencia ocurrido cerca de las 21 horas de este viernes en un supermercado Unimark ubicado en la avenida Edmundo Eluchans en el sector de Reñaca, en la comuna de Viña del Mar. De acuerdo con la información entregada por el capitán Danilo Muñoz de la primera comisaría de Viña del Mar, el hecho fue protagonizado por un grupo compuesto por al menos 7 u 8 personas entre adultos y menores de edad. Los involucrados comenzaron a sustraer abarrotes y artículos de limpieza desde el establecimiento y, al ser descubiertos e interceptados por los guardias, reaccionaron de manera violenta y comenzaron a lanzar objetos contundentes contra el personal y las instalaciones. Así lo detalló el capitán Danilo Muñoz.
4: El delito se está ejecutando por al menos 7 u 8 personas, entre adultos y menores de edad, los que, al ser sorprendidos por los guardias de seguridad, comenzaron a lanzar objetos contundentes. Uno de estos elementos contundentes logra impactar el brazo de uno de los guardias de seguridad, causando lesiones leves.
3: La agresión provocó daños considerables en los ventanales del acceso principal del supermercado y uno de los objetos también impactó en el brazo de un guardia, quien resultó con lesiones de carácter leve. Desde la Cámara de Comercio y Turismo de Reñaca manifestaron su preocupación por el episodio. Su presidente, Santiago Pérez, señaló a la radio que el gremio mantiene contacto permanente con las policías para informar situaciones sospechosas y colaborar en las medidas preventivas. El dirigente también planteó que se debe fortalecer la coordinación entre el municipio y el comercio local, especialmente ante la proximidad de la temporada de verano y la importancia de la seguridad para la actividad turística de Reñaca.
5: Todo el tema de seguridad conlleva una preocupación constante. Creo que todavía hay una falta de comunicación por parte del gobierno comunal con el comercio en general, especialmente con Reñaca. Ahí tiene que haber un trabajo en conjunto. Y creo que en 2 pestañazos más ya estamos entrando al verano. Entonces hay que apurar un poco el tranco al respecto.
3: En lo inmediato, los 4 detenidos por robo con violencia, 2 adultos y 2 menores de edad, quedaron a disposición del juzgado de garantía de Viña del Mar. 3 de ellos registraban antecedentes policiales, aunque ninguno mantenía órdenes vigentes. La especie sustraída, en tanto, fueron avaluadas en más de 500.000 pesos, sin considerar los daños en el acceso al supermercado. Desde la región de Valparaíso, Biobío la radio.
2: Alcalde de Paillaco, Miguel Ángel Carrasco, declarará ante la PDI por la investigación por delitos económicos durante su administración, descartando que se hayan cometido ilícitos en su periodo como jefe comunal. El municipio, en tanto, se va a querellar para formar parte de las indagatorias. Nicolás Silva nos cuenta más desde Radio Biobío en Valdivia.
6: Detectives de la Brigada de Lavado de Activos de la PDI se presentaron en la Municipalidad de Paillaco el jueves en la mañana, luego de recibir autorización judicial para allanar las oficinas de SECPLAN, el Departamento de Finanzas y alrededor de 15 domicilios. Procedimiento que se enmarca en una investigación por delitos económicos y funcionarios que se habrían cometido entre el 2021 y 2024, por lo que se incautaron documentos físicos y digitales para ser analizados. Miguel Ángel Carrasco era el alcalde en el periodo investigado. En conversación con la radio, la ex autoridad señaló que, de acuerdo a los antecedentes que él maneja, no se habrían cometido delitos durante su administración. Carrasco confirmó que declarará ante la PDI por la investigación que apunta a su gestión municipal.
7: Voy a declarar a la PDI el día lunes a las 8:30. Existen informes de control, existen auditorías externas donde, desde el punto de vista administrativo, todo se hizo bien. Desde los antecedentes que yo tengo, es que yo no tengo conocimiento de que haya existido un delito.
6: El actual alcalde de Paillaco, Cristian Navarrete, confirmó que se querellarán para hacerse parte de la investigación.
8: Si es que existen eventuales comisiones de delito, se debe llegar hasta las últimas consecuencias. Los fondos públicos deben ser resguardados, por supuesto. Entonces, si avanzamos en este proceso, vamos a reunir los antecedentes necesarios para presentar una querella y ser parte también de esta investigación.
6: Navarrete señaló que también fue citado a declarar declarar en su calidad de ex concejal de la comuna durante el periodo investigado. El jefe comunal recalcó que hasta el momento no pueden instruir un sumario, ya que no conocen los antecedentes indagados por la fiscalía, aunque afirmó que reunirán la información necesaria para iniciar un proceso que permita establecer responsabilidades administrativas. La región de Los Ríos, Bio Bio, la radio.
2: La delegación presidencial provincial del Biobío mantiene un seguimiento a la investigación por la muerte en trágicas circunstancias de un trabajador de una empresa contratista de la concesionaria Nahuel Buta. En tanto, el diputado por el Distrito 21, Patricio Pinilla, apuntó eventuales responsabilidades de la empresa contratista y de la concesionaria en materia de seguridad y condiciones laborales. Informa Mario Tapia desde Radio Biobío en Los Ángeles.
9: Al respecto, el delegado presidencial provincial de Bío Bío, Juan Pablo Mellado, dijo a la radio que no dejarán sola a la familia del trabajador y que la han estado acompañando en todo momento, asegurando que los hechos están en plena investigación de organismos como la Dirección del Trabajo, la PDI, el MOP, entre otros. Esta tragedia ocurrió en la ruta Q180 Los Ángeles-Nacimiento, en medio de un temporal de viento y lluvia, cuyas ráfagas de viento alcanzaron los 70 u 80 kilómetros por hora. En medio del temporal de viento y lluvia, donde le fue ordenado labores de despeje de la ruta por caída de árboles, donde minutos más tarde, lamentablemente, le cayó un árbol al trabajador, causándole lesiones graves y la muerte.
10: Pero hay que extremar las precauciones. Y sobre todo las empresas tienen la responsabilidad de cuidar a su gente. Por lo tanto, les vamos a pedir a todos que extremen todo cuidado. Nada sobra en eso.
9: En tanto, el diputado del Distrito 21, Arauco, Biobío y Lota, Patricio Pirilla, está solicitando una investigación directa a los empleadores para saber qué dice la ley respecto a las condiciones de trabajo en las concesionarias cuando existe un riesgo de trabajo en lugares abiertos. Si bien esta era una condición natural, se deben de mencionar las consecuencias de efectuar tareas, dijo, en esas condiciones de tiempo y el riesgo que implica, según el diputado Patricio Pirilla.
11: Fue una situación bastante grave. Un trabajador aparentemente que tenía funciones de jornalero, que contratado en términos muy genéricos, se le pasó una motosierra para que pudiese cortar madera. La información que tenemos es que él no estaba capacitado para ese tipo de trabajo, que es un trabajo muy, muy complejo y peligroso, y no tenía la herramienta necesaria, en condiciones también de inseguridad, porque el temporal se estaba desarrollando de todas maneras.
9: Agregó Pinilla que se debe analizar profundamente la seguridad que se les proporciona a los trabajadores para este tipo de faenas. Asimismo señaló que si bien se trata de una empresa contratista, no se puede eludir la responsabilidad de la empresa concesionaria titular, que dicho sea de paso, señaló, deben ser fiscalizadas con mayor intensidad y rigurosidad. En Los Ángeles, Bio Bio, la radio.
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2: Siete de la tarde, 42 minutos.
3: Vamos con información de hace algunos momentos. Un accidente de tránsito se registró en Chillán, la región de Ñuble. Guillermo Escares, desde esa ciudad, nos informa.
4: Dos personas lesionadas es el saldo del volcamiento de un vehículo menor en el kilómetro 407, enlace salida sur de Chillán Viejo con la ruta 5 Sur. En el lugar, un vehículo que se dirigía de norte a sur chocó contra la barrera, posteriormente volcó, dejando dos personas lesionadas fuera de riesgo vital. El tránsito permanece controlado mientras bomberos de Chillán y carabineros trabajan en el lugar. Corresponde al kilómetro 407 en el enlace salida sur de Chillán Viejo, en empalme con la ruta 5 Sur. 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
3: Y revisemos la política. El gobierno confirmó que ya negocia con Estados Unidos para intentar excluir a productos chilenos del nuevo arancel del 12,5%. En paralelo, continúa la controversia por el rol de las organizaciones que denunciaron presuntas falencias de Chile para combatir el trabajo forzoso, mientras parlamentarios de oficialismo y oposición cuestionaron la decisión de Washington. Sebastián Cornejo nos informa.
5: Sigue la reacción tras la decisión de Estados Unidos de elevar de 10% a 12,5% los aranceles por parte de exportaciones chilenas, en el marco de una investigación sobre los mecanismos para prevenir la importación de productos elaborados mediante trabajo forzoso. La medida abrió un debate luego de que las ONG Fundación Libera y Ecoceanos participaran en audiencias de la oficina del representante comercial de Estados Unidos, donde denunciaron presuntas falencias de Chile para combatir el trabajo forzoso y cuestionaron condiciones laborales en la agricultura y salmonicultura. Desde el mundo empresarial surgieron críticas contra ambas organizaciones, acusándolas de perjudicar la imagen internacional del país y afectar la competitividad de los exportadores. Frente a esos cuestionamientos, la presidenta de la Fundación Libera, Carolina Rudnick, aseguró que nunca buscaron sanciones para Chile y sostuvo que el gobierno reconocía desde el año pasado las observaciones formuladas por Estados Unidos.
6: Esta situación efectivamente está mal enfocada, en primer lugar, porque nosotros no solicitamos aranceles a Estados Unidos. Los países que quedaron en el 10 ni siquiera tuvieron que sacar la ley. Suscribieron un acuerdo donde se comprometieron explícitamente.
5: Parlamentarios tanto de oficialismo como de oposición reaccionaron a este anuncio. El diputado republicano, integrante de la Comisión de Relaciones Exteriores de la Cámara, Stefan Schubert, calificó la medida como desproporcionada y lamentó que haya sido efecto de la actividad de las ONG chilenas.
7: No es una buena noticia la decisión unilateral adoptada por Estados Unidos. Es muy lamentable que haya surgido por una denuncia de dos ONG chilenas. Claramente responde a un cierto sector y yo creo que es bueno que den explicaciones de cuál es la finalidad de buscar de esta forma perjudicar las exportaciones de nuestro país.
5: Por su parte, la diputada comunista Lorena Pizarro cuestionó la estrategia internacional del gobierno y acusó a la administración de Donald Trump de utilizar medidas económicas para presionar a otros países.
8: Y además tengo casi la certeza que no se van a enfrentar al gobierno de Trump como debiera hacerse. Trump se ha transformado en el gran matón del mundo, pero no solo eso, un payaso sin control que te enfrentas a él te manda a castigar, ¿no? Yo más bien me preguntaría, ¿Chile va a defender los intereses de Chile?
5: En paralelo, la subsecretaria de Relaciones Económicas Internacionales, Paula Esteves, admitió que el alza de arancel

0: La veían venir y confirmó que Chile no responderá con medidas recíprocas. Además, informó que ya comenzaron negociaciones para intentar excluir del gravamen a productos como salmones, frutas y vinos.
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3: Un nuevo sistema frontal ingresó al Biobío con trombas marinas y vientos que podrían superar los 100 kilómetros por hora. El Ministerio Público y la PDI comenzaron la búsqueda de 4 personas que permanecen desaparecidas tras el paso del temporal por la región de Coquimbo. Este sábado se inició la primera etapa del desalojo del sector Cerro Chuño en Arica, que contempla la intervención de más de 200 viviendas. El Ministerio de Salud solicitó la renuncia del seremi de Magallanes, Fabián Barrientos, debido a la existencia de una investigación judicial en curso. Por violación de mayor de 14 años y producción de material pornográfico infantil, fue formalizado un chileno extraditado desde España.
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3: 19:47, hasta acá llega la revisión de noticias en esta edición de Radiograma Vespertino. Le agradecemos su sintonía. El cielo en Santiago se encuentra cubierto, la temperatura a esta hora es de 12.5 grados Celsius y la humedad alcanza un 94%. Le invitamos a seguir con nuestra programación. Muy buenas tardes.
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1: Me ilusiono y soy muy optimista y creo mucho en lo que podemos dar como plantel, conformar el mejor equipo posible dentro de un grupo de jugadores que lo está haciendo muy bien.
2: Importante no perder en el torneo. Obviamente con la situación como está, no podemos tener un resultado favorable. Pero bueno, hay que seguir, insistir de nuevo. Y ahora se recuperaron varios chicos, obviamente estar para adelante.
3: Vamos a enfrentar a un rival que sabemos la idea de juego que tiene. Es un rival difícil, va a estar complicado, como todos los partidos que nos toca jugar en el torneo nacional.
4: No se ha podido entrenar con normalidad, llovió demasiado. La cancha sí, un poco resistió muy bien, pero sí, es cierto, esperando que no afecte el rendimiento.
1: Estamos muy ilusionados con que vamos a tener un semestre muy exigente, pero muy bueno también.
2: Y más grande nosotros tenemos que hacernos cargo y empezar para adelante. Pero yo creo que el enfoque tiene que estar en la forma de jugar nuestra, con la tranquilidad de que dentro de la cancha vamos a dejar todo.

0: amigos, bienvenidas a una nueva emisión de Bio Bio Deportes. Sábado 25 de julio del 2026, son las 7 de la tarde con 51 minutos. Estamos en el Estadio Claro Arena, ubicado en la comuna de Las Condes, para vivir junto a usted el partido entre Universidad Católica y Club de Deportes La Serena, correspondiente a la fecha 16 de la Liga de Primera. Desde la precordillera de los Andes, en Santiago de Chile, me acompaña Roberto Enrique Vallejos, responsable de los comentarios, y Douglas Rivera, ingeniero en sonido, en audio de esta transmisión. Saludo también al internacional Diego Osorio, la central informativa, el Nico Chacón, Nicolás en el control, y Nelson Céspedes en la locución comercial de la radio.
1: Placer, Alonso. 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
0: En el Estadio Claro Arena comienza la operación remontada para la Universidad Católica, que está segundo en esta Liga de Primera con 15 partidos disputados, 26 unidades a 13 del cacique de Colo-Colo, que tiene 39, que ayer viernes por la noche venció a Deportes Limache. Hoy la Católica tiene tarea acá en su fortín cruzado, enfrentando a Deportes La Serena, que está en la medianía de la tabla, tirado para abajo en la posición número 12, con 18 puntos para el equipo papayero, que tiene complicado a Felipe Gutiérrez en su banca técnica. Veremos cómo termina este partido, 90 minutos por jugarse, y lo analiza en la previa de la radio Roberto Enrique Vallejos. Buenas tardes, Roberto.
2: ¿Qué tal? Muy buenas tardes. Sí, bueno, la verdad es que este es un encuentro donde se marca diferencia notoria. Católica, que por último tuvo un envión para acercarse a Colo-Colo y quedar en el segundo en la tabla. Claro que la diferencia es amplia, pero no inalcanzable. Se han visto cosas bastante parecidas y veremos. Pero Colo-Colo partió con el pie derecho, aunque con algunos problemas. Ganó igual por 3-1 a Limache, y obviamente que esto lo alarga a 13 puntos de Católica en este minuto. Veremos qué va a ocurrir en este encuentro, mientras que La Serena tiene, lamentablemente para ellos, muy cerca a los equipos que están en la parte baja de la tabla. Tiene 18 puntos, está a 5 de Cobresal, que es el penúltimo, es decir, que está ahí para la posibilidad del descenso. Cobresal para el descenso, y La Serena, si no sale de esas posiciones, se puede ver comprometida.
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0: En la central informativa, Diego Osorio. Muy buenas tardes, Diego. Abrazo grande para ti a la distancia. El balón rueda en todo el planeta fútbol, también en nuestra primera y segunda división. ¿Cómo ha sido esta jornada sabatina, Diego?
3: Hola, ¿qué tal? Gusto en saludar los auditores. Un final increíble a todo gol en Talcahuano, bajo la lluvia, la niebla. Lo empató Huachipato. Comenzó ganando el cuadro de la usina Cobresal, que luego se puso en ventaja 3-1. Y finalmente fue empate a 3, un gol de Leonel Altamirano ya los descuentos. Este empate deja Cobresal, mantiene a Cobresal en zona de descenso, pero con este punto igual a la línea de Concepción. De Deportes Concepción juega mañana ante O'Higgins de Rancagua. Es el único partido que hubo en la primera división este sábado, considerando que fue aplazado el encuentro entre Coquimbo y la Universidad de Concepción. En la Liga del Ascenso ganó líder Cobreloa 4-2. A Deportes Santa Cruz en Calama, su escolta también ganó. Santiago Wander en Valparaíso, 2-0 Unión San Felipe. Victoria también de San Luis de Quillota en Curicó, 2-1. Liga de Ascenso, Liga de Primera División, fútbol chileno que se reanuda este fin de semana.
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0: En la precordillera de los Andes, los hinchas de la Universidad Católica llegando en masa en esta noche de sábado.

0: De fútbol chileno, quedan solo 5 minutos para iniciar el compromiso y vamos a revisar rápidamente las alineaciones de uno y otro de la Católica y la Serena. Este es el 11 del equipo local, el 11 de Daniel Garnero, argentino de 57 años. Comienza en el pórtico con el 27 Darío Melo. Línea de 4 en defensa, por derecha Sebastián Arancibia, el número 6, el 2 Daniel González, el 26 Juan Ignacio Díaz y el 3 Eugenio El Queno Mena. Medio terreno de juego para el 20 el colombiano Johan Valencia, el comandante el 8 Fernando Zucchi y el 15 al Simbi Cristian Cuevas, para dejar en ofensiva al 7 Justo Gianni, el 25 Diego Corral y el 9 el capitán el Toro Fernando Sampedri.
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0: Y este es el 11 de Club de Deportes La Serena, que ya está en el césped del Claro Arena con un lienzo que le entrega fuerza a la región de Coquimbo tras el sistema frontal gravísimo que afectó a nuestro país hace unos días. Las lluvias copiosas se hicieron sentir y con un lienzo el equipo Granate se presenta hoy para entregar las buenas vibras a toda la gente que sufrió con este sistema frontal. Vamos con el 11 del equipo de Felipe Gutiérrez, el chileno de 35 años. Comienza en el pórtico con el 31 José Tapia. Línea de 4 por derecha, el 16 Joaquín Gutiérrez. El 34 el argentino refuerzo Ian Razo. El 5 Lucas Alarcón. Y el 17, Yair Salazar. Medio terreno de juego para el 8, Gonzalo Escalante. El 4, Francis McAllister. El 10 y capitán Jason Vargas. Y arriba, el 7, Alexander Oroz. El 9, Ángelo Enríquez. Y el 11, Diego Rubio.
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2: Alonso. Sí, en Diego. El caso de Deportes La Serena, incorporaciones, Ignacio Sáez, portero suplente que llega de la Universidad de Chile, Ian Razo, marcador central de Quilmes, y Gonzalo Figueroa, delantero de Deportivo Armenio, que está, por lo que veo, en la banca en la noche de hoy.
3: Sí, el caso de Razo sí es, va a ser el titular justamente para ya mostrarlo inmediatamente. O sea, lo trajeron para que fuera el hombre desde el primer minuto haciendo la dupla con Alarcón. Lo que sí en Católica lamentan obviamente a Bernedo, necesitan mantenerlo en juego pensando que viene la Copa Libertadores. Está pagando, recuerden aquello, ese tren se trenzó a golpe con jugadores de Colo Colo y al final hoy no está y lo está haciendo Melo. Está Arancibia, que era otro tema que en Católica obviamente que tenían alguna preocupación particular. Veremos cómo está físicamente, futbolísticamente. Es un chico que lamentablemente en los últimos meses ha decaído producto de las lesiones. Así que ahí hay una ausencia importante, y para qué decirlo, de Montes, que no tengo fecha, yo no la conozco, cuándo ya podrá retornar a la titularidad, porque se recupera incluso hasta de una intervención prácticamente hace un mes.
2: Lo quieren recuperar para el partido de Copa Libertadores, o los partidos de Copa Libertadores frente a Estudiantes de La Plata.
0: ¿Algún refuerzo de los cruzados,
2: nada,
0: Diego, por ahora?
2: No tiene refuerzo por ahora la Universidad Católica. Dijo Garnero en la previa que es muy complicado el panorama para reforzar.
3: ¿Cuándo ya podrá retornar a la titularidad? Porque se recupera incluso hasta de una intervención prácticamente hace un mes.
2: Lo quieren recuperar para el partido de Copa Libertadores, o los partidos de Copa Libertadores frente a Estudiantes de La Plata.
0: ¿Algún refuerzo de los cruzados,
2: nada,
0: Diego, por ahora?
2: No tiene refuerzo por ahora la Universidad Católica. Dijo Garnero en la previa que es muy complicado el panorama para reforzarse. Otro dato respecto a La Serena, Alexander Oroz, el ex Colo Colo, va a debutar en el torneo nacional, todo el primer semestre lesionado. Solo tenemos 6 minutos disputados ante Cobreloa por Copa Chile, lo de Alexander Oroz.
3: Claro, una inversión complicada, porque si se lesionó y estuvo una rueda afuera, es preocupante. Fíjate que Matías Claro dio declaraciones y obviamente dijo que el club tiene todavía deuda de arrastre con el tema del estadio y que no tiene los recursos para las pretensiones del técnico de un jugador importante para lo que sea este segundo semestre. Pero tengo entendido que siguen las conversaciones y quién sabe si dentro de los próximos días podría haber novedades.